0: También nosotros conseguimos 3 victorias y 2 empates. Y bueno, estamos en esto, tratamos de dar lo mejor de nosotros, de trabajar, cuidar todos los detalles, poner el mejor equipo en cada compromiso. Y bueno, el próximo martes no va a ser la excepción. Vamos a tratar de poner lo mejor que tenemos, vamos a tratar de recuperar, porque con esta seguidilla de partidos también el desgaste es bastante en un equipo donde no tenemos, no es tan amplio el plantel. Eso lo sé yo, lo sabe la dirigencia, pero confiamos mucho en lo que tenemos. Vamos a trabajar y vamos a seguir adelante.
1: Buenas noches, profesor. Un saludo para todos los presentes, también Matías Rueda para ver su por Universo 970 AM. Mencionaba la falta de gol, la falta de efectividad de su equipo en estos partidos, pero le añado a eso la falta, obviamente, de concentración quizás defensiva en ciertos momentos, porque le llegan a San Lorenzo, le convierten los goles hoy 3 goles en llegadas claras de Nacional, obviamente los partidos que fueron derrotas para el Sportivo San Lorenzo. ¿Qué cree que puede apuntar o dónde cree que debe apuntar con sus futbolistas para evitar que le lleguen y le conviertan tan fácil al Sportivo San Lorenzo, entendiendo obviamente la ausencia de Luis Fernando Cáceres por la suspensión?
0: No, los equipos míos es lo que más insistimos en la sobriedad, en que sean ordenados. Hoy día creo que fue mérito del rival también, porque el primer gol fue un remate de media distancia. Antes de eso ellos no crearon tanta, creo yo, ninguna ocasión de gol. Tratamos siempre de que mis equipos sean muy ordenados, mantener primero el cero. Y después el segundo gol fue un buen desborde a Gaona Lugo, que es algo que él lo tiene bastante bien trabajado, ¿verdad? Y el tercer gol ya es un gol de otro partido, digamos, de todas las pelotas que por ahí rematan terminan en gol, lastimosamente, ¿verdad? Y nosotros tenemos ocasiones muy claras de gol y no podemos convertir, que rebota, va en el travesaño, va en el palo, y por ahí eso nos está faltando. Ligar un poco también, un poquitito más de suerte, y bueno. Vuelvo a repetir, vamos a seguir trabajando. El próximo martes tenemos un rival directo, un partido, una final, y bueno, ojalá Dios quiera que podamos traer esa victoria de la cancha de Rubio Ñu.
2: Gracias, profesor, te voy a ayudarte.
3: El profe Troadio Duarte por esta zona, compañero.
4: Jorgito querido, entonces, antes de cerrar, a la espera entonces lo que pueda pasar a las 23:59 en el cierre del mercado libre de pases aquí en Paraguay, ¿eh?
3: Todavía expectantes, así que vamos a estar atentos.
4: Vamos a estar atentos a tu cuenta de X, Jorge. Hasta la próxima, un abrazo.
3: Buenas noches para todos.
4: Muchas gracias. Mañana con el Super Sábado del Cardinal Deportivo, sí señor, con Ariel Julián Marecos, con Juanma Figueredo, Johnny González, Jorge Izquierdo y Ariel Insfrán de 11:30 a 14. Sí señor, nos vamos, soy Iván Kenobi. Hoy arrancó la fecha 7, triunfo del Sportivo Luqueño 2-1 ante Rubio Ñu, y Nacional que goleó 3-0 al Sportivo San Lorenzo. Lo que dejó la jornada, Gabriel Ábalos, nuevo refuerzo del Club Olimpia, más que confirmado esa info. Y Matías Galarza, habrá que esperar hasta el cierre de la jornada, donde podría ser refuerzo de Cerro Porteño. Podría ser, la parada podría es fundamental. Así que Obi-Wan Kenobi, nos vamos. Será hasta el día de mañana. Que descansen todos. Buenas noches, chao.

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1: Tiene Cantero, Cantero para Maggi, a ver si se despiertan por lo menos los minutos finales. Cantero, Maggi cambia de frente, bien para Lucas Morales. Que vayan a vestuario, no sé, descanse porque están muy afectados. Atención, centro que va de Pérez. Para peinar esa pelota justita, cambiar la trayectoria del balón y que se convierta en el primero de la tarde. Aburrido partido, Marcelo Pérez, para despabilar un poco esta siesta itagüeña. Adelanta el Sportivo Luqueño. Marcelo Pérez pone Luqueño 1, Rubén 0.
2: Por fin el tanto que cae a favor del Sportivo Luqueño. Por el sector derecho, Lucas Morales, el uruguayo, se proyecta una vez más en la tarde, pero esta vez con un resultado a favor del Sportivo Luqueño, porque prácticamente esa pelota echó en el punto penal y ahí aparece el centro delantero Marcelo Pérez para cambiarle de trayectoria ese esférico que fue muy bien servido, repito, por Morales, el lateral derecho, y nada que hacer para Maldonado, el portero de Rubiñú. Y de esta forma se rompe el cero en Itagua, pasa a ganar Sportivo Luqueño 1-0 con el tanto de Marcelo Pérez con golpe de cabeza.
1: El primero de Pérez, atención, salió mal el arquero, está el empate, Steven Pérez. Increíble, ¿qué hizo Mongelós? ¿Qué hizo el arquero Mongelós? Casi regaló el empate, el primero de Luqueño se produjo.
3: A los 38 minutos de esta primera etapa, un golazo a Posada en entretenimiento orgullosamente paraguayo.
4: Gol 90 de clausura 2026, anotación 22 de Marcelo Pérez en liga y el primero en el torneo.
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1: Pelota levantada por Jiménez desde la izquierda, el centro se abrirá. Se viene el empate, no de Rubén, el primer palo, el centro de Villa con golpe de cabeza, Oscar Ruiz, del rebote aparece Cristian Núñez jugando la corta, para la presencia de Víctor Cabaña, le va a pegar o no, envió el centro al segundo palo, saltan, bajan al medio, Vallejos otra vez, Rodrigo, gol, gol. Steven Pérez, de vuelta con la cabeza Vallejo para que atropelle Kevin Paredes, que se corrió por izquierda y que ya se encontró con la pelota picando de frente al arco. Definió de gran manera para el empate de Rubio Ñu, empate el equipo ñuense. Kevin Paredes pone Rubio Ñu 1, Luqueño 1.
5: La visión hoy te proclama, adelante Rubio Ñu.
2: Para sacudir una vez más la tarde itagüeña, este verdadero golazo, una triangulación perfecta dentro del área, el centro de Cabañas es recepcionado por Steven Pérez, este pivotea muy bien la pelota para bajar con golpe de cabeza y con otro frentazo Rodrigo Rojas habilita a Kevin Paredes que le entra de primera intención para inflar la red del arco defendido por Francisco Mongelós. De entrada en el segundo tiempo, el equipo de Rubiñú empata el partido. Luqueño 1, Rubiñú 1.
1: El empate de Rubiñú se produjo
3: a los 4 minutos de la segunda etapa. Un golazo Mostala, el entretenimiento orgullosamente paraguayo.
4: Gol 91 del clausura 2026, el primero de primera división de Kevin Paredes, de 19 años.
3: 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Juanma
1: abogado va a levantar el córner, tiro libre de esquina para Luqueño, quiere ponerse en ventaja de vuelta, saltitos del arquero Maldonado, centro que va Ruiz. Parece una jugada preparada, porque Curey Ruiz entró desde tres cuartos de cancha, atropelló la media luna, la pelota fue directo a la cabeza de Oscar Ruiz, de cabeza, envía el balón al fondo, sorprende al arquero Maldonado, un misil con la cabeza de Oscar Ruiz, para poner en ventaja de vuelta al Sportivo Luqueño, segundo del Sportivo Luqueño, Oscar Ruiz pone, Luqueño, Luqueño 2, Rubiñú 1.
2: Terrible el frentazo de Oscar Curey Ruiz, el alteño que aparece picando desde fuera del área. Lo ubica muy bien Giovanni Bogado, el festejo del técnico, porque esta es una jugada preparada, ensayada en la semana, a cobrar perfecta definición de Oscar Ruiz para el 2-1, rapidito, muy poco le duró el empate a Rubiñú. Por ahora Luqueño 2, Rubiño 1.
1: El segundo de Luqueño se produjo
3: a los 7 minutos de esta segunda etapa. Otro golazo Mostala, el entretenimiento orgullosamente paraguayo.
4: Gol 92 de la clausura 2026, anotación 86 el de Oscar Ruiz en liga, quinto con el Sportivo Luqueño y el segundo en el torneo.
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6: Ataca el equipo nacional, primero está gol. ¡Valdés! ¡Gol! ¡Gol de Nacional! Ahora sí, Valdés definió. Tocó Adrián Benítez. Protegió el esférico de Espalarco. La devolución para Hugo Iván y este derechazo por abajo, imposible para Franco, hacia el palo zurdo. Sensacional remate de Valdés para abrir el marcador, para poner el primer tanto, para ir a vestuario como ganador. Valdés, derechazo al fondo, Nacional, la Academia le gana a San Lorenzo 1-0.
2: Excelente la definición de Hugo Iván Valdés. Incluso él mismo fabrica la jugada para conectarse, meter una deliciosa pared con Hugo Benítez, el centro delantero, el número 9 de Nacional. Este se la devuelve redondita y le da todo el tiempo del mundo para elegir el palo izquierdo del golero Luis Franco del Sportivo San Lorenzo. Ese remate colocado y a ras del piso, no pudo llegar nunca el portero de San Lorenzo. Cuando se cierra la primera etapa, la visita golpea, Nacional pasa a ganar 1-0 al Rayadito.
6: El primero se produjo
3: a los 47 minutos de esta primera etapa. Un gol a Mostala, el entretenimiento orgullosamente paraguayo.
4: Gol 93 de la clausura 2026, anotación 24 de Hugo Iván Valdés en liga, sexto Nacional y el primero en el torneo.
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6: Señoras y señores, última parte del encuentro. Gutiérrez que toca, Josué que recibe, juega para el pique Lucena, de vuelta para Josué, se manda el ataque. Atención, continúa con ese brote, le va a pegar, juega para abajo, abriendo para Gaona Lugo, centro por abajo, está gol. Bailones. Ignacio Bailones, que tocó muy bien el equipo de Nacional. Josué Colmán Marejón Esférico abrió sobre la derecha, allí recibe Gaona Lugo, centro así como venía, de primera por abajo. Bailón anticipa su marcador a Benítez, se conecta esa pelota, manda al fondo y es el segundo tranquilizador para el equipo de Nacional, que está terminando con esta historia. Lamentablemente Rayadito San Lorenzo va con destino a la categoría intermedia, porque otra derrota en el campeonato. Bailones, el segundo para Nacional, que gana 2-0.
2: Cae el Rayadito por segunda vez en la noche, y así como en la primera etapa, cuando se cierra el encuentro en su primera etapa, sobre el minuto 47, Hugo Iván Valdés. Y el segundo ahora sobre el minuto 44, Ignacio Bailone, el argentino que acababa de ingresar para capitalizar muy bien el servicio de Orlando Gaona Lugo. Previamente limpió el camino, clarificó el juego Josué Colmán, y el extremo que se filtra muy bien por el sector derecho, el servicio a ras del piso. El remate fortísimo, imposible para el arquero del Sportivo San Lorenzo. En cada etapa, cuando se cerraba el cotejo, aparece la academia para castigar y gana 2-0 sobre el Sportivo San Lorenzo.
6: El segundo se produjo
3: a los 44 minutos de esta segunda etapa. Otro golazo, Bostala. El entretenimiento orgullosamente paraguayo.
4: Gol 94 de la clausura 2026. Anotación 15 de Ignacio Bailone en liga y el primero en el torneo.
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6: Aquí derechazo, golazo. ¡Gol! Golazo sensacional, remate del zurdo que fue para terminar la jugada, pero le acarició esa pelota, le pegó así como venía ese zurdazo. Él cumplió el saque de costado, devolvió Bailón y le pegó también hacia el palo zurdo. Va esa pelota, es el tercero para el equipo de la academia. Le pegó así como venía, zurdazo al fondo del arco. Tercero para la academia, Gastón Benítez, que había ingresado justamente cuando llegaba el segundo tanto, zurdazo. Nacional golea al final. Nacional le ganó a San Lorenzo 3-0.
2: Y es goleada a favor de la academia sobre el Sportivo San Lorenzo. Y ahora sí, se cierra definitivamente la cuenta porque el partido se terminó en la ciudad universitaria. Gastón Benítez hace segundos había ingresado, cumplió un lateral, le devuelve muy bien y desde fuera del área saca un zurdazo colocado para poner la goleada de la Academia Nacional 3-0 sobre Sportivo San Lorenzo.
6: El tercero se produjo
3: a los 49 minutos de esta segunda etapa. Un golazo Postala, el entretenimiento orgullosamente paraguayo.
4: Gol 95 del clausura 2026, segunda anotación de Gastón Benítez en liga y su primer tanto en la competencia.
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7: Escuchemos a Bernay, escuchemos a Bernay.
8: Esa tranquilidad también se encontró con los goles y creo que fue clave también para conseguir la victoria el día de hoy. Aparte de eso, en el aspecto futbolístico, ¿qué cosas más se puede rescatar y que le dieron también esta victoria Nacional el día de hoy?
9: Sí, la verdad que el rival, a mi criterio, es un rival difícil. En los análisis que había realizado del mismo, había perdido solamente 1-0 con varios equipos. y el equipo que logró hacerle tres goles, recién en el minuto 80 le hizo el segundo gol. Es un equipo muy combativo el rival, que te expone a un juego que lo hace muy, muy difícil porque continuamente el balón está llegando a área. Creo que el partido se resolvió cuando logramos plasmar posesión de balón, que era lo que buscábamos, cuando dejamos de intercambiar en algún momento ataque por ataque y tuvimos la paciencia de la tenencia del balón. Y también valoro mucho lo defensivo. Siempre digo que para mí las dos grandes fases que tiene el fútbol son respetadas ambas por nuestro equipo y tenemos que tener intensidad en ambas, porque uno te permite tener el arco en cero y el otro te permite poder convertir y concretar. Sé que los goles ganan partidos, pero a mi criterio la defensa es lo que te sostiene siempre en posibilidades de ganar ese partido. Así que valoro mucho el trabajo, la dedicación para asumir responsabilidades los futbolistas y la paciencia que tuvieron por un momento para sostener la posición del balón y encontrar los espacios necesarios.
10: ¿Qué tal, profe? Estamos en Radio Prima Marzo, Deporte Total. Físicamente, ¿cómo está el plantel, profe? Porque tenemos una seguidilla de partidos. ¿Y cómo está Roque? ¿En cuánto tiempo de vuelta estaría disponible?
9: Bueno, el equipo está respondiendo muy bien. Desde lo físico tiene buena recuperación post-partido, que eso nos da tranquilidad. Y estamos manejando las cargas a partir de lo que necesitamos, ¿no? Siempre cuando hay seguidilla de partido hay que apostar mucho a la recuperación de los futbolistas, a no perder el trabajo de fuerza para sostenerlo con preventivo y con fuerza para mejorar la velocidad. Y también hay que saber de que la recuperación es tan importante como la sesión de entrenamiento. Por eso la acumulación de trabajo que hemos hecho en la pretemporada es lo que nos garantiza hoy poder tomar una o dos semanas solamente de recuperación y trabajo de fuerza y un táctico leve para poner en situación de partido de lo que vamos a necesitar para el juego. Con respecto a Roque, hoy se hizo una ecografía. Resultó ser que un músculo de la planta del pie en el impacto llegó a desgarrarse, no es por contractura, sino es por golpe, pero ya está haciendo trabajo de recuperación. Hoy trabajó acá con los kinesiólogos previo al partido para poder evolucionar en muy buena forma. Y bueno, eso de para cuánto tiene, no lo sé, porque sé que los desgarros por contractura llevan más tiempo que los desgarros por golpe. Pero no soy médico y no quiero faltar respeto al cuerpo médico en dar un diagnóstico y un tiempo de posibilidad de regreso, pero sé que está en evolución y está trabajando con la parte kinesiológica.
11: Víctor, buenas noches para Fútbol a lo Grande. Hoy te viste obligado a cambiar el fondo porque Coronel estuvo con la sub-20. ¿Cómo lo viste a Rodrigo Melgarejo y la solidez defensiva con esa conformación Melgarejo que hoy volvió a jugar 90 minutos?
9: Sí, Rodrigo tiene otra característica con respecto a Mauro. Es un futbolista de un gran juego aéreo, lo conozco de hace tiempo ya. El desafío de él era volver a jugar después de tanto tiempo, pero ya lo había hecho en Copa Paraguay, que tuvimos la posibilidad de también darle 90 minutos. Y como siempre les digo a los futbolistas que estén preparados, porque uno no sabe nunca cuándo nos va a tocar el momento de incorporarlo al primer equipo. En este caso Rodrigo respondió en muy buena forma en este partido y considero que se ensamblan bien, trabajan durante toda la semana en forma coordinada con los compañeros y intentamos nosotros asistir a todo y no dedicarnos solamente a trabajar con el equipo titular. Así que le damos importancia a todo en la medida que se puede y son muy responsables a la hora de trabajar, así que eso me da tranquilidad porque no hay un futbolista que no quiera hacer una sesión intensa, una sesión de trabajo. Y para nosotros es muy importante porque el que tiene que saltar al campo de juego tiene que estar en óptimas condiciones y en un gran nivel deportivo para poder desenvolverse.
12: Profe, buenas noches, felicitaciones por el triunfo, porque quiero para ver si Karina. Profe, ¿Cuán importante pasa a ser este triunfo en el cual se da una serie de partidos entre Copa Paraguay y Torneo Clausura, en un momento en el cual el campeonato va entrando entre los que despegan, los que se van apretando un poco? ¿Cómo ve a su Nacional? ¿Parece que definitivamente ya puede despegar con este triunfo?
9: Nosotros nos propusimos ir fecha a fecha, nos propusimos tener la oportunidad de competir con mucha firmeza, sea el rival que sea. Yo siempre digo que este torneo es muy difícil, es muy muy difícil, y no da ninguna fecha para relajarse y creer que ya los puntos están ganados. Hay que respetar a los rivales, porque así como nosotros tenemos virtudes y defectos, los rivales también tienen sus virtudes, y no podemos omitir esa posibilidad que tienen los rivales de poder lastimarte. Siempre digo que con máxima responsabilidad, con máxima entrega, con un protagonismo que debemos ser protagonistas a la hora de atacar y protagonistas a la hora de defender, no desestimar ninguna fase, pero la entrega tiene que ser total. Yo le digo los metros de la gloria y los hablo mucho sobre eso, porque a veces estamos acostumbrados en la vida también, ¿no?, a vivir con la ley del mínimo esfuerzo. Y a veces esa ley del mínimo esfuerzo podés pagarlo con un gol. Entonces le llamo los metros de la gloria, redoblo y digo, el metro que haga es un metro que te va a ir acercando a esa gloria que buscamos. Pero no debemos marearnos, no debemos dejar de tomar con la gran responsabilidad la fecha que sigue. Nos ocupamos mucho de este San Lorenzo y ahora que terminó el partido nos empezaremos a ocupar mucho de lo que sea Libertad. Pero por eso para mí es trabajar, pensar en el rival que viene, no pensar en 4 o 5 fechas seguidas, sino en el rival que viene y establecernos con una fijación de objetivos.

0: que Nacional podía llegar a realmente lastimar a San Lorenzo minutos antes inclusive de que se realicen las variantes. Gracias.
1: Las variantes fueron principalmente para poner intensidad y frescura al partido. El trajinar del juego fue cansador, fue muy intenso y tenía que describir porque no había un futbolista que no estaba en buena presentación, sino que había que buscar el futbolista que mostraba una pequeña fatiga y no estaba en su condición física real para poder mantener y sostener intensidad. Como siempre les digo a los jugadores, yo no quiero un jugador que resista 90 minutos, sino un jugador que compita los minutos que esté dentro del campo de juego. Y por eso cuando vemos que hay una merma desde lo físico, buscamos recambiar y poner un futbolista que esté con la misma jerarquía que el que está saliendo y con una frescura de no haber iniciado el partido en juego. Así que principalmente fue para darle la intensidad que no queríamos que decaiga para poder llegar a los últimos minutos con una intensidad muy buena de partido.
2: Llega el profe Troadio Duarte para poder escuchar las palabras del entrenador del Sportivo San Lorenzo.
3: Buenas noches, Troadio, un saludo a todos. Una de las claves que se vino el partido fue la falta de eficacia de San Lorenzo. Me parece que tuvo un papel impresionante porque, de lo que le digo, el grupo del partido totalmente
4: porque de lo contrario iba a ser el rumbo del partido totalmente dentro de todo otra cosa. Y asumo también ese golpazo anímico por no poder conseguir los goles principalmente y por no poder conseguir la victoria. ¿Cómo está el vestuario de San Lorenzo?
5: Buenas noches. Sí, hoy sufrimos nuevamente esa falta de eficacia, tratar de aprovechar las ocasiones claras de gol, porque creo que en todos los partidos solamente contra Trinidense lo que no pudimos crear tantas ocasiones de gol, después en todos los partidos tuvimos muchísimas chances y nos está faltando esa eficacia y en contrapartida los rivales aprovechan esos errores nuestros y bueno, nos quedamos con las manos vacías. Hoy día creo que pienso yo que el resultado fue un poco abultado porque esa diferencia se marcó prácticamente al final, como el otro día contra el Trinidense. Después los partidos son muy parejos. El equipo nuestro es, creo yo, que es bastante competitivo. Juega de igual a igual a todos los rivales, lastimosamente. Esos pequeños errores, esa falta de eficacia y muchas veces esas desconcentraciones, tal vez por la ansiedad de buscar esa paridad y de buscar la victoria, dejamos algunos espacios que nos cuestan los partidos. Pero me voy tranquilo nuevamente porque el equipo fue competitivo, peleó, jugó con las armas que tenemos y bueno, lastimosamente nos vamos con las manos vacías y bueno, el margen de error cada vez se acorta más.
6: Troadio, buenas noches para Contra lo Grande. Sobre el tema de las contrataciones finales, te pregunto, ¿cómo se termina dando lo de Sasá? ¿En qué momento aparece la posibilidad de incorporar a Sasá, el caso de Fernando Román, más aún atendiendo la situación en la que está actualmente en lo numérico San Lorenzo?
5: Lo de Fernando, habíamos hablado, yo le pasé, habíamos hablado con el presidente de la posibilidad de que venga Román, porque necesitamos, ahora hoy día lo hizo Ángel por una necesidad, por la suspensión de Luis, por la... también por la lesión de Teo Paredes. Lo de Santiago fue, me manifestaron yo esta tarde, fue de última la contratación de él. Bien, bien, porque justamente por ahí el déficit que tenemos es la falta de goles. Creo que tenemos solamente 15 en todo el año. Entonces eso habla un poquitito de nuestro momento, ¿verdad? Entonces feliz porque sumamos, es lo que más estábamos necesitando, de que se acoplen futbolistas a lo que necesitamos en esta etapa final del torneo. Y bueno, a seguir trabajando. El próximo martes tenemos una final porque es un rival directo. Y bueno, tratar de llegar de la mejor manera para ese partido contra el Rubio Ñu.
7: Buenas noches para el 1 de marzo, Deporte Total 780 AM. El equipo jugó bien hoy, hizo un buen partido, pero la falta de gol le preocupa, profe. ¿Y usted cree que con Sasá, usted lo vio o ya platicó con usted, ya entrenó con el equipo, ¿Usted cree que con Sasa puede llegar San Lorenzo a marcar goles?
5: No, lo de Santiago fue una contratación que lo hicieron la dirigencia a última hora. Sasa es el goleador histórico, yo ya lo tuve en Guaireña, ya habíamos trabajado en su momento, y es el déficit que tenemos. El otro día hicimos un partidazo también contra Libertad, pero no nos alcanzó. Entonces trataremos de trabajar en esos errores, en lo que nos falta.

0: para poder tratar de conseguir las victorias que es lo que necesitamos.
1: Profe, buenas noches, es Jorge Quiero para BC Arenal. Profe, ¿qué más puede insistir hacer? Porque lo noto con mucha impotencia también cuando dirige, cuando culmina los partidos solamente con la charla técnica, y cada vez la brecha se va cortando en cuanto a las fechas y la vida que le va quedando al Deportivo San Lorenzo.
0: No, de nuestra parte, justamente lo dije, lo manifesté el otro día, después del partido contra la Libertad, uno se va tranquilo de la manera que estamos dejando todo. Lastimosamente no nos alcanza. Tenemos que seguir trabajando. Vuelvo a repetir el discurso o lo que dije el otro día contra Libertad. Nosotros a nuestra llegada, el club solamente tenía una victoria y cinco empates. Nosotros bueno, hoy sumamos nuestra sexta victoria al hilo. No nos gusta, a nadie les gusta perder, pero también nosotros conseguimos tres victorias y dos empates. Y bueno, estamos en esto, tratamos de dar lo mejor de nosotros, de trabajar, cuidar todos los detalles, poner el mejor equipo en cada compromiso. Y bueno, el próximo martes no va a ser la excepción. Vamos a tratar de poner lo mejor que tenemos, vamos a tratar de recuperar, porque con esta seguidilla de partido también el desgaste es bastante en un equipo donde no tenemos, no es tan amplio el plantel. Eso lo sé yo, lo sabe la dirigencia, pero confiamos mucho en lo que tenemos. Vamos a trabajar y vamos a seguir adelante.
2: Buenas noches, profesor. Un saludo para todos los presentes. También Matías Rueda para ver su deporte por Universo 970 AM. Mencionaba la falta de gol, la falta de efectividad de su equipo en estos partidos, pero le añado a eso la falta, obviamente, de concentración quizás defensiva en ciertos momentos, porque le llegan a San Lorenzo, le convierten los goles hoy tres goles en llegadas claras de Nacional. Obviamente, los partidos que fueron derrotas para el Sportivo San Lorenzo. ¿Qué cree que puede apuntar o dónde cree que debe apuntar con sus futbolistas para evitar que le lleguen y le conviertan tan fácil al Sportivo San Lorenzo, entendiendo bien también la ausencia de Luis Fernando Cáceres por la suspensión?
0: No, los equipos míos es lo que más insistimos en la sobriedad, en que sean ordenados. Hoy día creo que fue mérito del rival también, porque el primer gol fue un remate de media distancia. Antes de eso, ellos no crearon creo yo, ninguna ocasión de gol. Tratamos siempre de que mis equipos sean muy ordenados, mantener primero el cero. Y después el segundo gol fue un buen desborde a una Lugo, que es algo que él lo tiene bastante bien trabajado, ¿verdad? Y el tercer gol ya es un gol de otro partido, digamos, todas las pelotas que por ahí rematan terminan en gol, lastimosamente, ¿verdad? Y nosotros tenemos ocasiones muy claras de gol y no podemos convertir, que rebota, va en el travesaño, va en el palo y por ahí eso nos está faltando. Ligar un poco también, un poquitito más de suerte y bueno, vuelvo a repetir, vamos a seguir trabajando. El próximo martes tenemos un rival directo, un partido, una final y bueno, ojalá Dios quiera que podamos traer esa victoria de la cancha de Rubio
3: Ñu. 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
4: Luego de unos días intensos que demandaron decisiones firmes, hoy estamos en un día muy importante, como ya lo están manifestando el pueblo azulgrana en todos los rincones del país. Un día muy feliz que estamos recibiendo a una persona muy querida por la casa, muy conocida por la casa, que él también ha demostrado su cariño y su amor por nuestro club y por nuestro país. Además de eso, que hemos encontrado una persona que nos conoce, tiene una trayectoria realmente impresionante en varios países del mundo, no solamente de Sudamérica, con además de los resultados, una característica que logra unir grupos, formar equipos que dejan todo en la cancha. Ese tipo de equipo que es lo que todos los cerristas y el pueblo azulgrana quiere ver. Así que, sin hablar más, es un verdadero honor, profesor Gustavo Costas, darte la bienvenida a tu casa. Bienvenido, profesor.
5: Gracias. La voy a hacer cortita. La verdad, bueno, gracias, Pesci, por sus palabras. ¿Cómo me siento? La primera pregunta que me van a hacer, la digo. Me siento contento. Le di las gracias por venir a buscarnos en este momento. Capaz que no es un momento que está pasando bueno en el equipo, pero ustedes saben, no lo digo porque vengo ahora, el cariño que yo tengo a este país. Pues siempre lo digo, siempre capaz que me van a decir que estoy viejo y digo siempre lo mismo, pero fue el país que me abrió las puertas para trabajar. Fue el primer país. De acá, yo había dirigido en Racing en el 99, cuando había resquebrado, pero cuando empecé a trabajar verdaderamente fue acá cuando vine. Por eso estoy agradecido y a todo el pueblo paraguayo también, primero porque saben que logramos algo importante justo en La Olla, cuando sabíamos que íbamos a jugar acá, dije, no podemos perder esta final, la vamos a ganar. Y agradecerles a todo el pueblo paraguayo pues el trato que tuvieron con mi familia racinguista. Y bueno, estoy contento. Teníamos capaz otras cosas para irnos y sabíamos, pero este desafío me encanta. Estos son los desafíos que me gustan, porque ustedes saben cómo soy, de ponerme la vara siempre alta. Es decir, que no vine para pasar un año acá, porque mi mujer es paraguaya, porque tengo muchos amigos, vengo para que... Levantar, que no lo voy a levantar yo solo, ni mi cuerpo técnico, lo vamos a levantar entre todos. Se lo dije a recién, bueno, se lo dije al presidente el primer día que estuvimos, y se lo dije recién a toda la comisión. Esto entre todos, todas las patas tienen que estar juntas, todos tenemos que tirar para adelante. Y le pido a la gente que también, que vengan, apoyen más que nunca a los jugadores, a todo. Principalmente al escudo. El escudo siempre, el escudo está por arriba de todos, de todos los nombres, del mío, del Presi, de los jugadores, y tenemos que hacer todo. Estamos en un momento no bueno, hay que reconocerlo. No se dieron los resultados a veces contra Palmeiras, yo lo vi y yo pienso que teníamos, fue un partido que yo pensé que Cerro lo iba a dar vuelta, pero lo peleó y dejó todo adentro. Pero bueno, hay que levantarse ahora, nunca hay que tirar la toalla, y hay que ir con fe y todos juntos. Cuando vos estás juntos, me pasó en Racing, vi en la selección argentina, que yo vi la primera vez que vi Argentina, todo un país que lloraba, que en los partidos cuando los ganaba sobre la hora, cuando le ganó Inglaterra. Y ¿pero por qué? Porque estábamos todos juntos. Y eso lo pasaron. Y uno a veces dice, ¿qué boludez es eso? No es una boludez. Cuando estamos juntos, podemos sacarlo. Y ahora lo necesitamos más que nunca. Al hincha, a toda la comisión directiva, a todos, a los que trabajan acá en la cocina, en los que limpian la cancha. Necesitamos que estemos todos juntos para poder llevar a Cerro a lo más alto. A eso vinimos.
6: Arrancamos la ronda de preguntas. Pedro Torres, Tigosport.
7: Presidente, Gustavo, buenas tardes. Buenas tardes para todos. Éxito, Gustavo, antes que nada, gracias, acá en Cerro. Desde la mirada de la elección, presidente, ¿por qué Gustavo? Y Gustavo, ¿por qué sí a Cerro?
4: Buenas tardes, Pepi. Como había mencionado en la introducción, encontramos una persona que conocía la casa, que conoce la casa, que conoce la idiosincrasia del país. Nunca dejó de estar en Paraguay. El profe me había contado que creo que hace 2 semanas estuvo un tiempito también aquí. O sea, está bastante actualizado de cómo somos. Y por otro lado también tiene la... como se dice en el fútbol, la espalda, la trayectoria, la experiencia y a su vez el carisma de poder llevar un desafío como es el Crucero Porteño, tanto momentos buenos, que también son desafíos, como momentos malos, y el estilo de liderazgo y de juego que tiene el profe, yo creo que es el ADN que tiene el Crucero Porteño. Como muy bien lo dijo el profe, todos juntos, de la primera reunión me dijo eso. Y eso nace no solamente de un equipo unido, un equipo de futbolistas unidos, sino de la familia del club unida. El profe desde un comienzo, inclusive en la primera entrevista nos habló, estemos todos unidos, juntémonos todos y todos juntos salgamos a hacer historia. Entonces, esa conjunción de conocer la casa más la trayectoria es lo que hace que para nosotros hoy sea realmente un día muy importante y muy feliz poder estar con el profe.
5: Y bueno, lo dije antes, me parece, me gustó el desafío, sé que estaba en un momento, tenía otra oportunidad de, más para y era un equipo de Copa, que estaba en la Copa, pero me gusta el desafío y cuando vos tenés un cariño grande, me había pasado ya con otro equipo, no me importaba la plata, no importa nada, me gusta el desafío, me encanta el desafío y de poder levantarlo y el cariño que yo le tengo a hacerlo, pues yo pasé dos años y medio, la verdad que con un plantel que habíamos armado un grupo, primero habíamos armado el grupo que era espectacular, y eran, yo siempre lo cuento, eran más hincha que los hinchas que estaban en la tribuna, porque eran todos chicos salidos con esa pertenencia, y eso es lo que tenemos que transmitir también. Yo amo el fútbol, y a mí me gusta cuando el jugador siente, no solamente que pensemos en la plata, como a mí también me pasa, de sentir que hay mucha gente que viene, que sufre, que llora, que después no quería trabajar porque perdió el equipo. Entonces tengo que pensar en todo eso. El sentido de pertenencia que tenía ese plantel 95 era espectacular. Bueno, y se tienen que dar cuenta todos los jugadores que están hoy que a dónde están. No están en un equipo cualquiera, sino que están en un equipo grande, que es familia, y bueno, y que hay que levantarlo como sea.
6: Juan Denis, la tribu Superdeporte.
8: ¿Qué tal, presidente? Buenas tardes, profesor, buenas tardes, saludo para todos. Profe, ¿qué pudo ver en estos días, una radiografía del plantel? Y menciono esto porque a Cerro Porteño le estaba faltando la generación de fútbol, muy poco está generando últimamente. ¿Pudo mirar un poquito en los videos, seguramente en los partidos anteriores, cuál es el motivo así, para conocer un poquito ya lo que tiene dentro del plantel?
5: Sí, tenemos un gran plantel. Yo pienso que tenemos muy buen plantel. No digo para que haga bien, la verdad. Capaz que no están funcionando como uno espera. Pero bueno, tenemos que trabajar. Sabemos que no tenemos, no voy a poner como excusa esto, tenemos 48 horas casi, y más que algunos jugaron ayer. Pero esto comienza. Yo, mis equipos, yo te digo, tenemos para levantar y sí, hay lo que uno quiere, capaz que te llevará su tiempo, hay que acortar los tiempos porque no nos va a dar mucho si queremos pelear este campeonato. Así que yo quiero equipos intensos, equipos que dejen todo en la cancha, equipos, no te sé. Te lo digo, antes que me lo digan ustedes, no sé. Después vamos a decir si jugamos 4, con línea de 3, con línea de 4, con línea de 5, eso no importa. A mí lo que importa es el grupo, ponerlos bien físicamente. Y que hoy lo más importante es que, como ayer, lo que pasó ayer, que se ganó. Hoy es fundamental eso, que los chicos vayan recuperando esa confianza. Y bueno. Pues hay que dárselo entre todos.
6: Jorge Izquierdo, ABC Cardinal.
9: Hola, presidente. Profe, bienvenido a Éxitos. Profe, le quiero preguntar, tras su salida de Guaraní de un tiempo a esta parte, ¿cómo fue notando, cómo fue viendo el fútbol paraguayo y cómo fue notando a Cerro Porteño, justamente el equipo al cual asumé, en Copa Libertadores, la competencia a nivel local, entre título de por medio, y obviamente esa competitividad que se da y en medio de todo este contexto, preguntarle, ¿hay reglamento sub-19, hay cupo de extranjeros? ¿Cómo va a tratar de lidiar con eso? Muchas gracias.
5: ¿Y cómo vamos a lidiar? Si podemos jugar cuatro, van a jugar cuatro. No, yo no puedo poner uno más. Entonces, eso por una, después ya sabemos. Tenemos que poner un chico de 18 porque tiene que sumar punto. Y bueno, tenemos viviendo el chico, ya nosotros, por eso te digo, nosotros vimos, yo veo fútbol de todo, el paraguayo y el brasilero. El paraguayo es el que más veo y siempre vengo acá, como dije, hace 15 días estaba acá. Entonces, conmigo estuvieron 5 o 6 chicos que están acá, estuvieron, yo los conozco, sé cómo son los jugadores. Entonces, uno va a ir acomodando de a poco, por eso te digo, no tenemos mucho tiempo. Pues la verdad, yo puedo decir, me puedo excusar de no tengo tiempo, no, la pelota, yo siempre los resultados ahora son en contra son míos y a favor son los de los jugadores. Así que nosotros vamos a hacer lo que le voy a preguntar a la gente es que vamos a dejar todo. No sé si vamos a jugar bien, más regular a ver estos partidos. Estos partidos son fundamentales si uno quiere pelear el campeonato. Nosotros queremos pelearlo, queremos ganar como siempre y venimos a eso. Venimos a poder volver a entrar a la Copa y pelearla porque se hizo una gran Copa de Libertadores. Uno dice, pero acá está afuera. Pero es así a veces el fútbol. No lo merecía. El primer tiempo, yo pienso que Cerro tenía que haber ido 2-0. Y se fue con 1-0. Entonces, nosotros vamos a dejar todo. Eso que le puedo decir a la gente. Que el tiempo no va a ser una excusa, para nada.
10: Ernesto Jiménez, 780 AM.
11: ¿Qué tal, presidente? Buenas tardes, saludos para vos, para el profe, bienvenido, gracias. Profe. Muchos éxitos. ¿Cuál es el objetivo inmediato hoy para usted, profe? Escuchando un poco, me parece que no importa mucho hoy el cómo, sino empezar a ganar, agarrar confianza, que es lo importante, en cuanto a la respuesta que va dando. Y conocer de sus propias palabras, profe, ¿quiénes son las personas que van a estar acompañando a su cuerpo técnico?
5: Que la primera que me dijiste...
11: El objetivo inmediato hoy como...
5: ¿Lo escuchaste? Ganar. Ganar.
11: No importa mucho. No importa
5: ganar.
11: Cómo. No importa
5: el domingo. Tenemos que ganar el domingo. Sí, ojalá juguemos mañana y ganemos mañana, pero hay que esperar hasta el domingo ahora. está embrumando. Lo más importante hoy es ganar, porque vos la confianza la agarrás. ¿Cómo la desconfianza cuando bajás el nivel, cuando los jugadores van bajando el nivel? ¿Por qué lo van bajando? Bajan cuando los resultados no se dan y capaz que después van perdiendo la confianza ellos mismos. Bueno, entonces por eso tenés que salir rápido, hay que salir rápido de ahí. Entonces, por eso digo que hoy lo más importante es ganar. Hoy es ganar para que ellos recuperen la confianza, que sepan que están a dónde están. Por eso le digo a la gente que los apoye más que nunca. Yo comprendo al hincha, pues yo soy hincha también, aparte de técnico soy hincha. De Racing, usted sabe, y yo digo que lo conozco al hincha, cómo es. Entonces, ¿sabes? Seguro te sale una puteada y cuando no se dan los resultados, y bueno, es así, el hincha es así, tiene que ser. Y bueno, por eso digo que hoy lo más importante es ganar para poder recuperar esa confianza. Federico Costas. Es como se llama el preparado físico Gonzalo. ¿Cómo sabes vos? Estoy viejo, boludo, te dije. No me da bola, me rompiste la bola toda la semana. El otro Gonzalo Costa, que no, a Pepi, per se, que es son mis asistentes con Gonzalo Costa, que yo también son los que preparan el rival, también con los videos, todo, y bueno, ellos. Ellos somos cuatro. Ahí.
6: Víctor Villalba, Radio Monumental.
12: Buenas tardes para todos.
5: Buenas tardes.
12: Gustavo, hace rato usted se acordaba del buen ciclo entre el 2005 y 2007. Pasaron casi 20 años de su llegada y le quiero preguntar...
5: 2003-2005.
12: En Cerro 2005 al 2007. 2005, 2006, 2007 en Cerro Porteño. Por eso le quería preguntar, Gustavo, ¿qué versión o qué cambió en el paso del tiempo en 20 años? ¿Qué versión de Gustavo Costas tenemos que esperar ahora? Si es que en todo sentido está similar el paso del tiempo, la madurez, la experiencia, ¿qué le hizo cambiar fundamentalmente para que la gente de Cerro asimile qué versión de Costa vamos a tener ahora? Y lo otro cortito para cortar nomás rumores, si es cierto que pidió algún refuerzo para conseguir esta tarde o no, o ya no hay caso, porque hoy recién se cierra el libro de pases acá en Paraguay.
5: Eso se tiene que preguntar a Precia, a ver si... ya me olvido. Ya te dije, estoy bien, más viejo ahora. No, tengo la misma... siempre voy... Yo digo que siempre lo más importante son los jugadores. Yo por eso siempre soy de romper la bola y hinchar con el grupo. Porque yo digo siempre que vos primero tenés que... Yo soy de eso, nosotros. Me parece que en la selección en Argentina pasó exactamente lo mismo. Armaron un grupo bárbaro, con un técnico muy humilde como Scaloni, y yo apuesto siempre, yo digo siempre, dependemos de los jugadores, le tengo que dar lo mejor a los jugadores, mimarlo, y hay que mimarlo, y lo tenés que mimar. A veces lo querés matar, pero ellos son los más importantes que hay. Entonces, después la forma de jugar va a variar, porque uno, si bien conozco a todos los jugadores, vos los conocés, se lo decía el Precio el otro día, vos los conocés, determinás de conocer cuando los tenés trabajando todos los días con vos, cuando ustedes saben que yo soy de meterme mucho hasta en la vida de los jugadores, y a casa, si se porta mal o está también. Entonces yo soy de... Por eso te digo que lo más importante hoy es sacarle al jugador todo lo que le pueda sacar. Y para estar, tenés que estar encima de ellos. Nosotros vamos a estar encima de ellos. Y ellos, para que puedan lograr ellos, llevar a Cerro allá arriba. Y nosotros tenemos que empujar y poner nuestra cuota, pero yo soy el mismo de siempre. No sé, capaz que... con más años, como todo, pero siempre soy un apasionado del fútbol, me encanta el fútbol y me encantan estos desafíos. Como dije. ¿Qué querés? ¿Aquí quiere traer? No, no sé, podemos ahí, pero no. Es decir, ¿cómo voy a traer? Te estoy diciendo que tenemos uno de los mejores planteles, ya, capaz que, no sé, pero no, yo hoy si me quedo así, no, ahí, capaz que el precio tenga algún regalo, pero...
13: No, para desmentirla, no, pues sí, sé que
14: corrió el rumor de que...
5: No, perdón, precio. Lo de Solari y Colombo, dijiste, no puedo venir a un club que está así y decir, voy a tráeme 3-4 jugadores. Yo tengo el grupo, yo confío en este grupo. Confío en este grupo y yo sé que lo vamos a levantar.
13: Así mismo. Yo sé, corrió ese rumor, no se reunió con él. Jamás habló de eso. Jamás habló de eso. Sí hablamos mucho con el profe del esquema de trabajo. Cómo queríamos trabajar el esquema de comunicación y estamos para adelante.
6: Matías Cuevas, Universo 970.
15: Buenas tardes, presidente. Mati, profesor.
14: ¿Cómo estamos?
15: Un saludo para todos los presentes. También desearle éxitos y la bienvenida en esta nueva etapa en Cerro Porteño, profesor. Decía hace rato, en Racing, tenía jugadores que eran hinchas en Cerro Porteño, en su primera etapa también. jugadores que eran hinchas.
5: Los hice hincha.
15: Claro, exactamente también. Y los canteranos, que en Cerro Porteño tenés Gatito, Iturbe, tenés Lucas Quintana, Chaparro, bueno, todos los chicos de la formativa de Cerro Porteño. ¿Ya se reunió, ya habló, tiene una conversación planificada con alguno de esos que puedan llevarle o ayudarle a la hora de formar el grupo? Me refiero a tratar de intentar otra vez armar ese buen grupo para salir de este momento de Cerro Porteño. Y lo segundo, a Cerro Porteño le viene aquejando mucho el tema físico últimamente. ¿Considera que una vez armado el grupo, una vez haya un buen ambiente, lo anímico, qué tanto influencia en el rendimiento que tengan los futbolistas en la cancha en el aspecto físico también? Gracias.
5: Se lo tengo que preguntar a Federico, eso, que es el profe. ¿Cómo están físicamente? Lo vamos a ir viendo. Vamos a hablar con los médicos ahora. Pensá que llegamos el miércoles, no tuvimos mucho tiempo y no quise hablar con los jugadores todavía. Había un partido que era un partido importantísimo, son esos partidos que para los equipos grandes les cuesta el triple, porque si ganás no pasa nada. Y sí, era lógico, porque hay un equipo, y si perdés es como que si cae una bomba. Entonces, no me quise. Bueno, hablé con Nelson para darle, no para decirle que ponía a este, ponía el otro, jugar de esta manera. Para darle toda la fe, la confianza. Ustedes saben que yo lo traje acá. A Nelson, después tengo una excelente relación con todo. Bueno, y con los que el único que hablé que fueron con Nelson y con Julito, también, otro hijo. Pero ellos están con nosotros y bueno, y eso me gusta, que haya también trabajando muchos chicos de esa época.
16: Dani Troche, Radio Ñanduti.
5: Pero ya dijo, habló ya.
17: Todavía. ¿Cómo está, profe? Bienvenido al país. Profe, habló usted recién de... Estamos para la Rock and Pop en vivo. Habló recién usted de... uno de los mejores planteles del fútbol paraguayo que tiene actualmente el Cerro Porteño. Pero en medio de eso también hay un grupo que nosotros denominamos los separados. ¿Va a contar con ellos? ¿Los va a juntar? ¿Los va a llamar? ¿Va a hablar con el presidente, con la directiva, para que ellos estén
5: a disposición? Hacemos corta.
17: Sí, por favor.
5: Vamos a hablar con el presidente, pero...
17: ¿Estarán a disposición, señor?
5: No, te estoy diciendo que vamos a hablar con el presidente.
17: Pero queremos saber si usted lo va a pedir o no.
5: No pide a los jugadores todavía y me está diciendo si voy a pedir o no voy a pedir. Tengo que ver cómo están ellos, tengo que ver cómo están hoy, cómo están físicamente, si digamos, si, ¿entendés? Ahí, después tenemos que ver también los chicos, los juveniles, cómo vamos a apostar. Es un momento donde hoy los grandes tienen que sacar esto adelante. No tenemos que dar la responsabilidad a los chicos. Sabemos que tiene que estar el chico de 18 años para sumar los minutos, pero hoy es un tema para los grandes. Y después, como yo decía, eso lo vamos a ver hablando con el Presi. Y lo más importante hoy, la gana que tengo es que ya tener a los jugadores acá para poder estar con ellos y bueno, y hablar con cada uno de ellos y juntarnos.
16: Jorge Rojas, Territorio 1912.
18: Presidente, buenas tardes, Jorge. Profe. Buenas tardes, bienvenido, profe. Desde un programa partidario, Territorio 1912, siguiendo siempre a Cerro Porteño. Y hace rato hablaba, profe, usted sobre su primer paso aquí por Barrio Obrero. Y me parece que cambiaron los tiempos en esta pequeña cuestión, en la psicología. Le consulto si es que usted está de acuerdo con eso, porque hay varios jugadores, profe, que ya tienen varios años aquí en el plantel. Si vemos los números, los clásicos, estamos abajo, campeonato le está costando, y mucho se habla de la psicología adentro. ¿Usted cuenta con su cuerpo técnico? ¿Va a pedir? Yo sé que tú cuentas también con eso, pero ¿lo va a trabajar con el grupo en la parte psicológica?
5: ¿Yo para qué estoy entonces? Me quiere echar ya. Escúchame, préstamo. Dije que hay que juntarnos, hay que estar. Yo no soy psicólogo, no estudié psicología, pero si me vas a decir que manejo el grupo, me parece que me fue un poquito bien. no soy agrandado ni para nada. Pero yo trato de estar con el jugador, le doy el 100% y nosotros hacemos. Somos muy abiertos, somos... O sea que en el fútbol a veces ni te saludan ahí a veces. Nosotros somos muy educados, estamos ahí, estamos y nos ponemos la camiseta de Cerro y vamos a dejar toda la vida acá. Y lo vamos a sufrir. Ayer, ¿sabes cómo sufrí? Ayer el señor parecía estaba empapado, estaba. Y no podía ni caminar, pues, para cómo chocaba contra el vidrio. Pues estaba en el palco. Y por eso digo, nosotros en ese aspecto, en el tema de los del grupo, ahí sí, acordate. Porque el jugador es distinto que vos lo mandas a un psicólogo. Vos tenés que tenerlo vos. Y hoy más que nunca, a esa voy con vos. No es que pasa nada más acá, pasa en casi todo. Nosotros en Racing era más psicólogo que entrenador. Y estaba con él, ahí. Lo llamaba a las 2 de la mañana, a 3 de la mañana. Me quedaba hablando con ella. Por eso te digo, yo hoy confío mucho en mi cuerpo técnico y que vamos a dejar lo mejor. Por eso te decía, lo importante es armar el grupo. Lo armás de un día para otro, no lo armás, pero bueno, te tenés que ganar también a los jugadores. Y bueno, eso hay que, por eso le decía recién al señor Troche que lo que quiero es que ya empiece el entrenamiento. Así los conozco, así los veo. Digo.
19: Esteban Martínez, Urbana Sport.
9: Profe Gustavo, buenas tardes.
5: ¿Cómo está?
9: Bienvenido y que Gracias. Sea con éxito su paso por Cerro Porteño. Gracias. Presidente, buenas tardes. La pregunta para usted.
20: Buenas tardes.
9: En las próximas horas, ¿tendremos alguna novedad de algún posible refuerzo para Cerro Porteño? Porque sonó el nombre de Matías Galarza en las últimas horas.
20: Sí. El libro de pases, muchachos, como saben, se cierra a medianoche. Por ahora no hay nada.
19: Jesús. Jesús Delgado, Canal 9.
21: Presidente, buenas tardes también para el profesor Gustavo, que sea con éxito esta nueva etapa.
20: Gracias.
21: Profesor, le consulto puntualmente por dos jugadores del plantel de Cerro. Uno sería Cecilio Domínguez, el jugador que lo tuvo usted en Guaraní, y lo mismo con Agustín Almendra. Dos jugadores que le aportan ese equilibrio al equipo. Y justamente, Almendra fue uno de los que más generó expectativa en este mercado de pases. ¿Cómo se puede sacar esa mejor versión de Almendra que se vio con usted en Racing? Y lo mismo con Cecilio Domínguez, que lo tuvo en Guaraní.
5: Manda mal, Cecilio. Lo mataste. ¿Y cómo? Estando arriba de ellos, encima de ellos. Yo con Almendra en Racing me anduvo bárbaro. A nosotros nos anduvo muy bien. Pero bueno, también. Nosotros tenemos muy buena relación de familias también. Mi nene era el más chiquito, Gustavito, el novio de la hija. Te estoy embromando, por eso se quieren mucho. Y con Amelia también, fue como me pasó en Racing. En Racing también me pasó, no fue de un día para otro, y con todo. Ahí sabía que tenía que estar encima de cada uno. Y bueno, eso se hace. Uno tiene que estar. A veces lo podés lograr y a veces no. A mí, gracias a Dios, en Racing lo pudimos lograr y por eso te decía, al menos lo jugó bien. Y dice, sí, yo tengo toda la confianza del mundo que tiene todas las cualidades, sé lo que nos puede dar. Aparte es un buen pibe y bueno, son esos jugadores que tienen que dar ese salto de líder por todo lo que donde jugó, todo. Sabemos que tiene que dar un poco, que tiene que dar más, seguro, él lo debe saber. Por eso, pero bueno, por eso te decía, hoy me pueden hacer 200 millones de preguntas, pero siempre vamos a terminar en la misma, que es encontrarme yo con ellos y bueno, y ahí poder ir ya recuperar a los jugadores que no están en su nivel, y porque necesitamos de todo y que podamos sacarlo rápidamente al equipo y ponerlo allá arriba.
1: Romeo Ortigosa, esto es Cerro.
20: ¿Cómo está, Gustavo?
5: ¿Cómo está? Bien.
20: Súper bien. Bienvenido a tu casa. Gustavo, desde mi concepto fuiste el padre de la intensidad en Cerro Porteño con aquel equipo que tuviste. El domingo jugamos contra Libertad. Acá le ganaste a Libertad en una olla llena, gol de Carlos Báez de Aquiles. ¿Qué tiene que pasar de acá al domingo para que la gente vea esa intensidad en Cerro contra Libertad? Y lo segundo, seguramente que querés que ese partido sea a olla llena y que le invites a la gente.
5: Ya la invité. Ya la invité a la gente, por eso dije. Por eso, por esto lo sacamos entre todos. Porque uno dice, el hincha también, necesitamos el apoyo, ¿no? Ahí, por eso dije, nosotros vamos a dejar todo. Pero nosotros no, solo nos vamos a sacar, no soy Dios ni un mago. Entonces, necesitamos de todo, como necesitamos de los dirigentes, de la comisión. Yo he hablado con todos ya, y a todos les he dicho lo mismo, que nos ayuden a sacar. Es decir, no me voy a decir, yo vengo y voy a sacarlo. No, yo no soy para nada. Yo digo que estas cosas hay que estar muy juntos, muy unidos, que no, porque si te dividís, lográs que ya el rival te gane. Te va ganando en la semana. Entonces, es cuando más unido tiene que estar. Yo sé que los resultados no se dieron, pero bueno, ahora ya está, ya pasó, ya quedamos fuera de la Copa, hay que entrar, ganar el campeonato, meternos en la Copa de nuevo, como sea. Por eso decido yo, pero más importante hoy, que el domingo tiene que explotar, la olla tiene que explotar y entre todos ganar este partido, que aparte juega contra un rival muy duro, un rival que va... 11 puntos nos lleva nosotros. Que nos lleva 11 puntos y nos jugamos la final del mundo. Así que los espero a todos.
1: Richard Fernández, Radio Alcance.
2: Buenas tardes, presidente. Buenas tardes, profe. Buenas tardes también a todos los presentes. Para el profe, hablamos mucho del grupo, ¿cierto? La consulta que yo tengo para usted, y yo creo que también todos los cerristas del Paraguay se preguntan, es cómo va a hacer usted para potenciar este grupo y qué es lo que necesita el grupo para poder salir campeón. Muchas gracias.
5: Lo que necesita el grupo es meter goles, fundamentalmente. Me parece que la contesté ya esta pregunta. Ya no sé qué más que decir. Es decir, yo... lo que dije, hay que estar ahí con el jugador todo el día, tenemos que estar hablando, contagiándolo, poniendo todo lo que uno saque. Vos le dale confianza, sabemos que juegan 11 nada más, no juegan 30, como somos. Se juegan 11 y bueno, tenés que también es difícil en ese momento, pero necesitamos de todo y bueno, hoy depende todo de nosotros. Claro que te digo, para ver si depende todo de nosotros, va a depender eso. Toda la mochila la tenemos nosotros, la tengo yo, nada más. No la tienen los jugadores. Si hay un culpable hoy, de ahora en más, soy yo. Los jugadores hay que apoyarlos, mimarlos, necesitan ahí. Bueno, lo que hay que darle. Y bueno, por eso decía antes, lo repito una vez más, no sé, 20 veces ya. Ya no estoy viejo, pero... Me hacen ustedes viejos, pues me repiten la pregunta. Les digo, por eso tenemos que estar y bueno, todo va a depender de mí. Los triunfos son de los jugadores, las derrotas son mías.
1: Última pregunta, Fernando Penayo, Sin Antena.
22: Buenas tardes, profesor, buenas tardes, presidente Herrera, muchas gracias por su nueva etapa.
0: Estoy con la camiseta 2007, la última vez que usted fue entrenador de Cerro Porteño, y quiero saber qué representa la institución para usted. ¿Qué representa Cerro Porteño, lo que representó y la razón de su vuelta ahora en 2026? Muchas gracias.
5: Yo ya estoy acá, me parece que, te lo dije antes, tenía para irme a otro lado y cuando... Todos me decían, te vas a meter en quilombo de nuevo. No, pues quilombo, solo yo lo digo así porque usted sabe que no me guardo nada, hablo solo y directo, Pablo. Si no, no doy ni una conferencia. ¿Cómo te puedo decir? Yo vine para... Porque si vine acá es porque siento un cariño enorme. Porque sé que le va mal. Me pasó un día, una vez, ya tenía todo arreglado con un equipo grande y que me daba tres veces más. Esto me pasó antes y con Alianza Lima. Y Alianza se estaba jugando el descenso. Y yo me fui por... Si me daban, por ahí que me daba el 100% un equipo, me fui por el 20% de lo que me daba, lo que me dio Alianza. Y acá vine por todo el cariño que tengo. Todo el cariño y verlo mal a Cerro y ver a muchos amigos. Uno quiere poder dar vuelta a todo esto, recuperar a los chicos y bueno, y poner a Cerro allá arriba, que es el sueño mío.
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1: 22 con 15 minutos.
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3: Nos vamos mirando un poco para la zona del interior, cómo se va a comportar Concepción mañana. Mañana viernes 28, o sea, sábado, mejor dicho, sábado 29. Llegamos a 35 de máxima, 23 de mínima. Caluroso, cielo parcialmente nublado, anulado, vientos del norte, luego del sur. Eso es para Concepción. San Pedro, ¿cómo va a estar mañana, sábado? 34 de máxima, 22 de mínima. Día cálido, caluroso, cielo mayormente nublado, vientos del norte, luego del sur. Y la zona también de Villarrica nos reporta que mañana, sábado, va a llegar a 30 de máxima y 21 de mínima. Día cálido, cielo mayormente nublado, vientos del sur con lluvias dispersas para la zona de Villarrica. Algunos de los sectores del interior del país.
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0: Hola gente, disculpe que le mande un audio. Mañana hay ya partido y los uniformes. ¿Cómo se cancela?
1: Y tira hacia la, hacia el.
0: ¿A cómo se hace? No me vayas a llamar así, carajo. Bueno.
2: Hola, se suegra por la yuca. Prepara buñales de interés, no un sapo nada. Hasta manga y tenía ni mongueta y mi sube y nada de paso.
3: Yo no me la copa de garejo, allá se está buscando donde te debe el lado, el 8 y vende lo móvil, y no tipo tu llave. Está más y cuando me ganas, me la copa de garejo, me ganas tu llave.
2: Hola, se suegra.

0: ¿Por cuánto podemos encontrarnos?
1: No sé, yo no te conozco.
0: Me llamo Valentín. Serafín.
1: ¿Qué?
0: Serafín Valentín me llamo. Serafín Valentín me llamo. Mi nombre.
1: ¿Cuántos años tenés?
0: 27.
1: ¿27?
0: ¿Qué?
1: Nada.
0: Tú tienes 27 años y yo trabajo en un camión. Tumba, se llama Tumba. ¿Por cuánto podemos encontrarnos?
2: ¿Qué viene a hacer eso? ¿Y un viernes de Levante más o menos o qué onda? Parece que un viernes de Levante, ¿verdad? Pero en un camión Tumba va a ser Levante o qué onda.
3: Y que puede, Nelson. Menos de llegar a la casa de tu chica y con un camión Tumba.
2: Los primeros que te van a hacer la fiesta son los sobrinitos o los cuñaditos.
3: ¡Ah, qué pobre! ¿Alguna vez viajaste dentro de un Tumba?

0: ¿Viste en el Kepi, ese del camión tumba, cómo se dice? Ahí estaban unos cuantos con su conservador ahí. Ese es Benilla, muy jaguar, ya lo mucho. Y todito con su shortcito de fútbol dentro del camión tumba. Ese. Y claro, no importaba. El tema es llegar nomás como tenga que llegar.
1: Sí.
0: Pero un camión. ¿Y vos te subiste a un camión tumba?
1: Yo me subí. El papá de un vecino tenía el camión tumba. Ese Mercedes, bien.
0: El grandote.
1: Picudo.
0: Picudo.
1: Así, huevito.
0: Ah.
1: ¿Viste cómo el escarabajo así, medio redondadito?
0: Sí.
1: El viejo, ese Mercedes, bien.
0: Sí, sí, sí.
1: Y la criatura. Imagínate a vos la inconsciencia.
0: No, cuando.
1: Pero antes ese no fuera lo más. Hoy en día, la criatura, si no tiene su sillín ese homologado para ruta, no se va.
0: No se le alza a los chicos, ¿cierto?
1: Solo se dan la carrocería de la camioneta, sino una tumba, no íbamos nosotros ahí felices la vida.
0: Era, lo que pasa es que no sé si a vos te tocó todavía la camada, ya vos seguro te agarró el tema de control y todo ya, ¿verdad?
1: Ya había control, sí, pero igual viajamos en eso.
0: Pero antes era el camioncito de eso de plástico grandote, así, tumba y de Shell. Y era igualito así. Y vos no tenías ni a control
1: juguete.
0: Ni a pila, juguete.
1: Sí, sí,
0: y,
1: sí.
0: Y
1: sí,
0: con
1: sí.
0: Un violín tenía que tirar.
1: Exactamente.
0: Ese era lo máximo.
1: Ese es los reyes, ese era clásico en eso.
0: Con ese le hacía pasear el jobo bajo, le decía. Un peligro, vos sabés el peligro que vos corrías, pero... Cuando era antes, pues, no sé, no había celular, no había llamado. Entonces, por ahí alguna señora chismosa venía a la tarde a decir a tu mamá, le di a tu hijo fulano, allá hacia tal parte se fue. Y vos cuando llegabas con tu tumba...
1: ¡Ojalito! ¡Ya está, güey!
0: ¡Ey, pooma, bebé! Sea Dios, no guares ahí con tu camioncito. Pero ¿quién te saca los bailados, verdad? Porque era peligro. Pero antes, pues, no había tantos vehículos también.
1: Exacto, te iba a decir. Antes, poca gente tenía la gente de vehículos.
0: Cierto.
1: Y
0: Y no había tantos
1: Jerry. No más se manejaba la gente.
0: No había tantos Jerry también hoy.
1: No, totalmente en eso.
0: Es cierto también.
1: Y yo recuerdo en eso que nosotros nos íbamos a Ibicuí.
0: Ah.
1: Y papá tenía una Chevrolet D10. Y en ese será, no sé cómo hacíamos, pero tres familias entramos completo con toda la prima.
0: Ah.
1: Y me acuerdo, los tíos se iban sentados ahí por el borde de la carrocería.
0: Sin miedo a nada, era cierto.
1: Sin miedo a nada, sí.
0: ¿Por qué era así
1: se
0: antes
1: y
0: ahora?
1: Iban pucheando ahí por el camino y la criatura así que ahí en el
0: medio.
1: Ahí en el plan. También en la carrocería, pero abajo.
0: Claro, claro.
1: Y despegando.
0: Pero muchos se subían hoy.
1: Muchos se subían eso.
0: Ponerle que había más de una docena ahí atrás y nadie decía
1: fácilmente.
0: Nada.
1: Fácilmente. Y era común, o sea, no pasaba nada. Solamente claro. Si es que de repente había control, ahí teníamos que agacharnos todo.
0: cierto. Si hay control, pues guapo, españan de ahí. Y obviamente el control cuando te agarraba sabía que de alguna manera, no, todo, entre 20 más o menos ahí atrás y todos sentados en el plan, era demasiado bola.
1: Sí.
0: Evidente que había una matufia, como se dice ahí. Pero, ¿qué etapa? Pero es el camión tumba, o sea, cuando veían. O venían un camión Scania, esos Volvo, sí. Y hacía su freno de aire.
1: Sí.
0: Ese le asustaba a todos los mitadicos. Sí. Era lo máximo la sensación para los peques, ya.
1: Para mí era lo máximo, ¿no? O sea, que me gustaba luego subirme así en la cabina y ahí veía todo lo... Antes pues era diferente la cabina de los vehículos, ¿verdad?
0: Sí.
1: Todos botones... lucecita que se prendían. Hoy en día ya lo ni tablet nomás ya traen los vehículos nuevos, ¿verdad?
0: Sí,
1: pero antes
0: sí,
1: era
0: sí.
1: Botón aquí, allá una palanca y ¡tah! Para mí era lo máximo.
0: ¿Qué momento?
1: Te dije yo que más yo tengo todavía ese deseo de algún día
0: comprar eso.
1: Y manejar un camión.
0: No, y comprar ese juguete también que antes tanto queríamos.
1: Sí.
0: Lo queremos y ahora que tenemos un poco posibilidades de efectivo de comprar nosotros nuestros propios juguetes.
1: Y le querés regalar a otro hijo, que él quiere.
0: Bola. Ni bola. Y no, y aparte no le da ni bola luego también.
1: Sí, ni ahí
0: no es
1: está. Ah, qué lindo. Hizo un ratito juegue, pues ya su tabla.
0: Así
1: qué
0: mismo, señor.
1: Escucha, o sea.
0: Qué barro, cómo pasa la época. Bueno, camión tumba. En tumba se va nuestro amigo de visita entonces hoy. 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

0: 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Más que viene un calorcito agradable. Va a estar lindo todo esto. A las 11 vamos a tirar un poquito de humor, señores. Un poquito de algunos chistes y música en la noche de hoy. Y tenemos el resumen también del rally. Estamos haciendo los contactos, los móviles, ya que empezó, señor, el rally, empezó el mundial hoy, ¿no?
1: El mundial de rally que acapara la atención mundial. Mucha gente en las adyacencias del parque cerrado, las empresas que también marcan presencia ahí con las activaciones. O sea, es que realmente la gente que tuvo el privilegio de ir, estaban pasando ahí fenomenal eso, porque es como... Siempre leí, ¿verdad? El mundial de fútbol tiene su atractivo, ¿verdad? Tiene sus cosas.
0: Sí,
1: y el mundo motor también es totalmente distinto, pero a la vez es tan apasionante que, no sé, si uno tiene la oportunidad de ir a mirar un poco, por más que no sea tu deporte favorito, te puedo asegurar, Nelson, que te vas a maravillar de toda la infraestructura que se armó de primer nivel, Nelson. Y muchos videos traer.
0: Está empezando a llegar ahora. Ahora estamos viendo ya un reporte importante de lo que dejó el día.
1: Sí, muchos videos que se viralizan ya de distintas situaciones. Algunas jocosas, por ejemplo, un perrito que está cerca ahí de la pista. Ah. Y se ve como uno de los guardias le alza así para sacarle. Y la gente festeja todo ahí como si fuese...
0: Qué loco.
1: Y esas cosas recorren a nivel mundial, Nelson. A veces decimos, qué es lo que tanto, un rally más nomás acá, pero en todas partes. Y los extranjeros están... Una vez más están diciendo que...
0: La cordialidad del paraguayo
1: es lo mejor que tiene, que puede ofrecer el país. Que la gente es demasiado amable y ojalá que así también, ¿verdad? La organización y todo el evento sea un éxito. Recordemos que mañana y el domingo es la carrera.
0: Sí.
1: Así que estamos estamos en el auge de lo que es este mundial de rally en Paraguay. Y por eso vamos a tener también una pequeña cápsula informativa... Poco pasadito a las 11, mi querido Nelson.
0: Qué bueno, espectacular eso para la gente que sigue y escucha todo lo relacionado a este Mundial de Rally. Bueno, leyendo algunas informaciones, hoy tuvo mucha repercusión lo que ocurrió y ya se dio en el lado entre Argentina y Paraguay. ¿De qué hablamos? Ni un paso más, dice. Argentina cerró el portón a paraguayo en la frontera en Anahuay y fue destaque, sin dudas, de ayer para acá. Anoche le pasamos el informe. La medida empezó ya el jueves y hoy se reunieron autoridades en Anahuay y Clorinda para gestionar el paso y para que funcione las 24 horas. Algo muy llamativo. Desde este jueves, los que pasan de Anahuay a Clorinda ya se encontraron con una sorpresa que nadie esperaba. Un portón de hierro con candado en plena pasarela de la Hermandad. El paso peatonal internacional que une ambas ciudades. Se puede ver una foto del portón cerrado y fue compartida, dice, por el portal Anahuay al Día, que tiró con ironía el texto, primer puente con portón. La publicación rápidamente llamó la atención de los pobladores y también las autoridades, porque el paso que une Paraguay con Argentina ahora está cerrado después de las 19 horas. Según se informó, el paso funciona de 7 de la mañana a 19 horas, después se cierra por cuestiones de seguridad. La medida cayó como un balde de agua fría en la zona, y especialmente porque mucha gente cruza todos los días para el trabajo, el comercio o el estudio. El intendente Clorinda, Ariel Caniza, comentó con los medios, habló y dijo que la medida arbitraria, esta medida alienta, dice, al paso clandestino y también afecta al comercio fronterizo, señaló en un momento dado. Eso es del lado de Clorinda. Mientras tanto, desde Nanagua también pidieron explicaciones. El presidente de la Junta Municipal, Fernando Verón, contó que ya enviaron notas a la Cancillería Paraguaya para pedir que intervenga, pero hasta ahora no tuvieron respuesta relacionada a eso. Seguro en algunos días te llevará esto, ¿no? Y hoy se movieron las autoridades de ambos lados. Verón aguardó la llegada de Caniza para hablar cara a cara sobre lo ocurrido y buscar una salida a este lío del portón. En la reunión también estuvieron el intendente de Nanagua, Claudio Samaniego, concejales municipales, además el diputado provincial provincial, en este caso Alejandro Rafael Navas, y el secretario municipal de Clorinda, Marcelo Fernández. Tras el encuentro, Canisa contó que recibió una buena predisposición del comandante de la Gendarmería Nacional de Argentina para que los niños y adolescentes que estudien de un lado y el otro puedan seguir cruzando sin problema. Las autoridades aclararon que el portón no fue colocado por la Municipalidad de Clorinda ni por la Administración Provincial, nada que ver con la gente provincial que está a cargo de esto, sino por las autoridades nacionales encargadas de la seguridad fronteriza. Ahora las autoridades volverán a meter pedido ante la Cancillería Argentina para intentar conseguir nuevamente que el paso de la hermandad funcione las 24 horas. La intención, según explicaron, es encontrar una solución definitiva para los dos lados de la frontera en lo que se dio. Un portón con candado en pleno puente, esto se dio ayer y hoy tuvo mucha repercusión con lo que se dio en el lado argentino. Bueno, algunas cosas que saltan. Entre otras informaciones, también pillaron a la jefa de puertos en el rally, en horario laboral. La conductora Kiara Coronel, que fue compañera nuestra, por cierto, acá en el staff. Bueno, ella está ahora con la gente de Monumental y con la gente de Última Hora, el grupo Viersi. Fue a preguntar, dice, por ella y nadie sabía nada. Primero dijeron que no estaba porque estaba comisionada, pero después, dice un funcionario, aseguró que estaba ocupada con actividades. Se contradijo ya ahí el tema, la versión. La periodista Kiara Coronel fue hasta la Administración Nacional de Navegación y Puertos en Asunción para averiguar dónde estaba Teresa Mesa, que viene a ser jefa de protocolo. Para asegurar, primero preguntó si Mesa era la jefa de protocolo y una funcionaria le dijo que sí. Cuando quiso saber dónde estaba, le respondió que en ese momento no se encontraba y que estaba comisionada. Luego, otro funcionario le dijo a Mesa que Mesa estaba ocupada con actividades junto a la gente de cultura y que no estaba comisionada. Ahí es donde se cambiaron las versiones. La cosa se puso más rara cuando la periodista mostró que Mesa había publicado apenas 24 minutos antes que estaba en el rally. En el rally, qué raro, ¿verdad? Comentó una funcionaria en un momento dado. ¡Uf! ¿Viste cómo te condena la foto cuando te vas a algún lado, ¿verdad?
1: No, hoy en día, Nelson, no podés descuidarte en nada.
0: Te condena.
1: O sea, lo primero es portarse bien, lo Nelson. Y si haces tu macana, no sé. Sí o sí nomás te van a pillar los perros, ¿será?
0: No, terrible, terrible.
1: Qué bueno, loco.
0: Eso es lo que ocurrió hoy también ahí con la periodista, que se hizo viral, por cierto, ese caso. Hay que ser sinceros que estuvieron muchos detrás de todo esto, de cómo supuestamente se mueven en algunos puntos. Bueno, otro punto viral que también se dio a conocer es que un patrón dijo que los jóvenes renuncian a su trabajo hasta por estar enamorados.
1: ¿Cómo?
0: Según el relato de Carlos Garay, un veinteañero que era uno de sus mejores empleados dejó el trabajo con él porque quería dedicarse al motobol y pasar más tiempo con su novia. Algunos se van por salud mental o porque ya no dan más, renuncian por buscar nuevos horizontes o porque surgió otro trabajo, y eso es normal. Pero renunciar por amor, eso le pasó a un joven que decidió dejar su laburo. El caso salió a la luz luego que el empresario gastronómico Carlos Garay contara, bastante molesto, que uno de sus empleados presentó renuncia, según relató. Cuando le preguntó el motivo, el joven simplemente le dijo que ya no quería seguir trabajando. Así de fácil. Renuncia porque estás enamorado y quieres ser motobol. Para dejarme de joder, contó el empresario al relatar todo lo que había pasado. Hoy en día, este tipo de situaciones se dan con los jóvenes. Garay aseguró que el joven era un excelente empleado y justamente por eso no entendía su decisión. No puede ser vos querés ayudarle, vos querés estás comenzando. Si tenés 20 años, vos tenés que empezar a trabajar, empezar a moverte, empezar a entender lo que es un trabajo, le dijo. Garay anteriormente se había hecho viral justamente por hablar con los trabajadores jóvenes. En aquella ocasión dijo que ya no quería contratar a gente de 20 y 30 años y que de ahora en adelante iba a buscar empleados de 40 años para arriba. Yo a partir de ahora voy a trabajar con gente de 40 y 50 años para adelante, había dicho Garay. Incluso señaló que una persona de 60 o 70 años también podía trabajar con él, dejando clara su preferencia por trabajadores de mayores de edad, o sea, aquellos que son más responsables y con ganas de trabajar. Ahora volvió a ser viral, pero con otro caso, una historia donde este joven le dijo que quería dejar el trabajo porque estaba enamorado y quería ser motobol. Para Garay la decisión fue difícil de entender, sobre todo porque, según contó, se trata de un excelente empleado. ¿Va él copada con lo invitado en su escuela hoy en día, Obi?
1: No sé, John Nelson, ¿qué es lo que...?
0: Por amor.
1: Vi también un estudio que dice que los muchachos ya buscan más la estabilidad emocional antes que la buena paga. Sí, ahí en un portal vi que en resumen los jóvenes quieren que haya más paz y en el ambiente laboral, antes que una buena paga, pero que sea muy estresante el trabajo. Imagínate a ponerse nosotros en nuestra época lo que había, nomás agarramos.
0: Agarraba lo que sea. Antes era ordenanza, secretario. Y yo, vos sabés que yo de chico yo probé todo. Yo trabajé en una mueblería, me fui a una herrería, me ocuparon en todos lados de chico porque no querían porque yo sea el vaguito. Y también porque si te gusta eso ya agarramos ese ritmo. Entonces de chico a mí me enviaron en todos lados. O sea, yo empecé a trabajar de chico también. Ya empecé a valorar lo que es el trabajo, es despertarte temprano.
1: Sí.
0: Pero gracias a Dios, siempre donde estuve laburando me quisieron mucho mis jefes, o sea, mis patrones, patroncitos, como se dice, y compañeros. Porque a criatura, pues vos cuando sos criatura, un compromiso está trabajando. Hoy en día sí, te reclaman ese tipo de cosas. Ahora ya viene el derecho del niño.
1: Sí. No, olvídate.
0: Olvídate, antes vos. Pero con eso vos valorabas mucho más lo que es la vida, ¿verdad? Cosas que se dan en el pasado, como se dice.
1: Son cosas del fútbol. ¿Cómo
0: es? ¿Qué mundo es el chico? Bueno, pero después están los muchachos que salen a manifestarse cuando nos cobran también, así, eso de la radio. Así, esos dos compañeros amigos nuestros que se fueron a...
1: Esos dos compañeros son una vergüenza para la radio.
0: Esos dos son... Parece que luego Casco y Hoy que se hicieron sentir en una radio. O sea.
1: Sí, pero siempre aclaramos que nosotros no fuimos, Nelson.
0: No, nosotros no fuimos, aclaramos.
1: Pero yo creo que no fuimos nosotros. ¿O quién es lo que nos grabó, Nelson? ¿Le decían la verdad?
0: No sé, porque...
1: Ahora, ¿qué me voy a buscar?
0: ¿Vos sabés qué? En esa radio comunitaria se fueron los muchachos y fueron noticias, ¿eh? Porque mira que los medios se fueron a hacer la cobertura en aquella ocasión por el comportamiento de los perros. Y bueno, no soy yo, como dice el audio de Hoy, no es el sonidista, pero evidentemente los muchachos son... Cuando hay cerveza por medio de alcohol, toma más coraje, parece la gente, ¿verdad?
1: A ver, ¿qué es lo que decían aquel
0: entonces? Escuchemos por la historia.
2: Muchos periodistas se caracterizan por mantener una postura intachable y respetable a la hora de informar, pero otros, como estos colegas de la radio, no tuvieron esa postura que se espera de un comunicador, ya que presuntamente borrachos intentaron ingresar a la fuerza a sus puestos de trabajo para informar a la ciudadanía. Se trata del locutor de la radio y su inseparable compañero de tareas, el operador. Ambos incluso llegaron a los golpes con los guardias de seguridad, quienes pidieron apoyo a la policía y recién tras forcejeos logró detenerlos. Los comunicadores que aseguraron que solo fueron echados del sitio no por estar supuestamente borrachos, sino más bien porque les molesta que protesten por sus derechos.
3: No nos pagan sueldo mínimo. Queremos cobrar sueldo mínimo, no nos pagan, viejo. No nos pagan sueldo mínimo, claro que sí.
4: Y nosotros queremos cobrar los sueldos acá, red comunitaria.
5: Estamos tomando,
4: pero no nos pagan los sueldos, boludo. Y esta policía no quiere pegar, boludo.
3: Eso no justifica la lucha del proletariado en contra de la clase explotadora. Acá.
2: Los comunicadores, tras ser detenidos, fueron trasladados a la comisaría primera de San Lorenzo.
0: Álvaro, los muchachos. O sea, cuando están cabrones, pero lo cada cosa que hacen. Ahí pues tomar coraje de todo, ¿verdad? Hoy.
1: Sí.
0: Está tomando un cervecita, como dijo el comisario. Aguante cero, le callá el que le pasó el Scania 360. Que mucho audio hay de los muchachos. Se volvió un famoso así hoy, ¿verdad?
1: Totalmente, Nelson. Se viralizó.
0: Ay, ay, ay. Otra información. Una señora discutió con su pareja y falleció. Ahora investigan la muerte, ¿sí? Dice. El hombre quedó detenido mientras que se aclare la circunstancia de la señora por qué falleció, ya que todo es muy extraño. Una mujer de 42 años murió a circunstancias muy extrañas dentro de una vivienda de un asentamiento, dice, en San Marcos, en el kilómetro 31, lado Caral. El caso generó dudas en sus familiares, quienes solicitaron que se le realice una autopsia para determinar con precisión la causa de su muerte. La víctima fue identificada como Hermelda Duarte Alcaraz, paraguaya, soltera de 42 años. Tras el hallazgo del cuerpo, la policía aprehendió a su pareja, Juan Ramón Duarte Díaz, paraguayo, de 56 años. Quien se encontraba en el lugar y habría mantenido hizo una discusión con la mujer poco antes del desenlace. Según el informe policial de la subcomisaría 52, el detenido contó a los uniformados que ambos tuvieron una discusión y posteriormente la mujer salió al patio donde supuestamente tropezó y cayó golpeándose la cabeza, según su relato. Quedó inconsciente, por lo que la trasladaron, dice, hasta la pieza donde la acostó sobre una cama. Posteriormente se dio cuenta que su señora ya no tenía signos de vida y avisó a los vecinos. Sin embargo, el relato deberá ser constatado, dice, con los elementos de investigación. La propia policía señaló que según vecinos en la vivienda eran habituales los episodios de violencia intrafamiliar. un antecedente que agrega, dice, mayor preocupación al caso. El médico forense Eduardo Cano realizó la inspección preliminar y manifestó que no constató lesiones externas visibles, pero recomendó la realización de una autopsia para establecer con mayor precisión la causa de la muerte. Allá hay una duda, hay que ver qué saca esto, ¿verdad? Ante las dudas existentes, familiares solicitaron que se lleve adelante el examen forense. La investigación quedó a cargo del fiscal Gabriel Segovia, de la unidad penal número 6 de Ciudad del Este. Esto con intervención de la gente de criminalística y personal de investigaciones. Me escuchan mucho, por cierto, por Ciudad del Este. Un abrazo gigante a todos nuestros oyentes que están ahí escuchando a través de la 107.1, que llegamos para toda Ciudad del Este. Enorme abrazo a cada uno de los amigos de Ciudad del Este que nos están escuchando siempre y están en sintonía con nosotros. Bueno, así está. Hoy se remató la Casa del Horror, ¿verdad? ¿Cómo terminó? No tenemos todavía el reporte de la Casa del Horror.
1: Híjole, eso sí que...
0: Hoy era. Se remataba, dice, por 208 millones hoy. Cinco personas fueron asesinadas y enterradas allí en la Casa del Horror. Y las herederas denunciaron maniobra procesal. No tenemos, seguro mañana vamos a tener esto. La Casa del Horror, donde Bruno Marabel asesinó y enterró a cinco personas, hoy a las 15 tendría que ser subastada. Dice, a un regalado precio de 208 millones. 208 millones, y eso es para vos. O sea, de ahí empieza. Las herederas denuncian maniobra procesal para quitarle sus bienes, dice la abogada Noelia Núñez Martínez, defensora de la viuda María Marlin Villagra y su hija Marlin Beatriz Maki Villagra, contaron a los medios que la demanda inició hace casi 10 años por dos cheques que juntos tenían un valor aproximadamente de 196 millones y hoy la demanda en concepto de rendición de cuentas asciende a 565 millones 716 mil. Resulta que el señor Néstor Andrés Maki Amarilla, dueño de la Casa del Horror, era comerciante. Se dedicaba a irse a la renta y una persona llegada se hizo con sus documentos que estaban en un maletín mientras sus familiares le estaban asistiendo porque él estaba muy enfermo mucho antes de fallecer a sus 79 años en el año 2021. El 29 de septiembre de 2017 se presentó ante el juzgado el señor José Domínguez Villalba Rojas como para proveer un juicio de rendición de cuentas, ya que con la señora Vilma Lucila Maki, hermana de Néstor Andrés, recibieron dos cheques de 100 millones y otro de 96 millones en carácter de garantía por una deuda. Según la abogada, el demandante José Domingo sería el prestanombre y albañil del jefe de la gavilla, que se llama Jorge Ricardo Arriola Aquino, con antecedentes por estafas, quien ya fue denunciado en la Fiscalía Barrial de Sajonia. Explicó que no existe obligación para la rendición de cuentas, porque por eso debe existir un contrato, una condición de administrador. Ellos presentaron esta acción porque estaban avalados por personas que les iba a beneficiar ante la justicia, señaló la letrada. Se trata de una maniobra procesal que es como la mafia de los pagarés, pero en primera instancia. Notificaciones, voladoras, nunca se le notificó a las herederas. Viene y sale el remate y ahí está. Sostuvo que las firmas de José Domingo son adulteradas. A él no se le encuentra por ningún lado, ni saben si él está enterado de la demanda que llegó en esta instancia. El abogado patrocinante es Alcides Portillo. Vamos a ver cómo termina todo esto. Tras la demanda, dice, de José Domínguez contra Maki, la jueza Mafalda Camerón de Luque reactivó el juicio de manera clandestina, teniendo en cuenta que dicho proceso se había parado en el año 2025. La abogada presentó una acción inconstitucional, dice, para detener el remate de la Casa del Horror, una propiedad en la capital y otra en Coronel Oviedo, que debería realizarse hoy a las 15 horas. En el juzgado civil y comercial del noveno turno, la capital de esta zona está a cargo de la jueza Cameron. El 8 de octubre de 2018 se descubrió este atroz crimen en la Casa del Horror, de la historia de Bruno Marabel, que había asesinado allí a su esposa Dalma Rojas, de 23 años, a los hijos pequeños de la mujer, de 4 y 6 años, a su suegra Elba Rojas y al esposo de esta, Julio Rojas. El hombre había acabado con la vida de 5 personas y enterró en la vivienda alquilada. Días después descubrieron el olor nauseabundo y Marabel fue condenado a 40 años de cárcel. La abogada Noelia Núñez explicó que la Casa del Horror actualmente está siendo alquilada por un estacionamiento, o sea, como para un estacionamiento. Los otros inmuebles que están en la capital y en Coronel Oviedo también están en arrendamiento y representan los únicos ingresos para la heredera esposa y la hija. Además denunció que están subastando los inmuebles por un valor inferior a lo que es el precio de tasación. La Casa del Horror, ubicada sobre la calle Oliva, el barrio de Encarnación de Asunción, tiene un valor de 1.200 millones y van a rematar prácticamente por 208 millones. En total van a subastar bienes por valor de 3.000 millones, es lo que dice la abogada. La representante legal denunció que el proceso de rendición de cuentas estaba parado porque el dueño Maqui Amarilla falleció en el año 2021, por lo que se tuvo que hacer un juicio sucesorio. El juzgado dispuso que el 12 de septiembre del año 2025 la suspensión formal del juicio y no se podía ejecutar el patrimonio sin resolver primero quiénes son los herederos. A pesar de esto, la jueza Mafalda Camerón ordenó el remate el 4 de agosto. La abogada Núñez denunció que las herederas no fueron notificadas en su casa, pero el expediente figura que se cobraron viáticos. ¿A qué fea? Por el trámite y también que el expediente digital habría sido manejado de manera clandestina. Qué raro todo esto que sucede, Ovilla, ¿eh?
1: Y eso, este tipo de esquema hay mucho realmente, Nelson. Mucha gente que en su desconocimiento también a veces pierde, ¿verdad? Bienes, a veces por, no sé, por desconocimiento uno y otro por, digamos, por dejar pasar las gestiones que uno tiene que hacer para salvaguardar, vamos a decir, en el caso de las herencias y eso, por ejemplo. Y hay mucha gente que es bastante avivada en el tema, aprovechan esa situación para de repente quedarse con alguna tajada, ¿verdad? En este caso es muy por lo que ocurrió en ese lugar nomás, nosotros, ¿verdad?, nos llama mucho la atención.
0: No, es terrible. Pero es cierto, 1.200 millones, no sé quién se animaría a comprar.
1: Sí.
0: Lo vas a vender acá a 80 años cuando se olviden toda la historia, ¿verdad? Pero ahora 280 millones es un poco más tentadora para subastar. De ahí empieza, evidentemente, ¿verdad?
1: Así mismo, ¿eh? Y realmente no sé si ese lugar se llega a vender.
0: ¿Qué se puede hacer ahí hoy?
1: ¿Qué puede hacer ahí? Esa es la pregunta, porque por ley no puedes tampoco echar la fachada, porque es como un patrimonio ya, una arquitectura.
0: ¿Un salón velatorio?
1: Y no sé.
0: En el microcentro casi no hay eso. También, ¿quién va a querer?
1: ¿Quién? Sí. No.
0: ¿Qué podés hacer ahí? Un estacionamiento es lo más rápido. Ahora
1: y era, en su momento, fungía de eso, ¿verdad? Pero
0: igual, vos llevas tu auto ahí con miedo, también vas a llevar, ¿verdad?
1: Sí, o sea, no sé.
0: Vamos a buscar a las 8 de la noche tu auto ahí, cuando un día de lluvia.
1: ¿Qué está bien, Nelson?
0: Te dice, anda, no me retira tu auto, mi amigo, te dice. Oye, tú, lento. Bueno, estamos llegando a las 11 de la noche. Vamos a escuchar el resumen del rally también y vienen los chistecitos para la gente. Exacto. 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Vamos a la pausa, ¿vieron?
1: Vamos a la pausa y a la vuelta ya estamos con el bloque motor.
0: El rally.
1: Porque más de uno quiere realmente estar al tanto de las novedades que se están desarrollando en ese emblemático lugar, ya digo yo, tanto para vacacionar como ya del deporte motor a nivel mundial. Así que la escenografía, Nelson, el que de repente pueda también ver por YouTube, les recomiendo que vayan a la página de YouTube de ABC TV. Uh-huh. Y ahí una escenografía espectacular, nada más y nada menos que están en la cubierta del cañonero.
0: Qué bueno.
1: Espectacular realmente, los muchachos lindo, se lucieron y destacable realmente el trabajo que están haciendo los muchachos de esa zona del país.
0: Espectacular, espectacular. Bueno, nos vamos a la pausa, señor, y venimos con mucho más. ¿Te parece, Obi?
1: Sí, señor, así será.
0: Vamos, pausa y venimos.

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1: 22 horas con 59 minutos.
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12: 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Antes de que lleguemos para esta edición especial de ABC Motor junto a todos ustedes a través de ABC Paraguay en YouTube, de ABC TV y ABC Cardinal 730M en Triplex, mucha gente subiendo y deseando subir. Se le terminó el horario porque es hasta las 19 para aquellos que quieran conocer a el cañonero Paraguay que ha transportado en la década de los 30 a los soldados paraguayos a la guerra del Chaco por el río Paraguay hasta Puerto Casado, porque allí estaban las vías de trenes rumbo a la guerra, y que nos contaban por primera vez en las aguas del río Paraná, que también es un punto hasta histórico para quienes están al mando de esta embarcación. Terlis, ¿cómo estás? Bienvenido, buenas noches.
13: Buenas noches, Darío, el cordial saludo a todos los oyentes y televidentes. Realmente se me eriza la piel y me vienen muchas emociones, porque lo que era la época, y para la época, tener una embarcación, un barco de esta envergadura, y que realmente fue utilizado en una guerra que realmente duró 3 años. O sea, ¿cuántas veces habrá transitado yendo y viniendo, trayendo soldados, provisiones? Me imagino todo lo que se habrá utilizado en aquella parte de lo que fue la historia. Y bueno, nosotros tenemos el privilegio, por sobre todas las cosas, de arrancar nuestro resumen diario del Mundial de Rally a través de ABC Motor junto a todos los compañeros, a quienes por supuesto agradecemos la puesta al aire, porque realmente representa algo importante en este Mundial de Rally, porque se pensó también en dotar de algo diferente. El año pasado fuimos el mejor rally del mundo, y hasta aquí vamos a entrar en resumen. Lo que fue la etapa 1 también fue un atractivo que gustó y mucho, y creo que los números así lo respaldan, porque realmente muchísimos aficionados del rally y también gente de la zona que a lo mejor no tiene nada que ver con el rally, o por lo menos no sigue habitualmente el rally, ha llegado hasta aquí, subió, y obviamente hoy es un emblema, como lo dijiste, Darío, y realmente tenemos, reitero, el privilegio de poder arrancar hoy de aquí con esa postal inicial en el Paraná, con Encarnación de fondo, y también en un momento histórico para nosotros, porque definitivamente el Mundial de Rally, con su segunda edición, sigue marcando historia dentro de lo que es el Campeonato Mundial de Rally.
12: Y vaya Mundial de Rally, porque hoy fue la etapa 1. Y en el Chaco tenemos la costumbre de decir, porque es así, que la etapa 2 es la etapa colador del certamen. Aquellos que sobreviven están para ganar si se encuentran en la lucha. Hoy la etapa 1, Derlis, del Rally del Paraguay fue cruel. Cruel con todos.
13: Sí, totalmente.
12: No distinguió pilotos.
13: Absolutamente.
12: En sus 8 pruebas especiales.
13: Totalmente. Si bien es cierto, el Rally del Chaco últimamente viene teniendo también primeras etapas muy difíciles, porque se quiso volver a lo de antes, a esas pruebas especiales duras, difíciles. Yo te decía, Darío, no sé si recordás, hace 2-3 días atrás, la primera etapa va a ser una etapa colador y va a ser una carnicería, utilizando un término, digamos, popular. Y definitivamente fue así. Creo que Katsuta fue la primera víctima con un vuelco en Cambretá. Sabíamos de que después del tramo de Cambretá venía un tramo más corto, pero no así difícil, el de Nueva Alborada y Yerbatera, que era un tramo larguísimo. Lo del autódromo quizás un mero trámite, pero había que dar vuelta también por ese sector. Pero quiero centrarme en Cambretá, porque hoy tuvimos una primera baja con Katsuta, con un vuelco realmente muy fuerte. Si bien es cierto, pudo continuar algunos metros más, pero después tuvo que abandonar la primera etapa, en la que tuvimos a dos pilotos que también sufrieron con llantazos, el caso de Sebastián Ogier y el caso de Thierry Neuville, que a la postre ambos no pudieron seguir en competencia, en el caso de Ogier con la rotura de una suspensión, en el caso de Neuville después del llantazo también problemas con la parte trasera izquierda del Hyundai, y se despidieron hoy tres, hasta si se quiere decir, candidatos puestos por muchísimos.
12: Perdón, Derli, se despidió el campeón, no campeón, bueno, sí campeón, se despidió el ganador de la primera edición del Rally del Paraguay, y se despidió en la tercera prueba especial del día, que era una prueba para su Toyota, el campeón del mundo.
13: Sí.
12: Arrancó con un pinchazo en la primera especial, Ogier. En la segunda tienen que solucionar un problema mecánico. Y en la tercera, los 12 kilómetros, dicen adiós a la carrera.
13: Sí, totalmente. Se quedó el campeón del mundo. Se quedó el piloto que el año pasado fue el más rápido en el Shadown y que repitió este año. Habló de Takamoto Katsuta, un piloto que es rápido pero comete estos errores. Hay que reconocer de que el tramo de Cambuiretán tenía semáforos rojos en prácticamente los 24 kilómetros. Era un tramo difícil, era un tramo con muchas piedras, con un suelo muy abrasivo, porque al final de lo que fue el primer rulo vimos cubiertas totalmente destrozadas. Y el llantazo, te decía ayer y anteayer también, va a estar a la orden del día, y creo que así fue, incluso con la posibilidad de abandonar porque solamente tenías dos cubiertas de repuesto dentro del auto, donde obviamente llantas una vez, cambias uno, te quedas con un solo repuesto, y si llantaste dos, no podés volver a llantar. ¿Por qué? Porque el auto tiene que llegar sobre las cuatro ruedas, no puede transitar fuera de una prueba especial sin las cuatro cubiertas en condiciones. Eso por reglamento, hay que decirlo. Y bueno, después vamos a entrar en la WRC2 porque tuvimos al piloto paraguayo con ese problema. Pero bueno, para cerrar lo que tiene que ver con la categoría principal de los Rally 1, te decía, tres abandonos importantes, citamos al campeón, a Katsuta, que es un piloto protagonista siempre, que ha tenido un rally el año pasado también con problemas. Él abandonó por un fuera de pista también, había ganado el Shadown, gana nuevamente el Shadown para esta edición, es un piloto que hace show, todo lo que quieras, pero comete errores de este tipo que hacen de que y él apretaba la cabeza porque realmente él sabía que se equivocó.
12: Ahora, la imagen de él,
13: sí,
12: porque hace el impacto, da un vuelco, el auto queda con las cuatro ruedas sobre el suelo, se mueve unos metros y ya no puede continuar, y se baja y se arrodilla frente al capó.
13: Sí, o sea, en realidad se baja a mirar para ver cuáles fueron los daños, porque uno puede tener un vuelco, le pasó a Elfyn Evans en Finlandia, volcó y pudo continuar y pudo llegar a la asistencia, que es la prioridad en un caso como este. O sea, cuando volcás y los daños no son muchos, llegar a la asistencia es primordial, porque tenés todavía posibilidad de recuperarte, como le pasó a Elfyn Evans en Finlandia, que pudo recuperarse y terminó en el podio incluso, o sea, terminó tercero. Bueno, no fue el caso de Katsuta, que se bajó a mirar y el auto dijo adiós por hoy y tuvo que regresar, digamos, con la asistencia externa y buscar la posibilidad
12: en grúa.
13: Sí, buscar la posibilidad de reparar, primero revisar la jaula, punto uno. O sea, si la jaula está en condiciones de seguir, si la FIA autoriza, obviamente puede estar nuevamente en competencia mañana, ya obviamente sin la posibilidad de pelear por el triunfo, pero con la opción de sumar puntos en este evento, que es el objetivo principal del piloto y también del equipo, buscando también la corona dentro de los constructores. Y bueno, el tercer protagonista, ya lo citamos a Ogier, a Katsuta, el tercero fue Thierry Neuville, que también tuvo un llantazo que dañó la suspensión trasera, incluso toda la parte de la pata trasera del Hyundai quedó torcida y así circuló. Y bueno, el auto también dijo basta, y tres protagonistas se fueron en el primer rulo, en la primera sección de este rally, y a partir de ahí tomaba protagonismo, creo que para muchos hasta sorprendidos, no por el hecho de ser un piloto que retornó ahora, que ya tuvo sus triunfos dentro del Mundial, experimentado. Hayden Paddon, el neozelandés, que toma la punta, llega a la asistencia siendo líder y sale nuevamente en busca de mantener ese primer lugar, pero el asedio de dos pilotos, particularmente de el piloto Oliver, o en el caso de Elfyn Evans, mejor dicho, que logra superarlo en la clasificación general, pero fue Pajari quien termina cerrando la etapa número uno como el ganador al cierre de las ocho pruebas especiales. Recordando, me acordé de Oliver Solberg porque fue el primer líder de este rally, ganando hasta el segundo tramo, después de lo que fue Cambreta, Nueva Alorada, estaba en la punta, después casi
12: es
13: todos...
12: Y lo estamos viendo casi en ABC TV, en ABC Paraguay en YouTube, para los oyentes también de ABC Cardinal 730 AM. Mirando la parte trasera izquierda, de su auto, uno de los candidatos a poder ganar la carrera tranquilamente y siendo uno de los referentes de Hyundai en este rally del Paraguay.
13: Sí, y decía, Oliver Solver era líder hasta la segunda prueba especial y prácticamente todos llantaron. Todos tuvieron un problema con el tema de las cubiertas que se utilizan en diferentes compuestos, cada quien utiliza los compuestos que considera o que el equipo sugiere y varía el compuesto duro, el blando, dependiendo del tramo y dependiendo también de lo que uno tiene como sensación. El piloto puede tomar la decisión y bueno, lleva las cubiertas que considera que son las que serán aptas para la competencia. Y bueno, después vinieron los múltiples llantazos y ya todo lo que se supo hoy al final de lo que fue la primera etapa, en la que, como dijiste, no distinguió ni entre extranjeros ni entre los paraguayos. Todos sufrieron muchos abandonos, es un porcentaje importante el que
12: en total
13: hoy.
12: Fueron 15, sí. 7 paraguayos.
13: Sí, el número es alto, pero eso también denota de que la etapa, así como lo presagiábamos, iba a ser difícil. Finalmente le pasó factura a muchos, algunos con problemas de llantazos, otros con problemas mecánicos, salida de pista, vuelcos, por ejemplo, en el caso de Arturo Ortiz, entre los Rally 4, que se despidió también de la primera etapa. O sea, todos sufrieron con la dureza. Hablaste de una palabra, cruel, y creo que era lo que teníamos previsto porque sabíamos que íbamos a tener una primera etapa muy dura. Y así fue. Termina el piloto Sami Pajari en la punta de la clasificación. Es un piloto regular. Leía tus comentarios hoy. ¿Un solo tramo ganó?
12: Uno solo. Pero el auto de Capsuta.
13: Sí, justamente. Es llevado por la grúa del TACPI. Y bueno, regresó a la asistencia. De hecho, están trabajando en el auto. Y ellos tienen tiempo de presentarlo. De hecho, está en el listado ya del orden de partida para mañana. Figura los 10 Rally 1. Ese es el primer dato, la primera información. Retornan aquellos que abandonaron con el sistema de Super Rally, que le denominamos como reenganche aquí. Y buscarán mañana tratar de trepar todo lo que puedan hacia arriba y buscar los puntos también del domingo. Y de la Power, que otorga puntos extras. Y en definitiva, reitero, Padón toma la punta. Elfyn Evans, que también, pero con un llantazo, empieza a remontar, presiona al piloto neozelandés, pasa a la punta después de lo que fue la segunda pasada en Nueva Alborada, y termina rematando Sami Pajari en la zona de Yerbatera, pasando a la punta. Y después decía lo de el autódromo Alfredo Shea de Capitán Miranda, es un tramo corto donde muchas diferencias no se pueden hacer.
12: 12 segundos ya no bajas.
13: Sí. Ya no, es imposible. Entonces era redondear un poco lo que se tenía en la parte final de la competencia, y obviamente termina en la punta de la clasificación general el piloto finlandés. Es un piloto joven, creo que tiene 24 años aproximadamente, ha sido protagonista en las diferentes categorías menores, es su segunda temporada, y creo que hasta aquí el piloto finlandés le viene dando muy buenos resultados al equipo Nippon. Ha ganado en Estonia, ha ganado en Finlandia, y creo que tiene chances de ganar aquí en Paraguay. Se cayeron los candidatos naturales o favoritos, digamos, por descarte, por una condición de experiencia y por lo que representan como figuras, pero ahora saltan las jóvenes figuras, salvo Elfyn Evans, que ya tiene varias temporadas.
12: Ojo que Sami Pajari es el escolta de Elfyn Evans en la clasificación de pilotos del Mundial de Rally. ¿Sí? Hay 30 puntos de diferencia. Así que está en la lucha, está en la pelea, y en esta etapa 1, porque también uno debe estar en el ritmo de la carrera o de los primeros en la clasificación. Aquellos que fueron líderes en algún momento, en tramos, porque se beneficiaron de los inconvenientes que sufrieron otros pilotos. Y así fue para Pajari, porque Evans tenía, antes de las últimas dos pruebas especiales, una diferencia amplia como líder, o había ocupado ese lugar remontando una diferencia amplia, y por el pinchazo que sufrió Evans, aparece Sami Pajari para ser, en la penúltima prueba especial, el líder. Y como señalabas, ya en un autódromo de pocos kilómetros es difícil sacar una diferencia muy, muy alta o reducirla en realidad, y termina quedándose con la carrera. Ahora, para él cambia toda la temática con miras al día de mañana.
13: Sí, la diferencia es de 11,9 con relación a Hayden Paddon, el piloto neozelandés. Hablo de Sami Pajari, que está liderando, y Elfyn Evans quedó exactamente a 56,3 segundos. Después están a un poco más de un minuto y monedas los que vienen por detrás. Hay que ver qué pasa mañana. Mañana vamos a tener una etapa también larga, con dos tramos hacia la zona de Bellavista, luego Jonao y finalmente en Trinidad. Hablo de los tramos cronometrados de camino abierto, porque después esto va a cerrarse aquí en la costanera de Encarnación con el tramo de los Teros. Son tramos largos. El tramo más largo tiene 19 kilómetros y son dos pasadas por cada tramo. Va a ser una etapa larga también, y hay que ver un poco cómo está el suelo en esa zona. Es un piso quizás un poco más diferente ya, porque no tiene tantos sectores con piedras como tuvimos hoy, pero son sectores rápidos y de cuidado también. Y hay que ver qué pasa también con el tema de la lluvia. Todos hablaron de la lluvia, que mañana podríamos tener lluvia. Esto cambia absolutamente el panorama para todos.
12: Es más, no lo hablaron hoy, lo hablaron ayer.
13: Ya se viene hablando en la semana, pero con mayor intensidad ayer, como dijiste, y hoy, que prácticamente los pilotos hasta declaraban, porque uno puede tener una apreciación o un pronóstico meteorológico que te indica que mañana va a llover, pero ya los pilotos están declarando, en caso de, si llueve, va a pasar esto o puede pasar esto, en un piso que es arcilloso, que es dificultoso, si bien es cierto, en cantidades de 10 milímetros, de 20, de 30 o de lo que llueva mañana, ya se complica. Y reitero, las estrategias cambian, y para todos va a ser un escenario diferente. O sea, entran todos en igual de condiciones, y creo que ahí puede pasar absolutamente cualquier cosa, Darío, en la categoría principal. Y obviamente ya vamos a entrar en lo que tiene que ver con la segunda categoría de importancia en el escalafón de la FIA.
12: 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Y este día, esta etapa 1 del Rally del Paraguay, tuvo a Diego Domínguez Bejarano como el mejor piloto compatriota, como el mejor representante, terminando en el top 10, terminando en el top 6 si queremos reducir la cantidad.
13: Estuvo incluso como quinto en alguna parte de la carrera.
12: La mejor posición que ocupó durante la carrera, un quinto lugar.
13: En la general, entre los Rally 1 mezclado él.
12: Y termina siendo el líder entre los Rally 2 y también el líder de los Rally 2 de la Challenger.
13: Sí, Diego Domínguez, que realmente tuvo un día espléndido. Yo lo catalogaría de esa manera. Y en contrapartida, fue un día para el olvido, porque lastimosamente tuvo en el primer tramo un llantazo. Bueno, perdiste tiempo en el primer tramo, vamos al segundo a ver si podemos recuperar, pero nuevamente, después de llantar en camioneta, llanta nuevamente en Nueva Alborada, y aquí uno tiene que ir ya bajo otros cuidados. Tenías 33 kilómetros de yerbatera para completarlo sin volver a llantar. Es lo que decía a comienzo de programación, porque ya no tenés repuesto. Tenían dos cubiertas dentro del auto, al igual que todos, y ellos ya quemaron sus chances con las dos cubiertas y los dos llantazos.
12: O sea, es el top 10,
13: sí,
12: de la clasificación general,
13: sí,
12: con Diego Domínguez Bejarano siendo sexto. Los primeros cinco del lado izquierdo de la pantalla, con Sami Pajari como el líder. Y del otro lado ya pueden ver en el sexto lugar a Diego Domínguez Bejarano, a más de 2 minutos de líder de la carrera.
13: Sí, decía lo de Fausto Saldívar, porque tuvimos la posibilidad de estar en la zona de ingreso y salida del parque de servicios, y estaba obviamente con una cara de desazón, porque él no se esperaba. Primero, obviamente, uno trata de hacer su trabajo, pero las cubiertas realmente sufrieron muchísimo con los llantazos, con el desgaste, y tuvimos la posibilidad de ver esas dos cubiertas totalmente destrozadas después de los dos llantazos, y las que tenían puestas dentro de lo que era esta parte final del primer rulo estaban realmente muy desgastadas. Incluso una llegó así por pelitos, como se dice comúnmente, y bueno, ingresó al parque, hizo la asistencia y salió ya, pero la cabeza está en otro lado después de tener tantos problemas, y creo que cambió totalmente el rumbo de lo que era inicialmente el plan para Fauz Saldívar, dentro de lo que son nuestros dos representantes que tenían chances de llegar a lo más alto del podio al final de la última etapa del domingo. Y creo que hasta aquí Diego Domínguez Bejarano tiene todavía la posibilidad de seguir manteniendo el margen, que no es mucho tampoco, 39,4 con relación a Gus Greensmith, el piloto británico, y con relación a Marco Bulacia, el boliviano, de 1:25,4. Ahí las diferencias ya son un poco más grandes y aquí no hay nada que administrar. Creo que mañana todos van a buscar trepar en el clasificador y bueno, Diego tendrá que cubrirse las espaldas después de lo que fue una jornada en la que ganó 5 de los 8 tramos que se corrieron, o 4.
14: 5.
13: 5, sí.
14: 5. Fauz Saldívar gana 1, Gustavo Saba gana otro.
13: Y Johan Rosell, el francés, 2.
14: En total 8.
13: Sí. Y, a ver un poco. No, Rosell 2, 1 Fau, 1 Saba y el 4. Son 8, sí. Termina así la etapa y creo que Diego Domínguez llega muy satisfecho, con una cara de satisfacción después de haber completado 8 pruebas especiales y estar liderando por primera vez también en la historia una clasificación al cierre de una primera etapa de un rally del Campeonato del Mundo de Rallys. Es también un hecho histórico que hay que marcarlo porque, reitero, ha hecho un trabajo lineal, prolijo, sin cometer errores, y creo que el auto respondió para poder llegar a lo más alto del podio al cierre de lo que fue la etapa 1.
14: La postal que nos entrega la ciudad de Encarnación, el Cañonero Paraguay. Estamos en vivo desde el departamento de Itapúa, ya con el resumen de esta etapa 1 del Rally del Paraguay, perteneciente a la undécima fecha del Mundial de Rally, que hoy tuvo una cruel etapa 1 y que mañana nos depara más emociones. Veremos con el condimento, que puede ser crucial, que puede ser vital también, del clima, porque se pronostica lluvia tanto para mañana como también para el domingo, y esto ya fue un estado de alerta y un llamado de atención para todos los pilotos durante los recorridos por los tramos, por las piedras, porque sabían que podía ocurrir lo que ha pasado hoy, de sufrir desde la primera prueba especial de la carrera algún pinchazo y que vaya llevando al límite a todos. Y Fauz Saldívar es un ejemplo de que llantó 2 veces y ya no podía llantar, ya no puedo llantar a partir de ahora, y todavía tenía tramo por tener que recorrer. Para recordar, no hay asistencia al finalizar una prueba especial, así que uno inicia la carrera hasta que termina el primer servicio y luego sí, al parque para poder realizar reparaciones y afrontar el servicio 2 y así terminar una etapa. Los autos están saliendo del parque, algunos recorriendo la ciudad de Encarnación, la costanera de Encarnación, aquí muy cerca de la playa de San José también, ya algunos retornando al parque de servicios para lo que será la etapa 2, que arranca mañana más temprano.
13: Sí, quiero mencionar a los ganadores provisionales, Darío, también en este resumen de la categoría de los Rally 3. El piloto boliviano Nathaniel Brum, está liderando con su Ford Fiesta Rally 3 esa categoría. Y el piloto Gabriel Duarte, el paraguayo, en la categoría de los Rally 4, en una gran jornada también del piloto del departamento de Cordillera, de Barrero Grande, que ha sido protagonista dentro de su categoría. Una gran fiesta, hay que también mencionar, Darío, el comportamiento del público, la gran cantidad de aficionados que estuvieron a lo largo y ancho de la etapa, que se ha comportado, que ha guardado, digamos, el respeto por sobre todas las cosas a la cinta verde, a la malla verde.

0: visitar al público y ojalá siga así. Tenemos todavía mucho por delante, mañana una etapa 2 y el domingo que se va a cerrar acá también en la Costanera de Encarnación, que vive una gran fiesta, muchísima gente caminando en vehículos, familias, niños. Realmente se vive una fantástica fiesta aquí en la Perla del Sur y creo que hay mucho todavía por disfrutar y de aprovechar por sobre todas las cosas estos minutos, estos días, estas horas que tenemos aquí para compartir junto a todo el equipo de ABC Motor en esta ocasión en un lugar espléndido, con un fondo realmente, ya vimos en imágenes de lo que nos toca esta noche, y en un emblema que ha marcado la historia también para la República del Paraguay.
1: Y somos privilegiados también, aquellos que estamos hoy viendo, creo que, la despedida de los Yaris.
0: Sí.
1: Que lentamente están diciendo adiós para la marca Toyota, porque ayer anunciabas y hablabas de que el Mundial de Rally tendrá cambios, eso ya está estipulado, y al parecer los Celicas aparecen como los futuros Rally 1 para el campeonato del mundo. 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Pueden seguir mañana toda la transmisión del Rally del Paraguay en su etapa 2 en vivo a través de www.abc.com.py, al minuto a minuto de la carrera, con el top 10 de la clasificación, que hoy fue muy cambiante y que creemos que mañana será de la misma manera, viendo si es que Sami Pajari puede mantenerse para la etapa número 3 como líder en la clasificación general. Y por supuesto, todas las redes sociales de ABC, porque estamos con Kevin Almada también, viviendo lo que el público siente y atraviesa en la ciudad de Encarnación.
0: Muchísimos extranjeros que vinieron de diferentes partes del mundo. Vamos a, obviamente, hablar con quien tuvo la experiencia, ¿no?, de compartir con...
1: Hola, Kevin, ¿cómo estás?
2: Súper bien, acá viviendo la experiencia Rally Mundial, impresionante. Realmente a la altura de lo que es la mejor competencia a nivel motor.
1: Muchos extranjeros, decía Derlis, y lo vimos bastante en los posteos o en las publicaciones que ibas realizando entre entrevistas, y preguntarle de dónde venían.
2: Me tocó cruzarme con gente de Uruguay, Bolivia, en Argentina, Chile, y también incluso de Estados Unidos, de Atlanta. También vi banderas, por ejemplo, de Islas Canarias, gente que viene con su bandera. La verdad que una fiesta de la región, y también bandera que uno le sorprende realmente ver, como gente de Estados Unidos incluso.
1: ¿Te sorprendió también la cantidad de extranjeros?
0: ¿Más que el año pasado? Sí, ¿sí? Porque el año pasado tuvimos también muchos extranjeros, pero creo que la repercusión que tuvimos el año pasado hizo de que muchos de los que no se animaron el año pasado hoy digan, hay que estar. El padre de Hayden Pound viajó 40 horas para estar en este rally. Vino con un grupo de 30 a 40 personas, y tenemos dos representantes de la India. Entonces, creo que despierta un gran interés. Ya sabemos que el campeonato del mundo de por sí tiene, pero Paraguay ha tocado la puerta, dijo presente el año pasado, y hoy abrió las puertas de su casa y recibió a miles de fanáticos, porque hoy no sé cuánta gente había dentro de los tramos. Pero ya anoche, en la previa, veíamos gente que estaba aguardando la primera etapa, y era realmente un mar de fanáticos que aguardaban con muchas ansias lo que iba a ser la primera etapa del día de hoy.
1: Antes de cerrar, ¿qué te sorprendió, Kevin? ¿Primer rally?
2: Mi primer rally mundial, evidentemente, es la segunda ocasión en Paraguay, pero entre los testimonios que fui recogiendo, me sorprendió de gente de México, que quién sabe cuántas horas de viaje se habrá comido y exclusivamente para el rally, y también, por ejemplo, uruguayos que me decían, esto es la única forma que tenemos la posibilidad de ver de cerca algo que veíamos por YouTube. Entonces es como que un sueño cumplido de mucha gente, aparte de lo de los paraguayos que en sí tienen esa cultura de rally.
1: ¿Te metiste a los tramos o todavía no? ¿De polvo algo o nada todavía?
2: Nada todavía.
0: ¿Le va a tocar?
2: Entre mañana y el domingo vamos a estar por ahí en algún que otro tramo, sí o sí.
1: ¿Mañana quizás más gente en los tramos o va a ser igual?
0: Yo creo que va a ser igual. Aunque al ser sábado, bueno, mucha gente, por ejemplo, que no...

0: pudo venir y conozco de mucha gente que no pudo venir por temas laborales, va a estar llegando mañana y va a estar el domingo. O sea, serán los dos días, creo que estará más cargado aquí. Primero mañana el show que se va a tener aquí en Los Teros, que es algo inédito también, un tramo de rally en la costanera. En la costanera, allá tenemos el Super Prime, sí, en Asunción. Pero
1: en
0: el mundial,
1: algún momento también el Nacional formó parte.
0: Pero el mundial de rally, ya, claro, aquí también tuvimos en la costanera Bolic en alguna que otra ocasión, pero aquí cerca del río, nunca aquí tan cerca, y con un tramo nuevo también, sobre una combinación de un tramo sobre asfalto y sobre tierra. Y creo que entre el sábado mañana y el domingo vamos a tener nuevamente una gran presencia de público aquí, y creo que vamos a tener más gente dentro de los tramos. La gente que ya vino ya estaba por acá, de hecho hay gente que ya está ingresando incluso para los tramos del domingo. En la zona de Artigas, por ejemplo, va a estar
1: Jesús Ocampos,
0: sí,
1: ya rumbo, disfrutando bastante. Hoy me contaba que le tocó un lugar complicado donde pagaron para estar, y había mucha gente que tuvieron que mudarse para la segunda pasada de todos. Gracias, Kevin, también, así que lo pueden seguir a través de las redes sociales con todo el trabajo que está realizando, el color y el calor que entrega el rally del Paraguay. Y antes de despedirnos, Derlis, el agradecimiento al contraalmirante Carlos Barreto, comandante de la flota de guerra, al vicealmirante Cristian Rotella, comandante de la Armada Paraguaya, y a la señorita Marvis Portillo, jefa de prensa del Ministerio de Defensa, por permitirnos estar aquí. Para nosotros es un privilegio, es un emblema de nuestro país, de la historia de nuestro país. El cañonero Paraguay tardó 5 días desde Asunción hasta Encarnación. No me quiero imaginar lo que habrá sido Génova, Paraguay, en 1930. No hay registro, nos contaban que no hay registro de cuánto tiempo tardó en llegar hasta nuestro país.
0: Y aproximadamente un mes. No hay registros, pero se cree que este cañonero Paraguay, que tiene una réplica, el Humaitá, porque vinieron en el mismo momento de aquel 1930, ambos hasta aquí, este está totalmente operativo, y creo que para ellos ha sido también una experiencia muy buena. Me imagino lo que habrán sido esos 5 días, porque uno comparte día a día con los compañeros, con los camaradas, como ellos lo llaman. Pero la experiencia de navegar por todo el río Paraguay, de norte a sur, ingresar al Paraná por primera vez, pasar por la esclusa de Yacinetá, y la experiencia de llegar acá y ver tanta gente interesada por sobre todas las cosas en conocer la historia, de subir al barco, la emoción de los niños también, vimos en la previa gente formando fila, y realmente agradecer a ellos que nos permiten desde aquí elevar un mensaje también de recordatorio a todos aquellos que han trabajado desde arriba y desde abajo también, en una guerra que fue muy larga, de 3 años, y que obviamente nos marcó también como nación dentro de lo que ha sido una guerra del Chaco con Bolivia, en donde este emblema ha sido un gran protagonista.
1: Y le ponemos punto final agradeciendo también aquí el trabajo de Enrique Monti, de Pablo Pérez en Asunción, de Dani Arza, de Elías Aguilera, de Natalia Rivas, con toda la producción, para que hoy estemos llevando lo que ha dejado la etapa 1 del Rally del Paraguay. Estábamos en vivo desde el día miércoles y vamos a continuar hasta el domingo en el cierre de esta segunda edición de la carrera mundialista, esperando que el Rally del Paraguay, que tiene contrato hasta el próximo año, pueda extenderse por mucho tiempo más y formar parte de la agenda anual de la principal categoría o campeonato que tiene esta modalidad deportiva. Será hasta mañana a las 21 a través de ABC Paraguay en YouTube, vía streaming, ABC TV y también ABC Cardinal 730M y todas las radios asociadas. Estamos en triplex con ABC Motor desde el departamento de Itapúa.
0: Agradecer también a Pablo Pérez, nuestro camarógrafo, a los muchachos, también Fernando Romero, Gustavo Machado, que nos trajeron unas fotos espléndidas desde que llegamos para poder compartir a través de todas las plataformas del grupo ABC, a Rodrigo Estela, que nos transporta, y por sobre todas las cosas agradecer a Dios que nos da la posibilidad de vivir esta gran experiencia del Mundial de Rally, con grandes amigos, con grandes compañeros de trabajo, un gran grupo humano y técnico de ABC Motor, del grupo ABC Color. Así que realmente agradecer a todos aquellos. Uno puede estar de este lado, pero hay mucha gente trabajando detrás, como se dice comúnmente, y a quienes tienen la buena onda de compartir con nosotros, sea en las redes sociales, sea aquí con la posibilidad de acceder cuando trabajábamos en la preproducción. Realmente la apertura fue fantástica, así que nada más que palabras de agradecimiento. Y también aquellos quienes nos siguen en este espacio que va a estar extendiéndose hasta el día domingo con el resumen diario del Rally del Paraguay, el mejor rally del mundo.
1: Embarque, señor, me dijeron cuando iba a subir.
0: Sí.
1: Y me asusté, te soy sincero, me asusté. Pensé que íbamos a pegar un pase. Le dije, no, nosotros vamos a hacer un programa, embarcar por media hora y nos quedamos ahí. Así que muchísimas gracias a todos y nos reencontramos mañana.
0: Mañana a las 21 horas dijiste, mañana empieza todo más temprano. ¿A qué hora sale el primer auto de parque?
1: ¿A qué hora?
0: Katsuta a las 6:50. Kike Alfonso,
1: también,
0: en radio, saludo también al querido Kikín. Y bueno, 6:50, hay que poner los despertadores las 5.
1: Efectivamente.
0: Bueno, ¿dónde está Pablo Pérez? Él es el encargado de la alarma.
1: Nos reencontramos mañana.
0: Será hasta mañana, un placer.
1: Chau, chau.
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0: Actualmente en Asunción 24 grados, cielo nublado, sensación térmica de 24 grados, humedad del 80% y viento soplando a 18 kilómetros por hora desde el sur.
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0: Vamos avanzando, gente, en la noche con de todo un poco, noche de viernes, todo con la cobertura que estamos teniendo con el Mundial del Rally, todo lo relacionado a eso. Pero hay que decir también que hoy la noticia que estuvo en destaque es esto de la renuncia masiva al hospital en la Costaño. Con 86% del plantel renunciante, médicos están en la protesta fuertemente con el hospital La Costañú, ni qué decir ahora, ¿no? La gran mayoría, dicen los médicos del Hospital General Pediátrico Niños de La Costañú, presentaron renuncia este viernes como medida de fuerza en el marco de las protestas y reivindicaciones que se dan con las mejores condiciones para lo que es el profesional de blanco. El comité de huelga del Hospital La Costañú comunicó al director de la provisional, Héctor Castro, que hasta el momento se tiene la renuncia del 86% del plantel médico del centro asistencial. Imagínense, en el documento el comité detalla que se encuentra recepcionando las renuncias de médicos especialistas en los diferentes departamentos y servicios de la institución. Asimismo, se juntó una lista con la cantidad de profesionales discriminada por departamento y servicio. Así que la lista la lista que menciona es de 164 médicos, son 141 los que presentaron renuncia hasta el momento, lo que alcanza el 86% del plantel. Esto es lo que se vive también con la lucha que está teniendo la gente del sector de blanco. Así que es un día muy denso, como se dice, con todo esto. Por otro lado, les quiero contar, ¿el viento norte es una antesala a la tormenta Santa Rosa o cómo afectará al Paraguay? El director de meteorología, Eduardo Mingo, explicó que la tormenta Santa Rosa llegará a Paraguay de manera paulatina y traerá consigo un leve descenso de temperatura. Adelantó que hay otro frente frío en camino que podría llegar, dice, un fin de semana de septiembre. Vamos a ver cómo se va dando. El director de meteorología, Eduardo Mingo, en diálogo con los medios, manifestó que la tormenta Santa Rosa llegará el domingo, afectando primeramente los departamentos del sur del Paraguay. En el sur puede llegar el domingo, pero para la capital seguramente el lunes vamos a tener un impacto, o sea, amaneciendo al lunes. Mingo explicó este sábado que, o sea, este sábado se espera el ingreso desde el territorio argentino de un frente frío que generará inestabilidad en la zona sur del país. Esto podría provocar algunas lluvias en Itapúa y parte de Misiones, donde estamos teniendo el rally. La posibilidad de la tormenta se centra más al final del domingo y entrando al lunes. Se extiende la posibilidad de lluvias y tormentas que ya incluye Asunción Central y parte del sur del departamento Presidente Hayes, es lo que detalla. El director de meteorología indicó que actualmente se encuentran en un estado de atención debido a que se presentan condiciones necesarias para la formación de tormentas, aunque todavía no es posible determinar con precisión la intensidad que tendrá este fenómeno. Estamos en un estado de atención de que si va a haber las condiciones que generen las tormentas, pero todavía no estamos viendo el impacto final. Llega de manera paulatina la tormenta Santa Rosa, es lo que precisó. Asimismo advirtió que las precipitaciones podrían ser más importantes en el sur del país. El lunes la inestabilidad se extendería hacia Asunción y otras zonas del territorio nacional. Así que vamos a seguir todo esto también relacionado a la tormenta Santa Rosa que hablan que podríamos tener en el país. Así que estamos con eso, así que vamos a estar viviendo con todo. Avanzamos hoy casi en la noche, ¿no? Esto es de todo un poco, gente. Noche de viernes, fin de semana. Onda tranqui hoy, un poco de humor, chiste, música, pero es viernes.
1: Titi me pregunto, ¿podemos hacer la traducción en nuestro idioma vernáculo?
2: Titi me pregunto.
1: Titi me pregunto. Ey.
2: ¿Entendé? Titi o porandú.
1: Si tengo muchas novias.
2: Arecoba, gestarse, cuña.
1: Muchas novias.
2: Estapa.
1: Hoy tengo una.
2: Este día petejín.
1: Mañana otra.
2: Bueno, mocoin. Con bueno, otro.
3: Areco, cuatro cuñas. Distinto pelo, meme.
1: Ey.
2: ¿De?
1: Pero no hay boda.
2: Pero ¿dónde? Después de casamiento.
4: Oye, ¿no es de boda?
2: ¿Ni
4: también
2: la
4: boda?
2: No.
1: Titi me preguntó.
5: Es un pezón, un titi.
2: Titi o por anduche.
1: Si tengo muchas novias.
2: Arecopas, está cuñada.
1: Mucha novia.
2: Etapa.
1: Mucha novia.
2: Etapa.
1: Me la voy a llevar a todas.
2: Arajata, Senigendero, ve a ver.
1: Pa' un VIP, un VIP.
6: VIP, VIP.
2: Ve a ver.
1: Saluden a Titi.
2: Ve, saluda a Titi, ve.
5: Y tenemos que estar succionando.
1: Vamos a tirarnos una selfie.
2: Ya, esta yo tengo foto.
1: Que sonrían las que ya les metí.
2: Topuca que la
1: Me gustan mucho las Gabriela.
2: Se gusta la Gabriela, cuera.
1: La Patricia.
2: Mágico Patricia.
1: Patricia, ¿ve? La Nicole.
2: Nicole.
1: La Sofía. Sí.
2: Sofía, ¿ve?
1: Mi primera novia en kinder.
2: Primera se chica, cuera.
1: María.
6: Precolar.
1: Mi primer amor se llama Talía.
2: Mi primer amor era Talía.
7: Están ahí, mis vidas. Están ahí.
1: Tengo una colombiana.
2: Alejo, ¿tenés Colombia, guá?
1: que me escribe todos los días.
2: Me escribe todos los días.
1: Y una mexicana que mexicana ni yo sabía.
2: Ni Shenda y Cuaya.
1: Otra en San Antonio.
2: Oye, te voy a San Antonio, ¿ves?
1: Que me quiere todavía.
2: Mira, el juego de Tere.
1: Y la de Puerto Rico.
2: A Puerto Rico, ¿ves?
1: Que son toditas mías.
2: Que son también se me acuerda. ¡Bravo!
6: ¡Excelente!
2: ¡Bravo! ¡Ídolo!
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0: Hola.
1: A ver,
0: ¿va a Tecopio? ¿Va a la Pordena?
1: Seguro, hombre.
0: Oreando por... ¿Eh?
1: ¿No entiendes que lo haré ese?
0: ¿Va a Tecopio la Imeja?
1: Ay, por ahí, va a dejar.
0: Va, es la escuela, la municipalidad. No, para venderlo de plata, pero ¿dónde cuenta? La, y cuenta cuera.
1: Anda,
0: ve, yo no me cuadro, ¿no? Va, si te envío mío, le ve caso.
1: Va, esa va el caso.
0: Jala el arbolito, vender a la municipalidad ahí.
1: Ajá.
0: Bueno, jamba, en baero de vender, güey.
1: Ah, vender, vamos para, güey, si es güey.
0: No puede ir en va, eres la en va, en va, eres la en va, en va, eres
2: la en va, en va, en va, en
0: va, eres la en va, en va, eres no para ir de la municipalidad, en va, o de vender.
1: Al menos, ese color hoy tiene, vamos, no sé, para ir de para ir, sí, güey.
0: Pero más de trabajo ya, por su cara.
1: Anda, ahí con el cual es más de ir la bombería.
0: Sí, hay cuál.
1: Y para el medio, ya. Bueno,
0: a no, pero vos la oye de vender.
1: A 4,5 millones.
0: Ajetado, mira. Jambe, un mimba, eso es lo que dejó de cobrar janguando, no para ir de la jala al bolito, pero.
1: Sí, ahora jala y cuál es el
0: bolito. Va, vende, pero le moré, no, la jala en va,
3: ¿Y dónde pusiste el arbolito, don?
1: En la segunda, ni bien también, no,
0: Movemos en el arbolito. Moveresco.
1: Abre a la de cuñada.
0: No tienes para arriba, pobre gente.
1: Abre a la de cuñada.
0: ¿En serio?
1: Abre a la de cuñada.
0: ¿Decoramos en la de plata entonces?
1: No, no, por a ver, mija. Hay mucho, sí. Patricia, ¿cómo
0: va a decir? Mágico, Patricia.
1: Por favor, Patricia, si quieres, por favor, esa panza.
0: Ah, Patricia es la de amiga.
1: ¿Eh?
0: Patricia, la niña, mía, regala su... Patricia.
1: No, no, no, ahí Patricia, pero otro video.
0: Otra vez.
1: ¿Dónde hay
4: que ir? Es un pezón, un tití.
1: A ver, no hay problema, va la bronca.
0: Va, ven ahí por ahí la bronca. Va, ven ahí la bronca. No, tranquila.
1: A mí me gusta, arma que...
0: No, pero gusto, ni ni modo están.
1: Es que ahora en esta situación, puna. Hay que pagar las 4 millones de días, a ver, también llegan las luces.
0: Pero, ¿ore onda ahí la intendente?
1: Dame, pendejo, tío.
0: ¿Ore onda ahí la intendente?
1: La bronca no encontré y ore hoy en día.
0: ¿Ande pegaré pegar la intendente, ve?
1: No, la bronca ahora no encontré y en día. Ande, recoge la bronca, lo encontré en el día.
0: Pero, ¿ore ando?
1: ¿Ore
0: ando ahora recoge la bronca?
1: ¿Ore ando?
0: Oreo Radio, va.
1: Se la oro, Guayucata.
2: Lo chulo, Yucata, Gina.
0: Oreo Radio, va.
1: Me va a apujar, hombre.
0: Radio, va, hombre, ore, radio, radio. Periodista.
4: Algunos periodistas lo ven, se enoja porque decimos gracias a Dios. Se los tojona todo allá.
1: Oro, Guayucata.
2: Lo chulo, Yucata, Gina.
0: No, no, va, ese vio, no.
1: No, oro, Guayucata.
0: Va, ese vio.
1: No,
0: estoy viendo
1: que busca para ella.
0: Así,
1: ¿no? De hecho, Guayucata,
0: Gina. En Upata se ve ahí, vio. Guayucata, es un puticazo, ¿no?
5: Sí, claro.
1: Así, así se dice. Y así se hace.
5: ¿Dónde? Digo uno por el cuello y digo otro así por la espalda.
0: ¿Es un peticazo, no?
5: Sí, claro.
0: Bueno.
3: Gracias, don Francisco.
0: Gracias.
3: Hasta luego.
0: No, no es
1: bomba.
0: No, no, no, ey, tranquilo, nada. No hay gusto empezar.
1: No, es que lo ve, bronca,
0: no, luego lo ponen donde en el
1: Andes.
0: No,
1: no me gusta ver, será.
4: Se lo tojón a todo allá.
0: Lo ponen donde en el Andes.
1: Yo no me dejaba la bolsita, pero no me a 4,000 millones, pero no me dejaba.
0: Pero ¿dónde la municipalidad, guá?
1: Ah, ¿de quién era? Las conchas de tu madre.
0: ¡Ey! Shh, Dios.
6: Y realmente que ha sido, salió todo muy bien.
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8: Nos vamos, gente, estamos cerrando esta jornada de hoy, vamos despidiendo nuestra edición del día y agradeciendo siempre a la gente que está con nosotros, a los amigos de Pinturería John John, todo pinta bien, trabajando con las más grandes marcas en pintura, para el hogar, para empresas, con preparados de colores con la más alta tecnología como para personalizar los colores. 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Nos vamos hoy, cerramos nuestro viernes, volvemos el lunes con mucho más, ¿eh? La sí próxima será, semana señor. Hay fútbol martes, miércoles y jueves del torneo, así que buen fin de semana, a cuidarse si viene la lluvia entonces para el domingo, como dicen, y ya va a ir cambiando un poco entre el domingo y el lunes. Que tengan un lindo fin de semana, la cobertura del Cardinal con todo el equipo del Mundial del Rally, estamos por ahí también, así que vivimos de la mejor manera. Pásenla bien, nos reencontramos el lunes, buen fin de semana.
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Medianoche con 8 minutos. Muy buen día para todos, para este último día sábado del mes de agosto del año 2026. Una temperatura que abruptamente ha descendido después de la que habíamos soportado en el transcurso de toda la jornada. Y esta tormenta de Santa Rosa que se va acercando, según los anuncios de los responsables de la Dirección de Meteorología. Y bueno, comenzamos de esta forma. Para aquellos creyentes de la fe católica, estamos en la víspera del día de Santa Rosa de Lima, que es la santa patrona de la Policía Nacional hoy, de la capital antiguamente, y también al día siguiente, el día lunes, el día de San Ramón Nonato. O sea, tenemos muchas cosas que recordar, que celebrar, que festejar en estos últimos días del mes del folclore, mes del idioma guaraní, mes de la bandera. Y de tantos acontecimientos que hemos pasado juntos a través de la música más linda del mundo, la música paraguaya, la guarania, por ejemplo, que recordamos a su creador el 27 de agosto. Nacía en nuestra capital el maestro José Asunción Flores un 27 de agosto del año 1904. También el día de nuestro dulce idioma guaraní, el pasado 25, atendiendo que en aquella constitución del año 1967 se había dispuesto que se declara como idioma nacional este nuestro dulce idioma guaraní. Vamos a traer también para ustedes hermosas poesías dedicadas, por supuesto, que a enaltecer a nuestra gente, a nuestros padres, a nuestros hermanos, a nuestros antepasados. En las voces de los protagonistas, que son los Ñeepapara, los poetas paraguayos. Y esta hermosa creación musical de un protagonista principal de la historia de los Tajasí, cuya historia vamos a conocer hoy. ¿Por qué se utiliza esta palabra? Algunos lo dicen también de otra forma, de la denominación de tantos amigos que tenemos a estas horas y que están resguardando la seguridad a nivel nacional. Así que hoy vamos a dedicar a todos los componentes de las fuerzas públicas de la Policía Nacional, en las comisarías, en las subcomisarías, en los puestos policiales de todo el territorio nacional. Para ellos entonces una salutación muy pero muy especial. Y me haga tu estelo mitad lleva patrullera, y me haga comisaría Jare, puesto policial, Apeco Paraguaype, o Cajare, Catuesteña Nerendu. Entonces para ustedes, mis queridos amigos, trabajadores también de la seguridad nacional, un saludo muy pero muy especial. Y vamos a comenzar de esta forma, de la mano de Arquín, la marca de los campeones. 30 de agosto, día de Santa Rosa de Lima, la primera santa americana y patrona de la Policía Nacional. ¿Y desde cuándo es la santa patrona de la Policía Nacional? Desde el 3 de julio del año 1953, a instancias de el entonces jefe de policía de la capital, el coronel Esteban López Martínez, había dispuesto mediante un decreto canónico que cada 30 de agosto sea a la par de la celebración de la Santa Americana, Santa Rosa de Lima, el día de los agentes del orden público de la Policía Nacional. Y esto es lo que sufría seguramente en carne propia un desamor de un trabajador del orden público, don Teto, don Manuel Achón López, la versión del dúo Mongelos Torales, señoras y señores, Tajasí de Mimbuasí, Tajasí quebrantores, voces del Paraguay.

Medianoche con 15 minutos y dentro de minutos vamos a ir conociendo la historia comentada por don Manuel Achón López, don Teto, acerca de cómo surgió en su mente esta hermosa creación del desamor de un tajasí, de un policía de la época, allá por la zona del departamento de Paraguarí. Queremos que envíen los nombres de quienes forman parte o han sido parte de la familia de la policía de la capital antes y la Policía Nacional el día de hoy. Por ejemplo, aquí don Luis Acosta nos escribe desde Hernandarias, dice, del cual soy orgulloso jubilado. Así es que para don Luis Acosta, muchas felicidades también. Ya estamos en la víspera del Día de la Santa Patrona de la Policía Nacional. Envíen sus nombres, vamos a saludar con mucho gusto a todos quienes están siendo parte aún de la familia de la Policía Nacional y aquellos jubilados. Vamos a comenzar a saludar a todos quienes acompañan la labor de Voces del Paraguay. Esta historia que vamos a leer ahora hemos extraído de el comentario que ha levantado en la página del Facebook Ramón Argüello, y es tal vez la que más se aproxima del por qué la denominación de tajasí a la gente de policía o a la policía. Bueno, dice y habla de la historia, de la leyenda, del origen y la el paso del tiempo de esta palabra que forma parte del vocabulario cotidiano del paraguayo. Dice que los albores de la organización del pueblo guaraní, dueño originario de las tierras del centro de Sudamérica, como cualquier otro pueblo organizado, ya empezaron a nombrar para cuidar por las mujeres, por los niños y ancianos, como así también por los bienes, por ejemplo, los productos de la recolección de caza y pesca, y también para cuidar los límites que consideraban su territorio a alguien que ahora nosotros llamamos policía. Ya tenían ellos sus designados para cuidar a las mujeres, a los niños, a los productos, a quienes nosotros hoy llamamos policía. Mientras otros pueblos nombraban directamente a alguien por orden del cacique, porque nadie quería este cargo o carga, por peligroso que es estar cuidando, por ejemplo, los límites de aquel entonces, debido a que eran los primeros en morir, en la jerga policial se suele decir ofrendar sus vidas. Sin embargo, los cariaí, o sea, los caballeros del pueblo guaraní, se ofrecían para ocupar este cargo por considerar un honor morir en defensa de su pueblo y los suyos, diciendo tajase, o sea, voy yo, porque los guaraníes eran y son de poca palabra. Con el tiempo ya se llamaban tajase al cariaí, o sea, al caballero valiente. Por todos, ya sea las mujeres, los ancianos y los niños, le decía tajase a los caballeros que eran valientes en resguardarlos de cualquier tipo de peligro, como sinónimo de respeto y honorabilidad. Así que la mayoría de los hombres guaraníes querían ser el tajasé, ya que después de la independencia del Paraguay, con muchos gobiernos militares, la mayoría de golpistas y dictadores de facto, empezaron a llamar para menoscabar al policía tajasé-i. Algo así como policiacito, para achicar a uno, que luego se utiliza para llamar respectivamente tajasí directamente. Pero como verán, la policía nació con la misma organización social para la seguridad interna de las personas como de sus bienes, y posiblemente el que cerrará la puerta del fin del mundo será también un policía. Entonces, originalmente era considerado un hombre valiente, de honor, de defender a los ancianos, las mujeres y los niños. Tajase, tajasí, de mimbuasí, quebrantoré. Versión completa, Cirilo Ibáñez, aquí en Nuestras Voces del Paraguay.

En la versión casi completa de Tajacique Belantoré, Tajací de Miguelazú, cantaba aquí don Cirilo Ibáñez, letra de don Manuel Achón López, don Teto, con melodía de Juan Diosnel Chace en nuestras voces del Paraguay. La temperatura en capital, 23 grados. Ha ido don Cecilio Alzamena, dedicativo a cada año en el cliente, y ya lleva los componentes de la familia de las fuerzas públicas de la Policía Nacional. Entonces, llame en Abedillo, Poyeti y Botín, una bota para quien hoy sea el agraciado en ganarse este calzado de nuestro auspiciante a las 4:45 de esta madrugada. Y la pregunta es muy sencilla, porque decíamos al día siguiente, o sea, el lunes, el día de San Ramón Nonato, ¿el santo patrono de qué profesión es? Al 0972-730-730. Ahí va. Más la oñembo es a la San Ramón, más lleva la Ombapoa, Hospital Jare, Ombapoa Sanatorio, Ombapoa lleva puesto de salud. Ya. Entonces, ¿el santo patrono de qué profesión? Al 0972-730-730. Aquí en nuestras voces del Paraguay. Bueno, y seguramente la gente recuerda las anécdotas de aquel tiempo. Ustedes saben que el uniforme de los policías de la capital y parte del departamento central era de un color caqui. Por lo menos en nuestra época, década del 60, 70, parte de los 80, y luego pasando ya las fronteras donde existían las delegaciones de gobierno, estaban los alcaldes, los subalcaldes y también los conscriptos, del cual formó parte don Manuel Achón López. Entonces, una recreación maravillosa, porque hoy vamos a hablar la primera parte justamente de estos servidores públicos, es la que hace don Kemil Yambay con esta pintura musical. Ja, Estela Yajaba ya ve campañares. Jope, vengo Yicuagina hoy en la autoridad. Aparte del alcalde y el subalcalde que estaban en la capital departamental, estaban las alcaldías y las subalcaldías por las compañías de aquellos distritos allá, campañas. Jale, hoy en la alcaldía, hoy en la subalcaldía, hoy en la OACAPI, allá, jope, ojo ahí la subalcalde, hoy en la números y allá, hoy en la soldado, ya con el uniforme verde mate. Y las jerarquías en la paletera eran ángulos grandes de color amarillo. Y seguramente alguien iban a corregir. También utilizaban, si era ya por muy el interior de esos distritos, los sombreros a la ancha. Además de los birretes y las gorras. Allá veo el alcalde, su alcalde, Doña Correca, Yuari, Orecola, sombrero a la ancha, sombrero a hoja, lleva. Y bueno, esta es la forma tal vez más cercana que se puede pintar una serenata, pero sin permiso. Y aquí Manolo Mesa hace de comisario, o sea, hace de alcalde, que va llegando al escuchar en algún hogar lejano el sonar de los instrumentos. A un ajela y soldado, cuida dejando donde cuida el permiso de que no ajela alcaldía. Entonces, señoras y señores, aquí nuestra voz del Paraguay, una recreación de Kemil Yambay, serenata, sin permiso.

0: esa jungla en el alcaldía ni la piumina en Twitter.
1: Autoridad, pero también ya participan.
0: A participar, vamos.
1: Anda, ve participar.
0: Anda, participar.
1: Sí, hola, comisario.
0: Ande, hola, comisario.
1: Claro. Hace respetar, vos
0: amigos. Ando respetáis también.
1: Hace respetar, ¿no?
0: Ando respetar, ¿no? También hay cuatro hijos, vea.
1: La pende permiso, vea.
0: Ando le permiso.
1: La pende permiso, ¿no?
0: Ay, cuatro le permiso, ¿no? También hay mente, cosa.
1: Y falta verme la tucumboba, cosa.
0: Ah, tucumboba. Y falta hacer la tucumbaña, tengo que... La seca, yo, cuán año, pues, digo, si vos vente bien, amigo, comisario.
1: Alba, ahí pare, de cuatro, ¿no? Me agradece hacer andar
0: aquí. Aquí está mi comisario de por sí, si checo la de cumpleaños, usted va a ir a mí te cogí no ni escuela.
1: Vos cuña cara y la vende salvadas, amigo, como sé se estoy, había respetado eso, apuestada ya farre a mí, ella entra en mi chimilla, a ver. Ya te lo mira para otro lado, ya farre a mí, pero yo la vende justicia, pero pues, pero bien. Peicua, ahora otro día le añade permiso, ahora has amigo, coña, se te damos prisa.
0: Ay, cuál, amigo, ay, ay, cuál, ay, comisario, ja. Ya tú ya tu lado la música, mira, ya, opa, mira, ya retira jamás, que hay comisario.
1: Ay, por allá tú estás música mía, o ya retira, pago, o ya la hago, ¿qué ganas, veis, amigo? Y ya aburrido, Juan, a la gente, se han ido, todo respetado, y la policía,
0: no tiene esperita, ja.
1: Malicia, ya hay que yo, llevando yo, pero un mago, a esa.
0: Se me ha dado
1: quini. De Uruguay, veña, ño, un poco, a

Es una adaptación, decíamos, una recreación de una serenata, pero sin permiso de Camille Jambay. Está el título original, corresponde a una obra que habla también de una serenata que tiene mucho que ver con las campiñas paraguayas. Aquí, por ejemplo, envía desde Emboscada el querido Feliciano Agüero, dice lo siguiente: en la situación de retiro existen muchos uniformados del cuadro policial. Tenemos, por ejemplo, al comisario en situación de retiro, Silvio Solabarrieta, al finado comisario Eugenio Galloso, por mencionar a los más conocidos. A todos muchas felicidades. Y también hace una acotación con respecto a lo que fue en la víspera, ayer 28, el día de San Agustín, santo patrono de Emboscada, ya departamento de Cordillera. Y algo llamativo siempre es que en la víspera, de todas las compañías, de todos los barrios, los santos patronos de esas comunidades se acercan a gestar a santos, o camioneta, o carro, o a Irupia, lleva, y ya tipaite, y van llegando para la misa de la víspera todos los representantes de las comunidades, de las compañías, con su santo patrono para justamente acompañar a San Agustín en la víspera de cada 28 de agosto. Gracias por la acotación, mi querido amigo, y también para los queridos amigos Justino Recalde, por la respuesta, también para el amigo 308, dice la señora Teresita Villalba de Lambaré. Bueno, más santo patrón es la San Ramón Nonato. Muchas gracias, mi querido amigo. 0972-730, Néstor Ruiz, buenos días. Benedicto Vargas, estamos disfrutando y tuve la suerte de conocer a Don Teto, un ejemplar señor con muchas creaciones poéticas. Su hijo ingeniero Miguel Ángel Achona ha llevado la grabación, importantes creaciones de su padre. La grabación original, por decirlo, pertenece al dúo Quintana Escalante. Estamos disfrutando con mi hermano Pablo, quien está radicado hace 35 años por Buenos Aires y está de visita en Paraguay. Así que para Pablo, bienvenido a tu país, mi querido amigo, que disfrutes de estos días con la familia. Muchas gracias. 0972-730-730. San Ramón es el patrono, dice también, de Carlos Cáceres, el 547. Bueno, decíamos, muchos amigos nuestros, componentes de la Fuerza Pública, de la Policía Nacional, que a estas horas están resguardando justamente la seguridad pública, y quienes ya están en la honrosa situación de retiro y tienen esta creación también interpretada por Don Camille Jambay como un símbolo de haber cumplido con el deber, que es lo que se estilaba en décadas atrás cuando el servicio militar era obligatorio y los jóvenes

en un 98% iban a los cuarteles, ya sea aquí en la región oriental, como también en la región occidental. Y muchos de esos conscriptos, esos soldados reservistas, iban a parar en las comisarías o en las alcaldías o subalcaldías. Entonces, esta era la canción que se les dedicaba a ellos, orgullosamente, porque a partir de ahí ellos podían integrar el cuadro de honor de la sociedad, de su comunidad. De Yuyehu Cuartelvi, en nuestras Voces del Paraguay, aquí en este homenaje muy especial a la Policía Nacional.

Conformado por Camil Yambay, Pablo Barrios, Reyuyedo Cuartelwi, Jaimando, a la mitad ya la y baja, tú sabes, libreta de baja, peña de bolsillo, ya esa casa hoy ya lleva. A ver, ya el coramome, ya jala, farra, jabe, fiesta, jauña, carrera, jabe, partido, jauña, ya lleva la jaña de baja. Donde también iban a resguardar la seguridad. Mandé por ir al alambrado olímpico, mandé por ir, ya bajó 4 o 5 agentes. Ay, me da la mitad ahí, teñan de un hijo de cabe, ángulo, pues están a ti, estrellita, y ve y llevar en jerarquía para el cabo, a llevar. Ajola, agente, ajola, número, ajoy, me da la, suboficial contratado en la escuela para resguardar el espectáculo del fútbol, de la carrera, de caballo, de la riña. Entonces, upe a la guía, lleva allí cuajina la importancia, en muchos casos también, de contar con el resguardo para el buen desarrollo de los espectáculos públicos. Jaco, a ver, por ejemplo, y Caraycuera espectacular, y a ver, Ayola Guillé, guardia Néstor Villalba, éxitos, que Dios le bendiga siempre. También para don Cándido Martínez de Tacurutú, distrito de Santaní, dice el santo patrono es de, y hace mi querido amigo, aunque acepté la mandando los mensajes de ella, güey, doctor Venegas, muchas gracias desde la ciudad de San Lorenzo, en la sintonía de la radio. Sí, señor, está, él mandó los mensajes, Oyapó, ayer. Jaengo payaso y mitad usuía, lleva de circo, pedido hola que Mindy Areteón va a po. Otro oyente, Robertí, dice lo siguiente: Robertí González, la creación original de Serenata sin Permiso es de los campesinitos de Yaguarón, Dúo Ibarra Marín. Grabado en el sello Blue Caps, año 1988. Gracias por la acotación, mi querido amigo. Muchas gracias. También para don Isabelino Rodas, que está en el barrio Ricardo Brugada, en la sintonía de la radio. Para Carlos Cáceres, reiteramos también muchas gracias. Por un calzado Arquín, por este día muy especial. Entonces vamos a regalar a las 4:45. Santo patrono de qué rubro de la medicina es San Ramón Nonato. 0972-730-730. La temperatura en Ciudad Capital, 23 grados con 4 décimas. La humedad es del 81%. Vientos del sur a 18 kilómetros por hora. También hemos podido saber en la semana de que el querido Manuel Ocampos está aquejado de una dolencia. Está internado en el Hospital de Sain en Ciudad del Este. Y el querido también amigo aquí de la casa, José Papi Velázquez, estaba haciendo un llamado a todos los fanáticos del dúo Ocampos Vera para elevar una oración para la pronta recuperación de Manuel en el transcurso de la semana. Y nosotros, en nuestro bloque Entrevistas en el Recuerdo, vamos a escuchar aquella entrevista del año 2018 con Manuel Ocampos, que está radicado hace mucho tiempo en el este del país. 0972-730-730. Muy buenos días. San Ramón Nonato es patrono de... Soy Emiliano Guerrero de Ciudad del Este, barrio Ciudad Nueva, fiel oyente. Hay muchas comunidades que tienen como santo patrono a San Ramón, también para estas comunidades y para quienes llevan por nombre Ramón o Ramona, muchas, pero muchas felicidades. Vamos a continuar con la difusión de estos temas musicales que tienen que ver con los representantes del orden público. Y aquellos reservistas, como por ejemplo esto que cantan los integrantes de los Ídolos de Pidi de Hoy, reservistas y tal.

Reservista y tan la interpretación de los ídolos de Piribebuy, medianoche con 43 minutos. Los saludos para Carlos César, dice lo siguiente, exactamente, desde Taiwán, está escuchando la radio, así que para los queridos compatriotas, especialmente los estudiantes que están hace ya mucho tiempo ahí en el lejano país de APGI, en la Universidad de Taipei. Gracias, mi querido amigo. Bueno, excelente. Feliz fin de semana. Jorge López, mi querido Jorge López, muchas gracias por la compañía. También otro oyente, en este caso Viviana Villamayor, correcta la respuesta para la pregunta del día de hoy. ¿Santo patrono de qué profesión? Desde Pedro Juan Caballero te escucho. Rodríguez soy, reservista de la comisaría 50 Villa Policial Lambaré. Hacía guardia cada sábado, había fiesta, tengo mi familia de esa época ahí, dice. Gracias, mi querido amigo, desde Pedro Juan Caballero, reservista de la comisaría 50 Villa Policial. Está ahí con Pema así, hola, hoy nada, a ver si envía su nombre. Bueno, muchas gracias, Rodríguez, si puede enviar su nombre, don Rodríguez. Otro oyente, solamente mensaje de texto, por favor. Te saluda Olmedo desde Costa Azul Limpio, dice. Ofarrea y Omocoin, allá no mitad. Le recuerdo, los alcaldes y sus alcaldes y sus alternos en jerarquía eran soldados de la policía que por su capacidad personal o intelectual del grado de conscripto después de su licenciamiento con baja quedaban como contratados. Aquellos que eran fieras siendo soldados siempre seguían, pero contratados para servir en el orden público, en el cuadro policial. Gracias, Emilio Cantero desde Valenzuela. Gracias, mi querido Emilio. Amado señor, te amo y te... Ñan Majeope, Oinjabe, Coangape, Curuzú, Peregrino, Alleva, Jaoye, Urela, Conscripción, Vial, Egueres, Comandante, Abel, Libertita, y allá pagado. O si no, da igual, imagina. Bueno, también tenemos que recordar que, lastimosamente, en el transcurso de la semana falleció Albino Gaona, un músico que solía visitarnos aquí en la radio, muy joven, por cierto, hacía dúo con Ramoncito Almada. Él falleció el pasado 25 de agosto de este año 2026, así es que enviamos un fuerte abrazo a la familia y el recuerdo perenne para don Albino Gaona, músico paraguayo fallecido en el transcurso de la semana. 0972-730-730. El 25 de agosto se recordaba el día del idioma guaraní. Allá de ñañe ello para oír la doña la guaraní este allá. Pero por este país que en un gran porcentaje habla este idioma, que es herencia de nuestros antepasados, habían logrado los convencionales de aquel llamado para redactar la Constitución Nacional, que se incluya dentro del texto como idioma nacional el guaraní. Entonces, cuando se sanciona y se promulga la Constitución, el 25 de agosto del año 1967, y a instancias del profesor Pedro Moliniers, se había instaurado como Día de Nuestro Idioma cada 25 de agosto, que es lo que se recordaba en el transcurso de la semana. Queremos que ustedes escuchen bien. ¿Cuándo está hipotapes en Dupona? Porque es estado y me da el cuñón de dejé allá. Ya yo tenía en Bajapó, teníamos que venir a estudiar o a trabajar en la capital o en el pueblo o en la capital departamental. Teníamos que dejar nuestro rancho, nuestra casa en las compañías, en los barrios más lejanos del casco urbano allá va. Jaupitaña de Siña de Anoa allá va. Antes, Arenda, ya sabéis, la ingratitud esta vez ahí, oye, apoyan desde ahí la... extraño, o sea, antes de la ñan de sí, ñan de tua unía, lleva. Y quiero que escuchen bien esta hermosa creación de Gerardo Aguiar Roa, el querido Emiliano I, de la ciudad más linda del país, la ciudad de Itagua. Él es original de San Juan de Momuceno, pero es hijo directo de Itagua, que escribe justamente sobre este comportamiento que tenemos los seres humanos muchas veces de ser ingratos con nuestra madre. O sea, pues antes ya de Saray, de Yajabey, allá en Añapenabay, Jesús. A pesar de tu mina, va a ir para ahí. Extraño, y te ojo y si te la disipes.

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Medianoche con 53 minutos, la poesía que escuchábamos antes, el título autor e intérprete Gerardo Aguiar Roa, más conocido como Emiliano I, un trabajador de la investigación de nuestro idioma guaraní. Él es de San Juan de Pomuceno, originalmente nacido allí en el departamento de Caazapá, mucho tiempo radicado en la zona de Trinidad, Asunción, y después finalmente fue a quedar en la ciudad de Itagua, de donde es hijo directo. Entonces, para la gente que pregunta cómo se llama la poesía, aquí en estas voces del Paraguay. Bueno, vamos a leer los mensajes. Por ejemplo, dice lo siguiente: saluda el oficial superior José Jacinto González Ovelar, quiero ser parte del sorteo. Reinaldo Agüero, guardia de seguridad en Lambaré, 942. Muchas gracias, Reinaldo Agüero, muchas gracias por el saludo, muchas felicidades también. Eliseo Vázquez también, muchas gracias por el mensaje. Buenos días, te saluda Carmelo Maldonado, escuchando el programa. Quiero saludar a los componentes de la Reserva 76 de la Escolta Presidencial. Estamos a punto de cumplir 50 años. Bueno, muchas gracias. Y este es el teléfono para el contacto de los camaradas: 0982-663-007. Reserva 76 del Regimiento Escolta Presidencial, entonces Batallón de Escolta Presidencial. Bueno, otro mensaje: Nelson Jiménez, buenos días, ¿cómo estás desde Tomatí? Silvio Rodríguez, cabo primero en agrupación especializada, instrucción 3 meses, te vas cabo en comisaría. Gracias, mi querido amigo, muchas gracias. Buenos días, te saluda Natividad Aquino desde Villa Aurelia, Asunción. Muchas gracias, mi querido, un saludo especial para don Gerardo Ortega Jiménez, que está por la zona de Vallemí. Me encanta escuchar los ídolos de Pidehuy. Ojalá sigamos escuchando. Soy de Carapeguá, Delfina. Muchas gracias. También dice un oyente, siempre envío mi mensaje. Soy de una comunidad indígena. Quiero que me saludes, pero tiene que enviar su nombre, mi querido amigo, el 731 de la comunidad indígena Riacho Mosquito, Alto Paraguay. Un saludo especial para toda la gente que está en la zona de Riacho Mosquito, los componentes de esas comunidades indígenas. Y envía aquí también Pedro Clavel una historia de San Ramón Onato, de Puerto Casado, fundada en el año 1926, y en 1932 los combatientes de la guerra del Chaco pasaron por sus puertas más de 100.000 combatientes, incluyendo al general José Félix Estigarribia y su esposa Julia Miranda Cueto, su hija Graciela y su señora madre Insaurralde de Estigarribia. Gracias por esta acotación y envía la fotografía. 137 años, Loja del Jú, Puerto Casado. Muchas gracias también para el querido amigo que envía este mensaje. La iglesia San Ramón Onato de Puerto Casado. Gracias, mi querido Pedro. Otro oyente dice lo siguiente: el 31 de agosto se celebra el Día de San Ramón, patrono de... Gracias, mi querido amigo Cayo Insaurralde, guardia de seguridad. Muchas gracias. Otro oyente dice lo siguiente: Robertí. Bueno, bueno, vamos a continuar con la música. 0972-730-730. Y esto ya es una vez que se cumpla con la patria. Entonces, cuando lo que establecía la Constitución Nacional era el cumplimiento del servicio militar obligatorio. Y luego ir a pagar la promesa en la ciudad de Cagupé. Y una vez que uno esté en la antigua iglesia de la Virgen de los Milagros, tomaba la arribada al llegar a Barrio Loma, donde estaba enclavada la antigua radio ZP28, la voz de la cordillera, para dedicar esta canción a los familiares y amigos

0: Un saludo especial para doña Lola, que ya está escuchando desde la ciudad de Yaguarón. Ha sido oyente de todas las emisiones de ABC Cardinal. También les escucho desde Riacho Mosquito, distrito de Puerto Casado, Alto Paraguay. Soy Castorina, les digo que siempre escucho ABC Cardinal. Muchas gracias, Castorina. Saludos desde Riacho Mosquito, distrito de Puerto Casado, Alto Paraguay. Vaise va Caray Miguel, Ape Carlos 027, por el calzado Arquín, la marca de los campeones. También tenemos que recordar un poco más adelante de que es el aniversario del fallecimiento, en una fecha como hoy, de Carlos Miguel Jiménez, el poeta pilarense. Y también mañana domingo se va a recordar otro aniversario, el 40 aniversario del fallecimiento de Andrés Cuenca Saldívar, del dúo Vargas Saldívar. Todo esto gracias a los datos proveídos por el querido David Galeano, en la semana, en el mes de nuestro idioma guaraní. Es tiempo de pausa, la vuelta, más música, más historias en Voces del Paraguay.
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0: 1:01 a.m.
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Hoy me has estado tapizá Paraguay, ya en Andúa, ya en Jagüezaína, ape estaba Paraguay, peo Cajares, hoy es en la comisaría, su comisaría, puesto policial, allá va a correr, y a la mitad ya grupo Lince, hoy antinarcótico, hoy ahí automotores, hoy invite allá. La gran familia de la Policía Nacional, que reiteramos el 25 de agosto del año 1953. Conforme al canon 1278 del Código de Derecho Canónico, el Monseñor Aníbal Mena Porta, arzobispo de Asunción de entonces, dispone designar a Santa Rosa de Lima primera flor de santidad y modelo acabado de espíritu de sacrificio, patrona celestial de la policía de la capital y sus dependencias, y celebrar la fiesta de Santa Rosa de Lima el mismo día de la gente de policía. Desde entonces, desde aquel año 1953, cada 30 de agosto, la Policía Nacional honra a su santa patrona y también festeja su día con actos en las diferentes dependencias policiales de todo el país.

Una de la mañana con 4 minutos. Ñajandudan, Estela Lidia, Mariana Anilla Purati, Castorina, Imagina, Riacho Mosquito, Amoité Puerto Casado. Muy buena madrugada. Enrique en sintonía. Bueno, y aquí envía a quien va cuidando. Ayer para San Ramón Onato. Para la señora Zoraida, feliz jornada. Gracias, doña Zoraida. Escuchando desde Banfield y Alino López, Cabo Primero, Remesa 89. Dice Cuartel General Comac. Saluda a mi camarada, soy de Itagua, Iguiratí. Muchas gracias, mi querido amigo, que es Idalino López, Remesa 89. 0972-730-730. Exactamente, 1843. El primer jefe de policía se llamaba don Pedro Nolasco. Asimismo, jefe de policía de la capital, comisario general Germán Franco Vargas, luego comisario general Mario Agustín Saprissa Núñez, comandante de la Policía Nacional. Bueno, tenemos que continuar, y ahora quiero que escuchen porque estamos celebrando, decíamos, el mes de nuestro idioma guaraní. Ya hablábamos a través de, o sea, escuchábamos a través de la poesía de Gerardo Aguirroa, esta dedicatoria a una madre que crió a sus hijos, y por supuesto tuvo que ver volar a sus hijos, ir a buscar nuevos horizontes, algunos para estudiar, otros para trabajar. Sin embargo, la madre siempre espera. Pero ahora vamos al otro extremo. Tal vez de ese ser que no demuestra mucha sensibilidad, pero que por dentro tiene un gran corazón. El tronco, el pilar fundamental de la casa. Entonces también a él, don Gerardo Aguirroa, le dedicó una hermosa poesía, y quiero que escuchen muy, pero muy bien, porque tiene mucho de realidad, de cuando uno ve crecer a sus padres, ve envejecer a sus padres, y uno quiere muchas veces llevarle a algún centro urbano más saludable, y él quiere continuar allí donde nació, donde trabajó la tierra, donde creció, donde tuvo la formación de la familia, sus hijos, nietos, y nos está putando en la coave. Seruco Uguamí, aquí en la interpretación de Gerardo Aguirroa.

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La poesía que escuchábamos antes se titula Cherú Kouwami. El autor e intérprete Gerardo Aguiarroa, semana, mes de nuestro idioma guaraní. Después escuchábamos Tuyamí. Tenemos que decir que estas grabaciones vamos a ir también facilitando a través del Facebook en la página de Miguel Zuloaga. Ustedes pueden escuchar este homenaje muy especial al Día del Idioma Guaraní, que fue el 25 mes de nuestro idioma. O invité ya no invité, bebé, en la página de Miguel Zuloaga. Seguimos con estas creaciones que tienen que ver con los representantes del orden público. Y esta vez vamos a trasladar imaginariamente hasta un lugar del departamento de Caaguazú, frontera con el departamento de Cordillera. Aldo Lescano, un día a través de su programa de radio en Colmenar FM, que está en el departamento de Paraguarí, llamó a don Silvio Cardoso, que tiene que ver con la historia de una serenata sin permiso, él siendo conscripto en la alcaldía policial de San José de los Arroyos. Pero para conocer esta historia, vamos a escuchar primeramente el tema musical para entrar en consonancia con lo que va a ser después el relato de don Silvio. Entonces, señoras y señores, serenata sin permiso, esta interpretación que vamos a escuchar relata primeramente lo acontecido camino a la alcaldía de San José de los Arroyos, en Voces del Paraguay.

0: Una de la mañana con exactamente 20 minutos. Serenata sin permiso con los Radiantes del Paraguay. Dirigía este conjunto Alejandro Paredes, el dúo Rocas Lescano. Y aquí vamos a escuchar la versión de uno de los protagonistas de esta historia, entonces conscripto que sería en la alcaldía de San José de los Arroyos, de nombre Silvio Cardoso. Una entrevista lograda por el muy apreciado Aldo Lescano en el año 2018-19. Historia de serenata sin permiso en Voces del Paraguay.
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0: Esta interpretación de Aníbal Lovera con la señora Polonia González Alvarenga. Escuchábamos la historia de Serenata sin Permiso, un hecho acontecido en la zona de la frontera entre San José de los Arroyos e Itacuruí de la Cordillera, también protagonistas oriundos de Caballero Pueblo. Y el que hablaba era don Silvio Cardoso, a un programa conducido por Aldo Lescano, aquí en Nuestras Voces del Paraguay. Y yendo a la siguiente interpretación, escuchábamos Serenata Ñemongueta Ocara. Ñemongueta Ocara, una creación del obetense don Eladio González, en la interpretación de Aníbal Lovera y su conjunto, cantando con Apolonia González, esta poetisa, que siendo muy joven en aquel tiempo, año 1970 aproximadamente, se atrevió a grabar, a instancias del pedido de Aníbal Lovera, esta magnífica interpretación del Ñemongueta Ocara, aquí en Nuestras Voces del Paraguay. Medianoche con 2 minutos hemos comenzado nuestra emisión de hoy, diciendo que el querido Manuel Ocampos está internado en el Hospital Tesain de Ciudad del Este. Dentro de un rato, en nuestro bloque Entrevistas en el Recuerdo, un apartado especial recordando justamente aquel diálogo mantenido con él en el año 2018. Vamos a leer los mensajes. Francisco Morel, muy buen día, es correcta la respuesta. Santo patrono de mi barrio, Laurel, Tí de Luque. Exactamente, hay una cancha San Ramón, ahí está en la zona de el querido ex centro delantero del Club Guaraní, del Club Cerro Porteño, de estos clubes por supuesto, preparador y orientador de jovencitos, de niños, en la escuela de fútbol San Ramón. Buenos días, desde Concepción te escucho, a Genduzete y Purajé, graba Concepción Yerere. Daniel Jiménez, buen día, entendemos hoy. También para el querido amigo don Benedicto Vargas, muchas gracias. Claro que sí, había que comunicar no solamente la serenata, cualquier tipo de reunión debía de tener el permiso correspondiente de la comisaría, de la subcomisaría, de la alcaldía, de la subalcaldía. 15 años de Yapotamo es comunicada de con permiso a Juana Apapey. Esos dos permisos debía de tener el encargado responsable de la fiesta, 15 años, casamiento, cóctel, que contábamos la comunidad de allá, es hora de APAPER pagarle impuestos, a UPEBA Llorén de Comisaría, a UPEBA me da permiso allá, y ahí se van 2 o 3 resguardos para estar atento a cualquier tipo de eventualidad en ese encuentro. La música se la reina, Genduzé, también para Rubén Zacarías, un saludo muy, pero muy especial desde Voces del Paraguay. Y hablábamos de la semana de nuestro idioma guaraní, de aquel año 1967, cuando la Constitución incluía como idioma nacional. Y cuando se promulgaba esta Constitución, el 25 de agosto, entonces, queda establecida como idioma nacional el idioma guaraní. Se estableció que el idioma guaraní era idioma nacional. A instancia del profesor Pedro Moliniers, década de los años 70, esto comenzó a difundirse, a conocerse y, por supuesto, que también a instar a las instituciones educativas que se organizan actos conmemorativos por el Día del Idioma Guaraní, que en el año 1992 se convirtió en idioma oficial mediante la Constitución promulgada también en el año 1992. Y aquí queremos hacerles escuchar, ya hablábamos de mamá, de papá, ahora vamos a hablar del hijo, de ese mitapunandi, de esos mitapunandi de muchos de nosotros que han venido allá muy profundamente del interior del país, aquí de la capital también, a buscar nuevos horizontes con el esfuerzo diario. Mitapunandi, Gerardo Aguiarroa, Voces del Paraguay.
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0: 1:42, el título de la poesía de el querido Gerardo Aguiarroa, mi tapu inanimi. Allí va peao, ya poja, ahí, y mandu aoja, o sea, en Lucao ñandemba, ese va la mitad, o cara de guayaba. Ja, upeca tú los Alfonso, ñanda mitad naguare. Aquí en estas voces del Paraguay, 0972-730-730, viajando a Buenos Aires, escuchando el programa, dice Felipe Villalba, buen viaje, mi querido amigo, mucha atención por la ruta. También para Gilberto González Gaona, y aquí envía el químico farmacéutico unas fotografías del homenaje a los agentes de policía. Dice lo siguiente: buenas noticias, compartimos imágenes del excelente encuentro cultural artístico, homenaje a la agente de policía, Día de Santa Rosa de Lima, a cargo de alumnos del preescolar, la profesora Mónica, promoción 2038, dirigido a estudiantes de nivel inicial, coordinadora licenciada Mónica, primero o segundo ciclo, coordinadora licenciada Vicky, tercer ciclo, licenciada Carmen, nivel medio, Karina, Nijón Gaco, viernes 28 de agosto. Gracias, mi querido amigo, por estas hermosas fotografías y los homenajes a estos trabajadores del orden público. Muchas gracias. Ñajandura, música, hijo Ave Faustino de Pirayú, Cerro Verá, 999. Por el calzado Arquín, la marca de los campeones, tenemos la pregunta. Santo patrono de qué profesionales es San Ramón Nonato. Bueno, aquí vamos a hacer un apartado porque a las 2 de la mañana puntualmente es nuestro bloque Entrevistas en el Recuerdo. Mario Moncho González, muy querido por cierto, el querido Moncho, nació en Paraguarí, en la compañía Ñuatí, el 16 de diciembre del año 1940. Sus padres, Benigno González e Isabel Mareco, se casó con Emilia Ortiz de Yaguarón, con quien tuvo 6 hijos, y tiene 2 hijos de soltero más, total 8. Mucho tiempo se radicó en la Argentina, recorrió Paraguay, casi todo el Paraguay, o todo el Paraguay, parte de la Argentina con la música entre polcas y chamamés. Grabó 101 volúmenes de discos para diferentes sellos musicales. Falleció en una fecha como hoy, hace 20 años, un 29 de agosto del año 2006. Su cuerpo descansa en el cementerio de su querido Paraguarí. Entonces, señoras y señores, recordando a esta persona que tanto supo entrar en el corazón de los paraguayos y argentinos, esta selección de chamamés, Mario Moncho González, a 20 años de su desaparición física.
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Lo estamos recordando al querido Mario Moncho González, que dejara de existir hace 20 años. Él falleció el 29 de agosto del año 2006. Nació en Paraguarí, en la compañía Ñuatí, un 16 de diciembre del año 1940, hijo de don Benigno González y doña Isabel Mareco. Tuvo 8 hijos y es parte de la historia musical de nuestro querido Paraguay. 0972-730-730, 1 de la mañana con 51 minutos, 23 grados la temperatura en Ciudad Capital. Y tenemos que seguir con esta serie de homenajes antes de llegar a nuestro apartado especial Entrevistas en el Recuerdo, porque una persona muy importante de la literatura paraguaya, que escribía magníficamente bien en castellano y en guaraní, recordamos su desaparición física en el año 1970, hace exactamente 56 años. Estamos hablando de Carlos Miguel Jiménez. Él nació en la Villa del Pilar un 5 de julio del año 1914. Falleció el 29 de agosto del año 1970. Fue un poeta paraguayo y que entre sus principales obras podemos citar, por ejemplo, Alma Vibrante, Flor de Pilar, Mi Patria Soñada, Sobre el Corazón de mi Guitarra, Muchachita Campesina, Mis Joyas de Buenos Aires con Agustín Barbosa, Florecita de mi Cielo, O Caraguamío Casaguillú, Golondina Fugitiva, A mi Rosa Dormida, Sesimarangatupe, Alonda Feliz, En mi Prisión de Esmeralda, entre otras. Pero vamos a escuchar una emblemática porque identifica, representa y habla de su ciudad. Aquí, señoras y señores, 56 años del fallecimiento de Carlos Miguel Jiménez, Flor de Pilar.

0: Faltan 5 minutos para que sean las 2 de la mañana. Homenaje a Carlos Miguel Jiménez a 56 años de su desaparición física. Con esta canción que identifica a su valle, a su pueblo, a su comunidad y a todos los pilarenses, Flor de Pilar. Y tenemos que ir despidiendo este bloque dedicado a los principales protagonistas de esta semana y también a nuestro dulce idioma guaraní. Maela Maena, en Bojasamice Maena, Amo Maena Amoa Maena. Quiero que ustedes escuchen, esto se grabó en el año 1986, una recreación de esta palabra que tiene mucho significado y nada a la vez. Allí va. El grupo Arte Risa, el querido Martín González junto a Crispín, su hermano, Caliñito y Floripón, más la suma de otros artistas, por ejemplo, Vicente Rodas, el amigo Cardoso, Getalla, Núñez Pati, se habían reunido hace casi 40 años o 40 años atrás para traer parte de la historia del lenguaje paraguayo. Va en la novita, añade denomina. Aquí en Voces del Paraguay, Cariñito y Floripón.
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2: Allá, ah, tú eres bueno.
3: Uy, está leguísimo. La toma heavy, está Martín.

0: La voz inigualable de Andrés Cuenca Saldívar, el día de mañana, 30 de agosto, vamos a recordar 40 años de su desaparición física, cantando aquí junto a Pablo Barrios en la compañía de la guitarra, en Voces del Paraguay, Jassi Petea Cuera. Esto acaba de publicarse, la Dirección de Meteorología alerta, fenómeno esperado, lluvias con tormentas eléctricas moderadas a fuertes, ráfagas de vientos moderadas a fuertes y la ocasional caída de granizos. Esto se publicó a las 2 de la mañana con 3 minutos, hace 2 minutos exactamente, y dice lo siguiente: núcleos de tormentas comienzan a intensificarse sobre la zona de cobertura. No se descarta la ocurrencia de fenómenos de tiempo severo en forma puntual durante la madrugada del día de hoy, sábado 29. Zona de cobertura, nordeste de la región oriental, departamentos afectados este, sureste y suroeste de Itapúa. Y a propósito, aquí el querido amigo Mariano Delgado, que está en San Juan del Paraná, ya reporta lluvias en la zona del departamento de Itapúa, específicamente en San Juan del Paraná. Dice: excelente, muy buena música, les escucho desde San Juan. Soy Mariano Delgado, ya comienza a llover y será un sábado espectacular con rally mundial incluido. Feliz día para todos. Reiteramos, esto se acaba de publicar en la página de la Dirección de Meteorología a las 2 de la mañana con 3 minutos. Núcleos de tormentas comienzan a intensificarse sobre la zona de cobertura. No se descarta la ocurrencia de fenómenos de tiempo severo en forma puntual durante la madrugada del día de hoy, sábado 29, departamento afectado en este caso es el departamento de Itapúa, este, sureste y suroeste del séptimo departamento. Tiempo de pausa, a la vuelta más música, más historias en Voces del Paraguay.
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0: 2 de la mañana con 6 minutos.
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0: 2:08 en este apartado especial de entrevistas. En el recuerdo decíamos, tenemos que enviar un deseo de pronta recuperación, deseos de pronta recuperación al querido Manuel Ocampos, del legendario dúo Campos Vera. Está internado en el Hospital de San de Ciudad del Este. Y están justamente los amigos uniéndose en oración por la pronta recuperación de esta reliquia de la música paraguaya. Él es oriundo de la ciudad de Coronel Oviedo, de la compañía Tacuacorá. A los 17 años conoció a quien sería su dúo y fiel compañero, don Gregorio Vera. Y por mucho tiempo han sido ellos protagonistas de la historia musical más importante de la República del Paraguay. No solamente aquí en territorio nacional, sino que también en el extranjero. Parte de esa historia vamos a escuchar en nuestro apartado especial de Entrevistas en el Recuerdo, deseando una pronta recuperación a Manuel Ocampos, aquí a través de la más potente del Paraguay.
1: Bienvenidos a otra presencia en radio de Voces del Paraguay, para esta madrugada del sábado, de compartir con la audiencia de nuestras Voces del Paraguay. Estas 5 horas de buena música paraguaya, de compartir con la audiencia historias, anécdotas y las informaciones también que corresponden a esta cobertura en la madrugada de ABC Cardinal. Hoy vamos a rendir un homenaje muy especial a un dúo que marcó una presencia muy importante dentro de la música paraguaya. Uno de ellos ya ha desaparecido físicamente, estamos hablando de Gregorio Vera, integrante de aquel recordado dúo conformado por Manuel Ocampos y Gregorio Vera, el dúo Campos Vera, junto a Alberto Franco, Ernesto Franco, que pasaron a la historia por dejar a la posteridad grabaciones inmortales. Vamos a estar compartiendo grabaciones del dúo Ocampos Vera y el conjunto Los Triunfadores. Comenzamos de esta forma, estas Voces del Paraguay.

0: una calidad interpretativa inigualable de los tres del Paraguay junto a el querido Juan B. Mora, Enrique Samaniego y Tito Ábalos. De Don Herminio Jiménez y Darío Gómez Cerrato, Yassir Monotti. Aquí en nuestras voces del Paraguay, agradecimiento muy especial al querido Don Cecilio Arzamendia por permitirnos obsequiar los calzados para nuestra audiencia de Arquín, la marca de los campeones. Don Mario.
1: Bueno, señor.
0: ¿Va de Don Mario?
1: Tranquilo, señor.
0: Queríamos corroborar si ya recibiste tu obsequio de Arquín en el sorteo que hemos hecho.
1: Así mismo, señor. Ayer yo recibí en la mano del señor que vino del Yaguaró. Cerca de mi trabajo mismo me entregó el premio, señor.
0: O sea que ya veré. ¿Cómo andan de calzado, Don Mario?
1: Y ya muy, no se fue a Yucama unos cuantos tajos.
0: ¿Pero para de cómo andan de Botón y Ponaba?
1: De Chucoba,
0: ¿de Chucoba?
1: Sí, señor.
0: De Mario en Bajo, pues en Agujado, Mario.
1: Sí, señor, Capua, allá en Bajo.
0: Bueno, a Pei, poner la mitad y cuál es la ya, a Pei, ya complicar la mitad, Dios, Mario, para ir a los genóicos, también esa, eres la Arquín, ya, unas camas andé, unas ahí, prácticamente, en Bajo, pues, a ver, andé, bota, Don Mario.
1: A Pei, se me iba a recibir el Caraín, ya, y fue miramente, el Caraín, de Pei, se ha sido un loco, a Pei, un Uber, ya se.
0: ¿De cómo va a ir, Don Mario?
1: Villa Aurelia, ¿cuál es, señor?
0: Villa Aurelia, pero ¿mejor en Bajapo?
1: Ahí, Pérez, y supermercado,
0: una
1: así,
0: le había tu cumpleaños,
1: pues.
0: Ah, ¿por una persona de votado, Don Mario?
1: Sí, señor, ya recibimos a Chihuahua, ahí conmigo, en el pollo, Chihuahua, de Baja, vea, voy
0: tú, Chupá, me va a jugar con ese culé. Bueno, muchas gracias, Mario, muchas gracias por la sintonía.
1: Igualmente, señor. Gracias
0: al premio. Bueno, muchas gracias de esta forma, Don Mario Rolón Saucedo, el ganador de la bota de Arquín, la marca de los campeones del pasado fin de semana, aquí en nuestras voces del Paraguay. Decíamos en el transcurso de esta madrugada un homenaje muy especial a Don Manuel Ocampos, a Gregorio Vera, el dúo Campos Vera. Para aquellos fanáticos que quieran sus temas musicales, vamos a ir obsequiando, a más de lo que ya recibieron en el transcurso de la semana, vamos a sumar 20 temas más del dúo Campos Vera, el arpa de Ernesto Franco, el bajo de Alberto Franco, quienes han sido parte importante, justo Pastor Barrera en el acordeón, de este grupo musical, de este dúo, que ha dejado, como decíamos, huellas imborrables en la música paraguaya. Dentro de instantes vamos a conversar con Don Manuel Ocampos, el integrante de este mítico dúo de Ocampos y Vera, que decíamos, ya son parte de la historia del Paraguay en materia de música paraguaya. 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A ellos más pune, y me llamo más, no más lleva pero a putar la grabación, o putar la manduana, o ya poa, cueja de cuera, doñón 10. Después de esta música, ya vamos a conversar con Don Manuel Ocampos, del dúo Campos Vera.

0: Sí, este clásico, este falso juramento de Emiliano Fernández y Alberto Franco fue parte de este legado que quedó justamente para el recuerdo de esta historia musical de un dúo que caló muy hondo en el sentimiento de todos los paraguayos. Estamos hablando del dúo Campos Vera, más su director Alberto Franco, Ernesto Franco y Justo Pastor Barrera, entre otros. Estamos en comunicación, qué grata oportunidad de conversar con él, con el querido, respetado, gran paraguayo, don Manuel Ocampos. Muy buen día.
1: Buen día, hermano querido, te agradezco infinitamente por ese recuerdo, porque para mí por lo menos es una cosa muy, muy, muy lindo, y siempre te escucho, pero a veces pues cuando uno está un poquito ya medio viejito, a veces ya no tiene tiempo para nada, ya quiere dormir nomás, pero, San mío, para estar contigo me siento halagado, me siento orgulloso de haberte recordado por nosotros, y, San mío, estamos para servirle.
0: Bueno, con respecto a este tema, don Manuel Ocampos, falso juramento,
1: sí,
0: me comentaba un día la señora Stewart, era la esposa de don Coco Urdapilleta, me llamó un día a su domicilio particular allá sobre la calle San José.
1: Sí, señor.
0: Y me dice que este tema no estaba incluido dentro del repertorio de aquel disco.
1: No estaba incluido, no era por nada, porque primeramente grabábamos nosotros 6 temas nomás, los disquitos nomás los grabamos, y después nomás se dio cuenta la gente, don Jorge el Finado se dio cuenta de que va a ir adelante ese dúo y sacamos los 12 temas, grabamos primero 4 y después grabamos 8 temas para sacar los 12 temas, y 12 temas nomás se grababa anteriormente.
0: Don Manuel Ocampos, ¿de dónde es, cuándo nació? ¿Demo o Guajina, don Manuel?
1: Coronel Oviedo.
0: Coronel Oviedo, ¿gamba de barrio Guajina, don Manuel?
1: Sí, en la selva, ya nace Coronel Oviedo, de Cuasati, Arija, Acacua, Atacua, Curabe, Colonia, R.I.C. Corrales.
0: R.I.C. Corrales. A don Gregorio, ¿veramos Guaraca de don Manuel?
1: Gregorio Santa Rosa, Juan Ramón Chávez.
0: Juan Ramón Chávez. ¿Amba esa peña por una que es Pepurajiño en 10, don Manuel?
1: Cuartel Peorero, yo topa que se recluta arena, es antiguo, es el cuartel.
0: ¿Moupe a don Manuel?
1: Paraguay, güey.
0: Paraguay, ¿el cuartel era acá de don Manuel?
1: Batallón Escolta.
0: Batallón Escolta, ¿ves? ¿En Antigurera acá?
1: En Antigurera.
0: ¿Año en Antigurera?
1: Un año.
0: Un año.
1: Pero yo
0: ya lento de la cuartel, ¿ves?
1: Yo ya lento, yo topado, pues vende más obrero, yo topado, los puraje, y hoy en día está. 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
0: ¿Qué ambas veces era Coy Puey no bajaba Manuel?
1: Deja el ambicho y ve por mí.
0: Darío
1: Gómez Serrano.
0: Acá dice que es un arreglo de Alberto Franco.
1: Exactamente.
0: También. Bueno, ya está, Seina, ni que nada, ni que tío Manuel.
1: No, no, no, no.

0: Estamos en contacto con el querido Manuel Ocampos, este triunfador del arte paraguayo para todo el este del país, y también atendiendo de que don Manuel Ocampos está radicado justamente en la zona este de la República del Paraguay. Don Manuel.
1: Señor.
0: ¿Qué fecha de nacimiento y qué año de nacimiento, don Manuel?
1: Yo tengo mi fecha de nacimiento es 16 de junio de 1948.
0: ¿1948?
1: Sí, señor.
0: En la zona de Coronel Oviedo.
1: En Coronel Oviedo.
0: Sí, señor. Comenzó a cantar en el cuartel. Esta grabación que escuchábamos, ¿de qué año más o menos es, don Manuel?
1: Y del año 68, 68 termina, sí, 68.
0: 1968, ¿es la primera grabación?
1: La primera grabación, 1968.
0: Va, eso ya agarraba la PNNU, la gente del lado Campos, ver a los triunfadores de la grabación y pues juego, don Manuel.
1: Ah, hoy ya creo que tenía amigos, tenía la hora de hoy, pues y todos los días, pero después ya un poquito ganar el festival ya hoy, porque el festival Iglema, pero ya puedo hacer la
0: ¿Cómo la festival ha participado, Manuel?
1: Participaba primero Juan Ramón Chávez, Santa Rosa, pues con la festival. Primero, prefestival. Segundo, yo Coronel Oviedo, pero ya clasifica, llegué. Coronel Oviedo ya. Lo llevo para el directo, lo participa en la festival, para ganar la.
0: ¿Ve a Mao ya por la festival, don Manuel?
1: Y Festival Nacional de Folclore de la Asunción, APA.
0: De APA.
1: De APA.
0: 1968. ¿Con qué tema va? ¿Tema va de pura jera que es la pueblo que quedó, Manuel?
1: Yo, Epe Pojumí. Sea corazón pedazo y bella flor del Paraguay, de la orela, éxito mayor, la honra cago de la medalla de oro, muy vivo por mí.
0: Bella flor del Paraguay.
1: Sí, señor.
0: Upamba es disco de Peira, ¿verdad, que don Manuel?
1: Pepe, disco de Pujina, Pepe, el primer rompe.
0: 1968.
1: Sí, señor. Ajá, de hoy.
0: Vale, mira, sea don Gregorio, año de Guarejna, don Manuel.
1: Ay, voy a nacer en 47, por lo menos, porque tengo un año y tú ya ves que es vivo.
0: Jamás la integrante.

0: conjunto, primeramente Obrero y Mercury y Verandi, Luque, Vero, Juy, Modesto, Benito, el técnico, conjunto Velázquez, acordeonista, Don Modesto Benito, la director, era Coacore de primero, Peiro, Yurero, lo participa en la festival, pero van a la festival. Se agregó 18 años, 18 y 19 años, agregó, se fue.
1: 18 y 19 años.
0: Sí, señor.
1: Bueno, Jaramín, la CP, primer festival y 10, a pedir grabación, pues ya por ahí, es Moma, mejor que actuado, pues Don Manuel.
0: El primer festival, lo gana ir en el festival, lo jugó Buenos Aires, pero en el año. Yo voy a prácticamente ya venía primero el éxito de Buenos Aires, pero rojo San Lorenzo, pero primero el contrato lo hueco.
1: San Lorenzo de Almagro.
0: San Lorenzo de Almagro.
1: ¿A puedo ir con la festival en vivo?
0: Upe voy con la festival en vivo, pero la. Upe mía, la ya escogido la tecnología que el Juan a la. Que el tiempo ya escogido y ya esa capada mano y tal. De Biore y con mucho orgullo, hombre, un SP ahí que tú estás, hombre, un ahí. Bueno, lo hueco, 18.000 personas lo hueco, lo mengué, San Lorenzo, los campos de Aumengué, que la San Lorenzo.
1: 18.000 personas.
0: 18.000 personas.
1: 1969, ¿cuál era para allá? Allá, don Manuel.
0: Señor.
1: 1969, ¿cuál era para allá?
0: 69.
1: Sí, señor. ¿En mi gente la cansa la estadio?
0: No, no hay por ahí, no hay por ahí para Juan, no hay por ahí ni de Cuba, Juan, no hay por ahí.
1: Jale, mira, Semba, pero no, la oye, Yeurea, que PM la, con mayor insistencia, don Manuel, Pepe, Jale, Upe, a ver la Nemandúa.
0: Con mayor insistencia, lo Yeurea, que Upe, la Nemandúa, yo sé, Botú, Bella Flor del Paraguay, ese corazón pedazo. Ah, Upe, yo llevo, pues, amo yo y de por mí. Mira, el éxito normal, mira, de la copedilla, se ajá, con el finado, Jorge Urda Villa, tercera, jala. Plastigal, pero está 9 cuadras ahí, la gente jugaron la disco, se ni tapa ni un nivel de la disco. Un mío, el sitio, un miengo, a ver, no hay cuay. Mi amigo mandó a mi acecha y mandó a me gustan de, o sea, a me gustan de otro compañero vivía, tengo que, Alberto ya más no más ve, o más no más verá. A Seba, a Ernesto, no me la hago, pues está.
1: Los triunfadores, hoy conversando con don Manuel Ocampos, decía él, 1969. 18.000 personas en el San Lorenzo de Almagro, en la capital argentina, aquí en nuestras Voces del Paraguay.

0: Bella Flor del Paraguay de Emiliano Fernández y Severo Núñez Benítez, en las voces de don Manuel Ocampos, don Gregorio Vera, el acordeón de Justo Pastor Barrera, el arpa de Ernesto Franco, el bajo de Alberto Franco. Estamos en contacto con don Manuel Ocampos desde el este del país. ¿Batecuay no, Manuel?
1: Y por ahí,
0: Ya hemos originado este taco de los hoy, el Yuraca de Regimiento Upeno Guareco, Batallón Escolta Presidencial.
1: Batallón Escolta Presidencial.
0: Sí, a la don Gregorio Ne Antiguore.
1: Exactamente.
0: A Upepe Peñe Punupe Purajeño 10, pesa este Casino Hora, unía, vaya.
1: Sí, Casino Hora, acá está hija y pinte correo, Ne Primo.
0: 1968, voy con la presentación oficial del Festival Java, vaya.
1: Festival
0: Nacional.
1: El 14 de agosto al 18 de agosto en Botila para la festival, 4 días de festival.
0: 4 días de festival.
1: Sí, señor.
0: ¿Vos disco grabado en total, Manuel?
1: Yo hueco 23 long play grabado y un disco de oro, un disco de platino. Está de acuerdo con los hueco. Cuando se llama Asteris Zapaja, ya por paso y láser a... ella como me ha sobrevivido porque en Bayeque ya puta cuanga ya sabéis, vamos a ver la gente de folclore, a lo mejor de gente mala pero adelante porque ya coñete la ya para ya jaimo vea ve
0: upala lo de allí vino mitad de la oreja porque antes ellos poníamos todos tres temas un allá, pero eso es que ya yo cuando lo mitad y gastamos la disco. Y ya mío le tenemos de nuevo Manuel y mala Buenos Aires ver la tapiza escuela Paraguay y bueno cuá o van a Paraguay, Peco Virus, cuá, J, a Oves, a cuá, tu disco. ¿Qué actúa de la gente que lleva la disco, Duma?
1: En Bani, donde dejó la Buenos Aires, dejó mi villa, jarejo, ni invitarlo, ni tal, dejó, ni invitarla, ni hacer nada, ni invitarla, ahí con la tembiuca, todo este, pero ni invitarlo, ni tal, hacer nada. Oye, una vino acá, esquina, acá, coste. Hoy la combinaba, ni me puso las grabaciones en Dula Ocampo, vea. Sí, pues me hace impresionante ver la Villa Jadejo, los jugadores en la grabación, la historia, güey, con el papá, el niño de la disco, se mandó a don Jorge, el final, ni sorprender la, pensar la éxito, güey, en el año 72, el ojo, 72, vemos que los jugadores lo participaban en Buenos Aires, pero una parte, 3 noches de festivales. O sea, ahí me llevé para, bueno, ni EBT y sea pisa músico ahí, pero músico, de nivel que tengo ñane a mí donde hay paiteina y su escuela en duda guapuyate justamente Ernesto a Alberto y lo que hay upujare vesteo y naro en duda radio y la radio de que bueno ya que hombre que ojoja por primera vez en la historia que este músico paraguayo bueno jalar una parte a los hendú y enseguida aportándola sobre el número de cosas en noche, allá te veas, no hay la radio, no hay la locutora, te pase amigo la locutora, la presentadora del programa. Aprobando eso, va a ser pipa la primera vez más en la historia, porque dando y cuál es la historia de la mitad, ni los músicos, no hay cuál es la historia, esa va a ser para niña, pero ahora, hombre, usted se ve la mamá, esa va a la historia. Ocampo era con la satisfacción de representación del Paraguay, sello Guarania, Ocampo era Guarania, Luna Parve, la festival. Lo habitual entre los grandes, entre los quillaguasi, los fronterizos, los cantores del Alba, hoy el chamamecero, Tránsito Coco Marola, Aguía Turero, Reina Menchaca y Chubalé y Ocampo en representación del Paraguay.
0: ¿Vaya año para don Manuel?
1: En el año 72.
0: 1970, Luna Parve.
1: Sí, señor. Los coros me atribuyen al festival. 18.000 personas por noche en la festival. No hay por ni Necuadema muy amante. Y pues, la Luna Parve, la... Nada más y nada menos, Manuel. Juan Carlos... Maicheco están de hola locutor, la presentador Manuel González Godoy, Pareco Pinocho, el dueño de Argentinísima, Julio Marvi.
0: Julio Marvi, sí señor. Sí.
1: Después nosotros fuimos contratados de invitados a ir a cantar en Radio del Mundo. Y nunca en mi vida en la Yupi de Maipú 555 hasta hoy tengo en cuenta, tengo ella cu iñecua copió mi retina esa mío aquella vez, ese momento, ese lugar. O mía la anda ya de coya la ya esa caja más ya un agua lo mitad me lo volvíamos en lo mitad, pero la gente es por andar lo mitad para volver a lo mejor se da vuelta, hombre, usted es la realidad de la cosa.
0: El privilegio de conversar con este paraguayo que ha dejado vestigios importantes, ya lo estaba diciendo él, 18.000 personas por noche en el Luna Park. Ellos representando a los músicos paraguayos, al Paraguay, en aquel ciclo de presentaciones de artistas consagrados en ese escenario fastuoso de la capital argentina. Aquí hoy, don Manuel Ocampos en nuestras Voces del Paraguay.

0: Hasta hoy se escuchan las villas porteñas, las músicas de Ocampos Vera. Soy Francisco Cardoso, desde Barracas, República Argentina, don Manuel. Vale, ¿cómo era?
1: Qué lindo, tipo. Un abrazo especial para ese amigo que está llamando.
0: Y antes ustedes también iban a recorrer las villas, aparte de ir a actuar, por ejemplo, los clubes ahí para compartir con los paraguayos, don Manuel.
1: La villa es con menos ya de aquel tiempo, porque yo y con la mitad del organizador, que era el Orerojo, Luna Par, San Lorenzo, Arojo BLB, Arojo Alondra Cruz. Comía la lugar específica la olla de actúa en aquel tiempo mi ANG, mi ahorro bosta, mi época, mi habla de ella por aniente. Los grandes empresarios, la plata ganada y gusto por ganar, ahora escuela, pero en oro ganada ya lleva, pero lo incorporaba, gracias a Dios, los mejores hoteles, lo incorporaba, los niños entender por ahora, estaron más por poner, lo incorporaba la música paraguaya, como ya es cuestería hasta hoy. No, pues, a cambiar y mire, aspecto, a cambiar la compañero, no era por nada, porque tengo menos vela a Jairo Ateoto, pues, a estudiar los hijos del Paraguay. Y con los hijos del Paraguay, yo estuve 3 años en el hotel y estaba en la más, estaba recorrer, estaba incorporada. Mis amigos, hasta hoy, gracias a Dios, sigo manteniendo y recibiendo, usando mi cosecha de antes.
0: ¿Se puede decir que don Manolo Campos vivió de la música y vive de la música paraguaya?
1: Vivo de la música y tengo 4 hijos que son todos profesionales. O sea, mío, músico de Puicuena, ¿verdad? Música de Puicuena, ¿verdad?
0: ¿Vos eres colante de allí? ¿Vos eres colante de la don Manolo?
1: No, López tiene que ser allí. Ella es una doctora también, mi hijo, 2 doctores y 1 licenciado.
0: ¿Es todos profesionales?
1: Todos son profesionales,
0: en la música paraguaya, pedí 18.000 personas y me hace porque antes de un uso de cuerda. ¿Va a ir, güey, de don Manuel?
1: Pasa, amigo. Oye, ¿cuál es ya apreciar esa familia? Porque ninguno sale. Ella, como era, ella, mi está por ahí, amigo, oye, cuidado, porque hoy cuál se la va a hacer. Oye, yo sé andar cara ahí, yo sé andar en la isla. Me tenemos cuenta, se visita en la...
0: ¿A la hipóra y la música ya usted me acuerda, don Manuel?
1: La hipóra, ellos son abogados y escribanos.
0: Pero no pura gente de 10 veces que la...
1: No, pura gente, a la caja, pero pura gente, la hipóra y no hacer allí la... Primero tiempo viví de la música, porque era en oficina, algo... Bachecos están de psicólogo, doctora en psicología, o pura hay, la imita crani.
0: O pura hay.
1: Pura hay. O mo pura maraca, mo pupona la maraca, o pura hay.
0: Ah, hoy digo.
1: Ah, ya pues paite la, pero nada, ellos juegan con esto, tu pa' ope no pura hay.
0: Upeis, ahora moiteo, upeis andar de Maido don Manuel, pegraba que hubiese tenido disco, hubiese tenido tipo galopa lento que hubiese don.
1: Adrián Barreto.
0: Adrián Barreto, ¿dónde?
1: Sí, señor.
0: ¿Usted era más año me era que don Manuel?
1: Bueno, ya por 8 a 10 años llegamos.
0: 8 a 10 años llegamos.
1: Llegamos.
0: ¿Hacer algo diferente? Porque pene era que había pura gira, Adrián llega acá.
1: Pero pura gira en diario, o hubo en la, pero ya por el disco, por el YGW prácticamente, ya por la única cosa de la persona, ahora ayudar con la para la grabación. A pequeña de la ya voy a escoger músico paraguayo, especialmente no voy a escogerla. Empresario, la hipo, y vete y productor positivo, vete y la músico vivía en manda hipólico Paraguay. Orero ya es amigo, con mucha satisfacción, con mucho orgullo, Nicanor Cobre, ore presentador con el escenario.
0: Ahí, sí señor.
1: Me hace la plata, la ya pongamos la pedisco, pea.
0: Sí señor.
1: Allá pongamos a ya amigo, con mucha satisfacción, a presentar su perro, ya por su perro. Ha estado respondiendo en día, Nicanor, ore, bueno, de joya de persona, porque ore recibí caraíza, ore trata caraíza. O yo voy a llegar, ore, he tenido 1000 discos, yo voy a llegar, ore, viaje.
0: ¿Has de ir con la Ciudad del Este, don Manuel?
1: Ciudad del Este.
0: ¿Año marico a bebé?
1: Oye, como 38 años, ¿sabes cuál es la Ciudad del Este?
0: 38 años. ¿A don Gregorio Moicola acá?
1: en Coronel Oviedo, con un tiempo actúa y mi mía es ahí, pero si la mayoría hay que Brasil, Brasil, hay toda Brasil, allá posee vivir ese mundo musicalmente.
0: Don Manuel Aniejoti, dice un saludo especial, dice Saúl Benítez, que está en los Estados Unidos, vecino de Don Manuel, en la calle RI3 Corrales, volcán de Estados Unidos, y este Maite y Don Saúl Benítez, Don Manuel.
1: Un abrazo para Don Saúl, un abrazo para él, a su amigo, con mucha satisfacción, ya en Ducato, su verdad, y Catra. Mediante, yo te quiero agradecer de todo corazón, por ella, porque así, por ella, pero hoy por lo menos tiene el corazón por nada, porque pena de cuevilla, ahora me invitan a los una de cuevilla, ahora no por ella, rojo más la banca rota, porque la hipórica, la música para lejos, ella pota un festival, ella pota algunas cosas, ella lleve lo mismo también, de apoyo, y decir, para qué cosa, para tal cosa. No reditúa en el hospital, no reditúa en el conjunto paraguayo, no reditúa, no tiene nada. Sin embargo, es otra vez por ahí, muy que igual de Yurupe, es por ahí y demás. Y ante toda la música, que no llamó, pude día y de noche al año de música, no hospital no puse, es amigo. Por eso te agradezco de todo corazón, la ella pueda, pues si hay que ir más, por intermedio, la andesa, amigo, entero, este mañana, amigo, en duda, y nada, un abrazo y.
0: A niños, tío Manuel, con a ti música, apenas allá despedida la presencia con Radio Cardinal.
1: Sí, señor.
0: La voz de Manuel Ocampos, del dúo Campos Vera.

0: Nos están enviando los mensajes porque es un hijo adoptivo del este del país, don Manuel Ocampos, que a estas horas nos acompaña aquí en esta madrugada, pero fantástica, de Radio Cardinal para todo el país con las repetidoras que tenemos. Sí, vamos a ir con los oyentes también. Dice, va a haber tenido oyentes de don Manuel, Mopa y Castú, Jonén, Dave Ciudad del Este, y tú, güey, con 78 años, ahí estoy, milagro, que tení. Esto hiciste, Imba, él se tuvo que ganar esa puerta ahí, Castú, una monda de saludas ahí, don Manuel.
1: Pero con mil gusto, Barrio San José.
0: ¿Barrio San José?
1: Calle Teniente Fariña, 337, el cero número.
0: Barrio San José, algo que se puede ir, te pega la mitad y Castú, esa, Gente y tiro, ahorita a ver la José Andrés, Barrio San José, calle Teniente Fariña, 337.
1: Sí, señor.
0: Ciudad del Este, ¿ver?
1: Sí, señor.
0: Entonces, don Yacerico, a ver ahí, Manuel Ocampos, será un sueño cumplirle a mi papá, que tiene 78 años, poder saludarle. Y bueno, muchas gracias al querido amigo, dice. Y me damos donde vamos a irte, dice. Con ganas, Ani, con ganas, pues ya le
1: veía, lleva. Sí, señor.
0: 0961-571-162.
1: Cáñenle en línea baja, cáñenle en el personal, gato, 0973.
0: ¿A qué se va a irte? 0973.
1: 83.
0: 83.
1: 77.
0: 77.
1: 83.
0: 83. Juan Aitena, don Manuel, oye, po, hay una persona en línea. Buen día. Hola, buen día.
2: Buen día, Maizapa.
0: ¿Y por nada?
2: Apurándose en mí, se cae Ocampo, a gente y su queja. Le, don Ocampo, le pido primera, otra, segunda, hola, ella, pues allí está mi mamá y te hablando.
1: Hermano querido, ya ande ya, me hago decir que tenía cosas especiales, te hice la primera voz todo el tiempo de Ocampo, era 9 años actual la baile, a los 9 años por ahí, 5, 4, 5 horas por día. 200 contratos adelante, lo recuerdo que los campos era en el Paraguay. Lo recuerdo que era 5 a 6 horas por noche, a por ahí de lunes a lunes.
2: Sí, peñame, sale por ahí y va a estar por la oída, don Campo. Pero saludo a ese mal, Villeta, oye, ahí supe,
1: Villeta.
2: No, pero Villeta, Malta. Tengo ahí Mediterráneo, ve. Europa, otro lado. Un abrazo a los agentes de la música.
1: Sí, señor, muchísimas gracias, hermano querido.
0: Don Manuel Jandé, 5 o 6 horas de pura hija, baile, pues ya puedo andar la primera, obvio.
1: Esa es la primera voz de aquel tiempo.
0: Hola, una persona en línea para saludar a don Manuel. Buen día.
3: Buen día, Miguel, desde San José de los Arroyos, comisario Alberto Cáceres, Santa Cruz. Soy Miguel.
0: Qué privilegio, comisario. Adelante, le escucha don Manuel Ocampos.
1: Albertito, Albertito.
3: A mi querido amigo Manuelito Ocampos, mi querido amigo, queridísimo hijo dilecto de San José de los Arroyos.
1: Así
3: casualmente
1: mismo,
3: estoy escuchando y me emociona escucharle al querido Manuel Ocampos, primera voz del legendario Los Triunfadores, con Manuel Ocampo y Gregorio Vera.
1: Sí, señor.
3: Ellos del 68 al 78 vivieron San José de los Arroyos, muy cerca de nuestra casa. Ellos son nuestros hijos directos, Miguel.
0: Pero qué privilegio, don Manuel. Salúdale al comisario.
1: No, una satisfacción para mí. A la pinta, ese es mi hijo. Ese es mi hijo. Ese es el hijo de mi compadre, a quien yo le aprecio más. Don Castor Cáceres, hijo de Castor Cáceres, abuelo, otro hermano, a Darío, otro cachito. A ese, a esa hija de Manuelita, que Dios le tenga en su gloria, ese amigo. Niña, otro hermano.
3: Vos sabés que Manuelito me emociona escuchar, estoy grabando todito esta conversación en la radio más potente, la 730 ABC Cardinal, y Manuelito, me emociona al escucharte, y vos sos una joya de bien viviente de nuestra música folclórica. Ya no están más con nosotros Gregorio Vera y Alberto Franco, junto a Ernesto y Manuelito. Justamente hace 5 años me han visitado en mi casa, y bueno, esos son los recuerdos que tengo de ellos y en mi niñez, cuando ellos actuaban en las radios Caguazú de Coronel Oviedo, etcétera. Bueno, una larga historia. Y bueno, Manuelito, un abrazo grande a ti y les sigo escuchando. Abrazo grande, Manuel, les quiero mucho.
1: Igualmente, Cachito, y amigo, la única cosa te digo que un abrazo, ¿sabes lo de quién? De Manuel Ocampo, que te aprecia mucho. Un abrazo para tu familia, para todo nuestro querido amigo de San José, los arroyos de San José, pero se te cae a San José, San José Guapes, San José Guasemonga, y a cuidarse con ITP, años en ti, San José, yo soy obetense, pero años en ti, San José, que yo me hice mi vida, pasé en San José, los arroyos, con mucho orgullo, con ITP de la San José, pero aguantío, me calle, ajá, parado nunca, y la gente, y nada, porque yo te coge K.U., o sea, que te coge bandido, pero por eso me siento orgulloso de ser oestense y sancociano.
0: Muchas gracias, comisario. Una persona en línea que quiere saludar a Manuel Ocampo. Buen día.
4: Buen día, maestro.
0: Amén de Andú y nada, Manuel Ocampo.
4: Manuel Ocampo, mi querido amigo, sea Tilio Samuy, hermano. Hay obra que jaya y como baño ni
1: es. Se está autorista.
4: Ahí está, Manuel. Ya, güey, hace a mí una gente mía, anda. Ese van el teléfono de Mohamed, ya sé.
1: UPP, o me invité tan de UPP.
0: Ya, güey, ocupaban la dirección, la número telefónico.
4: Bueno, porque es importante saber la ñaño de mí. Y ande yo a ver, güey, y un güey, gaje,
1: señor.
4: Me mandó, ¿a vos se dejó, campo?
1: Se mandó, fin nada.
4: Es
1: autorista, ¿sabes?
4: Sí, pues, bueno, un abrazo en medio campo.
1: Igualmente, Atilio, te agradezco de todo corazón.
0: Bueno, Atilio, entonces, también amigo de don Manuel Ocampo, 021-41-51-730, reiteramos, él está ahora mismo en Ciudad del Este, en el barrio San José, en la calle Teniente Fariña, 337. Los números telefónicos para que la gente anote para saludar mañana a don Manuel Ocampo, 061, línea baja, 571-162. Pega línea baja, Lomita, 061 571-162. Y la línea de teléfono móvil personal, el 0973-83-7783. Don Manuel Ocampo, qué satisfacción inmensa el de poder conversar con usted en la madrugada de Radio Cardinal y que la audiencia también pueda conversar con un ídolo de mucho tiempo. ¿Cuántos años en total actuando con el dúo Campos Vera, don Manuel?
1: Y nosotros estamos casi... Juntos estamos nosotros 18 años.
0: 18 años.
1: 18 años.
0: Sí, señor. 18 años recorriendo todo el país.
1: Recorriendo el país de día y de noche. Oremos de lunes a lunes, ya, a veces lo ya puedo temprano, mira, baile, vete y andame acá, y pegaré mi ojo a otro lado.
0: A la mitad, yo don Manuel Jamisa, ¿viste? Buen día.
5: Buen día.
0: Señor.
5: Para por.
0: Y pon adelante, de Duina, don Manuel.
5: Radio Antártida, pero como manejo, me mando ahí, don Manuel.
1: Ya le mando a pago, ya le mando a pago.
5: Me vengo.
1: Ana se mando a. Muchas veces cuando ya le mando a algo que Radio Antártida, Radio de Avilí, Cuba, y tengo la radio mía, Buenos Aires, mañana, mañana, ya le cuapa, y tengo una mitad de Buenos Aires, la Ocampo era con Aitepe, se anunció la Ocampo era de Buenos Aires, era de toda. Ajá. No, y este, ajá, abuela, bueno, sabe, viene ya por 4 años, ajá. Estoy por lo menos la BTI 500, 600 personas, y ya estoy la Ojandúara, la Ocampo, los jóvenes Juancito, ni Juancito Bar, ni los jóvenes por ahí. Pero, hombre, la gente, la de Bingo, la de Maguareza, ya, bueno, sabe, porque nadie puede ir ahí, la gran cosa, pero siempre, ojo, la conjunto paraguayo.
5: Llegó a los hindú a través de tu disco, señor.
1: Sí, señor.
5: Ahora, con la grabación, Andela, envío la radio Antártida de Inés Barín.
0: Bueno, vamos a ir entonces a este clásico de Manuel Ocampo y Gregorio Vera. Mientras agradecemos también a los oyentes que se envían sus mensajes al 0972-730-730. Que decíamos, bueno, tienen el recuerdo maravilloso de don Manuel Ocampo, que hoy día está radicado en Ciudad del Este. Falso juramento, un clásico del dúo Campos Vera aquí en Voces del Paraguay.

0: ¿Se puede decir que era la carta de presentación del dúo Campos Vera, falso juramento, mi querido Manuel?
1: Amigo, triangular nomás, te voy a contar una pequeña anécdota nomás de eso.
0: Sí, señor.
1: Fuimos contratados en Corriente, Argentina, a los Jorati Barrio Lugano, algo así.
0: Lugano, sí, señor, Lugano.
1: Los Jorati, y Upey, Loñe, pero fue las 9, más con las 9, las 10, y viene por la fiesta. Hoy que por lo menos tiene 7.000 a 7.500 personas, hay que la festival, ¿ve? La baile, ¿ve?
0: Sí, señor.
1: Upey, ve las 11 de la noche, 11 y media de la noche, vio más en la tránsito Coco Branola con su conjunto. Y 100 kilómetros había sido, pero en su país, en su lugar natal. O la hora de fiesta, hoy en día. 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
0: 5 horas continuadas después de Purajé, don Manuel.
1: Señor.
0: 5 horas continuadas después de Purajé a la fiesta, a ver.
1: Ay, vengo 4 horas, ya, primero vamos a las 8, después ya a las 12. Ay, upea, ahí voy a cantar la regalo, y 20:30, upea, ahí hoy llegarán a exigir 5 horas por noche.
0: ¿Y cómo se mantuvo don Manuel Ocampo? ¿Esa de Ñaca de Conde Yejé, don Manuel?
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0: Don Manuel, qué satisfacción, amigo. Ahí te dirán, a ver, Radio Cardinal, ¿verdad? 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
1: O sea, amigo, para un mañana de esa, ahí voy yo, porque antes que nada, ya están de otras cosas. Antes que nada, de hecho ya no éramos de día, por lo menos vamos a parar acá, cuando hay algunos discos y cotidianos de, o algunas cosas donde yo pueda ser útil a tu programa y para vos mismo, para hacer un acontecimiento. Acá tenemos toditos, hermanos, ya voy a copa y telan de icónica, de icónica, tú haces servir. O sea, no es allá ni me oye un día. Jaime, ya ve para Guagué. 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
1: Sí, señor.
0: Bueno, don Manuel, mucho gusto de haber conversado contigo, por lo menos esta primera hora, que se va a extender luego a otras, para que la gente vaya recuperando ese recuerdo de sus artistas que han dejado, señor, una huella imborrable en la música paraguaya.
1: Así mismo, hermano, yo te agradezco de todo corazón como músico, como artista, como persona, te agradezco de todo corazón por tu preocupación por el arte y por el folclore especialmente.
0: Don Manuel Ocampos, muchas gracias por esta comunicación desde el este del país y por habernos molestado a estas horas allá para compartir con la audiencia.
1: Para mí no es molestia tu llamada, hermano, para mí es una satisfacción. Ella te oí la. Ni digo la. Ella como era. Algunos culitos en Polo, a ver. No. Yo tengo muchos amigos a la mitad de no hay. Andé especialmente de Iñandu Cápese de Gato, ahí te vi época Anduye Milán el programa.
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1: 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Como letra, bueno, hoy me voy con la letra, amo música, sea. Pedro Juan Santa Cruz y Manuel Ocampos.
0: Sí, señor.
1: A su amigo Juan Estepe, 46 años de éxito, güey, 46 años de éxito. 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
0: Allá, don Manuel.
1: 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La única cosa, añadita, a lo mejor, y cuando voy, pero el bicicleta, ahí,
0: sí,
1: ahí es que le ayuda a los músicos, el único en el Paraguay que le está ayudando a los músicos. Ahí es.
0: Sí, señor. Don Manuel, con algo invitado por Andú, pedí con base con la PBN, la PN material, disco, pendrive, esa andé grabada, por ejemplo, la han invitado, yo creo que tendrán de éxito cuera.
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1: Vaya, don Manuel.
0: Don Manuel, que tenga una excelente jornada. Muchas gracias por esta oportunidad de conversar con ustedes y muchas felicidades por el éxito de siempre. Los triunfadores.
1: Igualmente, hermano querido, y estamos a la orden dando donde podamos ser útil, ahí estamos.
0: Señoras y señores, de esta forma, don Manuel Ocampos, del dúo Ocampos Vera, en nuestras voces del Paraguay.

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2: Ya son las 3 de la mañana con 15 minutos.
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2: Ya son las 3 de la mañana con 18 minutos, la temperatura en Ciudad Capital 21 grados con 4 décimas, la humedad del 91%, vientos del sector sur, suroeste a 15 kilómetros por hora. Es importante destacar el aviso vigente, aviso alerta, que se emitió a las 2 de la mañana, puntualmente con 4 minutos. Vamos a leer dentro de un rato de nuevo a la audiencia que se va sumando lo que dice esta alerta que se emitió a las 2 de la mañana con 4 minutos. Mientras los mensajes, buenos días para Marcial Caballero, Batecógina AP, don Benedicto Vargas, también para Adrián, que es guardia de seguridad, Francisco Ajara, gracias mi querido amigo. Otro oyente, Luis Gómez, te saluda desde Capiatá. Otro oyente desde Ginebra, mi saludo, me encantaría escuchar Por Culpa de una Esquelita, Néstor Damián Gired. Otro mensaje, Paula Marecos. El querido Nito Gómez está en la sintonía San Blas FM 101.7, el observador en la ciudad de Itá, la ciudad del Cántaro y la Miel. También para el oyente que escribe desde Ciudad del Este del país, muchas gracias. El país Carlos de Ciudad del Este, misionero en Taiwán. Gracias, mi querido amigo. Saludos a don Manuel, el país Carlos que está ahora mismo por Taiwán. Otro mensaje, buenos días desde Escobar, Bocayatú. Excelente, quiero escuchar la grabación Idalino Duarte desde Escobar, Bucayatí, 043 0972 730 730. El aviso alerta vigente, fenómeno esperado, lluvias con tormentas eléctricas moderadas a fuertes, ráfagas de vientos moderadas a fuertes y alta probabilidad de caída de granizo. Núcleos de tormentas comienzan a intensificarse sobre la zona de cobertura. No se descarta la ocurrencia de fenómenos de tiempo severo en forma puntual durante la madrugada de hoy, sábado 29. La zona de cobertura, la región oriental, y se va ampliando departamentos afectados, centro, sur y este de Itapúa, centro y sur de Misiones y sur de Ñeembucú. Núcleos de tormentas comienzan a intensificarse sobre la zona de cobertura. No se descarta la ocurrencia de fenómenos de tiempo severo en forma puntual durante la madrugada de hoy, sábado 29. La zona de cobertura sur de la región oriental, departamentos afectados, centro, sur y este de Itapúa, centro y sur de Misiones y sur de Ñeembucú. Bueno, tenemos que continuar con nuestra serie de homenajes en este nuestro apartado de entrevistas en el recuerdo. El pasado 27 estuvo de cumpleaños el querido don José Calazán Centurión Vega, el director de los Compuesteros de Carapeguá. Vamos a escuchar a él, que ha tenido la posibilidad junto a su padrino Mauricio Medina de rescatar muchas obras de Emiliano R. Fernández. Señoras y señores, seguimos entonces en nuestro apartado de entrevistas en el recuerdo, José Calazán Centurión Vega. Vamos a conversar con un amigo que tuvo la suerte de conocer a otro maestro de la música paraguaya que había rescatado justamente del Arcón de los Recuerdos esta poesía Primavera 3. Estamos hablando de don Mauricio Medina, que había arropado con melodía esta poesía de Emiliano R. Fernández y que fuera grabada por los Compuesteros de Carapeguá. Estamos en comunicación con el querido José Calazán Santino Vega. ¿Te coges nada, don José? Buen día.
4: Y por ahí te digo, don Miguel, buen día. 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
4: 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Nunca no se va a ir, porque la oré el repertorio inédito, Emiliano oré. 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
4: Hace justamente el 27 de agosto cumplí 59 años.
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4: 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Y una vez Emiliano Oreipa, recordando a Emiliano R. Fernández y Mauricio Medina, pese a José el Papa del Rico de Curija, y la foto de Emiliano R. Fernández, la foto de Mauricio Medina, pese
2: años más o menos, y la revista, te va a ver el libro, velo, yo quería ver la primavera 3, José.
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2: Allá ande, bueno, ya anduvo, pues no, primavera 1, pero Emiliano ya puede acuerda, Mondea, que este pura jefe, Néstor Damián Gired, ya anduvo primavera 2, de Emiliano R. Fernández a Félix Pérez Cardoso, a con años anduvo primavera 3. Y ya, güey, se vino, ya puede ir a 40 años a escuela, oye, pues no, pura jefe, a mi te, zona de Carapeguá, Paraguaría, lleva don Mauricio Medina, dije, es Mondea, pura jefe, con Emiliano R. Fernández de Enviapó, pues, era primavera 3, o pura jefe, ya anduvo los compuesteros de Carapeguá. Dirección José Calazán Centurión Vega.

0: Peyuque na Pejendú, Primavera de Jeguayas, y Mañandé de José Calazán, peda 40, hace 40 años él ya cantaba cuando tenía 19, 20 años con su maestro, su padrino, un investigador de las obras de Emiliano R. Fernández, don Mauricio Medina, y se grabó en el 2001, Apañas Antunomita, Primavera 3 de Emiliano R. Fernández y Mauricio Medina, versión de los Compuesteros de Carapeguá. Pero Primavera 4 la cae, pero la va la cae, jamón la cae, o topado, Mauricio Medina, o vea este José.
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0: Primero grababa Primavera 4, a pedir Primavera 3.
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0: 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Acá.
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1: Exactamente. O hasta su vez, difusión hasta eso.
0: La de Emiliano Ré lleva inédito, me imagina, lleva este de José.
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0: Inédito. 40. Ajá. Entonces, con Primavera 4, donde he calculado eso de 1996, me pedirá baja, güey.
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0: ARP, mala integrante con ver este de José.
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0: La versión de los Compuesteros de Carapeguá que dirige José Calazán Santidón Vega, Primavera 4.

0: Primavera 4 de Emiliano R. Fernández y Mauricio Medina. La grabación de José Calazán, Centurión Vega, los compuestores de Carapeguá, Moñemba, y te da vida y cuida a ver, José.
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0: 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Cada poesía es algo que tiene circunstancias diferentes, vaya.
1: Exactamente, dejando conseguir las apegüiras, por ejemplo, cada manera, cada letra, pero imagínate, o nombrar que te esté la guira con. 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
0: estamos hablando de las poesías de Emiliano primavera 1, 2, 3, 4 y ahora vamos a pedir permiso aquí al querido José Calazán porque vamos a ir hasta el querido amigo Juan Carlos Oviedo que grabó también esta poesía que Emiliano R. Fernández había estrenado luego de ingresar la primavera del año 1929 había ido hasta la ciudad de Itagua junto a su querido colega, don Félix Fernández, y de esta forma él describía la primavera de aquel año 1929.

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0: 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Bueno, señoras, señores, estamos conversando con José Calazán Santillán Vega. A que se entiende en 10. Tema ganador, ¿lleva a José?
1: Sí, señor.
0: Radio Ipoa de Paraguay.
1: Exactamente, 1980.

0: 4 de la mañana puntualmente en esta madrugada del día sábado 29 de agosto del año 2026. De esta forma estamos escuchando en nuestro bloque de entrevistas en el recuerdo al querido José Calazans Antonio Vega, nacido un 27 de agosto del año 1959. Él nació en Franco Isla Carapeguá y a los 18 años con su maestro padrino don Mauricio Medina habían ganado el pase a otra instancia de aquel concurso con esta canción que hemos escuchado de Emiliano R. Fernández, A que sente Nendive. Vamos a la pausa, a la vuelta seguimos con más entrevistas en el recuerdo en nuestras voces del Paraguay.
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0: 4 de la mañana con un minuto.
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0: Ya son las 4 de la mañana con 4 minutos en nuestra voz del Paraguay. Un saludo especial para César Abogado. Muchas gracias desde Polonia. Agradecido por darle vida a nuestro folclore. Estando muy lejos es como un bálsamo para el corazón. Al querido César Abogado, entonces un compatriota lejos de la querida nación paraguaya. Muchas gracias por la sintonía también para el 174 0972-730-730. Estamos escuchando a don José Calazans Centurión Vega, el director de los Compuesteros de Carapeguá, nacido un 27 de agosto del año 1959 en Franco Isla, Carapeguá. A los 18 años, con su maestro y mentor, su padrino don Mauricio Medina, ganó el certamen de la popularidad a través de Radio Ipoá de Paraguarí con el tema musical que estamos escuchando de fondo, Akesente Nendive. Entre los años 1994 y 2000 participó en el Festival del Lago Ipacaraí. En 1994, 1998 y 2000 fue parte del Festival del Tacuarané. Y en el año 1994, con apoyo del Centro Paraguayo Japonés, grabó dos cassettes con el título de Compuestero Música, materiales recopilados por Víctor Barrios Rojas, hoy ya agotados. Don José Calazán Santerión Vega, aquí en nuestras Voces del Paraguay. José Calazán Santerión Vega, Ejina, un acaba a los compuesteros de Carapeguá. 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
1: ¿Cuándo y cuál concepción, ve?
0: 9 minutos con 35 segundos ve ahí Bucu ya en tú.
1: Allá concepción, y cuál que 1913, ve.
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1: Sí, señor. Godoy fusilamiento y cuál que estaba concepción, ve, los composteros de Carapeguá.
2: Godoy fusilamiento. El teniente Rogelio Godoy condenado a muerte y después fusilado. 1913 pe. O sucede concepción pe. 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Oye, fusilar acá.

0: Ya son las 4 de la mañana con 44 minutos de esta madrugada del día sábado 29 de agosto del año 2026. De esta forma, nuestro homenaje muy sincero, por cierto, a un amigo aquí de la casa, un colaborador en materia de archivos musicales, el director del conjunto Los Compuesteros de Carapeguá, que el pasado 27 de agosto, coincidentemente con el día de nacimiento del maestro José Asunción Flores, cumplía años. Él nació en Franco Isla, Carapeguá, el 27 de agosto del año 1959. Don José Calazán Centurión Vega, aquí en nuestras voces del Paraguay.
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0: 4 de la mañana con 45 minutos.
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Ya son las 4 de la mañana con 48 minutos en esta madrugada del día sábado 29 de agosto del año 2026. Desde General Artigas, departamento de Itapúa, muy buen día. También para Carlos del Puerto, desde San Justo, Argentina, muy buen día. Un nacido oyente de la más potente del país. También un saludo especial para Osvaldo Martínez de Paiñú, Ñemb. Muchas gracias por la compañía. Doña Paula Rotera Peralta de Gómez, la ganadora de nuestro calzado el día de hoy. Ustedes escucharon al ganador del sábado pasado hablar de la calidad de los productos de Arquín, la marca de los campeones. Doña Paula, vamos a estar en contacto con usted en el transcurso de la semana para hacer llegar a su familia el producto paraguayo Arquín, la marca de los campeones. Son las 4 de la mañana con 49 minutos, tenemos que despedirnos. Muchísimas gracias por la compañía, vamos a desear un feliz y pronto restablecimiento al querido Manuel Ocampo, que está internado en el hospital Tesay de Ciudad del Este, del consagrado dúo y recordado dúo Ocampos Vera. También muchas felicidades para don José Calazán Santillán Vega, el director de los composteros de Carapeguá. Muchas gracias siempre por la compañía y por estar presente. Y para todos los agentes de policía, por su día, por el día de Santa Rosa de Lima, por el día de San Ramón Nonato. Para todos, muchas felicidades. En nombre de Luis Martínez, de Arquín, la marca de los campeones, Miguel Zulaga les dice muchas gracias. Dios mediante será hasta el próximo día sábado. ¡Viva el Paraguay!

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0: día, buen día, buen día. Dale, ponete a bailar para arrancar con nosotros un sábado. Sábado 29 de agosto. Una edición más de Contacto Ciudadano. El último del mes de agosto, la última, perdón, edición del mes de agosto. Por fin se está yendo agosto, qué largo que fue. Siempre cuesta agosto, pero siento que esta vez fue mucho, mucho más largo. Pero estamos terminando con mucha energía, con muchas ganas de compartir con ustedes mucha información. Tenemos que hablar de noticias que ocurrieron en la semana a nivel local y a nivel internacional. ¿Quién les habla? Ani Lescano, y estamos con la querida Lorena Aponte.
1: Hola, está? Ani, hola a todos, muy buen día. Arrancamos con otra edición de fin del mes de agosto y listos para darle a esta última semana prácticamente lo que queda del mes de... Perdón. Las últimas horas prácticamente que les quedan y últimos días que les quedan a este invierno paraguayo, porque va llegando la primavera. Septiembre te da un nuevo rostro, te da un nuevo comienzo, sin duda alguna, y a partir del 21 podemos decir ya bienvenida a la primavera. Y ¿sabes qué, Ani? Para mí en el calendario, cuando empezamos con los bre, llegamos ya a Nindindom.
0: Ya.
1: Septiembre, octubre, noviembre ya es trámite. Pasa rapidísimo y después ya estamos ya prácticamente celebrando el aguinaldo.
0: 110 días faltan para el aguinaldo, gente.
1: A la pucha, vos sí que
0: vamos a llevar la cuenta regresiva, Loya. Vamos a poner el tema al aguinaldo. No es que espere, ¿verdad? No es que necesite ya esa plata, pero faltan aproximadamente 110 días ya para cobrar el aguinaldo. ¿Cómo están, gente? ¿Qué tal le están pasando? Buen día a todo el país, buen día a todos los paraguayos que nos acompañan a través de las distintas plataformas y desde todo el mundo. Cuéntenos de dónde están escuchando, qué están haciendo, por favor, mándenos un mensajito al 72730730. ¿Cómo va a ir su fin de semana? ¿Qué tal le fue en este mes de agosto? Cuéntenos si tuvieron lindas noticias. Yo quiero escuchar cosas lindas también hoy. No quiero solamente hablar de todo lo malo que pasó en la semana. No quiero solamente hablar de noticias feas. Si tienen una noticia linda que compartirme, me van a alegrar mi fin de semana.
1: Yo tengo una.
0: Ah, sí. Bueno, Lore empieza con una noticia linda. ¿Cuál es esta noticia linda?
1: Se levanta la huelga de médicos. ¿Recuerdan que hablaban de la huelga indefinida de médicos? Esto afectó en la semana a muchísima gente en el agendamiento en el área de la salud. Esto se levantó el día de ayer. Se va a volver a recalendarizar si es que va a ser una huelga indefinida. No le permitía el informe que había presentado Sindicato Nacional de Médicos al Ministerio del Trabajo, era solamente hasta el 28 sobre la huelga. Y ellos después hablaban de hacerlo indefinida. Eso no estaba comunicado en tiempo y forma en el Ministerio de Salud ni tampoco al Ministerio del Trabajo. Por lo tanto, ayer se levantó la huelga. Desde hoy la atención debería ya ser prácticamente normal en los consultorios. Y a partir del lunes esas consultas que estaban siendo reprogramadas, atrasadas y postergadas van a tener que ya volver a ser atendidas las personas en consultorios normales. Así es que esa es una buena noticia. Vi muchísimo clamor de la gente también en los hospitales. Fue muy doloroso ver, fue también doloroso ver a los médicos en las calles exigiendo sus derechos. Pero para mí es una muy buena noticia en un país extremadamente rezagado en el área de la salud, poder decir que los hospitales deberían estar funcionando ya con normalidad a partir de hoy.
0: Me encanta, por fin una buena dentro de todo.
1: Sí.
0: Ahora a esperar que nos vuelva a convocarse a otra huelga a futuro, porque no es que se desactivó porque sus reclamos fueron escuchados, no es que se desactivó porque el gobierno cedió en alguna de los pedidos, sino que por cuestiones más documentales y formales, más o menos,
1: porque
0: no podían continuar, porque no se notificó en tiempo en forma. Entonces, estamos, creo yo, todavía en shaque de que pueda volver en algún momento otra vez a convocarse otra huelga que vuelva a afectar a toda la población. Si es que el gobierno no hace algo, no trae una propuesta, aunque sea mínima, algo que pueda decirles, ok, podemos empezar a negociar, que es lo que están diciendo los médicos. No tenemos ninguna propuesta. ¿Cómo avanzamos sin propuestas?
1: Claro, ellos hablaban de la carrera sanitaria. Eso es lo que decía la ministra de Salud, que el gobierno planteaba eso. Sin embargo, los médicos decían, eso no fue lo que nos plantearon en las reuniones cuando teníamos las tripartitas. Ellos no nos presentaban ninguna sola solución. Entonces, ahora es donde tienen que empezar a negociar sobre eso. ¿Qué es lo que te dice? Un médico hoy gana 5.400.000, el médico nombrado con un vínculo. Puede tener después de 10 años 2 y hasta 3 vínculos, va a ganar 15 millones. Pero lo que te dice con la carrera sanitaria es que un médico, para ganar más de ese sueldo piso base, que es de 5.400.000, tiene que tener especialización. Y a medida en que vos te especializás, con tu antigüedad obviamente, ellos te van elevando el vínculo para elevarte también el sueldo. Eso es lo que dicen. No que un médico que acaba de salir de la universidad, porque es un médico residente, gana lo mismo que vos, que sos un médico cirujano.
0: Claro, que es lo que está pasando ahora.
1: Es lo que está pasando hoy, universalizar el salario para todos los profesionales médicos.
0: Pero bueno, Lore, vamos a avanzar un poquito más con esto, más detalles más adelante. Quiero saludarle un poquito a la gente, porque le saludé y empezaron a llegar los mensajitos de todas partes. Entonces quiero saludar al Alto Paraná, quiero saludar al Chaco Paraguayo, Caguazú, que siempre están presentes. Desde Itapúa también, cómo están con el rally en la zona de Encarnación, que hoy está lleno, pero llena de gente. Cuéntenos si están pasándola bien. Yo creo que es un ambiente de fiesta. Más allá de que sean o no fanáticos de este deporte, es un ambiente de fiesta, reactiva la economía también. Sabemos que estamos en épocas difíciles a nivel económico, entonces que mucha gente esté en tu ciudad es también positivo. Y le vamos a saludar a los primeros oyentes que ya nos están escribiendo, solamente para dar inicio al programa, porque nos saludan, por ejemplo, desde Ñemby, Osvaldo Martínez. ¿Cómo estás, Osvaldo? También siempre nuestro oyente fiel, el señor Rubén Zacarías. ¿Cómo estás, Rubén? Hoy dice domingo 30 de agosto, Día de la Gente de Policía, en honor a Santa Rosa de Lima. Sí, mañana se recuerda a la gente paraguaya, así que ya le adelantamos nuestras felicitaciones a todos los policías que nos están escuchando. Pero qué temprano, Beto dice, aquí preparando ya el asado y la cerveza. Luis Torres desde Sevilla, España. Claro, ahí ya no es temprano, ahí ya podemos preparar la cervecita y el asado. ¿Cómo estás, Luis? ¿Qué tal todo por España? ¿Cómo está la economía por ahí? Yo sé que Europa de repente no está tampoco tan bien como nosotros, entonces cuéntenos cómo están pasando por ahí los paraguayos. Que se vayan al sector privado a trabajar, dice Rafael. Y sí, pero lo que pasa, ¿qué pasa, Rafael? Que si se van todo al sector privado, ¿quién le cuida a los que se van al sector público? Ese pues es el problema. La gente dice que renuncie nomás y se vaya al sector privado. ¿Y quién atiende los hospitales públicos entonces? ¿Quién va a atender las unidades de salud familiar que están en el interior? ¿Quién va a atender el hospital regional que atiende a miles y miles de gente? Y que también al mismo tiempo es el único lugar donde recurrimos en situaciones catastróficas, porque todo el mundo puede irse al sanatorio para consultas diarias. Pero cuando llega una enfermedad muy catastrófica, de esas que te desangran el bolsillo, terminamos recurriendo o al IPS o al hospital regional de cabecera, al hospital de clínicas.
1: Sí, además, tenés suficiente profesional médico para dividirte.
0: No hay forma.
1: En salud pública y en el sector privado y en IPS. No hay. Tiene que ser un mismo profesional del área de cardiología y de otras áreas muy complejas las que atienden en diferentes sectores. No tenemos muchos profesionales capacitados.
0: Claro, y es que por eso decimos que ellos tienen varios vínculos, porque uno, a nivel económico no les alcanza con un vínculo, y dos, que por otro lado también el sistema sanitario requiere que un solo médico se parta en tres partes para ir a los sanatorios, para ir a los consultorios pequeños, para ir a los hospitales regionales. Entonces, la realidad es que nuestra necesidad de profesionales médicos es muy, muy grande. Por todo lo que requiere ser médico, todo lo que requiere a nivel económico,
1: la cantidad de estudio, que necesitas, los años de juventud que te roba esa facultad, todo para cumplir ese sueño de ser un profesional médico, pero llegar a tu hospital y vos querés recetarle algo a tu paciente y no tenés absolutamente nada, yo calculo que ha de ser trabajar con tanta deficiencia en el área de la salud, ha de ser tan frustrante para un profesional médico hoy aquí en nuestro país. Y te dicen 5.400.000 ellos ganan mensual por un vínculo, pero también trabajan solamente 12 horas semanales o 24 horas o 48 horas al mes. Y te dicen, pero ¿cómo tan pocas horas de trabajo? Pero claro, porque es un trabajo que hace del contacto humano netamente. Tienen que entender también eso. El profesional médico hoy gana poco porque salud también le da esa chance de ir a trabajar a otro sector, que es un sector privado, divide sus tiempos. ¿Pero por qué? Porque no gana lo suficiente. Un parlamentario hoy gana 1.000.000 de guaraníes por día. Por día.
0: Y te agrego, Lore, no solamente un parlamentario. Si miramos las planillas de los ministerios,
1: Itaipú y Yacyretá,
0: luego ni te cuento, pero vamos a un ministerio pequeño o una secretaría pequeña, la Secretaría de la Juventud. Vos mirás y el secretario privado de la ministra gana 18 millones, 20 millones. Y tenemos eso.
1: ¿Y qué salvan ellos? No salvan ni a un gato.
0: Exacto. Perjudican. Y esa es la inequidad que existe en este sistema público. Y por eso no podemos decir que es mucho lo que están exigiendo los médicos. Lo que falta es redistribuir los recursos públicos que ya tenemos. Y no lo, yo creo que no lo que dice el senador Silvio Beto Velar, que planteaba elevar los impuestos. Es mejorar la calidad del gasto, lo
1: que necesitamos. Silvio Beto Velar, su señora gana más de 100 millones en la binacional. ¿En serio? O sea, no.
0: Viven del Estado y plantean otra vez elevar el impuesto, que implica que absolutamente todo sea más caro para todos nosotros. Para mí es una locura plantear ese tipo de ideas en la situación económica en la que estamos. Ellos dicen, a nivel macro estamos geniales, y si estamos tan bien a nivel macro, entonces ¿por qué no podemos darle lo que piden los médicos? No, siento que hay un doble discurso ahí. Pero bueno, Lore, ¿qué te parece si iniciamos la jornada leyendo la lectura de la tapa del día de hoy?

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2: Arranca nuestra etapa del día de hoy, sábado 29 de agosto del año 2026, hablando justamente de los médicos. Huelga sin respuestas mientras crece rechazo a suba de tributos. En Acosta Ñu renuncia el 86% del plantel de especialistas. Médicos concluyeron ayer protestas sin los logros ante el gobierno. Anuncian otra asamblea para nueva huelga mientras se dieron más renuncias.
3: Y en Ciudad del Este hicieron Judas Kai con el presidente Peña. En el lugar hasta hubo disparos. En Itapúa armaron carpa de resistencia en zona del rally.
2: Diputado considera inmoral suba de tributos. Leite arremetió contra Peña y gremios de empresarios afirman que más tributos espantarán inversiones.
3: Especialistas insisten en recortar gastos y reformar Estado. Sí, hablan de subir tributos al tabaco. DENIT afirma que gobierno no aumentará impuestos. Más detalles de todo esto en las páginas 2, 9 a 13, 16, 17 y 20 del día de hoy.
2: Nuestra tapa de la fecha también habla de una foto sobre el rally del Paraguay para todo el mundo. Con una durísima y complicada primera etapa, se puso en marcha ayer la segunda edición del Rally del Paraguay, undécima prueba del campeonato, que tiene como líder al finlandés de Toyota, Sim Pajari. Miles de aficionados de todo el mundo asisten a la máxima fiesta tuerca en el departamento de Itapúa, en la página 44 y 45. Están todos los detalles respecto a lo que es esta carrera del Mundial de Rally. Muy interesante. En redes sociales, vos sabés que te captan, Ani. Cada accidente que están teniendo, qué difícil. Sí. Yo pensé que el suelo chaqueño era difícil, pero la de Itapúa no se queda atrás.
3: A mí me encanta todo lo que mueve a nivel de afición, porque los que son fanáticos del rally, son fanáticos del rally y se van y montan sus carpas y están ahí y quieren que les llegue el polvo, sí, que salten los pedazos del auto y son felices con eso. Así que muy, muy feliz también yo, mirando los videos también, me atrapa mucho la reacción de la gente, todo lo que están haciendo, las maniobras de los pilotos, una locura, por cierto. A mí mi corazón está todo perere cada vez que sí veo la manera en la que se accidentan y salen bien otra vez, gracias
2: no,
3: a Dios.
2: No, claro, porque están preparados para eso, ¿verdad? Sí. Tienen los cuidados correspondientes. No obstante, siempre se les solicita a la gente y te pueda tener ese cuidado de mantenerse en la línea que está delimitado, porque no queremos tener que lamentar fallecidos por culpa de algún accidente.
3: Y fertilizantes en falta y el niño amenazan con impactar precios de los alimentos a nivel global. Más detalles en la página 15.
2: Y en la página 12 hablamos de esto. Economista advierte que gobierno debe priorizar tres reformas.
3: Y en el puerto de Asunción se podrá hoy folclorear con acceso libre.
2: Me interesa.
3: Me encanta,
2: eso,
3: ya estoy. Voy a después ojear un poquito para contarles qué se viene hoy para folclorear en el puerto de Asunción.
2: Página 23 esa, ¿eh? Docentes insatisfechos también analizan paros en septiembre al no lograr acuerdo con el Ministerio de Educación. O sea, que se vienen dos paros de la mano. Uno la de salud, que ya están anunciando ellos, y otra la de los paros de los docentes.
3: Lindo mes de septiembre.
2: Vale.
3: Y el yerno del ministro de la Corte renuncia al Poder Judicial en medio de escándalos que involucran a su suegra. Y ahí es lo que hablábamos, Lore. Hablamos de inequidad salarial. Vos sabés que cobra más de 20 millones siendo bachiller. Una locura la esposa del ministro de la Corte. Así es que ahí es donde no podemos callarnos un poquito ante la inequidad y le no sé cómo explicar lo que siento cada vez que veo las planillas de sí salarios.
2: Yo creo que hoy deberíamos, ni siquiera llamo a una empatía con los médicos, porque en serio es difícil trabajar, y yo creo que nos puede pasar absolutamente todos cuando no nos pagan como nos tienen que pagar. por nuestro trabajo. En serio, uno no trabaja con ganas. El médico tiene que cuidar su trabajo y la gente también tiene que cuidarle a sus médicos. ¿Por qué? Porque son los que van a salvar a tu hijo, a tu mamá, a tus hermanos. Tienen que darte una atención cálida. Eso también vos tenés que exigir en los hospitales. Pero ¿qué le vas a exigir cuando ellos están trabajando al límite? Están trabajando mal pagados, están trabajando cansados. Y tenerle bien a tu médico, pero exigirle al máximo a tus parlamentarios, a tus gobernantes, a tus ministros y demás. Ahí es donde tenés que golpear realmente la mesa y exigirles a ellos que hagan una buena gobernanza para que hoy los médicos tengan insumos mínimos y un salario digno para atenderte en los hospitales. Hoy no tenés nada de eso. Ni en las escuelas los chicos tampoco tienen una buena infraestructura, una buena educación, un buen ambiente. Lo bueno que yo sí veo en estos momentos es Hambre Cero. Creo que está salvando parte de la educación, porque cuando el niño llega a la escuela con la barriguita chillando de hambre, creo que no hay posibilidad de que aprenda absolutamente nada. Hoy por lo menos ese Hambre Cero le llega ese alimento a los chicos. Yo creo que la gente nos va a contar su experiencia en las escuelas de acuerdo a sus diferentes departamentos, pero creo que ayudó mucho.
3: Ayudó mucho. Sí. Y es muy interesante también preguntar las experiencias a nivel departamental, sí, porque nosotros tenemos de repente experiencias acá en Asunción y Central. Yo con mis sobrinos conozco, sé lo que están recibiendo, de repente algunos en la calidad no es muy buena, pero están recibiendo. Y para quienes necesitan es una ayuda muy importante. Entonces le pregunto también a la gente, ¿cómo les llega a ustedes Hambre Cero? ¿Les está salvando? ¿Realmente llega como tiene que llegar? Porque la inversión que requiere este programa es una locura. Entonces es siempre importante fiscalizar de que funcione bien. Pero vamos al editorial del día.
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3: Los paraguayos se merecen mejores intendentes y ediles en sus comunidades. Está a la vista que los gobiernos comunales no se destacan por su buen desempeño. Las graves carencias en cuanto a servicios e infraestructuras derivan de la ineptitud, la negligencia, el derroche y, no por último, la corrupción. En general, podría decirse que ni los intendentes ni los ediles de la gran mayoría de los 263 municipios están a la altura de sus respectivas funciones, para desgracia de los vecinos que deben habitar en unas ciudades sucias, con calles destrozadas y plazas en estado de abandono. En algunas del departamento central existe hasta el serio riesgo de ser arrastrado por un raudal.
2: Quienes resulten elegidos, intendentes y ediles, deben ser vigilados por los vecinos para que no crean haber recibido de ellos una suerte de carta blanca para hacer y dejar hacer lo que les venga en gana. Si confiar es bueno, controlar es mejor, aunque pueda disgustar a los dignatarios comunales ensoberbecidos. Sin duda, los paraguayos de bien merecen intendentes y ediles mucho mejores que los padecidos en los últimos años.
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0: y vamos al ámbito deportivo a hablar de rally. Pajari es el líder. Tras complicada primera etapa del Rally del Paraguay, el finlandés Sami Pajari terminó ayer al frente de la clasificación general, finalizada la primera etapa de la segunda edición del Rally del Paraguay, que dejó a varios heridos al costado del camino a consecuencia de los despistes y llantazos. Entre nuestros representantes, Diego Domínguez Bejarano comanda la categoría del... la categoría 2, creo, honestamente no sé cómo se dice, el WRC2, que también tiene en su top 5 a otro paraguayo, Faust Saldívar, tras una buena recuperación ayer.
1: Y hablamos de fútbol, se abre nuevamente la séptima fecha ya del torneo clausura. Ayer jugó Luqueño con Rubioñu, Rubioñu ganó 2-1 en el estadio Luis Salinas. También se disputaron otros partidos como San Lorenzo y Nacional, donde Nacional ganó por 3-0. Hoy también tenemos agenda a las 16 horas, Trinidense enfrenta al 2 de mayo de Pedro Juan Caballero en el estadio Martín Torres. Hoy también a las 18:30, Olimpia enfrenta a Recoleta en el estadio Luis Salinas. Mañana a las 16, Cerro Porteño con Libertad, qué buen partido. Eso va a ser en la Nueva Olla. Y también mañana a las 18:30, Guaraní Ameliano, esto en la Arboleda. Así es que la clasificación está teniendo de puntero a Libertad con 15 puntos, 2 de mayo con 14, Nacional con 12, Trinidense con 11, Olimpia con 9, Luqueño y Ameliano también con 9, Guaraní 8, Recoleta con 7, Cerro Porteño con 6, Rubioñu con 5 y San Lorenzo con un puntito. Así es que hay una jornada sabatina ya correspondiente a la séptima fecha con partidos a partir de hoy a las 16 horas Trinidense, 2 de mayo.
0: Y Luqueño respira en la tabla de promedios porque ganó 2-1 sobre Rubioñu en la apertura de la séptima fecha de clausura. Consiguió ayer una importante victoria en el arranque de la séptima fecha del torneo clausura. El conjunto auriazul sumó 3 puntos que le dan un respiro en la tabla de promedios. Las cosas no empezaron bien para Luqueño. Rubioñu tomó el protagonismo y generó varias situaciones, principalmente a través de Steven Pérez, quien encontró espacios y llevó peligro, aunque careció de eficacia para definir. Y esto, más detalles de esto nos comenta el querido compañero David Rolón, que nos hace su relato de cómo estuvo ayer el partido de Luqueño. Tuvimos 2 goles de Marcelo Pérez y Oscar Ruiz y Kevin Paredes. Amonestados también varios con tarjetas amarillas, ninguna roja. Así que vamos, Luqueño, que está ahí peleando un poquito, pero seguimos teniendo punteros bastante inesperados en nuestra tabla de clasificación. Muy interesantes los partidos y las definiciones que estamos teniendo en las últimas fechas.
1: Y hablemos del arrollador inicio del Bayern en Manchester City, goleó en la primera y el Milán ganó en la Serie A, la vida sigue igual en la Bundesliga. El Bayern Múnich, defensor del título y grandísimo favorito, levantó ayer el telón de la temporada 2026-2027 del campeonato alemán con una victoria en casa por 5-1. Dice, esta goleada marca la entrada en el tono de un equipo que conquistó 13 de las últimas 14 Bundesliga y que es favorito para arrasar un año más en el fútbol alemán.
0: Y paraguayos se destacan en las 3 competencias europeas, porque las 3 competencias de clubes de Europa contarán con esta temporada con la participación de futbolistas paraguayos. En la UEFA Champions League va a estar el arquero Orlando Gil con el Lille, y Omar Alderete va a estar jugando con el Sunder League Europa, y Diego Gómez disputará en la Conference League con el Brighton. Si es que nuestros compatriotas están triunfando también en Europa.
1: Sí, y hablemos también del torneo clausura de Argentina, porque Leo Poncio debuta como DT de River ante el Benfield. Un River Plate golpeado tras la dolorosa eliminación por Copa Sudamericana ante Independiente de Santa Fe visita mañana al Banfield por la séptima fecha del torneo clausura del fútbol argentino. Así es que para salvar el año, tras quedar eliminado de la Copa Argentina y de la Copa Sudamericana, Sudamericana, a River solo le queda ya ahora el clausura, donde apenas suma 4 puntos en 6 partidos y ya no tiene margen de error, también es lo que se está hablando.
0: Y cerramos el ámbito deportivo, Lore, porque tenemos mucha información más que quisiera ampliar, que adelantamos etapa que vamos a ampliar, y voy a contarles un poquito más de qué tenemos actividades hoy en el puerto de Asunción. Pero antes, hoy estoy adelantada, antes no me olvido del Ñenga de la fecha.

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1: No solo de pan vive el hombre, heishi pa bendeja.
2: Hoy es fácil, ¿eh?
1: Hoy está facilito.
2: Sí, cierto, no solo no, de pan vive el hombre, así es que también vive de chipa y mbeyu.
1: Y otras cosas más.
2: Y otras cosas más, por supuesto. Hoy estaba facilongo esto, ¿eh?
1: Sí, no hace
2: no
1: falta ni traducir.
2: Yo creo que...
1: Ya una chipa.
2: Ya una chipa. Realmente eso es lo que necesitamos. Ani, nos dicen Luque ganó 2-1. Es cierto. Vamos a hacer una fe de ratas en nuestra tabla de los resultados. Porque sí, acá dice que el luqueño perdió ante Rubioñu 2-1. Y en realidad, cuando vos leíste el detalle ya de David sí. Rolón, ahí sí se habla de que luqueño respiró en la tabla de promedios y que gana por 2-1 a Rubioñu.
1: Se enojaron los luqueños, Lore.
2: Claro, no, y está bien, y gracias porque están atentos y nos ayudan a corregir también, porque hay otras personas que están pendientes también de los resultados. Bueno, así es que lastimosamente hoy en nuestra edición impresa salió mal el resultado.
1: Un pequeño errorcito, al revés nomás. Así que,
2: exacto.
1: Gracias a todos los luqueños que siempre están pendientes y enseguida nos llenaron de mensajes. No, nosotros ganamos, nos dicen.
2: Sí, es cierto, pero vamos a saber quién es o a quién felicitamos hoy por el Santo Ara, Santoral de la fecha.

0: Y el santoral de la fecha habla de San Juan Bautista, martirio de San Juan Bautista, en realidad, último profeta y primer apóstol. Él dio su vida por su misión y por esto la iglesia lo venera como mártir. Fue decapitado en Marquerote por orden del rey Herodes, a quien el profeta repudiaba su casamiento con su cuñada Herodías, esposa de su hermano Herodes Filipo. Así es que un saludo a todos los Juan Bautista. Hay muchísimos, hay muchos bautistas y hay muchos que tienen el Juan Bautista, ¿verdad?
1: Bien completo.
0: El completo, así es que un abrazo. Otro motivo para celebrar este fin de semana, todos los Bauti también, ¿eh? Así sí. Se le dice a los
1: Bauti.
0: Corta, a los bautistas, Bauti. Así es que un abrazo.
1: Una excusa para celebrar este fin de semana.
0: Sí. Muy bien, prometiste agenda en el puerto.
1: Exacto, hablando de celebrar este fin de semana, tenemos actividades porque el Festival Folcloreando va a desarrollarse este fin de semana en el puerto de Asunción, para seguir celebrando también el Día de la Guaranía en diferentes espacios de la ciudad. ¿Cuál es la programación de hoy? El Centro Cultural del Puerto de Asunción va a ser escenario de esta actividad desde las 5 de la tarde, con entrada libre y gratuita. Entonces,

0: a las 8, Ana Maidana y Rebeca Sanabria. A las 9, Juan Cancio Barreto. Y a las 10 cerramos con Néstor Ló y Los Caminantes, que siempre, siempre, siempre atraen muchísimo público.
1: ¿Se paga entrada, Ani, no?
0: No, libre y gratuita.
1: A la flauta, con todos estos artistas.
0: Con todos estos artistas, totalmente agenda. Libre. Lo único que necesitas es, depende de lo que querés venir y tomar. Llegar temprano para agarrarte un lugarcito. Y después podemos festejar sin comprar muchas cosas, sin gastar demasiado.
1: Sí.
0: Y paralelamente también va a estar desarrollándose la Feria Palmear con Guarania y Virgen de Urcupiña, dice. Va a desarrollarse hoy sobre la calle Palma desde las 11 de la mañana y hasta las 11 de la noche. Siempre el acceso libre y gratuito, además de los diversos stands de artesanía, gastronomía, el público va a poder disfrutar de una programación artística dedicada a celebrar el Día de la Guarania, que se conmemoró recientemente el 27 de agosto. En el escenario de Palma y 14 de mayo vamos a tener a las 12 el ensamble folclórico de la Orquesta Sinfónica Nacional, muy lindo. Si es que quieren venir al mediodía o si trabajan hasta las 12 y están por el centro, entonces en Palma y 14 de mayo un muy lindo show. A las 13 va a estar el ensamble fusión de la Orquesta Sinfónica Nacional. A las 6 de la tarde el ballet Danguirú de la Academia de Danza de Ana Judín. A las 8, Héctor Pacheco y su grupo Pachecumbia. Y a las 9 cerramos con DJ Residente. Frente a la explanada del Panteón de los Héroes, también a las 11 va a presentarse la Festividad de la Virgen de Urcupiña 2026 a cargo de la colectividad boliviana residente en Paraguay. Muy interesante, che. No sabía esta conmemoración de la Virgen de Urcupiña, no la conozco, honestamente voy a googlear ahora para contarle un poquito más, pero va a estar desarrollándose también desde las 11 frente a la explanada del Panteón de los Héroes. Muy, muy interesante la agenda de hoy. Y paralelamente también hay que hablar de presentaciones de miniseries sobre José Asunción Flores que se están desarrollando el día de hoy. Por un lado va a estar Conociendo a José Asunción Flores, una miniserie audiovisual que se va a presentar a las 6 de la tarde en el Auditorio Luis Laborel del Radio Caritas en el ex seminario metropolitano. Paralelamente tenemos en la otra miniserie esta miniserie está desarrollada por Belén Barbosa, quien tuvo a su cargo toda la producción y el guión. La realización es de Noelia Armele y cuenta con el acompañamiento del Ateneo Cultural José Asunción Flores y la participación de Antonio Pecci como colaborador en la investigación y el guión. Además de la proyección, el público va a poder realizar una visita guiada en la sala de vinilos de la emisora. Muy interesante la sala de vinilos. Me gustaría conocer un poco de la historia musical también, conocer el archivo musical que tienen esta radio y participar de una escucha especial de una guarania. Siempre la actividad es de acceso libre y gratuito. Así es que muy interesante, la agenda de hoy es bien cultural. Mucha música, hay también presentaciones de libros sobre Flores, hay presentaciones de miniseries sobre José Asunción Flores, muy pero muy interesante, todo lo que tenemos para hacer el día de hoy en Asunción, Lore.
1: Sí, es una fecha un tanto complicada, un 29 de agosto, así es que todo lo que sea así, actividad al aire libre, entrada gratuita, entonces vos llevas tu tereré y compras nomás ya algo como para hacer el aguante del tererupa, exactamente, y después ya continúas sin mayores gastos, por decirlo así, o llevas lo que querés comer. Eso es lo bueno de estos lugares, como el puerto y demás, espacios públicos, que vos podés llevar lo que vos querés.
0: Claro.
1: Y si no querés llevar nada, puedes comprar.
0: Entonces, claro, si de repente querés comprar y ahorrar un poquito, te vas en la zona de Palmear y buscas alternativas. No hace falta que compres, no sé, el menú carísimo, porque sabemos que tenemos alternativas que están bien elevadas de precio, pero también tenemos empanaditas, claro, tenemos chipa, tenemos para todos los gustos. Entonces, si quieres hacer algo con poco presupuesto, prepara tu tereré y

0: Incluso puedes traer tu sanguchito con tu fiambre que te sobró de repente, si tenés todavía a estas alturas del mes, y vení con tu matula para poder festejar en la zona de Asunción.
1: Así mismo, 0972-730-730 en nuestra línea de WhatsApp. Ani, vamos a escuchar audios si la gente va enviando, pero que sean cortos, ¿verdad?
0: Cortitos. Le pedimos entonces, voy a leer los mensajes
1: mientras van llegando,
0: mientras van llegando los audios, pero cortos, cortos, por favor, cuéntenos. A ver, ¿qué le pedimos en esos audios? Cuéntenos qué tal su fin de su mes de agosto, cómo les trató este mes de agosto, si tienen buenas noticias. Oñaja, estamos ahí. Estamos, el verdadero yajájese.
1: A mí me pareció más largo julio que este agosto.
0: Depende de tu perspectiva.
1: Y sí, yo creo que julio fue para mí un año entero. Sin embargo, este agosto lo estoy sintiendo o resintiendo en realidad. Estas últimas semanas ya me parece largo, ¿verdad? Pero julio lo dio todo.
0: Yo agosto lo que siento larguísimo. Sí, okay. Sobre todo porque mi auto decidió decir off todo el mes varias veces.
1: Te complica más.
0: Entonces yo así ya estoy esperando fin de mes con muchas ansias. Pero bueno, vamos a los mensajitos. Ñalola, que siempre nos escucha desde Yaguarón. ¿Cómo estás, Ñalola? Miguel también nos manda un mensaje. Buen día, ABC Cardinal. No sé quiénes son peores, los médicos o los políticos.
1: Los políticos.
0: Los políticos, por supuesto.
1: Amigues.
0: Buenos días, equipo. Pero los médicos ganan ese salario por 12 horas semanales. Claro. Pero ponete
1: médicos
0: que
1: son médicos.
0: Médicos. 10 sí. años de estudio.
1: Eso es lo mínimo.
0: Eso es lo más básico para empezarlo. 10 años los que no pueden trabajar y que dependen. Por un lado, algunos sacan préstamos para poder estudiar. Préstamos que después tienen que poder pagar. O sea, mucho, mucho que decir, que responder, que ya empezamos lo hace rato, pero seguimos con los mensajitos de ABC Cardinal. A ver, dice, buenos días, les escucho desde Santa Elena Cordillera, si podemos recordar cómo va a estar el tiempo, ¿cierto, Lore? No contamos cómo va a estar el tiempo hoy.
1: Después de leer todo,
0: mientras voy leyendo los mensajes, también vamos a leer un poquito los mensajes y después vamos a contarle cómo va a estar el tiempo. Buenos días, Ani, Lore, dice, escuchando el programa desde el trabajo, ansioso de que llegue la salida, dice Derlis Galeano. ¿Qué estás haciendo, Derlis? ¿Estás trabajando como guardia? ¿Qué tenés de noche? ¿Y qué hora salís? También calculo que a las 6 y las 7 suele ser la hora de la salida de la noche. Buenos días, escuchando, dice Gregorio de Guarambaré. ¿Cómo estás, don Gregorio? ¿Qué tal, Mateco? Luque ganó 2-1, nos dice Rodrigo. Sí, ya corregimos. En sintonía desde Cacupé también Claudio Ferreira Silveira. Buenos días, gente. Mujeres trabajadoras, no me puedo aguantar, dice. ¿Hasta cuándo estos políticos van a dejar de robar? Esa es la pregunta que nos hacemos, don Pedro. Desde Pirayú nos escucha. ¿Hasta cuándo van a dejar de robar? Ojalá tuviéramos la respuesta. Ojalá. A ver, este nos instala un tema de debate. Dice, el tema de declarar el Día de los Evangélicos es para contrarrestar todas las críticas de la Iglesia Católica. Este es un Estado laico. Lizaré de la Valiente, ni ecumenismo no sabe pronunciar. Grandes intelectos, nuestros congresistas, este país tiene los congresistas que se merecen. No sé si los congresistas que nos merecemos, honestamente. El problema es que no salimos a votar. Eso yo siempre voy a decir, siempre votan los mismos. Somos muchos, muchos, muchos. Pero el que gana siempre gana con 1 millón y piquito nomás de votos. Pero somos muchísimos más que no votan. Entonces, para mí, uno de nuestros errores es salir a votar. Votemos, votemos. Buenos días a todos los que nos están escribiendo. Desde Barrero, dice Pastor, muchos éxitos. También desde Encarnación, por aquí una fuerte tormenta de viento, por suerte ya paró. Andrés Medina, muchas gracias por el reporte. Sí, desde ayer tenemos una tormenta de viento y me estoy riendo porque al salir acá a la vuelta estaba viendo ropas caídas de los balcones. Así que si es que perdieron su ropa, lo siento mucho porque ayer el viento estuvo como loco desde ya horas de la tarde. Buenos días, siempre escuchando ABC AM, es muy agradable, dice Dani Macier. Gracias, Dani, por escucharnos. Y mientras siguen llegando, a ver, lo positivo fue que mis hijos fueron a disfrutar de su país en Paraguay prácticamente por 2 meses. Vacaciones de verano en España, aprovecharon para venir a Paraguay, bueno. Nos cuenta Yoli, siempre amamos volver a lo
1: así
0: nuestro.
1: Conocen también un poco lo que es la cultura paraguaya, ¿eh?
0: Ella estuvo, dice, por 26 días y le quedó corto. Sus hijos aman Paraguay. Un abrazo desde Bilbao. Qué lindo que pudieron venir a Paraguay. Cada vez que nuestros compatriotas que viven lejos pueden traer a sus hijos que ya están instalados y que crecieron allá, es hermoso. Mucha emoción para los abuelos, me imagino, para los tíos. Es toda una fiesta familiar cada vez que vienen los familiares que trabajan en el exterior. En Encarnación nos mandan granizos, fotos de granizos gigantes, pero así son así bien bien grandes, caben en la palma de la mano.
1: Yo le decía que justamente hay una alerta meteorológica vigente ahora, así es que atención con esto, pero la alerta también incluso afectaba mucho a Ciudad del Este y a ver, no sé, otras localidades voy a ir mirando, pero justo la página de meteorología
0: dice,
1: está un poco complicada.
0: Departamentos
1: también
0: afectados, sur de Itapúa y el sur de Misiones. Son núcleos de tormentas que continúan desarrollándose sobre esta zona de cobertura, que es el sur de la región oriental. No se descarta la ocurrencia de tiempos, de fenómenos de tiempo severo de forma puntual durante la mañana de hoy, sábado 29.
1: Y eso es lo que ya están reportando entonces.
0: Exactamente, ya llegó durante la madrugada y continúa esta alerta, está vigente desde las 5:15. Por lluvias con tormentas eléctricas moderadas a fuertes, ráfagas de viento moderadas a fuertes y alta probabilidad de caída de granizos.
1: Que ya nos reportan que ya está teniendo.
0: Exacto,
1: en la
0: y nos
1: mano
0: dimos
1: a esta
0: cuenta
1: hora.
0: Que realmente sí cayó, porque hay veces que dice eventual posibilidad
1: claro
0: de caída. Ahora es alta probabilidad de caída de granizos hacia.
1: Y el oyente nos confirma que efectivamente ya hubo granizada en la zona. Las 5:14 de la mañana se emitió este boletín de alerta meteorológica y bueno, mira, poco más de media hora ya tenemos reportes de eso.
0: Desde
1: sur
0: Encarnación
1: de la región oriental, sur de Itapúa, sur de Misiones son los afectados. Cuidado con eso para la gente que va a estar por el tema rally recorriendo esa zona. Cuídense bastante, por favor, porque el clima no nos está ayudando.
0: ¿Cómo estarán los campistas? Porque son bastante grandes estos. Y ellos están ahí a la intemperie. Algunos hacia el aire libre nomás, otros con su camping. No sé si pueden reportarnos un poquitito de cómo están los campistas en la zona.
1: ¿Cómo están amaneciendo? ¿Cómo están por ahí?
0: No sé si ya despertando o yendo a dormir a esta hora.
1: Claro, actualmente en Asunción tenemos una temperatura de 20 grados, la misma sensación térmica, también una humedad del 93%, un vientito del sureste a 11 kilómetros. Para la mañana la temperatura va a estar entre los 20 y 26, cielo cálido, mayormente nublado, vientos del sur. Para la tarde esto se va a ir elevando hasta los 29, tampoco va a ser demasiado calor, ¿eh? Cielo mayormente nublado también y vientos del sur, y ya para la noche desde los 26 a 21 grados va a estar la temperatura, cálido, cielo mayormente nublado con vientos del sur también, esto para Asunción. No se pronostican lluvias.
0: Y en otras localidades tenemos también el pronóstico extendido porque se esperan lluvias, sobre todo para el día de mañana en Concepción y en San Pedro, donde van a tener temperaturas de entre 22 grados, 34 de máxima y lluvias dispersas. En Cagupé sí se esperan lluvias ya desde el día de hoy de manera dispersa, igual que en Villarrica también tenemos lluvias dispersas. Lo mismo para Coronel Oviedo, Casapá sí se esperan más tormentas eléctricas para el día de hoy sábado. En Encarnación, que ya vimos que tenemos lluvias dispersas con ocasionales tormentas eléctricas. Y estas mismas condiciones de tormentas también se van a estar repitiendo en el transcurso de la jornada hacia la zona de San Juan Bautista. ¿Cómo están los queridos compañeros, los oyentes de San Juan Bautista que nos están escuchando? Ya llegaron las lluvias por ahí. Para Guarí también tenemos lluvias dispersas con mínimas en torno a los 21 grados, máximas de 29 grados ya para el día de hoy y también para mañana domingo. En Ciudad del Este vamos a tener una jornada de cálida, calurosa, con cielo mayormente nublado, vientos del norte y también lluvias dispersas. Las mismas condiciones para el día domingo. Para Pilar, lluvias durante todo el fin de semana de manera dispersa, siempre con ocasionales tormentas eléctricas. Un poquito más fresquito para Pilar debido a estas lluvias porque tenemos mínimas de 17 grados, un poquito más refresca ahí. Mientras tanto, en Pedro Juan Caballero se esperan lluvias recién para el día de mañana. Salto de Guairá ya, lluvias para hoy y para mañana. Pozo Colorado, ¿cómo está el Chaco paraguayo? Fuerte Olimpo también. No va a llover por esa zona del país el día de hoy, pero sí tanto para Pozo Colorado como para Fuerte Olimpo y para José Félix Estigarribia, del día de mañana lluvias de manera dispersa. Para el lunes tenemos ya mayores probabilidades de lluvia a nivel nacional. En todas las localidades se esperan lluvias dispersas con ocasionales tormentas eléctricas, pero va a persistir el ambiente bastante agradable con máximas en torno a los 27, 20, 22 grados en todo el territorio nacional y ocasionales tormentas eléctricas. Estas condiciones van a ir mejorando para el día martes. Cuando ya nos esperan lluvias, vamos a tener ese día fresco a cálido, cielo nublado a parcialmente nublado y vientos del sureste. Para el día miércoles, fresco a cálido, cielo despejado y vientos del sureste. ¿Será que la tormenta Santa Rosa va a ser entonces el lunes? No sé si a ese nivel de que le conocemos como la tormenta de Santa Rosa, que siempre viene con todo, pero por lo menos para este lunes se esperan tormentas en todo el territorio nacional con diferente intensidad y en distintos horarios. Vamos a estar atentos también a los avisos meteorológicos de la jornada.
1: Tengo una no buena noticia. Qué complicado.
0: Hoy el desafío era encontrar buenas
1: Ay,
0: noticias,
1: sí.
0: Lore.
1: Está poniendo difícil, Ani, pero también quiero comentar esto para que la gente esté alerta. Se habla de un eventual posible paro del transporte público también, porque Zetapán está haciendo sus reclamos. Esto lo dice el titular del Centro de Empresarios del Área Metropolitana, César Ruiz Díaz. Advirtió que el sistema de transporte público está en riesgo de quebrar si el Viceministerio del Transporte no actualiza los coeficientes que determinan el precio del pasaje. Señaló que las empresas acumulan 9 meses de retraso y que algunas podrían dejar de operar. Esto es el jaque que está tirando el sector empresarial y dice que 9 meses sin cobrar también obviamente va a golpear, no importa qué sector sea. La organización había remitido el 20 de agosto una nota al Viceministerio del Transporte. Tras varios días sin avances concretos, conforme a denuncias de Cetrapan, este volvió a cuestionar la falta de respuesta por parte del gobierno. Busca, en este caso, el sector empresarial que se conforme un equipo de una comisión técnica para actualizar el precio del pasaje y estructurarlo mejor. Afirmó que recibieron respuestas evasivas y que la convocatoria de la mesa técnica sigue pendiente. Pasa que subió también el combustible. Y ellos
0: Claro.
1: desde ese momento ya estaban pidiendo ciertos ajustes, pero también el gobierno tiene retraso supuestamente con ellos, entonces ahí es donde se complica un poco el panorama. No obstante, a nivel internacional, el crudo está bajando ahora, ¿eh? Así es que
0: Y
1: podemos tener
0: tenemos el dólar
1: novedades.
0: también bastante bajo.
1: Sí, pero ya
0: Entonces,
1: vimos en julio y agosto que el dólar no está influyendo
0: no.
1: en el precio del combustible a nivel mundial, lastimosamente, ¿verdad?
0: Las
1: Entonces,
0: crisis mundiales que tenemos.
1: claro, en el sector combustible prácticamente hoy se manda solo, entonces no depende más del dólar para subir o bajar. Ahora bajó un poquitito de vuelta, eso se tiene que sostener, decían desde Petropar, para poder hablar a partir de septiembre, la segunda quincena de septiembre, de una eventual baja de vuelta en el combustible. Pero por el momento no. No hay todavía una baja que se pueda anunciar. También dicen que los empresarios del transporte siguen recaudando, pero que el dinero ya no alcanza para cubrir las responsabilidades. Como ejemplo, señaló que la misma cantidad de dinero permite comprar hoy una menor cantidad de combustible. La actualización debe contemplar los costos fijos, variables y la remuneración empresarial. Añadió que la suma de estos componentes determina el precio del pasaje y si este queda por debajo de los costos, la prestación del servicio comienza a deteriorarse. también advierte del deterioro del servicio de transporte de público. Puede haber un paro del transporte. Cuando fue consultado directamente sobre esto, Setrapán habla de una eventual paralización del transporte, aunque no confirmó un paro, advirtió sobre un escenario de quiebra de empresas y una posible salida de las unidades del sistema.
0: Muchos ya que tenemos, Lore.
1: Sí.
0: Tenemos tres ya que ya: transporte, docentes y médicos. Tres áreas críticas. Y no solamente críticas a nivel de afectación al pueblo, que es enorme porque los tres nos afectan a nivel gigante, sino también a nivel presupuestario, porque todo requiere mucho presupuesto.
1: Y está complicado el panorama, sin duda alguna. Septiembre no va a estar fácil tampoco para las autoridades de gobierno, que tienen que mirarse en sus sectores muy sensibles como hospitales, también instituciones educativas, y ni hablar, ¿verdad?, del sector ahora que reclaman que hay transporte. Tres horas muy sensibles que golpean mucho.
0: Diría que son las más sensibles.
1: A la ciudadanía, a sí mismo. Pero como estamos hablando de zonas sensibles, tenemos información respecto también al área médica, porque publica el ABC Digital del día de la fecha que los médicos declaran zona de conflicto las terapias intensivas pediátricas del país. Y esto habla, o de esto habla, la Sociedad Paraguaya de Cuidados Intensivos Pediátricos anunció que todas las unidades de pediatras o de pediatría intensiva se encuentra en zona de conflicto. Esta situación se da ante la renuncia masiva de médicos y ante el colapso por falta de insumos y salarios congelados ya desde hace 14 años. Así es que este anuncio se da en el quinto día de manifestación y huelga nacional de médicos, que ayer concluyó, pero atención, eso concluyó. No obstante, ellos anuncian que van a seguir con las medidas, solo que hay que hacer algunos ajustes para poder no entrar en conflicto con el Ministerio del Trabajo y que la huelga sea declarada ilegal. La decisión de la agrupación de profesionales surge en solidaridad directa con los médicos que se vieron forzados a renunciar masivamente a sus cargos tras el agotamiento de todas las vías de diálogo con el gobierno, al confirmarse que no existen garantías mínimas para atender a pacientes en estado crítico, dice la Sociedad Paraguaya de Cuidados Intensivos Pediátricos, SOPACIP. Declaró oficialmente entonces que están en zona de conflicto en todas las unidades de terapia intensiva pediátricas dependientes del Ministerio de Salud Pública en todo el territorio nacional.
0: Ya hablan, Lore, de la carencia de insumos básicos, la falta de mantenimiento de los equipos biomédicos y la escasez de personal especializado. Tres puntos que son siempre críticos. Sabemos que los insumos no existen, que terminamos haciendo polladas, terminamos haciendo colectas de emergencia para poder cubrir situaciones de crisis cuando un familiar tiene un accidente o se enferma. Por otro lado, también los equipos que siempre están en falta, que siempre están fallando, están averiados, y la escasez de personal especializado, que es un problema, que tenemos muy pocos intensivistas que hablan desde el Ministerio de Salud, que no logran cubrir las necesidades con esta especialidad, que tenemos muy pocos especialistas para dar abasto a todos los hospitales que tenemos. Y eso también es uno de los cuestionamientos o de los puntos que hablan siempre desde el área médica, que se están habilitando muchos nuevos hospitales, y genial, los necesitamos, pero no tenemos suficiente personal para dar abasto a esos hospitales. Y ahí es donde surge también todo este cuestionamiento, todos estos comunicados del área médica.
1: Claro, complica esto el panorama, sin duda alguna, porque hay una advertencia de un sector bastante delicado. Así es que ellos hablan de que esta agrupación de médicos encendió las alarmas ante la posibilidad de que el Ministerio de Salud pretenda parchear la crisis. Así le hablan, parchear la crisis.
0: No es solucionar.
1: No solucionar. con el contrato de profesionales que no cuentan con la certificación ni la formación de posgrados en medicina intensiva infantil. Así es que ojo con eso, que como se van a quedar sin profesionales, van a querer desde el ministerio incorporar a profesionales que no están capacitados en esa área, que tampoco tengan posgrados en medicina intensiva infantil. Entonces, en este caso, la Sociedad Paraguaya de Cuidados Intensivos Pediátricos también señaló que la buena voluntad o la experiencia en otras áreas no reemplazan la capacitación especializada que requiere la atención de un niño en riesgo de vida. Colocar personal podría generar una falsa apariencia de normalidad institucional e incrementará el peligro de mortalidad en las salas de terapia. Esto es lo último que faltaba, Ani, que pongan en riesgo los hospitales también las autoridades sanitarias. ¿Por qué? Porque ellos no dan respuestas a los reclamos.
0: Y ya empezó esto ayer en la Costa Ñu, un área crítica, un hospital crítico, sí, que recibe a niños de todo el país, y hablamos de niños de escasos recursos, que no es que dicen, ok, acá no tengo médico, me voy a ir a un sanatorio. Claro. No, son gente que viene con la ropa puesta y que acá vive de la solidaridad de la gente que asiste de repente también a la Costa Ñu, porque no se trata solamente de encontrar las medicinas, sino que también de sostener a toda la familia, a los padres que vienen. Son las casi las 6, 5 y 59 minutos. Le damos una pequeña pausa y volvemos con mucha más información y audios. 0972-730-730. Ya pueden mandar sus opiniones sobre lo que estábamos conversando, pero sobre todo, buenas noticias también para cortar un poquito con la mala onda. Vamos a seguir contándole todo lo que le está pasando en el país y cortar un chiquitito con las cosas buenas que ya nos están contando y que ya van llegando. Volvemos en unos minutos.

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0: nace un nuevo día. Un día que es la suma de horas que hacen el tiempo exacto para que nuestros anhelos, pensamientos y actividades desarrollemos con un sentido común: progresar junto a nuestra querida ciudad, nuestro departamento y el país. Iniciamos otra jornada de labor con nuestro cordial saludo y optimismo, con la fe puesta en Dios y en los hombres. Al vigoroso ritmo del trabajo, el Amambay despierta en el mismo horizonte donde nace el sol de la esperanza. Aquí se dan la mano dos pueblos amantes de la paz y el trabajo. La voz de la Amambay, muy cerca del altar de la patria Cerro Corá, llegando al país y más allá de las fronteras con su mensaje de hermandad paraguaya y confraternidad americana. Desde la ciudad de Pedro Juan Caballero, capital del vanguardista 13º departamento de la Amambay, iniciamos nuestra transmisión diaria. Lentamente nos adentramos en la mañana, eliminando fronteras, irradiando sentimientos paraguayos que se hacen voces americanas en una tarea que es arte, cultura, oficio, amor y fe al servicio de la patria. Pondremos todo nuestro empeño para que los programas de la fecha sean de vuestro agrado. Muy buenos días para todos.
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2: Oh Madre del Perpetuo Socorro, aquí tenéis a vuestros pies a un miserable pecador que a vos acude y en vos confía. Madre de Misericordia, tened piedad de mí. Oigo que todos os llaman refugio y esperanza de los pecadores. Sed, pues, el refugio y la esperanza mía. Socorredme por amor a Jesucristo. Tended la mano a un miserable caído que a vos se encomienda y se consagra por vuestro siervo perpetuo. Bendigo y doy gracias a Dios que por su misericordia me ha concedido esta confianza en vos, que yo miro como una prenda segura de mi salvación eterna. ¡Ay, infeliz de mí! En el tiempo pasado he caído en la culpa por no haber acudido a vos. Y tengo por cierto que si a vos me encomiendo, me ayudaréis y saldré victorioso. Pero este es mi temor, que en las ocasiones de pecar deje de llamaros en mi ayuda y así me pierda. Concededme, pues, esta gracia que os pido. Alcanzadme. Que en los asaltos del infierno recurra siempre a vos diciendo: María,

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0: Muy buen día para la audiencia. Buen día, David. Buen día, Cornelio. Ñan de Guapoites, de Jacobo y Jarebé. Ah, ya voy a ir. Hoy en día, papá, y nañaña por un co. Sábado por ahí. Haya un pámara de agosto. Y nañaja. Ah, entonces, deseamos que tengamos un buen programa. Que les estamos reemplazando al padre. Y parece que. Y gripe se. Y entonces. Tu cuareiteña debe que tu mamá por la mes de septiembre con mucho entusiasmo. Buen día para toda la audiencia y para todos ustedes.
1: Buen día, doctora Juanita, buen día, Cornelio, y también un saludo muy especial a todos nuestros oyentes y que tengan un lindo fin de semana. Y también les saludamos a aquellas personas que tal vez están un poco enfermos, tal vez en el hospital, pero esperemos que Dios mediante se recuperen. Eso es lo esencial que nosotros también estaremos ayudando con nuestras oraciones.
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0: ¿Y la temperatura, Gina Cornelio?
2: Acuagna, ya recogina 19.
0: Ah, entonces, y capiponana ya que hay hubo heterogina
2: Sí.
0: entonces.
2: Ah.
0: Peina, ñan de programa, Gina, ñan de denla a conocer. Entonces, vamos a dar inicio, como suele hacer el Padre también. En el nombre del Padre, del Hijo y del Espíritu Santo. Amén. Que el ángel del Señor anunció a María y concibió por obra y gracia del Espíritu Santo. Dios te salve María, llena eres de gracia, el Señor es contigo. Bendita tú eres entre todas las mujeres y bendito es el fruto de tu vientre, Jesús. Santa
1: Santa
0: María,
1: María,
0: Madre
1: Madre
0: de
1: de
0: Dios,
1: Dios,
0: ruega
1: ruega
0: por
1: por nosotros
0: nosotros
1: pecadores,
0: pecadores, ahora
1: ahora
0: y
1: y
0: en
1: en
0: la
1: la
0: hora
1: hora
0: de
1: de
0: nuestra
1: nuestra muerte.
0: muerte. Amén.
1: Amén.
0: He aquí la esclava del Señor y hágase en mí según tu
1: Según
0: palabra.
1: tu palabra.
0: Dios te salve María, llena eres de gracia, el Señor es contigo. Bendita
1: Bendita
0: tú
1: tú
0: eres
1: eres
0: entre
1: entre todas
0: todas las
1: las
0: mujeres
1: mujeres
0: y
1: y
0: bendito
1: bendito
0: es
1: es
0: el
1: el
0: fruto
1: fruto
0: de
1: de
0: tu
1: tu
0: vientre,
1: vientre,
0: Jesús.
1: Jesús.
0: Santa
1: Santa
0: María,
1: María,
0: Madre
1: Madre
0: de
1: de
0: Dios,
1: Dios,
0: ruega
1: ruega
0: por
1: por
0: nosotros
1: nosotros
0: pecadores,
1: pecadores,
0: ahora
1: ahora
0: y
1: y
0: en
1: en
0: la
1: la
0: hora
1: hora
0: de
1: de
0: nuestra
1: nuestra
0: muerte.
1: muerte.
0: Amén.
1: Amén.
0: Y
1: Y
0: el
1: el
0: Verbo
1: Verbo
0: se
1: se
0: hizo
1: hizo
0: carne
1: carne
0: y
1: y
0: habitó
1: habitó
0: entre
1: entre
0: nosotros.
1: nosotros.
0: Dios
1: Dios
0: te
1: te
0: salve
1: salve
0: María,
1: María,
0: llena
1: llena
0: eres
1: eres
0: de
1: de
0: gracia,
1: gracia,
0: el
1: el
0: Señor
1: Señor
0: es
1: es
0: contigo.
1: contigo.
0: Bendita
1: Bendita
0: tú
1: tú
0: eres
1: eres
0: entre
1: entre
0: todas
1: todas
0: las
1: las
0: mujeres
1: mujeres
0: y
1: y
0: bendito
1: bendito
0: es
1: es
0: el
1: el
0: fruto
1: fruto
0: de
1: de
0: tu
1: tu
0: vientre,
1: vientre,
0: Jesús.
1: Jesús.
0: Santa
1: Santa
0: María,
1: María,
0: Madre
1: Madre
0: de
1: de
0: Dios,
1: Dios,
0: ruega
1: ruega
0: por
1: por
0: nosotros
1: nosotros
0: pecadores,
1: pecadores,
0: ahora
1: ahora
0: y
1: y
0: en
1: en
0: la
1: la
0: hora
1: hora
0: de
1: de
0: nuestra
1: nuestra
0: muerte.
1: muerte.
0: Amén.
1: Amén.
0: Que nos dé ella nuestro feliz programa de hoy, sábado 29. Pues sábado 29, la ñan de liturgia, o me ñan de martirio de San Juan Bautista. Entonces yo no quiero pasar por alto esta celebración también que el sacerdote se viste de rojo. Pearicuagina todo martirio y a santo y ande pa y cuentan ahí ya o porque tu oño pe mártir ayer. Entonces la ñan de salmos y por añan de este día sábado 29 mi boca anunciará tu salvación. 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Y entonces nuestro sacerdote, el padre Cástulo, el párroco de la parroquia de San Gerardo, estaba explicando de que tener fe es la primera gracia que Dios nos da, es el tener fe. Y que eso hay que anunciar. ¿Y qué le pasó a Juan el Bautista? Oye, ñaca, un pecar ahí, ¿verdad? Todo lo que le pasó a él, y entonces no hay que temer anunciar. Entonces, porque por el bautismo todos nosotros somos sacerdote, profeta y rey. Entonces, recordamos así cortito lo que es nuestro sábado. ¿Algo más que quieras decir de Juan el Bautista, David, y para pasar en lo del domingo?
1: Sí, es importante recordar el martirio de Juan el Bautista. ¿Por qué? Porque este fue el último profeta del Antiguo Testamento. Entonces, ¿por qué él fue martirizado por el rey Herodes? Porque el sacerdote es el que anuncia y denuncia. Entonces, él denunciaba la
0: mala vida.
1: Sí, sería el adulterio del rey Herodes. ¿Por qué? Porque él se metió con su cuñada. Entonces, que era la mujer, se llamaba Herodías. Entonces, él se metió con ella. Entonces, eso es lo que denunció Juan el Bautista. Porque en el Antiguo Testamento, o sea que en los 10 mandamientos dice, no, en el último mandamiento dice, no tenía que mirar o codiciar los bienes ajenos o los bienes de tu prójimo, ni su buey, ni su criado, ni su mujer. O sea que como la mujer pertenecía en aquella época, la mujer estaba metida entre los animales, vamos a decir, porque era un bien que ellos tenían que tener. Si podías comprar 10 vacas, 5 camellos, 2 mujeres, y eso era tu propiedad. Pero, dice, si era una señora o una mujer casada, no tenía que tocarle nadie, porque ahí estaba la clave también para ellos. Entonces, sin embargo,
0: Herodes
1: se metió con la cuñada, entonces estaba cometiendo adulterio, y eso no estaba dentro de la ley mismo. Entonces, Juan el Bautista denunciaba eso denunciaba. Y, por cierto, el rey Herodes hacía lo que quería, pero le tenía un respeto también a Juan el Bautista, le tenía respeto por sus cualidades dentro del ministerio de Dios que tenía. Y además de eso, además de lo que le respetaba, le tenía miedo también. Entonces, por eso es que ahí hubo un caso, y no le gustaba a la mujer, a Herodías, no le gustaba eso. Entonces, cuando él de borracho en una fiesta de sus secuaces, como se dice, bailó la hija de, o la hijastra, vamos a decir, bailó ella en esa fiesta, y demasiado le gustó el baile de ella. Entonces él le prometió de que le iba a dar muchas cosas,
0: lo que ella quería,
1: pídeme lo que quieras, le dijo. Entonces ella fue a consultarla a su mamá y le dijo, así me prometió el rey, ¿qué le pido? Entonces la mamá le dijo, pídele la cabeza de Juan el Bautista, porque no le gustaba que él estaba denunciando de sus pecados. Entonces ella le pidió la cabeza de Juan el Bautista, y ahí se entristeció, dice las escrituras, el rey Herodes, pero no quería pisar sobre lo que había hablado, sobre lo que había prometido. Entonces fue la razón por lo que le hizo decapitar a Juan el Bautista. Eso es la historia real de este último profeta. Es muy importante saber estas historias también, porque son historias basadas dentro de las escrituras. Entonces es un mártir, entonces hay que recordar siempre y pedirle también
3: que Juan el Bautista nos puede también ayudar e interceder por nosotros. ¿Algo más que quieran acotar? O sea, hasta ahí.
0: Sí, dentro del Salmo también nos habla de que tenemos que estar seguros, como que somos también sacerdote, profeta y rey dentro de lo que es la evangelización, porque tenemos que refugiarnos en él. El Salmo 70 dice eso, ¿verdad? Y él es nuestra roca protectora, porque también es nuestra esperanza, nuestra seguridad. Entonces nuestra boca debe anunciar incesantemente los actos de justicia y salvación que Dios nos puede dar. Entonces, alegrémonos que estamos dentro de la verdadera iglesia, que es la iglesia católica. Un espacio sí, para la Virgen, una música, Cornelio.
3: Voy a acotar algo más sobre lo que estás diciendo. La iglesia católica es santa, católica y apostólica. ¿Y qué es lo que, cuáles son las características de la santa? Está en Hechos 20, 28, donde dice: cuiden de sí mismos y todo el rebaño en el que el Espíritu Santo les ha puesto como obispos, o sea, supervisores, pastores, la iglesia del Señor que él adquirió con su propia sangre. En eso se basa la iglesia santa. Católica está en Mateo 28, 19, donde Cristo mismo con sus propias palabras había dicho a sus apóstoles: vayan y prediquen a todas las naciones, bautizándolos en el nombre del Padre, del Hijo, del Espíritu Santo, y enséñenles lo que yo les he enseñado. Entonces, les está dando una orden. No les está diciendo, vayan, y si quieren, hagan, y si pueden, hagan, y si no pueden, dejen nomás. No. De ahí viene la ordenación sacerdotal. Entonces, y apostólica está en Efesios 2:20, donde dice: están cimentados en el edificio cuyas bases son los apóstoles y profetas, y cuya piedra angular es Cristo Jesús. Entonces, estas son las características de la iglesia verdadera, que nosotros estamos dentro de eso, de ese rebaño de Cristo. Entonces hay que tener mucha fe, no hay que tener vergüenza de decir: yo soy de la iglesia cristiana católica apostólica romana.
0: Y como el otro día estuvimos diciendo, Cornelio y audiencia, ¿verdad? El persignarnos, el muchas veces al llegar a la casa llegaste bien, bueno, entonces agradecer el nombre del Padre, del Hijo, del Espíritu Santo, pero hacerlo con mucho fervor, con mucha fe. Anila va y va inte, que sea un signo nomás. No, tiene que ser de verdad esa actitud, como una devoción. Y eso nos va a servir. Muchas veces no queremos llevar en cuenta esas cosas, pero es muy importante que eso, que algunos podrán decir folclórico, no, eso vale. Entonces, no temamos, así como dice nuestro propio Salmo, ¿verdad? Mi boca anunciará tu salvación. Ese es lo que corresponde al sábado 29. Una musiquita de la Virgen y mientras preparamos la otra parte 30, domingo 30.

0: Bueno, continuamos con nuestro programa de esta mañana. Vamos a recordar el Evangelio del 30,
1: Vigésimo segundo domingo
0: vigésimo
1: del tiempo
0: segundo.
1: ordinario.
0: Bueno, ya aclaró acá la doctora. Entonces vamos a tocar un poquitito, o sea que sobre lo que es el Evangelio de mañana. Jesús anuncia su pasión antes de su, o sea que yendo al camino de su
1: Martirio.
0: martirio prácticamente. Y nosotros a veces no sabemos ni. Un poquito tendríamos que estudiar también la geografía, porque la Biblia es bien resumida. La Biblia no te explica todo lo que, de dónde a dónde se fue. Los últimos años Jesús vivió siempre, estuvo por Cesarea, estuvo por Nazaret, inclusive Nazaret ya había dejado, que era su lugar de crecimiento, vamos a decir, su educación, su trabajo, sus padres, porque él nació en Belén. Belén dista mucho ya de Belén hacia el sur prácticamente. Y bueno, este es un camino donde ya se estaba yendo a su martirio. Estaba con Pedro. Si puedes acotar algo, doctora Juanita, vamos a continuar después. De lo que. O puedo continuar. Dice en San Mateo, capítulo 21, capítulo 16, versículo 21. A partir de ese

0: tenían una jerarquía alta en dentro de la iglesia de ellos, de esa época. Y los maestros de la ley lo iban a hacer sufrir mucho, que incluso debía ser ejecutado y que resucitaría al tercer día. Eso siempre ya había dicho, donde dijo la iglesia será derribada y en 3 días será edificada. Y la gente le interpretaba mal. Él se refería a su muerte y su resurrección. Pedro lo llevó aparte y se puso a reprenderlo. Dios no lo permitirá, Señor. Nunca te sucederán tales cosas, le dice. Pero era temperamental Pedro, por lo que explica las escrituras. Entonces él no aceptaba eso. Pero Jesús se volvió y le dijo: retírate y ponte detrás de mí, Satanás. Quieres hacerme tropezar. Tus ambiciones no son los de Dios, sino los de los hombres. Muchas veces dentro de otras sectas dicen de que Dios, que Pedro no fue el Papa. Jesús mismo le dijo, retírate, Satanás le llamó así. Él no fue el Papa, dicen, pero sin embargo, es por eso Jesús no le dijo, dame las llaves que te entregué, sino le aceptó a sí mismo como estaba, porque eran cosas de hombres. No era lo que Jesús como Dios sabía lo que estaba haciendo y lo que tenía que pasar. Entonces es tan importante este versículo de lo que mañana se va a exponer dentro de la Eucaristía.
1: Sí, hay que concluir. Entonces Jesús dijo a sus discípulos, el que quiera seguirme, que renuncie a sí mismo, cargue su cruz y me siga. Ese fue ese es donde termina nuestro evangelio, concluye nuestro evangelio. Y es importante que, así como los 10 minutos con Dios, que es del Padre Pedro Quinaglia, nos relaciona también esta lectura de Mateo 16 con la primera lectura que también vamos a escuchar mañana, ¿verdad? Que es de Jeremías 20. Dice, tú me engañaste, Señor, y yo me dejé engañar. Se ríen de mí todo el mundo y se burlan de mí. Cada vez que hablo tengo que gritar y anunciar violencia y ruina. La palabra de Dios se ha convertido en constante motivo de insulto y de burla. Yo me decía, no pensaré más en él, pero dentro de mí, como un fuego ardiente encerrado entre mis huesos, me esforzaba en sofocarlo, pero yo no podía. O sea que el que está elegido para proclamar la palabra de Dios siempre va a tener dificultades. Esto yo relaciono, por ejemplo, que el propio Jesús ya estaba explicando de que él tenía que ir a sufrir en Jerusalén y uno de sus discípulos le dijo, Señor, no, que no ocurra eso, ¿verdad? O sea, que alguien siempre sale en el camino para que vos no hagas el bien, por decir, ¿verdad?
0: Sí, esto es un paralelo, o sea que una profecía de lo que iba a acontecer, de lo que iba a pasar Jesús mismo. Como siempre se dice, no somos moneditas de oro para caerle bien a todos. Entonces, más o menos por ahí está esa profecía de que a Jesús no le aceptaban. ¿Por qué? Porque los judíos eran los más sabios, los más entendidos, lo despreciaban a Jesús. ¿Por qué? Porque él había sido de Nazaret y Nazaret era un pueblito, dice que hoy por hoy dice que es una ciudad muy muy lindo, dice que es. Pero en aquella época ellos despreciaban a los es como decir

0: del interior más o menos. Entonces los fariseos eran los de la capital, ¿entendés? Entonces son cosas que le despreciaban y como decían, ¿quién es este Jesús? Este Jesús de Nazaret allá, ah, qué bueno pueden salir de ahí si es apenas un pueblito y como se dice. Entonces, esas eran las despreciaciones y los insultos que siempre murmuraban ellos, por más que hayan visto grandes milagros que Jesús hizo, no aceptaban. Y hasta ahora no aceptan los judíos.
1: Sí.
0: Eso no es nada reciente, sino desde aquella época siempre hicieron y hasta ahora eso se maneja todavía dentro de los judíos.
1: Dentro de la reflexión de Jeremías todavía nos habla el padre Pedro de que no es nada fácil predicar y anunciar la palabra de Dios. La auténtica palabra de Dios no es una promesa de felicidad barata, sino una felicidad que nos va a costar dolor, sangre y sobre todo renuncia de nuestros deseos más espontáneos. Este profeta Jeremías recibió un mandato que fue muy difícil y se sintió casi traicionado por Dios. Me engañaste y me dejé engañar, es decir, que creía en Dios, que le habría dado una misión fácil, agradable, exitosa, pero en cambio fue para anunciar violencia, ruina y castigo. Porque lo Jesús vino, y eso nos habla de nuestro programa mismo, era denle a conocer este cuadro de nuestra madre, el perpetuo socorro, nos explica eso, de que Jesús, todo lo que iba a pasar por estos arcángeles que le estaban anunciando eso, ¿verdad? Entonces ella, siendo madre del perpetuo socorro, la acoge en brazos, ¿verdad? Y yo creo que esa fe tenemos que tener también todos y ser valientes para que anunciemos también. Y la segunda lectura para mañana es Romanos 12 y dice, les ruego, hermanos, que le ofrezcan su propia persona como sacrificio vivo y santo, capaz de agradarle. No sigan la corriente del mundo en que vivimos, sino más bien transfórmense a partir de una renovación interior. Y así sabrán distinguir cuál es la voluntad de Dios, lo que es bueno y lo que le agrada y lo que es perfecto. O sea que nuevamente nos recuerda a esta situación de que el que quiera seguirme, cargue con su cruz, no hay por ina, y gusto a ina leñante yerra por cuerilla y cótano. Entonces es difícil nomás luego. Acá nos dice Pablo, dirigiéndose a los cristianos de Roma, les anuncia con toda audacia lo que es una condición para ser cristiano, seguir a Cristo, ofreciendo a Dios la vida como sacrificio vivo y santo, así como él hizo, ¿verdad? No les promete un camino fácil y agradable, sino que difícil que pueda pensarse, ofrecerle a Dios como sacrificio. ¿Qué se tiene que entender por sacrificio? No se trata de sacrificio que tenemos que realizar para cumplir nuestros deberes en la familia, en el trabajo, para ayudar a las necesidades, sino un sacrificio desde el punto de vista religioso, divino, ofrecernos a Dios para conocer primero y luego realizar su voluntad, renunciando a nuestros proyectos para seguir lo que Dios nos pide. El sacrificio de los hebreos antes de Jesucristo consistía en quemar, llegaban a ser cenizas de los corderos que ellos inmolaban. Ciertos animales les servía para la vida, como comida, pero el sacrificio de Jesús fue en la cruz. El sacrificio de los cristianos es renegarse a sí mismo para realizar lo que Dios quiere que de cada uno de nosotros. Así que, ñande guapo yuaiteque, ya estudiaque, ñaño confortá, que ñaño hermano cuera oñondive, porque tamba ya sajina, ñan de trabajo jape, ñan de viaje pente voy, oí mara, ya viajata y na Cornelio, ya divertí a guacha, pero no faltaña, ya esa ya de gente cuera, situación carrera jape, ñan de vos asaba no, un mi entero ya sana y ari, ñan tendeana, ya agarrana, ñan de yupe. La gente ya era en un depeña y me imagina, anda, ey, pojanosa, vea, curuzuina.
0: Quisiera acotar algo más sobre lo que estás hablando, sobre la cruz que tenemos que llevar. Son enseñanzas muy importantes de San Pablo. San Pablo fue una persona, un hombre muy instruido dentro de los fariseos. Él era fariseo, pertenecía a la religión judía. Entonces, él era alumno de
1: Gamaliel.
0: Gamaliel, que era uno de los maestros de los fariseos. Y ellos estudiaban el Salmo 100, el Salmos sabían, tenían que saber todo, de memoria tenían que saber, desde criatura tenían que saber, para completar su, era como un... Eso como nosotros ni el Padre Nuestro no sabemos rezar y no quieren ver si nos dicen, ustedes tienen que saber de memoria todo el Salmo, cuántos capítulos y versículos tiene el Salmo, y ellos tenían que saber, y los fariseos manejaban eso. Entonces San Pablo era uno de los hombres muy preparados. Él inclusive hablaba el arameo, que era el idioma de Jesús, hablaba el hebreo, el griego y el latín. Era un doctor en leyes, él sabía mucho. Entonces, él, por ejemplo, dice, yo no me avergüenzo del Evangelio, porque es poder de Dios. Y nosotros nos avergonzamos, parece. Nos avergonzamos de decir, yo soy cristiano católico. Ah, usted es católico. A veces la gente te dice así. No son capaces. Hay que saber defender la fe cristiana católica. Es la verdadera, que la única que Cristo fundó. Voy a repetir una vez más y voy a seguir repitiendo las veces que pueda. Cristo fundó esta iglesia personalmente con sus 12 apóstoles. Entonces, es la única que estamos dentro de esta iglesia. Y los que están en otras sectas son fundadas por hombres que a la vez no son la verdadera iglesia. Entonces hay que saber y leer, como dijo San Jerónimo, el que no lee las escrituras no conoce a Cristo. Es una palabra muy fuerte. Muchas veces yo escuché decir, están en los grupos de colores y hay muchos grupos así. Entonces, dice, a mí no me gusta leer la Biblia. ¿Cómo te pueden salir a decir eso? Entonces, hay que saber, hay que leer. Si no lees, si lees y no entiendes, ciertamente no puedes hacer, no puedes saber todo, no puedes descifrar fácilmente, es difícil ciertamente, pero hay que leer y hay que preguntar más o menos, por lo menos al que más o menos entiende de lo que tenga una base. Los laicos son los que tienen por lo menos un poco de base. Nosotros tenemos un poco de base, vamos a decir un poco, porque la Biblia es amplio. Es el libro de los libros, entonces no es fácil comerse toda la Biblia. Entonces es importante esta enseñanza de San Pablo, de que tenemos que saber defender la fe cristiana católica.
1: Uno de los aspectos que yo aprendí y fue en una explicación en el lado de Brasil, en Ponta Porã, cuando ellos, yo por lo menos decía que el tema del rosario, el rosario es una simple repetición, queremos decir, ¿verdad? Pero lo que yo comprendí allí es, como hablaste de los salmos que los niños tenían que saber, los salmos son 150 salmos. Y los brasileños al nuestro Santo Rosario le dice terzo. Entonces ese es dividido en tres. Aquí tenemos 10 cuentas. Esas 10 cuentas suman 50. Entonces es la tercera parte de los 150 salmos. Entonces, eso nació. Había sido que entre los que no sabían leer, entonces al no saber leer, ellos simplemente anunciaban los misterios de fe, los misterios que son gloriosos, dolorosos, luminosos, y ahí entonces tenemos que como la memoria y que hay que meditar por cada cosa que uno está diciendo. Nosotros decimos el Ángelus, que fue el milagro más grande que hubo, ¿verdad? Que un ángel le anunció a María, una virgen, y que había dicho que ella iba a tener hijo, ¿verdad? Entonces, ella se entregó y el Verbo se hizo carne. Eso nosotros, nuestro misterio de fe, estamos anunciando en ese pequeño tres Ave María que hicimos. Y cuando rezamos el rosario, o sí tenemos que anunciar todos los misterios de fe. No es solamente decir el Ave María, hay que decir siempre los misterios de fe en cada rosario, que tiene su día correspondiente que uno tiene que estar rezando y hacerlo meditado, ¿verdad? Porque eso es lo más importante, que va a ser más educativo, por decir, ¿verdad? Y el salmo responsorial para mañana es: mi alma tiene sed de ti, Señor Dios mío. Porque no hay otro, es solamente Él. Y tenemos sed de Él. Y tenemos que ir a la fuente. ¿Y cuál es la fuente? La palabra. Hay que estudiar la palabra de Dios. No tenemos con quién estudiar. Ya lle por acá. Mo poita cursillo. Mo oito peteí. Monje. Oñeta ajina. Bueno, entonces nos vamos y escuchamos. Porque siempre tenemos lo productivo. Y así como dijimos la otra vez, asistir la misa todos los domingos y fiestas de guardar. Y es importante para nosotros poder celebrar, porque eso también fue mandato. Hagan esto en memoria mía. Entonces, ir y celebrar con nuestro sacerdote. Estamos en un país que tenemos sacerdotes que celebran misa en muchos barrios, en Pedro Juan. Desde las 5:30 de la tarde parece que ya hay misa en los barrios. Entonces, de por ella tengo ganas para asistir misa los fines de semana. Es muy importante ir a agradecer, alabar, encomendar la semana, porque nadie está sin problema. Todos tenemos nuestro cruzú. Hay que agarrar esa cruz y seguirle a él, porque no hay de otra, porque somos católicos apostólicos. Y realmente nuestro Papa necesita mucha oración. Vamos a rezar mucho por él, porque las redes sociales hoy por hoy están echando mucha cizaña. Y a eso no hay que ni abrir, Cornelio. No hay que abrir audiencia. Tal cosa ocurrió, una catástrofe, están hablando de que el Vaticano. No hay que abrir eso, porque ahí vos abrís y le das puntaje a esa gente que pone macanas, vamos a decir. No vamos a abrir esos mensajes de las redes sociales. Eso es una orientación que hay que tener también presente.
0: Sí, y bueno, a ver, muchas veces nosotros metemos la pata cuando decimos, yo soy cristiano, pero yo no me voy a la iglesia, pero yo soy cristiano católico, pero también está escrito donde dice en San Lucas 6:46, donde dice, ¿Por qué me llaman Señor, Señor y no hacen lo que yo les mando? Entonces, ¿qué respuesta le damos a esta interrogante que Cristo mismo lo hace? Y en Mateo 7, 23 o 20, sí, 7, 23 también dice, no todo el que me dice Señor, Señor entrará en el reino de los cielos, sino el que hace la voluntad de mi Padre que está en los cielos. Y hacemos nosotros esa voluntad del Padre. Entonces, son interrogantes que nosotros mismos tenemos que mirarnos a nosotros mismos. Y entonces es importante por eso las lecturas bíblicas. Hay que leer, hay que leer. Y si no sabemos interpretar, hay que preguntar. Así únicamente vamos a aprender. Si no, siempre vamos a estar en la ignorancia. Viene una doctrina de otros vientos y fácilmente ya son protestantes. Como dice católico, católico ignorante, futuro protestante. Entonces, eso no hay que ser.
1: Y el que no tiene la dedicación a la oración, lo que es importante, yo digo, por ejemplo, para nosotros es una. El otro día te dije, David, Cornelio es un muchacho, es una gracia de Dios para nosotros, porque es un muchacho preparado, él ayuda mucho, él está dispuesto, bien temprano ya nos está ayudando. Entonces, cada persona que nos surge en el camino es gracia de Dios. Muchas veces una persona que te sale nomás en el camino te puede estar diciendo algo muy importante en ¿por qué? Porque Dios está con nosotros. Y esa actitud, yo estoy creciendo más en ese aspecto porque el que tiene fe es porque tiene gracia de Dios. Dios le dio esa gracia de que él tenga fe. Y no nos peleemos, no procuremos demasiado por esta persona que ya se niega. Es porque Dios no le dio esa gracia. Eso yo aprendí esta semana. Muchas veces uno quiere procurar, quiere enseñar al que no, el que no quiere escuchar ya no va a escuchar. Pero el que está dispuesto, a ese sí hay que enseñar. Y es importante que en cada momento, si podemos estar alabando a Dios, no importa que sea difícil lo que estemos haciendo en la casa, encontramos dificultades en el patio, ay, nos olvidamos de algo, pero en nombre de Dios tenemos que estar haciendo las mínimas cosas. Él nos dice que se importa por cada cabellito que tenemos. ¿Y por qué no se va a importar por algo más grande que estamos queriendo hacer? Nuestros trabajos, nuestras misiones, con las comunidades con que queremos estar, ir a la iglesia, no temer cantar, no temer decir las repeticiones, las respuestas en la iglesia. Parece que tenemos miedo de contestar al sacerdote cuando nos está diciendo que el Señor esté con todos ustedes y nosotros tenemos que por poco gritarle que también esté con su espíritu, porque él es representante de Dios. Él es el elegido para estar en esa celebración, el elegido para consagrar ese que nosotros vamos a llevar en nuestra boca, se consagra. Entonces, que tengamos esa fe que Dios nos dio. Es una gracia de Dios nuestra fe. Cornelio, las salutaciones, mi hijo.
2: Sí, ya 6:59, lo último mensaje. Saludo a la gente que nos ve: Claudio Rojas, Genaro Areco, Agripina Prieto, Norma Rivero, Benito Alvarenga, Raquel Torres, Elodia Benítez, de San Japón, que nos están viendo y escuchando también, y en el WhatsApp de la radio que nos escriben. Gracias a todos. Y yo ya me voy. Agradezco a toda la gente que nos acompañó bien temprano. Ya se viene desde la Mambay y en la Radio Católica Pastoral de la Sobriedad. Ya, una vez. Entonces, doctora Juanita, doctor Limachi,
1: Muchísimas gracias, Cornelio. Gracias a la audiencia. Que tengan un feliz fin de semana y bendecido domingo.
0: Igualmente les envío un saludo muy cordial a todos una vez más y que tengan un lindo fin de semana.

0: María, sé nuestro perpetuo socorro. Hasta aquí el programa. 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Conducción del Reverendo Padre Ronaldo Campos. Por la atención dispensada, muchísimas gracias y hasta el próximo sábado de 6 a 7 de la mañana. En instantes, el programa Desde la Mambay.
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7 de la mañana, 9 minutos, ¿cómo estamos? Bienvenidos a Desde la Bambay, aquí a través de la 570 Radio Bambay, la 102.1 FM Radio Ciudad. Hoy vamos a estar con ustedes, sí, vamos a estar con ustedes hasta las 11, con buena música, la guarania, las músicas paraguayas, todo lo que usted pida, todo lo que usted quiera estar con nosotros en esta mañana. Vamos a estar haciendo lo humanamente posible para poder estar acompañándoles a ustedes. Entonces, vamos a estar reemplazando al compañero Kiko, que está en otras funciones el día de hoy, pero vamos a hacer todo lo humanamente posible y ustedes nos van a acompañar, y lógicamente con ese cariño, con ese respeto vamos a ir llevando con ustedes en esta mañana. Bendecida jornada para todos ustedes, bienvenidos a Desde la Bambay, estamos con ustedes entonces en esta mañana y lógicamente empezando con esta, con este buen ritmo, la música paraguaya, la guarania, que no puede faltar en Desde la Bambay. Bienvenidos.

Empezando con esta canción Ñanarambujá, que nos trae Roberto Barbosa. Sí, el pedido que siempre, justamente con esta canción nos despedimos el Día de la Guaranía, que se celebró en estos días, nada más el 27 pasado, justamente estábamos recordando el Día de la Guaranía. Y con esta canción me recuerdo que nos pedía doña María Auxilia, ¿verdad? Con este habíamos despedido, o sea que estábamos para empezar justamente en Marandú con este Ñanarambujá, entonces, que nos trae una canción de Roberto Barbosa, estábamos escuchando a esta hora. Y como estábamos diciendo, el 27 de agosto que se celebró el Día de la Guaranía en Paraguay. La fecha conmemora el natalicio de José Asunción Flores, músico y compositor paraguayo que creó este estilo musical en el año 1925. Y hacíamos el cálculo, estábamos festejando 101 años de la creación de la Guaranía, con muchas actividades que se tuvieron en distintos puntos de la capital, en distintos puntos del interior del país. Entonces, que la guaranía, que es un símbolo de la identidad nacional de Paraguay y destaca por su ritmo melódico y nostálgico, justamente lo que es la guaranía. Entonces, así estamos presentando, estamos empezando nosotros es aquí la jornada del día de hoy. ¿Y qué le proponemos justamente en esto? Porque tenemos tantas canciones, tantas guaranías, y ustedes pueden participar con nosotros. ¿Cómo lo hacen? 0981-138-527, el 2707-30, 272537. Ustedes nos envían, nos hacen sus pedidos también, y vamos a estar compartiendo hasta nosotros, empezando como siempre la jornada, exponiendo, agradeciendo, poniendo en manos del Todopoderoso, pidiendo que el Señor nos acompañe en el día de hoy, en este fin de semana, que el Señor esté con nosotros, a ustedes que están en su casa, están en su lugar de trabajo, en todos los puntos, y también nos proteja, nos libre de todo mal. Como estábamos contando, entonces, vamos a una más, ahí que estamos escuchando, ya enseñamos también con el informe policial, con todo lo que tenemos en el ámbito policial. Estuve viendo de un chico que recibió una herida de bala en la cabeza. Todo esto vamos a estar también acompañando más. Y como estábamos diciendo, la guaranía, que es un género musical tradicional, originario del Paraguay, de ritmo lento, melancólico y acompasado, creado por el compositor paraguayo José Asunción Flores. Ponemos y escuchemos.

Ahí estábamos escuchando Los Indianos, que nos caracteriza también con muchas canciones también, y no solamente es Las Guaranías, ¿verdad? Y con este, en el álbum Los Indianos Itahuapotú, estábamos escuchando A Recuerdos del Pacaraí.

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1: Vamos a conocer las noticias en el ámbito policial de las últimas 24 horas aquí en el Amambay. Dice Comisaría Primera, prisión de persona en persecución a un supuesto hecho de hurto domiciliario y otro por hurto de motocicleta. Ocurrió ayer en fecha 28, a las 00:30 de la mañana en el barrio María Victoria, calle Zagalves, casi Piquecerú. Se trata de José Julián Cuevas Díaz, paraguayo soltero de 38 años, domiciliado en el barrio María Victoria de esta ciudad. Comisaría Cuarta, Capitán Vado, incendio de vivienda precaria de 3x3 con pared de madera, techo de ternil, con resultado de una persona con lesiones por quemaduras de primer y segundo grado. Ocurrió el día 28 a las 22:30 sobre la calle Curupá, esquina calle sin nombre del distrito de Capitán Vado. Vivienda afectada, una casa de 3x3 con techo de madera de ternil. Resultó víctima con lesiones Aristides Núñez Rodríguez, paraguayo, 72 años, domiciliado en el lugar, quien sufrió quemaduras de primer y segundo grado en la espalda y pierna en esa noche. Comisaría Tercera, acompañamiento a agentes penitenciarios para una requisa administrativa en el interior de la penitenciaría regional, a pedido del director interino de la referida institución, e incautación de evidencias del pabellón del PCC, realizado ya a las 8 de la mañana. Durante el procedimiento fueron incautados 28 cartuchos vivos calibre 22, 23 cartuchos de calibre 32, 52 cartuchos vivos calibre 6.35, 5 radios portátiles de comunicación, 3 panes de supuesta marihuana, varios estoques y machetillos de fabricación casera, 48 cañas marca gotas de oro, 3 cervezas, varios envoltorios conteniendo supuestas sustancias estupefacientes, además de elementos utilizados para su fraccionamiento y pesaje. Se convocó a personal de narcóticos, quienes realizaron las diligencias correspondientes en el lugar. El procedimiento finalizó a las 8:30 sin ningún incidente. Comisaría Segunda, aprehensión de persona por supuesto hecho de violencia familiar, realizado el día de ayer a las 9:30 en la vía pública Lomas Valentina, casi Elisa Lynch y Panchito López. Fue aprehendido Cristian Loján Jiménez Quintana, brasileño de 49 años, resultando víctima su hermano Claudio Adrián Duarte Domínguez, paraguayo soltero de 36 años. Comisaría Primero, supuesto hecho de suicidio por disparo de arma de fuego, pistola calibre 9 milímetros. Ocurrió ayer a las 21:50 en la vivienda, ubicada sobre la calle Silvio Petirossi, esquina Tomás L. Rojas. Se trata de un menor con las iniciales A, P, B larga, B corta, paraguayo de 16 años, domiciliado en la misma, hijo de Pedro Ramón Barrio Sánchez, paraguayo soltero, 45 años, y Adis Gregoria Benialgo de Barroso, 44 años, se tuvo conocimiento a través de una llamada recibida en esta. Personal de esta acudió al lugar, donde en el interior de una de las habitaciones se observa la cama ensangrentada y sobre otra cama un arma de fuego tipo calibre 9 milímetros, mientras que la víctima, según vecino, fue auxiliada y derivada hasta el hospital, donde se constató su deceso. El hecho fue comunicado al agente fiscal Emilio Álvarez. En el lugar se convocó a personal de área de investigaciones criminalística técnica para el trabajo de campo en el sitio, dice la información. Bueno, y este es el menor que ingresó ayer entonces en horas de la noche en el hospital, lo que estuvimos adelantando recién. Infelizmente se habla de un hecho de suicidio. Comisaría 18, San Juan Neumann, recuperación de motocicleta denunciada como robada, realizado en fecha de ayer a las 22:30 sobre la calle sin nombre del barrio Jardín Aurora, próximo del motel Classic, del amigo clásico de esta ciudad. La motocicleta recuperada, la marca Kenton, modelo Blick 110 de color negro, chapa 970 ARP, denunciada como robada el día de la fecha, las 21:30, por la señora Daniela Medina Pravellá, estudiante domiciliada en esta. Completo informe de la Policía Nacional que estamos compartiendo con todos ustedes a esta hora de la mañana. Vamos hasta Ronald Ledesma, Móvil Farmacia Americana. ¿Qué tal, Ronald? ¿Cómo estás? Buen día.
2: Buen día, Julio. Buen día, Ale Chaparro, los demás compañeros, a la audiencia de Dayo Bombay. Y bueno, así como estuviste adelantando el informe policial, lastimosamente un joven de 16 años que aparentemente tomó la drástica decisión de sacarse la vida. Pero vamos a ampliar esto acá con el comisario principal, Juan Ortiz, quien ya saluda a la audiencia de Dayo Bombay. Comisario para Dayo Bombay, buen día.
3: Buen día para usted y toda su audiencia. Buen día ahí para Julio y la gente de estudios.
2: Bueno, lastimosamente un hecho que muchas veces no queremos dar a conocer, o sea que no queremos hablar de este tipo de cosas.
3: Así mismo, como acabas de decir, una drástica y sensible situación que ocurrió anoche, aproximadamente pasadas las 21 horas. Se trata de un supuesto hecho de suicidio con arma de fuego, presumiblemente pistola calibre 9 milímetros. Esto ocurrió en el interior de la vivienda ubicada sobre la calle Silvio Petirossi y Tomás Rojas del barrio María Victoria de esta jurisdicción. Resultó víctima el menor con iniciales A, P, de larga, de corta, paraguayo menor de 16 años, estudiante, domiciliado en la misma dirección. Se tuvo conocimiento del hecho mediante llamada recibida acá en la oficina de guardia. Inmediatamente la móvil 19, a mi cargo, acudimos nosotros hasta el lugar del hecho, hasta la dirección citada. Posteriormente ahí fuimos recibidos por el señor Pedro Ramón Barrios Sánchez, paraguayo soltero de 45 años de edad, contador. El mismo es padre del menor. Este nos relató que él se encontraba haciendo algunos trámites fuera de su casa y que regresó en su domicilio a las 21 y 25 horas aproximadamente. Empezó a buscar a su hijo, quien supuestamente en ese momento se encontraba solo en la casa. No, tiene hermanos. Él mismo no le encontró en el fondo, no le encontró por su habitación. Fue así que él en un momento abrió la puerta de su dormitorio, y él encontró tendido ahí al costado de la cama a su hijo y una gran mancha de sangre ahí en el lugar. Él dice que lo encontró todavía con signo de vida, medio respirando ahí. Fue así que solicitó la ayuda de otro familiar, inmediatamente por medios propios lo trasladó hasta el hospital regional local. Allí este menor fue recibido por la médica de guardia, la doctora Claudia González, quien manifestó ya que este menor ingresó en la sala de urgencia ya sin signos de vida y con una herida en la cabeza, a la altura de la cabeza. El arma de fuego estaba en el lugar ahí. Bueno, posteriormente nosotros visualizamos el arma de fuego que no fue manipulado por nosotros, convocamos a gente del Ministerio Público.
2: ¿Quedó en el lugar?
3: Sí, quedó en el lugar. Estaba en una cama. En la cama.
2: ¿Tenía sangre?
3: No, tenía sangre, no tenía mancha de sangre el arma de fuego. Específicamente el arma de fuego ya no se encontraba ahí en el lugar, se encontraba en otra habitación. Fue movida del lugar por familiares, por sobrinos, quienes manifestaron que encontraron ahí el arma y por temor a la reacción del papá que pueda tomar otra drástica decisión, cambiaron del lugar de la posición habitual. Fue así que gente de investigaciones y personal de criminalística realizaron el trabajo de campo a cargo del judicial principal licenciado Miguel Aranda. Este levantó de la habitación una vainilla servida y percutida calibre 9 milímetros que estaba debajo de la cabecera de la cama. además de observarse manchas de sangre y pérdida de masa encefálica tanto en el piso como en la cama. Luego procedieron a ingresar en la otra habitación acompañados del asistente fiscal, el abogado José Benítez, y se levantó en presencia de ellos un arma de fuego marca Bull Cherokee lustre negro con número de serie 13831 con un cargador conteniendo en su interior 10 cartuchos y uno en la recámara sin percutir, así también un aparato Xiaomi Redmi modelo A5ZL color azul marino que es propiedad de este menor, ese aparato. Mientras que la móvil 17 a cargo de personal también de acá acudió también al hospital acompañando ya lo que sería el cuerpo de ese menor, ellos por disposición del fiscal Emilio Álvarez, el cuerpo fue derivado hasta la morgue de la funeraria Paz Primavera, en donde se hizo presente el médico forense, el doctor Marcos Prieto, quien inspeccionó el occiso y se observa un orificio de entrada en la región temporal lado derecho, con orificio de salida en la región temporal lado izquierdo, diagnosticando como probable causa de la muerte traumatismo de cráneo encefálico grave producido por proyectil de disparo de arma de fuego. Terminada toda esta diligencia de rigor, el asistente fiscal, interviniente por instrucciones del fiscal de turno, dispuso el levantamiento del cuerpo y la entrega a su familiar, a la señora Elsa Concepción Barrios Sánchez. El arma de fuego fue todo incautado y queda a cargo del Ministerio Público para los estudios y los trabajos científicos, así también el aparato celular que una vez desgrabado podemos ver cuáles son los últimos mensajes de este menor, ya que yo en el lugar escuché que circulaba un audio entre los compañeros de su institución que decía que él ya no iba más tarde, se despedía de este mundo. Son mensajes que supuestamente llegaron a la familia que este menor envió en un momento, cosa que yo solamente puedo decir que escuché ahí de familiares. Pero el aparato celular está ya a cargo del Ministerio Público, está el laboratorio forense para que pueda realizar el trabajo científico y con la desgrabación, ¿verdad?, de lo contenido en el interior poder corroborar alguna situación o más informaciones por cuál motivo este menor tomó esta drástica y fuerte decisión.
2: Ahí está lo manifestado por el comisario Juan Ortiz, compañero Julio Valenzuela.
1: Qué triste, che, qué triste. Yo anoche me enteré anoche justamente de este caso, infelizmente, así como está diciendo el comisario, ¿verdad? Sí, ¿qué tal el comisario Ortiz? Pues como papá también me imagino que te choca mucho esto, ¿verdad? Como te dije anoche yo me enteré de este caso. Un menor de 16 años, ¿verdad? Yo creo que es bastante duro.
4: Sí, muy sensible, Julio, muy sensible, aparte de las secuelas que esto deja dentro de una familia, dentro de lo que es la familia de esta persona, ¿verdad? La decisión fuerte que tomó, porque según tíos, según parientes, él era un muchacho que inclusive trabajaba ahí con su padre es contador y que él estaba siguiendo prácticamente el ramo de su padre, ya practicando, siendo secretario, pero hay gente ahí, un familiar también que me comentó que hace rato ella se mantenía calladito y muy cerrado en su habitación. Son cosas que, como dije, yo escuché ahí mientras estaba conversando con familiares, primos y personas ahí de la familia.
1: Sí, totalmente. Me pasaba

0: cosas. Bueno, son cosas que infelizmente tiene que pasar para que podamos darnos cuenta muchas veces, comisario.
1: Y acabas de decir eso, eso es muy cierto, Julio, que hoy Coparidema de cuidar la cosa, ¿verdad? Eso, y como decís vos, la postura nuestra de padre de familia nos lleva a analizar muchas cosas, ¿verdad? Hablamos, es muy intensiva la conversación que podemos tener, pero es respetando el dolor de esa familia. Yo estuve ahí y miraba el desgarro de la gente, de los seres queridos, de ese menor, del padre, que se sentía totalmente devastado, se sentía, no sé cómo te voy a decir, no hay forma de explicar la forma que le dijo a esa persona, y entiendo, entiendo. Y muy sensible como empezamos esta entrevista, muy sensible lo que pasó, muy difícil. Y el estar ahí, el encabezar el procedimiento aún más.
0: Oh, me imagino, me imagino. Ahora, es el arma, ¿a quién pertenece? Pertenece, esa parte no escuché bien, comisario. Ya se tiene, ¿a quién pertenece? El papá reconoce que él.
1: El arma, según su padre, le pertenece a él. Él adquirió esa arma, está bien documentada, tiene todos los registros y los documentos de exportación que seguro en más adelante él va a estar presentando en el Ministerio Público, ¿verdad? Y según él, el arma, como te dije, está bien documentada. Son ya otras instancias que va él llegar a presentar esas documentaciones, pero sí es propiedad de él. Según el padre, el arma estaba guardada en un ropero. El cargador no estaba puesto por el arma, Fue así que en el momento nosotros hablamos que esta decisión fue un poco premeditada, ¿verdad?, por parte de nuestra víctima, porque según ahí conversando, el arma fue tomada prácticamente por él, se introdujo dentro del lugar del cargador y se tuvo que cerrojar el arma para poder posterior realizar el tiro. Y solamente una vainilla servida fue levantada del lugar, y según el perito que realizó el trabajo de campo y la posición que contó el padre en que le encontró a su hijo, era tendido ahí entre la cama y el piso, y las manchas de sangre que fueron por la pared, nos llevó ahí a observar que se trató de un hecho de suicidio.
0: Sí. Bueno, con eso te agradezco por compartir con nosotros, ¿verdad? En este momento un momento difícil y nos toca, esto más cuando vienen de jóvenes. ¿Algo más por ahí, comisario?
1: Y también a las 00:30 horas tuvimos a una aprehensión de persona acá en la comisaría, en prosecución a un supuesto hecho de hurto domiciliario denunciado en esta comisaría. Esto ocurrió, como digo, ya en primeras horas de hoy, a las 00:30, sobre las calles Isaac Álvarez y Arroyo Piquí del barrio María Victoria. Se trata de José Julián Cuevas Díaz, paraguayo soltero de 38 años de edad, domiciliado en el barrio María Victoria, con varios antecedentes. El primero sería por reducción y asociación criminal año 2024, hurto agravado año 2025 y búsqueda y localización del año 2026. Esta persona fue denunciada acá en la comisaría el 26 de agosto, prácticamente 2 días atrás, en alta número 799, por un hecho de hurto domiciliario sindicado como supuesto autor de parte de Karina Beatriz Jara, quien los indicó prácticamente a esta persona como supuesto autor de un hurto domiciliario, donde la denuncia cuenta que se llevó elementos de cocina, se llevó freidora, se llevó mistera y algunos otros artículos de la casa, ¿verdad? Así también nosotros pudimos obtener más información que esta

0: persona también cuenta con una denuncia realizada en fecha 14 de agosto, unos días antes atrás, ¿verdad?, de este mismo año, en acta número 755. Esta denuncia fue formulada por el hecho de hurto de motocicleta en la comisaría 2, sexta, acá de Barrio General Kennedy. Todos esos datos fueron comunicados y elevados al Ministerio Público, y se encuentra aprehendido, privado de su libertad acá en la comisaría, ya a cargo de la unidad penal. Esta persona, según informaciones que tenemos, es una persona adicta a las drogas. Anoche, en el momento de la aprehensión, él se encontraba no en su sentido total, se encontraba un poco exaltado y violento. Nosotros ya le teníamos ya identificado a esta persona, tanto como por la denuncia recibida acá con fotos y con documentos de identidad y todo, ya le teníamos identificado, así como las denuncias hechas acá y tanto en la comisaría sexta. Creo que ahí es, si no me equivoco, la motocicleta de un familiar quien él agarró y supuestamente vendió, o no sabemos qué destino le dio, pero él hurtó prácticamente la motocicleta de un familiar allá en la jurisdicción, la comisaría sexta.
1: Y ya bajo el efecto de las drogas. Comisario Ortiz, gracias por atendernos.
0: A las órdenes, Julio, éxitos.
1: Igualmente un abrazo. Ahí está el comisario Juan Ortiz. Bueno, y un punto bastante sensible, como le dije, es una criatura, duele mucho escuchar estas cosas, ¿verdad? Acá ya no hay que buscar culpables en la familia, nada. Esto, felizmente, tiene que pasar para a veces darnos cuenta que algo está mal. Bastante triste, así como decía el comisario, bastante triste lo sucedido, porque hablamos de una criatura y de cualquiera en esta situación bastante difícil. Seamos mucha fuerza a esa familia que está pasando por este momento muy difícil ahora. Vamos hasta Elio Acosta Móvil, a Senora, Cerro del Norte.
2: Sí, señor. Julio y audiencia. El comercial al Lice, donde el licenciado Ronald Enrique Acevedo se está dirigiendo a los funcionarios y a los propietarios para esta charla muy amena en esta mañana, en el recorrido habitual de todas las mañanas. Vamos a escuchar.
3: ¿Verdad? Porque no vamos a tener la plata, no vamos a tener cómo mantener, ¿verdad? Porque es difícil, ¿verdad? Es difícil nuestra obligación que tenemos con la ciudadanía. Tenemos que limpiar la ciudad, recoger las basuras, tenemos que un sinfín de trabajo que muchas veces también es difícil cobrar los impuestos, ¿verdad? Sabemos que nos aprieta el bolsillo, no tenemos, y nosotros comprendemos, ¿verdad? No somos aún un país desarrollado, ¿verdad? En un país desarrollado, pagar el impuesto es sagrado, ¿verdad? Pero en un país donde hay gente que muchas veces ni el salario mínimo gana, no se puede exigir, ¿verdad? A veces compramos un terreno, apenas pagamos la inmobiliaria y tenemos que pagar otra vez el impuesto. Entonces comprendemos esa situación, pero ayudándonos todos podemos hacer algo. Con ese apoyo que ustedes nos dan, ese voto de confianza, también podemos llegar en todos los barrios donde ustedes viven, ¿verdad? Y seguramente en muchos barrios donde ustedes viven hemos llegado con obra, hemos llegado con proyectos, y eso queremos seguir haciendo si la ciudadanía, si ustedes nos dan esa oportunidad nuevamente el 4 de octubre. Así que muchísimas gracias, don Teobaldo, doña Gregoria, a todo el equipo. Para nosotros es una satisfacción enorme ver a Comercial Alice, todo este emprendimiento que sabemos que seguramente fue una noche sin dormir por la preocupación, pero hoy es una realidad. Comercial Alice presente acá en el barrio Mariscal Estigarribia de nuestra ciudad. Y bueno, agradecerle a todos ustedes de corazón por escucharnos. Y si me excedí un poco, quiero que me disculpe, pero tal vez sea la única oportunidad en que podamos estar todos juntos. ¿Por qué hacemos estas reuniones así en los comercios, verdad? Porque cada uno vive en un barrio, en una fracción, y estamos haciendo el trabajo casa por casa con los concejales, con los candidatos a concejales, pero tal vez muchas veces no vamos a llegar en sus casas, y de esta forma estamos llegando a ustedes, que ustedes sean agentes multiplicadores, ¿verdad? Que con este tríptico que ustedes van a llevar, vayan en su familia, en su casa, oré visitar por ahí Ronald Acevedo, los candidatos a concejales, esto fue su propuesta, esto se gustan, se gustáis, le gustó tal candidato a concejal. Entonces, como le digo, por cualquiera que ustedes voten, están votando por el equipo y por la por Pedro Juan Caballero. Así que ustedes sean agentes multiplicadores en esa rueda de tereré, en esa rueda de fútbol, de cervecita, se recuerden de mi persona, y que si les gusta mi propuesta, les voy a esperar a todos el 4 de octubre para confirmar nuevamente como intendente municipal. Así que muchas gracias, un aplauso para todos.
2: Las manifestaciones del licenciado Ronald Enrique Acevedo en esta reunión muy amena en Comercial Alice Julio y audiencia. Le acompaña todo el equipo en este día, le acompaña Germán Casanova, Carolina Yunis, Zulma y Casati, César Lesne, Rita Pérez y también el candidato a concejal Ovelar. Fue todo su equipo de el movimiento licenciado Ronald Enrique Acevedo, lista 2. En estos momentos le están entregando el tríptico correspondiente, cada concejal también tiene lo suyo, y están recibiendo también el apoyo ahí, la reciprocidad se nota, con el candidato a intendente Ronald Acevedo, y también algunos concejales, se nota también que hay algunos que ya tienen sus adherentes, eso es bueno, y otros que se van sumando a esto, también entregando lo suyo, el crítico correspondiente, y ofreciendo sus propuestas a la gente. Una mañana muy, muy importante acá en nuestra ciudad. Esta semana, bastante tranquila. En estos momentos, Julio, están entregando a ellos sus críticos. Vamos a esperar para que salgan nuevamente y ahí ya hablamos una conversación con alguno de ellos. El primero que salga.
1: No, y también escuchar un poco también es cómo lo toman los propietarios, así como con Marco, que yo le hablamos, y los propios funcionarios, y escuchar un poco a ellos, ¿qué nos dicen?
2: Sí, Julio, ¿cómo? Acá, nuevamente, un seguimiento que se le da a esta familia, estos emprendedores, empresarios, que dan fuente de trabajo, licenciado. Hablabas de que cuando fuiste candidato a gobernador ya pasaste por acá, y ahora nuevamente visitando a la gente y a los funcionarios de Comercial.
4: Sí, buenos días para Radio Mumbai. Asimismo, estamos nuevamente en este comercio, ¿verdad? Que cuando fui gobernador también estuve por acá. Y bueno, hoy también vemos el crecimiento importante de esta empresa, estos con futuros locales dentro de la ciudad, y bueno, esto es lo que queremos, ¿verdad? Esto es lo que queremos para todos los comerciantes, ¿verdad? A mayor cantidad de emprendimientos, más trabajos vamos a tener en Pedro Juan Caballero. Entonces estamos para apoyar los distintos barrios con estos emprendimientos.
2: Exactamente, acá ya se aproxima también el propietario Julio, y vamos a hablar con él, pero ahora se están preparando para la toma fotográfica frente a la explanada del Comercial Alice, frente específicamente del Café Resto Bar Comercial Alice. En estos momentos se está acercando nuevamente todos ellos, los funcionarios y los que pugnan para la Junta Municipal, acompañado del licenciado Ronald Enrique de Acevedo, la gente de confitería, panadería, de todos los sectores, para esta foto que queda para posteridad. Se acerca también César Lesme en estos momentos ahí para la toma fotográfica. Comercial Alice. Sí, ahora las tomas fotográficas. Ya está, vamos a intentar un poco hablar con el señor, con el propietario del local. Buen día, jefe, ¿cómo está?
5: Buen día.
2: La importancia de esto, que de repente los que pugnan nuevamente por un periodo más, se acerquen junto a ustedes los empresarios y dan esa fortaleza y esa esperanza de seguir apoyando al empresario y recíprocamente esto a los funcionarios.
5: Sí, así mismo es. Le agradecemos mucho al candidato a la intendente que viene a visitarnos con su propuesta y está muy lindo todo, todo bien, su proyecto es espectacular. Y vamos a acompañarle. Sí.
2: Lo que fue y lo que es hasta ahora Comercial Alice contra viento y marea y es lo que ofrece hoy por hoy a toda la frontera.
5: Y así mismo, nosotros empezamos de chiquitito y así como es, sí, con marea y nos levantamos y estamos acá.
2: Dando fuente de trabajo.
5: Sí, fuente de trabajo y tenemos muchos funcionarios, le damos a muchas personas trabajo y aquí estamos.
2: ¿Cuántas personas trabajan?
5: Y aproximadamente 90 a 100 personas por ahí.
2: Directamente.
5: Y después indirecto otra vez muchísimo, ¿verdad? Que depende otra vez de a los proveedores y así. Muchísimo, muchas personas trabajan.
2: Felicitaciones, jefe.
5: Gracias, gracias, muy amable.
2: El propietario de Comercial Alice. Continúan acá algunos de los concejales. César Lesme, acompañando también.
6: ¿Qué tal, Helio? ¿Cómo está Julio y toda la audiencia? Efectivamente, estamos aquí en Comercial Alice, en el barrio Mariscal Estigarribia, con Bernardino Caballero, ¿verdad? En el corazón. Y bueno, una empresa pujante, con muchos funcionarios. También ellos están por abrir en el barrio Obrero, allá en la región Santa Teresa, otra sucursal. Y bueno, haciendo la visita con el candidato a intendente, Ronald Acevedo, y bueno, también con todos los candidatos que siempre la acompañamos al señor Ronald, ¿verdad? Entonces, es un deber cívico para el 4 de octubre, esa concienciación que estamos llegando haciendo en las familias de Pedro Juan Caballero para que puedan participar. Lo importante es participar el 4 de octubre y que la ciudadanía toda pueda ver, optar por los mejores candidatos, ¿verdad? Y nosotros creemos que tenemos al mejor candidato a intendente municipal, el licenciado Ronald Acevedo, lista 2. Y bueno, hay un sinfín de, o sea, que hay 12 candidatos a concejales municipales, ¿verdad? Y quien le habla, César Lesme, está por la lista 2, opción 2, también a consideración de la ciudadanía pedrojuanina.
2: Ahí está, gracias, concejal. Mi estimado, querido amigo abogado, bueno, podemos decirlo ya, concejal.
7: Así mismo, Elio, muy buenos días a la mala audiencia. Aquí estamos batallando por ese sueño de llegar a la concejalía nuevamente. Y estamos en eso, trabajando día a día, demostrando a la ciudadanía, ¿verdad? Siempre el trabajo y ese es lo más importante. El que el pueblo elija a sus autoridades. Primeramente, Ronald Enrique Acevedo, como intendente municipal de la lista 2, de la opción número 8, ¿verdad? El que les habla el abogado Germán Casanova, y vamos a estar continuando trabajando aquí. Imagínate, el comercial Alice hace unos pocos años tuvo un, digamos, se quemó la totalidad de este negocio y han resurgido, eso estaba comentando el dueño. Y ahora Comercial Alice ya tiene como 100 funcionarios aquí y también estará próximamente habilitando otras sucursales.
2: Exactamente, Germán Casanova con su recorrido está aceptando a la gente esta propuesta de la opción 8.
7: Asimismo, tenemos buena situación, estamos en varios lugares y también trabajando, ¿verdad? No descuidando también lo que es la parte municipal, ¿verdad? A la mañana estamos allí y a la tarde, a partir de la una, ya estamos nuevamente por la calle dando el famoso santiño, ¿verdad? Como se denomina, dando las propuestas y así vamos a continuar.
2: Gracias.
7: Gracias a ustedes.
2: Germán Casanova, hablando un poco acá con el candidato Manuel Ovelar. Sí, futuro concejal.
8: ¿Qué tal, señor? Buen día, primeramente a la audiencia. Y espectacular está el trabajo. Estamos haciendo por nuestro futuro intendente. Ceja Tavicio es nuevamente intendente municipal. Porque ya cuestión de días, como es el domingo 4 de octubre, y con Jaisa Añen de candidato a intendente Ronald Acevedo de Cotaina, contundente victoria por la lista 2. Y también estoy trabajando a full por mi candidatura por la lista 2, opción 11.
2: Está viendo todo el recorrido, y vos particularmente todo el recorrido.
8: Y gracias a Dios, todo bien. Cada día más ya recibimos el apoyo de la ciudadanía Pedro Panina. Es importante tener ideas al año de ciudadanía Pedro Panina, y ya pone la recorrida, ya visitas en la casa por casa, el año de gente escuerandi. Hoy se hace que la candidata. Entonces, hoy apoyan a Manuel Ovelar y con los demás compañeros también del equipo. Hoy apoyan a la visita a Ñemonguetá frente a frente y a los mitados mañana. Hoy llevaré a, como ya consideración, en este caso, lista 2, opción 11, Manuel Ovelar. A Yereco, de parte de la ciudadanía, Pedro Panina, excelente apoyo a cada día más. Oye, sumado. Entonces, un ejemplo, el tema de elección que sería el domingo 4 de octubre. Ja, ja, de la ciudadanía, Pedro Panina, ojalá no te imaginas, un ajela en este día tan especial. Ellos dije que no hay por el caso, Ronald Acevedo, nuevamente intendente municipal, se ha llevado a la audiencia de esta prestigiosa emisora, en duda como momento pues, en este día tan especial, en este día sábado. Fijaré de por ahí, te disponaba en el tiempo, amo y sea consideración, y nada, opción, dijo a ese Manuel Ovelar, como candidato por la lista 2, opción 11. Entonces, Pepe y nadie, yo pudiera decir que a tomar esa la oportunidad, y a tomar esa ya para poder nada con la gente y para la gente por un Pedro Paz mejor al lado de nuestro intendente municipal, Ronald Acevedo.
2: Ahí está, Manuel Ovelar, opción 11, lista 2. Y de esta manera se va bajando y se van retirando también ya, Julio, todos ellos acá de comercial al ICE en estos momentos.
1: Bueno, señor, bueno, excelente. Ahí está justamente trayéndonos la información entonces. Gracias. Elio Acosta estuvo con el móvil Acenor. Antes estuvo también el señor Bruno Ledesma con el móvil Farmacia Americana. Bueno, el ámbito deportivo... Es Nacional que derrotó a conjunto de San Lorenzo por 3-0, complicándole más la chance al conjunto de San Lorenzo, que prácticamente ya también se complica. Otro que se complicó más aún en el campeonato paraguayo, en el campeonato clausura, es Rubio Ñu, y también jugó contra un rival directo que es el conjunto de Sportivo Luqueño, que lo derrotó por 2-1 en un gran partido también. Y bueno, Rubio Ñu que también se complica porque era un partido de 6 puntos, así como estábamos diciendo. Bueno, son exactamente 7:58 de la mañana. Recibimos aquí la visita del licenciado Ronald Acevedo para hablar un poquito con él también esta mañana. Es luego de su primera visita en el día de hoy. ¿Qué tal, licenciado? ¿Cómo estamos? Buen día para toda la audiencia de la 570 y la 102.1.
9: Sí, buenos días nuevamente, Julio. A ti, a Alex que está en estudio, y a toda la amable de Radio Mambay en este sábado bendecido, en este sábado de cielo azul. Realmente anoche todo el mundo mirando la luna, la verdad que estaba linda. Y bueno, ya desde tempranas horas recorriendo la ciudad, visitando comercios y bueno, continúa el trabajo. Estamos ya en el mes, entrando en el mes final, ¿verdad?, de esta campaña política, de que podamos seguir en como intendente municipal, y gracias a Dios la aceptación es excelente por parte de la gente. Donde vamos nos reciben ese cariño de la gente. Dentro de Taboí llega la intendente, te dicen, y no hay otro. Entonces nos motivan muchísimo, nos dan ese apoyo, y es muy importante, ¿verdad? Todo ese apoyo, ese cariño, porque no es fácil. El día a día de seguir con esto, pero ese apoyo de la gente nos ayuda muchísimo, y estamos confiados de que vamos a tener una victoria, si así Dios permite, ¿verdad? Todo dejamos en manos de Dios ante tantas amenazas de que quieren fraguar las elecciones, ¿verdad? Quieren hacer de todo para no respetar la voluntad popular. Entonces, estamos en eso, Julio, de que estamos trabajando muy bien, preparando para defender voto a voto el día de las elecciones, ¿verdad? Creo que siempre fue así, ¿verdad? Esta gente no tienen otra forma de ganar y siempre apuestan a eso, pero confiamos en el Todopoderoso que se va a respetar la voluntad popular, porque los números que manejamos tanto a nivel local como empresas de la capital nos dan un amplio margen, Julio, que es irreversible todo estas elecciones, ¿verdad? Pero como te digo, dejamos en manos de Dios que se pueda concretizar toda esta victoria el día 4 de octubre.
1: Justamente a eso, tengo otros temas también, por eso quería, ya que estás tocando. Se está pasando, hay muchos dice que con relación a supuestas, vamos a decir, supuestas encuestas, pero ahí me hace recordar justamente lo que fue la elección a gobernación, ¿verdad? Donde sabemos que le metieron la mano justamente en lo de la, cuando estuvo Zulma como candidata. Y bueno, y ahora es muy grande la diferencia, y te doy la razón cuando decía, ya dijiste dos o tres veces, del por qué supuestamente va ese empate técnico.
9: Y sí, ¿verdad? Nosotros manejamos, no lo hice ya o sea que hay dos empresas de la capital que hicieron, y lo que nosotros mandamos hacer con dos personas de aquí, conocidos profesionales, y coinciden prácticamente todas las encuestas. Hay un margen de diferencia entre 3 a 5%, que es el margen de error que todos manejan, ¿verdad? Para uno o para otro candidato, ¿verdad? Mismo así, el margen es grande, y entonces no es que nos da tranquilidad, ¿verdad? Pero sí quiere decir que tenemos una buena aceptación, y eso se refleja en todos los lugares donde estamos llegando, donde hablamos con la gente, y bueno, ahora esperar el día de las elecciones, hacer el control correspondiente, y bueno, realmente las elecciones a gobernador pasada hubieron muchos, y que todos ya sabemos, ¿verdad? La colocación de cámaras en las escuelas, colegios, que supuestamente se iban a quedar después para la escuela, al final no se quedaron. La presencia de neguiños en los colegios electorales con armas, y varias otras irregularidades que surgieron, que tenemos totalmente que, como le digo, vamos a defendernos, ¿verdad? Entonces, más o menos tenemos todo lo que ellos hicieron en las elecciones para gobernador, y más lo que pretenden hacer. Tenemos también nuestros informantes dentro y qué pasa en eso, ¿verdad? De que ellos pretenden hacer, ¿verdad? Y vamos a defendernos, ¿verdad? Como le digo, a simple vista y con encuestas creíbles tenemos una ventaja importante, pero como te digo, el día de hay que cuidar todos los detalles, todo eso, para que realmente se respete la voluntad popular, ¿verdad? Que eso es lo que deseamos, y también pedimos a la ciudadanía que se pueda defender voto a voto, tanto para intendente como para concejales.
10: Licenciado, muchas se escucha decir no han oye ya poco, han oye mopotínico, han oye pintar tal cosa, pero esto no hay que olvidar de lo que el trabajo viene realizando, está bien, el licenciado Eber Salinas, también es un trabajo que se venía ya complementando, se venía ya organizando con usted al frente, licenciado.
9: Y mira, acá hay que entender, Julio, ¿verdad? Las 1000 cuadras de empedrado no fueron gratis. Eso se tuvieron que pagar. Las 100 cuadras de asfaltado se tuvieron que pagar. Todo lo que se hizo alrededor del estadio, las canchas, la iluminación de la laguna, las 48 instituciones, escuelas, 14 pozos artesianos, la limpieza de la ciudad, ¿verdad? Todo, muchas cosas queremos hacer, Julio. Muchas cosas queremos hacer. Pero el licenciado Eber, como intendente ahora, está priorizando y cosas que yo también, yo dejé, ese proyecto estaba, y él está ejecutando ahora, y está bien. Le da una nueva cara a la ciudad, pero hay que entender, Julio, acá, por ejemplo, yo soy muy sincero, Julio, ¿verdad? Yo veo las necesidades de la gente, ¿verdad? Nosotros estamos llegando a lugares de lo que era el vertedero municipal, Julio. Nosotros hicimos una adecuación del vertedero. Yo sé que hay muchas quejas, hay cosas que inevitables, muchas veces las quemas intencionales que tenemos, ¿verdad? Ahora, ¿verdad? Pero nosotros hicimos una adecuación del vertedero, nosotros sacamos a la gente de adentro y le dimos un terreno a ellos para que puedan, gente que vivía anteriormente dentro del vertedero, Julio, que tenía su carpa, que tenía, ¿verdad? Nosotros le sacamos de adentro, hicimos el muro del vertedero, el muro, hicimos el tratamiento, ¿verdad? Lógicamente, el vertedero está ya hoy día prácticamente dentro de la ciudad, ¿verdad? El crecimiento que está teniendo Pedro Juan Caballero es impresionante, ¿verdad? La cantidad de casas que se están construyendo en los distintos barrios, fracciones, te podés ir hacia el Pacífico, Julio, hacia Portal 1, Portal 2, zonas abandonadas que antes, 10 años atrás no había nada, hoy día está totalmente poblada, Julio. Y yendo mucho más, estamos llegando al kilómetro 8, que es la circunvalación del Brasil, ¿verdad? Entonces, acá, durante mis 3 años y poco que estuve, Julio, hubo una inversión, y todo lo que dejó José Carlos, ¿verdad? Nosotros dimos continuidad a todos esos proyectos de empedrado, asfaltado, como le digo, y todo se paga, Julio, todo se paga, todo, no, nada es gratis, el camión no se mueve a aire, entonces, Julio, no todo puede ser perfecto, ¿verdad? Vos poniendo en una balanza, ¿verdad? Cada intendente tiene su prioridad, tal vez, ¿verdad? Pero eso te digo, Julio, la gente puede criticar, ¿verdad? Pero ¿quién ensucia la ciudad? el ciudadano que nos anima a barrer enfrente a su casa, el ciudadano que no propositalmente está tirando basura, ¿verdad? El ciudadano que toma una cervecita y tira la botellita en el paseo central, ¿verdad? ¿Quién está equivocado? ¿El intendente? Porque el intendente no va a poder estar recorriendo a cada vehículo que está tirando botellitas, que está tirando basura, que está... Estamos juntando, estamos limpiando, estamos... Pero no hay plata que aguante, Julio, ni si tenés 1000 funcionarios, ni si tenés, digamos... Y acá hay que mirar, Julio, como lo he leído. Lo que es hoy el barrio General Genes, el barrio Calital, el fracción Calital, prácticamente 98%, solo falta la parte del arroyo empedrado. Después tenemos empedrado Jardín Aurora, Amistad 1, Amistad 2, escuela. La escuela Niño Jesús tiene 8 salas de clases nuevas, de 2 plantas. Amistad 1, 4 salas de clase con proyecto para 2 pisos. Amistad 2, 48 instituciones beneficiadas, Julio. Así que, digamos, hicimos mucho, Julio, mucho. Yo te puedo decir que hicimos mucho, pero, como digo, nos falta muchísimo, ¿verdad? Acá hay que entender, Julio, que no somos un país desarrollado. No somos un país desarrollado. En un país desarrollado sí hay la cultura del pago de impuestos. Es sagrado. En otro país, la falta de pago de tu impuesto te inhabilita en muchísimas cosas.
1: Sí.
9: ¿Verdad? Cosa que ni Brasil está consiguiendo, ¿verdad? Cosa que ni Brasil con... que exige el voto, que en el Brasil se exige que el voto sea obligatorio, que todo eso, pero no, en un país desarrollado sí hay esa cultura de que, pero ¿por qué es desarrollado? Porque la persona gana un salario justo, la persona gana un salario que corresponde, ¿verdad? Y en un país subdesarrollado como nosotros, digamos, muchas veces no alcanza, hay personas que ni salario mínimo ganan, ni para comer diario tienen, ¿verdad? Entonces, ¿cómo le vas a exigir el pago del impuesto? ¿Cómo le vas a exigir? Entonces, esa es la realidad, Julio, tenemos que ser conscientes, tenemos que ser realistas, y nosotros, yo analizando todo el escenario, trato de priorizar las cosas, ¿verdad? ¿Qué pasa con la gente cuando vos recorres los barrios, las fracciones? ¿Qué ustedes más necesitan? Dicen, no, nosotros necesitamos camino, nosotros necesitamos empedrado o asfaltado o lo que sea. Queremos camino para salir de aquí, ¿verdad? Lo primero que te piden es, después te... después viene el tema agua, después viene el tema, te pide cosas que ya no escapa a mis posibilidades, muchas veces te pide, queremos una escuela aquí en nuestro barrio, ¿verdad? Cosa que muchas veces ya es difícil, ¿verdad? Nosotros nos adecuamos al Ministerio de Educación, ¿verdad? Nosotros hacemos las obras, pero nos adecuamos a la apertura de escuelas o a la apertura, hasta podemos muchas veces pedir, pero eso ya queda a cargo del ministerio, ¿verdad? La parte de salud, ¿verdad? Nosotros salud le damos un aporte al Consejo Local de Salud de mil millones. ¿Qué hace el Consejo Local de Salud? El Consejo Local de Salud, todos los arreglos de las ambulancias, mantenimiento de ambulancia, insumos, limpieza del hospital, todo eso se paga con eso, Julio, ¿verdad? Cosa que si no, no iba a funcionar el hospital. El ministerio apenas paga los salarios, apenas paga y costes que reciben mucho, ¿verdad? Todas las universidades de medicina que tenemos, todo, ¿verdad? pero digamos, la municipalidad da su parte. ¿Cómo vas a construir vos un hospital? El Estado paraguayo hoy no puede con sus hospitales, ¿verdad? No puede pagar a los médicos, no puede pagar. Entonces, yo no voy a mentir, Julio, yo no voy a decirle a la gente por ganar votos, yo gano y ya construyo un hospital. ¿Y con qué plata, Julio? Se está construyendo hospital en Concepción. Justamente ayer la gobernadora dijo que va a ser directora por 20, 30 años, dijo, ¿verdad? En el hospital nuevo. Se construyó en Encarnación, se construyó en Coronel Oviedo, se va a construir en Ciudad del Este, se está construyendo en San Estanislao. Sí. Vamos a tener. Pero eso me estaba diciendo un amigo de Coronel Oviedo, que es médico. Nosotros todos derivamos nuevamente al Hospital de Itagua, porque el único lugar donde funciona el tomógrafo, radioterapia, todo lo que sea, todo se deriva a Itagua. Todo se deriva.
10: Justamente tocaste ese tema, y esta madrugada, hoy temprano, estoy escuchando justamente en una emisora de Asunción, en Carinar, específicamente ese. Se construye, se hace, porque estaban hablando de la huelga de los médicos. ¿Y cómo mantenés? ¿Cómo mantenés si no podés pagar, no podés aumentar el sueldo? ¿Y cómo mantenés? Y dijo la misma cosa. Nos vamos, tenemos que irnos a Asunción, tenemos que irnos a Itagua, porque no funcionan los aparatos, no están ahí. Pero ahí es...
9: Y es más, Julio, podés mirar que son todos los estudios que se hacen, son tercerizados. No es propio del ministerio. Sí. Digamos, no es que vos compraste una máquina de tomógrafo y es propiedad del ministerio, digamos, no. Es tercerizado. El Estado paraguayo tiene que estar pagando nuevamente un 500, un 600 mil guaraníes por cada tomógrafo, por cada tomografía, por cada análisis, por cada... esa es la realidad, Julio.
10: Vender una imagen de que ya tengo, ya voy a tener para hacer radiografía todo, pero es Julio radiografía que está poniendo ahí.
9: Y sí, eso, digamos, es tercerizado.
10: Sí.
9: Tercerizado, no es que es propio del ministerio, no. Entonces, pues ni el Estado paraguayo está pudiendo. Imagínate vos construir en un municipio, ¿verdad? Otra cosa es, digamos, ni Punta Poná, Julio, con todo el presupuesto que tiene, no puede.
10: ¿Verdad? No.
9: Y coste que recibe ayuda del... el hospital acá de Punta Poná recibe ayuda del gobierno estadual, gobierno federal, Itaipú.
10: Y acá, sí.
9: Digamos, de todos lados recibe ayuda. Y los impuestos que cobran, Julio. ¿Verdad? Y no pueden. No. Entonces, digamos, vas a hacer. Yo puedo decir, Julio, voy a hacer 10 viaductos, voy a decir, ¿verdad? ¿Y de dónde voy a sacar, Julio? Punta Poná, para hacer los desagües fluviales, hizo un préstamo de casi 250 millones de reales a pagar en 13 años. 13 años. Y son cosas, Julio, que... aprovechando nomás el momento que estoy haciendo un poco de tiempo, debatir, ¿verdad? No, para que la gente también entienda, sepa en qué situación estamos, ¿verdad?
10: Sí,
9: yo no digo, puedo tener mis errores, puedo equivocarme, ¿cómo se dice? Pero también soy muy realista. No me puedo yo exceder, digamos, en decir cosas que no voy a cumplir, no voy a hacer. Yo sé, estuve 3 años y medio, es totalmente diferente a la gobernación, ¿verdad? Es totalmente, la gobernación vos recibís el dinero. A veces te mandan 70% por año, a veces te mandan 80%, y así, ¿verdad? Entonces, la realidad de un municipio es eso, dependemos de las recaudaciones. Y lo que viene de los royalties, prácticamente estamos dividiendo todo en el departamento de Amambay. con todo esto que distrito aquí, distrito allá, prácticamente todo lo que nos corresponde al departamento, estamos dividiendo la torta, ¿verdad? Y digamos para Pedro Juan, prácticamente no queda ya nada.
1: A Pedro Juan y yo lo bombardeamos.
9: Entonces, esa es la realidad. Y vos, entonces, vamos, hay que ser realista, porque la gente, veo, escucho en las otras radios, reclaman, ¿verdad? Pero salud es el Ministerio de Salud, ¿verdad? Nosotros solamente apoyamos con el Consejo Local de Salud. Nosotros en educación apoyamos con las, inclusive hubieron proyectos de educación donde la municipalidad pagó el 50% de las obras, porque cortaron prácticamente el 50% de nuestro presupuesto que ya teníamos para recibir, por ejemplo, FONAE. Ellos cortaron. ¿Y qué? Para no dejar a urgencias, a las urgencias de que teníamos en las escuelas, el municipio tuvo que aportar el 50%. Entonces, son situaciones, Julio, que es bueno que la gente sepa y que también podamos debatir, ¿verdad?, con la ciudadanía, que no todo está bien. Yo no soy... no me gusta, pude tener mis equivocaciones como intendente, pero también creo que también tuve muchos aciertos que hoy se está notando de a poco en la ciudad, ¿verdad? Todo lo que hicimos en obra, ¿verdad? La apertura de caminos, de fracciones, ¿verdad? Lo que va a ser la calle Papa Francisco con el puente, unir General Genes, unir Barrio Obrero, todo lo que estamos haciendo, la calle Cincuentenario, la calle, todas las calles de Jardín Aurora, todo tiene un propósito, ¿verdad? Es que no da para hacer todo, no es, Julio, que yo digo, quiero hacer, yo puedo decir, yo tengo obras así anotadas, que siempre digo, es para 10 años. Si hago así, por ejemplo, analizando con números, ¿verdad? Tengo obra para 10 años. Si voy a decir, voy a tener tantos millones y voy a poder hacer esto, ¿verdad? Y es lo que podemos, Julio. No podemos salir de eso. A no ser, digamos... y coste que Pedro Juan y cualquiera te puede decir, es una de las ciudades en crecimiento, mayor crecimiento en el país, después de Asunción, que está con el tema de los edificios corporativos ahí en la avenida Santa Teresa, en la avenida Aviadores, ¿verdad? Un crecimiento, ¿verdad? Pedro Juan está teniendo un crecimiento importante. El centro de la ciudad, Julio, lleno de edificios que se están construyendo.
1: Sí.
9: Cosas que no se veían, Pedro Juan Caballero, Julio. Nadie construía más en el centro de la ciudad. Hoy día lleno de obra en el centro de la ciudad de Pedro Juan Caballero. Y estamos felices por eso, Julio. En estos recorridos por los comercios, Julio. Y gusto ya es ya. Mucha gente joven trabajando. Mucha gente... digamos, nos da ese ánimo de luchar por nuestra ciudad, porque se vuelve a ver, digamos, ese repunte comercial, Julio. Vemos que los comerciantes están contratando funcionarios, están contratando, y eso nos alegra. Cosa que no veíamos más, Julio.
1: Hace mucho.
9: Yo recuerdo, Julio, años atrás, los comerciantes ahí en el centro atendía al dueño y la dueña, o el dueño y su hija, su hijo. Ya nadie contrataba a funcionarios. Hoy día vemos que todos están contratando nuevamente y eso nos llena de, nos deja contentos, ¿verdad? Sabemos que falta mucho. Hay un importante falta de trabajo. Nadie discute eso. Pero, digamos, Hay una luz en el fondo del pozo de que nuestra ciudad
1: está
9: creciendo.
1: Está ahí.
9: Ayer estuve en una casa de materiales de construcciones y me dijo el dueño, estamos contentos en el sentido de que hay muchas construcciones. ¿Y qué pasa? En las construcciones gana el albañil, gana el que vende empanada, gana el que... Entonces todo es una cadena, Julio. Entonces, nosotros tenemos que hacer de Pedro Juan, ¿verdad? Y eso siempre decía José Carlos y Robert. Ellos siempre decían así, que ni Andella y Japona, tenemos que ser orgullosos de Pedro Juan Caballero, ni Andella
1: y
9: Japona.
1: Y es algo que siempre decimos, licenciado, es algo que nosotros no tenemos ayuda.
9: Y abrir, como autoridad, abrirnos a los empresarios, a los comerciantes, ¿verdad? A las industrias, ¿verdad? Hay una perspectiva importante, ¿verdad? Muchos industriales me visitaron cuando estaba como intendente, quieren venir por toda la fuga. Brasil está teniendo una importante fuga de industriales.
1: Sí.
9: Pero se están yendo todas a Ciudad del Este, Julio. En Ciudad del Este hay una invasión, principalmente en la parte de Hernandaria, Santa Rita, Naranjal. Hay una importante presencia de empresarios brasileños, sí, que se están instalando ahora. Entonces, Julio, y ojalá puedan venir también a Pedro Juan Caballero, ¿verdad? Puedan venir y... instalarse, ¿verdad? Yo creo que van a venir, Julio. Yo creo porque
1: acá es una zona fértil, es una zona virgen aún para ellos.
9: Y me estaba diciendo, están comprando terrenos, están comprando. Estuve hablando con un escribano y me estuvo contando que muchas transferencias de inmuebles a brasileños. En el centro de la ciudad, muchos chinos están viniendo, enviando plata para construcciones. Y estamos viendo, Julio, edificios nuevos por todo el centro de la ciudad tenemos. Y en estos días que estoy recorriendo los negocios, Julio, Julio, sinceramente, cosa que no veía, y me hace recordar a mi papá, ¿verdad? Me hace recordar a mi papá cuando a veces teníamos el tiempo de las vacas flacas, como decíamos, no había gente, Julio. Sí. Por ejemplo, el Real se iba al carajo, se iba el Real y el Cruzeiro en aquella época, en los años, y me recuerdo, no había nada, ni Perú, no veía ya. Y papá siempre decía, frontera es frontera. Siempre va a haber, tiene su altibajo, y siempre va a haber negocios, ¿verdad? Y así es, ¿verdad? La frontera tiene su altibajo y hoy estamos en un repunte importante y ojalá pueda ir alto este repunte y podamos nuevamente, y yo creo que sí, Julio, porque te acordarás, Julio, en los años 90, 2000, donde se construyeron los edificios ahí en el centro de la ciudad, ¿verdad? Los grandes salones comerciales. Y hoy día estamos viendo nuevamente eso, Julio. Terrenos de familias conocidas se vendieron, se están construyendo. Hay una esperanza, hay una luz en el fondo de que... y por eso estamos apoyando a los empresarios, estamos llegando a ellos para darle esa fuerza también, ¿verdad? Y a través de ellos a sus funcionarios... Y ayudarnos todos, Julio, como te digo, al final de cuentas, acá es nuestra ciudad, tenemos que defender todo, ¿verdad? No solamente el intendente, ¿verdad? El intendente es un administrador de la ciudad, una persona que quiere el bien para su ciudad, pero quien hace Pedro Juan Caballero somos todos nosotros, ¿verdad? Entonces tenemos que ver bien el 4 de octubre, a quién votamos, tanto para intendente como para concejales, y que acá lo importante es que nuestra ciudad siga creciendo, sigamos teniendo mano de obra suficiente, trabajo, porque mucha gente está viniendo, Julio. Mucha gente del interior del país, de Concepción, San Pedro, y vienen y me dicen, ¿verdad? Ya no hay trabajo, no hay, digamos, y tienen que venir. En las universidades, Julio, las universidades que tenemos, es distinto acá, la mayoría, gente de otro, sí, de otras ciudades, la mayoría.
10: Total. No, yo te quería hacer esa dos, porque como así, uno escucha y la gente pregunta, por eso te preguntaba lo que es ahora, lo que se está haciendo, los trabajos, lo que es también el tema del aporte, ya lo dijiste, porque muchos dicen, ah, no, pero nosotros aportamos y no se va la... Por eso esos dos puntos, porque no hay que olvidar las obras que se han realizado en el tema de la salud, cultura, deporte, en el deporte, como le decía estos días a la concejal Carolina, le estaba diciendo, la gente mira, 2 de mayo, mira una selección, para acá no tenés que olvidarte de todos los ámbitos, todos los deportes llegan a la municipalidad, y no solamente una sola categoría, sino que categoría desde 5 años hasta adultos, ¿verdad? En lo social también, en los distintos barrios, el tema de agua, de pozos que se ha realizado, muchos trabajos que se han realizado, licenciado.
9: Sí, tenemos una, como te digo, hay cosas que inclusive no hacemos en el día a día, ¿verdad? Pero solucionamos los problemas, ¿verdad? Si vamos a citar todo lo que hacemos, lo que hicimos, haciendo un muchísimo hicimos, mucho hicimos. Hicimos mucho, como se dice, está a la vista.
10: Pero me da un tiempito, porque tengo un oyente que quiere. Oyente en línea, buen día.
11: Buen día, Julio. Buen día al licenciado Ronald Acevedo, intendente en espera.
10: ¿Qué tal, don pastor? Va a la puerta de nada.
11: Ahí pone HDI y usted ya ando en la de intendente.
10: Yo toma quiero... A secuestra y mí, yo voy a dejar a Ruso.
11: Ayer, vea, vete ahí. Ese es... ¿Cómo se dice?
10: Algo inédito.
11: El profesionalismo del periodista.
10: Sí, ya podía pescar esa vida de Alice de esquina 12, no va a secuestrar su...
11: No, pues me van allá, ojo, se llega, imagina, Facebook, que están varios cosas ya, pues,
10: así mismo, te escucha atentamente, licenciado Ronald, don pastor.
11: Estoy escuchando de que realmente la ciudad creció bastante. Yo aquí donde estoy, cuando hace 20, 25 años atrás, Cagüe, yo acué. San Ramón, cuando eso no existía todavía. Pero ahora aquí estoy observando en mi frente y de repente veo una... Se limpió así y se sacó algunos árboles y aparece una hermosa casa en el fondo, mirando hacia el sur. Entonces va creciendo, hasta hay gusto, Nembo Aguazú. Eso, por ejemplo, a los inversionistas le anima mucho. Ahora bien, intendente, lo que nos falta es infraestructura. Para comenzar, agua, la ESAN no tiene su ampliación de red. También así, lo más preocupante es la cloaca. Y en cuanto a comunicación, y también de por ahí hay que sumarle que yo creo que la energía también no es que estamos muy bien. Y si vamos a pensar en eso, entonces hay que ver un poco esa parte, ¿verdad? Cómo está la Andes, si puede, porque hay mucha industria que se está instalando. Eso es muy importante. Entonces, ahora creo que ahí en el predio el 2 de mayo se va a construir un supermercado, algo por el estilo. Lo primero que quiero saber es si ese sector tiene conexión con la cloaca. Y eso son cosas muy importantes, que la ciudad tiene que contar con esos servicios. Y eso ya depende del gobierno nacional. Entonces hay que también hincharle un poco a ellos, porque sabido es de que siempre fuimos abandonados y seguimos, y eso tenemos que romper. Eso nomás es mi preocupación, licenciado. Gracias.

0: tengo en un. Con la gente de SAP vinieron, por fin.
1: ¿Vinieron?
0: Por fin, después de 4 años, después de 3 años. Después que me cortaron el agua, vinieron anteayer. Y bueno, me convocó el intendente actual, ¿verdad? Porque yo manejo toda la parte de todos los problemas de la SAP de la ciudad, ¿verdad? Prácticamente, y bueno, vinieron y dijeron. Apenas 14 de mayo que tú estás ya podés ver, ¿eh? La realidad de las cosas. Y tenemos problemas por toda la ciudad. Y el tema del sistema cloacal, ese tienen que hablar con el Ministerio de Obras Públicas, ¿cómo era? ERSAM. O sea que mano arriba Paitegue. Mano arriba Paitegue.
1: Ya me
0: Ahora, por ejemplo,
1: imaginaba.
0: ellos, su idea es 14 de mayo. Al año de suerte no va, Cerro León no relata en Andrés Catú el año que viene, ¿eh? Pero tenemos varios frentes de trabajo, ¿verdad? Tenemos Doctor Francia, tenemos Mariscal López, Barrio San Antonio que está bajo agua, ¿verdad? Y eso descompone todo el asfalto, ¿no? No hay asfalto que te aguante, Julio, pérdida de agua 24 horas, ¿verdad? No, no hay, no. Vas a hacer el bacheo, pero ahí Mariscal López, Julio. Ahí frente a la clínica San Antonio, frente al que era Hotel Guavirá, frente a Bazar Silvia, frente a lo que era lo de Pato, allá detrás del casino, sobre Doctor Francia prácticamente desde el casino hasta Hotel La Siesta tenemos problemas de pérdida de agua. O sea que Cuapaitésela, acá Cerro León sí que, ¿verdad? Entonces, lo que ellos quieren hacer, que tienen los materiales. Pero le falta el tractor, que el intendente está viendo ahora un tractor para alquilar, ¿verdad? Para que le pueda apoyar. O sea que la ESAP está recaudando, pero te dice, te voy a hacer un trabajo a media, ¿verdad? O sea que te vamos a poner el caño, te vamos a poner unos personales, ustedes ponen la diferencia, ¿verdad? Entonces, el municipio otra vez tiene que estar. Y Julio Vega siempre dice, ¿verdad? Él tiene voluntad, él tiene todo, pero tiene cuatro tipos nomás, una cuadrilla nomás tiene que la, ¿verdad? Para atender toda la ciudad. Y esa es la realidad de SAP. No tenemos inversión. Ellos recaudan casi 1.000 millones por mes. Y no tenemos. La red cloacal cae ahí detrás del cementerio San Carlos. Antes que era 5 hectáreas, ahora es media hectárea. Está totalmente poblado dentro de la piscina negra que decimos, ¿verdad? La laguna negra. Entonces, no tenemos, ¿verdad? Acá, por ejemplo, la gente dice, está oscura la ciudad, está oscura la ciudad. Pero nadie le reclama a la municipalidad, está abandonada Pedro Juan, está oscura Pedro Juan, y le critica al intendente. Pero, ¿quién cobra el alumbrado público que nosotros pagamos? ¿Quién cobra? La ANDE cobra. A no ser que nosotros pongamos una tasa derecho a iluminación, ¿verdad? Algo así, ¿verdad? Pero la ANDE cobra el alumbrado público. ¿Qué se hace de esa inversión de alumbrado público? ¿Qué se hace? ¿Verdad? Nos merecemos también nosotros. La gente se va a Hernandaria, a Ciudad del Este y ve todo iluminada, las avenidas, eso, ¿verdad? Se va a Encarnación, qué lindo la avenida de Encarnación, todo iluminada, todo. Se va a Misiones, ¿verdad? Pero ahí está Yacyretá, está, ¿verdad? Nosotros somos olvidados, zona norte. Olvidados somos. Olvidados somos. ¿Para qué decir otra cosa?
1: Y ahí lo que dijiste al inicio de la conversación, ni ande vale, ni ande vale, porque acá nosotros no recibimos nada. Tenemos que ser sinceros, no, nada no recibimos. En estos días vino, ¿qué vino este asfalto que se hizo allá? Eso es un supuesto. Pero eso estaba pensando, tanto se habló de ese empedrado, que era feo, pues se fue a utilizar ese empedrado. ¿Por qué no se fue a hacer el asfalto en donde no había empedrado? ¿No te parece?
0: Y bueno, y ya ves, Julio, y ese Itaipú, 1.000 kilómetros de asfaltado en todo el país, ¿verdad? Acá la gente hace

0: su campaña política, porque le decís, pues, ¿verdad? En cualquier debate en la radio le decís, ¿y cómo vas a conseguir los fondos? No, nosotros vamos a golpear la puerta de Itaipú, de Yacyretá, vamos a
1: Escuché
0: ir,
1: ese ya.
0: vamos a ir a las embajadas, vamos a ir a tal parte. En primer lugar, vos te vas a Itaipú, envías nota a Itaipú, envías nota a Yacyretá. Primero que te dice, no, eso no afectaba. Porque le decís, pues, ¿por qué en Ciudad del Este hace tanto viaducto, tanta esto? Es porque son afectadas, te dicen. Y después te decís, y después te dice, nosotros estamos comprando patrulleras, estamos comprando ambulancias, estamos comprando pupitres, estamos comprando esto, aquello, le damos al gobierno nacional. Y bueno, ahí está la vista. ¿Quién compra? Estamos construyendo hospitales, está comprando. ¿Verdad? Esa es la respuesta que te da. Esa es la respuesta que te dan a las personas que dicen, lo único que te da Itaipú es, le pedí plantines y después de 6 meses te llama, vení y llévate, dice. Ese plantines, árboles,
1: Sí,
0: mira, ¿eh?
1: ser grande.
0: Entonces,
1: Para
0: no, no, no
1: decir.
0: querramos engañarnos, Julio, en decir, voy a conseguir los recursos con el gobierno me va a apoyar. Acá, Julio, si el gobierno quiere apoyar, que haga trabajar a su institución, a la ESAP, a la ANDE, al Ministerio de Agricultura, ¿verdad? ¿Por qué yo voy a crear una Secretaría de Agricultura, Julio? ¿Por qué voy a crear? Por el pedido de los productores. ¿Por qué hicimos un buen trabajo en la gobernación? Nosotros llegamos a plantar 1.300 hectáreas de sésamo. Y cualquier poblador que esté escuchando de Bellavista, de San Isidro, de Santa Clara, comunidades indígenas, de Carapaí, te va a decir. Simple. Hicimos un convenio con una empresa, cerrábamos los precios, la gobernación le hacía todo el trabajo de arado, insecticida, todo. El productor no se preocupaba, cuidaba 3 meses su producto
1: Y se ha comprado otra de ellos.
0: y la empresa se iba con efectivo ahí en su. Entonces, hicimos. ¿Y por qué voy a crear ahora esa nueva secretaría? Voy a poner una máquina, vamos a comprar semillas, vamos a hacer la producción en los barrios, en los terrenos baldíos, vamos a hablar con los propietarios, vamos a hablar en los lugares donde están, no están, y vamos a hacer ese trabajo. Tenemos totalmente planificado a todos los distritos, a todas las colonias indígenas, comunidades indígenas del distrito de Pedro Juan Caballero, vamos a apoyar. Cosa que hicimos. Plantábamos rama, maíz. Me recuerdo, yo traía la producción de mandioca en la gobernación y
1: Claro.
0: poníamos en raya Mambay. En una
1: Sí.
0: hora vendíamos todos 2.000 kilos de mandioca a 2.000 guaraníes.
1: Sí.
0: Y después ya los, ¿cómo le dicen? Los macateros que decimos, ya se iban en la comunidad indígena a
1: A traer.
0: comprar de ellos. Ojo, cambiaba por cargadores celular, por celular. Y bueno, cosa que podés, y cualquier hermano indígena que hoy día está escuchando te va a decir, de por Ibego te ayudan, de por Ibego te trabajo de Yapoa, Cueco, entonces queremos. Con la municipalidad, comprar un tractor agrícola y comenzar nuevamente a trabajar en ese apoyo a Getao y la productor Julio, acá alrededor de nuestra ciudad. Cosa que le podemos apoyar, que podemos con la municipalidad, con la máquina, con la asistencia técnica. Y podemos mejorar nuestra producción. No llega ponte, Julio. No llega ponte.
1: Estoy ya poseyendo. Por eso, o sea que.
0: Digamos, nosotros, Julio, con un grupo de un ingeniero, dos ingenieros y cuatro o cinco estudiantes de agronomía, Sarambiro ya, pues, Julio, ¿cómo digo? 1.300 hectáreas de sésamo llegamos a plantar, Julio. Y llegamos a vender, el más caro que vendimos, vendimos a 9.000 guaraní el kilo en aquella época. Y de cada hectárea, Julio, quitábamos 1.000 kilos, 9 millones de guaraníes en 3 meses. Y el sésamo es solamente limpieza, ¿verdad? Es algo que no necesita, por ejemplo, mucho cuidado, ¿verdad? Y después está maíz, tenemos rama, ya, muchas cosas se puede hacer, Julio. Sí. Faltan más. Entonces, por eso yo, uno lo que le estoy agregando a mi
1: proyecto
0: de gobierno es volver a crear la Secretaría de Agricultura, ¿verdad? Dentro del municipio, dentro de lo que nos corresponde, porque no quiero irme a otro distrito porque está que añeme teja, pero si por ahí sin problema, acá lo importante es que nos ayudemos todos. Acá hay que, como siempre digo, hay que apostar a la producción, ¿verdad? Llamo un vapor a la gente, y yo recuerdo con la comunidad, con el amigo Pelayo. Te acordarás, Julio, que Pelayo también hacía radio, y como sí. él personalmente se iba, la alzaba en la camioneta y le llevaba a estos hermanos indígenas que deambulaban. Le llevábamos a su comunidad otra vez, le llevábamos, y cualquiera te puede decir el trabajo, están ahí la evidencia en las redes sociales de lo que hicimos como gobierno departamental. Y no es cosa difícil, Julio, cosa que se puede hacer, ¿verdad? Se puede hacer, y una vez que empezás, increíble, la gente se da cuenta del beneficio, Julio. A la gente le tenés que mover nomás un poco, darle esa, explicarle, te vale hacer el arado de su tierra. Y cuando ve que sale su producto a Oñe vende, Julio.
1: Así
0: es. Vos te imaginas, Julio, a veces eres por ahí, tiene una hectárea. Plantás sésamo. 1.000 kilos. 8 millones a 9 millones en 3 meses de eres, ¿cómo ve? Un ahorro. A veces eres por ahí, una hectárea. Va a ver, ya voy. Pero no, también no podés plantar nada porque no tenés una máquina. No tenés un tractor. Y nosotros hemos llegado así. Por eso. Estuvimos analizando toda esta situación, que es factible una Secretaría de Agricultura en la municipalidad para hacer ese trabajo, ¿verdad? Y te voy a dejar, Julio, porque...
1: Sí, pero antes, que solamente creo que bendecido día, estamos escuchando con mi familia, fuerza, señor intendente, siempre estaremos con usted, porque cuando necesitamos, él nos ayudó mucho, dice Nelson Colmán. Otro mensaje, Ronald, es la familia, buen día, Julio, familia Santa Cruz está contigo, señor intendente, que Rosa Mística te bendiga a vos y toda tu familia, bendiciones, intendente. Ronald Acevedo, el progreso continúa, la juventud está contigo. Otro mensaje, cómo da gusto escuchar a Ronald con datos técnicos, sin populismo, dice. Otro mensaje, ¿qué hace la hermana del gobernador, que es jefa regional, ande por todos lados, viaja y va a hacer mejoras, pero en su ciudad nada, dice? Ahí le saco el sombrero yo a Julio Vega, y una persona que es contra viento y marea, también procura, se acerca a la municipalidad, cosa que de otro lado, agricultura y ganadería, yo siempre preguntaba a usted si alguien se acercó, nunca. Entonces, una última llamada, ¿te parece? Y después, oyente en línea, buen día. Va y con Silvio Martínez. Hola.
2: Hola.
1: Sí, va, te escucho, Silvio. A ver, ando más atentamente, licenciado.
2: A gente, que este último ejemplo, pero que venía por la aplicación, porque en esta escuela ya. Una cosa que creí, Julio, la toma que está haciendo otro departamento, pero se va a hacer a mí la mamá y ya está familiar en Marecos. A la implementación de la agricultura, la Secretaría de Agricultura con más legislación, ya fortalecer ella, ahora, porque a través del Ministerio de Gobierno, pues, está pareja,
1: Ahí está la palabra de Silvio Martínez Autista, dice, y él como cocuestero de Alandé, licenciado, o Gustavo Galán de proyectos, ¿verdad? Y proyectos pascuesteros, van a ganar, el pollo, van a ganar la estructura.
0: Sí, Julio, Pesete, se me ha ido de Craí, don Silvio Martínez, realmente una persona también que, cocuestero, como decimos, que sabe de la realidad, ¿verdad? Acá, por ejemplo, nosotros decimos y pone tipo la productos brasileros, pechetetu ya y, ¿verdad? Pero desde ya que tú eres ya pobre, jaro ya puedo ir. Yo recuerdo nosotros ayudamos las huertas familiares y lo conseguí ahí, Julio. Acá con el tema es la asistencia, el control, ese seguimiento que vos le das. Nosotros conseguimos, Julio, ese. Nosotros llegamos a tener maíz de primera, Julio. El maíz es la cosa más cara hoy día, digamos, todo se hace de maíz. Con este tema de confinamiento de animales, o falta pavo, Julio, o falta pan. Sí. Pero ¿qué necesita el productor, verdad? El productor necesita, digamos, esa persona que busque el negocio. En el sentido, busque el negocio. Así como nosotros, por ejemplo, hicimos un convenio de la gobernación con una empresa seria, una empresa internacional, donde ellos asumían todos los riesgos. Si la soja bajaba, subía, no, ellos te decían, vos cerrabas un precio, Julio. Vos cerrabas, Julio. ¿Y por qué eso? Porque la credibilidad hacia mi persona, ¿verdad? Hacia mi persona. Porque ¿qué ocurría, Julio? ¿Qué ocurría? ¿Qué ocurría, Julio, con otras administraciones? Que por ejemplo yo cerraba con Julio Valenzuela 8.000, después cuando ya estaba todo bien las cosas, y pon ahí, te hablan de producción, 109.000 apagan de. Entonces no había esa seriedad. Y yo llegué a conseguir esa, digamos, con los campesinos, con los productores, no, ya ni mantener a coprecio, ya perdieron, ya ganaron. Pero por gracia de Dios hubieron más veces, Julio, que ganamos. Que bajó el sésamo, pero nosotros ya cerramos más alto.
1: Sí. Más un minutito. Se nota cuando la persona habla con la verdad y la realidad. El pueblo ya nos cae en promesas utópicas, sin sentido ni argumento. Fuerza, Ronald, estamos contigo. Última llamada, te querés llevar una última llamada, licenciado. Oyente en línea, buen día.
3: Buen día, Julio. Buen día al licenciado Ronald y a la audiencia.
1: ¿Eco ingeniero? ¿Va a ser eco?
0: Estamos, vaya. Y él te va a explicar mejor. Quemó mucho. Bajo el sol, nuestro ingeniero, pero cosas increíbles que conseguimos, él siendo secretario de Agricultura. Ojalá ya conseguí ya ahora Jachuela como secretario de Agricultura, que está 20 de mayo ya, pues está ya, ingeniero.
1: Hola. Bueno, creo que se cortó. Bueno, a ver si nos vuelve a llamar otra vez el ingeniero Julio Colmán, así como está diciendo. Bueno, mientras esperamos, no, sí, licenciado, es para ver si antes, si nos vuelve a llamar, pero antes, ¿qué decimos a los que nos están escuchando? Estamos a 34 días. de lo que va a ser estas elecciones. Hablamos de muchos puntos hoy, puntos así como si sin populismo no venís a ofrecerme, no venís a venderme maravillas, sino que con la realidad de las cosas. Pero antes, buen día, oyente en línea, buen día.
3: Buen día, Julio, de vuelta. Hubo una interferencia.
1: Sí, bate,
3: ¿cómo venía? En realidad, y pone televisión, el cero, y pues en dupe. En realidad, ¿me escucha?
1: Sí, te estamos escuchando atentamente.
3: En realidad, fueron logros impensables. Te doy un ejemplo nomás para ilustrar un poco la actitud del entonces gobernador Ronald Acevedo. Ojo, beta Tahuazú, apello, rojo, correr la comunidad indígena, ja, antes de lamentarse, porque ya hay copamos con la icona, ya sé, no hice ingeniero, coa ya aprovechada, ya duda a ver línea, ya duda a veñan de tractor, porque a ver ya peta talla, homo potín, va bañan de. Y así fue, ¿verdad? Cada situación que lo veía como una oportunidad de hacer que los hermanos indígenas también puedan tener su propia producción, ¿verdad? Que tenga hoy la escuela abundancia, tanto en tema de autoconsumo como en rubros de renta. Inclusive hemos iniciado con muchas comunidades la producción de miel de abeja, que es un rubro también interesante para ellos, tiene suficiente abeja silvestre, domesticada, oye, llegó la asistencia técnica, todos los insumos y materiales que necesitan para producir allá. Y también los otros proyectos, Julio, audiencia. Importante es la autoridad y no remangan más sobre cierto riesgo que se tiene, por ejemplo, en la producción agrícola. La producción agrícola, la producción de grano específicamente como el sésamo, tengo que decir, rubro, o depende de la oferta y la demanda del mercado allá, donde deja la presión y la olla estabilizada. Entonces, por ejemplo, los muñecos en uno, la máquina, los técnicos, los aguasú, los boligambaretela, campesinos, sobre un compromiso con la empresa, oye, empresa, oye, compromiso, tema de precio piso, oye, en golpeado allá. Por ejemplo, 6.000 guaranitea, lo mitad, güey, y bueno, la riego en la autoridad de la empresa Lomo Aria ya, pero generalmente pe Ari me mete oye paga su escuela joga y tepe joga solero oye pesaja PPT oye paga su escuela para y por avea, no solamente a agricultores tradicionales sino también a la comunidad indígena ya.
1: UPCIT, licenciado, UPCIT, deja que si usted, licenciado Ronald.
0: Sí, con Julio trabajamos muy bien y todo su equipo, ¿verdad? Como te digo, eran 3-4 ingenieros agrónomos, más los estudiantes de agronomía. Y en el campo está la riqueza, ¿verdad? Es cuestión que se trabaje, cuesta al comienzo, como dice el ingeniero, hay un riesgo, pero una vez que ves la producción. Y fue así, me recuerdo, en esa comunidad indígena, ¿verdad?, que quedó por el fuego, y ahí le dije, vamos a plantar la mayor cantidad de maíz, rama, con tal que tengan alimentos, ¿verdad? Y logramos eso, ¿verdad? Y si les sobra, vamos a llevar a vender, y hacíamos eso, como le digo, traíamos a vender acá, en la gobernación, en el patio de la gobernación vendíamos, y ellos venían. Hacíamos la propaganda en Radio Mambay, una o dos horas vendíamos todo, pero después acuerda los propios macateros, porque hay los macateros que recorren las estancias, las comunidades, y qué decimos, y se van, llegan, ¿verdad? Y ellos vendían una bolsa de maíz, cambiaban por un cargador de celular, ¿verdad? Entonces, esa es la realidad. Entonces, eso es lo que queremos, ¿verdad? Que haya esa producción. Así como la gente dice, no se preocupan por las comunidades indígenas, no se preocupan por los agricultores, ¿verdad? La semana pasada, en la feria, cuando estuvimos, y falta llegan de la tractor, me decían, ¿verdad? Dos jovey, laure, cocuepe, y algunos productores, ¿verdad? y mandó a la gente de Santa Clara, la gente de María Auxiliadora, la gente de Jovela Tractores, y nosotros teníamos un sistema de trabajo con Julio Colmán. Teníamos la época de agricultura familiar, la época de sésamo, la época de rama. Entonces, tuvimos un trabajo, digamos, dentro, cumplimos, ¿verdad? Y eso es lo que queremos a través del gobierno municipal. Justamente con él estuvimos hablando que es posible, ¿verdad? Es posible eso, y creo que Dios mediante, sí, vamos a estar nuevamente en la municipalidad y lo vamos a hacer, Julio.
1: Excelente, gracias ingeniero por llamarnos.
3: Dale, a las órdenes.
1: Tenemos otro mensaje. Buen día, señor intendente, yo quiero preguntarle, ya que va a ser reelegido otra vez, no hay otra, ¿será que puede usted arreglar la calle, reparar los baches? Porque nuestra calle está un desastre, porque yo creo que hay dinero para eso, dice. No, lógico, eso está todo, así como aparece acá, mil cuadras construidas.
0: No es que hay dinero para todo, Julio, ¿verdad? No, acá, por ejemplo, se hace por etapa, ¿verdad? Acabo de hacer un compromiso de tantas cuadras empedrado, hay que pagar eso, ¿verdad? Mientras eso, la SAP ya te rompe todo, todavía, otra vez tu asfalto.
1: Todavía no te recuperaste y ya perdiste.
0: ¿Verdad? Entonces, después tenés que hacer... tratamos de, digamos, de hacer un planeamiento, planear todo, proyectar todo el presupuesto, ¿verdad? Pero la municipalidad, hay periodos que recaudas, ¿verdad? Cuando vencen los impuestos. Los meses que no vencen impuestos, prácticamente vos tenés que mantenerte, ¿verdad? Entonces, no es que la municipalidad es un banco, ¿verdad? Que va a tener por eso, y también los llamados a licitación te demoran 2-3 meses, a veces 6 meses. Y andate a Asunción, Julio, ¿cómo está? En Asunción hay coste, que con todo lo que ellos... Entonces, yo hablo de realidades, Julio. Muchas veces la gente te critica, es bache, es esto, ¿verdad? Pero no es que estamos ajenos a arreglar, ¿verdad? Es que todo tiene un procedimiento.
1: Y hay un punto también.
0: No tenemos una... el tema de asfalto no tenemos como...
1: Tanto que se habla la municipalidad, pero Juan tampoco es una institución que está debiendo.
0: No estamos debiendo, ¿verdad? Estamos... Asunción, ¿cuánto deben?
1: Ya te digo.
0: Y 300 millones de dólares, no sé qué, ¿verdad?
1: Y no está resuelto el problema.
0: Ciudad del Este, ¿cuánto deben? Ciudad del Este tiene un presupuesto de 500 millones, 500 mil millones, ¿verdad? Y Pedro Juan es 100 mil, ¿verdad? Estamos peleando, ¿verdad? Queremos una ciudad, queremos una planta asfáltica, queremos una... soñamos, como se dice, a lo grande, pero tenemos que adecuarnos a nuestra realidad, ¿verdad? No... muchas veces nos sentimos impotentes también, ¿verdad? Pero con lo que tenemos, hicimos mucho hicimos. Yo veo eso, la gente en los barrios, como le digo, los lugares donde llegamos con empedrado, con una escuela, la gente está agradecida, ¿verdad? Lógicamente, no todo, gusto no le vas a dar a todos, ¿verdad? Pero en la gran mayoría, como te digo, tengo mis defectos y virtudes como ser humano. Me pude haber equivocado, pero lo único que puedo decir es que siempre puse la cara, me enfrenté a los problemas, y que Dios mediante, si tengo la oportunidad nuevamente, seguiré luchando, ¿verdad? Soy ser humano, como te digo, como cualquiera, de carne y hueso, y lo único que puedo decir que voluntad tengo. Tal vez no tenga todo el presupuesto para hacer todo lo que la gente quiera, pero vamos a hacer lo que podemos, vamos a hacer. No voy a mentir, no voy a decir voy a bajar el impuesto, voy a hacer esto, porque son cosas que irreales,
1: y no hay caso,
0: y no vas a hacer, ¿verdad? No,
1: Va a ser de mantener, va a ser de mantener. Pero antes, mira, y este es un punto que te toqué hoy también, el tema de pozo. Acá justamente Ángel Zárate me hace recordar. Buenos días, amigos. Saludo al licenciado Ronald. Este señor es serio con sus compromisos. Me refiero al tema de pozos comunitarios. Conseguimos paliar el 90% de los problemas por falta de agua. Hoy día ya no se escucha tanto, ya no se escucha falta de agua en los barrios. Lo hay ahora, lo que hay es problema administrativo. Eso es cierto, licenciado. ¿Te acuerdas? Antes era agua en mi barrio, no tengo. Mucho se trabajó en base a eso. Muchísimo en base a eso. Algo que se. ¿Qué nos dice Elida Amarilla? El progreso va a continuar. Jardín Orfeo está contigo, dice Elida Amarilla. Bueno, ahora sí, licenciado. Ya no te quiero dar tu tiempo, tener compromiso. ¿Qué le decimos a los que nos están escuchando?
0: Y bueno, Julio, más que agradecerle a todas las personas, ¿verdad?, que me están brindando su cariño, su apoyo, y a los que me critican también, ¿verdad? Pueden criticarme, decir todo lo que quieran por mí. Soy un hijo de Dios también. Y bueno, si estoy aquí, si estoy peleando nuevamente por el cargo de intendente, es porque quiero servir. Estoy a disposición de la ciudadanía si así lo quiere, y como Pedro Juanino seguiré luchando, ¿verdad? Siendo intendente o no siendo intendente, siempre voy a luchar. Mi familia se caracterizó por la lucha por nuestra ciudad. Fuimos víctimas en tragedias familiares, desgracias, y seguimos firmes, seguimos de pie, porque tenemos a un Todopoderoso que nos necesita aún, seguramente, aquí para seguir luchando por este pueblo. Y a consideración de toda la gente, ¿verdad? A los que me conocen, saben de mi compromiso, mi seriedad, mi humildad. Y, como les digo, puedo equivocarme muchas veces, pero también sé que la mayoría de las veces tuve aciertos importantes para con todos los ciudadanos de Pedro Juan Caballero. Así que, si en algún momento me equivoqué, no le gustó, pido la disculpa, ¿verdad? Pero también le puedo decir que valoren todo lo bueno que hice por la ciudad, con ustedes, ¿verdad? Todos somos, digamos, responsables, todos somos partícipes de la comunidad de Pedro Juan Caballero, y cada uno hace su parte. Acá no es solamente el intendente, ¿verdad? El intendente es el administrador de la ciudad, pero cada uno debemos hacer nuestra parte, ¿verdad? Nuestra forma de actuar en el municipio. Así que muchas gracias, Julio. Oportunamente vamos a estar hoy, ahora, a escuchar buena música, ¿verdad? Acá ya me enviaron una señora que siempre escucha la radio, me envía que quiere escuchar Zapatos Rotos y toda esa línea de música, tiritando. Esa, si puede pedirle a Ale, me dijo, ¿verdad?, que ya quiere escuchar, porque Robert Acevedo antes los sábados ponía Zapatos Rotos, Tiritando y toda esa tipo de música. Por favor, le hace recordar a Robert Acevedo, hace recordar la misma voz de Robert Acevedo, dice, ¿verdad? No creo, pero la gente está diciendo. Así que un fuerte abrazo a todos y feliz fin de semana. A cuidarnos y a no abusar con la bebida y a no abusar con el vehículo también a alta velocidad.
1: Gracias, licenciado, gracias por estar. Bueno, ya vamos a ver cuándo le secuestramos ahora. Hoy te va por el shopping, ¿verdad? Bueno, vamos a estar ahí nosotros. Y con eso nos vamos al corte. Espectacular, ahí charlando y sobre realidades, ¿verdad? Sobre realidades hablamos, sobre realidades estuvimos ahí comentando, porque ¿para qué vamos a engañarnos? Y algo que nos caracteriza justamente en estos días, yo estuve hablando con el licenciado Ronald, ¿verdad? Tantas cosas que muchas veces no salen a luz, muchas cosas nos mordemos, muchas cosas atajamos, o sea que por nada contra. Tenemos gente, creo que recuperamos. Atajamos para, porque no queremos también más problemas para la ciudadanía, yo estoy hablando así en modo general, ¿verdad? Y la seriedad, la credibilidad, todo eso creo que vale mucho en esto que se hace. Porque yo siempre me quedo con esa frase, radio ve más ahí las cosas, radio ve más ahí. Y yo me estoy dando cuenta, y cómo uno escucha los comentarios, los mensajes que van llegando acá. Y hablando fríamente, ¿para qué le vamos a decir, para qué lo va a venir a mentir que nos va, y que vamos a asfaltar todas las calles de Pedro Juan, que vamos a cerrar? Escuchándote ahí un ejemplo. Y yo le felicito, por eso vuelvo a decir lo que le dije a él también. Julio Vega, el único de entre los colorados que puso la cara, se acercó a la municipalidad para trabajar. Porque sabe que depende, no hay caso. Agricultura y ganadería, acá el MAC, ¿cómo es MAC? Nunca se acercaron, ¿no? Después de querer trabajar con la municipalidad. Ande, no sé, ande, pero es poco lo que hace. Por eso digo, es querer, y nosotros no tenemos que ser realistas, nosotros la mamba, vamos a decir, no sé, y pero Juan cayó peor, pero no tenemos nosotros ninguna ayuda del gobierno nacional. Entonces yo creo que es una mañana, una buena charla que tuvimos. ¿Tenemos oyente? Oyente en línea, buen día.
4: Buen día, Radio Mambay.
1: Hola, señora, ¿qué tal? Va, Eva Laporte.
4: Ay, emocionada, nieta, don María Faustina, bendice.
1: Va, ella Faustina, va, ella emocionada, doña Faustina.
4: 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Vea ese pensamiento. A felicitar a donde querido intendente, pero a que le vean a mi hermano, oye, yo cago en ese corazón, me oigo en serio. 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
1: Bueno, ahí está, y cómo emociona, ¿verdad? Una niña que, ella como dice, ella vive en Punta Poná, hoy en día es paraguayo, vive en Punta Poná, pero cómo reconoce el trabajo que se realiza, y el, tenés un oyente ahí, tenés oyente ahí, pero antes, sí, ahí tenés. Pero antes acá me voy acá a este mensaje, pero le quiero decir yo primeramente, no sé quién es, no elijo los mensajes para leer. Terminal 530. Ronald, ¿podías proponer que los concejales ganen solo 10 millones por mes? Ya es mucho para una ciudad lo que ellos ganan, dice. Vamos al audio también que envió.
5: Julio, mira ese mensaje, Julio, ya se va a responder. Imagínate leer ese mensaje.
1: Bueno, ahí está. Julio, ¿por qué haces pasar mi mensaje? No tengas miedo de futuros concejales. 530. Tengo miedo. No voy a entrar en detalles. No dio para leer, no alcanzó. Fue solamente eso, ¿verdad? No tengo por qué, no dicen nada malo. Escapa a mis posibilidades, ¿verdad? Y yo creo que hubiera llamado y hubiera propuesto eso. Tranquila nomás. Yo tranquilo o nervioso. Eso nomás. Sinceramente, Dios, no tengo por qué pasar. Y hay hasta llamada ahí que no pudieron ingresar, infelizmente. Visto, don Pastor, visto que llamó otra vez, ¿verdad? Y ya no pudo también, infelizmente, acá se nos llenaron. ¿Tenés audio? ¿Ah? Oyente en línea, buen día.
6: Sigo Julio, hay poco jardín Aurora de ayer. 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Esta y tres, Julio, el electrodoméstico puede un año, dos años más o pues esta veo de cara. Esta y tres, la ñati, hay que tener la pescara y corazón. Será cuando llenes y cuidamos por ti, mi propio privado, donde tiene la sereranda y viene ni
1: más. No, la dirección, esa es la dirección, va al aire, esta dirección es de ese Moiteba.
6: Es calle Yeruti, esquina peón. Calle Yeruti, jardín, ahora ve. Calle Yeruti, ni hace un beja poner por toncota, pero yo en la bandido. Hoy en la guapo, pero corazón, y que te dije, esta y te dije, el electrodoméstico tuya, oña.
1: Vamos a hacer a este al amigo Casanova. Enseguida,
6: Julio, podemos le taja. Muchísimas gracias. A felicitación, don Ronald Acevedo. Jaja, el llegue la ñana en el intendente. Dai, por y otro, Jercovia Cuerana.
1: Gracias, señora. Gracias, Nenduay. Gracias, señora. Ahí está. Bueno, los oyentes. Bueno, cantidad de pedidos tenemos. Vamos a cumplir con estos oyentes, también don Chaparro, que nos están pidiendo. También me pedía este sí me hace recordar, y más todavía, una tarde de abril, o sea, una canción particular que yo no conocía, otra de José Carlos, no sé, encontré en una de esas audiciones de programaciones de Hablando con el Intendente. Estaba él ahí, creo que estaba Belén, creo que era la operadora. Ah, pura G, José Carlos de Cola y... Eso es el plástico. Yo te digo pajita de cola y lluvia. Planto, yo recuerdo, a pura gea. Eso es un momento de no hacerme música. Pues, no, con eso vamos a empezar el programa hoy. Y de esa, se me quedó marcado. Sinceramente, no soy mucho. No es que no sea llegado, soy llegado, pero no soy mucho de guardar nombres de música y música. Y esa canción se me quedó también grabada justamente. Y fue en una. Cuando eso fue una noche, ¿verdad? Pero una de abril. En una programación y esta canción justamente. Vamos a estar haciendo todas estas selecciones entonces en esta mañana.

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0: 9:38, nosotros seguimos aquí en Desde la Bambá, y el día de hoy, como estábamos diciendo, a los que están extrañando la ausencia de Kiko, Kiko está en un evento, por eso es que no está con ustedes hoy, pero estamos haciendo todo lo humanamente posible aquí para poder acompañarlos en esta jornada del día de hoy. Sé que hay los que le siguen a Kiko, justamente están preguntando, nosotros estamos aquí, entonces, justamente para poder cubrirlo con muchas novedades, así como estábamos también acompañando, y enseguimos de nuevo con Helio, con Ronald también de exteriores, para que nos puedan traer también informaciones. Algo que anoche me fijé, justamente le pedí, no sé, a Helio o a Ronald, uno de los dos que está más cerca, el centro de la ciudad colmado, anoche estuve averiguando, la red hotelera totalmente lleno, fin de mes, aparentemente por eso el dólar baja contra el real. Es todo lo que el brasilero quería, todo lo que el brasileño quiere, eso. Anoche, como le dije, hice un recorrido espectacular. La presencia de gente de afuera en nuestra ciudad. Vamos hasta Ronald, es Mamón de Francia Americana.
1: Gracias, Julio Valenzuela. Estuvimos acompañando por un buen tiempo una actividad interna que se está realizando en la Universidad del Pacífico, en donde justamente también está nuestro compañero Francisco Mendoza como maestro de ceremonias, y es una jornada de medicina interna. Ahí tenemos la presentación con el doctor Eduardo Franco, quien es el director académico de esa universidad y también la organizadora, una de las docentes de esa universidad, la autora Cintia Canán, ¿verdad? Observando la estructura de la universidad, realmente espectacular. Solamente que en el tercer piso, donde estábamos sin retorno y con una dificultad inmensa en cuanto a la señal por el techo de concreto que se tiene. Esperadito que el doctor Eduardo Franco descendió en el ascensor, me fui a echar él, pero ya no logré ubicarle, Julio, para hacerle una entrevista en vivo, ¿verdad? Pero tenemos ahí la grabación correspondiente. En este momento estamos trasladándonos hasta la otra punta de la ciudad. Estoy recién ahora pasando acá el casino Amambay y me estoy yendo hacia la... Tengo entendido que es Plaza Herminio Jiménez, corregime si me equivoco. Es cerca ahí del Hospital Viva Vida, en donde se está realizando una actividad ya pasado de fecha, era por el Día del Niño, de la Universidad Interamericana, al cual también fuimos invitados para la cobertura correspondiente. Y mucha gente en estos momentos acá sobre la avenida Doctor Francia, Julio, por Relomita.
0: Sí, lo que te digo, impresionante ahí lo que estamos viendo. Recién usted hablaba con una señora, vendedora en la calle, me decía que es muy buena la presencia. Y
1: eso justamente está en esta semana, no me acuerdo el día exacto, Julio, estuve leyendo un material que salió en la página de ABC Color sobre la preocupación de los cambistas, y eso yo hice así un entre paréntesis, porque eso lógico, ahí te lo llevo preocupada, porque está ahí veo ganado ya los propietarios de casa de cambio. Considerablemente descendió el dólar en comparación al guaraní. Ay, coño, yo preocupa. ¿Por qué? Porque le entra

0: menos en su bolsillo, ¿verdad? Hay muchos envíos de remesas de dólares del exterior al Paraguay, y habiendo mucha cantidad de la moneda norteamericana, entonces automáticamente descendió el valor de la moneda norteamericana. Hoy no sé cómo está, pero el día que yo estuve leyendo, creo que fue entre el miércoles o el jueves, estaba 5.700 guaraníes por cada dólar. Hoy no sé, por ahí si de repente puede mirar en la página de Cambio Chaco, que es cliente nuestro, Julio, que ahí a la vista, yo al abrir la página ya están las cotizaciones. Siempre sí. Es un tema muy importante, y cuanto más el dólar desciende, se valora el guaraní y se valora el real, y cuando el real tiene más valor, ahí el brasileño viene a hacer compra. Entonces, nosotros sabemos, así conocemos de oficio de cómo se manejan las cosas, pero cuando el dólar está muy alto, entonces eso le desalenta al comprista a venir en la frontera, Julio. Es un tema de juego de cotización de monedas. Sí. A veces está muy a nuestro favor, pero a veces también nos hace la mala pasada. Pero también hay un detalle que a mí me consta, la que hace rato estoy escuchando en una publicidad, ¿verdad?, de una empresa X, la que teníamos la publicidad por tema de más allá de la CNP, yo también de acá, o sea, oye por Taña de Vía ya. En el Brasil, y por eso voy a comentar, y no sé usted que conoce más que de mí en esa parte, ¿es cierto que en el Brasil está más barato el combustible?
1: Ahora mismo casi igual, otra vez. Ahora mismo casi
0: igual. Pero hubo un momento que estuvo más barato.
1: Hubo hace unos 15, 20 días.
0: Porque Peala fuertemente anula la promoción, principalmente en las redes sociales de un surtidor que está sobre la línea, y que el combustible está más barato no Brasil do que no Paraguay.
1: Estuvo por 15, 20 días atrás, pero ahora está ya lento, pero en day.
0: Y eso, por ejemplo, también eso ya juega nuestra contra ya.
1: No, y acá anoche justamente estaba hablando con una persona y estábamos hablando de eso. Nos viene bien que vengan los turistas, es lo que siempre con don Tomás decimos, ahí tiene que bajar con relación al dólar, con relación al real, está bajando, están viniendo los turistas, te cuento, anoche hice un recorrido y pregunté en varios hoteles grandes, totalmente llenos para este fin de semana. Bueno, uno, ese nos viene bien a nosotros. Al paraguayo que gana en guaraní, le viene bien que el real esté bajo en el Brasil, ¿verdad? Pero también, ¿y si vos tenés real y vas a necesitar pagar cuenta en guaraní, fuiste?
0: Sí, ahí sí.
1: Hay el positivo y el negativo.
0: Sí, tiene el pro y el contra. Eso es totalmente categórico.
1: Mi conocido tenía real. Él estaba atajando, estaba bien, ¿verdad? Estaba ganando ya en base a eso. Tenía una cuenta en guaraní, ¿verdad? Pero ¿qué pasó? Fue bajando, después de repente ya tuvo que poner a más otra vez él, ¿entendés? Pero si tenés guaraní ahora mismo,
0: el guaraní boom. Ahora, cuando esté hoy, sí. A pesar de que esto también es otra realidad de los últimos años, ¿verdad? Los últimos 2 años, ponerle que Dora Coelho, la mitad la efectivo, Julio. La efectivo en billete. Todo es transferencia hoy en día. Es el, y creo que es una situación que así como el internet vino y ya no se va a ir más, la tendencia es que cada vez más todo sea los pagos electrónicos ya, y más circular la billete,
1: sí, todo electrónico. En estos días me pasó eso en un lugar en el Brasil, me fui y me dice, ¿te puedo dar tu vuelto con PIN? Me dijo, y vaya puta.
0: Ya añade a BQR y todo lo demás, ¿verdad? Ahora, la vez pasada le estaba comentando con una persona, ¿cómo no que ganan? Eso es lo que quiero saber. Porque, en este momento yo no tengo nada en el aplicativo, ya yo voy allá, y yo necesito, ¿verdad? Y me voy en una cabina y le digo, cargame por 500.000 guaraní. Eso era 500.000 guaraní, apichiteo cargarse. El 500 sin ningún descuento. Yo, eso es lo que quiero saber, ¿cómo lo que ganan? ¿Dónde está el golpe, Julio? Porque de donde estoy de Hanwhancher. Porque no se te descuenta pues nada. Pero cuando era el giro, por ejemplo, diferente. En el giro te vas para... Yo le iba a enviar 100.000 guaraníes a Julio Valenzuela por giros. Automáticamente ya te dice el propietario o el que atiende en la cabina, te dice con descuento o ¿cómo era que hay un término que utilizan? El 100 totalmente el dinero con el pago previo. Hablamos de término y Uruguay. Y si vos le decís de que es 100 redondo, entonces automáticamente le pagan a 105.000 guaraníes. No sé si me explico ya la González. 105 le paga ya, de cabina, a ver.
1: Sí, con eso ahí es farmacia baja tanto, dice, a veces la tarjeta dice, y ahí tiene otro, un porcentaje.
0: Eso es el giro, ¿verdad?
1: La se descuento a perderte, how you pay, sí.
0: Está bien, déjala. En el sistema de giro de las empresas de celulares, te pregunta si vas a enviar el monto completo o con descuento. Y si yo le decía el monto completo, 100.000 guaraní, entonces te cobra 5.000 guaraní, ahí vos debes mejorar a su vez 105.000. Y si yo le sigue 100 normal, entonces la persona que va a retirar, descuenta. Va a retirar 95.000 guaraní nomás ya. Ahí no entendemos ya. Si ahora no entendía, no sé dónde está el golpe de este tema del pago electrónico. Porque el pago electrónico no te descuenta nada. No sé si me explico. A no encontrar ni a la onda, pues, pero digo, para ganar, entonces.
1: No entendí.
0: No sé dónde está el...
1: Tiene que tener.
0: Es más calcular, y se lo gana ahí, güey. Porque no te descuenta pues nada.
1: Algún lado.
0: A no ser que el banco pague, ¿verdad? A no ser que eso ya. Pero no, está increíble. ¿Cuánto movimiento por día se hace? Calcula, no se mueve el movimiento por día a nivel país. Citándole uno de los bancos, ¿verdad? Y después están las plataformas que tienen el nombre de una frutita, ¿verdad? Que tienen cada año, o sea, está giga. Ejemplo de verdad, ya. Esa es la de ganata, Julio. Siendo que no te des cuenta nada. Dejo de cargar por 100.000 y te carga 100 de dondo. No se descuenta en ningún lado. Entonces, realmente es
1: más
0: calcular, sea. Está más ya calcular, sepa, ella mía la gana. Pero mi mante la gana.
1: Claro, si no después vamos aquí.
0: No va a existir. Porque está paiteo la tendencia. Pero bueno, vamos a ver enseguida contigo.
1: Bueno, señor, gracias.
0: Ahí tenemos la entrevista, sí, por ahí si querés pasar.
1: Vamos a escuchar ya enseguida. Vamos a estar escuchando entonces lo que decía el doctor Eduardo Franco. Bueno, Elio, enseguida vamos a estar con Elio, está acompañando tanto la visita, está realizando el licenciado Ronald también en el shopping, China específicamente, en estos momentos también entonces. ¿Qué dice este otro mensaje? Ya enseguida estoy con los mensajes. Bueno, hablando de mensajes, tenemos un audio, o sea que un mensaje también, una lectura del abogado Dionisio Ávila Orue, que enseguida vamos a estar compartiendo con todos los oyentes, con todos los que nos siguen, con todos los que siguen a Desde la Mambay. Son exactamente 9:50 minutos.
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Bien, en la programación desde La Mambay llegamos en el momento de la participación de nuestra audiencia y como siempre hoy contamos con la participación y la inspiración del doctor Dionisio Ávila Orovera, a quien agradecemos siempre su participación muy importante e interesante. Hoy se desarrolla el tema involución. Pareciera irreal el insólito título de hoy, teniendo en cuenta que toda nuestra producción se basa en la realidad y tendiente siempre a la evolución, es decir, con el anhelo de avanzar, de ir adelante, de mejorar, mientras que ahora, en forma inaudita, optamos referirnos a la involución, que es antónimo de progreso. Nos apresuramos en aclarar que es con el propósito de retomar la evolución. Bien, hablemos ahora de la evolución. La evolución implica adelanto, avance, cambio, transformación, progreso, vale decir, desarrollo, pujanza. El Paraguay tuvo la suerte de que los primeros gobernantes después de la independencia eran capaces, honestos y patriotas, periodo en que se experimentó un inusitado progreso, un desarrollo económico y social extraordinario, una verdadera evolución que ubica a nuestro país en la vanguardia de la civilización en la zona del Río de la Plata. Lamentablemente, esa acelerada marcha se ha truncado, causado por la hecatombe del 70, la guerra contra la Triple Alianza. No obstante, se pudo mantener ciertos valores morales trascendentales que nuestros mayores iban transmitiendo de generación en generación, a pesar de carecer de los medios y las instrucciones que hoy cuentan la sociedad moderna. Nuestros padres, a pesar de ser analfabetos la mayoría, nos despertaban temprano antes que saliera el sol. Nos obligaban a realizar la higiene personal, el saludo a los padres, el respeto a los mayores y a los profesores. También nos imponían el deber de trabajar, mantener la honestidad y la disciplina en todas las actividades. Hablemos ahora de la enseñanza primaria y secundaria, que como consecuencia de la hecatombe del 70 en todo el país, la instrucción primaria era muy exigua por mucho tiempo, que perduró hasta la década del 50 del siglo anterior, o sea el siglo XX, época en que se implementó también la enseñanza secundaria en todo el país. Circunstancias que influyeron en el retardo de la evolución en lo económico y social. Carreras universitarias. En la postrimería del siglo XIX fueron creadas las carreras tradicionales, Derecho y Medicina, y paulatinamente se iban creando las demás facultades como licenciaturas en ciertas ciudades del interior. Recién en la década del 90 del siglo pasado se proliferó la instalación de variadas facultades en las ciudades más desarrolladas del país. Cabe destacar que la conciencia ciudadana en esta lenta y ardua etapa de la educación paraguaya, el porcentaje de estudiosos era menos de los que hoy contamos, pero con la diferencia de que tanto las clases de educadores como educandos se desempeñan con mayor responsabilidad. La reputación era sagrada. Por ejemplo, una educadora debía de cuidar su vestimenta, su lenguaje y su ejemplo. Si por casualidad tuviera la desgracia de sufrir una gravidez, de seguro perdía su cargo. Un médico, sin importarle remuneración, se hallaba obligado a preservar la salud o salvar la vida del paciente. Un abogado estaba obligado a ser un ejemplo de ciudadano y luchar a toda costa para hacer resplandecer la justicia, la verdad y la razón. Un político debía de cuidar que su comportamiento sea rectilíneo, enseñar los valores morales y defender los derechos del pueblo contra la injusticia.
Los sacerdotes practicaban y administraban los sacramentos y demás obligaciones gratuitamente como lo hacía Jesucristo. Delitos contra el patrimonio. Lo admirable es que durante ese largo periodo de estancamiento económico, que duró casi un siglo, se mantuvieron incólumes los valores morales, heredados de Francia y de los López, pues los hechos punibles contra el patrimonio de las personas eran muy escasos, casi nada, no como en la actualidad, que a diario se observan en todo el país asaltos y robos, estafas y otros tipos de desmanes como los tortoleros, títulos académicos falsos, ¿se imaginan? La drogadicción, la haraganería, venta de votos, etc. La ambición económica. Otro aspecto notable del modernismo consiste en el afán inmoderado del acomodo, del bienestar, de la prosperidad. Pareciera que ya no se tiene más en cuenta la enseñanza del Divino Maestro sobre el proverbio: donde está tu tesoro, ahí estará tu corazón. Todo el mundo se ocupa denodadamente en busca de lo económico, la fama y el placer, sin importarle los valores morales. Es por eso que se prolifera la corrupción generalizada. Los políticos, la mayoría, procuran de ocupar cargos públicos no con el deseo de servir a la patria o a su ciudad o a su departamento, sino más bien para mejorar su bienestar personal. Los niños ya no son educados por los padres, quedan en manos de nodrizas o niñeras, porque el padre es a lo mejor abogado y la madre médica, y ambos tienen obligaciones con sus clientes o con la institución donde prestan servicios. Los niños y los adolescentes, carentes de educación, se tornan rebeldes, irresponsables, altaneros, arrogantes, en fin, insoportables. Por su parte, los profesores, ante las amenazas de los propios adolescentes de que si se lo molesta a sus padres, estos pueden reaccionar para reclamar sus derechos, en vez de intentar algún simulacro de corrección, quienes con la anuencia de la dirección se callan y dejan pasar los entuertos, y así va acumulándose los problemas para acarrear la ingobernabilidad en todos los órdenes que soportamos actualmente. Estos jóvenes, cuando adquieren vehículos regalados por los padres, circulan a alta velocidad por las calles, atropellan semáforos rojos, vehículos transeúntes, charcos de agua en casos de lluvias para mojar a los viandantes. Esto hacen a manera de diversión. Si se casan, enseguida maltratan a la mujer y en poco tiempo se divorcian. Si no, lastimosamente la matan. El bienestar implica comodidad, abundancia, confort, que puede ser personal, familiar, general, nacional. Puede a su vez referirse a lo económico, social, jurídico y moral. Con la aclaración precedente podemos afirmar que en el periodo comprendido, desde la independencia hasta la guerra contra la Triple Alianza, el Paraguay ha experimentado una evolución general, es decir, una verdadera evolución. Y desde esa época hasta nuestros días hubo alternancia en lo moral, educacional, institucional, económico y social. Como conclusión, podemos decir que como nuestro país se haya sumido actualmente en la involución social, jurídico y también moral, corresponde imprimir una educación general profunda que debe partir desde todas las autoridades nacionales, las educacionales, las judiciales, incluidos los padres de familia y líderes religiosos, principalmente a favor de la niñez y de la adolescencia. Firma el doctor Dionisio Ávila Orué, docente universitario jubilado.

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0: Bueno, nosotros seguimos aquí en De Frente a la Mañana a través de la 530 Radio Ambay y la 102.1 FM Radio Ciudad. Vamos a ir hasta Helio Acosta. ¿Qué tenemos, Helio? ¿Por dónde estamos, Helio?
1: Y acá por el Shopping Sina, Julio. Hoy, ahora en estos momentos, culmina el recorrido. Acá fue un recorrido justamente por los pasillos, por las góndolas, por todos los sectores del Shopping Sina, visitando a los funcionarios, dándole el trítico, las propuestas y una visita amena de los candidatos de la lista 2 encabezado por Ronald Enrique Acevedo. Me encuentro todavía con Manuel Olvelar y la señora Carolina Junior. Manuel, por ahí te di la recorrida, jefe, ya por la
2: Shopping. Sí, ¿qué tal? ¿Qué tal, señor, que está en el estudio y a la audiencia? Sí. Señor Julio, ¿va a recoger nada, Julio? Sí, a full la recorrida te di a primera hora, a partir de las 7:30 de la mañana. Estuvimos en Comercial Alice, acompañado y encabezado por el señor intendente municipal, Jaime Moisés, nuevamente. Sí, señor, Ronald Acevedo, y con los compañeros candidatos a concejales municipales. Y espectacular fue el recibimiento de los funcionarios en ese lugar. Y ahora mismo estuvimos terminando acá en Shopping China, y encabezado nuevamente por nuestro futuro intendente municipal, Ronald Acevedo, y también está acompañando los compañeros candidatos a concejales.
1: Y
2: espectacular, excelente, se bajan de Icuá, es importante el recibimiento de la gente. Oye, Icuá, porque al contrario, ahí la odi parado caña y caña, sino que oye, se hace el año de candidato a intendente y también quiere conocer a los candidatos a concejales. Es importante el recibimiento de los funcionarios y la gente que está en ese lugar, a full a trabajo, hasta creer que el 4 de octubre, contundente victoria, está indiscutible, de la Ronald Acevedo va a ser nuevamente intendente municipal, a Bella de Cota y la mayoría en la Junta Municipal. Dice que el pueblo peruanino cometa a ver la oportunidad a Manuel Ovelar, que es mi opción, lista 2, opción 11. De que atunte a ellos, pues se lo meta, peneamos la oportunidad. Y que estamos esta ñampa a poco con el señor Ronald Acevedo, añá acompaña a Juan, añá monjas a la beneficio en los barrios periféricos de diferentes lugares de nuestra querida ciudad de Pedro Juan Caballero. Nico, a eso lo añá de intendente municipal, hoy a disposición, ahora con la voluntad, y que estamos a o ayudar a la ñan de pueblo.
1: Hoy
2: contén la equipo. A pegarle es importante a ver a pueblo Pedro Juan y no entiende. Es hija y salud, no compañero, la ñan de ejecutivo municipal, en este caso que sería nuestro candidato, señor Ronald Acevedo, hoy contiene esta agenda el apoyo de los concejales. Es importante también con la mayoría, porque Manuel Ovelar, un ajenamos en la Junta Municipal, o crear problemas ni o complicar al ejecutivo, sino que Manuel Ovelar, un agenda durante 5 años. Con la gente de diferentes lugares de nuestra querida ciudad de Pedro Juan Caballero, llamamos a Guajeta, supera la inquietud, la necesidad de la gente en los barrios, en el centro, de todas partes de nuestra querida ciudad de Pedro Juan Caballero. Entonces, Chico, ahí señor de intendente municipal, y con y concejal, o Monguajena, supera la necesidad del pueblo, que muchas veces es de Castillo y papá. Entonces, para no recorrer el equipo, recortar los concejales, a pedir a Provincia Manuel Ovelar, que también se llama a la necesidad de la gente, y ambas, pues, sin bandería política ni religión. Que siempre hay la necesidad, lo recoge color.
1: ¿Te hago?
2: Lista 2, opción 11. Entonces, pueblo Pedro Juanino, si en duda con momento cual, tal vez ni Castillo y Nango la prende droga personalmente, pero a través de esta prestigiosa emisora, y Castillo la ñan en duda, ñan de ayudar o comentar a los amigos, a sus hermanos, a sus familiares, a sus padres, a sus madres, a los compañeros de trabajo, a Pecha y a Sumaya. Entonces, Ronald Acevedo, lista 2 para intendente municipal y para concejal municipal, lista 2, opción 11, Manuel Ovelar, para trabajar con la gente y para la gente por un Pedro Juan mejor.
1: Ahí está, don Manuel Ovelar, acá con la licenciada Carolina Yunis, culminó satisfactoriamente este recorrido, y como decía Manuel, la situación de la gente que llegaba junto a ustedes, querían conocerle acá por los corrillos y las góndolas del Shopping China.
3: Asimismo, Helio, un magnífico momento, ¿verdad?, para conversar también. Mucha gente joven aquí en el Shopping China, que están trabajando, una empresa familiar que fue creciendo y ahora toda una potencia en nuestra zona y en todo el país, ¿verdad? También que se proyecta, ¿verdad? Que proyecta sus acciones fuera de nuestro país. Y con los funcionarios, tanto gerentes y los de menor rango, estuvimos conversando. De mi parte estuve exponiendo algunos proyectos que tengo, como ser el de las platas, el de las capacitaciones, también siempre las gestiones dentro de lo que me compete como concejal, y también justamente me postulo otra vez por lo que ahora pude aprender en este primer periodo y proyectar más aún para este segundo periodo, Elio y audiencia. Entonces, hoy estuvimos en el Shopping China a tempranas horas, también en Alice Comercial, otro punto de referencia en lo que es el barrio Mariscal Estigarribia, y Bernardino Caballero, ¿verdad? Está prácticamente en el límite de lo que es son nuestros barrios, un punto estratégico donde también sus propietarios han invertido y siguen invirtiendo, ¿verdad? Un hermoso local con muchas opciones, tanto la parte de supermercado como la parte de desayunos, almuerzos, merienda, para que toda la ciudadanía también pueda disfrutar de este local céntrico para nosotros, diríamos así, verán más en lo que es nuestros barrios, y el Shopping China ya aquí en lo que es la parte frontera con Punta Porá, donde también vemos que van ingresando los brasileros para también pasar una mañana de sábado de compra, de turismo, de paseo, y también donde cuentan con su patio de comida.
1: Una semana fructífera, porque desde la vidriería hasta el shopping se notó justamente cómo la gente se acercaba junto a ustedes. Hablamos funcionarios, los empresarios. Y ahora esto que como vio acá en shopping.
3: Así mismo es. Desde lo que fue el primer día en Vidriería Frontera, Casa Chaco, Mandubí, Alice Comercial, ahora aquí, Caguazoco también, Cometa, ¿verdad? Entonces, muchos puntos y muchas empresas dentro de toda nuestra ciudad, quienes nos abrieron sus puertas para poder conversar con los funcionarios, y que a través de sus funcionarios podamos llegar al grupo familiar, al grupo de amigos, a ellos mismos, ¿verdad? Porque muchas veces hacemos nuestra caminata, yo estoy caminando diariamente también por la tarde, noche, pero muchas veces también no les consigo encontrar a toda esta masa que trabaja y que tiene un horario que cumplir también a la mañana y tarde. Entonces, esto hace también que mi opción, Carolina Yunis, pueda acercarse hasta los votantes y pueda dar también a conocer mis proyectos propios, como los del movimiento del Partido Liberal, que encabeza el licenciado Ronald Acevedo por la lista 2, y yo estoy en la lista 2, opción 1.
1: Aceptación, se nota.
3: Se nota, voy sumando adeptos, voy sumando ese voto de confianza, y también me están dando algunas sugerencias que podemos llevarlo a cabo en estos 5 años. Entonces, la parte turística, la parte ecológica, ¿verdad? Que van surgiendo ideas y los voy tomando ya apuntes para poder encarar en este próximo periodo.
1: Aquí está compañero Julio Valenzuela, el recorrido que culminó hace instantes con el equipo y también los candidatos que le acompañaron hoy a Ronald Enrique Acevedo.
0: ¿Sigue
1: escuchando, doña
0: Carolina? Sí, ¿qué tal, señora Carolina? ¿Cómo estamos? Buen día. Bueno, un gusto saludarle. Estoy escuchando atentamente el recorrido de temprano. Estuvimos hablando con el licenciado hoy, con el candidato. Y bueno, creo que la ciudadanía está conforme. La ciudadanía ya solo espera el momento, licenciado.
3: Así mismo es, Julio y audiencia. Muy buenos días a todos ustedes, a los oyentes de Radio Amambay. Es así. Vamos sumando y vamos aumentando nuestro porcentaje también de acompañamiento, de motivación por la lista 2 con Ronald Acevedo para intendente municipal. También le estuve escuchando al licenciado por Radio Amambay lo que es el trabajo en conjunto con la ESAP y la buena voluntad que tenemos también para con la ESAP, ¿verdad? Eso hay que destacar. Fuimos hasta ellos, nos han dado una respuesta y ahora marcamos una fecha de inicio, Dios mediante se pueda dar eso, y destacar también toda la buena voluntad por parte del municipio para poder llevar a cabo este trabajo de mejoras, y donde también hace parte como siempre dice el licenciado Ronald Acevedo, también la parte económica del municipio. Vamos a aportar ese impuesto que se cobra para reinvertir en la ciudadanía, ¿verdad? Vamos a hacer este trabajo en conjunto y vamos a mejorar nuestras vías de tránsito, que es donde también hay mucho pedido, tanto en la calle 14 de Mayo, Cerro León y Doctor Francia.
0: Sí, totalmente, así como está diciendo. Bueno, Lidencia, aprovechando, ¿qué tiene por el resto de la semana, inicio de semana, usted particularmente?
3: Tenemos hoy por la tarde algunos puntos a visitar ya mañana estamos por la cancha PEU continuando con nuestro torneo donde estamos patrocinando y ya la próxima semana con el comando de la lista 2 tenemos la agenda, ¿verdad? Entonces van pasando ellos para poder también nosotros coordinar nuestra agenda y dar el debido acompañamiento al licenciado Ronald en las visitas a empresas.
0: ¿Cómo está el grupo? ¿Cómo está el grupo de candidatos, licenciado, en tu punto de vista?
3: El acompañamiento está bien, ¿verdad? Se puede mejorar, siempre, claro, la idea siempre es mejorar. Yo, de mi parte, creo que en un 95% pude acompañar toda la agenda. Yo, mediante en lo que queda de este mes de septiembre, quiero seguir acompañando, tanto de forma personal en las empresas, como también siempre poniendo en todo lo que hacemos, todas nuestras agendas, lo vas a poder seguir por las redes. Nos pueden seguir, me pueden seguir tanto a Carolina Yunis como a Ronald Acevedo, intendente, para ir conociendo de todas las visitas y todos los proyectos.
0: Licenciada, ¿algo más que vamos a decir? ¿Qué le podemos decir a los que nos están escuchando?
3: Bendecido día sábado, una linda jornada para hoy. A cuidarse y a ir pensando los que todavía no se decidieron para el día 4 de octubre, por la lista 2, opción 1, Carolina Yunis. Carol, más cerca de la gente, un abrazo a todos.
0: Gracias, licenciada. Ahí está, licenciada Carolina. ¿Algo más por ahí, Elio? Sí, ¿y cómo le viste, Julio? ¿Cómo le viste a la gente?
1: Eso es lo que se notó justamente de los funcionarios, se acercaban junto a ellos. Ellos se acercaban hacia los candidatos, todos, nadie se puede quejar, y recibiendo justamente las propuestas, y más aún con el licenciado Ronald Enrique Acevedo, en todos los sectores, esa forma de demostrar que sí hay esa aceptación acá en Chopinchina de los funcionarios, de los gerentes, con relación a el recibimiento que tuvieron. Estaba observando yo, están en cada góndola donde están los funcionarios, cada sector, fue un recibimiento muy, muy importante. Y ahí el candidato nota que sí realmente tiene la aceptación, porque en vez de Yeshacuá, la Toba Pucú, en verdad ya recibieron, Julio. Y que sí, te dicen sí, sí, por decirlo más. Hay ese recibimiento así frío que te dicen sí, no hay problema. Pero cuando te llega y te abraza y te dice sí, claro que sí, con una demostración diferente, obviamente ese le va a alzar el ánimo a cualquiera. Y no solamente al licenciado, a todos, se notaba justamente la aceptación del grupo.
0: Sí, eso es importante.
1: Sí, muy importante.
0: Y gusto de la mesa. Bueno, correcto. Elliot, te agradezco por haber compartido con nosotros. Gracias por el momento. Elliot Acosta estaba ahí con el móvil Acenor, Acero del Norte. Tenemos ahí la entrevista, tú ya sigamos compartiéndose lo que también... Esto de Ronald nos trae ya desde la plata. Tengo que pasar lo que decía con el doctor Eduardo Franco, también lo que ahora en esta visita que está haciendo en la plaza Herminio Jiménez, este día por el Día del Niño que organiza la Universidad Interamericana. Entonces, no, bueno. Ahí está, entonces, un saludo a todos los que nos están escuchando. Y bueno, y se está llegando, dice este mensaje Es espectacular la visita de los candidatos, don Julio, dice el terminal 385.
4: María Inés Lescano.
0: Dice otro mensaje, estoy escuchando la programación con todos ustedes, dice el 325. Y bueno, vamos hasta Concepción, sí, porque solamente faltan dos días para que empiece la Expo Concepción, la fiesta de la ciudad de Concepción, una fiesta ya caracterizada, que viene con nuevo nombre, con nuevo ropaje, pero con los mismos, con el mismo ánimo, con las mismas ganas de querer ver la Expo Concepción. Está con nosotros la licenciada María Inés. ¿Qué tal, María Inés? ¿Cómo estamos? ¿Cómo estamos? Buen día para la audiencia de Radio Mambay.
5: Buen día, Julio. Buen día para toda la audiencia de Radio Mambay. Saludos desde la ciudad de Concepción. ¿Cómo está por ahí?
0: Sí, gracias por atendernos. Yo sé que estás con mucho trabajo también, pero bueno, nosotros curiosos. Llega, está por llegar, faltando ahí nomás ya dos días para esta gran fiesta, Inés.
5: Qué bárbaro, sí, a dos días nada más de arrancar oficialmente. Bueno, de hecho que para nosotros la Expo ya empezó, pero oficialmente en dos días abre su puerta al público. Una muy alta expectativa por la ciudad de Concepción, mucho movimiento ya en estos días en la ciudad, y bueno, estamos ajustando los últimos detalles para que a partir del lunes 31 de agosto la gente pueda visitar el campo de exposiciones Nanahua y vivir y disfrutar las diferentes experiencias que estamos programando para toda la semana de la Expo.
0: Bueno, y empezamos nada más y nada menos con el tío que es el grupo Oasis, Inés.
5: Sí, el lunes tenemos entrada gratis durante todo el día. Esto es gentileza del gobierno departamental, la administración de la doctora Liz Mesa, que de esta forma le da también el apoyo a la organización de la Expo y la oportunidad a la comunidad de Concepción para que puedan visitar en esa primera jornada de campo de exposiciones sin tener que gastar en entradas. Y vamos a tener en esa noche la presentación del grupo Oasis de Villarrica, un show de mucha energía, de mucha paraguayidad. Las chicas que son muy talentosas, muy lindas, muy conocidas, un grupo que alcanzó relevancia nacional, y bueno, van a estar este lunes abriendo la semana de los shows que están previstos para esta edición de la Expo con toda la energía.
0: Sí, totalmente. Y bueno, y después los atractivos que se tienen en show, ni se habla de las presencias que vamos a ir teniendo en el día a día, y también los otros atractivos también que llama la atención y llama a la población de Pedro Juan Caballero también estar, no te digo entre semana, pero es también los desde el viernes, muchos atractivos también que se tienen.
5: Sí, vos sabés que hay diferentes actividades para todos los gustos realmente. Vamos a tener nuevamente este año nuestro campeonato de fútbol boy, que tenemos dos días de competencia, lunes y martes. El lunes también tenemos nuestra competencia de piracaldo, que es otro atractivo muy interesante. El miércoles vamos a tener la corrida de toros, corrida y goma de toros, con una animación humorística de Caíja Lucerito, con la bandita Amanecer, con una cuadrilla de toreros del Coloso de Paraguay, un evento bien tradicional que al público le gusta mucho también, bueno. Vamos a poder vivir el miércoles. También tendremos en esa misma noche la elección de la Mija Capichona, que tenemos 8 candidatas en competencia. El jueves hacemos la elección de la Miss Expo Concepción y bailamos con Mili Brites. El viernes ya tenemos la primera presentación de la artista internacional. Primero le recibimos a Edgar Comagasa y su talento de barrio, y bueno, después nuestro primer artista internacional del fin de semana, que es del género de la música sertaneja, Lovet, que bueno, viene para dar un show inolvidable a todo el público del norte. Así es que una invitación especial para todas las personas que nos están escuchando a que se preparen y vengan el fin de semana. Van a poder vivir un show de calidad internacional, una presentación artística de primer nivel. Estamos preparando con todo para poder recibirle, y bueno, ya el sábado posterior a nuestro acto de inauguración oficial nos preparamos para el turno noche tener la presentación de nuestro segundo número internacional del fin de semana, que es la agrupación Vallenata Binomio de Oro de América. Así es que verdaderamente es una cartelera que involucra diferentes estilos musicales para todos los gustos del público, y vamos a despedir esta primera gran edición de la Expo Concepción el domingo 6 de septiembre bailando con la regla de la cumbia. Marilina que vuelve este año a la ciudad de Concepción y esta vez al escenario de la Expo para despedir de esta gran semana de muchas actividades que yo estoy segura que va a ser de mayor éxito.
0: Sí, totalmente. Precios de entrada, si me decido antes lo que va a ser para que la gente que se prepara para ir también para fines de semana, para que podamos tener también, por favor, Inés.
5: Sí, señor. 30.000 general, 30.000 guaraníes es el costo general de las entradas hasta el viernes a las 3 de la tarde. Viernes, a partir de ese horario ya, el costo de las entradas en boletería es de 50.000 guaraníes en el acceso general, porque bueno, tenemos presentación de artistas internacional ya en esa noche. Y el sábado también, a partir de las 3 de la tarde, la entrada general es de 50.000 guaraníes, así es que un costo sumamente accesible. Por supuesto que si la gente quiere tener una vista más privilegiada, algún que otro accesorio que le sirva para la noche de la fiesta, que se incluya bebidas, mobiliario, un sector preferencial, entonces también en el campo de exposiciones vamos a estar teniendo disponibilidad para los que quieran estos sectores.
0: Ya, Inés, comentame algo que también te estaban preguntando en estos días. Las presentaciones, bueno, todos ya hablamos todo eso. El grupo Tropical 3 también va a estar presente, ¿verdad?
5: Tropical 3 es el telonero de Binomio de Oro, van a estar el día sábado.
0: Ah, ya. Bueno, entonces eso es lo que me estaban, ayer justamente me preguntaban, yo al ser en el Facebook me preguntaban si esto sí ya confirmadísimo. Bueno,
5: tenemos artistas locales para toda la semana. Tropical 3 es un grupo de larguísima trayectoria ya acá en la ciudad de Concepción. Solía ser una tradición de los domingos en la Expo, pero bueno, este año decidimos que ellos puedan ser los teloneros y abran la noche del show de sábado antes de recibir a nuestro artista Binomio de Oro. Así también vamos a tener la presentación de los Bokers, otro artista de larguísima trayectoria en nuestra ciudad, con más de 50 años de presencia artística en todo el departamento, y bueno, van a estar ellos la noche del lunes haciendo también de teloneros para el grupo Oasis. Y así, muchas actividades para toda la semana. Quiero darles una invitación muy especial a todas las personas que nos están escuchando, a los amigos del departamento de Amambay, que puedan pegarse una vuelta por Concepción este fin de semana y bueno, conocer y disfrutar las diferentes actividades y experiencias que estamos programando para compartir con ustedes.
0: Excelente. Acá me preguntan también, yo sé que quiero escuchar de ti mismo que diga cómo seguir las actividades en el Facebook, Instagram y también cómo comprar entradas, me están preguntando acá ya los mensajeros.
5: Sí, señor, estamos en las redes sociales. En el Instagram la gente nos puede encontrar como @expo.concepcion y en el Facebook también está nuestra página, estamos como Expo Concepción. Tenemos ahí el detalle completo de todas las actividades, incluso
0: hola. Se cortó. Si podemos llamar otra vez para cerrar con ella. Bueno, ahí está, la fiesta del norte, la Expo Concepciones, sí, ex Expo Norte, hoy con nuevo nombre nada más, pero el mismo formato, la misma ropa, la misma vestimenta. Entonces, desde el lunes empieza la Expo Concepción, nosotros apoyando desde Pedro Juan Caballero también, invitando a todos los que quieran ir a participar, y yo sé que mucha gente va a ir a la Expo Concepción, que se llega con atractivos, grandes atractivos, para desde la próxima semana, desde el lunes 31, entonces, se llega a la Expo Concepción para todos ustedes. Para cerrar contigo, Inés, pues se me cortó ahí al final, ya escuchamos todo, ahí es algo más que podamos decir lo que nos están escuchando.
5: Sí, lo que les estaba diciendo es que no hay ninguna excusa verdaderamente para que no puedan pegarse una vuelta este fin de semana por la ciudad de Concepción, visitarnos y compartir y disfrutar con nosotros las diferentes actividades que tenemos programadas para durante la semana, pero especialmente el fin de semana. Así es, espero encontrarles de visita por acá, será un gusto para nosotros poder recibirles, compartir con ustedes y bueno, una invitación especial para toda la audiencia de Radio Amambay.
0: Gracias, Inés, gracias por atendernos y gracias y mucha fuerza a juntar, a cargar esa pila.
5: Muchas gracias, Julio, a vos también, muchas gracias a todo el equipo de Radio Amambay, que todos los años son nuestros aliados estratégicos para que Pedro Juan y todos sus alrededores puedan estar al tanto de las actividades a las que le invitamos cordialmente a venir a disfrutar con nosotros.
0: Un abrazo. Gracias, Inés. Gracias. Ahí está
5: María
0: Inés Lescano. Ella es la portavoz, ella es la encargada de prensa, justamente, de la Expo Concepción. Bueno, trabajan en marketing, mejor dicho. Bueno, trayendo todas las informaciones de la ciudad de Concepción. 10 de la mañana, 34 minutos. Le ponemos ritmo. ¿Tenés ahí uno Tropical 3? Pues vamos, uno hay una canción. ¿Qué le podemos poner a esta hora a los Mockers? ¿Tenés a los Mockers? Grupo AC de Villarriga. ¿Pero los Mockers no tenés el telonero? Sí, pues vamos con ponerle el ritmo entonces con Oasis. Vamos a ponerle el ritmo con el grupo Oasis de Villarrica.

Chiquis, estábamos escuchando al grupo Así de Villarrica, y ahora vamos a los Mockers, recordando a quién nos recordó, quién nos recuerda, así como decía Inés, un grupo ya de más de 50 años, ¿verdad? Sabemos que le perdió a su directora, a su vocalista, a Henry Paniagua, pero quedó el grupo, se formó, se volvió a levantar de nuevo, y ahí está.

0: buen primer tiempo de San Lorenzo, pero al final, ya cuando se iba al primer tiempo, vino el gol de Nacional y ahí cayó. Y yo creo que San Lorenzo ya solamente falta la firma, no vaya para descender de nuevo. Y Rubio Ñu, por más que dependa de sí, supuestamente por la matemática, también creo que va por ese camino. El que tuvo un respiro grande fue Luqueño. Y ahí está lo que siempre les suelo decir, que son los partidos. ¿Por qué digo partidos 6 puntos? Porque son sus rivales directos. Son rivales directos. Y bueno, Luqueño, aparte de ganar los 3 puntos, le dejó 3 atrás también a Rubio Ñuera. 3 más 3, 6. Por eso, una gran victoria de Luqueño. Y hoy nosotros, hoy estamos, sí, el Sportivo de Mayo, a partir de las 15:30, ahora nosotros empezamos a las 15:30, ¿verdad? Para no forzar mucho, porque tenemos Marandú también, entonces a no forzar mucho de las 15:30, estamos hoy con el 2 de mayo, con todos los compañeros acompañando al Gallo Norteño, que se presenta en Santísima Trinidad para enfrentar a Trinidense. Trinidense, que quiere recuperar lugar en la tabla de posiciones, enfrenta al invicto 2 de mayo, ya no es puntero, pero al invicto 2 de mayo. En el partido de hoy, el partido está marcado para las 17. Usted lo va a vivir todo aquí a través de la 530 Radio Ambay y la 102.1 FM Radio Ciudad. A partir de las 15:30, entonces, porque como les decía, tenemos otras programaciones también. Y luego de ese partido, vamos a quedar con Asunción, vamos a quedar con el Cardinal para traer las alternativas de qué partidazo, de Recoleta Olimpia. Partido que se va a disputar a las 18:30. Y mañana estamos con Cerro Porteño Libertad y con Guaraní Sportivo Ameliano para la cartelera para mañana. Pero hoy todos estamos con el Gallo Norteño. Y nosotros con una selección ahí de cumbia. Vamos a la música tropical a esta hora de la mañana para cerrar la jornada. Entonces nosotros nos despedimos, vamos a agradeciendo al Todopoderoso por acompañarnos en esta jornada del día de hoy. Y bueno, como le decía, el compañero Kiko no pudo estar con ustedes, estaba en otra actividad, pero podemos escuchar también antes de irnos. Está ahí, tenés ahí lo que decía el autor Eduardo Franco en este, y también tenemos el trabajo que ha realizado Ronald allá en el con la doctora Juliane Oliveira, festejo por el Día del Niño en la Plaza Herminio Jiménez que organiza la Universidad Interamericana.
1: Hola, muy buenos días a todos. En este día esplendoroso, caloroso, estamos acá en la plaza Herminio Jiménez con nuestra actividad Día del Niño con la Universidad Interamericana.
2: Una jornada muy exitosa como cada año, pero hoy particularmente comparando con el año pasado, así ha sido hoy una temperatura espectacular, doctora.
1: Agradecer a Dios porque hoy fue muy generoso en darnos ese sol tan lindo para que nuestras criaturas hoy puedan aprovechar todo lo que hay en el circuito Día del Niño acá en la plaza de Herminio Jiménez con la Universidad Interamericana.
2: ¿Qué se le ofrece a los niños, a las familias que vienen de acá?
1: Nosotros estamos con la 13ª región sanitaria con el sistema de vacunación, atenciones médicas, consultas, medicamentos gratuitos, y también tuvimos una actividad física promovida por el CrossFit Coliseo con nuestros niños para dar importancia en la obesidad que hoy está muy en ascenso en nuestros niños.
2: Exactamente, eso es muy importante, de tratar de mantener el peso.
1: Asimismo, cuidar, priorizar y decir que acá en nuestra clínica central de especialidades tenemos pediatra para que vengan a traer también sus hijos para un control del niño sano periódicamente.
2: Es importante destacar que las clínicas de la Interamericana están trabajando ya al 100%.
1: Estamos trabajando ya al 100%. Tenemos la clínica central acá en el San Blas, clínica 1 acá, clínica 2 Barrio Obrero, clínica 3 Don Bosco, clínica 4 San Gerardo, el policlínico en Santa Teresa y en San Lorenzo la clínica Frutos del Cielo.
2: Usted habló de pediatría. ¿Quiénes son los profesionales médicos de la Interamericana que están trabajando con el equipo?
1: Nuestro plantel médico de especialistas son prácticamente los mismos que trabajan en el hospital regional y acá también en el hospital IPS.
2: Son varios profesionales, ¿verdad?
1: Tenemos pediatría, ginecología, cirujano, aparte de eso, clínico general también.
2: Para finalizar, doctora, el Día del Niño, con mucha golosina, con mucha alegría y mucha diversión.
1: Mucha golosina, aparte pintura, carita, cabello maluco, corte de cabello. Entonces, hoy sí quisimos traer una diversión a nuestros niños. Y agradecer muchísimo al apoyo de toda la gente que nos ayudó y la liga, las ligas universitarias de la Universidad Interamericana.
0: Bueno, ahí está lo manifestado por la doctora Juliane Oliveira. En la plaza, la actividad se está realizando en la plaza Herminio Jiménez, que organiza la Universidad Interamericana. También estuvimos con esta actividad que está realizando la Universidad del Pacífico. Justamente habló con el director académico de la universidad, el doctor Eduardo Franco, con relación a la jornada de medicina de la Universidad del Pacífico.
3: Muy buen día a todos. Muy buen día a los amigos que vienen a traernos todo su conocimiento, toda su paciencia. Para nosotros es muy importante la presencia de ustedes acá. Nos dan mucha fuerza en seguir. Yo creo que para todos los alumnos también. La Universidad del Pacífico viene realizando una serie de jornadas científicas que nos hemos propuesto hacerlo todos los años. Esta es la de medicina interna, ya hemos hecho de cirugía, ya hemos hecho también de pediatría y tenemos la próxima, que es la de ginecología. Así que apostamos siempre al conocimiento, apostamos siempre a la calidad, apostamos siempre a formar líderes. Y esta vez estamos en la jornada de la madre de todas las especialidades. Le digo la madre porque el padre es la cirugía, ¿verdad? Entonces, la verdad que es la madre de todas las especialidades. A partir de la medicina interna, quien sabe medicina interna, creo que sabe todo de medicina. A partir de medicina interna nacen todas las otras especialidades. Por eso es lo importante de esta especialidad, que es la medicina interna y todas sus ramas, ¿verdad? Todas sus ramificaciones, ¿verdad? Como le dije, ¿verdad? Es la madre porque el alfado, ustedes saben que es la cirugía. Bueno, desde ya sean bienvenidos y espero que disfruten y aprovechen mucho esta ocasión que
0: es. Bueno, y así también estuvimos entonces acompañando lo que es la apertura de este seminario bastante importante que está desarrollando la Universidad del Pacífico. Bueno, nosotros, estamos a la tarde con ustedes. Todo con el gallo norteño. Y con este ritmo nos vamos, Dios mediante. Chau.

nosotros estamos ya aquí en las últimas partes, sí, acompañándoles en esta mañana, lógicamente con la buena música, recordando un poco también a los amigos de la ciudad de Concepción, a los amigos de los Mosques, estábamos escuchando a esta hora, con informaciones y novedades también ya aquí. En el ámbito deportivo, como estaba diciendo, es Luqueño, en un partido de 6 puntos, derrotó a Rubeñú por 2 goles contra 1. San Lorenzo cayó goleado ante Nacional.

0: Hasta aquí el programa desde la Mambay. Por la atención dispensada, muchísimas gracias.
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4: 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El maestro José Asunción Flores compuso el canto de despertar nacional en su gallito cantor.

Gracias maestro por su gallito cantor. Gracias pueblo que tiene la paciencia de escucharnos. Y disculpas anticipadas si alguien no gusta lo que decimos a través del micrófono. Pero no es para ofender, es para que la gente piense. Como decía, pensar y lo que pienses decirle libremente, sin grillos que acorrienten el vuelo de tu mente, ni mordaza en los labios. Atentos los que nos escuchan desde Punta Poná y los de habla portuguesa. Tenemos una música que queremos que escuchen con mucha atención, porque ella va a traer un comentario de actualidad. Entonces, el recordado Adonirán Barbosa, Rubinato, compuso una música social, que es el despecho na favela. Es de gente que estaban ocupando un lugar de pobreza en la favela y vino con una orden judicial y los tiraron todos afuera. Despecho na favela.

Ahí está el desalojo en la favela. Tiraron afuera a pobre gente, ¿verdad? Pero le dieron 10 días de plazo para echar todas sus casas, sus barracos, y que se vayan, no sabemos a dónde. Esto es a propósito de lo que ocurrió en Punta Mora, al otro lado de la calle. Allí los pobres se juntaban en las calles con una carpita, todo allí en el centro, todos vieron, todos saben de la historia, con lluvia, con frío, con hambre. Y decían que había también allí dependientes. Sí, claro, en la pobreza, que ya es una dependencia, todos los vicios pueden tomar cuenta, ¿verdad? ¿Y qué pasó? Que vinieron, de acuerdo a lo que se cuenta, la famosa Guardia Municipal. Y hace 3 noches, 3 tardes, usando de violencia, incluso de acuerdo a los testimonios, ¿verdad? Hicieron hacer salir a todos y los pusieron en un camioncito, en un camión, en un vehículo y los llevaron, no sabemos hacia dónde. Esa es la pregunta. ¿Dónde están esas gentes? ¿Qué solución les trajeron con la violencia? Ninguna. Así como en todo el tiempo que quedaron allí a la vista del pueblo, del todo el público, de todo el pueblo, de toda la ciudadanía, no se veía una ayuda, no se veía médicos para curar la dependencia, que no es un crimen, es una enfermedad. Entonces, ¿qué piensan estas gentes? ¿Que pueden así solucionar los problemas? Que no se soluciona de esta forma. Hay que encarar. Y gracias a esas gentes que mostraron una faz, una cara de la sociedad, que es justamente la cara del abandono, en el cual pasa la ciudadanía, si los ve, no los mira, si los mira, cierran los ojos y sigue la cosa igual. Sigue la cosa completamente sin solución, con tendencias a que se sigan agravando. Ahora, atención, atención. Habían ciudadanos y ciudadanas paraguayas también allí en el medio. Eso se habla con propiedad. Habían. Y gentes buenas, gentes que esperaban una ayuda, gentes que estaban en esa situación, ni ellos saben por qué. Pero nosotros sí sabemos, por orfandad, orfandad social, orfandad cívica, orfandad de su política mal aplicada, su política que no mira al que está necesitado, está en extrema pobreza y al cual no le traen el auxilio necesario. Este fue. Entonces, para sensibilizar a los corazones, nada mejor que el ofrecimiento de la oración Caribe, que es un mensaje a toda la gente de bien.

Después de la oración Caribe, ¿qué? ¿Qué falta? Que la gente compartan un poco lo que les sobra. Y la gente es buena que compartan un poquito lo que nos sobra también. Que era así el Paraguay, cuando había el a buen tiempo. Era la época del a buen tiempo. Se llegaba a una casa en horario de almuerzo y se escuchaba a buen tiempo, ya amigo. Te invitaban a comer lo que ellos tenían. Y esa época ahora del a buen tiempo parece que va quedando dejada de lado, que ya no quieren compartir las gentes, o si quieren compartir, no lo hacen, porque les falta justamente una inspiración. Y esa inspiración puede venir de los principios morales que cada uno tiene, y puede venir de los principios que la religión les obliga. ¿Sí? Porque hace mucha falta que los que están en los cargos administrativos, gastando el dinero que cobran con los llamados impuestos, para que no sean confundidos con un acto de piratería, tiene que volver al pueblo, integralmente, para alimentar su alma, su cuerpo, su cerebro, su espíritu. Porque sin un pueblo fuerte, formado cívica, moral y espiritualmente, no puede haber esperanza en un país. No puede ni va a haber esperanza. ¿Por qué? Porque la fuerza de un pueblo, la fuerza de un país, digo, es su propio pueblo. ¿Y quién puede amar a su país más que su pueblo? Ninguno. Muchos pueden venir a decir que quieren desarrollar al país, pero nada más que quieren desarrollarse económicamente ellos. Y después, que el que queda allí, que se arregle en la pobreza, en la miseria. Por eso hace falta que las administraciones políticas, públicas, tengan que promover urgentemente un encuentro con la realidad, haciendo un censo de pobreza. Censo de pobreza para saber cada uno de los que están en situación de miseria y no dejarlos abandonados, socorrerlos integralmente. Y también que esas gentes tengan que ser una esperanza para el futuro. Porque solamente así se puede hacer patria. No es ocupar un cargo, sentirse dueño del cargo, del país y del dinero que es del pueblo y pensar que se está siendo patriota. Ahora, semejanzas de la dictadura y la llamada democracia, de la cual nunca parece que conseguimos salir totalmente, de la transición a la democracia. ¿Cuál es el ejemplo? Lo que ocurrió recientemente, el apaleamiento de médicos que deben tener sus razones para poder hacer una manifestación pública y que jamás tenían que ser tratados de esa forma con violencia. Violencia, arma de la dictadura. ¿Cómo quedan parecidos al dictador y a todos sus secuaces los que ordenan y los que apoyan ese tipo de malas acciones? ¿Cuándo vamos a mudar en este país? Somos todos dueños, dueños, nadie es dueño absoluto, todos somos iguales, todos tenemos los derechos y obligaciones y todos tenemos que levantar la voz contra las malas acciones y la injusticia. Entonces ahora, nada mejor
que poder inspirarnos nuevamente en el himno de América. Es un canto justamente que reclama que los países sean fraternos y sean unidos. El himno de América con ustedes.

que es el canto justamente de los países que hicieron todo con sus próceres para librarse del imperialismo, de la explotación, y para que los países sean libres y que no haya ningún otro país que con la prepotencia del dinero venga y se sienta dueño de querer ser nuevamente imperialista y tratar de dominar a los otros países que se libraron de la época, del imperialismo español de la época. No se habla actual, porque es historia. Y no puede volver a ocurrir que un país con prepotencia, porque tiene dinero, porque tiene más armas, venga invadiendo a otros países pequeños para imponerse por la fuerza y por las armas. No, señores, no es así en Latinoamérica ya. No debe ser, ¿verdad? Sino por las ideas, por el diálogo y justamente por un camino único, que es el de la razón, no el de la prepotencia. Que no sean, vamos a decir en el idioma para que nos entiendan, los Big Shot. Vamos a repetir, Big Shot. ¿Qué quiere decir Big Shot? Idioma inglés, prepotente. Que venga con prepotencia. Que no vengan con la razón y tratar de distribuir un poco todo el dinero que les sobra y que dedican a armas y a destrucción y a guerra que nunca más acaban. No puede seguir así la humanidad. Estamos en el siglo XXI. ¿Hasta cuándo, señores? Si así no se traen soluciones. ¿Por qué no probar 10 años de diálogo sincero, desarmados, moral, espiritual y físicamente? Solamente así se puede llegar. Entonces, ya como tenemos contados 2 minutos, nada mejor que hacer los saludos a Bellavista del Río Apa, Chevalle. Allí tengo mis amigos, todos los que habitan el pueblo de Bellavista, que son gentes buenas, gentes que siempre estuvieron luchando también contra la pobreza y que también tuvieron el atraso justamente de que los llamados, mal llamados líderes políticos, no hacen más que fanatizar al pueblo y usarlo al pueblo en su propio beneficio. ¿Cuántas gentes pobres pasaron? ¿Cuántas gentes pobres murieron que nosotros sabemos? Sin esperanza de que alguien los mire y los proteja. Y a mis parientes, aquellos que tratan seguramente de pensar en nosotros y no nos buscan porque no pueden, no tienen medios económicos. Y aquellos parientes que teniendo medios económicos y que nos olvidan y nos visitan, no nos visitan. Y nos deja solamente pensando en ellos también. Mis saludos. Para que solamente así se pueda llegar a tener una vida mejor. Cuando la gente piense, Anila Peneacana Peipurubeite, Upepe Imela Penembarete, Aupea la Uberuana Pemela, y Ponamia, la P solucionan a la pene situación, mala situación, hay Catuanguacha Pemebete, imposibilidad y Pene. Así se construye un país. De otra forma, se va a postergar
la pobreza, la miseria, el fanatismo y la falta de soluciones. Entonces los dejamos con el cate del maestro José Asunción Flores, despidiéndonos hasta el próximo sábado, esperando poder cumplir con ustedes. Y más una vez, disculpe si alguien no gustó, pero por favor usen su cabeza y piensen para que se cumpla esto, de que conciencia, muda y pertinaz testigo, que no dejas sin castigo ningún crimen en la vida. Ñaño Gendú Miguel Pebe, hasta el próximo sábado. Abuelle, muchas gracias. Y a los que están lejos, fraternal recuerdo, y siempre un recuerdo que nos represente al olvido.

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0: psicología para la vida cotidiana, psicología y espiritualidad. El día de hoy vamos a hablar de un tema muy profundo que tiene que ver con la vida de todos. Vamos a hablar sobre el sentido de la vida, la muerte, el duelo, a partir de el fundador de la logoterapia, Viktor Frankl. Y también de mi experiencia personal, les cuento por qué, les explico la situación. La programación pasada no hice porque tuve una urgencia familiar, cuestión de salud. Mi papá Adolfo Araujo tuvo un ACV, justamente me estaba preparando para venir en la radio a eso de las 10 aproximadamente y me llamaron. Y tuve que irme de urgencia, acompañarle, llevarle en el hospital. Y evidentemente que por esa razón no pude venir. Actualmente él está en una situación grave todavía. Está internado, está en UTI. Estamos esperando un diagnóstico de mejoría, pero hasta ahora es reservado todavía su diagnóstico. Entonces, ese es el motivo por el cual no estuve la programación pasada. Pero vamos a hacer esta programación. Justamente estoy continuando con mis actividades a la medida de lo posible. A veces por cuestiones de tiempo que tengo que irme en el hospital no puedo. Pero en el tiempo que me toca atiendo a mis pacientes normalmente en el consultorio. Hago mis compromisos de la iglesia. Este compromiso que estoy haciendo de la radio. Recientemente vine de mi consultorio psicológico de atender a un paciente y que me dijo justamente: pensé que no ibas a atender, he visto que tu papá está grave en el hospital y le dije que sí, pero poniendo en práctica lo que yo siempre les digo aquí en la programación y en el consultorio y en la iglesia, la gente que me conoce, que comparte conmigo, sabe que siempre digo esto de que mi preocupación no va a ayudar en absolutamente nada en esta situación grave y delicada, no va a ayudar en nada. Mi papá está en las manos de los profesionales, de los mejores profesionales que pueda estar. Todo lo que yo pude hacer y puedo hacer, estoy haciendo de mi parte. En lo espiritual, estoy rezando muchísimo por su pronta recuperación, pero mi desesperación y mi preocupación no le ayudaría en absolutamente nada. Lo mismo te recomiendo a ti, ante una situación difícil. Tu desesperación, tu preocupación no va a ayudar en absolutamente nada. Y por sobre todo también no solamente en práctica, poner en práctica lo que es la psicología, sino que la fe. Soy alguien que practica la fe, como ustedes saben, y siempre decimos a Dios, ¿verdad? Que se haga tu voluntad y no la mía. Y lo mismo digo aquí, evidentemente y obviamente que yo quiero que mi papá siga viviendo, rezo y le pido a Dios para que le dé más tiempo de vida con nosotros, pero también digo que se haga la voluntad de Dios, no mi voluntad. Y si Dios decide que es de su voluntad que Él siga viviendo con nosotros más años de vida, así será. Y si no, también no, hay que ser obediente a la voluntad de Dios. Pero sí estoy pidiendo y le ruego a ustedes que rezan, que son personas de oración, que recen por su pronta recuperación. Es eso lo que les quería manifestar primeramente en esta programación, que por experiencia propia vamos a hablar de la logoterapia, del sentido de la vida, del estrés en una situación difícil, de la tranquilidad que uno tiene que mantener. Yo ya pasé ya por la experiencia de perder a mi mamá cuando justamente iba a empezar la pandemia y ahora está mi papá en esta situación difícil. Entonces es eso. Y vamos a hablar justamente sobre, para iniciar mismo, sobre el arrepentimiento, sobre lo que uno debe de hacer en la vida y sobre lo que uno no debería de hacer. Porque esta situación de estar entre la vida y la muerte, es una situación bastante cercana para mí como psicólogo, como psicoterapeuta y como alguien de la iglesia, que recibo pacientes que están con una enfermedad terminal, pacientes en duelo, que han perdido un familiar. Y tengo que ayudarle a estas personas a pasar por esta situación, a comprender qué es lo que está pasando. Y también a aquellos que siguen vivos y que siguen sanos, vivir correctamente su vida. Y una de las cosas que veo que mucha gente se arrepiente de muchas cosas cuando uno está enfermo, cuando uno está en crisis, cuando uno se separó de su pareja, cuando algún familiar falleció o está enfermo. Mucha gente se arrepiente de muchas cosas. Se arrepiente porque justamente no tiene pensado que la vida es limitado, que se nos da un tiempo muy corto de vida aquí en este mundo. Alguien que ha reflexionado mucho sobre eso justamente es el autor del libro que tengo aquí en mesa, ¿verdad? Viktor Frankl, fundador de la logoterapia, el que fundó toda una escuela terapéutica en la Segunda Guerra Mundial, porque en la Segunda Guerra Mundial él perdió a su papá, a su mamá, a su esposa, a sus hijos, a su hija. Pasó por su mente la cuestión del suicidio, pero superó todo esto, salió de la Segunda Guerra Mundial y consiguió vivir una vida que tiene sentido. Y todos podemos hacer eso a pesar de las circunstancias que estemos. Pero uno tiene que vivir correctamente para no arrepentirse. Por ejemplo, el compartir que uno debe tener con su familia, el tiempo que uno le dedica a su familia. O por ejemplo, la espiritualidad. Yo me acuerdo todavía un paciente que ya falleció, ese paciente tenía un cáncer terminal. Era joven todavía ese paciente, tenía 38 años aproximadamente. Y ese paciente se fue a consultar conmigo porque empezó a... Ya sabía que ya se aproximaba, que no tenía más tratamiento, que se aproximaba a la muerte. Y se fue a consultar justamente para tratar sobre el sentido de la vida, la muerte, la ansiedad que le generaba todas estas cuestiones. Y le ayudé con esta técnica de la logoterapia y esa persona murió en paz. Pero me autorizó a hablar de estos temas también para las personas para que no tengan este arrepentimiento. Esta persona me habló que uno de sus mayores arrepentimientos, y te digo a ti que estás escuchando, que no te arrepientas de esto, uno de sus mayores arrepentimientos es lo siguiente. Estamos hablando de alguien que ya sabía que iba a morir, de haberse, digamos, alejado de la iglesia, de haber disminuido su espiritualidad y su práctica de la iglesia. Me dijo que, mira, yo cuando era joven era acólito, era monaguillo, me iba a la misa más de una vez a la semana, rezaba siempre con mis padres, no salía de la iglesia y me dijo, si yo supiese la importancia de eso y lo que iba a pasar ahora, yo nunca me hubiera alejado, iba a dormir y amanecer ahí en el altar de la iglesia porque fue el mejor momento y la mejor cosa que pude haber hecho. Y se arrepintió por haberse alejado de la iglesia, con su familia, con su pareja, no se fueron más en la misa. Y siempre es esto, ¿verdad? Nunca encontré a alguien que se arrepienta de haber ido mucho en la iglesia, de haber participado mucho en la misa, pero sí de gente que se arrepienta por haberse alejado de Dios. Entonces, ese es el primer llamado, esa dimensión espiritual. Vos que decís que sos un creyente y que crees en Dios, pero nunca haces, siempre esperas, siempre postergas el mejor momento. Te voy a decir que ese mejor momento nunca se va a acercar, nunca va a ser fácil, pero vos tenés que hacer ese tiempo y hacer hoy, hacer ahora. Prioriza eso porque después te vas a arrepentir de eso. Justamente de eso encontré un video muy emotivo, muy profundo, de un señor, un mendigo que está en precarias situaciones en la calle. Y le preguntaron cuál es su mayor arrepentimiento. Y el Señor dice que su mayor arrepentimiento es haber flaqueado en la fe. Así dice.
1: ¿Cuál es tu mayor arrepentimiento?
2: Mi mayor arrepentimiento es ter fraquejado espiritualmente. Es mi mayor arrepentimiento. Porque cuando yo vivía con mi esposa, a gente vivía en la iglesia. Sim. Isso aqui é uma vida que não é para ninguém. Para ninguém. Não desejo isso para ninguém. A dificuldade, por exemplo, às vezes tu quer fazer tua necessidade, não tem um local adequado. Quer tomar um banho e não tem um local. E não é fácil isso não, meu. É porque eu não sei se você já passou nem desejo, nem espero que você tenha passado por essa situação, mas não é fácil não. Às vezes a pessoa conversa e tudo com os outros, mas a dor é muito grande. E por aqui eu vou parar porque...
0: Así escuchamos esta persona que está en situación de calle, en una precaria situación. Los que están viendo en el video, y su mayor arrepentimiento es haber flaqueado en la fe. Antes no salía de la iglesia con su esposa. Y te digo a ti que no cometas ese error y te arrepientas después. Hoy es el momento de permanecer firme en la fe, aunque no estés mal. Esto siempre yo repito a la gente en la iglesia, porque yo no estoy hablando de esto ahora porque mi papá está en UTI y tuvo una ACV y está entre la vida y la muerte. De esto yo siempre hablo, y que uno tiene que irse, acercarse en Dios y hacer las cosas cuando están bien. No hace falta que estés mal, estés en crisis. Y si estás en crisis, con mayor razón todavía. Si estás enfermo, si estás en crisis en tu matrimonio, en tu trabajo, con más razón todavía tenés que hacer eso. Pero aún estando bien tenés que hacer. Y de paso ya, ¿cómo hacer en la práctica eso? Y aprovecho ya para pasarte una invitación para que hagas eso en tu vida. En la parroquia Santa Librada, allá en Jardín Aurora, nosotros tenemos el Cerco de Jericó. Todos los meses empieza del 1 al 7 de cada mes, a las 5 de la mañana. Un momento de oración fuerte delante del Santísimo en la iglesia. Te invito a ti que te has alejado de la iglesia, estás flaqueando en la fe, tenés crisis en tu familia, en tu salud, en el trabajo. Es hora de volver a ser fervoroso en tu fe. Este próximo, del 1 al 7 de septiembre, va a ser el Cerco de Jericó en la parroquia Santa Librada, a las 5 de la mañana. Yo soy el coordinador del Cerco de Jericó, estoy ahí todas las mañanas. Está el padre Adrián Medina con todo el equipo ahí todas las mañanas, del 1 al 7, para rezar con la gente. No esperes estar mal, y si ya estás mal, andate. No te arrepientas, así como viste, el mayor arrepentimiento de esta persona es haber flaqueado en la fe. Te espero en el Cerco de Jericó, y si quieres algún informe más podés escribirme al 0971-528506, 0971-528506. Y como un todo, practicar la fe, andate en la misa, hace todo lo que tu fe te enseña, viví correctamente ese aspecto de tu vida, porque no encontré nadie al borde de la muerte, y trato constantemente con esa gente por mi trabajo en la iglesia y con mi trabajo como psicoterapeuta, personas al borde de la muerte, y nunca encontré a alguien que se arrepienta por haberse ido demasiado en la iglesia, por haber seguido el camino de Dios, por haber leído mucho la Biblia, por haber rezado mucho la Biblia. Solo he encontrado personas que se arrepintieron por no hacer eso. Entonces, primer punto sobre el arrepentimiento: no esperes el día de mañana. Otro punto, siguiendo sobre el arrepentimiento. Uno puede arrepentirse mucho de no compartir el tiempo suficiente con su familia. Y más una vez repito, no estoy hablando de mí, estoy hablando de ti. Yo, por ejemplo, voy a hablarles ahora de visitar a tu papá, visitar a tu mamá, a tus seres queridos que hace tiempo no ves, porque hubo algún enojo, alguna pelea, algún malentendido. Por cualquier virus ahí te alejaste. Y después, si esa persona fallece, te vas a ir a lamentar en su tumba y ya va a ser tarde. Anda a visitarle a tu papá hoy, a tu mamá hoy. Si está lejos, llamarle por lo menos. Organízate para que puedas convivir y compartir el mayor tiempo posible con esa persona. Como te dije, no estoy hablando de ti, no estoy hablando de mí, estoy hablando de ti porque yo en ese lado no tengo arrepentimiento. Mis vecinos allá del barrio Reyes Católicos, alrededor de la terminal, saben que todo el día voy en la casa de mi papá, vuelta y media, a Yucuejo, a Jacoba, a Yegmo, Pebaño, Monguetache, Tuandi. Siempre compartimos, nunca me peleé con mi papá, siempre estuvimos bien, porque ya era consciente de esto. Entonces, te recomiendo a ti también que hagas lo mismo con tu papá, con tu mamá, con tus hermanos. No esperes mañana, no esperes que fallezca esa persona. Pero no solamente visitar, hay personas que están presentes también. Esto es una cuestión sobre visitar antes de terminar. Para que no te olvides de eso, es importante agendar. Vamos a poner en tu agenda, bueno, los miércoles me voy a la casa de mi papá después del trabajo, de 6 a 7. Tal vez no hagas siempre, pero para que no te olvides y para que vos mismo te cobres, agenda, pone. Este es el día que le voy a visitar a mi papá, a mi mamá, este es el día que me voy a la iglesia, este es el día que hago una obra de caridad, agenda, escribí. Así tu mente va a cobrarte cuando no estás haciendo algo, si no te vas a autoengañar. Hagan de hatan, a cualquier día de eso me voy, y pasan los años, pasan los días y después ya fallece la persona y no hiciste. En vida hay que hacer las cosas. Otro arrepentimiento, les dije, a veces hay personas que están presentes en un mismo lugar, pero están distantes, es decir, no comparten juntos, no hablan. Ya he visto varias veces las noticias, por ejemplo, que personas que viven con su papá, con su mamá, con su abuelo. El otro día he visto una noticia que algunos jóvenes que vivían con su papá, y su papá había sido ya hace 2 días que falleció en su pieza, y ellos no se dieron cuenta. Un día de eso nomás preguntaron, y papá, y no le he visto más. Abrieron su pieza, yo no más 2 días, hace 2 días que falleció, había sido su papá, viviendo en la misma casa ellos. No se dieron cuenta, ¿por qué? Porque no comparten, porque no están en contacto todo el tiempo solo con el celular, y el papá a veces no tiene celular, no tiene WhatsApp, y no se le hace caso, y solamente ahí si tienes redes sociales y celular te acordás de la persona. Eso está mal. Hay mucha gente que no tiene acceso a esa tecnología. Entonces, organízate en eso para que no te arrepientas. Y sobre el compartir, sobre el cariño, no hay nada que pueda suplir ese tiempo que vos puedas compartir con tu hijo, con tu hija. Hay gente que tiene muchas ocupaciones, por ejemplo, y dice, bueno, contrata ya personas que le lleven la escuela, le traiga de la escuela, le contrata ya a niñeros que se queden todo el tiempo, cuando va a viajar alguien se queda, y supuestamente en su mente los hijos se quedan bien. Se quedan bien, pueden quedarse bien con respecto a la seguridad, pero en la afectividad, ese cariño, ese amor, esa atención, ese tiempo que debía de compartir, eso nada puede llenar. Y eso va a generar un vacío tan grande en la vida de ese tu ser querido, que el día de mañana va a tener problemas de depresión, de ansiedad, de inseguridad, va a crecer y no va a venir a visitarte más, y después te vas a quejar por qué son tan ingratos. Son ingratos porque no recibieron ese amor, ese cariño, esa atención. O estar en la casa y todo el tiempo es plagueo, todo el tiempo es pelea. Déjense de esas cosas. Y si no consiguen arreglar la diferencia, busquen una ayuda profesional. Para eso están los psicólogos, para ayudar a tener una mejor calidad de vida. Por ejemplo, en un video que he visto muy emotivo en las redes sociales, una nenita que ha ganado una medalla en primer lugar en una competencia, en este video muestra. Y las otras, como hay siempre tres ganadores, está el primer lugar, el segundo lugar, el tercer lugar. El que está en el segundo lugar bajó del podio, se fue a abrazarle a su papá le besó, se quedó muy feliz. Lo que salió en tercer lugar bajó del podio, se fue a abrazarle a su papá, a sus familiares, se quedó muy feliz. Y la que salió en primer lugar sonrió, dio una gran sonrisa primero porque salió en primer lugar. Luego miró en el entorno, no estaba su papá, no estaba la papá de la nenita. Y se quedó con una tristeza profunda, porque esos momentos no tienen precio, y eso es lo que necesita tus familiares. Necesita también la parte económica, ¿quién no sabe eso? Pero date del tiempo a la medida de lo posible, organízate. Si te da la oportunidad de llevarle a la escuela, tenés que llevarle a la escuela, retirarle a la escuela, porque tenés que ir viendo cómo se va a la escuela, cómo vuelve de la escuela, con quiénes comparten, cómo duerme, con quién va, con quién vuelve. Darle ese abrazo, felicitarles por sus logros, no solamente cobrarle. A veces el hijo saca baja puntuación, bajas notas, y solamente mira la calificación y mira qué mal, ¿verdad? Y le castigas, le retas, pero le acompañaste en el proceso para saber qué pasó en su vida para que pueda sacar bajas calificaciones. Porque yo esto en el consultorio he visto a veces que el niño, el adolescente ya está al borde del precipicio, al borde de suicidarse, de caerse en las drogas. Y los padres no saben, solo le llevan en el consultorio al psicológico, porque vieron que no sacó todos 5, que empezó a bajar las notas. Le llevaron porque se preocuparon, había sido hace 3 años atrás, ya está con las drogas, ya está con la pornografía en el celular, no duerme más, ya está con los vicios, y los padres no saben. Y de afuera mirando parece a la familia ejemplar. Entonces, no dejes para mañana estos tiempos preciosos que puedas pasar con tu familia. Ese abrazo, ese beso. Es importante. Otro video emotivo que yo compartí en mis redes sociales justamente dice así, este video que los que me siguen en las redes sociales van a ver en mi Instagram, psicólogo Miguel Araujo, van a encontrar en el Facebook, psicólogo Miguel Araujo, se ve a un papá corriendo, llevándole a su hijo para agarrar el bus para irse en la escuela y se va corriendo y le tiene a su hijo ahí a su lado y mira cómo son los otros padres y miran que los otros padres le alzan a su hijo en brazo mientras espera. Él miró, miró bien, alzó también a su hijo. Después vio cuando le iba a subir al bus a su hijo, los otros besan. Él casi ya le pasó ya a su hijo nomás al chofer, vio que todo el mundo le besa a su hijo para despedirse, él le besa también a su hijo para despedirse. Se ve que se ve un poco incómodo, le cuesta romper ese ciclo, pero justamente está titulado Romper ciclos repetitivos con tus hijos, ¿verdad? Y esta persona va rompiendo esos ciclos en su vida, porque yo sé que tal vez vos en tu, si te está costando eso de abrazarle a tu hijo, de besarle a tu hijo, de decirle a tu hijo te amo, hiciste muy bien, de felicitar, te está costando eso porque vos también en tu infancia sufriste eso. Tal vez tu papá fue muy riguroso contigo, nunca lo estaban bien las cosas, te pegaban, te castigaban, no te felicitaban, nunca te dijeron mi hijo te amo, mi hijo muy bien, más bien todo lo opuesto. Entonces en tu alma, en tu mente, genera esa incomodidad en la hora de vos demostrar eso. Y vas a necesitar de una fuerza interior para romper, pero se puede romper ese ciclo y vale la pena. No transmitas a tu hijo la misma cosa, transmítele solamente lo positivo, no las quejas, no lo negativo. Y si te cuesta, busca una ayuda profesional psicológica. Yo ya traté con muchas personas que han rompido ese ciclo y hoy en día viven feliz con su familia, le dan el cariño, el amor, la seguridad que necesitan sus hijos. Porque este ciclo, si no se corta, se repite. Se repite y se repite. ¿Por qué? Porque el hijo también por esas inseguridades, pues en su relación tiene las mismas inseguridades. No consigue demostrar un cariño, un afecto correcto hacia su pareja, por ejemplo. Vos que sos mujer, o vos que sos marido, vos que sos hombre, también seguramente tu esposa se queja mucho de ti. O vos que sos esposa, novia, te quejas mucho de tu marido, de tu novio que no te entiende, que no es afectivo, que no es detallista. Bueno, mucho de eso viene de la infancia, porque no se recibió eso. Entonces eso va generando un ciclo de que uno no tuvo una buena relación con sus padres, no tiene buena relación con su pareja. Luego en esa nueva relación nacen nuevos hijos y ese nuevo hijo repite el mismo patrón. Entonces se requiere de fuerza, de inteligencia, romper ese patrón. Pero sí se puede si uno pone eso como tarea y trabaja, porque de eso sí puedes arrepentirte en tu vida. Y repito más una vez, esto es algo que siempre yo hablo, van a ver en mis programaciones. No estoy, como le dije, no estoy hablando sobre esto porque mi papá ahora está en terapia intensiva, porque está en UTI y está entre la vida y la muerte. Yo siempre hablo de esto porque es una cosa cotidiana de mi consultorio. Entonces te recomiendo que no caigas en eso. Otro arrepentimiento importante, siguiendo sobre arrepentimientos, y que tiene que ver con el perdón. Tanta gente se aleja por no perdonarse, ¿verdad? Por los errores que hayan cometido. Y el rencor envenena más bien de la persona que está enojado, ¿verdad? Dicen los grandes pensadores, ¿verdad? Que guardar rencor es como tener un carbón caliente en mano y esperar que el otro se queme. Vos nomás te vas a quemar con ese carbón caliente, el otro no se va a quemar. Por ahí uno empieza con la cuestión del perdón. Pero también entender que esa persona que te hizo daño también es un resultado de su historia de vida y tal vez también esa persona tenga muchos sufrimientos, muchos rencores en su vida y no consiguió más lidiar con esa situación. Ese papá que nunca te amó correctamente. Ese mamá que te hizo sufrir tan, esa mamá que te hizo sufrir tanto, ese papá que nunca estuvo presente, porque sufriste eso, de que tu papá nunca estuvo presente, que le traicionó a tu mamá de repente, o que simplemente se fue. Para que podamos reflexionar mejor sobre eso, les comparto una reflexión de Facundo Cabral con la historia de su padre. Ya había compartido aquí, pero aprovechando quiero hablar nuevamente de eso. Facundo Cabral, un cantante, un escritor, un poeta que yo les he hablado muchas veces aquí en esta programación. Tuve la oportunidad de, cuando me fui a dar charlas y predicaciones en Buenos Aires, conocer el lugar donde él vivía, por las calles donde él vivía. Siempre me recuerdo de él cuando me voy allá a hacer mis charlas en Buenos Aires, cuando me invitan. Y él tuvo una trágica historia que su mamá fue abandonado por su papá, su mamá estando embarazada, él prácticamente nació en la calle, en la zona de la Patagonia, donde hace más frío allá en Argentina, y varios de sus hermanos murieron de hambre y de frío en la calle. Y nunca él le conoció a su papá y vivió con esa rabia, con ese rencor en su interior. Y gracias a la dimensión espiritual también consiguió sanar eso, ¿verdad? Consiguió entender el propósito de eso y consiguió entender que él es un hijo de Dios y que Dios siempre le ha cuidado a pesar de que su padre terrenal no le cuidó. Y que después se le encontró a su papá ya de adulto y le perdonó a su papá. Entonces, para vos que te estás costando perdonar, esta reflexión es para ti. Piensa más profundamente en esto. No dejes que pase el tiempo porque esa situación no se va a arreglar por sí sola. Uno tiene que tocar, trabajar eso con la psicología y con la espiritualidad, el rencor y el perdón para que se arregle. Presta mucha atención sobre esta historia.
3: Cuando vengas a buscarme, estaré como ahora mismo contento bajo este sol, sin chaleco y sin anillo. Sencillo. Cuando vengas a buscarme, habré de estar bien despierto en el medio del camino de las lluvias y los vientos. Atento.
4: No soy de aquí, ni soy de allá. Siempre quise saber lo que había detrás de la famosa frase de Facundo Cabral.
5: No soy de aquí, ni soy de allá.
4: No soy de aquí, ni soy de allá. Y cuando lo supe, amé esta historia que ahora les cuento. Tiene tanto que ver con un sentimiento tan noble y tan poderoso como el amor, el perdón. El padre de Facundo se fue de su casa antes de que éste naciera. Luego Sara, su madre, fue echada a la calle junto a sus pequeños hijos. Y Facundo no tuvo un techo donde nacer. De ahí lo de no soy de aquí, ni soy de allá. 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Y a pesar de todo, ser feliz es mi color de identidad.

Muy buenos días para toda la audiencia de la radio Mambay y la radio Ciudad. Les saluda su servidor, el psicólogo Miguel Araújo, para más una edición de Psicología para Todos, Psicología Simplificada.

0: Una noche tras terminar un concierto en una de las catedrales de la música de Buenos Aires, Facundo, con 46 años a cuestas, se llevó la sorpresa de su vida. En el pasillo, lo esperaba su padre. Lo reconocí porque era igual a la foto que mi madre siempre había guardado, pero con el pelo cano y las huellas del tiempo reflejadas en su rostro y en sus manos. En el acto supe que era él, porque siempre vi esa foto en la repisa de la cama de mi madre, contaba Cabral. Mi padre era muy apuesto, todo lo contrario a mí. Era muy elegante. Ahora, muchísimos años después, estaba allí y me quedé congelado sin saber qué hacer. Este era el primer encuentro con su padre. Se imagina la tormenta de emociones, pensamientos y nerviosismo que azotaban dentro de aquel hombre que paseaba su música por el mundo pregonando la paz, el perdón y el amor. Entonces, ¿qué hacer? Un día Cabral dijo sobre su padre: agotó todo el odio que había acumulado en mí. Lo odié tanto y tan profundamente porque había dejado sola a mi madre con 7 hijos. Aprendimos todos a tener el cielo por techo y la lucha por sobrevivir se volvió prioridad para los 8. Murieron 4 de hambre y frío. 3 sobrevivimos de milagro. Ahora, su padre estaba frente a él y sentía tener todo el derecho de decirle lo que su corazón guardaba. El rencor es un sentimiento tan fuerte como el perdón. Y Facundo sintió muchas veces que su memoria le alejaría para siempre de aquel hombre. En ese momento, el recuerdo de las palabras de su madre retumbó en su cabeza y en su corazón.
1: Vos que caminás tanto, un día te lo vas a cruzar. Y cuando te cruces con ese señor, me dijo, cuidado con juzgarlo. Recordá el libro sagrado, honrarás al padre y a la madre. Ese hombre que vas a tener enfrente es el hombre que más amó, más ama y más amará a tu madre. Y tercero, esto es una orden, dale un abrazo y las gracias porque por él estás aquí. Eso hice.
0: Porque por él estás gozando las maravillas de Dios en este mundo por el que caminas. La vida que tanto amas, no solo te la dio tu madre, también se la debes a tu padre. No lo olvides. Por eso cuando vi a mi padre, nos acercamos, nos abrazamos y fuimos grandes amigos hasta el final de sus días. Aquella vez me liberé y dije, mi Dios, qué maravilloso es vivir sin odio. Me costó años perdonar y pude hacerlo en un segundo. Y me sentí tan bien. El perdón es tan noble y poderoso como el amor.
2: Así escuchamos a...
0: Se imagina la tormenta de emociones, pensamientos y nerviosismo que...
2: Así escuchamos esta reflexión de la historia de la vida de Facundo Cabral para tratar de sensibilizarte un poco a buscar ese perdón y buscar esa reconciliación que es fundamental en nuestra vida. Bueno, y al principio les había dicho para este segundo bloque, me preguntaron aquí... ¿cómo se llama tu papá? Bueno, se llama Adolfo Araújo. Llegaron muchos mensajes y les voy a responder a todos en privado. Después también a aquellas personas que hacen alguna pregunta un tipo más personal. Mi papá se llama Adolfo Araújo. Cualquier cosa que ustedes quieran preguntar más, sugerir más, pueden escribirme al 0971-528506. 0971-528506 es mi número personal, pueden escribirme ahí. Bueno, les estaba diciendo al principio que esta programación es en base a lo que es mi situación personal actual, ahora que aplico y practico y vivo aquello que digo aquí por mi papá que está en terapia intensiva, está grave, tuvo una ACV. Y este libro que también trata de la vida de Viktor Frankl, un genio de la psicología, de la psiquiatría, de la neurología, que viajó al mundo entero. Más de 30 doctorados honoris causa tuvo de las universidades más prestigiosas del mundo. Tras crear esta teoría, esta forma de trabajar con los pacientes en psicología clínica que se llama la logoterapia. El que vivió el tiempo de la Segunda Guerra Mundial, estuvo en los campos de concentración, perdió ahí a su papá, a su mamá, a su esposa, a su hija y aún así continuó con su vida, le encontró sentido. Entonces, la cuestión es, uno tiene que tener un sentido trascendente de su vida, es decir, un sentido que va mucho más allá de solamente las cosas cotidianas que uno hace en la vida. Está bien que uno tenga así objetivos de su vida, mejorar la casa, tener un mejor auto, tener un mejor físico. Está bien eso, no está mal. Pero debe de haber un sentido trascendente, es decir, un sentido que va más allá de ti mismo. Es decir, servir al prójimo, ayudar al prójimo y que tenga que ver con Dios, con la espiritualidad. De eso hablaba abiertamente Viktor Frankl. Dice así un fragmento de su vida que se entiende por sentido, está titulado. Dice así: he tratado de mostrar que la existencia tambalea a menos que existan una fuerte idea, tal como Freud lo ha dicho, un fuerte ideal que la sostenga. Para citar a Albert Einstein, cabe destacar que él es contemporáneo de estos dos grandes genios. Albert Einstein, Sigmund Freud, el padre de la psicoanálisis, dice así: para citar a Albert Einstein, el hombre percibe su propia vida como carente de sentido. No, el hombre que percibe su propia vida como carente de sentido no solo es infeliz, sino no es apto para vivir. Entonces, el hombre que tiene su vida carente de sentido no solamente es infeliz, sino que no es apto para vivir. Vos que constantemente te quedas triste, deprimido, abatido, cualquier cosa ya te descompones todo y te viene ya el pensamiento suicida, de querer separarte, de querer dejar tu trabajo, de querer dejar todas las actividades que haces en la iglesia. Es porque el sentido que le das a las cosas, el motivo por el cual te estás moviendo está errado. Debe ser mucho más profundo esto, no solamente lo superficial, eso debe ser trabajado. Aquí por el tiempo que tenemos no podemos trabajar, profundizar, pero debe ser trabajado eso con un logoterapeuta, que es la escuela de psicología que yo trabajo también. Entonces, eso es uno de los apuntes que dio aquí Viktor Frankl, también encontró que la misma cosa decía el genio Albert Einstein y el fundador de la psicoanálisis, Sigmund Freud. También este libro recoge un estudio científico importante de un científico llamado Rolf Heisenberg, que dirigió un estudio en la Universidad de Harvard para investigar la calidad de vida de los graduados de dicha institución. Los resultados le ofrecieron evidencias estadísticas que de entre 100 sujetos graduados hace 20 años, un alto porcentaje ha manifestado haber sufrido una crisis. Siente que tu vida no tiene sentido y no tiene rumbo. De quienes los profesionales que se encuentran entre ellos son abogados, son médicos, son psicólogos, son neurólogos, que se formaron en la universidad, en una de las universidades más prestigiosas del mundo, y que son personas que han tenido prestigio y que han trabajado en aquello que han estudiado. Pero aún así, 20 años después, estudiándole, se le ha encontrado que le parecía que su vida no tenía sentido. ¿Por qué? Porque el objetivo está en cosas superficiales, no en sentido trascendente, que no tiene un sentido espiritual de las cosas. Y hablando del sentido espiritual de las cosas, ¿verdad? Antes que digan, porque ya escucho ya todos aquellos que dicen que tienen una idea, una opinión de que la fe no se debe trabajar, la espiritualidad no se debe tocar en la psicoterapia. Porque eso en muchas instituciones, en algunas universidades, no porque sea la línea que trae digamos, el plan educativo de la universidad, pero por cuestiones personales hay psicólogos que no son adeptos a la fe y dicen que no, la fe no debe tocar, no debes tocar en la psicoterapia. Pero ¿qué decía este gran genio que es Viktor Frankl? Decía: en sí mismo, la logoterapia es un enfoque secular de problemas clínicos seculares. Sin embargo, cuando un paciente se sostiene en una firme posición de creencia religiosa, no existe ninguna objeción en hacer uso del efecto terapéutico de sus convicciones religiosas. Por ese medio, se sirve de los recursos espirituales con el fin logoterapéutico de tratar al paciente. Es decir, se puede utilizar todos los recursos religiosos si la persona es adepto a la fe. Si la persona es alguien de fe, yo no puedo inducir, no puedo obligar a la persona a tener fe en el consultorio ni en la hora de hablar de psicología. Pero siendo parte constitutiva de la mentalidad y de la vida de la persona, se puede utilizar todos los elementos de la fe. Entonces, se puede hablar de la fe. Yo sobre estas cosas, con los pacientes que están abiertos en la fe, trato todo el tiempo en el consultorio. Como también atiendo pacientes que no quieren saber nada de la fe, que son ateos, y no hablamos de esas cosas, no pasa nada. Eso es lo que me dice mi ética profesional. Entonces, para aquellos que tengan una duda en esas cuestiones. Y estamos hablando de sentido ahora. Las personas que han pasado años de éxito supuestamente, pero que ven que en su vida no tiene éxito supuestamente, ¿verdad? Personas que se sienten frustrados, y vimos el estudio que se ha hecho en la universidad de, nada menos de la Universidad de Harvard, profesionales que se formaron en dicha universidad y aún así, y que están practicando su profesión y aún así se sienten mal, sienten que no se realizaron. Entonces, más para pronunciar un poquito más en esta cuestión de la espiritualidad, hay un testimonio muy profundo que trae aquí el doctor Viktor Frankl, que cuando uno encuentra sentido a las cosas, uno puede estar, llevar bien esa situación difícil que está pasando, porque todo tiene un sentido, todo tiene un propósito, todo tiene un motivo. Esa situación que estás difícil que estás pasando, tenés que encontrarle un sentido, un propósito en las situaciones más difíciles que se pueda, porque Viktor Frankl habló de esto cuando él estaba en el campo de concentración en la Segunda Guerra Mundial, donde los nazistas estaban matando a los judíos, y él era judío, perdió a su papá, perdió a su mamá, fueron asesinados, perdió a su esposa, a su hija, asesinados, y él estando ahí encontró sentido a la vida. Yo te estoy hablando ahora, mi papá ahora está en terapia intensiva, tuvo un ACV, está entre la vida y la muerte. Pero te estoy hablando que todo tiene un sentido en la vida, todo tiene un propósito. Y aquí él también trae un caso que dice, que habla de un paciente, de una religiosa. Les leo brevemente. Dice así: a veces el paciente no solo se ahorra un sufrimiento añadido, sino que puede encontrar un sentido adicional a su sufrimiento. Puede incluso conseguir hacer del sufrimiento un triunfo. Nuevamente, el sentido reside en la actitud que el paciente adopta ante su sufrimiento. El siguiente caso puede ilustrar el punto. Una hermana, habla de una hermana carmelita, dice así. Una hermana carmelita sufría de una profunda depresión, diagnosticada correctamente como somatógena. Y dice esta hermana, decía, en su declaración y en su tratamiento, porque hizo tratamientos logoterapéuticos, psicoterapéuticos con Viktor Frankl, decía la hermana, son escritos de la hermana, decía así: la depresión es mi continua compañía, tira mi alma hacia abajo. ¿Dónde están mis ideales? ¿Dónde está la belleza, la grandeza y la bondad con que me comprometí una vez? Se pregunta a sí mismo ella. No hay nada, solamente aburrimiento. Y he quedado presa de él. Estoy viviendo como si hubiera sido lanzada a un vacío. Hay momentos en los que ni siquiera puedo acceder a la experiencia de la pena. Y aún Dios está en silencio. Entonces deseo morir. Morir tan pronto como sea posible. Está difícil la situación de esta hermana y dice a continuación: si no tuviera la creencia de que soy dueña de mi vida, ya me hubiera quitado. Pero por mi creencia, sin embargo, el sufrimiento se convierte en un don. Las personas que creen que la vida debe ser exitosa son como un hombre que frente a una construcción no entiende por qué los obreros cavan un pozo si pretenden construir una catedral. Dios construye una catedral en cada alma. En la mía, Él está cavando las bases. Lo que debo hacer es permanecer tranquila mientras soy golpeada por su pala. Fíjense la analogía que puso, ¿verdad? Las personas que tienen una visión superficial del éxito en la vida son como alguien que está parado enfrente de una construcción y sabe que la obra debe ser una catedral. ¿Y por qué los constructores están cavando hacia abajo si debe ir hacia arriba? Es porque están preparando la base de esto. También los sufrimientos, las situaciones difíciles de la vida también nos preparan como una base para que podamos nosotros crecer. Tiene un sentido, podés buscar y podés encontrarlo. Esta es la experiencia de una hermana que fue tratado, una monja carmelita que fue tratado por Víctor Frankl, para que realmente el día en que venga la muerte a buscarte sea una vida que tuvo sentido realmente. Y para concluir esta programación, porque ya está llegando nuestra hora, este último bloque va en homenaje a mi papá Adolfo Araújo, porque me preguntaron, vos sos el hijo de Adolfo Araújo que fue de Potrero Sur, me dijeron. Sí, mi papá es Adolfo Araújo de la colonia Potrero Sur. Mi mamá ya falleció, la señora Elba Carballo. Mi abuelo Don Patrocinio Araújo, allá de Potrero Sur. Mi abuela Clara Cristaldo de Araújo, de la colonia Potrero Sur. Omía la gente cuera jina. Son de ahí, son gente humilde, gente trabajadora, gente del campo, agricultores que después vinieron acá en la ciudad. Y que yo soy muy grato y siempre dije, también esto es una cosa que voy a decir, no porque mi papá ahora está en una situación grave, no porque mi papá tuvo un ACV y está en terapia intensiva y está entre la vida y la muerte, como se dice. Siempre dije esto, pero más una vez voy a decir que lo que yo aprendí con mi papá fueron muchas cosas, pero de lo que más estoy agradecido es por haberme enseñado la fe, y enseñarme la fe correctamente y a través de la palabra de Dios, a través de la Biblia. Por eso, esto te quiero decir a ti, papá, mamá, que hagas llegar la espiritualidad, hagas llegar la enseñanza correcta a tus hijos, y que esto le va a marcar para siempre, y todas esas preocupaciones que podrías tener en un futuro, va a evitar eso. ¿Por qué? Porque les enseñaste una enseñanza eterna. Mi papá, cuando yo era adolescente, siempre veía la Biblia en casa. Y gracias a eso, antes de cumplir 15 años, leí toda la Biblia desde el principio hasta el fin. Esta Biblia que tengo aquí en mesa, leí desde el principio hasta el fin antes de cumplir 15 años. Porque la Biblia estaba siempre ahí, pero por un momento específico que mi papá me enseñó. Y es que estaba en la adolescencia, él veía que estaba creciendo y tuvo conmigo una conversación que nunca tuve antes, ¿verdad? Y que hace falta que tantos padres tengan con sus hijos. Me dijo, Sheraul, es que acuaman de jojina, hoy me dan beca, tuve endeudada, me la mitad cuña escuera, o me dan escamadita, perubi. Y te voy a enseñar lo que dice la Sagrada Escritura sobre la sexualidad y sobre vivir la fe, me dijo. Y me habló bien así, me dijo, mira, vas a ver que en el mundo mucha gente no va a cumplir la palabra de Dios, el mandamiento de Dios, inclusive sacerdotes, sobre el matrimonio, sobre la sexualidad, sobre la castidad. Muchos gente de la iglesia y mucha gente, inclusive sacerdotes, no va a cumplir esto, pero eso no hace que la palabra de Dios cambie, me dijo. La palabra de Dios es eterna. Me habló bien y me dijo una sola cita bíblica que me marcó para siempre y que llevo como un principio. Me habló y me leyó el Evangelio de San Mateo, capítulo 24, versículo 35, me dice. A continuación me dijo, puede decir esto, ¿verdad? Que no importa quién cumpla o quién no cumpla, la ley de Dios es eterna, me dijo, me leyó, dice así. Pasarán el cielo y la tierra, pero mis palabras no pasarán, dice Dios. Mateo, capítulo 24, versículos 35. El cielo y la tierra pasarán, pero la palabra de Dios no pasará. Hacé lo correcto, practica bien tu fe, hace bien tu trabajo, viví honradamente, honestamente, no importa quién hace o quién no hace, vos haces porque es un compromiso con Dios. Y no importa, Dios no se guía por la mayoría. Lo que está bien, y lo que está mal, esa es la realidad. Entonces, esa es mi mensaje final, eso es mi mensaje final para ti, que no dejes para mañana el perdón, el compartir, el vivir correctamente tu fe y tu espiritualidad. Y antes de terminar, más una vez recalco y repito la invitación para ti. El cerco de Jericó de la parroquia Santa Librada, del 1 al 7 de septiembre, va a ser a las 5 de la mañana. Estás invitado a revivir nuevamente tu fe. No te arrepientas después de no haber hecho esto. Si estás enfermo, anda a buscar ayuda. Si no estás enfermo, anda a agradecer y pedirle la protección a Dios para que todo continúe bien. 1 al 7 de septiembre, parroquia Santa Librada, a las 5 de la mañana. Yo mismo les espero ahí. Yo soy el coordinador del Cerco de Jericó, con el padre Adrián Medina y con todo el equipo maravilloso del Cerco de Jericó. Les esperamos a ustedes para rezar antes de ir al trabajo, antes de iniciar el día, para estar bien con Dios, para estar bien contigo mismo y con tus familiares. Me despido de ustedes con esta música de Facundo Cabral, que dice que cuando venga a buscarme, ¿verdad? Cuando la muerte venga a buscarme, cuando la muerte venga a buscarte, que te encuentre haciendo lo correcto, que te encuentre haciendo bien las cosas. De mi parte es todo. Nos reencontraremos el próximo sábado, Dios mediante. Chau, chau.
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Amambay 570. 32 grados, ya recó la temperatura. 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Ninguna posibilidad de lluvia, ni por imo, ahí la más. Humedad 41%, ja, y estuvo a 26 kilómetros la hora. 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

0: 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Oh, hasta ya han de querido deportivo 2 de mayo. Sí, el gallo norteño.
1: Y dale, dale, 2 de mayo. Aquí con ustedes.

0: los demás.
1: Sí, Japesa y Tejallareco, yo pues gentileza de Kiosco Águeda Jiménez, calle Manuel Ortiz Guerrero y Juana María de Lara Javi Gomería San Fernando. Ya me van a venir a Fernando La Mora, esquina Juana María de Lara, y no, pues ya pues acá ya andré. Gracias, mande Aña Águeda a Fernando, Guarucaña de Belamo, con camiseta del 2 de mayo. Pendera Jatera Yuapu, nombre y apellido, peande ñeco te, ay, que man el sorteo. Yare, como, con camiseta. 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Hasta hoy que cojina al Esportivo 2 de mayo. Añambo Guapu, Mayaja, ojina la teracuera. Fuerza, gallo, a recuperar la punta. Añando a ver la ñanemba de Tete a la mejor música paraguaya. Hola.
2: Hola, buenos sí, días.
1: Vaya chapa. Ni a día ya ve, después va a ver.
2: Vaya chapa.
1: Ay, ponente, ojo, atañan de Esportivo 2 de mayo.
2: No, pero ñanemba de mañana me quema la.
1: Pero ve, tení 2-1, guay, nada, 2 de mayo, a ver.
2: Sí, Dios, pero ni tenía ñanemba de mañana nada.
1: ¿De qué hay que hacer ahí?
2: Ay, ay, qué da.
1: Sí. ¿De cómo más?
2: Se será Dora. Dora Alves.
1: ¿Dora?
2: Dora Alves.
1: Alves.
2: Sí, señor.
1: ¿Cómo iba Dora?
2: Sí, no hay nada, barrio Reyes Católico. Aprovecha la oportunidad de que se a un caballero.
1: Sí.
2: Don Jorge Alves.
1: Claro.
2: Y cumpleaños. ¿No?
1: Sí, hombre, ¿usted coge?
2: Sí, cumpleaños, pero quiero compartir mi envío.
1: Ahí pone, te viene ahí, ponale ya, ahora la, ya San Juan, y ahora en bote, ya le han ido Jorge Alves.
2: Sí, oigo, veré, ya aprovechará, ya le estuvo, ya le estuvo, ya está, ya
1: está. ¿Vende detalle, bebé?
2: Ahora, ya no lo hay, bebé, ya está.
1: Ah, pues ya han cotuchado la farra, pues ya han cotuchado, bebé.
2: Oye, mira, ya curó.
1: Ya, ya está, pues, imagínate.
2: No, hermano, te dije, ni tirar el chupeguara.
1: Anda, a ver, Joma.
2: Dale, gracias, Mate.
1: Nada, Danilo Jorge, felicidades.

0: Ahí está, papá, me mandé más muy tega con árabes y arapotiva, todas esas ponentes. Ya le como, con camisetas, gente. Dos camisetas del Sportivo 2 de mayo. 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Barrio Obrero Pecancha, Obrero Cota y TV Villiquere. Oye, ahí vete en placa y hace Kiosco Aera Jiménez. Hola.
1: Hola, Cornelio.
0: Sí, bate coba. Moscoingüira y Mimi, claro que sí.
1: Bueno, suerte, bendiciones. Toga más que lo hayan de gallito, si queda 2-1,
0: Ana. Sí, página.
1: Ya toqué, reina.
0: Claro.
1: Chao, chao.
0: Chao. Hola. Hola. ¿A ver?
2: Mala.
0: Ahí ponan, ¿eh?
2: A ver, Luis, la que tiene carne, bueno, tiene.
0: Lo iba a velar.
2: Sí, aparte iba a hacer la camiseta, ¿eh?
0: ¿Dónde era? Ja, de Luis Velar, ja, ¿más otro eres?
2: Luis Velar, ja, María Fátima Gómez.
0: Sí, ¿moco idea?
2: Lo demás yo 3, el otro 1.
0: Pea, ¿cómo mandarán las 3 puntos? A ver.
2: No, oye, pa, mañana vos, puta, viste, cabrón, ¿a quién llega? De... Después de mal caso.
0: Sí.
2: El año ya, y por si más... O pues le llame de texto para mañana.
0: De pegar yo, pero ¿dónde dejé tú allá?
2: No, pues ya tú, o ya después le llama, o pelea con ahí por cine, le gallo van a, o allá te digo yo cada vez.
0: Ah, pero ahí está Deportivo Trinidense y no la víctima.
2: Ya se bañan de ahí.
0: Ahora ya no está más.
2: Hoy más suerte con ellos.
0: Dale. Ya le como con camiseta, gente. Ponete vos camiseta. Va. Hola.
3: Hola.
0: ¿Ah, wey?
3: Tranquilo, amigos, trabajo en el
0: mundo. Sí, el cumpleañero, va a echar ahí comí.
3: Ay, no, por nada. Está, ya sea.
0: Oh, paite la gente, yo.
3: Oh, paite, es que me da 150 más, y que ya, porque se me va a durar mi saca,
0: está increíble la joven, ya
3: está, bueno, ya.
0: Y ponete bien, ¿no?
3: A partir de pasar la dulce, va a ver.
0: Jorge Alves, a ver ya ambos guapos más, Jorge. Oye, el tema, ¿no?
3: Ya no soy blanca cabellera.
0: Ya, en duda, pero ya me está peña que intento ahí en Aram Botes de Huelen de hoy.
3: Ahí está, gracias, tío.
0: Dale. Ahí está, añade a Ninú Jorge. Alves, ahí en Aram Botes. Después del partido, ya paite Jorge Alves. Hola. Hola.
4: Hola.
0: Sí.
4: Hace coña, nada, ya 1-0.
0: Claro que sí.
4: Ya, bueno, estaba los 3 puntos.
0: Hola.
4: Ya anduvo la música de mayo.
0: Ya en duda, pero ya le coma, vete con más.
4: Suerte, éxito.
0: Delera. Hola. ¿Eh? Oye, espejan de ahí las heras, macho, quita. Hola. No. Hola.
5: Hola, Cornelio.
0: ¿Va al aporte?
5: Máquina de
0: qué calidad. ¿Sí?
5: Pica tú, somos parte para la camiseta.
0: Pica tú.
5: ¿De cuál, imagínate?
0: No. ¿De dónde ahí Jorge Alves?
5: No, Miguel Monje.
0: Miguel Monje, ya mañana hablan de fotos de los cuadritos. Sí.
5: Tranquilo. gracias.
0: Sí, Miguel. A ver, ya Puma, Miguel.
5: Vale, gracias, amigo.
0: Vale. Y bueno, impresionante tener la gente. 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Javier y Gomería San Fernando. O sea, pues antes y cuando y Nepa Grubata, se anda ya puede apoyarle y cuando. Pepe, pues este es un babo. El guapo no va allá, va a llegar más de Nepa Grubata. Hola.
6: Hola.
0: Hola.
6: ¿Qué tal con el León?
0: ¿A full?
6: No, también se daña nada que llegó a uno.
0: Sí, digo más.
6: Valeriano Serrano.
0: Valeriano Serrano, muy Valeriano, Valeriano Serrano.
6: Estación San Luis.
0: Qué calidad ya. Oye, ¿te me has anotado?
6: Ay, mañana, yo te digo, se va a llenar el café.
0: Un momento, va a estar llenando a Mario Benítez. Mario Escobar.
6: Mario Escobar.
0: Sí, ¿de Valle Guayna, vea?
6: Sí, a él.
0: ¿Ya, entonces, a ver? Mañana
6: con
0: ellos. Vale, gracias. Bueno, más bueno ahí. ¿Hola?
7: Hola.
0: Sí.
7: Mira,
0: tú me andas sin indicar, ¿te digo más?
7: Amenaza, pues haré.
0: Amenaza, pues haré.
7: Sí, señor.
0: ¿Te va a coger ahí una. Pues haré, señor, que Emil llama ahí?
7: Ah, de música, ¿verdad?
0: Sí. ¿Digo más?
7: Bernardo.
0: ¿Y cómo navio?
7: Ay, compa,
0: nivel. Nene Sai.
7: Ay, guacha.
0: Ah, ya toco lo otra coca, gallo.
7: Ya en duro la música.
0: Sí, ya misma baja cama y nada, ya topamos y. Pues haré más vuelve. Dale, gracias. Y bueno. Y Catubio le y mila mensaje. Catubio.
8: Buenas tardes, Cornelio, para la puerta amigazo. Pues acá la programa en el Catubio en el voy a ir a por ti, amigo. El Catu,
0: ven ya. Miguel, los enojimos ahí, allá. Hola.
9: Buenas tardes.
0: ¿Va, ella para ir comí?
9: Hay copa nada, amigo.
0: Sí.
9: Mañana vaya a ir a sacar. Ah, pues sí. La
0: Digo.
9: ¿Pabla no. Riquelme?
0: Pabla Riquelme.
9: Sí. La opciona. Y
0: ya Olimpia. Olimpia.
9: Olimpia,
0: ojalá. Sí, ojalá. Ata en Olimpia, wey.
9: Me cocaron.
0: Sí, ella
9: tiene. Ahora jugar.
0: Ah, después del gallo, yo llamé gallo, hasta la 16. Pues ya una recoleta Olimpia. Oye, pues cuéntame.
9: Bueno, se anotaron la.
0: Es en tu Radio Mambay, ni transmitita la partida.
9: Sí, en transmitita.
0: Oye, oye, me pago.
9: No, para que se hacen Andú y Lucía se salga de
0: ahí. Lucía y con Baba Poina.
9: ¿O qué manera?
0: Ya. Oye, ma.
9: Oye, ma.
0: Gracias. Hola, Cornelia. ¿Puedes complacer la música acá? A tu agüille. Graciela Caniza. Dale, gracias. Hola, Cornelio. Queremos participar en el sorteo de Irineo Barrio y Nidia Jara. Gracias, Iñande. Bueno, Shano y mi Gonzaca. Ah, en tu seco, Agina.
10: Hola, don Cornelio. Se participa sea en la sorteo de la camiseta. Se celebra sí. Glass Ramírez, Francisco Cabrera, a Felicia Cabrera.
0: Sí.
10: Y Catunoña Gendumí, Pepe Música, Cojan Alanda. Ay.
0: Anínate.
10: Suerte, bendiciones, don Cornelio.
0: De ahí, hija. Cojan Alanda. Pego pura agenda ya, ñan, la agenda es enducente. Agenda y ñan de Alanda, hija. Ajá, no, ahí pechipa. Sí. Hola, soy Ramón Ibarra. 2 de mayo gana, dice. Gracias, Ramón. Ramón Ibarra. Catalina, hola, quiero participar del sorteo. Catalina Ovelar. Ña Aurelia, hola, anotame al sorteo. Aurelia Benítez. Y Tomás Escobar. Jao lloré pura gea, veñan de declaración. Con este pues ahí va de Méndez López. Hola. Don Cristino.
11: Se gato con el gato en el programa Rubié. Osado caro, güey. A cuente para ser ahí, Gómez Moray. Oye, besa, amigo. ¿Catuigo?
0: Sí, señor.
11: Flaminio.
0: Dale, don Cristino Montanilla de Punta Poná. Hola, anotame al sorteo Blanca Estela Martínez Pavón. Bueno, ese pariente, imagina. Sí. Hola.
12: Buenas tardes, Cornelio. Mate, coge Cornelio, ¿dónde te eres? Yo,
0: Sí,
12: Cornelio,
0: claro.
12: bendito, bendito, ya puse acá, en el día, pues, la ponta pone de Cornelio. Me ando de Cornelio, estoy para mi deja la célula. Suerte, bendiciones, buen fin de semana.
0: Ven
12: Papá,
0: ahí.
12: Cornelio, Cornelio, che, anotá que la camiseta de Cornelio, y
0: Sí,
12: dinero
0: sí.
12: bendito, de cuál, una vez, Cornelio, suerte.
0: Amén. Ah, pero ahí ven, ponte a poner. Hola, anotame al sorteo Clotilde Duarte. ¿A otro? Antonio Villalba. Saludos de distrito de Cerro Corá. Bate, ¿cómo va Cerro Corá? Jacú. Jacú, por otro lado, ¿eh? Gracias, chino.
12: Cornelio, ese ya está la farra, pero no pasa en la ubicación.
0: En el Puibetena, ve. Fracción Reyes Católicos. Hola, quiero participar del sorteo César Espíndola. Mate con César, Ninú.
10: Lo habla Cornelio, o sea, participa, sea ahí, no
0: Sí.
10: la sorteo, ve.
0: Sí.
10: Cristina Florentín, Católico se anota a mí ahí.
0: Claro. Hola.
13: Hola, Cornelio.
0: Sí, ya
13: Macha
0: Ramón.
13: Padecó.
0: Allá Ramonita Cabrera, macho ahí con dedo.
13: Es ahí, con el cuponaco.
0: No, en Dubé.
13: No, no, en Dubái se me empuña así, en Tacuriza. Me queda tu bebé y ni allá, po.
0: Maite, algo.
13: Calle Guay, yo también está cuñando el volumen premio.
0: Eja, vaya ahí. Juan, llega más.
13: Cuando ya le uña mejor a Yemo, mejor a veo, ya hubo que ver las hojas. Ojo, Yemo las hojas.
0: Ya voy por allá, más allá y por antes, ¿eh?
13: Sí, o a moto y cayó golpeado.
0: Voy por la casco allá.
13: Sí, hoy por U,
0: Sí, pero
13: o
0: allá
13: a la
0: por
13: moto y haría pellatido medio no sé lento.
0: Ah, pero allí por una las cascos. Pero la ñana de Ascande con la YouTube, ahí na, ya era bonita
13: Sí,
0: ahora.
13: o a la caco, mira, no sé este hoy.
0: Sé la gente y casco a. De que tú y este allí por una.
13: No, pero es peligroso hoy con la.
0: Sí. Se oye
13: Ya
0: la
13: no
0: gente.
13: también la de premio con ellos.
0: Se oye la gente y la hace casco con algo. Radio en donde hay.
13: Tengo la mía copia, yo ya voy.
0: Se me cae más, vamos a pues, mañana la cámara que. Y en de Anino adicto, cuéntanos.
13: A esa vaina. No, ya la no tiene este boingo, la olla por la
0: Sí.
13: próxima.
0: Pues la cargo, la llevo a llegar 150, 200.
13: Después de la iPhone, de la de primera, tuvo que estuvo hoy.
0: Ah, vengo pues 50, pues vengo. En de ella pete, vives, oye, capaz.
13: Ay, cuiparé,
0: Sí. Ya, entonces la pura ahí.
13: ya.
0: Vaya,
13: Se tú
0: ahora.
13: ves guanar, la gente se con ellos.
0: Ese
13: Se te
0: pepollo.
13: ponga a durar.
0: Sí, se prepone ahora. Claro que sí. Oye, este mal.
13: Bueno, suerte, amigo. Chao.
0: Chao. Y bueno, gente. Gracias. Julio, anotame al sorteo. Julio Vázquez. 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Rocío Piris. 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
14: Aquí está cuidado la camiseta de Ramón Sábado.
0: Sí, Ramón.
14: Y entonces música guapo. Seguro. de tu sacado, tangueado, mi tal. Caldeño, lo mismo. De bajo, o sea. Bajo, arreo.
0: Sí, va con el yo. Va, pon así, no de carullo.
15: Sí.
0: Y antes ya eres en camiseta. Hola, quiero participar del sorteo Lucía Bernal. Ahí está Lucía Bernal. Saludos, Jaupe, y anotame el sorteo Silvio Barrio de Itapopó. Vete con un Silvio Barrio de Itapopó. Are, manda a ver Itapopó, Sí. Hola, anotame al sorteo Esmelda Gómez. Gracias a toda la gente buscando mi mensaje. Hoy qué país tiene el sorteo. 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Hola Cornelio, tranquilo, paya, pues acá en envía por ahí, gusto, tu puñando moco impurajizado, donde de junio domingo nos anota a Blanca Caballera. Soy Ramón de Ponta Poná. Taller Santa Lucía, vieron en tu anotame al sorteo, dice Felisberto Bóveda. Saludos a la gente del taller Santa Lucía de Ponta Poná, ya pues acá ya de.
16: Buenas tardes, Cornelio.
0: Sí.
16: Cornelio, yo mi amigo Juan de los Abangos, con el cumpleaños.
0: Sí, añete. Sí.
16: Y Catuba, añadiendo Cacho de Blanca Rosa, mi querida, de Cura G, Cornelio. Sí. Juan de los Abangos. Y. Vos tuve que ir a la vez.
0: Con Eno.
16: Y a la vez, con Eno. Y en mi camisa de Blanca Rosa, mi querida, de Cura G.
0: Tú este video, ni gente, todavía no.
16: Ya, y después de hecho, mandé la sin cargas y nada con ellos.
0: Sí.
16: Pero yo me cuido la. Me voy a aprender manu, voy a aprender caco, pues no llegas a ver de ir a vender moto. Llegas antes de la caco a la moto, llegas ya. Aceptar ya, pues con ellos. Ya eran de caco, la de moto.
0: No, y la hora,
16: jalas. Para irte a tu lugar, eran de moto. Y los de hoy, me cuido. Y nada cosa. Suerte, Cornelio.
17: ¿Qué tal, Cornelio? Te saluda Tito Román. Quiero participar por la camiseta.
0: Ahí está Tito Román. Gran guitarrista, digo, ¿eh? Y bueno, gente, 13:23. Añadiendo, van por ahí.

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0: ¿Sabes dónde? Junior Domingo nos anota 13:50 minutos. Ya le como con camiseta. 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A ver, un bazaña de Don Julián la. Tan grande. Un vapo. 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Hola.
1: Hola. Hola.
0: Sí. ¿Apey? ¿A full?
1: Gracias,
0: hijo. Ah, ¿y cómo ponete ahí, André?
1: Sí, ¿cómo ponete? Gracias, hijo. Participé la camiseta y nada.
0: Sí, ¿invasión de era?
1: Alejo Pereira.
0: Alejo Pereira.
1: Sí, señora. Alejandra Vareiro, mi niña, ya se
0: sí.
1: ¿Quién dijo ya?
0: Alejandra Vareiro.
1: Sí, señor.
0: Tengo...
1: Ah, ya, nada.
0: Va, uno ya, no va. Ah, pea, sí. Pea, gato, este.
1: Oye, tema, va.
0: Oye, tema, ya no.
1: Suelta,
0: ya te llamo, ya te dejes, ya te dejes, ya te dejes, ya te dejes, ya te dejes, ya te dejes, ya te
1: dejes,
0: ya te dejes, ya te dejes,
1: ya te dejes,
0: ya te dejes, ya te
1: dejes,
0: ya te dejes, ya te dejes, ya te Virgen de los pobres y de la familia Vareiro Pereira. Ah, bueno, ah, ya le damos los últimos mensajes porque ya jamás.
2: Maestro Cuevo Cornelio, maestro de Carumín, de Caruporá, ¿dónde es ya? ¿Verdad, yo venía? Sí, Elido Martínez.
0: Sí, señor.
2: Se contaminan hablando de sorteo.
0: Sí.
2: 2 de mayo, 2-0, anota. Opera la ciela, monitor la ciela.
0: Dale.
2: Yo mandé mi con él, porque ahora ya yo sé.
0: Sí. Hola. Sí.
3: Albino, mañana.
0: Algo, Albino.
3: Ah, te coño. Me mata 2-0.
0: Claro que sí.
3: Sí. Acá te anota, me dice. Pedro Núñez.
0: Pega una niña de líder.
3: Pariente, ¿verdad? De líder.
0: Ah, ¿es ingeniero agrónomo, Ina?
3: ¿Catú?
0: Sí, Catú, Pedro Núñez.
3: Gracias.
0: Vale. Ja, éramos a Pedrito, saludo. Hola.
4: Hoy con el malo porque sí. Se participa cero de camiseta.
0: Sí, señor.
4: Julián Mazacote.
0: Vamos, Julián Mazacote. Hola, anotame al sorteo Elvira Fernández, dice. Hola.
5: Hola.
0: Sí.
5: Sí. Buenas tardes.
0: Buenas tardes, Andrés.
5: A participar de la remera ahí. Por la remera de 2 de mayo.
0: 2 de mayo, sí. De ahí Cuamaba, todo me da ya Kiosco, Águeda Jiménez y Gomería San Fernando.
5: Sí, señor. Sí,
0: ahí va. ¿Dónde era?
5: Miguel Aquino.
0: Eita, Miguel. Ya. Qué calidad. Miguel Aquino.
5: Gracias, hermano. Muy agradecido, hermano.
0: Dale, Miguel.
5: Gracias.
0: Dale.
6: Papá y con ellos, hombre, te coño y nada.
0: Oye.
6: Y andú esta música, me dice, soy yo. En golondrina mía, armado velar. De andú se baño mandajande y de capa.
0: Sí.
6: Aquí, bamba, chagua, camba y ver con. De oye, en Guerú, orellón, Brasil, de capa se te hace.
0: Ora, ay, güey, ya, tú, no hay que dejar nada afuera. Y pues, este de ahí la gente. Golondrina mía, ciñas en duda. Ya, a ver, ¿cómo era? Bueno. Pues este ojo la de Arabo. Ya vos imaginas juego de bicho gato preto y la tarde por la 570 con música. Mañana en un Jorge Valenzuela y Marvin. Hola.
7: Cornelio, José Ortega, se sí. Llama a ti también a las camisetas.
0: Claro que sí, José.
7: Andrés Gandamina tiene una cero mío a Lema.
0: Sí, señor.
7: Hoy mi amigo bendición con ellos.
0: Dale, Agüille. Amén, José Ortega. Ya no hay Teodoro Jarabe, ya puse acá, ya les dejo en Ducenda, ya que hay de mi suerte. Hoy me hacen un Teodoro, a Bellavista Norte y Catuna, Bellavisteño, estaba Bellavisteño, amigo Arupi, ya donde estaba Pedro.
8: Pa, opa, hola, ahora ya, Juan Agendigen 10.
0: Opa, de por ahí me mismo ves, me hacen en un chino, y ya puse acá, ve. Y bueno, ya, ya andará vos, y mañana, ya, a BPN más, a Yareco, total, 40 participantes. ya le como con camiseta del 2 de mayo vamos a Tajinaco Carupe a las 16 pues, en Duque la previa después del programa de Yaninu Jorge Valenzuela en el Facebook, gracias a Paricia Fernández, Aníbal Arguello, Laine Domínguez, Mauro Gómez y Miriam Cristaldo, mañana Joya Pusacaña de Ejeabey. Y a todos los mensajes, audio, mensajes de texto, Ñanere Noiva, y también a la gente de la camiseta. 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Pero pues está calle Manuel Ortiz Herrero y Juana María de Lara de ahí, Pecancha Obrero Quere. A Guillemán de PMP me dejó ver las camisetas a Copu y Jare, Cocarupe tú. Después del partido, Yarecota Gina, ambos de partido. Después Deportivo Trinidense y Deportivo 2 de Mayo, que va a ser a las 16, a las 4 de la tarde, árbitro Carlos Paul Benítez. Y después Recoleta Olimpia a las 18:30 con árbitro Mario Díaz de Vivar. Todo por Radio Amambay, Radio Ciudad 102.1 FM. Amaba y Catuche Moinula sorteo de BTI Xerenoyas y Amache BTI número del 1 al 40. Amaba y Catuche Xerenoy, Sapuay y Temi, Ave y Apoya en el sorteo, Pella Jamás Agua porque usa más juego de bicho gato preto, Pella Ellas en Dutaiti Purajei, o Indígena Purajeillas en Duana Vejina Castu, o Indígena Chevalier Naranja Tu, estaba en la Purajei. Hola.
9: Ale.
0: Hola. Sí.
9: Mira el número.
0: 1 al 40.
9: 18.
0: Después cayó. Cristina Florentín. Cristina Florentín, Orajala Betén camiseta. Ambos, 1 al 40 menos el 18.
9: 11.
0: Número 11. Camba Canilla yo. Silvio Barrios. Silvio Barrios, Orajala, última camiseta. ¿De cochino? Sí, qué calidad, Changinu. Aguille chino. Dale, pechañane, no hay pues. ¿A dónde más oraja? Cristina Florentín y Silvio Barrio. Pues yo puedo orajar la mene camiseta. Ahí por interesima la camiseta. 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Aurelio Putamaco Arubi. Outa Magina, juego de bicho gato preto y tarde por la 570 en el minuto Jorge Valenzuela. Pega tú la previa del partido Sportivo Trinidense y Sportivo 2 de Mayo. Ya putado, pues ya hasta el próximo lunes. Marandú ZP 15 Lupi. Peñangareco, que es una bellilla. Venís hasta Intelligence y Coti. Chau.

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1: Muy, pero muy buenas tardes, a toda la audiencia. Estamos en la transmisión del sorteo de juego de bichos Gato Preto, edición diurna de hoy sábado 29 de agosto del 2026. Ya estamos en este primer premio, que es Pavo Real Grupo 19.6976. Primer premio, Pavo Real Grupo 19.6976. Tiene ya el número para la unidad de este segundo premio, es el 4. 4 es la unidad de este segundo premio. Ya se une el número para la decena y así confirmar el grupo. Es el 5-54. 54 es la decena que corresponde a Gato Grupo 14 en este segundo premio. Tiene ya el número para la centena, es el 6-654. 654 es la centena que corresponde a Gato Grupo 14 en este segundo premio. Ya se viene el millar. Es el 2.654, 2.654 es el millar que corresponde a Gato Grupo 14 en este segundo premio. A continuación, el número para la unidad de este tercer premio es el 8. 8 es la unidad de este tercer premio. Sería el número para la decena y confirmar el grupo, es el 8, 88. 88 es la decena que corresponde a Tigre Grupo 22 en este tercer premio. Bueno, ya el número para la centena es el 4, 488. 488 es la centena que corresponde a Tigre Grupo 22 en este tercer premio. Se viene ya el millar y es el 8, 8488. 8488 es el millar que corresponde a Tigre Grupo 22 en este tercer premio. A continuación, el número para la unidad de este cuarto premio es el 7. 7 es la unidad de este cuarto premio. Se ve ya el número para la decena y confirmar el grupo y es el 447. 47 es la decena que corresponde a Elefante Grupo 2 en este cuarto premio. Se ve el número para la centena, es el 5547. 547 es la centena que corresponde a Elefante Grupo 12 en este cuarto premio. Se viene ya el millar. Es el 5547. 5547 es el millar que corresponde a Elefante Grupo 12 en este cuarto premio. A continuación, número para la unidad de este quinto y último premio es el 9. 9 es la unidad de este quinto y último premio. Será ya el número para la decena y confirmar el grupo. Es el 2, 29, 29 es la decena que corresponde a Camello Grupo 8 en este quinto premio. Se ve ya el número para la centena, es el 8, 829, 829 es la centena que corresponde a Camello Grupo 8 en este quinto premio. Se viene ya el millar, la última bolilla es el 9, 9829, 9829 es el millar que corresponde a Camello Grupo 8 en este quinto y último premio. Reiteramos el sorteo de esta tarde, sorteo diurno de hoy, sábado 29 de agosto del 2026. Primer premio, Camello Grupo 8, millar 9.008. Primer premio, Pavo Real Grupo 19, millar 6.976. Segundo premio, Gato Grupo 14, millar 2.654. Tercer premio, Tigre Grupo 22, millar 8.488, cuarto premio Elefante Grupo 12, millar 5.547 y quinto y último premio Camello Grupo 8, millar 9.829. Por su atención, muchas gracias, nos volvemos a escuchar esta noche a las 20 horas en otro sorteo de Gato Preto.
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0: Buenas tardes, buenas tardes, buenas tardes, buenas tardes. Alegría, alegría, alegría. Te estás enchufando a la 570 y a la FM Radio Ciudad. Damos inicio a la tarde de la 570. Enchufate, vení acá, prepara tu tereré. Vamos a escuchar algunas noticias y lindas músicas latinas. Hoy tenemos un invitado, Cornelio. Tenemos un invitado especial porque me llamó el otro día a casa y me dijo que se enojó conmigo. Se enojó un poco conmigo, pero le dije, no, Robertito, le dije, no son mis ídolos, le dije, no, yo quería ser el primero a inaugurar tu programa, Jorge, me dice. Es con el único brasilero con quien yo hablo tranquilo en castellano, Cornelio, es Roberto. No, Robertito, yo te admiro, yo te aprecio. Bueno, discúlpame si fallé, le dije. Pero el próximo sábado, exclusivo va a ser para vos, homenaje hoy a Roberto Carlos. En vida hay que hacer los homenajes a Cornelio. En vida. Entonces, este ídolo, existe el rey del fútbol, Pelé, el rey del pop, que es Michael Jackson, en fin, el rey del rock and roll, que es Elvis Presley, pero el rey de la música romántica latina, indudablemente, es Roberto Carlos, hermano querido. Entonces, hoy le vamos a dedicar a Roberto Carlos para cubrir un poco ese error que cometí con él, porque él quería inaugurar nuestro programa con la música, ¿verdad? Bueno, Robertito, tranquilízate que el próximo sábado está a tu cargo el programa, le dije. Muy bien, Cornelio, vamos a empezar con alguna música de Roberto Carlos, seleccionada vos. Después vamos a contar un poco su historia. Roberto Carlos ha compuesto, mirá un poco, Cornelio, más de 600 canciones. 600 canciones a lo largo de su carrera, su trayectoria. Lanzó 60 álbumes de estudio. Ha vendido más de 140 millones de copias. Es conocido como el rey de la música latina. En fin, si vamos a hablar de sus mejores músicas, son Detalles, Un Millón de Amigos, Emociones, Amigo, Un Gato en la Oscuridad. Pero son 600 músicas, hermano querido. O sea que acá vamos a poner la música de Roberto Carlos y en año nuevo no vamos a terminar todo. Entonces hoy le dedicamos a Roberto Carlos, hacemos un homenaje en vida y empezamos con el León. ¿Puedes poner alguna? Después ya empezamos con los avisos parroquiales, alguna actividad de la iglesia.
1: Así mismo es. Buenas tardes a la audiencia de Radio Amambay, Radio Ciudad, Ñandanguinú, Jorge Valenzuela y a todos que están escuchando, a todos los que están viendo y una selección. Vayan del top.
0: Los mejores días, a ver si podemos compartir.
1: Un Gato en la Oscuridad.
0: Es un clásico, una de sus primeras canciones, Cornelio. Una de las primeras. Su primera canción fue en 1969. Imagínate, en a poco. 40 años atrás, 50 años atrás. Por eso se merece este homenaje en vida, hermano querido, que le está haciendo la 570 a Robertiño. Y ya con este, yo creo que ya no se va a enojar más conmigo. ¿Vos qué decís con él? ¿No se va a enojar más conmigo?
1: No.
0: Listo, vamos a escuchar.

0: el primer gran éxito musical de Roberto Carlos fue la versión Street Flash, lanzada en 1963, marcó el inicio de su consagración masiva dentro del movimiento juvenil de aquella época. Pero sus primeros intentos, nada, en la música ya saltó a la fama. No, sus primeros intentos, en 1959 ya grabó un sencillo inicial, su primer disco, Loco por Vosé, pero ambos pasaron desapercibidos, no corré por ahí. Pero después hizo otro en 1963, ¿verdad? Y ahí tuvo un movimiento juvenil, le gustó a la juventud, ¿verdad? Entonces así fueron sus principios de Roberto Carlos. En 1964, tema como Ocayambé, también, ese en 1964 con él, imagínate vos. 1959 este hombre ya empezó ya, él desde los 8 años que canta, desde los 8 años, tiene más de 600 músicas, es imposible complacer, si de repente hay algún pedido, no, imposible, y el tipo es el rey viejo, es el rey. Entonces estamos cumpliendo homenaje de la 570 de la tarde, la 570 a este gran músico, yo creo que ha de ser querido por todos los sudamericanos. El rey de la música romántica de Sudamérica es considerado Roberto Carlos. Y sigue tan actual como antes, como en sus inicios. Es una persona muy, muy, muy católica, Cornelio. Nosotros, por ejemplo, conocemos la música de Cristo, ¿verdad? Jesucristo, Jesucristo, Jesucristo, ¿verdad? Vete, ¿cómo le se canto con el desastre? ¿Verdad? Jesucristo, pero hay otra también que habla de. Esa es una. Poné un poco, vamos a escuchar un poquitito. Jesucristo. Pero hay otra, Cornelio, antes que hizo también, le dedicó a Dios también otra música muy conocida, mucho antes. Esta es la más famosa de él. El único rapaz que yo hablo así tranquilo en castellano, así como hablo contigo. Sí, me dijo, me tiró la oreja, será. ¿Cómo que vos sos mi amigo y me vas a dejar segundo lugar? Yo soy el rey, dice. Bueno, discúlpame, Robertito, ese. Discúlpame, no te vayas a enojar conmigo. El otro sábado vamos a hacer un programa exclusivo para vos, homenajeándote, hermano querido. No te vayas a preocupar. Ah, ahí se tranquilizó, ¿verdad? Después vamos a tomar una caipiriña juntos ahora, le dije. Muy bien, vamos a entrar entonces en los avisos parroquiales, damos inicio a nuestro programa. ¿Qué recordamos hoy, Cornelio?
1: San Juan Bautista, el martirio. Y dice el...
0: ¿San Juan Bautista?
1: San Juan Bautista, el precursor, el que anunció a Cristo.
0: ¿El que bautizó?
1: En el río Jordán.
0: Bueno,
1: y acá tenemos acá en nuestra página
0: Amambay 570.
1: Sí, y acá dice celebramos el martirio de San Juan Bautista. Va igual a martirio.
0: Y fue muerto, no fue muerte natural.
1: Sí.
0: ¿Cómo murió? Dice.
1: Acá vamos
0: o decapitado de la mitad.
1: Y cada 29 de agosto la Iglesia Católica conmemora el martirio de San Juan Bautista, precursor de Cristo.
0: Entonces, muchas felicidades a los Juanes y a las Juanas, ¿verdad? Hoy es su día, ¿verdad? Todas las Juanas, ponen a un cumpleaños feliz por ahí si se puede, Cornelio.
2: Sí, claro.
0: Que ¿se puede? A la pinta. Para los Juanes y Juanas.
3: Sí. Que los cumplas. Eso. Feliz, que los cumplas.
2: Que los cumplas.
3: Que los cumplas.
0: Vení, conectate a la 570. Trae tu tereré, vení a escuchar linda música, entérate de lo que pasa en tu parroquia, entérate de lo que pasa en la política, entérate de lo que pasa en el deporte, cómo estamos en el deporte, y todo un poco. Estamos compartiendo una tarde amena, alegre, tranquila, positiva.
1: Y a todos los que están de aniversario, muchas felicidades. Y vamos con los avisos allá.
0: Sí.
1: En la parroquia Perpetuo Socorro tenemos nuestro horario de misa. Hoy a las 19 tenemos misa en la parroquia. Celebrante es el padre Luis Alvarenga. Y siempre en esa misa hay mucha gente.
0: Sí.
1: Y domingo, que es el día del Señor, tenemos misa de la mañana hasta la noche. a las 6:30 de la mañana, a las 8:30 de la mañana, a las 10 de la mañana.
0: 3 ahí a la mañana, Cornelio, ¿eh? 3 misas ahí a la mañana. 4. Las 6:30.
1: 6:30. La... 6:30, que es la misa en guaraní.
0: Sí, está bien.
1: Luego tenemos 8:30, que es la misa de los niños.
0: Oh, ya.
1: Misa Mitacuera en Guaraná.
0: Sí.
1: Y después tenemos la misa... De los jóvenes.
0: Tres misas.
1: Misa de los jóvenes, y eso es a las 10. Sí,
0: perfecto.
1: Porque los jóvenes se levantan un poquito más tarde.
0: Y no, el problema es que hoy la 15 años, mi hoy la cumpleañito, y Pedro Juan Caballero es una ciudad alegre, es una ciudad socialera, Cornelio. Siempre tienen actividades sociales. Y es bueno eso, está bien, no es nada malo eso. Al contrario, es una ciudad alegre que tiene mucha actividad nocturna también, Cornelio, ahora.
1: Sí,
0: ya no paramos más como cualquier ciudad grande.
1: Claro. Podemos irnos a las tardes.
0: Sí.
1: A las 17:30 tenemos la misa más temprano.
0: Cuatro
1: y después tenemos otra misa también.
0: Sí. A las 19.
1: Esa es la misa central.
0: La misa central.
1: Ese celebra el cura párroco.
0: 5 misas entonces tenemos.
1: Y no hay excusa, ¿eh?
0: No. Hay que organizar más tu agenda. Tienes que organizar más tu agenda. Si no podés a la mañana, entonces andate a la tarde. Si no podés a la tarde, te vas a la noche. Tenés... Lo único que todavía no sé es trasnoche. Pero con el ya
1: sí. Y ahí están.
0: Correcto, Cornelio. También, San Ramón está en plena fiesta patronal. San Ramón, hoy tenemos misa a las 17, tempranito. Tempranito, continúa mañana domingo. Hoy tenemos misa, va a celebrar. El padre Ronaldo va a estar por San Ramón. Va a estar el padre Ronaldo ahí compartiendo con nosotros nuestra novena. Mañana va otro sacerdote, no tengo la lista acá. Y concluimos el lunes. Se hace el último día el lunes y con el famoso Caruguazú que hace San Ramón. Un saludo especial para toda la gente ahí de San Ramón que está en plena novena. Y avisar de paso que tenemos los días sábados para aquellas personas que deseen hacer su confirmación de adulto a partir de 20 años. Ya pueden hacer, se están dando las catequesis para confirmación de adulto. Ahí en la Capilla San Ramón justamente los días sábados de 19 horas a 20 horas. Si alguno está interesado, puede llamar a este número de la radio, ¿verdad? Y seguimos conversando. Muy bien, yo creo que ¿tenés algún otro aviso, Cornelio?
1: Tengo.
0: Vamos a escuchar.
1: Anteayer y ayer recordamos a unos santos, digamos así, conocidos por la iglesia. Primero es Santa Mónica.
0: Ah, la pinta, Santa Mónica.
1: Santa cierto, Mónica y cierto. Después su hijo allá, San Agustín ayer.
0: Sí. Que mucho rezó Santa Mónica para que San Agustín.
1: 30 años.
0: 30 años.
1: O primero rezó por su marido,
0: sí,
1: que tomaba mucho, ¿verdad?
0: Sí.
1: Y después su hijo, que era un acajatán, que no quería ni irse a la escuela.
0: Mira tampoco San Agustín, doctor de la iglesia, lo que es el poder de la oración. El poder de la oración es algo que no deja de sorprender a uno. El Señor, tenemos pues un Dios que no es sordo. Ajá. Tenemos un Dios que escucha, pero todo a su tiempo. Porque si nosotros le pedimos hoy las cosas y quiero ya algo inmediato, algo que rezo nomás, ya quiero enseguida. Hoy Cota Chubila, secretario del año de Dios, ya era año de secretario, ¿verdad? Entonces no es así, hay que tener paciencia, se acrisola nuestra fe y tenemos un Dios que escucha, un Dios de amor que escucha e infinito es su misericordia, eso sí. Entonces la oración uno no hace, imagínense, Santa Mónica es el ejemplo, 30 años oró. Sanó su marido y San Agustín, su hijo, se convirtió en uno de los más grandes que tiene la Iglesia Católica, doctor. Así mismo con ellos. ¿Más anuncio?
1: Sí, mañana día de Santa Rosa de Lima.
0: Santa Rosa de Lima, hay alguna tormenta ya por algunos lados, ¿eh? Creo que fue por Encarnación o Ciudad del Este que vino una granizada fuerte.
1: En Encarnación. Y mañana es el día de los policías. Y en todas las comisarías acá en nuestra ciudad se está rezando a Santa Rosa.
0: Sí.
1: Y acá cerca de nuestra radio, que es la comisaría 13, a las 16 vamos a tener la culminación del Santo Rosario. A las 16:30, dentro de poquito, vamos a tener la procesión frente a la comisaría, y luego a las 17 la Santa Misa, que va a ser presidida por el reverendo padre Emilio González. Comisaría 13,
0: Putagina, sí, acá sobre Carlos Domínguez. Carlos Domínguez, exactamente, en la esquina ahí detrás del centro regional. Sí, ahí. Así mismo, justamente me está don Mareco, me está ayer, me encontré con él en la secretaría de la vicaría y me está invitando para esa procesión, incluso hacer procesión y todo eso. Perfecto, muy, ánimo para todo el equipo pastoral que está trabajando también en esa área. ¿Alguna otro informe, Cornelio?
1: Y solo eso, nomás los avisos.
0: Perfecto, vamos a comentar un poco la parte política, a ver si hay alguna novedad.
1: Sí, y tenemos más una música de Roberto Carlos.
0: Sí, vamos a escucharle.
1: Una Robertito. Música top.
0: Robertito.
1: Vamos a escuchar Lady Laura. ¿Quién es Lady Laura? Es la mamá del cantante Roberto Carlos. Él le hizo música a su
0: creo
1: mamá.
0: Creo que era la abuela.
1: ¿La abuela?
0: Creo que era la abuela.
1: Lady Laura.
0: Sí, vamos a escuchar.
1: En el año 1978.

0: Muy bien, son las 14:33. Queda menos de media hora en nuestro programa, ya iniciamos. La parte política, un poco vamos a estar compartiendo, Cornelio.
1: Sí, así mismo es. Continúa la visita del señor candidato a intendente, que es el licenciado Ronald Enrique Acevedo Quevedo. Él está haciendo
0: Sí.
1: las visitas a las casas comerciales.
0: Sí, estoy acá leyendo justamente eso. Visto que están visitando, creciendo el contacto con el comercio, dice. Una de las visitas, Vidriería Frontera, estuvo visitando nuestro candidato de Vidriería Frontera. Después veo que fue por el supermercado Guaraní, estuvo también por el supermercado Guaraní. Veo también que estuvo por Ferretería Cometa, estuvo visitando también Bazar Silvia, también estuvo recorriendo. El candidato Ronald Acevedo también estuvo por Casa Caguazoco. Casa Caguazoco también estuvo también visitando al motor repuesto. Estaba también por Casa Chaco también estuvo. Estaba Casa Chaco también. Sí, mira, porque muchos lugares ya estuvo visitando. Estuvo también por Casa Comercial Mandubí. Compromiso con el comercio está haciendo nuestro candidato Ronald Acevedo. Del progreso continúa, el progreso no puede parar. Estuvo visitando también al Lice Comercial. Paro Pireña, mi candidato, un o sea, a visitarla, hay gente de la y pueblo, ¿ve? Eso es algo muy, muy, muy, muy positivo, el contacto con nuestra gente. Ahí se muestra el aprecio que tiene la población por nuestro intendente, por la familia Acevedo, ¿verdad? Porque eso, su base, pues, construyó, empezó los cimientos, empezó a construir los hermanos, ¿verdad? Que ya no están más con nosotros, ¿verdad? Entonces hoy continúa con el legado Ronald y está en contacto con ese pueblo que esta familia se ha sabido ganar su cariño. Muy bien. ¿Alguna cosa en los locales de votación con él? O sea que busco, yo entro en la información y no me sale estos tres nuevos locales que están habilitados ya.
1: Sí, los
0: No,
1: tres nuevos locales
0: sí.
1: que
0: ¿Vos encontraste?
1: yo encontré.
0: ¿Puedes informarnos al respecto,
1: Sí,
0: por favor? Vamos a hablar un ratito sobre eso.
1: también. Los seis locales que son ya tradicionales, ¿verdad? Y
0: Sí.
1: después se le sumó más tres, total son
0: Ahora ya son nueve.
1: nueve
0: ¿En
1: locales.
0: qué página vos entraste para...?
1: Y entré en una página que es nuestra página, pero está en la semana de la pasada, ¿verdad? Y acá en políticas está, en la sección de política, en la página de la radio Amambay 570.
0: La 570
1: Sí.
0: punto com punto pi.
1: Y los tres nuevos locales
0: Sí.
1: habilitados.
0: Yo recuerdo dos. Uno está Mariscal José Félix Tigarribia sobre el General Gene.
1: General Génez. Y el otro es la escuela Rebeca Fortunata Alén Rojas.
0: Que está cerca de algún
1: Se,
0: punto de referencia.
1: cancha aeropuerto.
0: Cancha.
1: Enfrente. Fracción Santa Teresa,
0: Ah,
1: Barrio
0: ya.
1: Obrero.
0: Ya,
1: Ese.
0: ubico, ya ubico.
1: Sí.
0: Y el primero está cerca ahí de la comisaría Z, a 2 cuadras, ahí no mata.
1: La de ¿qué me dijiste ahora?
0: Sí,
1: José Félix Tigarribia.
0: exactamente.
1: Sí, sobre la calle General Génez.
0: Sí.
1: Ese otro que están habilitados.
0: ¿Y el tercero cuál es?
1: El tercero es el que está allá en la fracción Amistad 2, Barrio Jardín Aurora.
0: Jardín
1: Allá,
0: Aurora.
1: Escuela Amistad, así mismo se llama la escuela y el mismo barrio. Sería una fracción.
0: Cruzando la ruta de Cornelio.
1: Pasando la calle de la Ruta Quinta, sí.
0: Se cruza.
1: Sí. Punto de referencia al lado de la parroquia Santa Librada.
0: Ah,
1: Ahí. ¿Te
0: ya.
1: pillamos?
0: Sí, ya.
1: ¿De cuál es tu pago Santa Librada?
0: Sí,
1: ¿Allí
0: conozco.
1: qué?
0: Ah, entonces ya es como punto de referencia, ya se sabe el lugar. Lo que va, debe haber algún aplicativo después para saber quiénes son los que votan en esos lugares, ¿verdad, Cornelio? Eso tenemos que estar
1: Sí,
0: informando.
1: y esta semana se está haciendo la capacitación a las personas que van a quedar en la mesa. Vino unos miembros del Tribunal Superior de Justicia Electoral, que es el TSJC, que es un grupo de personas que viene de afuera para enseñar las prácticas para lo que van a estar en la mesa, lo que van a ser apoderados, lo que van a estar
0: ¿Hay
1: inculcando.
0: algunos locales donde se pueda practicar con la máquina?
1: Sí, en la municipalidad.
0: En la municipalidad, qué bien, qué bien, qué bien. Entonces uno puede ir a practicar ahí para sacarse cualquier duda que uno tenga. Van a estar funcionarios del Tribunal de la Justicia Electoral. Entonces, sin temor, uno puede ir, compartir. Entonces, el día de la votación ya se va uno más tranquilo, más seguro para la votación. No es nada, nada, nada difícil. Es simplemente probar, practicar un poquitito y nada más. No hay que tenerle ningún tipo de temor para ir a votar, porque es la máquina, no se la entendéis vos, y se la leí vos, no hay nada que leer, porque está lo ya la imagen de tu candidato, de tu lista, de tu partido, todo está. No hace falta ni leerlo, hay que mirar nomás. Muy bien, Cornelio. Vamos, ¿quiénes son
1: Sí,
0: nuestros auspiciantes de la parte política?
1: claro, acá está.
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0: De repente el amor con Roberto Carlos y Lina Hells. ¿Quién es Lina Hells? Es una cantante americana que conoció a Roberto Carlos en un show y empezaron a cantar juntos. Y esta canción de repente el amor fue en el año 1985, 41 años.
1: Homenaje de la tarde de la 570 a este gran músico en vida, Roberto Carlos Cornelio.
0: En vida tiene que ser, porque Roberto Carlos en abril cumplió 85. 85 años tiene este cantante Roberto Carlos.
1: Una trayectoria impresionante. Más de 600 músicas, Cornelio. Imagínate un poco lo que logró este señor. Y si es tan actual como en sus principios, ¿verdad? De más éxito. Imposible poner todas sus músicas. Es imposible, ¿verdad? Entonces, continuamos con nuestro auspiciante, Cornelio.
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1: Esa vamos a escuchar, Cornelio. ¿Cómo se llama esta música, Cornelio?
2: Detalles.
1: Sí.

0: Cornelio, este gran músico, a los 6 años tuvo un accidente. A los 6 años pasó sobre su pierna tren. Seis años nomás tenía. Un tren. Y se le amputó la pierna desde la rodilla para abajo. Uh-huh. Pero eso no detuvo su éxito bajo ningún punto de vista. Él poco o casi nada mencionaba al respecto de ese accidente, pero él tuvo un accidente ya desde chico. Él tuvo desde la rodilla, fue amputado de la rodilla para abajo, tiene una prótesis él, ¿verdad? Uh-huh. Y él era zurdo, era. Uh-huh. Es zurdo, es todavía, está zurdo, Roberto Carlos. Bueno, vamos continuando, son las 14:51. Nuestra querida audiencia, tenemos 45 minutos de programa, vamos hasta las 2 de la tarde, quedan 9 minutos y vamos a compartir un poco también ahora con nuestro auspiciante de la parte deportiva y ya arrancamos con los informes deportivos, Cornelio.
1: Y la gente está enviando su mensaje también, la están participando. Venancio Salinas dice, saludos Jorge, estoy escuchando el programa, y también desde Punta Poná, Irineo. Irineo también está en sintonía.
0: Irineo y Venancio, muchas gracias por la audiencia, por la preferencia. Ya vamos a estar complaciendo. Ustedes dicen, nos quiero una música nomás, y nosotros le elegimos la música y pasamos, ¿verdad?
1: Acá está uno.
0: Entonces.
2: Con ellos, ya terminando el Roberto Caloré, con ellos el camionero.
0: Camionero, sí. Vamos a complacer tratándose de Roberto Carlos, porque se enojó, me tiró la oreja Roberto, me dijo, ¿por qué me ocurre me poner en el segundo lugar si yo soy el rey? Me dijo, tranquilo, tranquilo Robertito, tranquilo, porque errar es humano, le dije. Sí. Disculpame, le dije, pero el próximo sábado la 570 te va a hacer un homenaje en vida, hermano querido. Ah, bueno, entonces está disculpado, me dijo. Entonces sí, no hay problema, iba a estar una de Roberto Carlos y vamos a complacer ese pedido.
1: Camionero ya.
0: Primero nuestro auspiciante, camionero, y ya arrancamos los informes deportivos.
1: Y acá llegó doña María Otilla también, sí. Un saludo a Jorge, dice.
3: Sí, sí. Eddie Laura es la mamá de Roberto Carlos, a su mamá le...
0: Ah, qué esa... bien. Nuestra sí. Querida audiencia compartiendo con nosotros, muchas gracias, se agradece.
1: Mirna Medina.
0: Mirna.
4: Muy lindo el programa, Jorge Valenzuela, Cornelio Pavón, muy lindo el programa. Gracias. Las músicas de Roberto Carlos, si da tiempo podría tocar el Uchiamo de Roberto Carlos, bendiciones,
0: Uchiamo, vamos a procurar, tenemos 5 minutos de tiempo, vamos a procurar. Anota esos 2 pedidos, por favor, sí. Cornelio, y vamos a procurar eso y con eso vamos a concluir el programa con esos 2 pedidos. Perfecto, vamos.
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0: Muy bien. Camionero. Perfecto. Ahora vamos a la parte deportiva. 5 minutos porque nuestro programa comienza a las 2:15 después de Gato Preto, ¿verdad, Cornelio?
1: Sí.
0: Gato Preto, después 12:14 y 12:15 empezamos. Vamos hasta las 3 de la tarde, 45 minutos nuestro programa tenemos. Entonces, complacemos algunos pedidos. Acabo de recibir un mensaje, Cornelio.
1: Sí.
0: Luisito me llamó.
1: ¿Luisito?
0: Sí. Luismi. ¿Sabe quién es Luismi?
1: ¿Qué dice Ina?
0: Luis Miguel.
1: ¿Qué quiere Luis Miguel?
0: Poneme la fila, me dice. Se enteró que estamos homenajeando a Roberto Carlos. Me dijo, poneme la fila. Me dijo, y bueno, vamos a ver, Luismi. Me llamó antes Moral, le dije. El grupo Morat. Sí, porque esto es para todas las generaciones, ¿verdad? Para todas las generaciones. Porque el amor, Cornelio, el amor existe en todas las generaciones. Y el amor de los amores es Jesucristo, ¿verdad? Toda canción de amor es inspirado por el amor, y eso es algo grandioso, Cornelio, ¿verdad? Que el amor está siempre presente a través de la solidaridad, a través de la comprensión, a través del servicio, a través de todo. El amor se manifiesta con hechos, con actos. Muy bien, ¿con qué continuamos? Con deporte. Vamos con la parte deportiva.
1: Sí, vamos con la parte deportiva. Hablemos de la Copa Paraguay, la Copa de Todos, que el 2 de mayo ha jugado la vez pasada y ganó su partido 4-1 a Humaitá. Y ya los clasificaba a los octavos de final. Octavos,
0: quedan 16 equipos entonces.
1: 16 equipos se quedan.
0: ¿Se puede saber quiénes son los 16, Cornelio?
1: Los 16, sí. La mayoría son del club de primera. En los octavos, Cerro Porteño va a enfrentar a Rubioño. Son dos equipos que están en primera.
0: Sí.
1: San Lorenzo va a enfrentar a 4 de mayo de Capibaribe.
0: Espérala y ponerla a San Lorenzo Copa Paraguay, pero por lo menos hoy poner todavía, ¿verdad? Porque en la tabla del campeonato clausura está muy mal él. Posiblemente vaya al descenso otra vez.
1: Y perdió ya otra noche.
0: Sí.
1: Y la otra llave, Tembetaru, que está en la intermedia, enfrenta a Iteño, que está en la primera vez. Y el 2 de mayo, acá están 8 equipos de Pedro Juan.
0: Sí.
1: Va a estar jugando contra Sol de América de la intermedia. Esa es la llave. Y el que gana esa llave entre 2 de mayo y Sol de América va a estar jugando con Tembetaru o Iteño.
0: ¿Y en los cuartos. ¿Ese partido dónde se va a jugar con él?
1: Y este 2 de mayo Sol de América tiene que ser una cancha neutro.
0: Neutro tiene
1: neutro,
0: que
1: ser. Neutro, sí. Bueno, Humaitá no jugó en su cancha porque no estaba habilitado. Y la otra llave, Olimpia, va a estar jugando con Sportivo Luqueño.
0: No, te voy a corregir, Cornelio.
1: ¿Qué pasó ahí?
0: El rey de Copa tenés que decir, ya se sabe, ya que es Olimpia.
1: Y el rey está mal,
0: ¿Por qué está mal?
1: Y está perdiendo su partido. Solo el clásico ganó, pero tiene que ganar esta tarde a Recoleta.
0: Contra Recoleta, vamos a ganar.
1: Sí.
0: Sí, vamos a ganar, eso es categórico.
1: Y la otra sí que Recoleta va a estar jugando con Guaireña. La otra llave también hay acá.
0: Sí.
1: Fernando La Mora Libertad.
0: Ese va a ser lindo.
1: ¿Eh?
0: Ese va a estar lindo.
1: ¿Te gustó?
0: Sí, Libertad, pues equipo fuerte también. Vamos a ver qué tal, ¿no? En qué momento nos topamos con Cerro, con Libertad, con ¿verdad? Esos son los equipos fuertes ya de Chupé.
1: Y también el último es Independiente ante Nacional. Un equipo de intermedia, un equipo de la primera.
0: Santaní, un miedo ya elimina Pama, pues. ¿No?
1: Santaní se eliminó el jueves.
0: Ah.
1: Y también General Caballero, el último campeón, también se eliminó en los penales. Se quedaron fuera entonces el equipo de Santaní, que es nuestro vecino, y General Caballero, que es el último campeón.
0: Qué lástima lo de Santaní. Yo siempre estoy torciendo por equipos del interior, ¿verdad?
1: Sí.
0: Que sería lindo eso que se fortalezcan a medida que pasa el tiempo.
1: Y ahora vamos a la Copa de Primera.
0: Claro, vamos a escuchar.
1: Sí, ayer Sportivo Luqueño ganó a Rubioño 2-1.
0: Ah, qué bien, Luqueño de a poquito se van levantando.
1: Y el otro partido, San Lorenzo perdió en su casa 3-0 a Nacional.
0: No, caso no levanta cabeza San Lorenzo.
1: Sí. Y esta tarde ya enseguida a las 16 estarán jugando Trinidense 2 de mayo. Ya enseguida la previa.
0: Acá en Pedro Juan.
1: Va a ser en el barrio Santísima Trinidad.
0: Ah, no, juega de visitante entonces.
1: Juega de visitante, Trinidad, sí, Trinidense y 2 de mayo.
0: Juega partido por nata ahí.
1: Y después a las 18:30 Recoleta Olimpia. Va a ser en Itagua.
0: Los dos van a transmitir seguramente.
1: En la radio acá.
0: Sí, sí.
1: Mañana tenemos un buen partido a las 16, Cerro Porteño Libertad.
0: Ah, ese va a estar lindo también.
1: En la nueva olla.
0: ¿A qué hora? 16, tempranito.
1: A las 4 y después se viene el partido, el último, era la fecha 7, Guaraní Ameliano, en la Arboleda.
0: Perfecto.
1: Porque la cancha de Guaraní
0: se está reformando. Reformando. Sí. Bueno, cumplimos nuestra hora, son las 15 horas con un minuto y nos despedimos de nuestra querida audiencia. De a poquito vamos a ir acomodando nuestro programa. Por este mes vamos a mantener todo el mes de septiembre hasta el 4 de octubre, hasta el día de la elección, vamos a mantener este formato y después ya Dios dirá cómo avanzamos. Nos despedimos, Cornelio, de mi parte nada más. De parte tuya, Cornelio, una despedida a nuestra querida audiencia.
1: Sí, ya nos despedimos, nos vamos con la música Yo Te Amo, de pedido de Mirna Medina, del año 1968.
0: Imagínense ustedes. Buenas tardes para todos, bendiciones para todos. Chau.

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15:40 minutos, el fútbol no para. Estamos en Corporación Deportiva Mambay, la previa de este compromiso de la fecha 7 que arrancó el día de ayer con dos partidos. Hoy tenemos más dos partidos y hoy el querido Sportivo 2 de Mayo, el Gallo Norteño, quiere cantar antes del amanecer. Sí, en el barrio Santísima Trinidad. El Sportivo 2 de Mayo juega de visita ante el equipo del barrio de Santísima Trinidad, el Sportivo Trinidense, que está ahí en como escolta de los punteros, que están como Libertad, y segundo está el Sportivo 2 de Mayo. Ganar es la consigna. Tenemos que traer los 3 puntos a la ciudad de Pedro Juan Caballero, y nosotros aquí de Radio Mambay 570M y Radio Ciudad 102.1 FM queremos invitarle a todos que apoyemos al querido Sportivo 2 de Mayo, al Gallo Norteño. La programación de esta fecha número 7, que ya arrancó con dos partidos el día de ayer: Sportivo Luqueño, que ganó a Rubio Ñu 2-1 en Itagua, y San Lorenzo, que perdió ante Nacional 3-0 en su casa. Y hoy Sportivo Trinidense recibe al 2 de mayo en el Martín Torres a las 16. Árbitro Carlos Paul Benítez, asistente Eduardo Cardoso y Derly González. Cuarto árbitro Juan López Abar, José Armoa Abar, Milciades Saldívar. Después de este partido se viene Recoleta Olimpia en el estadio Luis Salinas de Itagua a las 18:30 el partido. Árbitro Mario Díaz de Vivar, asistente

Nicolás Romero, asistente José Cueva y Luis Onieva, cuarto árbitro Álvaro Jiménez Bar, Carlos Figueroa Abar, Elto Valbuena. Y luego ya el último partido de la fecha 7, Guaraní recibe a Sportivo Emiliano en la Arboleda a las 18 horas, árbitro 18:30 el partido, árbitro Derlis López, asistente Guido Miranda y Erto Medina, cuarto árbitro Aldo Quiñones, Bar Ulises Mereles, Abar Eduardo Cardoso. Y vamos a ver que el Sportivo 2 de Mayo plantea ante este equipo Sportivo Trinidense, que en la fecha pasada, a ver un poco cómo fue el resultado del equipo que el 2 de mayo va a enfrentar en esta tarde. El Sportivo Trinidense había empatado de visita en Rubio Ñu 0-0, y el 2 de mayo que también empató de local 0-0 con Guaraní. Los dos equipos vienen de empate sin goles, y aquí lo que vale es la victoria. ¿Por qué? Porque la tabla de posiciones se juega así: Libertad está con 15, luego está 2 de mayo 14, Nacional, que jugó ayer y ganó, está con 12, y Sportivo Trinidense está con 11. Olimpia, que juega esta tarde, está con 9, Sportivo Luqueño, que ganó, se quedó con 9, Sportivo Emiliano, que juega mañana, está con 9, Guaraní está con 8, Deportivo Recoleta con 7, Cerro Porteño, que juega mañana, está con 6. Y ya los últimos dos que ya jugaron su partido ayer y perdió sus partidos, es Rubio Ñu, que se quedó con 5, y San Lorenzo, que se quedó con 1 punto. El Sportivo 2 de mayo, el Gallo Norteño, que estará jugando este partido, viendo los antecedentes de estos equipos de 2 de mayo y Trinidense. La última vez que se enfrentaron el 2 de mayo y Trinidense fue el 1 de mayo, el 1 de mayo, en el barrio Santísima Trinidad, y fue victoria el 2 de mayo ese partido, sí, de visita. El 2 de mayo, que a los 2 minutos ya metió en 1-0 Marcelo Acosta, luego se vino el empate en el segundo tiempo a los 20 Agustín da Silveira para Trinidense, y luego ya a los 32, casi 33 minutos del segundo tiempo, Pedro del Valle puso el 2-1 final, la última de partido de entre Trinidense y 2 de mayo, de visitante el 2 de mayo. Entonces esperamos de vuelta que se repita el último partido como fue con el 2 de mayo, la victoria ante el equipo local. Y a ver un poco qué tal, cómo quedan los equipos visitantes del 2 de mayo, quién es lo que va a estar. Ya tenemos ya la lista de convocados y también lo que van a estar en la cancha, el 11 inicial. Acá está el Sportivo 2 de mayo, el Gallo Norteño, que quiere cantar ante el equipo local. Ahí vemos la foto de los jugadores llegando en la cancha de la Arboleda. Y acá está la lista de convocados: arquero Mario Ramírez y Nicolás Rossi, defensores está Pedro Sosa, Alexis Villalba, César Castro, Rodrigo Gómez, Alberto Espíndola, César Ramírez y Camilo Sainz, mediocampista Ángel Aguayo, Marco Gómez, Ángel Aguilera, Ulises Coronel, Marcelo González, Alexis Fariña, Matías Moya, Alan Gómez y Oscar Romero. Delanteros: Tobías Cervera y Tobías Portillo, Jorge Sanguina, Freddy Silvero y Matías Cáceres. Cuerpo técnico: director técnico Eduardo Ledesma, asistente técnico Gustavo Noguera, el coordinador técnico Diego Gavilán, preparador físico Milton Calizaya, preparador arquero Orlando Rojas y videoanalista Alin Sayú. Ese es el cuerpo técnico completo del Sportivo 2 de mayo, y que ya tiene a su 11 inicial, que va a estar en la cancha para poder jugar ante este equipo, que es el Sportivo 2 de mayo.

0: Hay que ver cómo se para este equipo del 2 de mayo que estará jugando ante el Sportivo Trinidense, que se conocieron bastante ya en épocas anteriores, empezando aquella intermedia, y luego se fue subiendo estos equipos y ahora se están enfrentando en la primera división. Muchos los partidos que han jugado estos dos equipos del Sportivo Trinidense y el Sportivo 2 de Mayo. Vamos a algunas informaciones deportivas. Acá vemos el informe en la página de la radio Amambay 570. Hablemos de la intermedia. General Caballero cumple en casa y vuela a la cima, ganando 2-1 a Capiatá. Y esta mañana realmente fue increíble, Santaní, que perdió 2-0, remontó 3-2, pero en los últimos minutos se desconcentró el equipo de Santaní jugando en casa allí en Tapiracuén. Volvió esta vez el equipo de Tembetaru, dio vuelta al partido y fue 4-3. Un partido dificilísimo. Es muy disputado este torneo intermedia que están peleando ahí entre 12 de junio, General Caballero, Santaní, que perdió la oportunidad de ser escolta, y el otro equipo, Benjamín Acebal, que tiene que ganar sí o sí su partido. Si no, se va a quedar por el camino y va a perder la punta, digamos así, va a perder ese ritmo de alcanzar los puestos de primera división. Entonces este torneo de la intermedia está candente. Increíble el partido de Santaní jugando allí en Tapiracuén ante Atlético Tembetaru. Estaba perdiendo Santaní 2-0, dio vuelta a Santaní, el resultado 3-2. ¿Y qué pasó en los minutos finales? Son partidos que no tenés que desconcentrarse. Intermedia es así. En los últimos minutos dio vuelta a Tembetaru, 4-3 terminó el partido. Realmente un partidazo lo que se vivió este torneo intermedia. Luego Fernando Lamora y Tacuarí empataron 1-1 en el barrio Palomar. Así está los resultados de hoy. Para mañana a las 10, Guaraní Sol de América en el Parque del Guairá. Y también a las 10, 12 de junio, que un puntero también, 12 de junio, ante Sportivo Carapeguá en el Facundo de León Fossati. Y se cierra la fecha 21, la intermedia, que se quedan solamente 9. A las 16, Paraguarí Resistencia en el Municipal de Carapeguá. Y a las 18:30, Encarnación ante Benjamín Acebal. Benjamín Acebal tiene la última oportunidad el día lunes. Tiene que ganar, está con 35. Si se queda por el camino, un empate no le sirve a Benjamín Acebal. Tiene que ganar. Entonces, así está la intermedia. Está cada vez más emocionante, como siempre, de todos los años, la segunda división del fútbol paraguayo. Y volvemos a la primera división de nuestro querido Sportivo 2 de Mayo, el Gallo Norteño. Invito a la gente que nos envíe su mensaje al 0981-138-527. 0981-138-527. Falta solamente 10 minutos para que arranque el partido. Se estará jugando en la cancha del Sportivo Trinidense. A ver, vamos a actualizar un poco nuestra información. Están la gente escuchando por el aplicativo también, www.amambay570.com.py. Esa es la página oficial. Y se estará jugando en el Martín Torres. Ahí está, la cancha del Sportivo Trinidense. Y vamos a animar a la gente que está escuchando Radio Amambay, Radio Ciudad, lo que quieran compartir con nosotros en esta hermosa tarde del día sábado. Estamos entrando en la noche del fin de semana, mucho movimiento tenemos en la terraza del país, en todas partes del departamento, aquí en nuestra frontera, la línea internacional, muchos turistas están visitando nuestra ciudad, la gente que están escuchando en la terminal de ómnibus, los colectivos que entra y sale, y están llevando dentro, en el corazón, ese apoyo del Sportivo 2 de Mayo, el Gallo Norteño.
1: Esta es la cumbia de los trapos.

0: 15:54. Último partido entre Deportivo Trinidense y 2 de mayo fue el 1 de mayo. El 1 de mayo de este año. Ese partido se jugó también de visita del 2 de mayo a Santísima Trinidad. Y fue victoria el 2 de mayo, 2-1. Primeramente Marcelo Acosta puso a los 2 minutos, luego Da Silva puso el 1-1 para Trinidense y luego a los 33 del segundo tiempo puso el 2-1 Pedro del Valle. Y ahí terminó el partido. Se terminó con ese resultado 2-1 y esperamos que se repita este resultado o por mayor al Sportivo 2 de mayo, traer los 3 puntos aquí en casa y seguir sumando. Y esperando el partido que va a ser el día de mañana ante Cerro Porteño y Libertad, que van a estar jugando el día de mañana. Y ya está por acá nuestro querido compañero Richard Vázquez, que está preparando ya para relatarnos los partidos. Ya se acerca también el compañero Nelson Candia. ¿Y qué tal si escuchamos el saludo de nuestro amigo Richard Vázquez, que ya está con nosotros por acá? ¿Qué tal, Richard?
1: ¿Qué tal, Cornelio? ¿Cómo estás? El saludo a todos, a la audiencia de la 570 Radio Ciudad 102.1. Ya, así como lo dijiste, estamos ya para lo que va a ser esta cobertura deportiva. A punto de arrancar, ya están los protagonistas en cabecera de vestuario como para ingresar en el campo de juego. Para que esto arranque ya en segundos, en minutos, arranca el partido trinidense de local visitante hoy el Sportivo. El Sportivo 2 de mayo en la jornada de hoy, entonces se visita al equipo de Trinidense. ¿Qué tal, Cornelio? ¿Te parece si vamos rápidamente ya a la alineación de los dos equipos? Primeramente vamos a la alineación del equipo del Sportivo Trinidense.

Trinidense salta al campo de juego de esta forma, con la casaca número 1 Matías Dufour, 5 para Nelson Ariel Gauto, 6 para Rolando Cañete, 8 para Luis de la Cruz, 14 para Sergio Mendoza, 18 para Bruno Valdés, 20 para Clementino González, 21 para Gustavo Viera, 23 para César Benítez, la 29 para Ezequiel Tomás Rayer y la 31 para Alan Morínigo. Alan Tobías Morínigo son los 11 elegidos por el director técnico José Arrúa.

0: Ahí está el equipo de Trinidense. De esta forma el equipo de Trinidense va a estar saltando al campo de juego. Señoras y señores, vamos a la alineación. Vamos a la alineación del equipo del Sportivo 2 de Mayo. Casaca número 1 para Jonathan Rossi, 6 para César Ramírez y 7 para Fernando Matías Cáceres, la 10 para Alan Gómez, la 16 para Marcos Gómez, la 19 para César Castro, la número 21 para Pedro Sosa, 23 para Alberto Espínola, 24 para Oscar Romero, la 27 para Matías Amoya y la número 30 para Alexis Fariña. Son los jugadores, los 11 elegidos por el director técnico Eduardo Ledesma.
1: Tolosa sube a la cumbre con sus alas de victoria, es una gloria del deporte nacional.
0: El árbitro del compromiso será Carlos Achar. Carlos Achar será el árbitro del compromiso. Asistente número uno será, el asistente número uno será Eduardo Cardoso. Eduardo Cardoso. Asistente número dos será el árbitro Derlis Benítez. Entonces son los árbitros que van a estar impartiendo justicia. Ya están los protagonistas en el campo.
2: Richard.
0: Ya están los protagonistas en el campo de juego, señoras y señores. Esto está a punto de arrancar.
2: Richard.
0: Sí.
2: Estoy viendo acá que Carlos Paul Benítez estará pitando. Este es el último partido que pitó ante Olimpia, este partido polémico. Y después de mucho tiempo estará pitando otra vez contra el 2 de Mayo, Carlos Paul Benítez.
0: Sí, así mismo. El árbitro del compromiso, Carlos Paul Benítez Achar, será el árbitro del compromiso en la fecha de hoy. Bueno, y vamos a ver cómo estará impartiendo justicia en la jornada de hoy, Vamos a ver cómo Carlos Pablo Benítez va a estar impartiendo justicia. Ya están los protagonistas en el campo de juego. Esto está a punto de arrancar, señoras y señores. 2 de mayo en busca de recuperarse. Sí, recuperar, digo mejor en el sentido de tabla de posiciones, recuperar la punta, ¿verdad? Ya que viene invicto en el campeonato clausura, empató su último partido ante Guaraní en el Estadio Río Parapiti. Hoy su rival de turno es el equipo Sportivo Trinidense. ¿Qué posición está Trinidense, Cornelio?
2: Está en la posición número 4, está con 11 puntos. Es por eso que también urge, quiere ganar el partido.
0: Sí, bueno, y Trinidense que quiere ganar el compromiso entonces. Trinidense que quiere ganar el partido para ir sumando también. 2 de mayo de ganar hoy, y si Cerro Porteño le da una manito a 2 de mayo contra Libertad, podría estar recuperando la punta de la tabla de posiciones. En el equipo de Trinidense vemos algunos conocidos del Sportivo de Mayo, o sea que en algún momento vistieron la camiseta del Sportivo 2 de Mayo. El caso de Sergio Mendoza, Nelson Ariel Gauto, son algunos de los nombres que conocemos de repente en el equipo dirigido técnicamente por el director técnico José Arrúa. Vamos a ver la pelota, Clementino González para el equipo de Trinidense. Va a empezar el compromiso a 2 de mayo, que busca la victoria, viene de empatar ante el equipo de Guaraní. Va a autorizar el árbitro Carlos Paul Benítez el inicio del compromiso. Va a arrancar el partido. Va a mover la pelota Clementino González. Última detalle es Carlos Paul Benítez para que esto empiece. A ver, se hace esperar el inicio del partido, 4:30, 16 horas, digo mejor, 16 en punto ahora. El horario fijado ya para el compromiso del partido, mira su cronómetro. Carlos Paul Benítez va a autorizar, va a mover la pelota Trinidense, va a arrancar el partido. Pita el árbitro Benítez, arranca el compromiso, ya se enfrentan Trinidense 2 de mayo.
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0: Hay saque lateral que corresponde a favor del equipo del Trinidense. El equipo local lo va a cumplir Mendoza. Va a cargar la pelota dentro del terreno del Gallo Norteño. Juega para González. Baja la pelota para De la Cruz. Esquiva, marca. La sobra queda nuevamente para González. Hay una falta que pita Carlos Paulo Benítez. Infracción en ofensiva a favor de Trinidense. La falta lo cometía Marcos Gómez. Reclama el jugador del Sportivo Mayo. Gómez dice que no fue falta. Recibió la falta a González. Infracción cobra Benítez. Falta para Trinidense.
4: A los 30 segundos ya de esta primera etapa, la primera falta a favor de Trinidense.
0: La falta, sí, de Carlos Pablo Benítez, que cobra ahí en ataque. Falta en ataque, peligrosa para el equipo de Trinidense. Convirtió el jugador Marcos Gómez el portero del Sportivo de Mayo. Ubica la barrera, está César Castro, está Matías Cáceres, Alan Gómez en la barrera para que puedan cubrir ese remate que va a rematar Rayer para el equipo trinidense. Se viene balón dentro del área, pega por la barrera, rebota, saca la defensa del equipo del Sportivo de Mayo. La pelota disputada sobre medio sector del campo de juego, retrasa el balón para su portero Matías Dufour, tiene Trinidense.
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0: Presiona Trinidense, la pelota va quedando en poder de Jonathan Rossi, atrapa la pelota para el equipo del Sportivo de Mayo, sale con César Ramírez.
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0: Ahí saque lateral corresponde a favor del equipo del Sportivo 2 de Mayo sobre su terreno, sector izquierdo del campo de juego, lo va a cumplir César Castro. Ahí saque lateral a favor del conjunto Pedro Juanino, 0-0 el compromiso, primeros minutos, allá lo cumple Ramírez, juega para Alan Gómez, la pelota al medio para Romero. Romero va jugando nuevamente para Gómez, recupera Trinidense, balón cargado para González, la pelota para De la Cruz, ahora Giva marca, es Rayer el que la tiene, recupera el balón el equipo del Gallo Norteño, sale de su terreno.
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0: Matías Cáceres va bajando, balón intentaba jugar con Alberto Espínola. La rechaza la defensa del equipo trinidense. La sobra quedando con Gómez. Juega para Romero. Retrasa pase para Pedro Sosa. Balón jugado para Oscar Romero. Tiene balón sobre territorio defensivo. Balón sobre un costado. Juega para Castro. Giva marca. Encara. Juega al medio para Marcos Gómez. Recibe balón. Juega sobre un costado para Matías Moya. Tiene Moya en cara. Marca. Se va proyectando a ver cómo juega. Define la jugada. Marca defensiva, pelea por ese sector. Moya, la sobra, juega sobre un costado para Castro, intenta cargarse, proyecta balón sobre línea a fondo y saque de arco, evita la salida sobre un costado, lateral corresponde a la ofensiva para 2 de mayo.
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0: Carga centro Castro, la pelota pasaba, sorprendía Fernando Matías Cáceres, que no esperaba esa pelota, esa pifiada de Bruno Valdés, intentaba poner la pelota, le sorprendió al fondo del arco de Matías Dufour. El sorprendido Matías Cáceres no pudo definir. Sacó al córner Bruno Valdés y saca de esquina que corresponde al Gallo Norteño.
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0: El centro cargado, golpe de puño, Dufour repechaza el balón. La defensa trinidense va sacando el esférico. La sobra va quedando para Alberto Betospino en el territorio contrario. Carga centro en profundidad del salto a la marca. El golpe de cabeza defensivo. La sobra va teniendo De la Cruz. Juega para su compañero, para su sector Benítez. Es César. Rechaza balón. Tiene sobre su terreno César Ramírez para el equipo del Sportivo de Mayo, juega sobre un costado para Alberto Espínola, la tiene en su terreno, toca al medio, Marcos Gómez recibe, tiene pelota, entra en su terreno, juega más atrás para Pedro Sosa.
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0: Va teniendo balón el equipo de Trinidense sobre su terreno. Dufour va teniendo la pelota, juega sobre su compañero sector derecho del campo de juego. No llega a dominar por esa parte. Cañete, saque lateral, va a corresponder a 2 de mayo. Tiempo de juego.
4: 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Ya 5 minutos de esta primera etapa y el marcador indica Richard Vázquez.
0: El marcador indica de que Trinidense 2 de Mayo están empatando el compromiso 0-0.
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0: Vamos contigo, Cornelio.
2: La fecha 7 arrancó el día de ayer con dos partidos. Sportivo Luqueño 2, Rubio Ñu 1 y San Lorenzo 0, Nacional 3.
0: Centro cargado dentro del área del caño norteño. Balón desviado, pasa por encima del travesaño y saque de arco va a corresponder a favor de los de Mayo.
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0: A sacando el esférico el portero del caño norteño. Rossi juega sobre César Castro, sale de su terreno, sector izquierdo del campo, juega, retrasa balón nuevamente para Roxy, va a iniciar la jugada, Cornelio.
2: Después de este partido, Recoleta recibe a Olimpia a las 18:30 horas.
0: La información aquí que vamos teniendo junto a Cornelio, la pelota sobre un costado y saque lateral corresponde para Trinidense sobre terreno contrario.
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0: Atendiendo 2 de mayo, la pelota sobre terreno contrario, Bruno Valdés despeja, juega sobre Gallo, no, sobre el territorio del Gallo Norteño. Va teniendo Ramírez sobre su terreno para el Sportivo 2 de mayo, pelota que rebota ante la presión de Viera. El Férico sobre un costado, corresponde lateral sobre su terreno a favor del Sportivo 2 de mayo.
2: Y la fecha 7 se cierra el día de mañana con dos partidos a las 16, Cerro Porteño, Libertad y Guaraní. Ameliano a las 18:30.
0: Va teniendo Trinidense, carga para Clementino González, marca de Ramírez, presiona por ese sector Cañete. La pelota va teniendo por ese sector Gómez, juega sobre el jugador Alberto Espino, la intenta cargar Mendoza en la presión, juega para De la Cruz, coopera por esa parte Gómez, balón sobre un costado lateral, va a corresponder para Trinidense.
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0: Hay nuevo saque lateral para Trinidense, Mendoza lo va a cumplir, 2 de mayo metido sobre su terreno, pide balón Clementino González dentro del área, peina, saca la defensa ahora del Sportivo 2 de mayo, va teniendo Marcos Gómez, juega sobre el costado derecho para Alberto Espínola, va a dominar Espínola, saca largo el balón para que la tenga Fernando Matías Cáceres, anticipa la jugada Bruno Valdés, sobra, va quedando para Rayer, va teniendo la pelota al Sportivo 2 de mayo, juega sobre cabecera del área, Fariña tiró el remate sobre media distancia, cabecera del área, Fariña remató, Dufour sacó un costado, era Alan Gómez el que recibía pase de costado derecho, recibió, remató sobre cabecera del área, Dufour atento, sacó al córner Nelson.
4: El centro largo del Beto Espínola que quiso sacar nuevamente Bruno Valdés, eso hizo que recuperara justamente a Alan Gómez para que se pueda posicionar y le pueda pegar y que fue directo al córner.
0: Matías Moya con el centro cargado, saque de esquina, pelota pasada, va a sacar la pelota Sergio Mendoza para Trinidense.
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0: Mendoza, centro cargado, cruzado, anticipa la marca Gómez, juega sobre su portero Jonathan Rossi, despeja balón, saca del fondo, vamos en la información.
2: La fecha 21, la intermedia que jugó el día de ayer, 3 de noviembre, 5 Independiente 2 y General Caballero 2, Capiatá 1.
0: Ahí saque lateral corresponde a favor de Trinidense, Mendoza lo va a cumplir, 0-0 el compromiso, 0-0 el partido sobre su terreno, saque lateral va cargando sobre el territorio del Sportivo de Mayo, lo sobra, va teniendo Marcos Gómez, antes hay una falta, infracción, pita Carlos Paul Benítez, infracción sobre su terreno, falta sobre Alberto Espino, la falta corresponde al Gallo Norteño.
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0: Cama de gato, la famosa cama de gato le hicieron a Alberto Espínola.
4: Y ese es mínimo una amarilla, Richard.
0: Sí, y bueno, nos muestra tarjeta el árbitro. Y sentido, eso es lo que le reclama Alberto Espínola a Carlos Pablo Benítez.
4: Sí, y es amarilla, tiene que ser una amarilla porque él, por el nuevo reglamento que se está últimamente utilizando, aunque hay algunos árbitros que no usan el nuevo reglamento. Sí,
0: y no cobró falta, balón a tierra, no fue infracción, por eso no mostró la tarjeta, porque si era falta tendría que mostrar la tarjeta. Marcamos tiempo de juego.
4: 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El 10 minutos de esta primera etapa, el marcador indica a Richard Vázquez.
0: El marcador indica de que Triniense 2 de mayo están empatando 0-0.
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0: Centro cruzado, Rayer al salto, Rossi, una seguridad tremenda dentro del arco. Tenemos que ver, Cornelio, cuántos goles ya recibió Rossi. Para mí que un 1-2 nomás luego, ¿eh? ¿Cuántos goles Rossi en todo, en estas primeras
2: 7
0: fechas?
2: El 2 de mayo tiene goles a favor 7, goles en contra 3.
0: Tres goles recibió entonces Rossi, ¿eh? Tres goles nomás en 7 fechas. Miramos, Nelson, un buen número, ¿eh?
4: Un buen número y un buen arquero también.
0: Sí, una seguridad tremenda que da el portero Rossi. Va teniendo la pelota el Bruno Valdés, juega sobre César Benítez. Benítez va jugando sobre el costado para Mendoza. Es de la Cruz el que va recibiendo pase ahora, juega para Mendoza, anticipa la marca. Va proyectándose punta izquierda. La pausa de Sergio Mendoza, va a jugar nuevamente para de la Cruz.
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0: Rossi va teniendo la pelota, va a salir para el Sportivo 2 de mayo, 0-0 está el partido. Vamos a la información.
2: Y la fecha de la intermedia continúa. Hoy 2 partidos, Santaní 3, Atlético Tembetaro 4 y Fernando Lamora 1, Tacuar 1.
0: Perdió Santaní.
2: El último minuto.
0: Perdió Santaní. Qué mal por Santaní, ¿eh? Qué mal. Estábamos torciendo por Santaní para que vaya también bien a la cima de tabla de posiciones.
4: ¿Y Santaní que jugó aquí en Pedro Juan Caballero, Richard?
0: ¿Jugó? ¿Cuándo?
4: Hoy.
0: ¿Hoy jugó en Pedro Juan?
4: Sí, jugó
0: de local. No, no jugó acá.
4: De local.
0: No llegó a jugar acá.
4: No se confirmó entonces.
0: No, jugó en su cancha, en el JJ Vázquez. Estaba esa posibilidad.
4: La posibilidad entonces de jugar aquí, porque
0: sí,
4: en principio se había anunciado que iba, sí, a jugar aquí.
0: Porque no tenía el VAR, la estructura VAR, tengo entendido, y por eso se manejaba esa posibilidad, pero al final se jugó en JJ Vázquez.
4: Bueno, recordando que la Copa Paraguay 2 de mayo enfrenta a Sol de América. La posición de Sol de América tenés, Cornelio.
0: Antes sí. Se va cargando la pelota Trinidense, balón sobre línea de fondo, ahí saque de arco, va a corresponder para 2 de mayo.
2: Santaní, Sol de América está quinto con 30 puntos.
4: Quinto con 30 puntos, está bien posicionado.
0: Sí. Bueno, ¿y cómo, quién, el puntero de intermedia, Cornelio?
2: Y 12 de junio falta jugar, está con 43, General Caballero que ganó ayer 43, y Santaní que perdió se quedó con 39.
0: 12 de junio juega con quién?
2: El 12 de junio juega el día de mañana a las 10 ante Carapeguá.
0: Carapeguá, entonces.
4: General Caballero está segundo.
0: Segundo. Y 12 de junio es de Villalle, ¿verdad?
2: Exactamente.
0: El equipo del senador Bachi.
2: Bachi.
0: Bachi Núñez.
4: Sí, tú sabes, sí. Sponsor.
0: Va cargando Triniense, sale Jonathan Rossi, atrapa la pelota, va a salir para el Sportivo 2 de mayo. Y el año pasado conformó un plantelazo, pero no le alcanzó. El 12 de junio, no le llegó a alcanzar. Bueno, ¿y ahora quiénes están como figura, digamos, algunos jugadores conocidos en el plantel de 12 de junio, Cornelio?
2: Son jugadores nuevos.
0: ¿De ahí por ahí el nombre de ahí?
2: La conocí o no, pero... O di para ahí, güey.
4: Mitarusú.
0: Va teniendo Trinidense balón, va saliendo del fondo. Bruno Valdés va jugando para Rayer. La pelota sobre un costado para Viera. Recibe marca del Sportivo de Mayo, presionando en ataque. 2 de mayo presionando. Trinidense se defiende. Juega sobre su portero Dufour. Bruno Valdés va a sacar Dufour la pelota. Pelota larga. Juega para De la Cruz. Vamos a la información.
2: Y mañana continúa la intermedia a las 10 Guaireña Sol de América en el Parque del Guairá, y a las 10 también 12 de junio Carapeguá en el Facundo León Fossati.
0: Hay pelota que va teniendo 2 de mayo, Triniense presionaba, banderina arriba, posición prohibida, levantaba el asistente número 1, va a sacar la pelota 2 de mayo.
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0: Hay pelota que va teniendo Rossi para 2 de mayo, juega sobre Alberto Beto Espínola, va teniendo el Beto Espínola para el Gallo Norteño, tiene la pelota. Va saliendo desde el fondo, busca un compañero, la entrega para Alan Gómez. Gómez juega al medio para Marcos Gómez. La pelota retrasada va a tener Rossi el esférico.
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0: Atendiendo César Ramírez, sale desde el fondo, el pase va para César Castro, zona fronteriza, domina Castro, la pausa, marcamos tiempo de juego.
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0: El marcador indica de que Trinidense 2 de Mayo están empatando el partido 0-0.
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0: Hay pelota sobre un costado, hay saque lateral, cobra el árbitro a favor de Trinidense, cobró la falta de Ramírez. A ver, pelota disputada.
4: Llegó a la pelota primero.
0: Sí, llegó a la pelota primero. Pero quedó sentido Gustavo Viera, quedó sentido luego de esa disputa sobre costado izquierdo. A ver, la pelota ya cumplida, juega sobre medio de la cruz, retrasa, pase para el jugador Benítez.
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0: Va sacando el balón, saca desde el fondo Bruno Valdés, intenta conexión con Clementino González, la sobra queda para Ramírez, juega sobre Jonathan Rossi, 0-0 está el partido, sale el portero del Gallo Norteño.
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0: 0-0 el compromiso, va teniendo la pelota Clementino González, va cargando para Rayer, recibe Rayer, peligro de gol, la marca de Ramírez anticipa ante la marca, llegada con oportunidad de cara al gol Rayer, rápidamente Ramírez sacó el balón sobre línea de fondo desviado de esférico, saque de esquina, corner corresponde para Trinidense.
2: Y la fecha 21 se cierra de la intermedia el lunes a las 16 para Guarí Resistencia y a las 18:30 Encarnación Benjamín Aceval.
0: Primera división Cerro Libertad. Olimpia juega con quién?
2: Recoleta enseguida, ya después de este partido.
0: Después de este compromiso, Olimpia Recoleta. Cerro juega mañana.
2: Sí, ante Libertad.
0: Ante Libertad. Saque de esquina, córner corresponde para Trinidense de la Cruz. Va a cargar el centro, va a autorizar Carlos Paul Benítez. Autoriza Benítez, se viene balón, centro cargado dentro del área. Golpe de cabeza defensivo, regresando a la defensa del Sportivo 2 de Mayo. La sobra va quedando para Bruno Valdés, juega sobre costado derecho para Bruno Viera. Gustavo Viera, digo mejor, banderín arriba, balón sobre un costado lateral que ya se cumple rápidamente. Verá, balón dentro del área, carga centro, golpe de cabeza defensivo, va rechazando la defensa de los...
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0: Costado izquierdo, Sergio Mendoza, llegaba la marca de Gómez, balón desviado, hay córner, marca Carlos Pablo Benítez, saque de esquina, va a corresponder para Trinidense.
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0: Saque de esquina, córner, centro cargado, golpe cabeza. La pelota, Rossi saca al balón, se de rebote, remate nuevamente de la cruz sobre un costado. Pelota bien cargada, el cabezazo, a ver de quién, de Trinidense, a ver quién saltó más alto que todos con el frentazo. Era de la Bruno Valdés o Benítez el que venía desde atrás. El cabezazo, atento el portero Rossi Nelson,
4: ¿no? Y atento el portero, bien posicionado en la marca y con eso se salva a los de Mayo.
0: Hay pelota disputada sobre el territorio del conjunto Pedro Juanino, va despejando la pelota Gómez, la tiene Clementino González, baja para Rayer, juega de la cruz, se da la pelota nuevamente cargada, marca defensiva, Gómez va jugando sobre un costado para Alan Gómez, Alan Gómez esquiva, marca la presión de Sergio Mendoza, balón sobre un costado lateral, corresponde para Trinidense.
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0: Va teniendo Benítez, esférico, balón sobre un costado, va jugando pelota para el jugador Bruno Valdés. Valdés va jugando ahora sobre de la cruz, va a entregar pase para Bruno Valdés. 0-0 el partido, Cornelio.
2: Gabriel Ávalo, nuevo refuerzo de Olimpia, llega de Independiente de Avellaneda por $1,000,000.
0: Qué buen refuerzo para Olimpia, buen refuerzo lo de Ávalos. Y la puja por el jugador, a ver, se me fue el nombre, del mediocampista que está en River.
4: Galarza.
0: A Galarza, entre Cerro y Olimpia. Al final no se dio.
4: Al final se va un equipo de Rusia.
0: Rusia, pero Olimpia le ofreció $75,000 mensuales. Cerro Porteño, ¿sabes cuánto le ofreció?
4: ¿Cuánto?
0: $100,000 mensuales.
4: $100,000 mensuales.
0: Sí. Pero el jugador no quiso problemas con el pueblo paraguayo para no haber dicho, no, no me voy en Cerro ni en Olimpia. Le dijo al representante. Al final, no me voy en Cerro ni en Olimpia. No quiero problemas, dijo, me voy a Rusia.
4: Así mismo. Recordando que, y hay que tener en cuenta una cosa, Galarza inició en las inferiores de Olimpia.
0: Sí. Bueno, y ahí está, Cerro le ofreció más plata, y bueno, yo creo que quería ir en Olimpia, pero como hubo la mejor oferta de Cerro, ¿verdad? Entonces, para evitar problemas, rechazó ambas ofertas. Marcamos tiempo de juego.
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0: El marcador indica que Triniense de Mayo están empatando el partido 0-0.
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0: Ahí saque lateral, corresponde para Trinidense, 0-0 el compromiso.
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0: Pelota cargada dentro del área. Cañete ponía balón, rechaza la defensa. La sobra va quedando para Benítez. Juega ahora con De La Cruz. Juega más atrás en Nelson. Ariel Gauto el que la tenía. Juega pelota para Dufour. Dufour va teniendo la pelota, va jugando sobre Nelson. Ariel Gauto. Vamos a la información.
2: Y cerró por Porteño presentó a su nuevo DT, Gustavo Costa. Vine a levantar a un grande.
0: Bueno, Gustavo Costa, 2005 creo que estuvo por Cerro Porteño.
4: 2005-2007.
0: 2005, tuvo muchos títulos, 3 a 4 títulos, si no me equivoco, en el campeonato paraguayo. Gustavo Costa.
4: Así mismo.
0: Luis Petenquil era el presidente en esa ocasión de Cerro Porteño. Sí. Atendiendo la pelota, Triniense sobre terreno defensivo, Bruno Valdés va teniendo esférico, tranquiliza lentamente Valdés. Va saliendo Valdés para Trinidense, 0-0 está el partido.
4: Y Gustavo Costas vino ya y pidió 2 refuerzos.
0: Pero ya se cerró el libro de pases. Ayer se cerró el libro de pases.
4: Pidió 2 refuerzos.
0: Y si no vino, ya no viene más.
4: Ya no viene más.
0: Ayer se cerró el libro de pases. Hasta ayer tenía tiempo, pero si es que no concretaron ya. Y
4: por lo visto no concretaron porque no se informó nada.
0: Por eso lo de Ábalos ayer se confirmó. Lo de Gabriel Ábalos en Olimpia.
4: Y otro jugador que se confirmó también es Sasa, que vuelve a la primera división.
0: El legendario interminable Santiago Salcedo. Sí. ¿Cuántos años tiene Salcedo? Mira un poco Cornelio ahí.
2: Su hermano vio.
0: Santiago Salcedo.
2: Santiago.
0: Ahí Domingo. Va teniendo la pelota 2 de mayo. Alberto Espino lo va cargando para Fernando Matías Cáceres. Marca de Sergio Mendoza. Balón sobre un costado y lateral que va a corresponder para 2 de mayo.
2: 44.
0: Y Roque tiene 45.
4: Sí. Un año. Y Sasá estaba jugando en Santaní justamente.
0: 44 tiene Santiago. Roque tiene 45. Pero Roque ya más parado no vaya a jugar. Pero igual viene marcando goles.
4: Cuando la pelota cae en su pie ya de golea.
0: Sí, pero parado no haya juega, ¿eh? Pero cae pelota, le da oportunidad y no te va a perdonar, ¿eh?
4: Te define la gran.
0: Hay falta, tarjeta amarilla para Pedro Sosa, tarjeta amarilla para el capitán Pedro Sosa. Llegaba ante el jugador De La Cruz, la llegada fuerte ante el jugador de Trinidense. Tomás Rayer es el que escaraba marca. La falta ante el jugador de Trinidense, infracción, tarjeta amarilla para Pedro Sosa.
4: Y bueno, el árbitro interpreta de que Pedro Sosa le puso el cuerpo para que el jugador no continúe con la jugada, por eso la amarilla.
0: Hay falta, infracción que corresponde a favor del equipo de Trinidense, ¿verdad? Vendrá balón dentro del área. De La Cruz es el hombre que se encarga de los centros en Trinidense. Va a cargar centro al De La Cruz. Cañete, Clementino González, los Matungo, Bruno Valdés metidos dentro del área. Pide el centro el jugador Valdés. Va a cargar el centro Luis De La Cruz. Va a autorizar Carlos Paul Benítez. autoriza Benítez, centro cargado, la sobra queda, sale Rossi, dejaron solo a Cañete, dejaron solo al jugador de Trinidense, se cayó por ahí Pedro Sosa cuando disputaba marca con un jugador, quedó solo Cañete, pero estaba la anticipación del portero Rossi Nelson.
4: Y realmente es el segundo o el tercero que en pelota parada está peligrando Trinidense, y realmente gracias al arquero continúa 0-0 el partido, Richard.
0: Ahí está, salió Rossi, se anticipó ante la llegada de Cañete, Alexis Cañete, que venía llegando como para poner el frentazo, pero Rossi sacó la pelota. Marcamos tiempo de juego.
4: 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El marcador indica Richard Vázquez.
0: El marcador indica de que 2 de mayo Trinidense están empatando el partido 0-0.
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0: Va teniendo Trinidense, sector derecho del campo de juego, centro cargado, baja Pedro Sosa, atrapa a Fariña, mejor dicho, es el portero Rossi. Rossi va teniendo el esférico para 2 de mayo. Vamos a la información.
2: Gaspar Servio ya no es jugador de Guaraní. Se rescindió su contrato, no le va a pagar nada.
0: Se rescindió su contrato entonces.
4: Se rescindió su contrato de forma unilateral. El equipo, el club guaraní, alegó de que él mismo tuvo un sumario. No se presentó para declarar, lo declaró abandono. Pega el famoso abandono de cargo.
0: Ya. Entonces utilizó sobre él esa estrategia, digamos. Le llamó para una declaración, no se presentó,
4: Y le declararon abandono.
0: Va teniendo Fernando Matías Cáceres balón. En cara Barca va rechazando la defensa del equipo trinidense. La sobra va quedando para Marcos Gómez. Juega, baja pelota para Alan Gómez. La tiene 2 de mayo, retrasa pase. Pedro Sosa va jugando sobre Fariña. Ya va teniendo Fariña. Fariña va jugando sobre costado izquierdo del campo de juego. Tiene balón. Va a cargar centro, la juega al medio. Marcos Gómez tiene balón, encara marca, se mete, pone la pelota para Moya, la marca defensiva de Trinidense, saca el balón.
4: Y Gaspar Sergio que presentó, va a presentar la denuncia ante la FIFA contra el club.
0: A cargar el centro, 2 de mayo, recibe César Castro, balón punta izquierda del campo de juego, la juega para Moya, se viene metiendo sobre vértice del área, balón centro cruzado, saca la defensa de Trinidense y recibía Cáceres. Dominaba y giraba y remataba Nilsson.
4: Sí, pensé que iba a tirar centro, pero hizo un pase corto que pasó por toda la defensa del Trinidense, pero al final no pudo llegar hasta el atacante del 2 de mayo, Y como tuviste razón.
0: Tempranero cambio, Nilsson, ¿no?
4: Sí, a los 27 minutos se va César Benítez.
0: Sí, se va César Benítez.
4: César Benítez de Trinidense sale.
0: Lesionado seguro.
4: Con el número 23 ingresa Villalba.
0: ¿Qué número tiene Villalba?
4: Número 3.
0: ¿3?
4: Sí.
0: Para Villalba. Bueno, ahí está entonces el cambio en Trinidense. Tempranero cambio en el equipo de Trinidense. Por lesión seguramente se retira el jugador César Benítez en el equipo de Trinidense. Va teniendo la pelota Fernando Matías Cáceres en ofensiva, pone el cuerpo, la marca de Bruno Valdés, va sacando la defensa trinidense, la sobra va quedando para Alan Gómez, juega para Alberto Espino, la punta derecha del campo de juego, centro cargado, Sergio Mendoza marca balón sobre un costado, ahí lateral que va a corresponder a favor de 2 de mayo, ofensiva.
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0: Balón sobre un costado y saque lateral que ya se cumple rápidamente, va teniendo la pelota de Cifariño para el equipo deportivo, 2 de mayo, balón sobre un costado, la va a tener César Castro, saque lateral, nuevamente se va a cumplir, va jugando atrás, Castro juega para César Ramírez, Ramírez va teniendo pelota, va jugando sobre Pedro Sosa, juega sobre un costado para Alberto Beto Espínola, recibe Espínola, la juega, tiene 2 de mayo, balón, la pelota para Fariña, en cara marca, pierde, gana por esa parte el jugador de Trinidense, va teniendo Tobías Morínigo, pelota rematada, desviada, hay saque de arco, va a corresponder para 2 de mayo. Vamos a la información.
2: Sí, el campeonato mundial de rally en Encarnación Sami Pajari, el finlandés, es el líder hasta el momento. Mañana se corre la última corrida.
0: Mundial de Rally, un evento tremendo que se está llevando a cabo en Itapúa.
4: ¿Eh? Hasta el presidente está presente.
0: Sí, vi presidente, vicepresidente, todos están allá.
4: El presidente y el vicepresidente del ecopiloto.
0: Sí, y 70 ambulancias fueron enviadas al Mundial de Rally.
4: Al Mundial de Rally, y estamos de huelga todavía, ¿no?
0: La huelga que continúa,
4: digo mejor. La huelga de médicos.
0: Sí. Bueno, por un lado una fiesta, por otro lado médicos reclamando mejores salarios también. Reclaman insumos que de repente no se tienen en los hospitales actualmente. Va teniendo la pelota el equipo del Sportivo de Mayo. Pedro Sosa va entregando pase para Alberto Espino. La juega al medio. Marca sobre medio sector de Betriniense. Va teniendo Fariña. Juega más atrás para Pedro Sosa. Balón para César Ramírez. Ramírez va recibiendo esférico. Juega para su compañero César Castro. Pasa sobre fronteriza. Se mete nuevamente en su terreno. Marcamos tiempo de juego.
4: 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Y el marcador indica Richard Vázquez.
0: El marcador indica de que Trinidense 2 de Mayo están empatando el partido 0-0.
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0: Saludos a Milton Benítez, está en sintonía como siempre acompañándonos, acompañando nuestra transmisión. Va sacando la pelota el portero Dufour, va sacando desde el fondo, pelota larga, Rayer no alcanza, balón sobre un costado. Hay lateral que va a corresponder sobre su terreno 2 de mayo.
4: La pifeada del arquero de la defensa, de Villalba, justamente fue el que ingresó recién, el que ingresó en lugar de César Benítez. César Benítez se retiró por una molestia, Richard.
0: Sí, una.
4: Entonces, de un defensor a otro defensor, David Villalba es el que ingresó en reemplazo.
0: Va cargando Clementino, remata. Recibía balón, giró, encaró, marca, remata. Era Tobías Morínigo. Remató. Por encima del travesaño, Nelson.
4: Sí, un buen, se posicionó bien Morínigo para pegarle. Creo que no es la pierna que utiliza habitualmente y por eso se levantó muy alto.
0: El remate, estamos viendo la repetición, el remate de Tobías Morínigo que recibió en Carosa y no remató. Va proyectándose 2 de mayo, Alberto Espino, la punta derecha del campo de juego, recibe balón en cara, marca, ingresa dentro del área, remate, la pelota pasa por encima del travesaño. Era Alan Gómez el que recibía y encaraba la barca en el sol.
4: Se animó Alan Gómez a pegar, le pegó de zurda a pesar de que sus compañeros estaban pidiendo el pase y estaban bien posicionados, Richard. Le pidió Matías Cáceres, que bien posicionada estaba, pero Alan Gómez se quiso animar, o en este caso se animó a pegarle y la pelota se va afuera.
0: Ahí está la llegada de mayo, saca la pelota el portero Dufour para Trinidense. Pelota que va teniendo 2 de mayo sobre su terreno, sector derecho del campo. Después Alberto Espino la va poniendo balón en medio para Marcos Gómez. La sobra va quedando para Alberto Fariña. Juega nuevamente para Alberto Espino. La Gómez recibe, juega para Sosa. Tiene en su terreno 2 de mayo la pelota.
2: Y la Liga Nacional de Básquetbol que continúa y Sportiva Mambay juega en casa a las 19:30 ante Félix Pérez Cardoso.
0: ¿Cuándo juega?
2: El lunes 31.
4: ¿Dónde?
2: En la cancha de la Federación, acá en Pedro Juan.
4: En la cancha independiente.
0: Sí, la Federación de Básquetbol, ¿eh?
4: Sí.
0: Ahí detrás del campo de juego independiente está el campo de juego de la Federación de Básquetbol de la Mambay, ¿eh? Pelota sobre territorio medio del campo de juego y saque lateral corresponde a favor de los de mayo.
4: La concejal municipal Zulme Calcetti se une a esta cobertura. Ahí están los niños a la práctica de deportes. Pongo mi nombre a tu disposición. 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
0: Va teniendo 2 de mayo, Alberto Espino, la golpe de taco jugaba para Gómez. Rebota la pelota sobre De la Cruz, balón sobre un costado. Lateral va a corresponder para 2 de mayo.
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0: Hay pelota que va teniendo 2 de mayo sobre territorio contrario, presiona Gallo Norteño, balón sobre línea de fondo. Ahí saque de arco va a corresponder a favor del equipo de Trinidense.
4: No, no se entendió el pase entre Alan Gómez y Matías.
0: Matías Cáceres.
4: Matías Pérez, Matías Cáceres. Ahí no hubo, no se entendió, no le acompañó. Es por eso que recuperó nuevamente la pelota Trinidense.
0: Me gusta más Matías Cáceres que ingrese en el segundo tiempo.
4: Sí.
0: Cuando ingresan en el segundo tiempo parece que le toma de repente un poco más cansado a los rivales y él con
4: y él es rápido ahí cuando ingresa fresco, cuando ingresa fresco en el segundo tiempo.
0: Si yo era el técnico de Mayo, le pondría desde el vamos al otro delantero, a Sanguina, ver, Sanguina.
4: Sanguina, sí. Que estaba, en un principio también estaba de titular, justamente sí. El número 9 del 2 de Mayo.
0: Y después tomarle más cansado a los rivales y en el segundo tiempo le pondría a Fernando Matías Cáceres, que ingresa mucho mejor desde el banco de expectativa. No digo que está haciendo mal su trabajo, está jugando bien, pero le desgastás y le sacás la utilidad que te puede dar de repente en el segundo tiempo. Por eso nada más. Hay pelota que va teniendo el equipo del Sportivo Mayo sobre medio sector del campo de juego. Balón sobre César Castro, se va proyectando, recibe pase, pone el balón para Moya, va a encarar, marca Moya, retrasa, juega, ahora para Fariña, carga, centro, pasa por todos esa pelota que fue tomando veneno, botó frente al portero Dufour, que tuvo que sacarla al córner, Nelson.
4: Y el centro, lindo centro de Castro, en este caso de Moya, fue Moya, sí. Ahí está. El centro fue de Fariña, justamente, el de Alexis Fariña, donde el centro que va, la posición, quiso cabecear, pero al final fue un centro para pegarle y salió al córner.
0: Sí, botó frente al portero, y eso cuando pica frente al portero le complica la vida siempre, Esa pelota que pica antes de que llegue al portero, ahí tiene que extremar recursos. Ahí saque de esquina, corner, Moya va a cargar, centro cargado dentro del área, ahora golpe de cabeza por encima del travesaño, no, va sobre Moya nuevamente, desviado el saca del cabezazo, centro nuevamente cargado, va a sacar la defensa de Trinidense, pelota que se va a perder por un costado, evita la salida, no, se va el balón, saque lateral, va a corresponder en ofensiva para 2 de mayo. Ahí saque lateral, va a corresponder a favor del equipo del Sportivo de Mayo sobre territorio ofensivo. Va a cargar César Castro el balón, ya se juega, carga ese balón. Vamos a ver cómo se proyecta por ese sector. Moya va a cargar el centro, pasa por todos esa pelota. Va teniendo Sergio Mendoza, domina después de que pase por todos ese esférico. Va saliendo Trinidense desde su terreno, tenemos que marcar tiempo de juego.
4: 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El marcador indica a Richard Vázquez.
0: El marcador indica de que Trinidense 2 de mayo empatan el partido 0-0.
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0: Va teniendo Trinidense balón con De la Cruz, juega para Bruno Valdés, va a entregar pase para Axel Cañete, tiene Cañete balón, intenta la conexión con Clementino González, va a recuperar pelota 2 de mayo, vamos a la información.
2: Y por la Copa Paraguay, Cerro Porteño juega ante Rubio Ñu en los octavos y Olimpia ante Sportivo Luqueño.
0: Va teniendo de mayo pelota sobre el territorio ofensivo, despeja sobre un costado Valdés, lateral en ofensiva, va a corresponder para 2 de mayo. Ahí saque lateral, corresponde a favor del Sportivo de Mayo, la tiene César Castro, va a cargar el centro, pelota, centro rasante, despeja la defensa, saca Trinidense, banderina arriba antes, posición prohibida, pelota corresponde para Trinidense.
4: 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Acá también estamos viendo nuevamente la repetición, no pudo dominar Matías Cáceres, pasó por toda la defensa, por toda la defensa de Trinidense y hasta pasó por Matías Cáceres también, que no lo pudo dominar y el partido continúa 0-0.
0: 0-0 está el partido en el Martín Torres, empatan 2 de mayo Trinidense y 2 de mayo con esto, con este resultado va protegiendo todavía el invicto,
4: así mismo, 15 puntos.
0: 15 puntos esto va a sumar si es que se concreta este empate. Si ganamos, mejor todavía, Nelson.
4: Sí, si ganamos y mañana, por un ejemplo, Libertad empata o pierde, que preferiría que Cerro Porteño le gane, recupera la punta el 2 de mayo. Si gana el 2 de mayo hoy.
0: Próximo rival de 2 de mayo, Cornelio.
4: Luqueño, martes.
2: Martes.
0: Martes, ¿qué hora es?
2: 18:30.
0: En el Estadio Río Parapiti. Jugó el martes. Después miércoles, jueves, viernes,
4: sábado,
0: después de 4 días.
4: Domingo, lunes, martes.
0: Después de 4 días, lunes,
4: O sea, el 2 de mayo ahora de aquí, ellos salen desde Asunción, mejor dicho, Domingo descansa, me imagino que domingo van a descansar y lunes ya nuevamente a prepararse para recibir a Luque. Sí.
0: Y a ver, después de Luqueño, ¿qué día? Ya, ya hay programa, ya nuevamente falta programarse.
5: ¿Falta uno?
0: Falta, no, yo digo, ya se programó el partido para después de Luqueño.
2: Después de Luqueño, sí.
4: De Luqueño es la novena fecha.
0: ¿Y quién, contra quién? A ver, día y hora. Digo nada más para comparar la seguidilla de partido, ¿verdad?
2: Exactamente.
0: Hay pelota que falta, infracción que corresponde para Trinidad sobre su terreno. Bruno Valdés va jugando sobre Villalba. Villalba va entregando pase para De la Cruz sobre su terreno. Va pasando zona fronteriza. Centro cargado. Va a recibir Axel Cañete. Cañete recibe pelota. Domina. Va a cargar centro dentro del área. Golpe de cabeza defensivo. Rechazando la defensa del Sportivo de Mayo. Saca Alberto Spínola.
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0: Ateniendo Trinidense, pelota rematada de Carrayer, va perdiendo ese balón, sobre desviado el balón, a ver, ahí saque de esquina, corner, pita el árbitro para Trinidense.
4: Y nuevamente en la pelota para Archer.
0: Sí, Rayer que recibía y por en la marca cerrada de Castro, pegó por Sosa, digamos, Pedro Sosa. Y ese balón se va al córner, va a cargar el centro de la Cruz para Trinidense, Luis de la Cruz. Va a cargar el centro, cargado, golpe de cabeza para encima del travesaño. Isaac de Arco va a corresponder para 2 de mayo.
4: Bruno Valdés, que en los últimos centros está cabeceando, el único que está cabeceando es Bruno Valdés.
0: Sí, Bruno Valdés que está ganando arriba, ¿eh? Ahí vemos justamente la reiteración de la jugada, menos mal que no está bien calibrada la cabeza de Ale. Hay pelota, saque de arco, corresponde a favor del Sportivo 2 de mayo, va sacando el esférico rojo.

0: El 2 de mayo juega ante San Lorenzo después de...
1: El otro sábado.
0: Después de Luque.
2: Después del próximo sábado.
0: ¿Qué hora juega ante San Lorenzo?
2: A las 18:30 en el Erico Galeano.
0: Bueno, entonces hoy en 8 juegan dos partidos en 8 días 2 de mayo, ¿eh? O sea, tres partidos en 8 días, ¿verdad?
2: Tremendo.
0: Tres partidos en 8 días. Hoy, martes contra Luque y sábado con San Lorenzo.
1: Sí. Tiene que juega de local el martes, miércoles tengo entendido que un día de descanso, ¿verdad? Jueves ya se prepara para viajar y viernes y sábado ya juega.
0: Tremendo, ¿eh? Y lo del viaje.
1: El viaje largo de 500 kilómetros.
0: Y es algo que los equipos, digamos, los otros equipos de primera división no tienen, por ejemplo.
1: No sienten.
0: Ese viaje reiterado. Bueno, y 2 de mayo sí viaja frecuentemente cada 15 en esta oportunidad, cada 8
1: ya. Cada 8 ya.
0: Hay pelota que corresponde a favor 2 de mayo, va teniendo Federico Pedro Sosa sobre su terreno para 2 de mayo, juega para Alberto Espino, la recibe Alberto Espino, la pelota cargada, ahí desvío, balón sobre un costado, lateral corresponde para el Gallo.
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0: Vamos a la información.
2: Y 2 de mayo, Sol de América en la Copa Paraguay se va a jugar en una cancha neutra. Hay dos posibilidades, en Ciudad del Este o Encarnación.
0: Va llegando 2 de mayo, presiona Fernando Matías Cáceres, recibía balón, Dufour, Santisipa, saca balón, qué buena oportunidad, continúa la presión del Gallo Norteño y saque lateral sobre el costado, corresponde al Gallo Norteño en ofensiva en el zone.
1: Y
0: en
1: 2 de mayo que tiene que aprovechar y atacar bastante al momento de que Triniense quiere salir, porque una vez que sale Triniense ya va directo ya al arco del 2 de mayo.
0: Va teniendo Fernando Matías Cáceres balón, antes a hay una reversión, mala cobra. ¿Cómo vas a cobrar mal lateral a esta altura del campeonato con tu experiencia, Alberto Espínola? ¿O qué cobró el árbitro?
1: Quiso salir rápido, Alberto Espínola.
0: Hay pelota, la defensa de Triniense de la Cruz va despejando el balón. Va a dominar Sergio Mendoza, tiene, recupera 2 de mayo. La va a tener Espino, la juega para Pedro Sosa. Sosa va teniendo el esférico sobre su terreno. La entrega sobre un costado, forzado el pase. Rechaza el balón 2 de mayo, pelota que rebota sobre Fernando Matías Cáceres. Ahí saca lateral en su terreno, corresponde para Triniense.
1: Y volviendo a la Copa Paraguay, cancha neutra nuevamente entre el 2 de mayo y Sol de América, y es o en Encarnación o en Ciudad del Este, o sea, un poco más de 700 kilómetros que tiene que hacer el 2 de mayo para viajar nuevamente para la Copa Paraguay.
0: Marcamos el tiempo de juego.
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0: El marcador indica de que Trinidense 2 de mayo están empatando el compromiso 0-0.
1: 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Axel Cañete, amarilla de para Trinidense.
0: Un minuto más se juega Nelson, ¿eh?
1: Sí, señor. La segunda amarilla de lo que va al partido.
0: Bueno, ahí está el...
1: Número 6.
0: El número 6, Axel Cañete, lateral derecho de Trinidense. La tarjeta amarilla. ¿Falta sobre quién hizo Nelson? Perdón, estaban tomando nota aquí, no mire.
1: Contra Fariña.
0: Pedro Sosa va cargando la pelota para Fernando Matías Cáceres. La marca anticipa Bruno Valdés. La sobra va guiando para Alberto Espino. La juega para Fariña. Juega nuevamente para Fernando Matías Cáceres. Le va entregando pelota más atrás a Marcos Gómez con la sobra. Sobra va teniendo juega más atrás para César Ramírez, que va a jugar sobre su portero Rossi.
1: Y bueno, un minuto más hasta los 46.
0: Se va el primer tiempo, lentamente va a finalizar la primera parte, va a finalizar el primer tiempo. Dufour tiene pelota, carga, a ver, el árbitro todavía no pita el final del primer tiempo. La tiene González, juega sobre Morínigo, sale Fariña, atrapa balón, va a salir para 2 de mayo. Va a terminar el partido Carlos Pablo Benítez, el compromiso primer tiempo, digo mejor. Va a terminar el primer tiempo Carlos Pablo Benítez, pita el árbitro del compromiso, finaliza la primera parte final del primer tiempo, señoras y señores. Trinidense 2 de mayo están empatando sin goles, el compromiso 0 para Trinidense, 0 para 2 de mayo, final de la primera parte.

Así termina esta primera etapa, Trinidense 0, 2 de mayo 0. Y ahora vamos a leer los mensajes, está llegando al 0981-138-527. Mauro Gómez dice, vamos 2 de mayo, que se puede. También Lidio Torres dice, el 2 de mayo tiene que marcar más y subir hacia arriba, dice su mensaje. Y creo que el 2 de mayo va a arreglar a unos en este segundo tiempo. También nuestros amigos de 30 de enero están en sintonía ahí, la familia Gauto. Ahí está Miriam, está Mari, está escuchando Corporación Deportiva, torciendo por el Sportivo 2 de mayo. También de San Capitán, la familia Benítez, Elodia y Camila, estamos escuchando Corporación Deportiva Mambay, y ya queremos gritar el gol del Gallo para el segundo tiempo. Creo que sí, vamos a estar gritando unos goles del Gallo Norteño. Así están llegando los mensajes al 0981-138-527. 33 grados la temperatura en Pedro Juan Caballero. Hace un calor, mucho calor, y hay que tomar agua.

Y sí, muchos mensajes están llegando acá. Dice, hola, ¿qué tal con ella? ¿No tenemos camiseta? No, hoy no llegó la camiseta, Andrés. Sí, pero la próxima sí, en el partido ante Sportivo Luqueño, acá en el Río Parapití, vamos a tener más camisetas. Mucha gente quieren participar del sorteo, pero hoy solamente leemos los mensajes. Esperamos que la audiencia nos acompañe, no por eso que no tenemos premio, pero sí hay que estar con el Sportivo de Mayo porque necesitamos ganar. Necesitamos los puntos para esta tarde. 0-0 está este partido, Trinidense 2 de Mayo, el que buscó el 2 de Mayo y casi. Y el arquero que para mí por el momento, que la tajada que tuvo de Rossi, está manteniendo la valla. 2 de Mayo, que en la defensa muchas veces no le sale bien, y de Rossi es la solución. Estaba haciendo muy bien el arquero uruguayo Agustín de Rossi, Nicolás de Rossi, que está ahí en el pórtico del Sportivo 2 de Mayo. Y estamos aquí en Corporación Deportiva Mambay, invitando a la gente que siga en sintonía con nosotros en este día sábado, sábado 29 de agosto. Se está cerrando el octavo mes, se acerca el noveno mes, septiembre, que es el mes de la juventud y también de la primavera. Que la gente disfrute bastante estos últimos días de agosto. Estás en la mitad de agosto. También se espera la tormenta de Santa Rosa, que mañana es el día de Santa Rosa de Lima. Saludando a todos los que están escuchando en las comisarías, en la novena que se está haciendo hoy se termina. Mañana es el gran día, el día de la Policía Nacional, y creo que muchos, muchos estarán disfrutando el día de mañana, el día de su santa patrona. Saludo a Néstor Arévalo, un policía jubilado que está disfrutando también su jubilación, está escuchando Corporación Deportiva Mambay, y también a todos los que están en sintonía con nosotros, que les gusta el deporte, que les gusta la mejor música de paraguaya, que es la polca que nosotros tocamos en este espacio de Corporación Deportiva Mambay. ¿Cómo es esta? De Manzana Azul, que canta nuestra querida ciudad, demostrando de los pedrojuaninos que estamos con el Sportivo 2 de Mayo, el gallo norteño.

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1: Y después de este partido tenemos Recoleta, que juega ante Olimpia a las 18:30 horas. Este partido que vamos a estar también transmitiendo por Radio Amambay 570M y Radio Ciudad 102.1 FM. Ese partido va a ser arbitrado por Mario Díaz de Vivar, asistente Carmen Locandia y Diego Silva, cuarto árbitro Dionisio Cristal Lobar, José Méndez Abar, Cristian Sosa. Mañana se cierra la fecha 7 con dos partidos. Cerro Porteño Libertad en la Nueva Olla a las 16, árbitro Blas Romero, asistente José Cueva y Luis Onieva, cuarto árbitro Álvaro Jiménez Bar, Carlos Figueredo Abar, Héctor Valbuena. Y se cierra con Guaraní Esportiva Meliano en la Arboleda, la cancha de Rubio Ñu. Ese partido se va a jugar a las 18:30, árbitro Delis Benítez, asistente Guido Miranda y Héctor Medina, cuarto árbitro Aldo Quiñones, Bar Ulises Mereles, Abar Eduardo Cardoso. ¿Cómo está hasta el momento la tabla de posiciones? Los partidos que ya se jugaron ayer, Libertad está con 15, con un partido menos, 2 de mayo con este empate está con 15 también. Nacional está con 12, que ganó su partido ayer. Sportivo Trinidense con este empate está con 12 también. Olimpia está con 9, un partido menos. Sportivo Luqueño, que ya jugó, está con 9. Sportivo Ameliano también está con 9, tiene una chance también de poder sumar de a 3. Guaraní está con 8 y Deportivo Recoleta, que juega ante Olimpia esta tarde, está con 7. Luego Cerro Porteño, que se ve más obligado a ganar, que está con 6. Y ya lo que han jugado ya el día de ayer, Rubio Ñu con 5 y Sportivo San Lorenzo, que no sé, Nelson, no levanta cabeza este equipo, no sé qué pasa con San Lorenzo, que no ganó todavía ningún partido, ha empatado uno y ha perdido los restantes. Realmente en terapia intensiva está este equipo del Sportivo San Lorenzo, que intenta, pero no le sale la jugada. Ayer, los primeros minutos en el primer tiempo, San Lorenzo jugando en su cancha, en la cancha del Universitario, estaba buscando el primero, pero no le salía casi nada. Se pifiaba la pelota, se iba, se caía. Y luego ya Nacional con el 1-0, luego el 2-0 y luego el último, en los últimos minutos, dio el resultado 3-0 el marcador. Y Rubio Ñu, que está viniendo bien con su nuevo DT, empató con Trinidense 0-0 y después la fecha anterior ganó a Guaraní 3-2, pero luego vino cayéndose de vuelta en la fecha. Y estos dos equipos que justamente han subido el año pasado, Nelson, San Lorenzo y Rubio Ñu, y creo que si va así van a estar bajando de vuelta estos equipos, uno de San Lorenzo y otro del barrio Santísima Trinidad, que es el equipo de Rubio Ñu, que es el rival del barrio del Sportivo Trinidense. Entonces vamos a ver qué pasa con estos dos equipos, San Lorenzo, que está demasiado mal, muy mal, y Rubio Ñu, que intenta y de vuelta cae este equipo que quiere salvarse, y creo que tiene que hacer una segunda rueda infalible, tiene que ganar casi todos los partidos, ¿eh? Acá parece que ya no hay más empates ya en la segunda rueda para el equipo de Rubio Ñu, que quiere salvarse del descenso. Y quien está ahí cerca fue Sportivo Luqueño. Sportivo Luqueño, que sumó, jugó contra un rival directo y le ganó 2-1, y está respirando Sportivo Luqueño en la tabla de promedio. Y hablando de tabla de promedios, es importante ver cómo está el Sportivo 2 de mayo en la tabla de promedios, porque el 2 de mayo está sumando sus partidos, sumando fuera y dentro de casa. El Gallo Norteño, que tiene un plantel impresionante, estaba mirando el cuerpo técnico, tenía a Eduardo Ledesma como director técnico, tenía al asistente técnico, que es Gustavo Noguera, y el coordinador técnico, que es Diego Gavilán. Así está el Sportivo 2 de mayo. Y la tabla de promedio, mi querida gente, audiencia de Radio Amambay, Radio Ciudad. Acá estoy viendo ya los partidos que se han jugado el día de ayer y ahora se está jugando el primer tiempo. El que está mal, pero muy mal, es San Lorenzo, 0,551. y Rubio Ñu 0,965, que está en la zona roja. Y con la victoria de Rubio Ñu el día de ayer, está con 1,170. No está tan lejos también de Rubio Ñu. Es por eso que Deportivo Luqueño ganó un partido vital el día de ayer. Y Sportivo Ameliano, que necesita también ganar para no dependerse, está con 1,258. Y Recoleta con 1,305. Y ahí nomás, casi en el medio de la tabla, está el Sportivo 2 de Mayo con 1,310. ¿Y quién está arriba del 2 de Mayo? Es el Sportivo Trinidense, que está sexto, con 1,344. Mira, si ganamos a Trinidense este segundo tiempo, estará trepando en la sexta posición y dejando debajo a Sportivo Trinidense. Son los que están peleando como en la plaza 6 y 7 de la tabla de promedios. Tabla de goleadores. Tenemos 4 goleadores con 4 goles. A ver, Hugo Benítez de Nacional, Steven Moreira de Ameliano, Luis Abreu de Trinidense y Jorge Morel de Cerro Porteño. Son los goleadores hasta el momento del campeonato de la fecha número 7. Y en el acumulativo del 2 de mayo está sumando. Está con 36. Necesita sumar más puntos para llegar por lo menos en la plaza de la Sudamericana. Es el objetivo de seguir sumando, olvidarse ya del promedio y pensar en el acumulativo para poder entrar en la Copa Sudamericana, o mejor, en la Copa Libertadores de América, que fue este año para nosotros. Entonces el 2 de mayo tiene todo para seguir sumando dentro y fuera de casa. Tiene un difícil rival, Sportivo Trinidense, y luego tiene el Sportivo Luqueño aquí en el Río Parapití, y de vuelta afuera estará jugando con San Lorenzo. Pero no hay que subestimar al equipo de San Lorenzo. Hay que tener mucho cuidado a estos equipos que están bajo tabla, porque siempre te complican. Entonces el 2 de mayo tiene todo también para poder quedarse con la victoria en el siguiente partido. Y ya enseguida arranca el segundo tiempo entre Sportivo Trinidense y el Sportivo 2 de mayo. A ver si gritamos ya los goles para este segundo tiempo. Ahí está Carlos Paul Benítez ya con la pelota en la mano. Y los jugadores del 2 de mayo que están entrando poco a poco. Vamos a ver si tenemos cambio, Nelson, Richard, para este segundo tiempo.
0: Bueno, ya van ingresando nuevamente los protagonistas para lo que se viene para este segundo tiempo. Bueno, a ver si hay variantes, ¿verdad? No estamos viendo a simple vista alguna variante. Fernando Matías Cáceres vuelve. Vemos ya también a Pedro Sosa en el campo de juego. Vamos a ver, yo no sé, Cornelio, lo del sub-19, ¿qué pasa este año? En esta clausura, digo mejor.
1: Y todavía Silvero tenía que jugar, Bolívar.
0: Está en porque la lista. Estamos en la séptima fecha ya. Lo del acumulativo es anual, cada campeonato es el acumulativo de minutos. Y séptima fecha y todavía no vimos a un sub-19 jugar, no solamente el 2 de mayo, sino en varios equipos se da ello, o disminuyó la cantidad de minutos.
1: El año pasado fue 800 minutos.
0: Bueno, y vamos a buscar un poco el dato ahí, Cornelio.
1: Sí.
0: Va a empezar el segundo tiempo, va a empezar la segunda parte de este compromiso. Va a mover la pelota 2 de mayo. Va a mover el esférico el conjunto del Sportivo 2 de mayo. Carlos Paul Benítez va a autorizar el inicio de este segundo tiempo. Mira su cronómetro, va a mover la pelota Fernando Matías Cáceres, va a arrancar el segundo tiempo, va a arrancar la segunda mitad. Mueve la pelota Cáceres, está en marcha el segundo tiempo, arrancó el segundo tiempo.
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0: Va teniendo la pelota el equipo del Sportivo 2 de mayo sobre el sector del campo de juego esférico. Sobre un costado hay saque lateral que va a corresponder a favor de Trinidense.
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0: Hay saque lateral, corresponde a favor del equipo de Trinidense. Ahí saque lateral, corresponde a favor de Triniense. Sergio Mendoza lo va a cumplir. Va cargando centro dentro del área. Despeja la defensa del equipo del Sportivo. 2 de mayo, golpe de cabeza defensivo, rechazando la defensa del Sportivo de Mayo. Va sacando sobre territorio contrario, presionando 2 de mayo. No hay cambios, ¿eh? No hay cambios, ¿verdad, Nelson? No vemos cambios en ambos equipos. Va teniendo Valdés, juega para Dufour. Tiene el portero Dufour para Trinidense. Va a sacar la pelota.
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0: Hay pelota que va teniendo Trinidense saliendo de su terreno. Pelota para Molínigo, balón desviado, saque lateral sobre medio sector que corresponde a favor de 2 de mayo.
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0: Despejando, Rossi, es Dufour el que va despejando la pelota sobre terreno defensivo del Sportivo de Mayo, cargando la pelota Triniense, encendedor ofensivo, está por esa parte del terreno de juego de la Cruz, juega para Molínigo, retrasa para De la Cruz, remate de medio de distancia, balón desviado, hay saque de arco, va a corresponder a favor de 2 de mayo, vamos a la información.
1: Dos minutos que suman todavía el 2 de mayo, ya jugó ya de los 900, ella jugó ya 404 y le sobra solamente 496.
0: Va sacando la pelota Rossi, carga para 2 de mayo. Bruno Valdés juega para Gauto, la marca de Marcos Gómez, la sobra va quedando para Triniense. La marca defensiva, Pedro Sosa juega para su portero. Rossi carga la pelota larga para el Gaño Norteño. Bruno Valdés en la marca, pelota disputada sobre medio. De la Cruz juega para Rayer, le deja pasar para Clementino González, domina González, juega sobre sector izquierdo, Mendoza va recibiendo, De la Cruz, Mendoza nuevamente, tiene balón sobre medio sector, juega sobre su terreno, va teniendo Villalba el balón.
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0: Va teniendo Dufour, entrega pase sobre el costado izquierdo del campo de juego para Bruno Valdés, va teniendo la pelota, va a jugar sobre su portero Dufour nuevamente, la tiene Matías Dufour, Dufour va entregando pase para Nilson Ariel Gauto, Gauto va teniendo la pelota sobre medio sector, se arroja al suelo Romero, juega y recupera para el Gallo Norteño. Marcos Gómez tiene ahora la pelota, él la va teniendo 2 de mayo, juega sobre el costado izquierdo del campo de juego, la tiene Fariña, Romero, Fariña nuevamente, pelota al medio, tiene 2 de mayo, pelota sobre el costado derecho del campo de juego, Matías Moya va recibiendo pelota, sobre el sector derecho del campo de juego, centro cruzado, solo está Matías Cáceres, saca la defensa de Trinidense, la pelota costado izquierdo para César Castro, recibe Castro, va a encarar, marca la juega sobre Fariña, se arroja al suelo Villalba, gana la marca 92 de mayo, balón sobre un costado y saque lateral sobre zona defensiva, va a corresponder para Trinidense.
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0: Va cargando De la Cruz la pelota para Trinidense, 2 de mayo. Va despejando Fariña, va teniendo balón, va a rematar, remate sobre el jugador de Trinidense, la sobra queda para Castro, Castro va jugando para Fariña, remate, la pelota pega sobre el jugador de Trinidense, la sobra va quedando para Fernando Matías Cáceres, se presiona la marca, balón despejado sobre un costado, a ver, ahí Banderín, hay infracción en Banderín, posición prohibida, está en posición adelantada Cáceres, ahí está justamente volviendo Banderín arriba, posición prohibida, salida para Trinidense, marcamos tiempo de juego.
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0: El marcador indica de que Trinidense 2 de mayo empatan el partido 0-0.
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0: Va teniendo la pelota el equipo del Sportivo de Mayo sobre medio sector del campo de juego. La pelota sobre el círculo central de la Cruz. Tiene balón, intenta conexión con su compañero Moya. Sentido, se toma de la pierna, tarjeta amarilla para Viera, Gustavo Viera, puede ser. Muestra la amarilla el árbitro Carlos Paul Benítez, justamente, sí, Gustavo Viera, casaca 21, tarjeta amarilla, uno por cada sector en cuestiones de amonestaciones.
4: Dos trinienses, dos ya, Richard.
0: Dos trinienses, sí. Ya, a ver.
4: Axel Cañete fue el primero. Cierto.
0: Cañete ya recibió amarilla y el otro es Gustavo Viera ahora.
4: Sí, señor.
0: Dos amonestados en trinienses, uno en 2 de mayo. Va teniendo 2 de mayo, balón sobre medio sector, pone el pase al medio, Gómez juega para Castro, carga el centro, cruzado, pasa por todo, va sobre un costado, hay saque lateral, va a corresponder para Trinidense en su terreno.
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0: Hay pelota que va teniendo 2 de mayo, juega sobre su portero Rossi, Rossi va teniendo esférico sobre su terreno, va cargando la pelota para César Castro, golpe de cabeza, intenta conexión con Fariña, marca de Excel Cañete, la pelota va botando sobre medio sector, Castro hace pegar sobre el jugador trinidense, hay saque lateral que va a corresponder para 2 de mayo.
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0: Va teniendo la pelota trinidense, balón. Hay falta de Bruno Valdés. Infracción cobraba Carlos Pablo Benítez. Una falta de Valdés sobre Cáceres. Sí, sobre Fernando Matías Cáceres. En ataque, la falta, infracción, le pegaba sobre la cabeza a Valdés a Fernando, sí, Matías Cáceres.
4: El reclamo de Bruno Valdés después, pero fue una falta clarísima.
0: Sí, falta, infracción, corresponde para 2 de mayo.
4: Y solo un cambio se tuvo, Richard, el de César Benítez en el primer tiempo.
0: Sí, de Trinidense, sí. César Benítez ingresó Villalba. A ver, Villalba, ¿su nombre?
4: David Villalba.
0: David Villalba. El cambio en Trinidense, Ahí falta, corresponde para 2 de mayo. Fariña va cargando el centro, golpe de cabeza defensivo, va rechazando la defensa, la sobra va quedando. Qué mal le pegó a Alan Gómez. Qué mal le pegó a Alan Gómez. Por encima del travesaño, salida para Trinidense.
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0: Va teniendo balón el jugador Dufour, portero de Trinidense, Axel Dufour. Pone balón sobre un costado, juega para Sergio Mendoza, carga esférico, se va proyectando por ese sector, Morínigo, recibe Morínigo, intenta conexión con Clementino González, marca del Deportivo de Mayo, va saliendo, juega al medio para Oscar Romero, Romero pone la pelota para Matías Cáceres, retrasa pase para César Castro, Castro va recibiendo la pelota, juega nuevamente sobre Fariña, Fariña va teniendo el esférico, tiene 2 de mayo, la tiene César Castro, va a encarar Castro, juega para Fariña, Fariña para Castro nuevamente, pone pelota para Fernando Matías Cáceres, marca de la cruz, despega la pelota para Trinidense.
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0: Centro cargado, pasa por la defensa Trinidense, sector derecho del campo de juego, va teniendo la pelota Alberto Espino, la carga, centro, pega sobre jugador Mendoza, sale Mendoza, va a recuperar Romero, juega para Gómez, Gómez va jugando, pone la pelota para Gómez, Gómez va poniendo para a su compañero, a ver, en la triangulación se arroja al suelo, presiona 2 de mayo, tiró,

0: Deportivo 2 de Mayo. Una triangulación en el sector ofensivo, derecho del campo de juego, entre Fariña Gómez, recibía pase sobre vértice del área, remata esquinado ante el portero, Jonathan Dufour no puede hacer nada, se arrojaba, intentaba sacar la defensa, encaró, ganó marca, Beto Espino la sobra para Alan Gómez, que remató esquinado ante el portero Dufour, abriendo el marcador en el Martín Torres. 2 de Mayo de visita, quiere recuperar la punta de la tabla de posiciones. El 2 de Mayo con Alan Gómez convierte el primer tanto, el gol se produjo en el Sol.
1: A los 9 minutos, segunda etapa.
0: La opinión de Nelson cambia.
1: Y justamente eso es lo que estábamos señalando. El 2 de Mayo tiene que aprovechar en la salida de Triniense, porque una vez más, al querer salir de contraataque, ese fue aprovechado por Oscar Romero, quien recupera la pelota después de después de querer tirar un centro de Beto Espínola. El pase de Beto Espínola para Alan Gómez, quien se encargó de pegarle, y con eso el marcador de 1-0, ahora el 2 de Mayo va ganando 1-0.
0: 2 de Mayo gana virtualmente, parcialmente digo mejor, el compromiso en el Martín Torres. Bueno, ahí variantes en Triniense, rápidamente ya José Arrúa llamó a dos jugadores en Triniense, cambios que se realizan enseguida, la información, dos cambios mandó José Arrúa en el equipo de Trinidense, hay tarjeta amarilla de Carlos Pablo Benítez de Oscar sobre Oscar Romero, infracción de Romero sobre De La Cruz, tarjeta, es Marcos Gómez el que recibe la amarilla, Marcos Gómez con la tarjeta amarilla en el equipo de Mayo, Nelson.
1: Alan Gómez.
0: Ah, Gómez.
1: Sí, justo el
0: Alan Gómez, entonces, con la tarjeta amarilla en el equipo. El autor del tanto, sí, señor.
1: Sí. Cambio en Triniense. Nicolás Maná ingresó y salió Tomás Rayer. Ya te digo el segundo cambio, porque dos cambios hizo Triniense.
0: A ver, ¿me pasas? ¿Quién salió?
1: Tomás Rayer.
0: ¿Ingresó?
1: Nicolás Maná,
0: a ver, ya mirar el número, acá tengo la planilla. Maná tiene, Nicolás Maná, 10 para Nicolás Maná, la tarjeta 10 para Nicolás Maná, el cambio en Triniense, el otro.
1: El centro de Triniense.
0: Ay, el centro cargado. Triniense sacó sobre un costado. Rossi Corner, saque de esquina. Despeja la defensa. Va saliendo el equipo del Sportivo de Mayo. Balón sobre un costado y lateral sobre terreno contrario. Corresponde a Triniense.
1: Ya te paso en silla, Richard, el segundo cambio.
0: Hay saque lateral. Corresponde a Triniense. Busca el empate. Sergio Mendoza va a cumplir el saque lateral para el equipo de Triniense. 1-0. Gana parcialmente el equipo del Sportivo 2 de Mayo. Alan Gómez convirtió el tanto para el conjunto Pedro Juanino. Va teniendo Bruno Valdés la pelota, juega más atrás para su portero Dufour va teniendo sobre cabecera del área, carga balón en profundidad, Clementino González intenta dominar, saca, despeja César Castro, él la va teniendo, Trinidense, sector izquierdo de campo de juego, Sergio Mendoza pone el pase, Morínigo va a cargar ahora, pelota pega sobre el jugador del Gallo Norteño, presiona Trinidense, busca el empate, despeja, balón Castro, saque corto, continúa Triniense en la presión, disputa dentro del área, saca la defensa, corta, remate Morínigo sobre un costado, balón lateral va a corresponder para Triniense.
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0: Pelota disputada sobre terreno del Sportivo 2 de Mayo. Continúa la presión de Triniense. Busca el empate Triniense. Y hay que salir de este apretón, Nelson. Hay que salir de este sofocón que está practicando Triniense a 2 de Mayo.
1: Y Triniense que se va con todo después de estar ahora que está perdiendo parcialmente 1-0.
0: En desventaja Triniense saca Mendoza, balón sobre un costado, saque lateral para corresponder para 2 de Mayo.
1: Ingresó Luis Abreu. Ingresó
0: Luis Abreu, ex Olimpia, delantero. ¿En sustitución de quién ingresó Abreu?
1: Sale, a ver, no especifica acá. ¿NN? ¿Quién sería NN?
0: A ver, vamos a Nelson Gauto. Nos va teniendo la pelota Triniense. Sergio Mendoza va entregando pase. Triniense va teniendo balón con el jugador Morínigo. Morínigo va jugando sobre Mendoza. Mendoza recibe, carga al centro, golpe de cabeza defensivo, va sacándola a de pelota el jugador del Sportivo de Mayo. Balón sobre el costado lateral para Triniense. Marcamos tiempo de juego.
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0: El marcador indica de que Trinidense está cayendo ante 2 de mayo por un tanto contra cero. El gol para el Gallo Norteño lo hizo Alan Gómez.
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1: El que salió fue Gustavo Vieira. Salió.
0: Gustavo Vieira.
1: Sí, el que tiene amarilla.
0: Bueno, Abreu, ¿qué número tiene?
1: Luis Abreu, número 11. Nicolás Maná, número 10, son los que ingresaron. Bueno, salió Gustavo Vieira, número 21, y Tomás Rayer, número 29.
0: Luis Abreu. Bueno, ahí están los cambios. Y bueno, metió un delantero más para hacerle compañía a Clementino González, José Arrúa. Y puso a Nicolás Manapa también para que pueda crear en el medio sector. Va teniendo la pelota César Castro, pone balón para Matías Amoya, coopera Valencia y Fariña, balón sobre un costado, lateral en zona defensiva, va a corresponder para Trinidense.
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0: 1-0 está ganando 2 de mayo. El gol convirtió Alan Gómez para el Sportivo 2 de mayo. Tiene la pelota Jonathan Rossi, alza, atrapa balón, va a cargar y salir para el Gallo Norteño.
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0: Va teniendo Trinidense la pelota. Tienen la pelota el equipo de Trinidense. Va a sacar el portero Dufour. Matías Dufour va a sacar el balón para su equipo. Vamos a la información, Cornelio.
3: Y con esta victoria parcial, el 2 de mayo está en la punta con 17, menos que 2 de Libertad con 15.
0: Bueno, ahí está entonces la información con el compañero Cornelio Pavón. Pelota sobre costado izquierdo, lateral, corresponde para Trinidense.
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0: Pelota cargada de Triniense, punta izquierda, bien Morínigo, Tobías, pone balón dentro del área, la rechaza, defensa del Sportivo de Mayo, tiene el jugador Mendoza, carga al centro, Abreu, golpe de cabeza, atrapa al portero Jonathan Rossi. Va a sacar para 2 de mayo, chocó con
1: De la Cruz,
0: queda sentido Jonathan Rossi luego del choque con el jugador De la Cruz.
1: Y que De la Cruz se quiere levantar rápido a Rossi, ¿eh?
0: Sí, el choque, y bueno, y es momento de avivarse un poco también, ganar algunos segundos.
1: Queda ya ahí en el piso unos cuantos segundos.
0: Y sí, porque también de a poco va pasando esa presión después del gol de Trinidense. Se va acomodando.
1: 2 de mayo, gol de 2 de mayo.
0: El gol de 2 de mayo. Sí. 2 de mayo, sí, mejor dicho. Y se va acomodando nuevamente el partido, ¿eh? Se va acomodando.
1: Bueno, 2 de mayo que aún no está. No hizo ningún cambio todavía, Richard.
0: Sí, 2 de mayo hasta el momento sin ninguna variante, ¿eh? Sí. Seguramente que en algún momento Ledesma va a mover la banca, ¿eh?
1: Trinidense ya 3 cambios.
0: Sí, 3 cambios, ingresó Villalba y después ingresaron
1: Nicolás Maná y Abreu.
0: Abreu va teniendo pelota 2 de mayo sobre medio sector del campo de juego, juega sobre Castro, la marca de Cañete, deja pasar el balón sobre un costado lateral para Trinidense.
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0: Pelota disputada sobre medio sector del campo de juego, la va teniendo Trinidense, la marca recupera Oscar Romero. Hay falta que comete Alberto Espínola sobre medio sector, infracción para Trinidense.
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0: Marcamos tiempo de juego.
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0: El marcador indica que 2 de mayo con gol de Alan Gómez está ganando Trinidense 1-0.
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0: Ahí saque lateral corresponde para 2 de mayo y se viene el primer cambio en el equipo del Sportivo. Dos cambios preparados.
1: Dos cambios.
0: Sí, vamos a la información contigo, Cornelio.
3: Ya están los emparejamientos de los cuartos de final de la Sudamericana, Santa Fe ante Vasco da Gama, Boca Juniors, San Pablo, Santa, Atlético Mineiro y Cienciano, Torque de Uruguay.
0: Ahí está la información, se viene dos cambios para 2 de mayo, carga Sergio Mendoza para Trinidense, centro cargado, Vacas, despejar la defensa, César Ramírez, coopera por el sector, Castro, espeja balón, la tiene Trinidense sobre su terreno, balón sobre un costado, lateral sobre medio sector, corresponde para 2 de mayo.
1: Marcelo Acosta, uno de que se prepara, Richard.
0: Marcelo Acosta, no, Acosta no, no está.
1: González, Marcelo González.
0: Ahí sí, a Marcelo Acosta está.
1: Marcelo Acosta, Ribeño.
0: Sí, ojo, se fue al pedo. Ya
1: al
0: no,
1: pedo, totalmente
0: no,
1: al
0: no
1: pedo.
0: No le tiene más en cuenta al nuevo técnico. Ahí saque sí. Lateral que corre y estaba tan bien en 9 de mayo.
1: Estaba Acosta. Tan bien, era titular.
0: Sí. Va teniendo Alberto Espínola, juega sobre Fernando Matías Cáceres, gana Espínola a infracción. Si falta, corresponde para 2 de mayo en ataque.
1: Dos cambios prepara el técnico Eduardo Ledesma y uno de ellos, como dije, es Marcelo Acosta.
0: 40, es rápido Acosta.
1: El número Marcelo González, digo bien.
0: A González, sí. Marcelo, se confundí, para mandarle a Acosta veína.
1: Marcelo González y se prepara Portillo. También Tobías Portillo.
0: Sí. Marcelo González y Tobías Portillo. Bueno, y se va seguramente a ver quién se retira. En
1: el se retira Matías Moya, se retira.
0: Moya y Alan Gómez.
1: Sí.
0: Moya y Alan Gómez se retira en 2 de mayo.
1: Alan Gómez, que es fue el autor del gol y tiene una amarilla.
0: Sí. Marcelo González y el 22, Tobías
1: Portillo. Tobías Portillo.
0: Bueno, son los cambios en 2 de mayo, los primeros dos cambios en el equipo Pedro Juan Caballero. Ahí falta corresponde para el Sportivo, 2 de mayo va a cargar el centro dentro del área, que bien le vendría el segundo tanto al partido. Carga centro, saca la defensa de Trinidense, la sombra va quedando para González. Pone el pase para su compañero, va a cargar centro, está por ese sector. Oscar Romero va jugando más atrás para Gómez, carga el centro. Se defiende Trinidense, la pelota pasa por todos. Va sobre línea de fondo, ahí saque de arco, va a corresponder para Trinidense. Cornelio.
3: Y los emparejamientos de la Libertadores de los cuartos de final, Fluminense, Platense, Palmeira, Liga de Quito, Estudiante, Corinthians, Independiente del Valle, ante Flamengo.
0: Y un paraguayo más, ¿eh?
3: No.
0: Opa y tema la paraguayo. Ingresa el poste. Digo poste porque Chiquito casi no se mueve. Chiquito González. Va a ingresar en el equipo de Trinidense.
1: Ingresó, o sea, salió Tobías Morínigo.
0: Sí.
1: Ingresó Chiquito González. El número 9 y el número 13. Ingresó en Trinidense. Oscar Jiménez. Y el 13, no tengo el número 13 acá.
0: Aquí va teniendo Trinidense, pelota sobre costado izquierdo, la marca de Alberto Espino, la gana, juega al medio, pase para Romero, recibe Romero, va cargando sobre punta izquierda, se viene proyectando por ese sector Portillo, Tobías Portillo va a recibir, le quedó larga Portillo, se fue la pelota, dice el árbitro, hay costado, pelota sobre un costado, lateral para Trinidense.
1: Clementino González, el que salió, Richard.
0: Clementino González se retiró. Sí. Y Chiquito.
1: Oscar Jiménez entró.
0: Chiquito Jiménez, digo, González. Muy la González. Clementino el que salió.
1: Clementino González salió y entró Oscar Jiménez.
0: Oscar Jiménez. ¿Qué número tiene Jiménez?
1: Jiménez tiene número 9.
0: 9 Jiménez.
1: Y ingresó un número 13 también, pero no tengo acá en mi agenda.
0: Bueno, vamos a ver acá en la planilla. Tiene la pelota el jugador Alexis Fariña, la marca de Luis de la Cruz. De la Cruz va teniendo el esférico. El número 13 tiene Davis Barone.
1: Davis Barone.
0: El número 13 tiene Davis Barone. Barone. Se fue Clementino González y... el jugador Morínigo, ¿verdad?
1: Clementino González y Morínigo el que salió.
0: Sí. Ahí están los cambios. El Triniense tiene la pelota. Sergio Mendoza carga para Jiménez. Hay que tener cuidado con Jiménez. Se para los centros. Esto nos da una pauta de que Triniense va a empezar a cargar pelota dentro del área, va a empezar a cargar centros.
1: Y justamente hay que tener cuidado con eso porque en las pelotas paradas fue el que Triniense estuvo ganando todas.
0: Sí, va a cargar centro. Sentido de la Cruz pidió cambio. Una disputa ahora con Tobías Portillo. Quedó Sentido, pide cambio el capitán de Triniense. Un jugador a menos para Triniense. Va sacando la defensa del Sportivo 2 de mayo. Presiona
1: a Triniense. Va a pedirle Val, Richard. Ya Triniense ya terminó.
0: Ya no tiene cambios.
1: No tiene más cambio.
0: Bueno, y pidió cambio de la Cruz. Ya no da más para de la Cruz. Marcamos tiempo de juego.
1: 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El marcador indica Richard Vázquez.
0: El marcador indica de que 2 de mayo le está ganando a Triniense 1-0 con gol de Alan Gómez.
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1: Bueno, y vemos pidió a de la cambio, Cruz. Pidió cambio y no tiene más cambio Triniense.
0: Y bueno, y se tiró a un costado lo de la Cruz, ya no sí, puede más.
1: No puede más continuar.
0: Y si no tiene cambio Triniense, va a quedar con 10 hombres Triniense.
1: Queda con 10 hombres. Hay un caso excepcional, ¿verdad? Tengo entendido que hay una excepción cuando hay un jugador golpea la cabeza, queda inconsciente. En ese caso creo que se le habilita un cambio más, ¿verdad?
0: Bueno, ahí está De la Cruz tirado a un costado, también Rossi recibiendo asistencia. No da más De la Cruz el experimentado, ¿eh?
1: Sí.
0: No puede más seguir De la Cruz. Y queda con 10 hombres Triniense, ¿eh?
1: Con 10 hombres prácticamente.
0: Hay pelota, saque de arco, corresponde para 2 de mayo.
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0: A despejando Rossi con 10 hombres Triniense. Queda con 10 hombres Triniense. Lesionado está De la Cruz. No sé si vuelve más De la Cruz, ¿eh? Bate y qué difícil panorama para Triniense. Va teniendo la pelota Triniense, juega para Cañete. Cañete se va proyectando, punta derecha del campo de juego, centro cargado, golpe de cabeza defensivo, va rechazando la defensa del Sportivo de Mayo. Hay línea de fondo, desvío, saque de esquina, no, saque de arco, salida va a corresponder para 2 de mayo.
1: Eso es justamente lo que estábamos hablando, Richard. Triniense que va a comenzar a tirar pelota para todos los centros, van directamente al área del 2 de mayo. Eso es lo que tiene que cuidar ahora el 2 de mayo, porque los centros últimamente han ganado todo jugadores de Triniense.
0: Teniendo Castro pelota, juega para Fariña. Fariña va recibiendo, se muestra Portillo, pase para Cáceres, recibe ahora Portillo, juega sobre González, va teniendo González, cara a marca, va a rematar, tiró, pelota desviada, saque de esquina, córner va a corresponder para 2 de mayo.
1: Y le pegó González, Marcelo González el que le pegó.
0: Marcelo González le pegó para 2 de mayo. Gana un córner, saque de esquina. Triniense con 10 hombres. A 2 de mayo presiona, busca el segundo. Hay córner, corresponde para el gallo norteño. Va a cargar el centro González, Marcelo González. Y le vemos a De la Cruz, ya no puede más seguir, ¿eh? Centro cargado, golpe de cabeza defensivo, rechaza Triniense.
1: Y no puede más continuar, ¿eh? Le pide, tiene que volver. Lastimosamente tiene que volver porque Triniense está sin cambios.
0: Pero le van a desgastar a lo de la Cruz, ¿eh? Le van a dejar más lesionado a De la Cruz. Recibe Matías Cáceres, no logra rematar. Saca la defensa de Triniense.
1: Y 2 de mayo que aún tiene 3 cambios, Richard.
0: Sí. Hay pelota que va teniendo 2 de mayo sobre medio sector, la disputa. O Romero, aquí tiene Mendoza, juega para Jiménez, chiquito Jiménez, presiona, gana Jiménez, pone el balón para su compañero sobre un costado, lateral va a corresponder para 2 de mayo en su terreno.
1: Y José Arrúa se apuró, Richard, se apuró José Arrúa en realizar, en gastar todos sus cambios, quemó todos sus cambios y... Ahí justamente se prepara más los cambios para los de Mayo.
0: Sanguina. Jorge Sanguina va a ingresar sobre ya cansado Fernando Matías Cáceres.
1: Jorge Sanguina ingresa en reemplazo de Matías Cáceres y también ingresa Alexis Villalba.
0: Villalba va sobre, a ver, ¿se fue Sosa o se fue Ramírez?
1: Se fue Oscar Romero.
0: Va a defender el resultado, va a proteger el resultado ya.
1: Proteger el resultado.
0: Va teniendo la pelota Dufour va teniendo sobre cabecera del área para el equipo de Trinidense, 1-0, está ganando el Sportivo de Mayo, va cargando la pelota en profundidad sobre un costado, el balón no logra dominar el jugador con la 11 en Trinidense. Marcamos tiempo de juego.
1: 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El marcador indica Richard Vázquez.
0: El marcador indica de que 2 de mayo con gol de Alan Gómez le está ganando a Trinidense 1-0.
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2: Volvió de la cruz. 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
0: ¿Sí?
1: Volvió de la cruz.
0: Va llegando González, encara marca, mete balón a medio para González. Tortillo remata, pega sobre Trinidense, balón desviado, va a corresponder lateral para 2 de mayo.
1: Y como te comenté, volvió de la cruz, y pero está apenas, no puede correr.
0: Sí, va para pararse nomás ya ahí, para pararse nomás. Ya lo de la cruz, ya no da más de la cruz.
1: Y falta todavía 15 minutos.
0: Y mucho todavía. Hay pelota, corresponde para Domayo, va teniendo el esférico Castro, va teniendo balón sobre costado izquierdo, mete el pase para Portillo, rechaza la defensa de Trinidense, la sombra va teniendo Romero.
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0: Va teniendo Trinidense, 2 de mayo, digo mejor, despeja balón, despeja Villalba, la pelota la va a tener Dufour, juega sobre Bruno Valdés, pierde el compromiso, Trinidense gana 1-0, 2 de mayo.
1: Y las cámaras que se le enfocan a De la Cruz, mira, las cámaras están...
0: Rengueando De la Cruz. Está rengueando De la Cruz.
1: Sí, no puede correr. Y ese es algo que los de mayo tienen que aprovechar justamente en ese sector.
0: Y uno menos, está con uno menos prácticamente. No va a poder aportar mucho lo de la Cruz. Ahí saque de esquina, córner. Corresponde a favor del Sportivo 2 de mayo.
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0: Ateniendo 2 de mayo, Portillo se va proyectando, pone pase para Fariña, corre Fariña, alcanza, pone el centro al medio, presiona Portillo, la defensa de Trinidad. Desgastada la defensa, ya 2 de mayo presiona, está más entero en el partido. Hay una falta, pita el árbitro Benítez, infracción para Trinidense.
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0: Alberto Espino la pone el cuerpo, gana Maná, encara marca Maná, se proyecta, se arroja el suelo, Villalba pide falta. Deja seguir el árbitro, saca la defensa de 2 de mayo, baja con el pecho por ese sector, Gauto juega sobre su compañero, el varón al medio, va recibiendo Bruno Valdés, pelota cargada dentro del área, pasa por todos, la pelota va por línea de fondo, y saque de arco va a corresponder para 2 de mayo.
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0: Va sacando Rossi, va sacando el portero Jonathan Rossi para 2 de mayo, presiona al gallo norteño en ofensiva, saca Bruno Valdés, saca la defensa de Trinidense, aquí la va teniendo Pedro Sosa, despeja balón, él la tiene Trinidense con Jiménez, pone balón para Maná, marca de Pérez, el jugador Beto Espino la sale, juega con Marcelo González, González recibiendo el balón, juega al medio para Romero, pone pelota sobre zona ofensiva, la marca de la Cruz, apenas De la Cruz, ahora sintió nuevamente, se toma de la rodilla al parecer, La teniendo el Trinidense Mendoza con el cambio de frente. Va recibiendo por ese sector Nicolás Maná. Tiene Maná, gana 2 de mayo, la marca con César Castro. Bruno Valdés va poniendo la pelota para su portero Dufour.
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0: Va teniendo Trinidense el balón al medio, tiene Trinidense la pelota. Él la tiene por ahí, Gauto juega sobre el costado izquierdo para Sergio Mendoza. No domina Mendoza, se arroja el suelo, hay lateral que va a corresponder para Trinidense, evita la salida, la pelota va sacando 2 de mayo con la defensa, ahora la va teniendo 2 de mayo, sale del fondo, se viene la réplica, se viene la contra, Romero va teniendo el balón, Romero tiene el balón, hay falta, pita el árbitro, falta, corresponde para 2 de mayo.
1: Con esta falta respira 2 de mayo ante el ataque de Trinidense, con todo. Contó con un jugador menos, pero con todo Trinidense.
0: Hay falta, corresponde, pero ya está más muerto ya Trinidense en el partido. Digo en ese sentido de los jugadores cansados, ¿verdad?
1: Sí, jugadores cansados, y acá justamente estamos viendo...
0: Para mí que se fue, o sea, esa pelota.
1: Se fue la pelota, se fue.
0: Y el banderín dejó seguir, ¿eh?
1: Impresionante.
0: Se fue esa pelota. Hay falta, corresponde para 2 de mayo. Infracción, ahí saque lateral, ahora dice el árbitro, ya se cumple con Espínola, Marcelo González pone el cuerpo, comete una infracción, hay falta, corresponde para Trinidense en zona defensiva.
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0: Llega Trinidense, centro cargado, despeja la defensa, Ariel Gauto, golpe cabeza de un costado, marca de Espínola, va saliendo para 2 de mayo, tenemos que marcar tiempo de juego.
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0: El marcador indica de que 2 de mayo le está ganando a Trinidense con gol de Alan Gómez, 1-0.
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0: Pelota que corresponde para 2 de mayo, saque lateral sobre su terreno, lo va a cumplir Alberto Beto Espínola, entramos en los últimos 10 minutos del partido, lo va a cumplir Alexis Villalba, el que lo cumple, juega, pone, carga la pelota, la tiene 2 de mayo, ahora de juega, la marca recupera Trinidense, va jugando con su portero Dufour, va a sacar la pelota larga.
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0: Ateniendo 2 de mayo, Romero tiene el balón, deja para su compañero... Era Fariña el que la tenía. Y mira, no sé, está más entero los jugadores de mayo y se molestan todos.
1: Se desentendieron ahí, Richard.
0: Se desentienden todos dentro del campo de juego. Maná va teniendo balón, pone el balón al medio, saca César Ramírez, despeja 2 de mayo.
1: Menos 10 minutos ya para que termine el segundo tiempo.
0: Se va lentamente el partido, el compromiso. Gana 1-0 el gaño norteño.
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0: Bueno, por lo menos esta mañana, si se concreta este resultado, de mayo va a estar en la cima de la tabla, ¿eh?
1: Sí, señor, y hay córner ahora para Trinidense.
0: Córner para Trinidense, porque mañana juega Libertad. Si Cerro gana, ahí 2 de mayo termina la fecha. Si gana, ¿verdad? Porque falta todavía algunos minutos de este partido, ¿eh? Ahí saque de esquina, córner. Saque de esquina, córner. Corresponde para. Y mira qué llegada, ¿eh? Trinidense con 10. Prácticamente Trinidense, causando mucho peligro. Este no es de la Cruz.
1: Sí, es el que llegaba era de la Cruz.
0: Ay, ay, ay, todo lesionado y ahora le derribaron. Golpe de puño, saca el portero Rossi. La sobra va quedando para Nelson Ariel Gauto. Va a cargar el centro, carga la pelota dentro del área. Golpe de cabeza Jiménez. El golpe de cabeza de Trinidense. Bajaba Chiquito Jiménez, ponía la pelota para Cañete, que con el cabezazo puso el balón a un costado. Se toman de la cabeza en la banca del Martín Torres. 2 de mayo continúa ganando 1-0.
1: Estaba ahí presente el que era jugador de Olimpia.
4: Néstor Camacho.
1: Néstor Camacho.
0: Sí, Camacho. ¿Qué pasó con Camacho? Y está.

0: Para Castro, tiene Castro el balón, la pelota corta para Portillo, Portillo encara a Belón al medio, domina Marcelo González, le va a pegar, perdió tiempo, se recompone la defensa de Trinidense, va saliendo desde el fondo el equipo de Trinidense, pone la pelota larga, la tiene Ramírez, juega para Castro, 2 de mayo, busca el segundo hombre sentido, paraliza el compromiso, el árbitro Benítez, está sentido el jugador de Trinidense. Y Valdés, Bruno Valdés,
1: el que está sentido.
0: Y bueno, están acabados lo de Trinidense.
1: Impresionante lo que desperdició lo de Mayo ahí.
0: Están acabados los jugadores de Trinidense. Totalmente. Y bueno, una mano al rostro de Sanguina. Es lo que reclama Bruno Valdés. Marcamos tiempo de juego.
1: 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Y el marcador indica Richard Vázquez.
0: El marcador indica de que 2 de mayo con gol, sí, con el gol de Alan Gómez le está ganando a Trinidense 1-0.
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1: Y Bruno Valdés tiene que salir afuera para que la atiendan. Y con eso Trinidense queda otra vez con un jugador más menos.
0: Sí, y con prácticamente con
1: 9.
0: 9 y medio, ¿verdad?
1: 9 y medio.
0: Sí, lo de la Cruz no aporta tanto porque está lesionado. Balón sobre un costado, lateral va a corresponder en zona defensiva para 2 de mayo.
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0: Ahí saque lateral, corresponde para el equipo del Sportivo 2 de mayo, lo va a cumplir Castro, ya lo cumple. Pelota sobre terreno del Sportivo de mayo, tiene Castro. La marca de Trinidense que con 10 hombres, con uno menos prácticamente, lo de la Cruz lesionado, rengueando, va presionando, busca el empate. Va a tener Cañete, carga el centro, pega sobre Castro, ahí balón sobre un costado, nuevo lateral corresponde para Trinidense.
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0: Bueno, la voluntad no se le puede reclamar a Trinidense. Aquí remata Rossi, se de rebote. Sacó prácticamente del ángulo Rossi el remate de fuera del área. Impresionante lo de Rossi. Saca ese balón que se metía en el ángulo. Continúa presión, golpe de cabeza y va a respirar 2 de mayo. Respirar 2 de mayo, impresionante lo de Rossi, sacó del ángulo Nelson.
1: Y Rossi está haciendo figura, Richard, está haciendo figura el arquero del 2 de mayo, impresionante la tapada que hizo, era el gol de Trinidense.
0: Lo de Rossi, fenomenal lo de Rossi, fenomenal, por algo recibió en 7 partidos 3 goles nada más Rossi, El portero uruguayo va cargando Sergio Mendoza la pelota para Trinidense. Golpe de cabeza de Sergio Ramírez, de César Ramírez. Hay falta, cobra. Falta, cobra Carlos Pablo Benítez. No sé cómo de mayo se complica la vida con más entero en el campo de juego. Trinidense se nota claramente que están más cansados los jugadores. Pero no hay nada que reprochar a este equipo. Y roja para Pedro Sosa.
1: Sí, su segunda amarilla.
0: Segunda amarilla, tarjeta roja para Sosa. Ahora sí quedamos con 10 nosotros. Hablábamos de 10 de Trinidense, pero 2 de mayo al final queda con 10 hombres. No era para amarilla. No,
1: era el jugador de Trinidense es el que choca con
0: Chiquito Jiménez, el que va y choca por Pedro Sosa.
1: Sí.
0: No es para amarilla. No era para amarilla esto.
1: Así mismo.
0: Pedro Sosa nada más puso el cuerpo, Chiquito Jiménez se fue a chocar contra Pedro Sosa.
1: Y roja, segunda amarilla para Pedro Sosa y roja.
0: Y ya empiezan las manitos de los árbitros. Sabemos que hay intereses en la cima, pues, Hay intereses de repente y no ganar el partido y quieren de todas formas que se empate el partido. Bueno, y hay que
1: va a mirar el VAR, va a mirar el VAR.
0: Porque no es para nada.
1: No puede ser. Va a mirar, le llama al VAR a poder poner con él la tele.
0: El audio, por favor, audio. Vamos a escuchar lo que dice.
3: Recordemos que segunda amarilla ya se puede revisar, a ver si es la misma acción. En el intento de
1: ahí está.
3: Sí, porque lo cuerpea en esta Sosa, a ver. Sí, Sosa.

0: A ver. Es la que se está revisando.
1: Chiquito, no sé si es de Roca. Choca,
2: O desde el VAR.
0: Entienden que no era para amonestaciones.
1: No, para nada. Para nada amonestaciones, Bajá nomás yo el audio.
3: ¿Qué decía el árbitro?
2: Carlos Pol.
1: No, anula.
4: Va a anular la,
1: anular nomás.
4: La tarjeta amarilla.
2: Se anula la tarjeta.
1: Cornelio.
2: No, entonces.
1: Bueno, anula entonces la tarjeta amarilla, no porque no era para nada amarilla esto.
3: Eso era, se anuló la tarjeta amarilla y excelente el VAR que llama a, que llamó a, al árbitro.
1: Pero es evidente, Nelson, al ver
3: era
1: la
3: jugada, obvio, era decía, obvio.
1: Yo, que Chiquito es el que va y choca por Pedro Sosa. Sí. El delantero es el que va y choca por Pedro Sosa. Evidente, es bueno. Muy evidente. Por eso decía que ya se vienen los favorecitos y otra vez. Bueno, me retracto, ahora sí. Con esto me retracto entonces. Bueno,
3: Se marcó la falta, pero no era para Amay, no era para tarjeta.
1: Hay falta, corresponde para Trinidense, sí, porque el delantero el que va y choca, propone el contacto con el defensor. El delantero el que propone el contacto
3: y
1: con el
3: es
1: defensor.
3: Una, bueno, no podíamos llamar simulación de falta porque fue una falta, así cobró la falta.
1: Hay pelota, falta, infracción por encima del travesaño, corresponde la salida para 2 de mayo, marcamos tiempo de juego.
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1: El marcador indica de que 2 de mayo con gol de Alan Gómez está ganando Trinidense 1-0.
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1: ¿Cuántos más, Nelson?
3: 5 minutos más, hasta los 50.
1: Hasta los 50. Bueno, ahí está, hasta el minuto 50 se juega el partido. Más 5 minutos vamos a tener que sufrir, Ateniendo Sanguina, pone la pelota a Marcelo González.
5: ¡No!
1: ¡Qué mal le pegó, Dios mío! ¡Qué mal le pegó, Dios mío! Impresionante lo que desperdicia 2 de mayo.
3: Era para pasar al compañero.
1: Estaba solo sobre vértice del área, recibía la pelota, remató y llega Trinidense. ¡Impresionante! ¡Rossi, la figura del partido! Rossi se arroja al suelo, saca el balón al córner. La figura, sí, Rossi nos sale.
3: No cabe duda, es la figura del partido.
1: Total, Jonathan Rossi sacó el balón al córner, represiona Trinidense, saca la defensa, cobra falta el árbitro, falta en ataque, infracción va a corresponder, pelota para 2 de mayo.
3: No, penal.
1: Penal de Castro. Ahora sí, a ver, ¿qué cobró Carlos Paulo?
2: ¡Dado la pena máxima, Julio!
1: Penal para...
3: Trinidense.
1: Trinidense, y por eso, ay. Sufrimos sobre el final. Y sobre el final, acá la mano, a ver, mano de César Castro. Bueno, este ángulo no muestra bien. A ver, la repetición muestra la televisión en estos momentos, golpe de cabeza.
3: ¿Dónde está la mano?
1: No veo ninguna mano. Ay, Carlos Paulo Benítez,
3: Tiene que llamarle al VAR.
1: Carlos Paulo Benítez, por favor, de todas formas, Carlos Paulo Benítez. Hay mano, cobró el árbitro, no sé si los del VAR están revisando esta jugada.
3: Y Pedro Sosa le dice que tiene que ir a mirar el VAR.
1: Vamos a ver, y depende si llama al VAR, porque si no llama al VAR, no hay forma. Pero ahora es penal. Es penal para Trinidense, penal puede empatar el partido. Penal para Trinidense, a ver quién le pega. Va a autorizar Carlos Paul Benítez.
3: Abreu
1: le pega, autoriza Benítez, tiró la pelota en el travesaño. Se estrella el balón. No puede convertir Trinidense. Falló Abreu, 2 de mayo, continúa ganando el partido del Sol.
3: Justicia, eso se llama justicia divina, Richard, En el palo, pegó en el palo. Y al fin, Corner otra vez para los demás, para Triniense, y ahí sale contraataque 2 de mayo. Tiene que aprovechar. Faltan segundos para que termine esta este partido.
1: Pero si se iba a más abajo, tapaba el portero Nelson, sí, porque acertó la el canto, ¿eh?
3: Sí, adivinó el lugar donde iba, sí, a pegar la bola.
1: Tapaba Rossi si iba más abajo. La pelota se elevó mucho y fue al travesaño, ¿eh? Bueno, se va lentamente el partido, se va lentamente el partido. Que termine ya, por favor, ¿eh? Que termine ya, por favor, este partido.
3: Y tiene que terminar, tiene que terminar. Ya, ya va lo... No,
1: ¿cuánto ya?
3: 50 minutos.
1: Va a terminar el partido, va a terminar el compromiso, va a ganar 2 de mayo. Presiona Sanguina, gana la marca Sanguina, presiona el equipo trinidense, la marca se arroja al suelo, Sanguina cobra falta al 2 de mayo. Parece que Benítez no quiere que se termine el partido, de todas formas quiere que se dé el empate para el rival, ¿eh?
3: Acá justamente está revisando el VAR. Ahí está la mano.
1: Ah, la mano sí, se fue por la mano. Sí, mano. Se fue.
3: No hay nada que discutir.
1: Sí, se fue.
3: Era penal.
1: Se fue por la mano de Castro. Bueno, hay falta para 2 de mayo, hay falta para el equipo del Sportivo 2 de mayo. Tendrá una última sobre el final.
3: Ya tiene tiempo cumplido ya.
1: Fariña, y ya se juega más del tiempo cumplido. Se pone, cubre el balón 2 de mayo. Hay saque de arco, va a corresponder para Triniense. Y para mí que ya tiene que terminar.
3: Tiene que terminar el partido. Pero mira, está un otro, sale en contraataque.
1: Valdés va cargando el balón. Final. Ganó 2 de mayo, ganó el Sportivo 2 de mayo. Y ganó el Gallo Norteño, ganó el Gallo Norteño. Alan Gómez convirtió el tanto que dio la victoria al conjunto de Pedro Juan Caballero, que momentáneamente recupera la punta de la tabla de posiciones. A ver lo que pasa mañana con Cerro Libertad, ¿eh?
3: Y todos estamos torciendo por Gustavo Costa, porque el técnico que debuta
1: gana, ¿eh? Gana. Si gana Cerro mañana, de mayo finaliza la fecha como puntero del campeonato nuevamente, ¿eh? Séptima fecha, 2 de mayo. Ganó el partido de visitante. El martes juega contra Luqueño en Pedro Juan Caballero. Fenomenal campaña del Gallo Norteño. Campeonato Clausura 2026. Señoras y señores, ganó 2 de mayo. Ganó el Gallo. Ganó el Norte. Y ganó el fútbol del interior.

0: No he visto a la figura que eligieron, que hayan elegido la figura, sino que terminó el partido y cortaron nomás ya la transmisión. Pero yo considero que la figura es Rossi.
1: Bueno, y vamos a ver si vuelve nuevamente la señal para escuchar a la figura. Ya va directo ya lo de Olimpia.
0: A ver, son las 18 horas, falta media hora todavía.
2: Y son 17:56.
0: Todavía ni
1: No, y va a mostrar entonces ahora.
0: No, ya cortó. Bueno, una pena, la cortó ya la transmisión Tigo Sport, pero bueno, la figura del partido, Rossi, Nicolás Rossi.
1: Rossi, para mí Rossi, que muchísimas pelotas sacó el portero uruguayo. Responsable, es uno de los responsables por la victoria del Sportivo de Mayo, por proteger el arco, por proteger el arco y mantener en cero su arco.
0: Por mantener en cero, porque realmente los
1: Mucho
0: ataques
1: trabajo tuvo.
0: trinidenses fueron después, durante el primer tiempo y después del gol contra después del gol de Mayo, los ataques no terminaron. Igual, con un jugador menos, el trinidense que seguía atacando, y los disparos de pelota eran realmente directo al arco, directo al arco. Y el penal, que justamente ahora viendo el VAR, fue un penal legítimo, fue un penal válido, justamente ya que fue mano de Castro en el momento de la pelota, al momento de la pelota parada del córner, al momento de querer sacar la pelota ahí del área, va por la mano de Castro y con eso se confirmó el penal. Penal para Trinidense, pero afortunadamente Luis Abreu que le pegó muy fuerte y fue al travesaño. Y con eso se mantuvo el 1-0, 2 de mayo consiguió mantener ese 1-0 ya al final de este partido, al final de la segunda etapa. Y con eso, 2 de mayo viene tranquilo a nuestra ciudad, se trae los 3 puntos a Pedro Juan Caballero y se prepara para recibir a Sportivo Luqueño el próximo martes.
1: Así mismo, el martes la siguiente
0: La octava
1: partida,
0: fecha.
1: La octava fecha del Sportivo de Mayo. Mañana juega Libertad con Cerro Porteño. ¿Qué hora juega Libertad Cerro Porteño?
0: 18:30 tengo entendido.
1: Mañana vamos a estar atentos entonces al partido de Cerro Porteño Libertad. Debuta Gustavo Costas como director técnico. Ojalá que Costa le dé una victoria a Cerro Porteño para
0: Sí, eso es todo lo que todos queremos.
1: Imagínate si ganábamos el partido contra
0: Contra
1: Guaraní.
0: Guaraní.
1: El campañón, de todas formas, un campañón del gallo norteño.
0: Mantiene su invicto, eso es lo que es importante destacar.
1: Un campañón que viene realizando el equipo del Sportivo 2 de Mayo. Un campañón que viene realizando el equipo del Sportivo 2 de Mayo. Saludos a mi querido padre Don Tito Vázquez, que está en sintonía de nuestra transmisión. No se pierde tampoco una cobertura, ¿eh? Siempre está acompañándonos. Gracias por el cariño de siempre. Bueno, y no tenemos el audio de la figura del partido.
0: No mostró al final quién salió la figura, pero aquí para nosotros no cabe duda que la figura es Nicolás Rossi.
1: No, totalmente, totalmente. Bueno, y aquí está el.
0: Ya se
1: Ya habló el
0: prepara
1: Recoleta Olimpia.
0: Recoleta Olimpia.
1: Bueno, y nosotros vamos finalizando.
0: Vamos finalizando, Richard, agradeciendo una vez más a toda la audiencia por siempre estar pendiente de todas las transmisiones de Corporación Deportiva Mambay, agradecerte a vos, a Cornelio, a la audiencia, a nuestro director también, a Julio Valenzuela también, y nos vemos el próximo martes.
1: Bueno, ¿y tenemos sorteo, Cornelio, hoy?
0: No.
2: ¿Sí?
0: ¿Tenemos sorteo?
2: No, sorteo hoy, el próximo.
0: El próximo
2: martes,
0: martes vamos a tener sorteo.
2: Ahí vamos a tener mucho premio por el día del partido.
1: Oye, está muy calladito, Cornelio, hoy.
2: Y me fui a traer el. Ahí está.
1: El amigo Cornelio le extrañé hoy a Cornelio Nelson,
2: Y vamos a cargar la batería ahora.
1: Ah, bueno, está bien. Gracias, gente. Nos encontramos el próximo martes.
0: Martes.
2: Así mismo, ya nos vamos.
0: Chau,
2: Buen
0: chau.
2: fin de semana. Nos vamos con el gol del gallo.
0: Sí, señor.
2: En los relatos de Richard Vázquez, los comentarios de Nelson Candia.
3: Centro cargado, pasa por la defensa triense, sector derecho del campo de juego, va teniendo la pelota Alberto Espino, la carga, centro, pega sobre el jugador Mendoza, sale Mendoza, va a recuperar Romero, juega para Gómez, Gómez va jugando, pone la pelota para Gómez, Gómez va poniendo para su compañero, a ver, en la triangulación, se arroja al suelo, presiona de Mayo, tiró,

0: del Sportivo 2 de Mayo. Una triangulación en el sector ofensivo, derecho del campo de juego, entre Fariña Gómez, recibía pase sobre vértice del área, remata esquinado ante el portero, Jonathan Dufour no puede hacer nada, se arrojaba, intentaba sacar la defensa, encaró, ganó marca, Beto Espino la sobra para Alan Gómez, que remató esquinado ante el portero Dufour, abriendo el marcador en el Martín Torres. 2 de Mayo de visita, quiere recuperar la punta de la tabla de posiciones. El 2 de Mayo con Alan Gómez convierte el primer tanto, el gol se produjo en el zone.
1: A los 9 minutos, segunda etapa.
0: La opinión de Nelson cambia.
1: Y justamente eso es lo que estábamos señalando. El 2 de Mayo tiene que aprovechar en la salida de Triniense, porque una vez más, al querer salir de contraataque, ese fue aprovechado por Oscar Romero, quien recupera la pelota después de querer tirar un centro de Beto Espínola. El pase de Beto Espínola para Alan Gómez, quien se encargó de pegarle, y con eso el marcador de 1-0, ahora el 2 de Mayo va ganando 1-0.
2: Hasta aquí. 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
4: Yo creo que para que hoy luzca Ale Silva, el partido se tiene que jugar a su ritmo. O sea, si el partido es cansino, lento, tranquilamente te puede manejar el partido. Pero si el partido pasa la línea de lo medianamente dinámico, ya creo que Silva ahí no entra hoy. Yo la vez pasada lo estuve siguiendo muy de cerca en ese partido, lo vi frente a Boca, y es eso, es mientras vos le dejes pensar un poco, él puede meter algún pase diferente. Pero ya cuando el partido se vuelve un poco más rápido, creo que ya este Ale Silva no es. Ahora, va a depender eso de Olimpia, de cuánta presión ejercen sobre él y de qué tipo de partido al fin y al cabo le dejan jugar. Porque estamos hablando de un jugador de cuántos años, mi querido Rubén Darío, con la estadística fría y objetiva. ¿Cuántos años ya tiene Alejandro Silva hoy?
5: No me falla la memoria, él es categoría 89.
4: 37, sí, sí. O 37 o 38 por cumplir incluso.
5: O sea, 36.
6: Cumple 37 el 4 de septiembre.
4: Bueno, ahí está. Alejandro Silva hoy titular en este equipo de Recoleta. Bueno, voy a ir en breve a los móviles, por supuesto, Rubén Darío. Un abrazo a toda la gente del 0972-730-730, por supuesto, a todos los amigos. A darle me gusta en YouTube, mi querido Rubén Darío, la web, la app y todas las plataformas que están, por supuesto, conectadas a esta transmisión del fútbol, Rubén Darío.
6: Sí, señor, hay que ingresar a YouTube buscando ABC Paraguay, a suscribirse, a darle a la campanita, pulgares arriba, queremos los likes correspondientes, 700 personas observando, 144 likes, ya tenemos que llegar a 150, luego 200, un saludo a Isma Franjeado, a Marcos Girardi, también para J. Torres, Alfred 009, a través del WhatsApp también, 0972-730-730, pregunta el oyente desde Pilar en sintonía, a Adolfo Musi Torres dice, ya está vigente la revisión de tarjetas amarillas por la no expulsión de Pedro Sosa, que recibió la segunda amarilla. Ben Rubén por el 2 de Mayo, único invicto, pero falta que le acompañe más su ciudad en cada partido. Tiene que meter como mínimo 10 personas, no solo contra Cerro y Olimpia, dice José Céspedes. Un saludo también al químico farmacéutico Rubén Zacarías, dice Triniense 2 de Mayo, que gane el mejor, ya ganó el Sportivo 2 de Mayo, puntero invicto del campeonato, Chibi.
4: Bueno, ahí está, gran abrazo para toda la gente que envía, por supuesto, los mensajes correspondientes al 0972-730-730 y por supuesto allí a mis amigos de el chat de YouTube, a Alfred 009, a Isma Franjeado, está Cristian, está la señorita Débora, que no vamos a caer obviamente en el saludo entero, valga la redundancia y valga el juego de palabras con lo que quiere la señorita Débora. Bueno, un abrazo también allí a Marquito Girardi, un abrazo a Richard, un abrazo a Isma, un abrazo a Julieta, Autofútbol, bueno, a todos los amigos que de a poco se van conectando a la transmisión del fútbol. Quiero ir a los móviles a ver qué pasa con la gente que va llegando al estadio. Con mucho gusto, Ariel, voy por tu sector.
7: Gracias, Chipi. Mañana, en principio, en horas de la mañana, va a estar llegando a nuestro país el último refuerzo franjeado, Gabriel Ábalos. Me decían, el lunes estaría naciendo ya la hija o el hijo en este caso, y va a ser ya en nuestro país, en un sanatorio.
4: Poneme el himno de Paraguay, por favor. Poneme el himno de la República del Paraguay, mi querido. Esto le vamos a dedicar a Johnny. Que estaba, claro, estaba solicitando, no, sugiriendo que el nuevo retoño, por favor, himno, señores.
8: Impresionante.

0: Ahí está, esa primera partecita le quería dedicar mi querido Dani Chun de nuestro himno al señor Johnny González, que propuso que el hijo de Ábalos nazca en Argentina. Bien por Gabriel Ábalos y la familia que traen al retoño aquí a nacer en nuestro suelo, mi querido Dani Chun.
1: Johnny, a ver, creo que tuviste unos 45 minutos de meditación, reflexión, acogimiento. Mantener la misma postura, mira que ahora se renueva la audiencia, muchos se han sumado ahora, o mantener la misma postura que dijiste hace 45 minutos.
2: Me mantengo, mi querido Daniel, mi querido Chipi, porque llegó un colega que venía escuchando la previa y me decía, tenés razón. Y me dio un ejemplo de un futbolista paraguayo que está en la República Argentina. Me decía, tiene un hijo enfermo y él no quiere saber nada de volver al Paraguay porque su hijo tiene todas las atenciones necesarias en la República Argentina.
0: Bueno, ahí está. Johnny González no da un paso atrás, señoras y señores. Se mantiene en su postura cuando en el entretiempo del partido trinidense 2 de mayo habíamos entrado con esta. Igual poner más fuerte, patria querida, para Johnny.
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0: Patria querida, somos tu esperanza, Johnny. Hay que cambiar esa realidad de la cual estás mencionando, hermano querido, pero prefiero mil veces nacer aquí. Ah, salvo por una circunstancia, insisto, qué sé yo, está trabajando en otro lugar, bueno, te toca una cuestión, acá el señor Chum ha vivido en, ¿cómo es?, en carne propia, en lo que significa el ir a otro país como familia, ya tener hijos paraguayos, pero yo creo que si el señor Chan tenía que elegir, sus hijos hubiesen nacido en Corea del Sur, pero...
1: geográficamente.
0: Y no es lo mismo. Mira, en el stream estamos poniendo la bandera paraguaya, señores.
1: Sí. A ver, Johnny tiene un punto. Él tiene una mirada muy diferente, muy peculiar. Ahora, Johnny, también te mantenés lo que dijiste hoy en el Super Sábado. Esa, mira. Con todo este arrebato patriótico, yo igual puedo empatizar con lo que decís. Porque, a ver, quieras o no, el hijo de Ábalos es paraguayo, por lo que significa la nacionalidad de su padre. Ahora, ¿te mantenés eso? ¿Es que Clementino es mejor que Gabriel Ábalos, Johnny?
2: Es que va por gusto, Daniel. Ah, okay. Si yo soy técnico y me ponen ahí Ábalos, Ábalos a lo mejor me juego por él, ¿verdad? Porque él tiene más recorrido en el fútbol del extranjero, pero en Ábalos, en Independiente y Clementino en Trinidense, yo me quedo con Clementino.
1: Yo creo que más es menos defendible lo de Clementino. Por eso ya tiró por el tema de gusto. Viste que ya ahí me parece que fue a lo del gusto porque... La cara de Ariel Infran hoy al lado, o cuando Jorge le dijo, invita a lo que está tomando, ni hablar lo de Ariel Julián y lo de Juanma, pero sí, Johnny entonces con dos bombazos hoy.
0: No, hoy dos posturas muy radicales, diferentes, bueno, al estilo del señor Johnny González. Voy a ir a los móviles, a ver, perdón, Ariel, ¿tenés algún dato más antes de seguir e ir hasta el compañero Johnny González en otro sector del estadio, mi querido Ari?
4: Sí, en principio a las 8 de la mañana va a estar llegando a nuestro país, por más que no le gusta el vendehumo, va a llegar para ya estar esperando lo que va a ser el nacimiento de su hijo, así que está todo entonces, y habrá que ver. Yo creo que directamente para el domingo a las 10 de la mañana seguramente ya va a estar Gabriel Ábalos, al igual que Rodney Reyes. Me parece también que Rodney podría tener chances por lo menos de estar entre los concentrados.
0: Bueno, correcto. Gracias, Ariel. Allí con las novedades en Olimpia, por supuesto. Ha terminado el calentamiento de Gastón Olveira. Ha culminado también el calentamiento de Marcengo, el arquero de Recoleta, para este partido. También el de los dos equipos que van en rumbo a vestuarios para después regresar al terreno de juego. Voy hasta vos, Johnny.
2: Sí, señor. Gracias, Chipi. Realmente hay que decir, el movimiento es interesante. Sábado, la gente va llegando de a poco a este escenario deportivo. Vamos a molestar a este señor, fanático de ABC Cardinal. Arranca con la señora Mabel. Después continúa con el Cardinal Deportivo. ¿Qué tal, señor? ¿Cómo le va? Para usted, Cardinal, buenas tardes.
5: Buenas tardes, ¿qué tal, Johnny? Bien, bien.
2: Fanático de ABC Cardinal, eso hay que decir siempre.
5: Sí, totalmente. Todas las mañanas estoy viendo ABC Cardinal.
2: ¿Qué hay que corregir en este Olimpia, señor? Eliminado de la Copa Sudamericana, Copa Paraguay, Campeonato Clausura, ¿hay que ir por los dos torneos o hay que priorizar el Clausura?
5: Y hay que priorizar el Clausura ya ahora, pero estoy con mucha confianza porque el Clásico se jugó bien. Entonces, también estoy de acuerdo con la salida de Brian Romero, que no se justificó en todo este tiempo. Menos mal que estamos trayendo jugadores y bueno, espero que le vaya bien a la nueva incorporación.
2: El caso de Ábalos, es el delantero, es el 9 que necesita Olimpia. ¿Le parece que con él Olimpia va a llegar a los goles?
5: Yo creo que sí, porque el tipo es muy fuerte, sabe aguantar la pelota, cabecea bien, entonces creo que va a andar.
2: Vitamina, ¿qué le dice Vitamina? Hay que aguantarlo a pesar de algunos resultados, el hecho de eliminarse de la Copa Sudamericana, señor, para el año próximo, digo, la Copa Libertadores.
5: Yo creo que hay que aguantar, buen técnico. A lo mejor tuvo algunos errores o no sé, decidió del todo cambiar. En los cambios lo que a mí me sorprende un poco, porque siempre tarda mucho. El equipo ya está, primer tiempo termina y no cambia el tipo. Y estamos en desventaja o estamos empatados y hay algunos jugadores que no se justifican y en eso es lo que estoy en desacuerdo con él.
2: Gracias, señor. Gracias por su permanente respaldo.
5: Gracias, Johnny.
2: Ahí está, el hincha de Olimpia, Chipi.
0: Bueno, muy bien, muy amable, Johnny. El lunes vamos a tener una conversación con la audiencia, mi querido Dani Chung. Con la audiencia de la más potente.
6: ¿Sobre?
0: El lunes, ¿qué significa vender humo? Te hice una buena pregunta. El lunes vamos, 11:30, vamos a tener una charla con la audiencia, mano a mano, con los mensajes de WhatsApp, con el YouTube, por supuesto. ¿Qué significa vender humo? Ya te tira vos la primera responsabilidad. Defina, por favor, venta de humo o vendedor de humo o un mazo.
7: Yo creo que como en el diccionario hay varias acepciones, hay varios significados. Y hasta te voy a elevar la vara. Depende de la profesión también.
0: Ah, depende de la profesión.
7: Sí, no es el mismo humo que puede vender un futbolero, empresario, presidente, dirigente, periodista. Son humos diferentes.
0: Son humos diferentes. O sí. Un parrillero, por ejemplo, también. Que obviamente ahí no, el humo es bueno.
7: Él no vende. O sea, él no vende ese humo.
0: Él genera humo. Bueno, sí. Espera. El lunes vamos a hablar con la audiencia. Porque yo entiendo que el humo es cuando, desde el lado del periodismo, uno tira algo que no existe. Y que te estoy tirando algo de adrede o por, no sé, por algún interés en particular, pero que realmente no existe o que no existió nunca. A eso yo le llamo humo. Por ejemplo, que en este mercado de pases James Rodríguez estaba para venir a Olimpia. Por poner un ejemplo tonto, rápido, que es un jugador que se me ocurre, puedo decir varios más. Porque lo de Galarza, entre Olimpia y Cerro Porteño, estuvo ahí. Porque ayer mucha gente decía, no, pero la prensa, ustedes, esto, vendieron humo. Humo es cuando hay una situación que no existe y que se quiere instalar como que existe. Pero en el caso de Galarza, y creo que Ariel maneja, además de lo que ya contamos ayer, muy buena información, que terminó finalmente en la nada y que era una de las tres opciones que justamente ayer al mediodía dábamos, que podía pasar, que podía priorizar, ¿sí? El fútbol de otro continente o de otra liga. Ariel, vos tenés más información, obviamente.
4: No, mira, Chipi, yo te digo de muy buena fuente de información, a mí me pasaron. El propio Mati Galarza llegó a tener acuerdo con Olimpia, con Cerro. También hubo acuerdo con los clubes. Después, lo que pasó, ya no sé. Finalmente, se decidió Mati no venir al país.
0: Totalmente.
4: Pero de que hubo acuerdo entre todas las partes, sí hubo.
0: Totalmente. Por eso, esta es la charla con la audiencia, insisto. Porque la audiencia es la que, y la gente que nos trató, o por lo menos a mí, ayer cuando estábamos hablando en el programa de la radio, en el Cardenal Deportivo y en las redes sociales del tema, de que había un humo con respecto a Galarza. Aparte, yo creo que lo de Galarza, el fútbol paraguayo, después de un mes y no sé cuánto, que no terminó yendo a ningún país, que vuelva al fútbol paraguayo, a Olimpia, primero, y después se sumó lo de Cerro, no era nada descabellado, o sea, no era una cuestión que vos estás diciendo, ¿qué? Hasta lo de Tony es más, estaba más en duda porque el tipo está en Italia, porque si Olimpia lo quería, era una cuestión un poco más complicada, pero lo de Galarza a este punto y cómo estaba todo, que finalmente va a jugar quién sabe dónde, hay una opción de Rusia, hay otra opción de Turquía otra vez, hay opciones hoy para Matías Galarza un poco, quizás no la que esperábamos obviamente, pero lo de Olimpia estuvo ahí, a un paso, y lo de Cerro también estuvo a un paso, porque una negociación muy seria entre los dos clubes y el jugador y River Plate. Se estuvo a punto, finalmente no se dio y finalmente el jugador va a seguir su carrera en otra liga. Ahora, entiendo que la gente en algunos casos no quiera creer y está en todo su derecho, pero me parece que tampoco era algo descabellado decir que después de tanto tiempo, con su pasado en Olimpia, con la cuestión de cercanía que tenía a Cerro Porteño, por lo que contábamos y explicábamos ayer, se pueda dar mínimamente el interés de estos dos clubes. Y más con el cierre del libro de pases al caer, que finalmente se dio ayer a las 23:59.
7: No, yo lo de Olimpia me parece que es algo que lo dijo creo que el propio Coto, ¿no? Cuando charló con nosotros hace una semana. La oferta estaba hasta antes del 1-4 contra Estados Unidos. A ver, hoy se cumplen 2 meses del partido contra Alemania. Para entender un poco, 2 meses es una eternidad en relación a lo que es la dinámica del fútbol. Lo de Cerro es lo que yo realmente... salvo que hayan entrado con una intención de enturbiar la operación, pero sí fue seguramente una de las jornadas bastante curiosas que al final, y yo creo que quizás desde allí viene esa percepción popular con la que querés hablar el lunes con la audiencia, se termina dando lo lógico, porque estamos hablando de alguien que más allá de que está separado y quizá después se pueda cuestionar el comportamiento por lo que acaba de decir Ariel, ¿no? Porque realmente es llamativo que haya tenido doble acuerdo y más cuando se trata de quiénes en esa relación. Pero me parece que también esto demuestra por qué siempre los mercados de pases en todo el mundo no se cierran cuando inicia un torneo. Está el mundo ideal y después está el mundo real, ¿no? El propio Gabriel Ávalos, que ya jugó parte de la campaña Independiente, ahora estará vistiendo la franja seguramente el próximo domingo contra Trinidense en el partido matinal de la novena fecha.
0: Bueno, señores, estamos a poco del arranque del partido, a 11 minutos del juego entre Olimpia y Recoleta. Olimpia va con Olveira en portería, Tim Payne, Gustavo Vargas, Mateo Gamarra, Coyote Rodríguez, Fernando Cardoso, Richard Sánchez, con Richard Ortiz, con Romeo Benítez, con Franco Alfonso y con Thiago Caballero en zona ofensiva.
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0: Aquí estamos esperando por el partido. Recoleta va con Marcengo en portería, con Pereira, con Marota, con Monzón, con Pedro Ríos, con Ronald Domínguez en la mitad de la cancha, con Espino La Silva, Héctor López y adelante Kevin Barzajuk y Aldo González, el equipo de Recoleta.
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0: Señores, esperando por el partido, esperando por Olimpia, esperando por el Recoleta. Estamos a 8 minutos del arranque del partido. Rubén Darío, repasamos hasta aquí resultados y tabla de posiciones en esta fecha 7 del torneo clausura.
8: Que se inició ayer con dos partidos. Triunfo de Sportivo Luqueño, que venció a Rubeñú por 2-1. Goleada de Nacional. Aplastó a San Lorenzo, que se hunde en tabla de promedios por 3-0 en el Gunter Fogel. Hace minutos nada más en el Martín Torres, triunfo del Sportivo 2 de Mayo, venció de visitante a Trinidense 1-0. Gol de Alan Gómez a los 9 minutos del segundo tiempo, y eso que Luis Abreu tuvo el empate para Triqui de penal a los 49 de la complementaria, pero remató al travesaño. Mañana prosigue el fútbol, dos partidos. Se cierra la fecha 7 con Cerro Porteño Libertad a las 16 en La Olla. Arbitraje de Blas Romero en el VAR Carlos Figueredo, y segundo turno 18:30 La Arboleda Guaraní Emiliano. Arbitraje de Derlis López en el VAR Ulises Mereles. ¿Cómo está la tabla? 2 de Mayo líder, puntero e invicto, 17 puntos. Libertad 15, Nacional está 12, Trinidense con 11, 9 puntos para Olimpia, Luqueño y Emiliano. Con 8 está Guaraní, 7 puntos suma Recoleta, 6 para Cerro Porteño, 5 Rubeñú y último San Lorenzo con un solo punto.
0: Bueno, me encantaría saber en qué se terminó desviando el chat de YouTube en este momento. Están hablando allí entre Chavito Franqueado, Somos Ciclón, está María Alicia, está Lucas Acosta. Bueno, la verdad que me perdí en el chat de YouTube. Señoras, señores, esperando por Olimpia, ante Recoleta, Recoleta y Olimpia, aquí en Itagua, aquí en Cancha Belloso de Octubre. 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
8: ¡Siempre!

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2: Y Olimpia trata de tener la memoria del clásico, porque vemos que es prácticamente el mismo equipo. Olvera en el arco, Tim Payne. ¿Qué pasará por la cabeza al neozelandés, no? Porque uno dice, más allá de haber estado en el banco en algún que otro estadio, fue titular en el Defensores, había marcado el golazo contra Rubio. Y bueno, el clásico que tenía un ambiente que él habrá admirado bastante. Vargas y Gamarra en la saga central. Coyote le gana a Matus el puesto de ser titular en el partido que importa. Cachorro que reemplaza al Faro. Un cambio que se había dado ya en el segundo tiempo. Y ahora, junto a Richard, Cardoso, que es una fija en los clásicos y que siempre ha gozado de la preferencia de Vitamina. Miren si no lo va a hacer ahora después de haber hecho un excelente encuentro. Romeo, que si vamos a una cuestión de planilla, reemplaza del Maya, dijimos, durante la semana. Ojo que Edu tiene dos partidos en Uruguay y Vitamina es de los que quieren llevar de a poco, especialmente por el físico, por el crecimiento de la gran figura que tuvo el Superclásico y de alguien que viene de anotar dos goles ante Uruguay en la Sub-20. Entonces, habíamos marcado que Romeo y Alfonso podían reemplazar a Delmas, porque son tres para dos puestos. Y adelante Thiago, que tiene la particularidad que tiene un gol en Olimpia. Ese gol le había marcado justamente a Recoleta. Me acuerdo que fue un centro de redes, que justamente también ha vuelto Rodney. Y un doble cabezazo. Alcaraz peinando y atropellando a Thiago en la cancha de Sol, en un partido donde Repo había quedado con 9 ya en el primer tiempo. Veremos si ese recuerdo hace que Thiago pueda también, porque seguramente habrá visto la información del fichaje de Gabriel Ábalos, de que Brian Romero todavía tiene días para recuperarse y que quiere hacer más allí Seba Ferreira, y que Hugo Sandoval quiere marcarle a Meliano en el clásico y siendo titular anotó contra Cristóbal Colón. Por eso también partido especial para Thiago Caballero. 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Ante un Recoleta que, más que duelo, hubo un consuelo de decir, mira la plata que metimos, ganando un grupo donde estaban San Lorenzo, Santos, fíjense que el equipo de Neymar es cuarto finalista de la Sudamericana, y luego de haberse enfrentado a Boca, donde todavía uno lamenta la rota de Baez, que hoy no está, con Marcenco, que justamente había atajado en aquel partido dominical contra Olimpia, el Día de la Madre, ahí cuando Sandoval había aplicado la ley del ex. Y después siempre era suplente de Ferreira. Pereira, Marota, Monzón y Ríos serán los defensores. Seguramente Ríos le dará más salida que Pereira, que como decía Johnny, él es originalmente marcador y que ahora estará más por la punta seguramente para tratar de neutralizar a Romero. Alex Silva tratando de jugar un poco más de libre para que Domínguez, Espínola y López traten de hacer el trabajo sucio y también esa batalla en el medio campo. Y adelante González y un conocido de la casa franjeada, que es el caso de Kevin Farsakut, que uno todavía recuerda cuando irrumpió en aquel clásico con Palermo para anotar un gol hacia sur en el Defensores del Chaco, en la famosa racha de los empates, de lo que significó esa particularidad que Olimpia ya prácticamente ha retomado desde la paternidad. Así llegan estos equipos. Recoleta también tuvo actividad por la Copa Paraguay, eliminando a Humaitá. Olimpia lo mismo, con un par de sustos, tanto en el marcador como lo que le pasó a Lentinelli, pero hay que decir que no hubo desgaste, ya que salvo Alfonso, que ha de estar más motivado que cansado, el resto descansó y después tuvieron minutos residuales. individuales, como el caso de Gastón Olveira, para entender, o el propio Thiago Caballero. Para, repito, Recoleta desde que volvió a primera siempre le hizo partidos. Hay que recordar que no perdió Olimpia contra el equipo canario y que siempre le ha costado. Ese partido que le decía del Día de la Madre, ya les dije, los jugadores habiendo abrochado el campeonato, les recordaba aquel encuentro de Villa Elisa cuando Olimpia estaba en una situación complicada. Y ahora recordar que viene de ganar los dos partidos de la apertura y en este primero de clausura intentará meter la presión, porque la idea es colocarse a 3 de Libertad y que tropiece mañana el Bucarelo en la nueva olla. Así que todo listo para lo que va a significar este partido, para darle continuidad a lo que ha significado el triunfo del 2 de mayo, lo que fue la jornada de ayer con lo del Luqueño y Nacional aquí en Itaú.
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1: Moverá la pelota Olimpia, todo listo para que arranque el partido. Moverá la pelota del equipo Lecano. Ahí está Franco Alfonso, frente a frente junto a Thiago Caballero, para mover la pelota. Va a utilizar el juez, el pozo, acomodate. 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
1: A ver qué estamos esperando para el comienzo del partido. Se mueve Thiago Caballero. Ahora Franco Alfonso va a mover la pelota. Todo listo para que arranque el espectáculo. Autoriza el referee. Ahora bienvenido fútbol. La pelota para atrás. Se mueve Olimpia. ¿Qué pasó? ¿Qué pasó? ¿Qué pasó? ¿Qué pasó? Se vuelve a hacer el saque del comienzo. Franco Alfonso ahora de vuelta. Thiago Caballero ya había traspasado la mitad de la cancha. Por eso vuelve a efectuar este saque inicial el referee del partido. Ahora sí. Acomodate. Ya lo estás viviendo como en la cancha. Ya mueve la pelota Olimpia. Atrás el pase para quien, para que reciba. En la mitad de la cancha el Tutu. El Tutu juega para Richard. No salió la jugada elaborada del club Olimpia. Pelota para derecha. Otra vez para Vargas. Vargas en cuarto terreno, primero 11 segundos de este partido. Pelota para Richard, cambio por izquierda, juega para quien, para Mateo, la tiene Gamarra. Gamarra a mitad de la cancha por izquierda, pide Rodríguez un poco más adelante, se está moviendo la pelota para el lado del Olimpia, por el lado zurdo, ahí está Rodríguez colocando por el medio. Pelota para quien, para Romeo. Romeo por la mitad de la cancha, juega para quien, para Richard, mando a la derecha, la apertura buena para Tintain. Ben coloca por el medio, pelota para Tupu. Vargas abrió por fuera, pelota por la derecha para Cardoso. Cardoso recibe, se le fue la pelota a Fernando, por esa vez saca el costado, lateral frente al banco de Recoleta para el Funebrero.
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4: 22 grados.
1: La pelota en la mitad de la cancha. Largo le envió arriba. Quería Tim Payne. No podía. Tim Payne baja a mitad de terreno. González toca por izquierda. Cuidado. Avanza Parzajuca. Va con todo. Kevin Parzajuca. Última línea. Quiere ganar el fondo. Marca Mateo en el fondo. Saca la pelota Olimpia. Pelota para la mitad de la cancha. Busca Cardoso. Cardoso para atrás. Otra vez para Tim Payne. Tim Payne juega para arriba. Intentaban de cuarto terreno. Pelota para quien, para Diego Caballero. Marca en la mitad de la cancha el equipo de Cano. Insiste. Mitad de terreno. Había foul. Foul contra Franco Alfonso. Mitad de cancha. Tiro libre para Olimpia. Tiro libre para Tecano.
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4: Con solo un punto en 7 fechas, San Lorenzo acaba de anunciar la salida de su técnico Troadio Duarte.
1: Cardoso, la pelota va a la derecha. Centro arriba. Quiere Thiago. No puede. Le va a quedar a Romeo. Avanza por izquierda. Va con todo Olimpia. Se mete Romeo. Ahora centro de Coyote. No. Coyote alcanzó la pelota. Centro de Coyote. Se desvía por el camino. Aldo. Quita el fondo la pelota. González quiere por fuera. Pereira rechaza, pelota para arriba, golpe de cabeza, Kevin en la mitad de la cancha, busca Kevin, gana muy bien Mateo, tocó la derecha para Cardoso, se durmió Cardoso, le robaron la pelota, foul de Cardoso contra la presencia de López, que había robado muy bien la pelota Dani Chun.
2: La primera proyección importante de Tim Payne, lo aguantó bien Fernando Cardoso, le da el toque en el momento oportuno, buen centro del neozelandés, se había pasado unos centímetros Thiago Caballero y ya cuando quiso volver le quedó el centro muy atrás.
1: Salida para Recoleta, lo dijo, lo firmó Dani Chun, lo presentó
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1: Pelota de Marota, Marota para quien, para su arquero. Ahí está buscando Marcengo en zona defensiva, tocando para quien, para Silva. Silva por izquierda, otra vez lo está buscando Monzón. Monzón en la mitad de la cancha, mete más arriba la pelota, la corre López, intenta López, quiere girar, no puede, marca en el fondo Vargas, la pelota para su arquero, ya domina en el fondo el golero Olveira. Olveira se queda con la pelota, abraza salida para Olimpia, juega por izquierda, ya domina, cuarta de terreno, con Newton Ríos, la pelota para Olimpia.
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1: Aguantame que va Romeo, pelota larga para él, Romeo al medio para Caballero y el arquero Marcengo se queda con la pelota, Manichun.
2: Es el tema cuando Romeo no solamente es más rápido que los rivales, sino que sus propios compañeros. Él llega a ganarle a Pereira, hace el toque, pero todavía no había llegado ni Franco Alfonso y mucho menos Thiago Caballero, que debió haber sido el receptor. Entonces estamos hablando de un jugador que está en otra frecuencia, no de forma de crítica, sino por lo enchufado que está Benítez.
1: Qué bien giró Aldo González, se fue de Coyote, pone por el medio para Parzajuga, atrás para Silva, Silva mandó la brecha, buena apertura Ronald Domínguez, ya tiene Ronald, centro de Ronald, segundo palo, largo el envío, Olveira con el puño, quita con el manotazo, digo, viene, insiste López, le queda Silva, le pega en la línea, Mateo, en la línea, ve el rebote, arriba Espínola, habrá saque de arco, Espínola por última vez se salvó Olimpia en esta maniobra, Dani Chun.
2: Más allá que uno puede dejar en duda si es que el remate que salva Mateo iba al arco o podía ir al palo e irse afuera. Qué error de Olveira, porque es cierto que es un centro complicado, pero él termina metiendo, en vez de, por ejemplo, tirarla al córner, él devuelve el balón para que se venga el remate del volante de Recoleta, que también responde después de esta jugada. Entonces, gran remate de Ale Silva, que casi aplica la ley del ex.
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1: La pelota para Ortiz ahora, cambia Velado por derecha, buen pelotazo, corre por esa pelota, intenta Franco Alfonso, no puede, le va a quedar a Tim Payne, arranca Tim Payne, mete por la derecha, juega bien para Cardoso, pisa la pelota, engancha por el medio, centro de Alfonso, ahora segundo palo, largo el envío, quita de cabeza, en el fondo Pereira, la pelota fuera del área, va tomando rápidamente Aldo González, vuelve para atrás, toca para Pereira, Pereira por la mitad, engancha para Ronald Domínguez, de vuelta para Pereira, Pereira sobre zona derecha, habrá salida, habrá reposición que favorece a Reco, pero corta el Tutu Vargas, tocó la derecha, ¿para quién? Para Cardoso, Cardoso mitad de terreno para Tim Payne, y vuelve a empezar y va jugando para Mateo.
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1: Alfonso quería la pelota para saque de costado, marcaba muy bien el Recoleta en zona defensiva, un cuarto de terreno, saque de costado, lateral para Olimpia, lateral que pertenece al equipo de Cano, cerquita del córner, saque manual, saque de costado que favorece al equipo de Olimpia.
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1: Tiro libre, un cuarto de terreno, pertenece a Recoleta. Tiro libre para el equipo que hace local aquí en Itaúa. Tiro libre para Reco, tiro libre para el conjunto dirigido por Jorge González. Pelota por la mitad de la cancha, va tomando Silva. La pelota para Alejandro Silva, tocó la derecha de vuelta para que reciba en esa zona. En la zona defensiva, Marota. Marota lo tiene a Pereira abierto. Marota y el pelotazo largo, ¿para quién? Para Kevin Parzacú. Quería bajar de primera, no podía conectar con Aldo González. Roba la pelota limpia con el Richard, toca para Mateo. Mateo por la mitad de la cancha y lo va buscando Cachorro. Y Cachorro metió la derecha para Tim Payne y arranca el hombre de Nueva Zelanda. La tiene Tim Payne. Tim Payne por la mitad de la cancha, raya central, tocando para quién, para Richard. En mitad de terreno, cambia por izquierda. La apertura es buena para quién, para Coyote. Por fuera está pidiendo Romeo. Por el medio pide Alfonso. Pelota para Romeo. Van Canal, propone el uno contra uno. Engancha por el medio, va Romeo. Romeo y la pelota de vuelta para Alfonso. Alfonso en la mitad de la cancha, cambia la derecha. Va jugando para Tutu.
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1: Sobre punta brecha, corre Tim Payne, va al medio. Buena bola, quería Alfonso, no podía. Le sacó Caballero, le queda Romeo. Engancha Romeo. Romeo para Coyote, Coyote, Coyote. Dentro del área, golazo. ¡Gol! Excepcional cuando parecía que le quitaban el gol a Franco Alfonso por el medio. Thiago Caballero había punteado la pelota. Franco Alfonso estaba dispuesto a rematar desde la media luna. Finalmente todo fue por un mejor camino. La pelota fue a la zona izquierda y ahí apareció Coyote Rodríguez dentro del área tras la apertura para reventar el arco del arquero Marcengo y poner el 1-0 de la tardecita. Casi noche ya aquí en Itagua gana Olimpia. que quiere pelear por el campeonato, que suma 12 con este resultado parcial y se pone a 5 del 2 de mayo. Olimpia, Olimpia, Olimpia, Olimpia, después de ganar el clásico, comienza a ganar también aquí en Itagua. Cuando va Franco Alfonso, quiere robar la pelota, quiere el segundo. Olimpia, centro para Thiago, golpe de cabeza defensivo. Olimpia, Olimpia 1, Recoleta 0.
2: Hay que destacar y darle el mérito suficiente a Fernando. Para mí, el gran responsable de que la jugada haya mantenido la vida, porque se proyectó Tim Payne y luego él pierde el balón, pero estaba tan cerca el partido. Ese es un diseño que está teniendo el inicio del partido. Que entre el volante y el lateral hay pocos pasos que uno le puede ayudar al otro. Eso que se va a dar por el señor Izquierdo para explicar el gol. Cardoso le devuelve el balón para que Payne la meta. Sí, Franco Alfonso tenía unas ganas de pegarle al arco. Thiago Caballero dijo, no, vamos a aguantar, vamos hacia la izquierda. El balón para Romeo, y el Romeo que hace la pausa necesaria para que después de aquí todavía se meter golazos para lo que significa ese momento. Le rompe el arco a Marcengo para que Olimpia golpee primero.
1: El gol se produjo
0: a los 6 de esta primera etapa postal al entretenimiento orgullosamente paraguayo.
4: Y es el gol 97 del torneo clausura 2026. Primero en la competencia de Alan Coyote Rodríguez. Suma 11 goles en liga. Es el primero para Olimpia.
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1: Avanza Olimpia, intenta por derecha, quiere esa pelota, no llega finalmente Cardoso. Pelota por la mitad de la cancha, habrá salida para Recoleta, habrá salida para el conjunto. El Funebrero.
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1: La pelota que corresponde al equipo de Cano, para atrás, ahí está recibiendo rápidamente Mateo. Domina Mateo, Mateo y la pelota en la media luna, toca la brecha. La apertura es buena para quien, para Tim Payne. Domina Tim Payne, coloca por el medio. Pelota para quien, para Sánchez, de vuelta para Tim Payne. Vuelve a empezar, va jugando la pelota para atrás, está recibiendo Vargas. La pelota de Vargas atrás para su arquero Olveira. Olveira domina la pelota, juega por izquierda y ya domina Mateo.
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4: 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Queremos llegar a 250 likes. 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
1: Pelota para quien, para Cardoso. Va a la derecha. Corre Cardoso. No alcanza. No alcanza Cardoso. Habrá salida para el Recoleta. Habrá salida para el Funebrero. Habrá salida para el equipo local. Pelota por la mitad para cancha. Busca rápidamente Richard. Toca más adelante. Buena pelota. ¿Para quién? Para que vaya con todo ahora. Alfonso intenta, no puede. Franco, pelota por la mitad para cancha. Responde el equipo de Recoleta. Pelota arriba. Le pegan el taco a Mateo y corre por esa pelota Kevin. Farsakuk. Allí va Farsakuk. Centro de Farsakuk al área. Que bien la paró González. Escapó en el área. Tocó a la derecha. Quería para Silva. Pedía mano. El juez dijo que no hubo penal, Dani Chuno.
2: No, porque prácticamente era la inercia de lo que era la corrida. Olimpia, parecido a lo de Vasco, ¿no? Si por allá alguien dice, che, hicimos el gol, hay que parar. No, Olimpia sigue manteniendo la misma intensidad, la misma presión para tratar de incomodar la salida de un equipo que coloca 5 volantes, porque González está jugando como un extremo por derecha y Olimpia, repito, con pelotas largas, con cambio de frente, para tratar de saltear la línea de esos 5 mediocampistas que coloca el Funebrero.
1: Ortiz y la pelota arriba, muy largo, el pelotazo le va a quedar a Marcengo en el fondo de Recoleta, salida para el equipo Funebrero, salida para Recoleta, salida para el equipo amarillo.
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1: La pelota de Ríos vuelve a empezar, tocando para quien, para su arquero Marcengo. Marcengo en el fondo, Marcengo cambia la brecha, pelota por mitad de cancha, allí está buscando Coyote Rodríguez, aguante la pelota. Coyote mete atrás, ahí está tocando para quien, para Mateo. Recibe la pelota Mateo Gamarra. Mateo mandó la brecha para Vargas. Vargas a mitad de terreno. Vargas coloca por la mitad de la cancha abajo. jugando para Sánchez. Sánchez mandó a la derecha, abrió para Tim Payne, domina Tim Payne, Tim Payne en mitad de terreno, Tim Payne en la pelota, Tim Payne quiere girar, Tim Payne que va, toca en mitad de terreno, Espino la saca del fondo de la pelota para atrás, ahí está buscando Silva, Silva para arriba, Zurda, no alcanza, esa pelota no fue de hecho para nadie, lo buscaba López, pero este no había arrancado, pelota por el medio de Vargas, para quien, para Richard, vuelve para Vargas, toca atrás la pelota para salida para el Decano.
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1: Pelota larga, Thiago quiere, no alcanza Caballero, pero el arquero pudo haber salido para sacarla con otra parte del cuerpo que no sea con la mano. Se arriesgó demasiado para mi gusto, Marcengo, Banichuno.
2: Es lo que le dice Monzón. Y Marcengo le dije, pero vos tenías para cabecear, ¿por qué vos te liberas? Yo acá estoy más con el arquero, porque si hubiera salido también era una jugada de riesgo. Lo que no entendí es por qué el central se desentendió de la jugada dejando casi un mano a mano de Thiago Caballero.
1: Lo dijo, lo afirmó Dani Chun, lo presentó.
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1: Por derecha, la mitad de la cancha, tiro libre para el decano, la falta fue contra Thiago Caballero. En mitad de terreno, tiro libre para Olimpia, tiro libre en la mitad de la cancha, tiro libre que favorece al equipo decano.
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1: La pelota por izquierda, arranca Romeo, Romeo para Alfonso, quiere escapar allí, va Alfonso con la pelota, quiere Alfonso, no puede, habrá saque de costado, lateral para Olimpia en campo enemigo, empate rival, saque de costado, saque manual que favorece el equipo decano.
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1: La pelota por izquierda, habrá balón en ataque para el decano, lo va a hacer desde esa zona Oyote Rodríguez, a ver arriba, está pidiendo Romeo un poco más adelante también, Thiago Caballero, pelota que va fuera del área, saca del fondo el equipo de Reco, pelota por la mitad de la cancha, corre por esa pelota, busca de vuelta Franco Alfonso, la tiene Alfonso, Alfonso vuelve a empezar, toca atrás la pelota, ¿para quién? Para el arquero Olveira, Olveira se queda con la pelota, Olveira domina, va jugando para Richard, en la mitad de la cancha, habrá salida para Olimpia.
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1: La pelota la tiene Mateo, Mateo juega por la mitad de la cancha, va tocando para quien, para Sánchez, Sánchez y la pelota, Sánchez mandó a la derecha, va jugando para Vargas, Vargas en mitad de terreno, Vargas toca por fuera, pelota en la mitad de la cancha, quiere ese balón el equipo de Cano, quería Tim Payne, no podía Tim Payne, habrá saque de costado, lateral desde la derecha, saque manual en mitad de terreno, raya central que favorece al equipo de Olimpia.
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1: El partido está por ahora 1-0, lo gana Olimpia aquí en Itagua, la salida desde el fondo, ahí está dominando la pelota Olveira, Olveira para el equipo de Cano, Olveira bajó para arriba, quiere Caballero, pelota larga para él, Thiago intenta, lapa y no jugó para Romeo, Romeo va a encarar ahora, se mete Romeo por izquierda, cerquita del área, Romeo engancha, le pega, y el arquero Marcengo se queda con la pelota. Vanichun,
2: sigue siendo el punto a descifrar para la defensa de Recoleta, por eso Pereira, zaguero él, está jugando casi de marcador de Romeo. Benítez se las arregla siempre para sacar un disparo como ahora o para meter la asistencia para el golazo de Coyote que le está dando la ventaja tempranera al franjeado.
1: Salida para Recoleta ahora, de vuelta para Solquero, ya domina Marcengo, Marcengo en el fondo tocando por la mitad de la cancha, va buscando rápidamente Silva, manda por izquierda, apertura para Ríos, Ríos y la pelota, Ríos arriba, largo el balón, vino para Tim Payne que recupera la pelota para Olimpia, juega por el medio, tocando para quién, para Vargas, Vargas y la pelota, atrás para Solquero, ya domina en el fondo Olveira, Olveira y la pelota, Olveira saca arriba el balón largo, vino al campo enemigo, al patio rival, quema la mitad de la cancha, le va a quedar a Marota, Marota juega por la derecha para Ronald, al medio para Espínola, intenta Espínola, ante la marca de Alfonso, mete arriba para López, aguanta López en cancha, ahora va López frente a uno, va por el segundo, Tim Payne en la marca, centro de López, segundo palo, largo el envío de López, habrá salida para Olimpia, habrá salida para Decano, habrá salida para el equipo de Vitamina.
3: 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Un saludo a Richard Osto Fútbol, también Isma Franjeado, Mario el Poeta, Rodri Daniel. A darle me gusta en YouTube, Chipi.
1: Sí, señor, a darle pulgar arriba, me gusta en YouTube sobre punta derecha. Habrá tiro de esquina, córner que favorece finalmente el equipo de Recoleta. Vendrá la pelota arriba, Marota. Ya lo veo subiendo, ya va al área. Desde la derecha le va a pegar Silva. A la pelota preparado Silva, centro rápido arriba, golpe de cabeza defensivo de Thiago Caballero. Busca de vuelta en la zona ofensiva. López mete arriba la pelota, saca Olimpia del fondo, ya estaba todo anulado, señoras, señores, habrá tiro libre para Olimpia de salida, habrá reposición para el decano.
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1: Olveira, le va a pegar en la pelota, habrá salida para el Olimpia, arriba pide Franco Alfonso un poco más adelante, Thiago Caballero por izquierda, Romeo Benítez un poco más al medio, el Cachorro Sánchez también. Richard Ortiz habrá salida desde el fondo para el Decano. La pelota de Vargas para quien para su arquero. Dominando en el fondo. Olveira.

0: Saca de zurda arriba, pelotazo largo para Thiago, que pelea ante la marca de Monzón. La juega por la mitad para la cancha, quiere, intenta Espínola. Le va a quedar a López ante la salida en esa zona de Ronald Domínguez, que cambió de lado, de izquierda, de derecha a izquierda, mejor dicho, para buscar esa pelota. Salida, otra vez para Recco, pelota por la mitad para la cancha, tomando Espínola, juega para atrás, está jugando para quién, para Marotta. Marotta sobre la derecha, la salida es para el equipo de Recoleta, va por fuera, en mitad de terreno, raya central, tiene Pereira. Pereira vuelve a empezar, va jugando para quién, para Marotta. Marotta por mitad de terreno, tocando de vuelta para Silva. Silva y el balón, Silva cambia por izquierda, va jugando la pelota otra vez para Monzón. Monzón en la mitad de la cancha, habrá salida para Recco.
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0: Domínguez mete para Kevin, le pega para Sajuk. Y estaba Mateo en la marca. La pelota pega en el banderín y mete finalmente adentro ese destino. La pelota saca Cardoso ahora. Estaba rebotando en el banderín, por eso no fue córner. Volvió la pelota adentro. Cuando probaba, Kevin Parzajuk, le va quedando Espínola. Espínola, lindo taco, mete por izquierda, falta la pasada para el ley de ventaja. Controla López, centro de López, arriba intenta, no podía Aldo González de ese rebote. Le queda la pelota Silva, manda a la brecha, la apertura del uruguayo, mete mitad de terreno, campo enemigo, ataca Recoleta, balón para quién, para que domine ahora Manota, Manota por medio, buena bola para Ronald, intenta Domínguez, no puede. Espínola gana de palomita, arriba, saca del fondo Coyote, insiste otra vez, Espínola toca la derecha, está en todas, Espínola, pelota por la mitad para cancha de Pereira, para Ronald, para Espínola, mandó a la derecha, buena maniobra, centro de Aldo González, segundo palo, largo el envío y Tim Payne manda la pelota al saque de costado. Está presionando, está atacando Recoleta Marichún. Aguantame Dani, que va Recoleta de vuelta por izquierda, tres cuartos de terreno, va con todo el equipo de Recoleta por derecha. Espínola y la pelota mandó para quién, para Manota. Manota y la pelota tiene Manota, Manota por arriba, va jugando el balón de vuelta para Aldo González. Señoras, señores, había falta de Ortiz contra el hombre de Recoleta, contra Aldo González. Tiro libre, tiro libre, tiro libre, tiro libre para Recco.
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0: Tiro libre, le va a pegar Silva, la pelota preparaba Alejandro Silva. Vamos a ver, sobre punta brecha, tres cuartos de terreno, tiro libre pertenece al equipo de Recco. Por ahora el partido 1-0, lo gana Olimpia, centro de Silva arriba, golpe de cabeza. Y Olveira se queda con la pelota, había anticipado, había ganado Kevin Parzajuk, Danichun.
2: Sí, y el circuito ofensivo de Recoleta es simple, ¿eh? Ale Silva jugando como el volante más retrasado, Domínguez se meta para completar ese rombo, y Domínguez, la idea es, si están marcados los extremos, que son González y Espínola, alimentar a Parzajuk. Eso es lo que Olimpia tiene que prever y cuidar, con la presencia de sus Richards.
0: Vargas arriba, toca para quién, para Caballero, no quería, Thiago no puede, marca, insistía cuando Sánchez iba por la pelota, roba el equipo de Recoleta, pelota por izquierda, para mitad de la cancha, Kevin, que bien giró, que bien ganó. Falta de Richard Ortiz en la mitad de la cancha, tiro libre, la falta contra Kevin Parzajuk, que está participativo, que se está moviendo, amonestado Richard en Olimpia, Ariel Infran.
3: Así es, falta reiterada, por eso la amonestación para el capitán del Olimpia, Richard Ortiz, el primero del partido.
0: Sí, señores, le giró notablemente a Kevin Parzajuk en la última jugada, Richard, por eso este le comete falta y liga la amarilla. Tiro libre, mitad de terreno para el Recco.
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0: El partido por ahora, señoras, señores, lo gana Olimpia por gol contra cero. La pelota para el arquero, ahí está recibiendo Marcengo, toca la brecha para Manota, Manota para Marcengo. Marcengo por la zona de la media luna, va más arriba, va jugando para Ronald Domínguez. La tiene Ronald en mitad de terreno, Ronald Domínguez y la pelota va a jugar más adelante. Toca el mitad de terreno para quién, para Aldo González. La tiene Aldo, Aldo juega a mitad de cancha para quién, para que domine. Espínola manda por izquierda, juega para Monzón. Monzón toca más adelante, avanza Recoleta ahora con peligro. Ríos se mete, Ríos escapa, Ríos va, Ríos última línea que la hizo después, simuló, si se hubiese tirado en la primera creo que le cobraba, pero quiso avanzar y allí corresponde el saque de arco, saque de meta para Olimpia, Marechuno.
2: La primera proyección de Ríos, ¿eh? Porque Recoleta ha atacado más por el sector de Pereira, más allá de que no es lateral derecho, porque también tiene una mayor fluidez, por lo que hace Domínguez, que cuando agarra el balón casi siempre su orientación es buscar a los que juegan por el sector derecho.
0: Ataca Olimpia, va a la derecha, se mete Cardoso, quiere el segundo, Cardoso, Cardoso engancha, Cardoso dentro del área, le pega de zurda. ¡Arena! arquero, el tiro de esquina, córner sobre punta derecha, provincia Barichuna.
2: Más allá del reclamo de Thiago, hizo bien Fernando Cardoso. Claro, Caballero quería un centro en vez de ese corte hacia adentro y pegarle con la zurda. No descuidó su palo el primero Marcengo. Olimpia con una pelota larga, bien puesta para que suba Fernando Cardoso, que vuelve esta etapa para hacer un muy buen partido, para que genere otra situación de gol que derivó en este córner.
0: Desde la derecha, habrá tiro de esquina, córner que favorece al equipo de Olimpia. Vamos a ver, le quiere dar Coyote Rodríguez a la pelota, preparado también Cachorro Sánchez para levantar desde la derecha, tiro de esquina, córner para Olimpia, le va a pegar Cachorro, Cachorro desde la derecha, vamos a ver, centro de Cachorro, arriba, golpe de cabeza defensivo, la saca Recoleta, pelota para Silva, escapa de la marca, va, la tiene Silva, mete arriba, lo hace correr ahora Aldo González, que va entre la marca de Tim Payne. Tim Payne con González gana, Tim Payne en costado, se que levanta, lateral por izquierda para Reco, lo apura el equipo Funebrero, pelota por medio, buena bola para Ronald Domínguez, se mete Ronald, centro arriba, le queda Kevin antes Olveira, Olveira se queda con una pelota Marichun.
2: Me llama la atención que Tim Payne haya quedado como último hombre, claro, él queda para el rebote, aprovechando su excelente pegada, pero no es precisamente el mejor para tratar de contar un contragolpe. Es cierto que no tuvo demasiado velocidad porque el que trasladó y transportó fue Alejandro Silva.
0: La pelota para quien, para Richard Ortiz, gran abrazo a todos los oyentes, 0972 730 730, y los oyentes del YouTube, Rubén Darío.
4: Sí señor, tenemos casi 1200 personas que están en YouTube, ABC Paraguay, 280 likes, tenemos que llegar a 300. Un saludo a Richard Isma Franjeado, ahí también está Emma Gamer, así que a darle me gusta, pulgares arriba.
0: Sí señor, la pelota va por la mitad de la cancha, quiere salir en esa zona Ronald Domínguez, la tiene Ronald, evita el terreno, cambia por izquierda, va jugando para siempre Ríos, Ríos vuelve a empezar, toca para Monzón, la domina Monzón, Monzón por la mitad para cancha para Espínola, Espínola evita el terreno, sale jugando el equipo de Recomandó la derecha para Marota, domina Marota, pide Pereira por fuera, pelota para Pereira, Pereira para Silva, Silva por la mitad para cancha de primera, arriba para Aldo González, pero corta en el fondo Coyote, la pelota de Rodríguez en el medio, buena bola para Cachorro y arranca Sánchez, mete para Alfonso, la tiene Franco, pica Cardoso, Franco decide volver a empezar, Cardoso le grita como diciendo, Franco, estaba picando, estaba haciendo el movimiento al vacío, la pelota para Mateo, Mateo tocó la derecha, la apertura es buena para quien, para Vargas, Vargas por la mitad, para cancha para Richard Ortiz, círculo central, la tiene Richard, toca más adelante, juega para Cardoso, evita el terreno, quiere escapar, va de derecha a izquierda, está pidiendo Romeo abierto por fuera, también acompaña Coyote, la pelota para Coyote, allí está Rodríguez y va al ataque, está llamando ahora y ya recibe Romeo, engancha por medio, va Romeo, juega bien, pelota para Cachorro, Cachorro para Franco Alfonso, domina Alfonso, Alfonso va, toca la derecha, otra vez en la mitad de la cancha, por ahí está buscando Vargas, Vargas por la mitad, termina para Richard, Richard de primera, muy bueno, la derecha para Tim Payne, a ver cómo se entra, Tim Payne arriba, globo para quién, para Cardoso, golpe de cabeza en el medio, saca el fondo, el equipo de Reco, la pelota por la mitad para cancha de su campo, Aldo González quiere, marca bien Coyote, vuelve a empezar, toca para Franco Alfonso, mete para Mateo, Mateo en la mitad de la cancha, va jugando para Vargas, Vargas en mitad de terreno, círculo central, cambia, juega por izquierda, largo el balón para Romeo, golpe de cabeza defensivo, un costado, saque de banda, lateral para Olimpia, en ataque.
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0: La pelota en la mitad de la cancha, busca de vuelta a Franco Alfonso, la tiene Franco, volviendo a empezar, va tocando para quién, para Mateo, Mateo recibe la pelota, ahí está Gamarra, Gamarra cerquita de la mitad de la cancha, va saliendo para el equipo de Olimpia, Mateo Gamarra toca más adelante, va quedando el balón para Thiago, para mí en offside, pero va igual Caballero, ahora levanta la bandera de banderín, sí señor, el Laima, mejor dicho, levanta la banderín, estaba Thiago Caballero picando adelantado, estaba en offside el hombre de Olimpia, salida para Recoleta, tiro libre en su campo de juego.
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0: Silva, y la pelota va jugando para López. Había falta o no había falta. El juez dice que no. Habrá la pelota para el equipo de Olimpia desde la derecha. En un cuarto de terreno, tiro libre, salida para el decano. La pelota, a ver, ¿qué dice el juez? Cayó el hombre de Recoleta López en la última jugada. Está sentido López, pero es pelota para el Olimpia. Sobre punta derecha, habrá reposición para el decano.
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0: La pelota para atrás, ahí está buscando el balón otra vez el equipo de Recoleta. Va dominando la pelota Domínguez. Domínguez se mete a terreno por derecha, pide el balón abierto a Pereira. Domínguez y la pelota la tiene Domínguez. Domínguez para Greco. Por ahora la amarilla de Richard Ortiz, el amonestado en este partido. Primer tiempo, el compromiso ganando Olimpia por un gol contra cero, con el gol de Cochote Rodríguez. Pelota a la derecha, largo el envío, golpe de cabeza defensivo, sacaba el fondo el equipo de Cano. Pelota para mitad para la cancha, buscando otra vez en esa zona Romeo, coloca por el medio, balón para quién, para Richard Ortiz, y la pelota por izquierda pide Alfonso, balón primeramente para Romeo. Romeo vuelve a empezar, atrás para quién, para Cochote. Cochote juega para Mateo, Mateo y la pelota en un cuarto de terreno, mandó a la brecha, la apertura para Vargas, dominando Vargas en la mitad de la cancha del terreno, pero Olimpia a la brecha para quién, para Tim Payne, largo el balón de Tim Payne, es buena pelota para quién, para Cardoso, punta derecha, arranca Cardoso, escapó, lo eliminó el central, va Cardoso, atrás el gol de Alfonso, tiró Franco Alfonso. Era gol de Alfonso, había picado muy bien en esa zona Cardoso, lo eliminó el lateral, ganó la última línea, se metió al área y ahí lo vio atrás, solo, libre de todo pecado a Franco Alfonso. Tomá, meté, le dijo Fernando Cardoso a Franco Alfonso, y este francamente vente la pelota al palo derecho, colocado por bajo, exquisito para poner el segundo de la noche. Comienza a aumentar la ventaja Olimpia, se pone 2 arriba de Recoleta y a 5 de la punta del campeonato. Olimpia quiere el bicampeonato, Olimpia quiere clausura. Franco Alfonso lo hizo. Olimpia 2, Recoleta 0.
2: Lo que ya marcábamos, que Olimpia está jugando muy bien, especialmente por las bandas. Ya destacamos el excelente encuentro de Fernando Cardoso. Recibe la pelota larga de Tim Payne y él, con su movimiento, le termina ganando con mucha suficiencia a Ríos. Y después, el desmarque, eso que es tan necesario y que tanto fastidio había generado en el hincha del Olimpia con sus centrodelanteros. Un gran desmarque de Franco Alfonso, que también ya lo habíamos destacado desde el domingo pasado. Y ya sabía el argentino dónde iba a patear, sin perder demasiado tiempo. Cardoso con una asistencia medida, una pegada de primera para que sea imposible para Marcengo. Así que Olimpia, muy superior en la primera mitad de hora aquí en Itagua, traslada en el marcador lo que es el trámite del juego con este tranquilizador 2-0.
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4: Y es el gol 98 del torneo clausura 2026, primero en la competencia de Franco Alfonso. Suma 2 goles en liga, ambos para Olimpia.
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0: Tiro libre de salida para Olimpia, el pase para atrás, ahí está recibiendo Olveira en el fondo, dominando, si escucho.
5: Sí, señores, el profe Suárez le pide a Monzón que vaya a marcar la punta zurda a Ríos, que suba un poco más por izquierda y que Ronald Domínguez sea el lateral por derecha.
0: Bueno, ahí está el cambio táctico entonces. Bueno, yo de hecho a Ríos lo recuerdo de aquel gol contra Boca, ¿verdad? Él suele jugar un poco más adelantado, es ofensivo.
2: Ríos había jugado de cuarto volante en aquella ocasión. Lo que pasa es que no tiene marca, por eso destacaba mucho el partido de Fernando Cardoso. Y lo que ya cuenta Johnny, ya se ve en cancha. Domínguez, que era uno de los volantes internos, ahora pasa a jugar como lateral derecho para que se pueda modificar. Y el que estaba allí para marcar a Romeo es el que pasa a jugar contra Fernando Cardoso.
0: Vargas se recupera la pelota para Olimpia, el pasa atrás, ahí está recibiendo de vuelta en esa zona Mateo por mitad de terreno. Tiene la pelota ahora Sánchez mandó a la brecha. La apertura en la mitad de la cancha, ahí está buscando Cardoso, vuelve a empezar, marcaba Aldo González, un costado, saque de banda, punta derecha, lateral para Olimpia, mitad de terreno, frente a platea.
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0: Pelota para quién, para Richard, otra vez gana de cabeza, atrás, vuelve a empezar Olimpia, con quién, con Mateo y la pelota manda por izquierda, apertura para Cochote Rodríguez en mitad del terreno, vuelve a empezar, toca para quién, para Mateo y la pelota tiene Mateo, cambia por izquierda, va jugando para Romeo, la tiene Romeo en Caró, por el medio escapó, mirá cómo se va Romeo, es una bala, la tiene Romeo y está el tercero, Romeo y va, tocó la brecha y está el tercero, pelota para Cardoso y está el tercero, Cardoso le pega y el arquero al tiro de esquina, se ha salvado Recoleta, es un avión, es un misil, Romeo Benítez cuando arranca Banichuno.
2: Es que ese es el otro tema, ¿quién te garantiza de lo que Fernando Cardoso le estaba haciendo a Río, no le va a hacer Romeo a Domínguez, que es un volante, ¿eh? Y eso que Romeo para mí se tardó una fracción, se demoró otra fracción Cardoso, igual pudo sacar el remate, que si no era por Marcengo, esto tendría una ventaja más amplia.
0: Desde la derecha habrá tiro de esquina, córner para Olimpia.
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0: Le va a pegar el Romeo a la pelota, preparado Romeo para el tiro libre de esquina. Córner, será sobre punta derecha, Romeo le va a pegar, vamos a ver. Tiro de esquina, córner desde la derecha, le va a pegar el Romeo a la pelota. El juez que mira qué es lo que pasa dentro del área. Le toma por allí a Thiago Caballero, lo conversa Marota, también a Espírola. Córner, punta derecha, tiro de esquina para Olimpia. Centro que va arriba al área de Romeo, muy bombeado. Cardoso, como viene la parola, acomodó, le robó la pelota allí en esa zona. El jugador Ronald mandó la brecha para Silva. Silva y el balón, González que recuperaba, tocó para Silva. Silva y la pelota, la juega por medio para Espínola. La tiene el 6, allí va Espínola. Largo el balón, corre por esa pelota. Ataca Aldo González, va por izquierda. Pide López por el medio, pide para Sajón. Había falta de Alfonso. De tarjeta, es Franco, ¿no? Sí, señor, Franco amonestado. Franco Alfonso amonestado, Dani Jumbo.
2: Qué falta de oficio, ¿no? Del autor del 2-0. Porque hasta me da la sensación que si no lo cruzaba, era pelota para Olimpia, que no iba a llegar González a ese balón. Claro, pero justo hace rato marcábamos, qué raro que Tim Payne haya quedado allí. Acá me parece que es una acción totalmente innecesaria. No solamente le da un tiro libre peligroso a Recoleta, sino que se hace amonestar el jugador argentino del Olimpia.
0: Habrá tiro de esquina, córner, perdón, tiro libre cerca del tiro de esquina, cerca del córner, tiro libre para Recoleta, como una especie de mini córner, tiro libre para el cuadro funebrero, vendrá el centro arriba de Silva al área, golpe de cabeza defensivo, la quitó Thiago Caballero, busca de vuelta Olimpia, complementa en esa zona Cardoso, pelota que va a la derecha, le va a quedar otra vez allí a Espínola, centro de Espínola al área, quiere Parzajó, que no puede, habrá córner. Otro tiro de esquina para Recoleta.
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0: Será sobre punta izquierda.
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0: Centro de Silva, cerradito, Olveira saca la pelota por arriba, quería Caballero, balón por el medio, López que puntea, saca del fondo, limpia, revienta por la mitad de la cancha, va por esa pelota, intentaba Romeo, no llegaba, le queda Silva, Silva acomodado por izquierda, atrás para Monzón, domina Monzón, ante la marca de Alfonso, Monzón insiste, metió el globito, jugó para atrás, reinició el ataque en la salida para el equipo de Recoleta, colocando la pelota de vuelta por izquierda, allí busca el cuadro de Jorge González, largo el balón para Aldo, no podía Aldo González, saca el fondo Vipe, escucha la campanita, marcamos el tiempo de juego.
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0: Que gana Olimpia por 2-0, Coyote Rodríguez y Alfonso, Franco Alfonso, los autores de los goles, pelota por la mitad de la cancha, le queda a Espínola, por la derecha está pidiendo el balón Pereira, balón para él, la tiene Pereira, Pereira mitad de terreno, raya central, toca la derecha, la apertura para ejemplo Ronald Domínguez, ahí está Ronald, vuelve a empezar, va jugando para Pereira, Pereira por la mitad de la cancha, sale disparado, el equipo de Recoleta cambia por izquierda, saca del fondo Tim Payne, balón por el medio, le va a quedar otra vez Aldo González, tiene Aldo González, Aldo intenta girar, intenta ganar, no puede, va marcando Vargas, balón por la mitad de la cancha, le está quedando otra vez la pelota en esa zona. Marota, Marota juega para Espínola, por derecha pide Pereira, pelota para Pereira, ya recibe Pereira en la mitad de la cancha, habrá salida para Reco, Pereira domina, Pereira mete para arriba, buena bola para Ronald Domínguez, última línea, se mete Recoleta ahora, centro de Domínguez, pase por el medio para López, quiere girar, quiere ganar, la tiene López, centro, segundo palo, largo le envío de cabeza. Qué cerca estuvo Recoleta, qué cerca estuvo Monzón, Dani Chuna.
2: Sí, y mirá que se movieron todos de la nueva figura táctica después del 0-2, porque se juntaron Domínguez, que era volante, que ahora juega de lateral derecho, con López, que era el cuarto volante, que ahora juega de volante central, y el centro termina cerrando el nuevo lateral izquierdo, que es Monzón, con ese testazo. Claro, todo esto por el descalabro defensivo de Ríos, que arrancó como 4 y ahora está jugando de cuarto volante.
0: Silva, la pelota para Ríos, arranca Ríos ahora, mete buena bola para que se venga Silva, centro al área para Parzajuk, pecho de Mateo Gamarra, juega para Oliveira, deteniendo bien la trayectoria de la pelota Mateo en esa jugada, habrá salida para Olimpia, habrá salida para el decano.
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0: La pelota Olveira. Olveira en zona defensiva, bajando para Richard. Ortiz en la mitad de la cancha, está pidiendo Franco Alfonso. Ortiz y la pelota mete arriba. Buena bola para Thiago. Está adelantado. Sí, señor. Ya levantó la bandera Lyman. Thiago igual define. Habrá salida para Recoleta, habrá salida para el Funebrero. Ya estaba la orden de Lyman. Habrá salida para Reco, habrá salida para Recoleta.
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0: Dominando la pelota en el fondo, Espino la manda a la brecha, va jugando para que reciba en esa zona, teniendo la pelota Pereira. Pereira, por ejemplo, Ronald Domínguez. Ronald Domínguez que levanta, está marcando Richard Ortiz, pero va a ganar Silva. Mete de zurda arriba, saca el fondo Mateo, pelota en costado de Coyote Rodríguez. Ahora saca de costado, punta derecha, lateral para Recoleta.
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0: Silva, y la pelota Silva cambia por izquierda, largo el balón, está aguantando, quiere esa pelota. Recoleta va con Monzón, no podía Monzón, saca del fondo Cachorro para quiebra. Tim Payne, arriba Tim Payne, aguanta Thiago, que bien aguantó, que bien pivoteó, aguantó, tocó por el medio para Cachorro para Richard mandó a la brecha, la apertura que no es buena. Monzón, cuando Romeo pide justamente con el brazo izquierdo dando alguna indicación después de la última jugada, la pelota por el mitad del terreno, la tiene el equipo de Recoleta. Otra vez el partido está 2-0, lo gana Olimpia por ahora, nada más potente. 7-30 la amplitud modulada, 107.1 en Ciudad del Este. Estamos con el 0972 730 730 y todo el chat de YouTube. Rubén Darío.
4: Sí, señor, más de 1.326 personas están en el chat de YouTube. Hay que dejar me gusta, pulgares arriba, queremos llegar a 400 likes, tenemos 315, Chipi.
0: Sí, señor, vamos a llegar a 400 en breve nomás, con la enorme audiencia, ver más potente del país. Arranca Romeo, va por izquierda, se mete Romeo, tres cuartos de terreno, Romeo y la pelota, Romeo engancha, Romeo le pega, se desvía por el camino y el arquero se queda con la pelota. Marcenco, el golero de Recoleta, habrá salida para Reco.
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0: Dominando la pelota por derecha, el equipo de Recoleta tiene el balón en esa zona. Ronald Domínguez coloca atrás para quien, para que reciba Pereira, Pereira para Sorgero Marcenco. Marcenco cerca de la media, Luna, escuché la campanita, marcamos el tiempo de juego.
1: 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Decilo, Chipi, decilo.
0: Por ahora gana Olimpia por 2-0. 2 para Olimpia, 0 para Recoleta. Pelota de Domínguez en la mitad para Cancha, buscando para Espínola. Espínola mete arriba la pelota, corre Kevin Barzacún, marca en el fondo Mateo Gamarra. La pelota de Mateo hace rebotar en Barzacún. Habrá saque de arco, habrá saque de meta. Salida para Olimpia, salida para el decano, salida para el Rey de Copas con Olveira. En zona defensiva, saque de arco, saque de meta para Olimpia.
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0: Hoy hace un calorcete o no afuera, porque no hubo cooling break, mi querido Dani Chun. Arranca López arriba. Vino para Silva, quería meter el huevito, no podía. Sacar el fondo Vargas. Pelota por izquierda. Reclamaba falta Alejandro Silva. Pelota atrás. No se cobra más este tipo de infracciones porque fue apenas un manotazo livianito que recibió Silva a Dani Chun.
2: Sí, no, hoy es al revés, suelen ser las cabinas muy frescas y hay calor, por eso el relator se suele quejar de que hay cooling break. Ahora es una especie de sauna la cabina aquí de Itagua y afuera me parece recontra agradable, por eso no hay detención y está bien que mantengan la fluidez del pueblo.
0: ¿Cómo está la temperatura afuera, mi querido Ariel?
3: Espectacular, realmente bastante agradable el clima, Chiti.
0: Los envidio. Johnny, ¿cómo está el clima afuera?
5: Yo tengo una pequeña campera en este caso, Chepe.
0: Ah, bueno, ahí está Romeo, arranca Romeo, manda por izquierda, pelota para quien, para Alfonso. Lo marcaron con falta, Romeo, hay ley de ventaja, Alfonso y la pelota, Alfonso la tiene, Alfonso, pues fue a la falta contra Romeo, quedó muy sentido, dolorido. Balón para quien, para Cachorro, manda la brecha, la apertura para Cardoso, la para Cardoso, ahora acompaña a Tim Payne, pelota para Tim Payne, no, centro de Cardoso, por arriba se va a colar. La pelota casi se coló en el ángulo derecho, el arquero la mandó al tiro de esquina, Mani Chuno.
2: Y tiene que ser amonestado Pereira, sí, el hombre de la falta, correcta aplicación de la ley que no exime de lo que es la sanción disciplinaria, por eso el que arrancó como marcador de Romeo, ahora que es primer central, lo atendió. Y un mal cálculo de Marcengo hace que un centro ordinario termine siendo un disparo, que en su desesperación el goleador argentino la sacó al córner.
0: Amonestado Pereira, habrá tiro de esquina, córner para Olimpia.
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0: Vamos a ver quién le pega a Beber izquierda. Le va a pegar Coyote Rodríguez, preparaba Rodríguez para darle. Cachorro Sánchez se deja ahora ver la jugada. Tiro de esquina, sector izquierdo, corresponde a Olimpia, quiere el tercero, centro de Coyote arriba, golpe de cabeza defensivo. Listo para Sajú, como viene Romeo, no. Primero Silva, se queda Silva, que bien la paró, que bien la pisó. Ahora sí, la falta, a ver Romeo contra Silva. Habrá tiro libre para Recoleta, tiro libre para el Pueblero.
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0: La pelota por la mitad de la cancha, por ahí está buscando Domínguez. Va jugando Ronald, mete arriba el balón para Parzacú, corre Parzacú, marca Mateo, pelota costado, saque de banda, punta derecha, lateral para el equipo de Recoleta en campo enemigo, patio rival, por el medio, jugando el balón para quien, para que la vuelva a tener en la mitad de la cancha. Manoto mató a la derecha, la apertura para que se venga, ahora intenta Ríos, habrá saque de costado, Ríos no puede, lateral para Recoleta en la mitad de la cancha, juega pura, rápido para López, López para... Ríos, se desvía en el camino, saca Mateo, revienta de zurda, pelota arriba, le va a quedar otra vez a Marota, Marota en la mitad para cancha, por el medio pide Silva, Marota recibe y lo cuento para Reco.
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0: Pelota a la brecha para Ronald Domínguez, centro al área, saca del fondo Mateo en costado, saque de banda, punta brecha lateral para Recoleta, será sobre costado derecho. Vamos a ver el partido por ahora, lo gana Olimpia por dos goles contra cero, cerca del final de este primer tiempo del partido. Pelota arriba, le va a quedar a Espínola, mete arriba, Espínola intenta, no puede, otra vez está buscando López para Silva, le pega, se desvía por el camino, otro rebote para Sajú, que gira y Olveira se queda con la pelota. Barichuna,
2: y el partido está en ese momento donde Olimpia no puede despegarse de lo que te transmite el resultado. 2-0, el trámite no es de sufrimiento, pero le ha entregado el balón. Olimpia llega a atacar, pero en transiciones, ya no con ese manejo o el control del partido que ha sido una tónica en los primeros 30 minutos. Y acá hay mucha fortuna porque en el giro para Sajú no puede elegir las esquinas y termina pateando donde estaba Olveira, que tiene una muy buena reacción para no dar rebote.
0: Gamarra y la pelota tiene Mateo, lo dijo, lo firmó Dani Chur, lo presentó.
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0: Romeo y el balón tocando para Tim Payne por el medio, va buscando la pelota para quien, para Romeo. Romeo en la mitad para la cancha, toca la brecha para Tim Payne, de vuelta para Romeo. Romeo por mitad del terreno, la tiene Romeo, va a volver a empezar atrás para quien, para Mateo. Mateo domina la pelota, cambia por izquierda, va jugando para Ortiz. Ortiz en la mitad de la cancha, pide Franco Alfonso. Balón para Franco Alfonso, la tiene Franco, quiere escapar por fuera, cuidado. Lo fueron con todo allí. López a Franco, arranca Richard, cambia por derecha. Pase largo, golpe de cabeza defensivo. Le queda Tim Payne, va a pecho Tim Payne, atropella el área, lo dejan pasar. Tim Payne engancha por el medio. No podía Tim Payne, pudo haber sido gol del neozelandés Dani Chuno.
2: No sé si impone su presencia el oceánico, pero ¿cómo se quedó parado todo el equipo canario? Cuando desde muy lejos y después del contacto con el pecho, la pelota le queda un poco larga, pero dejaron que rebotara en Tim Payne en la última jugada de este primer tiempo.
0: Pero cuidado que Romeo Benítez cayó al piso, Romeo Benítez cayó al piso, creo que fue de aquella patada que le dieron con la plancha cerca del tobillo. No sé si va a continuar, te digo, el segundo tiempo. Romeo, quedó muy sentido, mirá. El gesto de Romeo es de mucho dolor del hombre de Olimpia, Manichuno.
2: Veremos si es dolor, fastidio o impotencia. Si es lo tercero, y más por cómo está el partido, me parece que es que ingrese Delmas en vez de Romeo.
0: No, ahí le está haciendo el gesto, ¿eh? Ahí le está haciendo el gesto al fisio. Se está tocando la parte posterior. Romeo Benítez dialogando con el fisio ahora, creo que no va a continuar, ¿eh? Allí dialoga con Mateo, se va lamentando ser Romeo Benítez. Vamos a ver si puede continuar en el segundo tiempo, creo que no, por cómo se tiró al piso en el final del compromiso y por el gesto que acaba de hacer. Señoras, señores, final del primer tiempo con este resultado por ahora. 2 para Olimpia, 0 para Recoleta.
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5: Perfecto, gracias Rubén Darío. Amonestado en el equipo de Recoleta, Marco Pereira, tras una falta en esta primera etapa. Los relevos del señor Jorge González, Oscar Toledo, Marcelo Medina, lateral por la zona derecha, Luis Cáceres, Juan Núñez, Dairo Mosquera, Juan Franco, Fernando Galeano, Marcelo Cañete, Manuel Schupp, Claudio El Cachete Garay, Richard Ortiz y Paul Charpentier. Habría que ver qué pasa con el futbolista Pedro Ríos, permanentes indicaciones del técnico de la primera etapa, si lo cambia para el arranque del segundo tiempo, pero también hay que decir que el equipo recoletano está con el tema de los extranjeros. Cuatro en campo, Marcengo, Marota, Ríos y Alejandro Silva. Y dos en la banca, el caso de Charpentier y del colombiano Dairon Mosquera en esta primera etapa. Muy nervioso Jorge González, es que su equipo vuelve a perder, no levanta cabeza en el campeonato clausura.
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7: Gracias, Berro, aquí está Guille. ¿Cómo te va, Guille? ¿Cómo estás? ¿Cómo estás viendo este primer tiempo?
8: ¿Cómo estás, Mariel? ¿Cómo te va? Bien, le veo a un Olimpia muy suelto, con muchísima diferencia de lo que veníamos viendo, ¿verdad? Un Thiago bien suelto que ya arrastra la marca para que los otros puedan quedar libres adelante.
7: Muy buenas las jugadas, buenas proyecciones también de los volantes, la llegada de los laterales, muy buen primer tiempo en general de todo el equipo.
8: Sí, se notó que se está viendo lo que se está practicando, se está viendo mucho trabajo, ¿verdad? Se está viendo que todo lo que se practica en la semana se está pudiendo cumplir en los partidos, ¿verdad?
7: Y ahora una seguidilla importante el miércoles Guaraní, el próximo fin de semana en horas de la mañana.
8: Sí, verdad, ojalá que se pueda mantener este ritmo de partido que tuvimos en el primer tiempo, en el segundo tiempo, que no pase lo que pasó entre semanas en la Copa Paraguay, verdad. Pero yo creo que si mantenemos esto, se le va a ganar Guaraní, se va a ganar la mañana y vamos a meternos de lleno en el torneo. De nada, nada.
7: Ahí están las palabras de Guillermo Coronel, también colaborador de la dirigencia franjeada, recordando Richard Ortiz y Franco Alfonso, los amonestados, los que están en la banca de suplente. Lucas Versa, Raúl Cáceres, Brian Bentaverri, Juan Vera, Esteban Matus, Javier Domínguez, Sebastián Quintana, Eduardo del Mas, Rubén Lescano, Hugo Sandoval, Delis González y Sebastián Ferreira Benru.
4: Perfecto, vamos a recordar todo lo acontecido hasta ahora en el marco de esta fecha 7 del torneo clausura, que se iniciaba este viernes con dos partidos. Triunfo de Sportivo Luqueño, que venció a Rubeñú en duelo de necesitados. Rubeñú está en zona de descenso, Luqueño es el primero que está por encima de esa zona complicada. Ganó el conjunto Auriazul 2-1, además ayer la goleada del elenco de Nacional en el estadio Gunter Fogel en Ciudad Universitaria. La Academia venció de visitante 3-0 a Sportivo San Lorenzo. En la tarde de este sábado, en el Martín Torres, triunfo de Sportivo 2 de Mayo. El Gallo Norteño, con un gol de Alan Gómez a los 9 minutos del segundo tiempo, se impuso de visitante 1-0 a Sportivo Trinidense. Recordando que Triqui tuvo la oportunidad de igualar el partido a los 49 minutos del segundo tiempo, penal a favor, que Luis Abreu remató al travesaño. Arbitraje de Carlos Polbenites en el bar José Armoa. La recaudación 3.690.000 guaraníes por 149 pagantes, en total 579 ingresantes. Mañana domingo, con dos partidos, va a culminar esta fecha 7 del campeonato. A las 16 en La Olla, Cerro Porteño va a recibir a Libertad. Arbitraje de Blas Romero en el bar Carlos Figueredo. Y luego a las 18:30 La Arboleda, Guaraní enfrentará a Sportivo Ameliano. Arbitraje de Derriz López en el bar Ulises Mereles. Recuerdo que la próxima fecha del campeonato será la octava. Se disputará mitad de semana entre el día martes y el jueves. El martes a las 16 en La Arboleda, Rubeño Sportivo San Lorenzo, y luego 18:30 en Pedro Juan Caballero, Sportivo 2 de Mayo, Sportivo Luqueño. Para el miércoles a las 16, Nacional Libertad en el Arsenio Rico, y luego 16 horas también, pero en Villeta, Ameliano Trinidense, y a las 18:30 en el Defensor del Chaco, el clásico más añejo, Olimpia frente a Guaraní, dejando para el jueves 3 de septiembre, único partido, Recoleta Cerro Porteño, 18:30 en el Luis Salinas, Ciudad de Itagua. Con esta victoria parcial de Olimpia, la clasificación parcial del campeonato está de la siguiente manera: 2 de mayo, único invicto, suma 17 puntos. Libertad 15, 12 puntos para Nacional y Olimpia, 11 para Trinidense, 9 para Meliano y Luqueño, 8 para Guaraní, 7 para Recoleta, 6 para Cerro Porteño, 5 Rubeñú y último San Lorenzo con un solo punto. Recordando, por la intermedia se está jugando otra nueva fecha del campeonato de la segunda. segunda división de nuestro fútbol. La jornada 21, la sexta de las revanchas. El viernes 3 de noviembre venció 5-2 a Independiente de Campo Grande. Y General Caballero de Juan León Mallorquín ganó en Carende 2-1 a Deportivo Capiatá. Esta mañana derrota de Santaní de local, perdió 3-4 frente a Atlético Tembeter y 1-1 igualaron Fernando La Mora y Tacuare. Mañana domingo a las 10, Guaireña Sol de América y 12 de junio frente a Sportivo Carapeguá. El lunes en el Municipal de Carapeguá a las 16 Paraguarí Resistencia y a las 18:30 en el Villa Alegre se van a estar enfrentando Encarnación y Benjamín Acebal. ¿Cómo está la clasificación? Por ahora la intermedia tiene dos líderes, General Caballero de Juan el Mallorquín y 12 de junio, aunque este segundo con un partido menos, 43 puntos. Santaní, que perdió, tiene 39. Benjamín Acebal 35 en las principales ubicaciones. Se fue el primer tiempo de este partido en el estadio Luis Salinas de la ciudad de Itagua, con goles del Coyote Rodríguez y Franco Alfonso. Olimpia le está ganando de visita a Recoleta 2-0. Lo analiza Daniel Chuni. 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
2: Un partido que le queda bien el resultado. Si esos fantasmas de los cuales suele hablar Vitamina hubieran aparecido, capaz se iban otra vez con la valla no invicta. Porque desde aquella primera jugada donde se equivoca Olveira en tratar de cortar un centro hacia adentro en vez de regalar un córner, que Mateo Gamarra la saca, igual me quedaba la duda si es que iba o no al arco el tiro de Ale Silva. A la última del giro de Parsajuk, antes hubo un cabezazo de Monzón. Digo esto porque casi siempre los fantasmas eran un concepto de un Olimpia jugando mejor, pero le hacían el gol. Le ocurrió contra Meliano, le ocurrió contra Vasco y también le había pasado en el Clásico con el gol de Cañete. Bueno, no ocurrió eso. Recordemos que Olimpia viene de 4 partidos donde no pudo mantener la valla invicta y ahora sí en este primer tiempo, porque Olimpia fue muy superior. Olimpia tuvo mucha fortaleza por las bandas y marcábamos el tema de las sociedades, los tándem. Tim Payne, que vuelve a ser un buen partido, con Fernando Cardoso, que para mí fue de lo mejor en este primer tiempo. Quizás el mejor ejemplo es, si el rival te cambia la marca asignada, creo que está todo dicho. Desde la perspectiva de Recoleta dirán, bueno, Jorge González se equivocó al colocar a Ríos como 4, cuando en otro contexto capaz hasta te jugaba como volante por izquierda. Y también lo que están haciendo Romeo y Coyote. Y ya nuestra audiencia sabe que había ponderado el trabajo táctico de Franco Alfonso, que uno sabe que no goza de la preferencia o del beneplácito o la bendición de los hinchas del Olimpia, pero había hecho un buen trabajo contra Cerro, fue la figura contra Colón y hoy volvió a ser el que maquilla la ausencia del MAS, porque siempre debe haber un tercer hombre en esas sociedades, de Payne con Cardoso por derecha, de Coyote con Romeo por izquierda, después un trabajo correcto, sin ser muy avasallado, de Ortiz más posicional, de Sánchez un poquito más en el ida y vuelta, y Thiago que se fajó un poco pero no tuvo la claridad del domingo pasado, en el contexto de una evaluación que uno siempre hace al 9 del Olimpia. En ese contexto, ya Olimpia había invadido el territorio de Recoleta y una buena jugada, nuevamente por la derecha, donde Payne pierde el balón y luego va Fernando Cardoso a robar. Siempre cito algo que ponderan mucho los técnicos, la postura post-pérdida. Hay jugadores que a veces en la frustración o en un reclamo o en un berrinche se desconectan. Cardoso se tira a los pies para recuperar ese balón y le da una nueva pelota a Tim Payne. Payne que le manda un buen centro, tan bueno que Alfonso ya quería sacar el latigazo. Allí Thiago Caballero, que tuvo mayor claridad, la mueve abanicando hacia el sector de Romeo. Y Romeo sabe que es un jugador que cuando la tiene atada genera el respeto y el temor en los rivales. Le dio el segundo necesario para que suba Coyote y Rodríguez saca un bombazo para que Olimpia en el 7º minuto del partido se ponga en ventaja. Y ese 1-0, Chipi Vera lo relató de la siguiente forma.
9: Punta brecha, corre, Tim Payne va al medio, buena bola, quería Alfonso, no podía, le sacó Caballero, le queda Romeo, engancha Romeo, Romeo para Coyote, Coyote, Coyote, dentro del área, golazo, ¡gol! Yeah. Coyote. Coyote Rodríguez, una jugada excepcional cuando parecía que le quitaban el gol a Franco Alfonso por el medio. Thiago Caballero había punteado la pelota. Franco Alfonso estaba dispuesto a rematar desde la media luna. Finalmente todo fue por un mejor camino. La pelota fue a la zona izquierda y ahí apareció Coyote Rodríguez dentro del área tras la apertura para reventar el arco del arquero Marcengo y poner el 1-0 de la tardecita, casi noche ya aquí en Itagua. Gana Olimpia, que quiere pelear por el campeonato, que suma 12 con este resultado parcial y se pone a 5 del 2 de mayo. Olimpia, después de ganar el clásico, comienza a ganar también aquí en Itagua. Cuando va Franco Alfonso, quiere robar la pelota, quiere el segundo. Olimpia, centro para Thiago, golpe de cabeza de ofensivo. Olimpia 1, Recoleta 0.
2: Hay 22 minutos entre este gol y el que significará el 2-0. La asistencia de Fernando Cardoso y la definición de Franco Alfonso. Fue más de lo mismo. Recoleta trató de armar juego con sus tres volantes centrales, que eran Ale Silva, Domínguez, Espínola, cada uno posicionándose en la columna vertebral y tratar de alimentar a Parsahub. Allí, buen cierre del equipo para no dar demasiada claridad, más allá que si siempre cuando un equipo está en ventaja pierde un poco ese apetito y hay un descenso en el nivel de la concentración. Pero no se puede ignorar que había un sector, por eso hoy decía, hoy Cardoso se vistió de Romeo. Claro que tiene que ver la postura del rival, pero también está haciendo un muy buen partido Fernando, que ya fue de gravitante y acá mete un muy buen centro para el desmarque y la definición de Alfonso. Y ese 2-0 en el minuto 29, Chipi Vera lo relató de la siguiente forma.
9: Dominando Vargas en la mitad de la cancha del terreno de Olimpia. A la derecha, ¿para quién? Para Tim Payne. Largo el balón de Tim Payne, es bueno. Pelota, ¿para quién? Para Cardoso. Punta derecha, arranca Cardoso. Escapó, lo eliminó el central. Va Cardoso. Atrás el gol de Alfonso. ¡Tiró! Franco Alfonso, era gol de Alfonso, había picado muy bien en esa zona. Cardoso lo eliminó lateral, ganó la última línea, se metió al área y ahí lo vio atrás, solo, libre de todo pecado a Franco Alfonso. Tomá, meté, lo dijo Fernando Cardoso, Franco Alfonso, y este Franco Alfonso, francamente, la pelota al palo derecho, colocado por bajo, exquisito para poner el segundo de la noche. Comienza a aumentar la ventaja Olimpia. Se pone 2 arriba de Recoleta y a 5 de la punta del campeonato. Olimpia quiere el bicampeonato. Olimpia quiere clausura. Franco Alfonso lo hizo. Olimpia 2, Recoleta 0.
2: Y esa recta final no hubo fantasmas, porque Olimpia pudo haber coqueteado con el tercero, pero ya estaba en un modo más reactivo. Y habrá que ver si vuelve o no Romeo, por lo último que estábamos marcando. Ariel, se viene un cambio en Olimpia, ¿no?
10: Exacto, Dani. Está Seba Quintana, camiseta 18 para él, y tal cual ya lo decían cuando terminó el partido, no está Romeo Benítez. Entonces, a falta de que levante el cartel electrónico, son los últimos. Y sí. En definitiva, no regresó Romeo Benítez, ya lo decían ustedes, así que a la cancha, primer cambio en Olimpia, camiseta 18, Sebastián Quintana.
2: Bueno, ya retornaron todos, incluyendo el animalito, para lo que va a ser el inicio del segundo tiempo.
9: Comentó, lo dijo, lo firmó Dani Chun, lo presentó.
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9: Ya autorizó el juez, arrancó el segundo tiempo del partido.
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9: El griterío de niños que escuchan es porque está jugando cerca aquí de la zona preferencial, donde están 20, 30 niños acercándose al tejido para saludar a Tim Payne, Dani Chuner.
2: Claro, porque ahora Olimpia ataca hacia el arco de la ruta internacional. Entiéndase que Tim Payne está cerca del alambrado donde están los chicos. Y sí, lo que marcamos en aquella jornada de Rudeño, ¿no? Permite que haya una reacción furibunda del público infanto juvenil, más infanto que juvenil, y el partido da, está 2-0. Después, si por allá hay un descuento, capaz el papá o el tío diga, vení acá, vení un ratito, pero da para la fiesta en este momento.
0: La pelota arriba, saca Timpey de cabeza, justamente balón por la mitad, para la cancha, va tocando Cardoso, la tiene Fernando, intenta Cardoso metió por la mitad de terreno, no podía, va marcando de vuelta en esa zona el equipo de Recoleta, por el medio el pase de Monzón, ¿para quién? Para González. Aldo toca la brecha, ¿para quién? Para Silva. Silva mitad de terreno, tiene Silva la pelota, allí está Alejandro Silva, por el medio pide Espínola, un poco más adelante, ya está moviendo López juega por izquierda, va tocando el balón, ¿para quién? Para que reciba, en la mitad de la cancha Marota, domina para Reco.
1: 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Tokio, prende la emoción y la temperatura
4: 21 grados,
0: bueno, agradable. Pelota por la mitad de la cancha, sale jugando el equipo de Recoleta, tocando el balón en mitad de terreno, había falta de Tim Payne, dice el referee del partido. Tiro libre en la mitad de la cancha, tiro libre para Reco, arriba el balón, saca del fondo limpio, balón por mitad de terreno, ya toma la pelota ahora Sánchez, toca más arriba para Thiago de vuelta por la mitad de la cancha para Sánchez, y este para quién, para que reciba Quintana, manda por izquierda, se resbaló pero va a volver a levantarse ahora Franco Alfonso, estaba todo anulado, posición adelantada, habrá salida para Recoleta, habrá tiro libre para Funebrero.
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0: La pelota del arquero Marcengo va jugando por la mitad de la cancha, el pase ahora Vecino por izquierda, abriendo juego, la tiene Monzón adelanta, buen pase para Aldo González, corre Aldo González, Olveira, Tenco se queda con la pelota en la última línea, dentro el arquero del Olimpia, Manichun.
2: Y era difícil el pase, ¿no? Porque si priorizabas alejar el balón de su marcador, iba a estar Olveira. Por eso, más allá de la buena intención de Monzón, el lateral izquierdo desde el 0-2, era difícil la jugada para González.
0: La pelota por derecha, ya domina Tim Payne, en un cuarto de terreno, vuelve a empezar, va jugando para su arquero, ya domina Olveira en el fondo, cerca del área chica, Olveira y la pelota, Kevin Parzacú que lo persigue, manda por izquierda, toca para Mateo en la mitad de la cancha del terreno de Olimpia. Allí está Mateo jugando de vuelta para Olveira y la pelota cerca del punto penal, allí cerca de la media luna, domina Olveira para el Olimpia, sale jugando desde el fondo tranquilo y seguro.
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0: Espínola en la mitad de la cancha, bajando para quién, para que reciba rápidamente Ríos cambia la brecha en mitad de terreno, sale disparado el equipo de Reco con Domínguez por la mitad de la cancha, para quién, para Silva, sirve la pelota, la tiene Silva, cambia por izquierda, largo el balón, para quién, para Monzón, la va a parar Monzón, la marca encima de Cardoso, Monzón enganchó, pasó, ganó, se metió Monzón ahora cerca del área, centro de Monzón es malo y habrá saque de arco, saque de meta, habrá salida para Olimpia, saque desde el fondo para el decano, habrá reposición para Olimpia,
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4: Hay gol paraguayo en Perú, William Riveros anotó para Universitario que ganó de visita 4-2 a Cajamarca.
0: Bueno, ahí está el gol paraguayo entonces en el exterior, habrá tiro libre, salida para el equipo de Recoleta, la pelota va a la derecha, va reponiendo el equipo de Jorge González, balón por la mitad para la cancha, domina Marota que se vuelve a hacer, que tiene que estar quieto, dice el juez del partido, el balón para que se efectúe, el tiro libre, pelota para quien, para Espínola, toca la derecha, la salida es para el equipo de Recoleta, dominando Marota, juega para Silva, de vuelta para Marota, salida para el equipo de Reco, pelota a la derecha, ataca el Funebrero, balón para López, la tiene López, se enganchó, pasó, tocó para Parzacuc, en el fondo la marca de Mateo a un costado, amagó que salía Olveira y esto será tiro de esquina, córner para Recoleta, Manichuna.
2: Sí, la falta de comunicación termina regalando un córner, para mí era pelota para Olveira, por eso Gamarra la saca y tiene mala fortuna porque termina pegando en el banderín y dependiendo del rebote iba a ser lateral o lo que terminó siendo, que es tiro de esquina.
0: Desde la derecha habrá tiro de esquina, córner para Reco.
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0: Centro que viene de Silva, arriba, golpe de cabeza defensivo, quinta Thiago, la pelota fuera del área, habrá saque de costado, lateral para Recoleta, será desde esfera derecha. El partido por ahora lo gana Olimpia por 2-0. Goles de Cochote y de Alfonso Franco. Alfonso Lautaro, el segundo gol. Centro de Espínola arriba, segundo palo largo. El envío no alcanza. Monzón tampoco lo hace. Parzajuca, habrá saque de arco, habrá saque de meta, habrá salida por Olimpia.
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0: Olveira y una pelota algo dudosa a la altura de la mitad de la cancha. Quiere Cardoso, metió para Cachorro, Cachorro por la derecha para Tim Payne. Auto pasa, muy buena. Tim Payne metió para Cardoso y puede estar el tercero. Acompaña a Thiago a la marca de Maroto en costado. Saque de banda, punta derecha. Qué jugada hizo Tim Payne, la Michuna.
2: Levantó a todos los niños que están pegando la corrida como si fuesen mini Tim Payne. Y después.
0: Centro arriba, Thiago quiere, no puede Thiago. Le queda Franco Alfonso, va por izquierda. Hasta que el equipo Olimpia se mete. Franco Alfonso va a proponer el mano a mano ante la marca de Ronald Domínguez. Franco cambia por izquierda, juega para Cochote. Rodríguez puede levantar el centro, va por el medio. Bola larga para Thiago. Aguanta, mete para Alfonso, atrás para Quintana. Saque de arco, saque de meta, habrá salida para Recoleta Marichín.
2: Volvió el Olimpia ambicioso, el que también recupera. Ah, bueno, antes que recuperar, Marotta hace un gran quite para evitar que la muy buena jugada de Tim Payne tenga otra corrida de Fernando Cardoso. Ahí hay una muy rápida reposición en el lateral para que se termine con ese centro. Y después del centro pasado, hay una rápida recuperación. Y la primera triangulación post-Romeo, porque hay que decir, Alfonso va a jugar en el puesto de Romeo y es Quintana quien tiene que mostrarse un poquito más, como en este disparo del animalito.
0: Lo dijo, lo firmó Dani Chun, lo presentó.
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0: Pelota por la mitad, Bragancha sale jugando, el equipo de Recoleta va a la derecha, le queda por ahora Ronald Domínguez, la tiene Ronald, por el medio pide la pelota Espínola, primeramente viene para Silva. Silva de vuelta para que la tenga ahora en la mitad de Bragancha, Espínola, por izquierda pide el jugador Monzón, mal pase, Pereira quería la derecha, vino para Monzón, para sacar con solo punta derecha para Olimpia.
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0: Bueno, cambio en Olimpia, presentamos el cambio.
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10: Así es, a la cancha, camiseta 20 para Eduardo del Más, se retira Franco Alfonso, segundo cambio en Olimpia.
0: El partido de Alfonso, Dani Chun.
2: No, muy bueno, y yo creo que se retira un poco antes por los factores de la lesión de Romeo y porque está amonestado, porque me parece que era para que pueda continuar un poco, pero yo creo que ya entiende Vitamina que cumplió, y hay que recordar que como pocos de los que están en cancha, él jugó todo el partido en Capiatá el miércoles pasado.
0: Salida para Recoleta, la pelota para la derecha, lo dijo, lo firmó Dani Chun, lo presentó.
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0: Por ahora el partido está 2-0, lo gana Olimpia aquí en Itagua, en esta séptima fecha del campeonato clausura. Con esto Olimpia va a 12 puntos, 2 de mayo está con 17, mañana partidazo, estaremos desde muy temprano con Cerro Porteño frente a Libertad, le espera nueva olla el debut de Gustavo Costas, que va ante el escolta. ¿Qué partido nos espera mañana, Dani Chun?
2: Y fíjate que es el retorno de Nelson Aedo Valdés a la nueva olla, también como un detalle más de color para el partido de la fecha.
0: Pelota al medio, quiere en el fondo Recoleta, pelota para arriba en la mitad de la cancha, ganar o ganar, decía Costas en la conferencia de prensa. ¿Qué es lo que importa? Ganar, simplemente eso. Pelota por zona zurda, pelota para Aldo González, corta Vargas, toca atrás para su arquero Olveira, recibe la pelota Olveira, saca obligado por arriba, pelota que toma vuelo, va a caer cerca del círculo central, quería ver más, no podía ante la marca de Pereira, le va a quedar la pelota a Silva. Arranca Silva por la derecha, la tiene Silva, Silva, Silva, Silva, se viene Silva, pisa ante Belmás, marca Belmás, Silva, vuelve a empezar, toca atrás, la pelota buscando para Espínola.
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0: El partido por ahora está 2-0, que lo gana Olimpia frente a Recoleta, pelota por la mitad de la cancha, va tomando Del Más, intenta Edu, escapa de la marca Del Más, hacia atrás, lo encima Ronald Domínguez, perdió la pelota Del Más, la tiene Recoleta ahora, va por el medio, el autopase bueno, Silva va, ¿para quién? Para Aldo González, lo durmió Cardoso, Aldo metió la brecha, el pase vino, la marca encima de Del Más ante el hombre de Recoleta, falta de Del Más contra Ríos, López, digo, contra López que se metía a Barichún.
2: Sí. Me parece que Olimpia está cayendo, repito, en la etapa de relajo. Habrá que ver cuánto dura la incidencia de los cambios. Seba Quintana todavía no se metió en el partido. Ahora lo de Eduardo Delmas. Y destacar lo de Fernando Cardoso, ¿eh? Porque fue Fernando otra vez el que evitó que González sacara el remate. Como que no tiene demasiado brillo porque la terminó recuperando Recoleta y tiene un tiro libre peligrosísimo por la falta de Delmas.
0: Tiro libre desde la derecha, vamos a ver, le va a pegar Silva, la pelota preparado Silva, lo quiere Monzón sobre el segundo palo, Silva le va a pegar, Monzón libre sobre el segundo palo, la marca de Peine, Silva toca a la derecha, juega elaborada para López, última línea, centro de López, Olveira, saca con el pie derecho, se salva Olimpia, insiste Silva, que viene, escapó, que bien ganó, se fue, centro de Silva, va bombeado el segundo palo para Monzón, saca de cabeza Tim Payne, la pelota fuera del área, insiste Monzón, Monzón por izquierda, tocando la mitad para cancha, va cuando para quien, para que recibe rápidamente Ríos, Ríos para atrás, está buscando la pelota para Espínola, Espínola va a la derecha, otra vez en mitad de terreno, tocando el balón el equipo de Recoleta, largo el balón, va a la media luna, no hay falta de Tim Payne, dice el juez, saca el fondo, le queda Delmas, arranca Delmas en la mitad para cancha, cambia por izquierda, tocando el balón, falta, se lo subió, lo montó el hombre de Recoleta López, al del Olimpia Quintana, Dani Junior.
2: A esto me refería, que deben aparecer los hombres de recambio. Acá Delmas y Quintana no

0: juez. Vuelve atrás el árbitro del partido. La falta contra el neozelandés. Tiro libre para Olimpia como un córner, Dani Chuna.
1: Sí, como aquella jugada que también había tenido Recoleta con la amarilla de Franco Alfonso. Algo similar. Díaz de Vivar entiende que la falta fue anterior. Entonces, sigue siendo oblicuo, pero con mayor distancia para la ejecución de este tiro libre a favor del Olimpia, gracias a la falta que consiguió Tempey.
0: Tiro libre desde la derecha, tiro libre para Olimpia, le va a pegar Cachorro, preparado también con Jota Rodríguez para darle con la pierna zurda. Tiro libre para el Decano, vamos a ver, Olimpia quiere el tercero por arriba, le va a pegar Coyote, le va a pegar Cachorro, dos hombres en la barrera, tiro libre, punta derecha, a la altura de la media luna, en línea horizontal, centro de Cachorro, livianito, primer palo, rebote para Quintana, arriba esa pelota contra el cartel publicitario. Pero de la parte de gradería sur, saque de arco, saque de meta, abrazo salida para Reco.
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0: Sí, señores, la pelota por izquierda. Bueno, confirmado, mañana llega Gabriel Ábalos en horas, verá mañana por la mañana, mi querido Ariel Infran.
4: Así es, Chipi, 8:30 de la mañana va a estar llegando a nuestro país Gabriel Ábalos y ya se va a sumar en las próximas horas.
0: Bueno, Gabriel Ábalos llega mañana, entonces podríamos tenerlo en el partido del adelanto, Dani Chuna.
1: ¿Por qué no hay en el banco contra Guaraní? Digo, sí, está bien, pero si ya mañana a la mañana ya está Ábalos, repito, me parece que es muy tentadora la opción para que esté disponible para el añejo.
0: Sí, señor. Pelota va a la derecha, ataca Recoleta, pasa arriba, tres cuartos de terreno, marca, le queda otra vez el balón centro, Berrón al arriba, quiere para Sacún, no puede, marca en el fondo Mateo, la pelota por arriba, largo el balón, vino, corriendo por esa pelota, el favor Thiago, qué bien pelea, qué bien gana, Thiago Caballero aguanta, la embestida, tocó a la derecha para Cardoso, pica Quintana, Cardoso en la pelota, propone mano a mano, Cardoso autopase, lo eliminó a Silva, Cardoso dentro del área, va para atrás, el jugador Marota manda el córner y se salva Recoleta, Marichuna.
1: Recoleta protesta una supuesta falta de Thiago en el movimiento de brazos para la protección. Y estas son las cosas que hacen que gane puntos a alguien que también le cuesta un montón la definición como Thiago Caballero, ya que estábamos hablando justamente de Gabriel Ábalos, en qué partido tendría que estar disponible el ex Independiente. Después, creo que Fernando Cardoso no le tuvo mucha confianza a Seba Quintana, por eso quiere hacer una de más para tirar un mejor centro y allí ya fue bloqueado después de superar la marca de Pereira.
0: Tiro de esquina desde la derecha para Olimpia, vamos a ver, entra el centro arriba, le va a pegar del más arriba del centro, golpe de cabeza defensivo y quita del fondo, le saca el gol el Ríos a Cardoso, Dani Chuna, para otro tiro de esquina, punta derecha para Olimpia.
1: Sí, rápida reposición de esas jugadas que confunden, por eso el árbitro no autoriza inmediatamente para que chequeen todos si por allí hubo alguna mano separada. Ahora le dice que jueguen para el segundo córner.
0: Se preparan Cáceres y Lescano, centro que va arriba, golpe de cabeza defensivo, le queda el disparo arriba y afuera, intentó Cachorro Sánchez, pero con la pierna zurda y hay tres cambios en el Recoleta. A ver, vamos a ver los cambios en el partido presentado por
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0: Bueno, a ver, Móvil Vida Láser Import, Johnny.
5: Sí, señor. A ver, se retira Parzacu, se retira Marota, el tercero es Pedro Ríos, al campo número 3, Luis Cardoso, el central. Volante de marca, Fernando Galeano, casaca 8, y el argentino delantero Paul Charpentier. Repito, 13 Cardoso, 8 Fernando Galeano y casaca 30 Paul Charpentier.
0: Bueno, Charpentier va arriba entonces, 8 Galeano y Charpentier arriba, Cardoso para jugar atrás. Cardoso para ser defensor. Y en Olimpia se preparan dos cambios, Ariel.
4: Así es, Rubén Lescano 19 y 27 Raúl Cáceres.
0: Bueno, Charpentier para mover un poco el ataque de Recoleta, Galeano en la zona media y Cardoso. Me repetís quiénes se fueron, Johnny, por favor. Ríos, Marota y Parzacú, ¿está bien?
5: Exactamente, Marota y Parzacú. El tercero te confirmó.

0: Río casaca 18.
1: Río, correcto. La pelota de Cardoso va a la derecha. La salida es para Olimpia, tocando por el medio. Ahí está buscando Cachorro. Que bien giró, que bien ganó. Tocó más atrás para Cardoso. De vuelta para Richard. Richard arriba de primera. Se equivocó. No estaba nadie en esa zona. Brazo acá de costado. Lateral que favorece. No, la pelota no se fue. Le queda Cardoso. Cardoso por la mitad de la cancha. Salida para Recoleta, la mitad de la cancha.
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3: No, pero acá la noticia es lo que dijo Ariel. Se prepara Raúl Cáceres, que se termina la fiesta de los niños. ¿Se va a ir Team Pain?
1: No, Thiago le pega. Marca en el camino el equipo de Recoleta. Yo honestamente ya en el primer tiempo lo vi cansado a Team Pain. Debe ser el calor, Dani Chum.
3: Oye, se vintió bueno. Grave. No, si no hace la gran clásico. Pero, ¿te acuerdas que Fernando Cardoso ya no pudo dar más?
1: Y se va Cardoso.
3: Viste, te dije.
1: Pero espera, por Lescano.
3: Claro, pero.
1: Y a ver. ¡No! Se va Team Pain. Bueno, se va Team Pain. Lo vas a aplaudir a Team Pain también. Se va al campo de juego.
3: Yo,
1: sí, señora.
3: No, yo aplaudo a Cardoso.
1: Partidazo otra vez,
3: Yo sé, o sea, para la masa, tu público, Team Pain, que jugó bien, ahora el que jugó muy bien y realmente es para destacar. Y es cierto que todavía quedan más de 30 minutos si es que incluimos el tiempo de edición. Pero yo creo que es vitamina, mira que lo de Romeo por la lesión, ahora lo de Cardoso, Yo creo que también entiende, porque se viene una seguidilla, el miércoles Guaraní y el domingo de mañana Trinidense.
1: Pelota en la área para quien, para González, marca en el fondo, el equipo Velo limpia la brecha, busca Lescano, Lescano mitad de terreno, quería Lescano, no podía, marca, Recoleta, pelota arriba, Aldo González, corta, en el fondo mantiene la pelota para mitad de terreno, le va a quedar a Lescano, arranca Lescano por izquierda del más, pelota para Edu, arranca el Príncipe, la tira del más, ahora va por el tercero del más, tiró el arquero, el córner, el arquero, el tiro de esquina, salvó lo que era el tercero del Olimpia. Dani Chum
3: llegó cansado y prácticamente débil para la finalización. Gran pelota de Lescano, utilizando el perfil cambiado y su riqueza técnica para darle el cachetazo que le da el efecto para que Delmas tenga ventaja y saque ese disparo que Marcengo le saca al córner.
1: Centro de Delmas, Ortiz cabeceaba Richa en el primer palo, la pelota dio en la parte externa de la red, abrazo de arco, saca de meta para Recoleta.
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1: El partido está por ahora 2-0. Lo gana Olimpia. Quien Itaguay avanza. Tutu Vargas. Tutu va por arriba. Largo el balón. Vino para Lescano. Saca el fondo Cardoso. Revienta la pelota. Cardoso por arriba. Cae en la mitad de la cancha. Va buscando otra vez el balón. El equipo Lescano. Saca de costado. Lateral. Corresponde Olimpia. El partido está 2-0. Lo gana Olimpia. Que por ahora suma 12. En la tabla de posiciones. Y escucho.
4: Sí, recién un hincha me dijo. Qué buen lateral derecho tiene Olimpia la banca. Como Raúl Cáceres. Suplente bueno. En este caso.
1: Sí, suplente en este caso, es verdad, de Team Pain. Parece que terminó ganando la posición el hombre de Nueva Zelanda, Dani Chung.
3: Y eso se va a develar el miércoles. Porque si fuese por una cuestión de rotación, le toca a Raúl ahora. Pero yo creo que, repito, como no me queda claro si Matus y Coyote. Ahora, creo que por la derecha, Team Pain le ganó la pulseada a Raúl Cáceres.
1: Sí, señor. Coincido, subrayo con el señor comentarista, lo dijo Dani Chum, lo presentó
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1: 21 minutos de este segundo tiempo, pelota cambiada, ahora va a la derecha, largo el balón para quien, para que reciba Raúl, toca de cabeza, juega para arriba, lo está buscando Lescano, saca del fondo el equipo de Recoleta, pelota para quien, para Monzón, Monzón por izquierda, quiere Monzón, toca arriba, marca Raúl, pelota por la mitad de la cancha, le queda Richard de primera para arriba, balón para Thiago Caballero, marca en el fondo Recoleta, pelota por la mitad de la cancha, está buscando de vuelta Espínola, tiene Espínola, va jugando por el medio para quien, para González, quiere girar, perdió la pelota, Marco Quintana, Quintana va por arriba, buena bola para Thiago, Thiago escapa, quiere, no puede, marca en el fondo Cardoso, revienta a la altura de la mitad de la cancha, quiere, no puede en esa zona, Vargas, le queda Charpentier, manda por izquierda, tocando para Monzón, domina Monzón, mitad de terreno, va jugando para que la tenga ahora, intente Galeano, no puede Galeano, saque de costado, lateral para Recoleta, para la mitad de la cancha,
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1: López giró, López probó la pelota, rebotó en el camino, habrá tiro de esquina, corner que favorece desde la brecha al equipo de Recoleta, va a entrar el centro arriba, vamos a ver, le va a pegar Silva la pelota, preparado Silva para darle tiro de esquina, punta derecha, centro de Silva, arriba, golpe de cabeza defensivo el Tutu Vargas, quita la pelota fuera del área, insiste Recoleta por izquierda, mirá que bien giró Monzón entre tres, Monzón que va centro al área, Charpa izquierda, dispara el arco, arriba y afuera la jugada que sacó de la nada Monzón, Dani Chung.
3: Y pensar que él es zaguero central, que está jugando ahora de emergencia como lateral izquierdo, pero sí, con un giro se sacó a tres olimpistas y después sus dos compañeros terminaron forzando lo que era una jugada ventajosa. Después de mucho tiempo llega Recoleta, Olimpia muy superior, si no cae en alguna distracción o un error garrafal, todo indica que podría tener un triunfo tranquilo, algo que contra Recoleta todavía no se había dado.
1: Vargas al medio, hablando de distracciones y errores, le queda Charpentier que le pega, qué mal. Charpentier le pegó muy mal en la pase para López, que estaba solo contra el arquero Marichun.
3: Parece que estaban escuchando los defensores del Olimpia y dijeron: no hay que hacer mucho para que nos lleguen. ¿Cómo regalaron la pelota? Y porque el ex luqueño definió muy mal. Le pegó al bulto cuando tenía un compañero por la derecha. Esto no tuvo consecuencias mayores.
1: Lescano, la pelota va por la derecha. Corre Lescano, se mete tres cuartos de terreno. Pica Thiago, la pelota a Lescano. Lescano cambia de frente ahora por zona zurda. Balón que vino para que domine ahora. Coyote, Coyote manda por izquierda. Tocó para Delmas, la tiene Edu. Ahora pica Quintana. Delmas y la pelota. Delmas va jugando de vuelta para Coyote. Coyote por izquierda. Se abre Delmas, pelota para él. Otra vez el príncipe. La tiene Delmas ahora. Delmas para atrás en la mitad para cancha para Mateo. Mateo para Vargas. Vargas en la derecha. En la mitad para cancha, raya central. La tiene Vargas. Tocó por fuera. Pelota que va a tres cuartos de terreno. ¿Para quién? Para Lescano. Lescano engancha por el medio, jugó para Thiago, Thiago de taco para Lescano, para Delmas, ahora no podía, le va a quedar a Richard Ortiz y la pelota va jugando para quién, para Thiago, Thiago mandó a la derecha para Raúl, Raúl domina, Raúl va al ataque, Raúl juega para Cachorro, Cachorro al medio, buena bola para Lescano, trabaja Olimpia, toca de vuelta para Cachorro, Cachorro para Richard por el medio, tres cuartos de terreno, avanza el equipo de Cano, retrocede ahora, círculo central para quién, para Mateo, mitad de cancha, va arriba, pase muy largo para Quintana, no llega, se acaba el fondo, Recoleta para mitad para cancha.
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1: Vargas y la pelota, tiene Vargas ahora, coloca por mitad de terreno para quien, para Sánchez, Sánchez tocó la derecha, la apertura para Raúl, dominando Raúl Cáceres, Raúl y la pelota, Raúl para el equipo de Cano, juega más arriba, jugando para quien, para Lescano, Lescano y la pelota, más atrás para Sánchez, Cachorro, en mitad de terreno, Cachorro, mete más arriba, pelota para quien, para que aguante, intente, no puede, en esa zona, limpia con Quintana, vía falta, tiro libre, mitad de terreno, tiro libre para Recoleta.
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1: Aguantame que va Silva. Silva y la pelota, centro de Silva, Charpentier. Y habrá saque de arco. Saque de meta para Olimpia. Se salvó el equipo de Caro, Dani Chung.
3: Sí, porque la elevó demasiado Charpentier y detrás del centro delantero que acaba de reemplazar a Parsajú estaban tres olimpistas. Por eso el ex luqueño levanta mucho esa peinada que terminó lejos del travesaño de Olveira.
1: Completamos que viernes.
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1: El partido está por ahora 2-0. Lo gana Olimpia, pasa atrás para Delmas. Delmas y la pelota. Va Delmas ahora, le queda Edu. Delmas por la mitad para la cancha. Balón que vino para quién, para Quintana. Mandó por izquierda. Buen pase de Quintana para que reciba Coyote. Centro de Coyote. Rodríguez arriba. ¡Thiago! De cabeza erró. De cabeza erró Thiago Caballero. Habrá saque de arco. Y si ahí hubiese estado Ábalos, se pregunta del hincha, pero Olimpia van hecho uno.
3: Y por eso se termina pagando. Más allá de que no hubo cash inmediato, casi $1,000,000, ¿no? Porque podés tener todo el juego sin pelota, el pivoteo, la descarga, pero sos 9 de Olimpia, no podés fallar eso. Gran centro de la izquierda, y sí, creo que ya con la confirmación de Gaby Ábalos, todo hincha de Olimpia habrá dicho, bueno, que sean ya de los últimos partidos que estemos dilapidando ese tipo de situaciones.
1: Lo dijo, lo firmó Dani Chiusi. 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
1: Salida desde el fondo para Olimpia. Olveira le va a pegar en la pelota. A ver, ¿qué dice el juez del partido? Cambios en Recoleta, cambios en el conjunto funebrero. Estamos con la información.
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1: A ver, presentamos el cambio.
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4: Sí, señor, los cambiados. El 33, Aldo González. Y el 10, Alejandro Silva. Al campo, 31, volante ofensivo, va Manuel Schupp. 31 Manuel Schupp y el número 9 Richard Ortiz, centro delantero.
1: Bueno, Ortiz y Schupp a la cancha, se retiraron Silva y Aldo González del partido. Por ahora ganó Olimpia 2-0.
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1: Sí, señor, vamos a llegar a 500 me gusta, 500 pulgares arriba, likes que pide la gente allí, por supuesto. En YouTube, el más atrás para quien para. Que domine Mateo, Mateo va jugando para Olveira, Olveira por arriba, largo de pretazo, vino para Thiago. Intentaba Caballero, no podía, le va a quedar a Quintana, Quintana para arriba, buena bola para Thiago, mano a mano, Thiago se frena, lo encima un central. Insiste Caballero, tocó a la derecha, pudo haber sacudido antes, le queda a Raúl, centro de Raúl, como viene Quintana, que ya no podía sacar. El fondo de Recoleta, otra chance que tuvo Thiago y que lo aprovechó Dani Chunga.
3: Y otra jugada donde demuestra que sí, jugó bien sin pelota, la asociación, el juego colectivo, no. Pero volvemos con el mismo concepto. Las dudas que tiene Thiago cuando tiene la pelota, desde aquel mano a mano en el último clásico, a lo que fue aquel cabezazo, y acá esas dudas terminan. Terminan permitiendo la recuperación del hombre de Recoleta, que ni siquiera permitió disparo.
1: La pelota para Mente Bragancha, busca Espino, la toca más arriba, está buscando Schupp, la tiene Schupp, tocó a la derecha, buena apertura Charpentier, mete la pelota para que le arranque ahora el centro al área de Ronald Domínguez. Golpe de cabeza, cerca del palo de Charpentier. Ronald levantó el centro y Charpentier de cabeza lo pudo conectar correctamente Dani Chuno.
3: Y detrás de Charpentier estaba Ortiz, para entender que ahora el equipo de Jorge González prácticamente ataca con un doble 9. Cada centro tendrá un rigor más importante para la defensa de Gamarra y de Tutu Vargas. Y psicológicamente iba a ser fuerte, ¿no? De un Olimpia que está dilapidando las situaciones para el 3-0 y colocarle ya la cortina final al encuentro a un descuento cuando todavía le quedan 15 minutos largos más el descuento.
1: Había en la mitad de la cancha falta. Tiro libre para Olimpia, tiro libre para Decano, tiro libre para el equipo de Vitamina Sánchez. Vamos a ver, le va a pegar Cachorro Sánchez a la pelota. Preparado Cachorro, tiro libre para Olimpia. Ortiz y la pelota mandó a la brecha. La apertura para Raúl, domina Raúl Cáceres ahora cerca de la raya. La tiene Raúl, mete más arriba, no la coloca por el medio. Buena bola para que arranque ahora y vaya Cachorro Sánchez y la pelota. Sánchez mete más arriba, de primera quería conectar, no podía. Lescano metió la brecha, no pudo pivotear correctamente. Lescano saca de costado lateral para Recoleta.
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1: El partido está por ahora, señoras y señores. 2-0. Lo gana Olimpia aquí en Itagua. Pelota atrás para quien para Olveira. Domina Olveira. Olveira en su zona defensiva. Largo arriba. El balón. Pelotazo que viene para quien para Thiago Caballero. Quiere aguantar Thiago. Mete atrás la pelota. Va buscando Quintana. Quintana por el medio para Ortiz. Ortiz de vuelta por izquierda. La salida es para Decano. La tiene ahora Cochote Rodríguez. Se enganchó por el medio. Cochote va jugando atrás. Cochote Rodríguez para Olveira. Olveira por arriba. El balón a un costado. Balón afuera. Saca de costado. Lateral será sobre la punta derecha para Recoleta.
2: Lateral. 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
1: Cardoso y la pelota juega por la mitad de la cancha. Va buscando Espino, la toca para Cardoso, de vuelta por izquierda, abriendo para Schupp. La tiene Schupp, enganchará Schupp, quiere ir por fuera Schupp, gana bien Schupp y va para Recoleta, centro al área. Olveira se queda con la pelota, seguro, tranquilo, anticipa, gana, se queda con la pelota, mandó a la brecha. Jugando para Sánchez, en mitad de terreno. La tiene Richard, abrió por fuera. Pelota para quien, para Thiago. Thiago por la mitad de la cancha para Lescano. Lescano va a volver a empezar. Aguanta la pelota, coloca por el medio. Dio falta de Schupp contra Lescano. Tiro libre, cuarto de terreno. Tiro libre para Olimpia.
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1: La pelota del arquero le va a pegar al balón. en esa zona Gastón Olveira. Olveira para hacerlo. Sí, saque, si escucho.
5: Javier Domínguez, último cambio que prepara Vita.
1: Bueno, Domínguez entonces se vendrá en Olimpia. Javier Domínguez, pelota por la mitad para cancha. Richard Ortiz quería, intentaba, no podía. Cachorro no puede, le va a quedar a Job. Va a tocar por arriba. ¿Será por Cachorro el cambio, Dani Chum?
3: No, yo creo que si es por una cuestión de físico, debería ser por Richard Ortiz. Entiéndase, Cachorro no puede ser en un partido donde la intensidad bajó notablemente después del 2-0. Yo creo que tendría que irse el capitán para resguardarlo mejor a Ortiz.
1: Pelota por izquierda. Digo porque como Ortiz tampoco se exige demasiado. Creo que está manteniendo, y mirá que así le alcanzó en el clásico para manejar el partido. Ahora también creo que está haciendo un recorrido bastante tranquilo el capitán del Olimpia.
3: Y si vamos a una cuestión de puesto por puesto, debería ser por Sánchez, porque a Domínguez también le gusta mucho soltarse en ese sentido. Yo iba al tema de la carga de minutos de alguien que debería completar y estar disponible para el partido contra Guaraní.
1: Claro, que debería jugar el próximo miércoles. A ver, ¿quién se va? ¿Cachorro?
5: Cachorro, así es. Se va Richard Sánchez. Yo también creí que le iba a sacar a Richard Ortiz, porque también está molestado el capitán. Pero bueno, se fue Cachorro. Ingresó ya Javier Domínguez, 16 para él.
1: Bueno, Javi Domínguez entonces en la cancha. Se retira Cachorro Sánchez. Ya le voy a preguntar a Dani por la... por el desempeño, por la tarea hoy de Cachorro Sánchez. Tiro libre para Olimpia. Tiro libre para el decano. Vamos a ver. Entra el centro arriba de Coyote para el Dudu Vargas. Intentaba, no podía. La pelota saca el arquero. Chocó con el compañero. Lo hizo pelota el compañero. Le hizo pelota a Marcengo. Lo chocó muy duro. En el rostro. No sé si está ensangrentado o no, pero lo chocó como un camión. Van corriendo los auxiliares a Ronald Domínguez. Está sentido Ronald Domínguez. En el salto le terminó embistiendo a Ronald Domínguez el arquero Marcengo, Dani Chum.
3: Sí, esa es la jugada que detiene la misma, pero me pareció que se había cobrado falta en la anterior. Entiéndase, en la carga donde el hombre del Olimpia, Tutu Vargas, termina cabeceando. Y es con la rodilla, o sea, le da el puñetazo el golero, porque hay una falta de Vargas, esa es la que se sanciona, pero del otro lado es tremendo el golpe que termina recibiendo Domínguez ante el rodillazo de su propio compañero.
1: No, es de UFC esto, es un rodillazo en la carrera de Marcengo contra Ronald Domínguez, lo noqueó el arquero a su compañero, que de a poco se está recuperando. Johnny.
4: Sí, señor, y ya no tiene cambios Jorge González, y por allí no se recupera Ronald, terminará con 10 Recoleta.
1: Bueno, señores, salida para el equipo de Recoleta. El partido por ahora 2-0 lo gana Olimpia aquí en Itagua. Por ahora, por mejores contra cero.
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1: El partido está por ahora, señoras y señores, por 2-0 lo gana Olimpia, lo gana el decano, lo tiene, yo no sé si van a poder continuar. Mira, la ambulancia lo va a llevar. Ingresa la ambulancia a la cancha, porque, insisto, lo noqueó con la rodilla Marcengo a su propio compañero. En la salida, el arquero, cuando salió para dar el puñetazo, le termina embistiendo con la rodilla. Ronald Domínguez ingresa en ambulancia al campo de juego, Dani Chuk.
3: Sí, y lo que decía Johnny, al ser un golpe a la cabeza, yo creo que podrían recurrir a un sexto cambio. Por Dani, eso hay un hombre que está calentando en ese sentido. Y no es solamente ya el mero hecho del impacto de rodilla contra cabeza o rostro, es fuerte. Pero a eso, insertemos la velocidad con la que el arquero venía. O sea, el arquero estaba saliendo y en el movimiento del puñetazo, obviamente, el rodillazo va a ser casi como decía Jorge con el tema del UFC. Entonces, por eso hay una preocupación genuina, y todavía está la ambulancia al lado y no hay visos de que se pueda recuperar,
4: Daniel,
3: por cuenta propia. Sí, Johnny.
4: Sí, señor. Marcelo Medina, casaca número 15, lateral derecho de oficio, el que se prepara para ingresar, y esto también habilita otro cambio en Olimpia. Justamente Vitamina dialogaba con el médico de Recoleta.
1: Claro, sí. Porque es un golpe en la cabeza, puede hacer un cambio más, Dani, ¿no?
3: Por eso va a haber un sexto cambio, lo sí. Que ya marcábamos, que al ser esto y no, por ejemplo, que se haya doblado el tobillo o de repente le estiró el izquierdo y el... No, es claramente un golpe a la cabeza que genera preocupación en propios y extraños, ni me imagino a la familia. Ya va a haber entonces un sexto cambio y eso también hace que Vitamina, si es que quiere meter también a un sexto integrante, lo podrá hacer.
1: ¿Quién se prepara? Me decía, perdón, Johnny.
4: Número 15, Marcelo Blas, Marcelo Medina, lateral derecho.
1: Muy bien, 15 Medina, sí, escucho.
5: Hugo Sandoval también, Vitamina apela. Hugo Sandoval, camiseta 9.
1: Bueno, Sandoval entonces, camiseta 9, para entrar al partido. ¿Quién se va a ir? ¿Thiago?
3: Sí. Y hay que recordar que Sandoval le hizo un gol a Recoleta en aquel partido para el 3-2 en Capiatá, domingo de mañana, aplicando la ley del ex. Y veremos si es que mantiene la racha, porque Sandoval, sacando Vasco, viene con la pólvora bien seca, Ameliano, Cerro, Colón, y ahora tendrá algunos minutos para también sumar a su cuota goleadora el hombre entonces que va a ingresar en vez de Thiago Caballero.
1: Bueno, a ver, el 9 en la espalda de Sandoval, ¿se mantiene por una cuestión de si quiere reglamentaria o ya va a tomar posesión del número 9 Gabriel Ábalos?
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7: Muy buenas noches a toda la audiencia. Estamos en la transmisión del sorteo de Juego de Bichos Gato Preto, edición nocturna de hoy, sábado 29 de agosto del 2026. Ya se viene el número para la unidad de este primer premio, es el 7. 7 es la unidad de este primer premio. Tener ya el número para la decena y confirmar el grupo. Es el 007. 07 es la decena que corresponde a Águila Grupo 2 en este primer premio. Ya se viene el número para la centena. Es el 3307. 307 es la centena que corresponde a Águila Grupo 2 en este primer premio. Seguidamente ya se viene el millar y es el 9307. 9307 es el millar que corresponde a Águila Grupo 2 en este primer premio. A continuación el número para la unidad de este segundo premio es el 5. 5 es la unidad de este segundo premio. Tiene ya el número para la decena y confirmar el grupo. Es el 2, 25. 25 es la decena que corresponde a Carmelo Grupo 7 en este segundo premio. Solo ya el número para la centena es el 7, 725. 725 es la centena que corresponde a Carmelo Grupo 7 en este segundo premio. Se viene ya el millar y es el 6725. 6725. Es el millar que corresponde a Carnero Grupo 7 en este segundo premio. A continuación el número para la unidad de este tercer premio es el 1. 1 es la unidad de este tercer premio. Bueno, ya el número para la decena y confirmar el grupo es el 3, 31. 31 es la decena que corresponde a Camello Grupo 8 en este tercer premio. Para la centena es el 1, 131. 131 es la centena que corresponde a Camello Grupo 8 en este tercer premio. Se viene ya el millar. Es el 00, 131. 0, 131 es el millar que corresponde a Camello Grupo 8 en este tercer premio. A continuación el número para la unidad de este cuarto premio es el 9. 9 es la unidad de este cuarto premio. Tiene ya el número para la decena y confirmar el grupo. Es el 6, 69. 69 es la decena que corresponde a Chancho Grupo 18 en este cuarto premio. Ya se viene el número para la centena, es el 0069, 069 es la centena que corresponde a Chancho, grupo 18 en este cuarto. Promociones ya al millar y es el 9069 es el millar que corresponde a Chancho, grupo 18 en este cuarto premio. A continuación el número para la unidad de este quinto y último premio es el 6. 6 es la unidad de este quinto y último premio. El número para la decena y confirmado grupo es el 666. 66 es la decena que corresponde a monogrupo 17 en este quinto premio. Seguidamente en el número para la centena es el 9966. 966 es la centena que corresponde a monogrupo 17 en este quinto premio. Se viene ya el millar, ya la última bolilla y es el 6966 es el millar que corresponde a monogrupo 17 en este quinto y último premio. Reiteramos el sorteo de esta noche, sorteo nocturno del sábado 29 de agosto del 2026. Primer premio Águila Grupo 2, millar 9307. Segundo premio Carnero Grupo 7, millar 6725. Tercer premio Camello Grupo 8, millar 0131. Cuarto premio, Chancho Grupo 18, millar 9069. Y quinto y último premio, Mono Grupo 17, millar 6966. Por su atención, muchas gracias. Nos volvemos a escuchar mañana domingo. 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
1: Para la zurda va el príncipe. Se perdió en la jugada. Isidro Ortiz mandó por izquierda. Coyote le pega el arco arriba y afuera. Coyote arriba y afuera. Se enoja con el mismo del más. Porque desperdició la tercera chance. El tercer gol para Olimpia.
8: Sí, Edu es el responsable de haber dilapidado esta jugada. Lo mueve justito Pereira. Pero igual, del más con su corrida, fue yéndose a donde había mucho tráfico. Se metió allí en la botella y terminó con una jugada ensuciada que ya Coyote prácticamente finalizó.
1: Aguántame que va Chupa ahora. El pase venía para Ortiz, no llegaba, marca en el fondo Mateo, la pelota para que para Arcano, déjalo por la mitad para Cancha, va tomando balón para Domínguez, Domínguez para arriba para Raúl, Raúl y la pelota tiene Raúl, quiere enganchar a Raúl, va, marca otra vez, espíritu a un costado, saque de mata, punta derecha, lateral para Olimpia, lateral para el equipo de Cano, saque manual, se le punta derecha para Olimpia.
9: Próximo partido de Olimpia el miércoles a las 18:30 en el Defensor del Chaco contra Guaraní. Próximo partido Recoleta el jueves 18:30 contra Cerro Porteño en el Itagua.
1: Balón sobre punta derecha, busca Raúl, Raúl por arriba, largo el balón, golpe de cabeza, quiere ver más, no puede, marca en el fondo el equipo de Recoleta con Medina, Medina para su arquero, que está recibiendo Marcenco, Marcenco por arriba, largo el balón de Marcenco, gana Richard Ortiz de cabeza, pero el de Olimpia saca bien, tocando para ver más, del más para Coyote, Coyote por arriba, de vuelta para ver más, del más por izquierda, arranca, recuerda el terreno, pase para aquí, para Quintana, quiere aguantar la metida, Quintana no puede, marca Pereira, Pereira costado, rebotó en Quintana, le queda del más ahora, va el príncipe, centro, segundo palo, el arquero se queda con la pelota, el arquero Marcenco se queda con la pelota.
8: También ahí me parece que es un contexto, ¿no? Es difícil enchufarse como si el partido estuviese 0-0. Y eso es lo que genera reacciones diversas. Algunos fastidiándose, otros entendiendo de que no es la gran cosa. Porque, repito, hay demasiada diferencia en lo que es la calidad entre un equipo y el otro.
1: Lo dijo, lo afirmó Danichu, lo presentó
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1: Marcaba Lescano, pelota para mitad para Canche, le va a quedar ahora Galeano. Galeano por arriba, tocando para quién, para Ortiz. Ortiz juega para López y arranca López ahora, pica por derecha. El compañero, pelota para él, se viene Medina. Centro ahora al área de Medina para Ortiz. ¡Gol! ¡Gol! ¡Gol! Recoleta del funebrero de Richard Ortiz que ganó de cabeza y le suena familiar al hincha de la Olimpia, Richard Ortiz de cabeza, pero en este caso el número 9, el delantero Richard Ortiz, el homónimo, para poner contra el pique la pelota en el ángulo arriba, inatajable, imposible para Olveira, le pone suspenso a poco del final este gol de Recoleta, el funebrero Richard Ortiz hace el centro de Medina, Recoleta 1, Olimpia 2 ahora.
8: Sí, parece que la defensa del Olimpia no puede, porque parecía que llegaba la valla invicta después de aquel partido contra Vasco en Río, después de aquel 5-0 contra Rubiñú por la Liga, y no. Y miren que tuvo tiempo, me parece que no midió bien Gastón Olveira, porque para que un cabezazo que tenía cierta distancia con pique le termine superando a un arquero por la altura, creo que allí hay cierta responsabilidad de Olveira, para que sí, cuando se estaba jugando el primer minuto de los 8 que adicionó Díaz de Vivar, habrá suspenso en la recta final aquí en Itagua.
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9: Y es el gol 99 de Torneo Clausura 2026. Primero en la competencia de Richard René Ortiz. Suma 5 goles en Liga, 4 para Recoleta.
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1: López gana, se mete para Reco, 92 y medio. Vamos hasta los 98. Vamos hasta los 98. Se agregaron 8 minutos, 92 con 40 ahora del partido. Recoleta puso suspenso el compromiso. Pelota a la brecha, ataca Reco, largo el balón para Charpentier, dentro de la última línea, no alcanza, no alcanza Charpentier, en la buena para Reco, Dani Chuno.
8: Y ahora cómo cotizan la jugada dilapidada de Thiago Caballero, de Edu Delmas, de Seba Quintana. Es cierto que Recoleta tiene a dos jugadores muy pesados como Charpentier y Ortiz. Esa pelota filtrada no tenía demasiadas chances para que llegue a buena recepción, pero generó un suspenso y un nerviosismo que no se había vivido de los 90 y pico de minutos que lleva este partido.
1: La pelota de Rodríguez arriba, largo el balón, saca del fondo, el equipo de Reco, Ortiz de vuelta, gana de cabeza, metió para Rescano, la corre Rescano, ahora pone el cuerpo, quiere ganar Rescano, pero marca en el fondo Pereira, un costado, le queda la pelota Recoleta, ahora le queda Shup, ahora Shup por izquierda, quiere enganchar por dentro, va Shup, mirá, metió el huevito, no hay falta. Domínguez recuperó la pelota, metió para quién, para Ortiz, Ortiz para arriba, pelota para Quintana, Quintana adelanta mal, pase para Belmás de Quintana, roba la pelota, Reco sale desde el fondo, balón que vino para Charpentier, y va Charpentier ahora adelantado, no Ortiz, por ahora va Ortiz, se para mal la pelota, igual estaba adelantado me parece el número 9 del equipo de Recoleta, habrá salida para Olimpia, habrá salida para Olveira.
9: Y Richard René Ortiz es el futbolista de ex futbolista Sol de América de Pastoreo, que le hizo 7 goles a Puerto Diana de Bahía Negra el 30 de mayo del 2019 por Copa Paraguay.
1: Ahí está, mirá vos, Richard Ortiz y ese récord, sí, chum.
8: Y ese partido fue acá, ¿no?
9: A ver, sí, exactamente, claro. En Luis Salinas.
8: Sí, sí, sí.
1: La pelota venía larga para Belmás, no alcanzó Belmás, 94 y medio, vamos hasta los 98, Lescano quiere, intenta Lescano, marca en el fondo Monzón, Monzón para Sorquero, ya recibe en el fondo el golero Marcenco, largo el balón de Marcenco, saca de cabeza en el fondo el equipo, pero limpia, pelota para mitad para la cancha, buscando de vuelta Raúl, Raúl para arriba, largo el balón, escuché la campanita, marcamos el tiempo de juego.
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1: Que el partido está 2-1, lo gana Olimpia, pero Recoleta va en busca del empate, pelota para mitad para la cancha, vino para quién, para Galeano, Galeano para arriba, el balón largo, saca el fondo Mateo, revienta, Mateo fue amonestado en la jugada del gol de Charpentier, de Ortiz digo, para el equipo de Recoleta. Charpentier está arriba con Ortiz, ambos buscan el empate, por ahora el descuento lo hizo Richard Ortiz, la pelota por izquierda, gana Olimpia por 2-1, ataca Reco, centro de Monzón al área, Olveira, Olveira se queda con la pelota, habrá salida para Olimpia.
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1: 95 y medio. Pelota que corresponde a Olveira. Olveira va a sacar del fondo. Olveira pierde todo el tiempo posible. Pelota para arriba. Largo el balón. Vino para que la corra ahora. Monzón gana de cabeza. Intentaba, no podía Sandoval. De chilena quita Recoleta. Pelota para Quintana. Va jugando para Domínguez. Domínguez para arriba. Al salto va Richard Ortiz. Gana de cabeza. Richard juega por el mitad. Va tomando la pelota de Lescano, otra vez gana Monzón, Monzón tocó por el medio, sale de vuelta Richard, con la pierna derecha, corre ahora Sandoval, quedó dormido y ya lesionado me parece Espínola, le queda Sandoval, centro al área, segundo palo, Quintana, pecho va, Quintana de zurda, saque de arco, saque de meta, se acaba de salvar a Recoleta, desperdició Quintana, Marichu.
8: Sí, si no está lesionado está calambrado, por eso Espínola no pudo con ese balón de Richard Ortiz, el capitán del Olimpia, y ya llegó muy forzado, se va Quintana a ese centro de Sandoval, que tuvo que correrse como wing, ya que no había ningún hombre del Olimpia acompañando dicho ataque.
1: 96 y medio, Dani Jun, la figura de partido. Aguantame, se viene Quintana, Quintana por Olimpia, pica Belmás, pelota para él, iba el Príncipe ahora por izquierda, acompaña Descano, también se mete Sandoval, Belmás y la pelota dentro del área, centro por abajo, Sandoval, tapó el arquero, rebote Descano, el arquero en dos tiempos se queda con la pelota. Jun,
8: qué atajada de Marcengo, seguramente lo mejor de Recoleta. Ahora, más allá de este suspenso que hay, y si por allí hay un doblete de Richard Ortiz, ¿no? Yo me quedo con Fernando Cardoso. De un primer tiempo bastante lejano, pero es allí donde Olimpia fomentó esta victoria con ventaja mínima que tendrá que cuidar en este último minuto.
1: Fernando Cardoso, la figura de Energy.
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1: Sandoval,
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1: Sandoval trancó y ganó. Le pegó desde lejos, pero mal por abajo. Será el final del partido. En breve quedan 30 segundos, Dani Chuna.
8: Todos sabemos lo que quiso hacer. Por eso la ejecución fue pésima. En relación a uno que entró con mucha guapesa.
1: Charpentier metió para Ortiz en la última línea. Corre por esa pelota, gana en el fondo Mateo, que impone el físico y después le dice algo a Richard Ortiz para saque de arco, saque de meta, ya se había tomado con él en el gol, Gamarra con Ortiz, será el final, será saque de arco, tiempo cumplido, 98, 53 en el segundo tiempo, saque de arco, saque de meta para Olimpia, le va a pegar Olveira, señoras y señores, no va más, ganó Olimpia, Olimpia 2, Recoleta 1, final del partido aquí en Itagua.
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1: Ariel.
5: Gracias, Chipi. ¿Qué tal, Dios? ¿Cómo viste?
10: Espectacular, espectacular, Olimpia. De lujo. Vamos a remontar.
1: ¿Qué le pareció el triunfo?
11: Y bueno, ganamos, pero nos falta muchas cosas. Nuestra defensa está muy floja. Ojalá que no.
1: Vamos a seguir ahí. Amigo.
10: Vi bien, pero hay muchas cosas que mejorar. ¿Qué no te gustó, por ejemplo? El medio. Falta mejorar el medio.
1: Gracias. Vamos a seguir. ¿Qué tal?
10: Está bien. Vamos limpio. Ha faltado mejorar una cosa, pero estamos bien.
1: Vamos aquí también con otros hinchas aquí por este... Amigo. ¿Qué nos puede decir
12: este triunfo? Y todo el mundo, pero fue lindo.
1: Gracias. Vamos a seguir con los hinchas aquí de la Olimpia, señor.
11: Y muy lindo. Aunque se haga, ganamos.
1: ¿Qué le parece la llegada de Gabriel Ábalos, señor?
11: ¿Eh?
1: ¿Qué le parece la llegada de Gabriel Ábalos?
11: Y a mí no me gusta, pero ¿qué le vamos a hacer? Si viene, porque no tenemos número 9.
1: Gracias, vamos a seguir aquí. ¿Qué te parece el partido?
13: Aguante Olimpia, seguimos mejorando. Hay que ganar siempre.
1: ¿La llegada de Gabriel Ábalos te gusta? ¿Qué decís?
13: Ojalá que le vaya bien. Vamos a ver si se acopla bien a la Olimpia. Pero es un buen goleador.
1: Vamos a seguir aquí con los hinchas Olimpia. ¿Qué tal, amigo? ¿Cómo es que lo puedo decir este triunfo Olimpia?
14: Excelente partido, muy buen partido. En líneas generales estuvimos bien.
1: ¿Y la llegada de Gabriel Ábalos que te gusta?
14: Y hay que ver, o sea, a mí al menos un jugador que tiene que adaptarse muy bien al equipo para hacer lo suyo. O sea, realmente yo creo que va a necesitar mucho tiempo porque Olimpia tiene otro estilo de juego, al estilo de juego argentino al que él viene acostumbrado.
1: Gracias. Ahí está. Vamos a guardar por la llegada de más hinchas aquí en este sector. ¿Qué no puedo decir este triunfo Olimpia?
10: Y nada, feliz. Y ahora esperar y estar cerca del puntero. A seguir.
1: Gracias. Vamos a seguir aquí. ¿Qué nos puede decir? Por aquí. ¿Qué tal?
10: ¿Cómo está? Y bueno, fue un buen partido lo que dimos todos, pero el segundo tiempo entramos medio dormido.
1: ¿La jocre?
10: Sí, se relajó todito, podíamos meter un 6 goles, pero se relajó el segundo tiempo. El primer tiempo estuvimos bien, pero yo creo que hizo mal el cambio del técnico ahí con Timpey, porque ayudaba bastante en el ataque, pero en el segundo tiempo no dormimos bastante. Podíamos ganar tranquilamente un 6-1, un 6-0 podíamos ganar.
1: La llegada de Gabriel Ábalos, ¿qué mes?
10: Y es un jugador muy importante y ojalá dé los resultados que estamos esperando, lo que estamos buscando, un número 9 nato, que dé muchos goles y que... No, para ganar los partidos importantes que tenemos hacia adelante.
1: Gracias.
15: Ahí están las palabras de los hinchas del Olimpia por este sector, mientras se van despidiendo y Fernando Cardoso se acerca para hablar, Chipi.
16: Sí, Cardoso, lo vamos a escuchar a la figura del partido, realmente un partido, otra vez, muy bueno de Fernando Cardoso, que fue elegido también por la televisión como la figura del partido, al igual que Dani Chung, que ya le eligió como la figura Energy del partido a Fernando Cardoso, jugador, el número 7 del Olimpia, que viene cumpliendo una gran tarea en estos últimos partidos. Lo escuchamos a Cardoso, dale.
17: Creo que es muy importante, cada partido es importante sumar a 3. Hoy fue fundamental el apoyo de la gente, también la mentalidad ganadora que estamos teniendo, que estamos sosteniendo. Eso creo que es muy bueno, ahora descansar y pensar en el miércoles.
18: Funcionó muy bien ese sector derecho, especialmente en el primer tiempo.
17: Sí, totalmente, la idea era sostener lo que hicimos en el clásico, entrar con mucha intensidad, con mucha disciplina, obviamente con la obligación de buscar rápidamente el gol.
18: Bueno, Rubén Darío, Ángel, ya les escuchan la figura del partido.
19: Hola, Fer, ¿cómo estás? Buenas noches, felicitaciones.
17: Hola, Rubén, buenas noches, ¿qué tal?
19: Bien, bien, bien. Muy, muy buen trabajo el tuyo. Esta vez apareciendo más para picar en el vacío ante la manera en que se paró Recoleta y los pases que te lograban filtrar.
17: Sí, creo que estoy nuevamente alcanzando ese nivel que tenía antes de irme a News. Creo que muy contento con eso. También influye mucho el juego colectivo que tenemos con el equipo y creo que hace que brille más el juego de uno.
19: ¿Te resulta indistinto ir por la raya o meterte en diagonal?
17: Bueno, anteriormente me gustaba mucho más jugar asociado en el medio. Ahora me gusta más el espacio. Creo que tengo mucha potencia y hay que aprovechar eso.
19: Estás hablando que estás recuperando, digo, no solo condición física, sino ritmo futbolístico.
17: Sí, totalmente. Creo que con la oportunidad que estoy teniendo y estoy aprovechando, eso es fundamental.
19: Ahora, Vitamina te reclama constantemente retroceder para ayudar. En este caso, hoy era Tim, después fue Raúl para ayudar al lateral de tu zona.
17: Sí, totalmente. No solamente conmigo, con todos los extremos. Quiere que los jugadores obviamente tengan mucha intensidad a la hora de atacar, como también de defender. Quiero un equipo compacto y bueno, siempre es constante el grito de él ahí por la banda.
19: Te saluda Ángel Barrientos.
20: Fer, ¿qué tal? Felicidades, antes que nada.
17: Hola Ángel, gracias.
20: Durante la transmisión nosotros marcamos algo acá con Rubén, porque se dio una jugada calcada prácticamente, donde terminaste ganando antes de la asistencia para Franco, metiste enganche, remate de zurda y te terminó tapando, te dice que no el arquero de Recoleta y te recriminaban los compañeros, creo que eran Sánchez y el Coyote, algo así. Pero en la segunda, sí, ahí ya la decisión era levantar la cabeza, bien que estaba perfilado Franco en la pelota y un golazo. Por la forma que se fue gestando, gran gol, pero antes tuviste reproche de los compañeros.
17: Sí, totalmente. Creo que ellos cuando yo miro la pelota siempre tratan de darme rápido la acción. Yo siempre le digo que voy a tomarme un segundo más de tiempo para poder tomar la mejor decisión. Obviamente putearon en la primera jugada, pero en la segunda me hicieron caso y fue gol.
20: Claro, o sea, una jugada trabajada, ¿no? O sea, porque una vez que vos ganás la posición, cada uno debe dar tu opción a vos para pase.
17: Claro, totalmente. Siempre el que decide, el que tiene la pelota, no el que está sin pelota. Pero bueno, eso es, obviamente, con práctica, con errores, uno aprende.
20: Pero se ve a un equipo que está, el primer tiempo fue bueno, Olimpia, el segundo creo que mejoró Recoleta, ahí no hubo mucha claridad para ustedes, pero están enchufados, ¿no? Y ahora se quedan a 5 del 2 de mayo que ganó antes que ustedes y Libertad que mañana juega ante Cerro, pero la idea es estar en la conversación.
17: Sí, totalmente, todavía no terminó la primera rueda, creo que eso es muy importante, nosotros pensamos nosotros mismos ganar partido tras partido, ganamos hoy que fue fundamental, el clásico también fue muy importante, ahora descansar como dije anteriormente y pensar en el miércoles contra Guaraní.
20: ¿Qué te dice la presencia de Gabriel Ávalos para Olimpia?
17: Muy importante, goleador, fue goleador en el fútbol argentino, creo que nos va a dar mucho peso en el ataque, incluyendo a los delanteros que tenemos, creo que va a ser una sana competencia entre los delanteros y va a ser muy importante para el equipo.
19: Fer, ¿consideras que ya es una etapa superada eso que fue considerado como un mal comienzo de Olimpia? Bueno, después vino el golpazo de la eliminación frente a Vasco, que el equipo ya está orientado ahora a recuperar lo que fue su forma en el campeonato de apertura.
17: Sí, totalmente. Nosotros siempre estamos enfocados en todos los torneos. Obviamente estamos en la conversación de la Copa. Lastimosamente tuvimos una dura eliminación. Pero bueno, no hay tiempo para lamento, como siempre digo, ya pensar en lo que es el día de mañana, ahora estamos enfocados en el torneo clausura, también en la Copa Paraguay y partido tras partido.
19: Fer, gracias por este tiempo.
16: Fernando Cardoso, la figura del partido. Fernando Cardoso, la figura del partido del Olimpia el día de hoy frente a Recoleta. Victoria del Decano por 2-1 aquí en Itagua. Señoras, señores, lo explica, analiza. ¿Por qué ha ganado Olimpia frente a Recoleta aquí en el Luis Salinas por 2-1 Dani Chun hacia todo el país, el mundo vía internet en una presentación de
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8: Yo creo que se gana por este resultado, por el relajo. Para mí es lo que ocurrió el miércoles pasado. Ahora, no se puede ignorar de que hay un descenso en lo que es el nivel competitivo, desde el hambre, desde la necesidad, y eso sí ocurrió. Porque Olimpia priorizó bastante el tema de lo que significaba el control más que dañar al rival. No hay que ignorar que se había lesionado Romeo en la última jugada del primer tiempo. No se puede obviar que ahora vendrá el segundo de los tres adelantos que tiene este torneo clausura. Y cuando ya sabes que el partido no te va a exigir a fondo, también empezás a hacer cambios. Fíjense que con la no disponibilidad de Romeo, no fue Delmas el que entró, que hubiera sido el hombre por hombre. Entró Seba Quintana, que era más para controlar. Lo mismo, Alfonso termina saliendo, yo creo que más por la seguidilla de partidos y minutos. Y estoy situando a dos jugadores que fueron muy buenos. Tim Payne, que sabemos, sí, el físico no es para 90 minutos, pero fue cambiado muy rápido. Yo creo que todo eso era de parte de Vitamina, decir, el partido está 2-0, hay una diferencia muy grande. En ese bajón, ¿se acuerdan de lo que les decían en el entretiempo? Y dentro de todo habrán dicho, bueno, mejor que haya llegado en el minuto 91 en vez del 46. Porque también hay que decir, de los 7 minutos posteriores al descuento de Richard Ortiz, el delantero de Recoleta, no hubo una sola pelota de esas que puedan generar cierto suspenso de parte de Recoleta. Yo creo que el gol es casi un accidente, pero que también habla un poco de que es una defensa que no está invocando. La defensa parece el 9. Creo que hay un juego colectivo interesante donde se destacan ambos tándems. Coyote con Romeo por una banda, Tim Payne con Fernando Cardoso por la otra, el buen trabajo de Franco Alfonso, de Edu Delmas, eso maquilla, porque fíjense, fue otro partido donde los goles no son de los centrodelanteros, ni Thiago, ni Sandoval, y eso que Hugo casi mantiene y extiende la fabulosa racha que había metido últimamente, porque tuvo el 3-1 en una donde Marcengo sacó con mucha autoridad. Yo creo que desde ese lado se explica por qué el 2-0 del entretiempo apenas fue 2-1. Pero yo creo que en ningún momento corrió peligro el triunfo del Olimpia, que termina logrando algo muy valioso. ¿Cuántas veces se decía que después de un clásico puede haber un bajón? Y lo que manifestaba Fernando Cardoso, no, ya queda en el pasado el mal inicio, el dolor por la eliminación de la Sudamericana. Y cuando dice, y muchachos, no se apresuren, ni siquiera terminó la primera rueda. Y si mañana tropieza Libertad, más allá del respeto hacia el 2 de mayo que está haciendo un campañón, que por ejemplo ha bajado a otro que había arrancado bien, pero que se quedó como el caso de Triqui. Y sí, está a 5 de un equipo que le ganó a Olimpia en esa racha, en aquel partido en el Río Parapiti. Yo creo que allí pasa un poco lo que ha significado este momento. Vamos con Ariel. Adelante, Ariel.
21: Gracias, Dani. Ya estamos aquí. Está el técnico Frank Hado, Pablo Vitamina Sánchez, para lo que va a ser la conferencia del técnico Frank Hado, que ya se acercó. Un momento, se va a acomodar. No, un ratito. La familia. Solamente se aguarda ya que esté en su lugar el técnico Frank Hado para que arranque la conferencia de prensa, Dan. Así que ahora sí, ya ingresa en compañía del jefe de prensa, Joel Barrios. Y ahora vamos a guardar entonces para que arranque justo Sasekot en una un familiar del técnico ingresa. Y ahora sí. Ahora se acomoda el técnico también. Vamos a acomodarnos aquí.
3: El Olimpia, porque siempre se dice que después de ganar un clásico es el partido más complicado, profe, y lo que te genera la connotación de un mundialista en el plantel que es Gabriel Ábalos.
4: Bueno, buenas noches, contento porque hoy se ganó un partido que entendíamos que de alguna manera nos permite
22: yo había hablado en alguna otra conferencia de que el mensaje a los jugadores era ir escalón a escalón porque perdimos mucho al principio y necesitábamos ir subiendo escalones. Todavía no estamos donde queremos o donde nos gustaría, pero entendemos que este es el camino para ir hacia ese lugar. Y con respecto al partido, un partido en el cual hicimos las cosas muy bien al principio. A mí me parecía que en el segundo tiempo, si teníamos mayor certeza y buscábamos lo que nos había dado rédito en el primer tiempo, podíamos ampliar la diferencia para ganar en tranquilidad ante un equipo que, para mi gusto, juega muy bien al fútbol. Un equipo que intenta, que no se entrega, que no tira la pelota todo el tiempo, que intenta por abajo, que intenta juego asociado. Teníamos que tener cuidado de la situación de Ale, un jugador que le gusta, disfruta del pase largo. Entonces, cuando lo agarraba a él, teníamos que estar cerca, y teníamos que estar cerca de los posibles receptores, porque ahí él acierta. Entonces, el plan de partido estaba bien. Para mí, entramos en un cierto nerviosismo cuando fuimos incapaces de meter el tercer gol. Y bueno, cuando llegó el gol de ellos en el primer minuto de descuento, obviamente llegaron los nervios y nos asustamos un poco. Por suerte lo pudimos sacar adelante. Entiendo que fue un triunfo más que valioso por un montón de cosas. Y la llegada de Ábalos, entendemos que nos va a dar un plus. Un jugador que jugó hasta hace poquito, hace menos de una semana ya estuvo jugando, está en actividad, no tiene que rendir examen, no tiene que ponerse a punto. O sea, es un jugador que se pone la camiseta y juega en cualquier momento en la medida que lo necesitemos. Así que bienvenido sea, estamos muy contentos. Y en este caso, antes de la siguiente pregunta, vinieron tres amigas de Chile, hicieron un esfuerzo muy grande, vinieron en auto inclusive, así que agradecerle a Mabe, Claudia y Carla por acompañarnos. Y bueno, que hayan disfrutado del triunfo, y para ustedes fue una prueba de fuego, porque si no las invitábamos más. Así que bueno, muchas gracias por estar, gracias por acompañarnos.
23: Pablo, ¿qué tal? Aquí Ariel Insfrano, estamos en vivo para ABC. Hola, Cardinal, ABC TV. ¿Cómo terminó Romeo? Teniendo en cuenta que él ya no pudo regresar para el segundo tiempo, teniendo en cuenta también que hay una seguilla importante de partidos. Él va a estar para el próximo miércoles ante Guaraní, y lo de Ábalos, lo que decías, ¿él ya podría ser considerado para este partido?
22: Sí, Ábalos tranquilamente puede ser considerado, vamos a ver, necesitamos también de alguna manera gente fresca. Se está viendo, se ven todos los partidos, no solamente en el de hoy quizá por la necesidad del rival, pero se ven en todos los partidos un grado de cansancio que tiene que ver con esta seguidilla tan grande de partidos que venimos jugando. Pero Romeo está bien, él me dice que sentía muy cargado el posterior y que entendía que era más que nada por prevención, y me parece acertado, ¿no es cierto? Porque perder un jugador como Romeo por lesión para nosotros sería grave. Entonces tenemos que, ojalá, cuidarlo y que no se lesione. Obviamente no está exento, él hace un esfuerzo muy grande, sus recorridos generalmente son largos, con aceleraciones fuertes. Entonces, claro, corre un riesgo, y tampoco, ustedes lo ven, no, tampoco tiene el gran físico, ¿no?, como para sentirse protegido. Entonces, de alguna manera, él está todo el tiempo esquivando el contacto, y ese esfuerzo extra el día de hoy le pasó factura.
24: Buenas noches, Pablo. Gustavo Aguilar para Deporte Total.
22: Sí, pa, felicidades, Gustavo. Ay, gracias, muy feliz, profe, cumpleaños.
2: Gracias, profe. Si se puede decir, ¿le dieron con la misma medicina a Recoleta? Porque hablabas de la fórmula que tenía Recoleta y hoy saltaron líneas y fueron muy eficaces a la hora de profundizar el balón, dañaron mucho por los costados. Y si con lo demostrado en el clásico, con lo de hoy, ¿vas encontrando el once ideal, profe?
22: Sí, mira, el partido salió según lo planeado y en un momento los jugadores, un poco nosotros afuera, más los jugadores de adentro, detectaron que Recoleta es un equipo valiente, que juega muy adelante a su defensa. Entonces, creíamos que iba a ser difícil jugar entre las líneas porque ellos te aprietan y se hacen un equipo muy corto. Por lo cual, y por lo tanto, las ventajas podían estar a espalda de los centrales o de los laterales, y así encontramos la diferencia. Entonces, la verdad que...

0: En ese aspecto estamos contentos. ¿El otro era? Perdón, lo de...
1: Si vas encontrando el equipo, por lo menos el formato que querés.
0: Sí, mira, la idea, sistema de juego, más allá de las variantes, la idea no se moviliza. Y salvo algún que otro partido, nosotros no nos movimos de nuestra idea. Salvo los últimos 20 minutos del partido de hoy, y si se quiere el partido de Vasco en Brasil, en el resto de los partidos nosotros salimos a ser protagonistas, lo demostramos con cantidad de llegada, cantidad de desbordes, centros, córner, posesión. Entonces, en ese aspecto creo que estamos bien y estamos cumpliendo. Lo que sí, está difícil encontrar el equipo ideal, producto de los cambios permanentes que tenemos que hacer. Entonces, lo que hacemos es generalmente refrescar, a veces 8, a veces 9. Ahora cambiamos, si no me equivoco, 10 jugadores. Respecto al partido de entre semana, creo que el único que repitió, si no me equivoco, fue Franquito Alfonso. Probablemente el equipo que nosotros encontremos se verá cuando haya semana normal de trabajo, o sea, de descanso, cuando no haya partido entre semana. Ahí probablemente se vea el equipo más parecido al ideal del momento, porque si vos me preguntás, ¿y cuál va a ser ahora? No lo sé. En el momento veremos quiénes son los que están más óptimos como para que uno, entre comillas, los pueda considerar los titulares del equipo.
2: Profe, ¿cómo estás? Néstor Beltrán, estamos en vivo para Campoña. No te voy a preguntarte, o sea, más que preguntarte, decirte si queda la sensación de que el ingreso de Tim Payne en cancha fortalece y favorece un poco al juego de Fernando Cardoso. Preguntarte más que nada si pensás lo mismo y si es que es así, ¿qué le da diferente Tim Payne al juego más que nada de Fernando Cardoso?
0: No lo pienso de esa manera, Néstor. Nosotros, los últimos partidos del torneo pasado y la clasificación a octavo de final la logramos con Raúl Cáceres, que fue el jugador que más jugó, con Fer, con otros jugadores, con lo cual yo siento que son dos jugadores que nos están dando mucho, que son corren muy parejo, y qué bueno que así sea, para que me da la sensación que ninguno se siente titular. Y sí veo en la opinión pública y quizás un poquito también en la prensa, bueno, o sea, la potencia del nombre de Tim Payne por todo lo que significa y ustedes saben todo lo que pasó desde el Mundial a esta parte. Ustedes creen que está un escaloncito para arriba. Para mí están los dos iguales. Estoy muy contento con Tim. Es un jugador inteligente. Hoy fue muy importante en el segundo gol, donde lo encontró desmarcando muy bien a Fernando hacia adelante. Después Fernando hizo su parte. Pero Raúl también es un buen futbolista. Y ya te digo, la verdad que no encontramos casi diferencia entre los dos y estamos muy satisfechos.
3: Pablo, buenas noches. Álvaro Ponte para Universo 970. ¿Crees que esta es la posición en donde mejor está rindiendo y donde más jugó se le saca Franco Alfonso? Me parece que fueron sus mejores tres partidos con Olimpia y jugando prácticamente detrás del 9.
0: Sí, la verdad que sí. Nosotros entendemos que es un jugador, si bien hoy tuvo la capacidad en algún momento de sacarse algún hombre encima, es un jugador más asociativo que de desborde individual, como lo puede ser Romeo. Entonces, claro, jugando adentro, y en la medida que haya jugadores de buen pie, a veces puede estar Edu cerca de él, puede estar Cachorro, mismo Richard, entonces con laterales que también tienen buen pie, él ahí se está desenvolviendo muy bien y nos pone muy contento, ¿no es cierto? Nos pone muy contento que nos dé esa variante, sobre todo en un momento ahora en ese puesto de vaca flaca, porque a principio de torneo parecía que teníamos un montón, Richard Ortiz, Javi Domínguez, Cachorro, Juanfer, Eduardo, Seba Quintana, entonces con un par de lesiones, Alex Franco, con un par de lesiones encontramos que teníamos o nos encontramos con alguna falencia, se nos lesionaron muchos jugadores en esas posiciones, entonces terminó siendo una gran solución y nos permite a nosotros ver otra posibilidad.
4: Profe, ¿cómo le va? Erwin Belén con la tribu 11-26-50. Consultarle con relación al nivel de Thiago Caballero, quizás sea un jugador que se dio su transferencia, volvió nuevamente, ¿cómo lo estás viendo el nivel que está demostrando Thiago en los últimos partidos?
0: Muy bien, muy generoso, de mucho aporte para el equipo, le falta el gol, se lo digo, se lo repito, insisto en que tiene que empezar a hacer goles, porque es importante para una posición tan determinante como la de centro delantero. Sacando que tiene una falencia hoy con respecto al gol, todo lo otro, excelente. Su sacrificio, las presiones a los centrales para que no jueguen cómodo.

0: Lo bien que aguanta la pelota, los pivoteos de juego aéreo, es un destacado en eso y yo creo que ese es su fuerte. Pero si ustedes lo vieran en las prácticas, es un jugador que ha definido o define mucho de cabeza, y hoy tuvo una solo y cabeceó, te diría que con el hombro. Entonces él tiene que ajustar eso ahora. Ya todo lo otro nos demostró que muy bien, y ahora a empezar a hacer goles, porque al final los centros delanteros se alimentan del gol.
1: Buenas noches, Pablo. Mario Méndez para Urbana Sports. Preguntarte, no por ningún jugador en específico, sino por la línea defensiva en general, ¿cuánto te preocupa y cómo trabajaste al respecto, teniendo en cuenta que en estos 7 partidos solamente en uno no ha encajado goles, en todos los demás sí, contrastando totalmente lo hecho o lo demostrado en el torneo de apertura?
0: Sí, viste, el torneo de apertura ganábamos por un gol y la gente todavía no estaba conforme y el potencial era que nos manteníamos el cero. Ahora parece que somos un equipo endeble porque nos hagan goles. No creo que sea ni una cosa ni la otra. Tenemos que sí, obviamente, ajustar algunas situaciones. Hoy, por ejemplo, sobre todo en el gol del rival, no podemos darnos el lujo de dejarlo solo. Nosotros, cuando la pelota va de adentro hacia afuera, que es de donde va a venir el centro, en todo ese tiempo nosotros tenemos que ajustar las marcas. Es la obligación de los marcadores centrales, de los volantes que se meten a defender. Entonces hoy fallamos y permitimos que el rival tome coraje y pasarlo mal los últimos 6-7 minutos, que no era la idea. Con lo cual tenemos que seguir ajustando cosas para ojalá no sufrir tanto y volver al arco en cero, que le hace bien a los equipos.
2: De esta manera,
3: y van a estar retornando nuevamente a las actividades el día de mañana.
4: Perfecto, Ariel. Cerramos tu trabajo, ¿eh?
3: Dale, señor. Será hasta la mañana, 8:30 a.m. llega Gabriel Ábalos a Paraguay.
4: Que el propio Vitamina dijo que ya va a estar disponible para el siguiente partido, que Benru sí. Es contra Guaraní en el Defensor del Chaco. ¿El miércoles a qué hora?
5: A las 18:30 ese partido. Olimpia será local en el Defensor del Chaco ante Guaraní.
4: Bueno, nosotros también vamos cerrando nuestra participación aquí en Itauguá. Repito, creo que Vitamina extendió lo que todos habíamos visto, ¿no? Un primer tiempo y un segundo tiempo donde me parece que sí, entre el cansancio, lo que le pasó a Romeo, también las modificaciones, ya mirando de reojo lo del calendario, porque el miércoles será Guaraní, el domingo de mañana será Trinidense, dos partidos que, si se da la combinación ideal, Olimpia podría volver otra vez a la cima del campeonato, porque en este momento, después de 7 fechas, está a 5 de lo que significa la posición del 2 de mayo, que hoy también le ganó a Trinidense en el Martín Torres y le saca 5 de ventaja, recordando que en el criterio de desempate también el Gallo Norteño tiene a su favor, ya que una de las 3 derrotas del equipo de Vitamina fue contra el equipo de Diego Gavilán y Eduardo Ledesma. Antes de escuchar a Jorge González con el móvil de Johnny González, vamos entonces con Benru para saber lo que significa los números finales de esta jornada de sábado. Ya prácticamente con lo que ocurrió ayer, con lo de hoy, y mañana entonces el gran partido entre Cerro Porteño y Libertad. Y bueno, en el caso de Olimpia,
3: Daniel,
4: intereses para lo que significa entonces mañana el debut de Gustavo Costas. Antes de Benru, yo creo que ya le estoy escuchando, sí, a Juan de Dios. Johnny, ¿ya está Jorge González?
6: No, aún no, Daniel, pero quería colaborar contigo con relación al equipo de Libertad para mañana.
4: Ah, sí, por favor. Ah, antes de eso, Johnny, tenés la actualización de lo que le pasó a Domínguez, ¿verdad?
6: Exactamente. Posiblemente fractura del tabique nasal. Estaría, en este caso, pasando en el hospital, en el sanatorio, esta noche, y ver su situación, cómo va respondiendo para lo que será el siguiente partido. Imagino que si es fractura tabique nasal, estaría fuera por lo menos un partido. El futbolista Ronald Domínguez, que sufre ese golpazo por parte del arquero Marcengo Daniel. Pero para la tranquilidad de su familia, está bien. El chico se está recuperando de a poco de ese golpazo en el rostro, Ronald Domínguez. Te decía con relación a Libertad,
4: sí,
6: la presencia de un volante más. Estamos hablando de Lucas Sanabria. Y me dicen que Marcelo Fernández está con un cuadro gripal y no jugaría mañana. Y vamos a ver quién ingresa por él para medir a Cerro Porteño mañana, Libertad, Daniel.
4: Perfecto. Entonces, la última actualización de Libertad, entonces el rival de Cerro Porteño mañana, y que seguramente la gente del Olimpia también estará muy pendiente, porque más allá de que el líder es el 2 de mayo, otra cosa es cuando se encuentra allí el Gumarelo. Nosotros cerramos nuestra participación aquí desde Luis Salinas de Itagua, y acá, a ver, lo decía Benro, Recoleta volverá a jugar contra un grande el próximo jueves contra Cerro Porteño, entonces aquí en la ciudad de Itagua. Vamos con Rubén, nosotros nos encontraremos mañana en la nueva olla para el partido entre Cerro Porteño y Libertad, y luego cerramos la transmisión escuchando al técnico de Recoleta. Adelante, Benro.
5: Perfecto, muchas gracias. Ahí estuvo el comentario final de Daniel Chun en esta victoria de Olimpia ante Benro. Recoleta por 2-1. Adelante, Johnny González.
6: Sí, señora, ya está el profesor Jorge González, el técnico del equipo recoletano. Va la primera consulta para el entrenador de Recoleta.
2: Le costó un poco encontrar ese juego característico también, el cual estaba demostrando en Copa y también en el campeonato local. Y lo otro, ¿por dónde pasa la ausencia de Wilfrido Báez y lo de Nelson Ferreira?
7: Muy buenas noches para todos, antes que nada.
5: Local. Y lo otro, ¿por dónde pasa la ausencia de Wilfrido Báez y lo de Nelson Ferreira?
7: Muy buenas noches para todos, antes que nada. Realmente coincido mucho contigo en tu lectura de juego. Nos hicieron un gol muy temprano, cambiamos la figura del parado táctico, transformándolo a un 4-3-3 que anteriormente lo realizábamos mucho. Creo en esa interpretación de los muchachos hubo una pequeña confusión, me hago cargo 100% de eso. Nos golpearon rápido en ese primer gol, creo que ciertos jugadores aún le falta un poquitito para madurar, pero lo vamos a estar construyendo para que eso ocurra. Luego modifiqué un poco con los hombres que tenía en cancha, tirar a Monzón de lateral, de Pereira que ingrese como central, y le di muy bien a Ronald, que conoce muy bien la función de lateral por derecha. Sí, nos hicieron de vuelta daño y nosotros no podíamos concretar. No es fácil generarle muchas jugadas de gol a Olimpia, y creo yo que nosotros en nuestro argumento de juego lo hicimos. Estamos teniendo una mala fortuna en el sentido que a veces la suerte también, como vuelvo a reiterar, nos hacen goles, pero nosotros no estamos pudiendo concretar, y eso que generamos bastante. Pero hay que ocuparse de ese detalle y tratar de conseguir levantar el ánimo en los muchachos. Hay que saber de que estamos jugando contra un grande, contra el último campeón, y en un momento dado creo que nosotros tuvimos muy buena posesión del juego y sobre todo le dimos muy buena amplitud del campo, pero lo feo es que tenemos 3 derrotas consecutivas dentro del torneo local, y eso hay que mejorar, porque ahí los objetivos que nos trazamos, falta 15, 18 puntos para olvidarse lo que es el descenso, y falta 25 puntos para entrar en otra copa. Nos gustó mucho viajar, nos gustó mucho conocer otros países, nos gustó llevar a chicos nuevos en un avión, entonces si queremos repetirlo hay que sumar puntos y nos vamos a enfocar en esos detalles.
8: Profesor, aquí Nicolás de Radio La Unión. ¿Cuál es lo último que tiene con respecto a Ronald Domingo, que salió en ambulancia, el último reporte médico que tiene?
7: Gracias. Tuvo un fuerte golpe en el tabique nasal, que por todo lo que la sangre que derramó, evidentemente que hay una fractura en esa parte de su cuerpo. Aún saliendo de lo que es el vestuario para venir acá junto a usted, aún no llegaron ellos al hospital. Y estamos esperando el reporte final. Fue una jugada desafortunada, que sabemos que eso puede ocurrir, pero según el doctor me dijo que es simplemente un desplazamiento que le van a solucionar muy rápido. Perdón, con tu pregunta, Pablo, me preguntaste lo de Will y lo de Nelson. Es una rotación normal que estamos teniendo nosotros en el equipo. Le vimos muy bien a Marcengo en su actuación de lo que fue en Copa Paraguay. Y Wilfrido lo estoy notando un poco todavía golpeado con lo que fue el partido de Boca, entonces quiero recuperarle al 100%. Yo antes que nada soy un amigo, soy un papá, y no le puedo estar matando más tanto a un jugador que sufrió mucho por todo lo que se dijo en las redes sociales, por todo lo que se comentó de él, y nosotros sabemos mucho y bien de su honorabilidad, y entonces hay que acompañarle, hay que hacerlo recuperar, y de seguro en una o dos fechas estará de vuelta ahí dentro del campo. Es uno de los jugadores que más nosotros valoramos, porque entiende bien nuestro juego y por sobre todo uno de los jugadores capitales de la institución.
9: Profesor Germán Tile para Fútbol a lo Grande de Radio Monumental AM 1080. Durante el primer tiempo principalmente, ¿usted notó algún tipo de problema sobre el costado izquierdo que fue preferentemente utilizado por el rival? ¿Se percató de ello? ¿Qué medidas tomó en ese sentido? Y otra consulta quería hacerle con respecto a López. En el segundo tiempo como que jugó un poco más centralizado.